0: enfrentado esta noche en otro duelo de la ronda de 32. Hablamos de Países Bajos y Marruecos. Decía yo en la introducción, Seba Aguilar, ¿qué tal? Dos selecciones. Hola. Que se merecen. ¿Cómo estás?
1: ¿Qué tal, Pato Muñoz? Así es, uno de los partidos que prometen en esta fase de 16avos de final de la Copa del Mundo. Países Bajos, que se ha alzado como, no digamos favoritos, pero sí pretendientes, digámoslo, al título de la Copa del Mundo después de su buena fase de grupos, donde igualó 2-2 ante Japón en su primer partido, el ya eliminado Japón, recordemos, a manos de Brasil más temprano. Luego goleó por 5-1 a Suecia y finalizó su participación en el grupo F con triunfo ante Túnez, el grupo F que tuvo a los Países Bajos como ganador con 7 puntos, Japón segundo y tercero Suecia. Países Bajos que además viene de hacer cuartos de final en el Qatar 2022. Recordemos que en esa instancia cayó a manos de Argentina en esa polémica batalla de Lusail, así se denominó ese partido, donde finalmente Argentina se quedó con el triunfo en los lanzamientos penales. Además, la selección de la Orange viene de hacer semifinales en la Euro 2024, donde cayó a manos de Inglaterra y es una de las principales potencias europeas en esta Copa del Mundo. Ahí lo interesante de este partido, porque se va a enfrentar a la mejor selección africana, digamos, incluso puede ser de la historia. Hablamos de Marruecos, que bien sabemos la sorpresa que dio en el Mundial del 2022, quedándose con el cuarto lugar, superando en fase de octavos de final a España, a Portugal también en cuartos de final con gol de Youssouf En-Nesyri, y que luego reivindicó esos pergaminos en la Copa Africana, donde si bien en cancha perdió ante Senegal en la final en el torneo desarrollado este año precisamente en Marruecos, vía secretaría, digámoslo, se quedó con el título después del abandono que hicieron los senegaleses de la final, pero que de todas maneras viene a seguir dándole títulos a la selección marroquí, que recordemos también en nuestro país consiguió quizá el logro más importante, por lo menos a nivel juvenil, de su historia, que fue el título de la Copa del Mundo Sub-20. De ese plantel solo hay un jugador en este plantel de el Mundial del 2026. Hablamos de Gesine Yassin, que por lo general comienza en la banca en los partidos, ¿no? Alterna, claro. Sí, y Marruecos viene a ser el segundo lugar en el grupo C, donde Brasil se quedó con el grupo, igualó con Marruecos en el primer partido, y Marruecos luego superó a Escocia y Haití para quedarse con el segundo lugar de esta zona de la Copa del Mundo.
0: Es la primera idea, el primer concepto del partido que nos convoca. 21 horas, Países Bajos va a enfrentar a Marruecos, don Braulio.
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0: 20 horas, 5 minutos, somos Cooperativa Deportes. Ya vamos nuevamente a Santa Laura para que Rodrigo Gómez nos cuente el tiempo del marcador en la Copa Chile entre Unión Española y Colo Colo. Antes, Toño Prieto, ya vamos a entrar en el partido de fondo, pero el partido de la noche entre Marruecos y Países Bajos, pero dime algo de la clasificación de Paraguay ante Alemania. ¿Qué tal?
3: Hola, hola, ¿qué tal? Sí, yo creo que hay mucho por decir y que la forma del juego de Paraguay va a abrir debates, digamos, ideologizados del fútbol. ¿Qué importa más si el número, la estética, la calidad, el ataque, la defensa? Se abre ese debate. Hemos visto un Paraguay que yo creo que ha sacado gran parte de lo que ha sido su tradicional cultura futbolística. Fútbol aguerrido defensivamente, que soporta todo. El día que soportó 10 contra 11 ante Turquía, una Turquía que lo llevó hacia atrás y lo bombardeó desde todos lados, pero aguantó y sacaron adelante una victoria. Y hoy día algo similar, un equipo que es muy fuerte, podemos decir, espiritualmente en la adversidad. Y la adversidad, hoy diría, era que al frente tenía un equipo de mayores condiciones para tener y manejar el partido, la pelota, delanteros y todo aquello. Pero ahí se plantó Paraguay y ahí anotó un gol y los alemanes le empataron y resistió el alargue y en los penales consigue sacar esa diferencia. Un equipo que le cuesta mucho generar en ataque y que tuvo que llegar a los penales para hacer muchos goles. Y ese es Paraguay, que tuvo un gran arquero y probablemente Gil. arquero después de esta Copa del Mundo. Lo vamos a, cuando juega Paraguay, todo Gil al arco y después veremos quién más juega. O sea, creo que, va a ser un arquero que tiene ricas condiciones, va a ser arquero Paraguay la próxima década, eso no hay duda.
0: Hasta antes del Mundial el arquero de Paraguay era Gatito Fernández, ¿cierto?
1: Sí, fue el que hizo prácticamente todas las clasificatorias.
0: Todas las clasificatorias, claro. ¿Y cuándo se gana Gil entonces la confianza de Alfaro? Porque él hace una buena campaña en San Lorenzo, ¿no, Gil?
1: Claro, hace una buena campaña en San Lorenzo y Alfaro la verdad es que no tenía definido un arquero para el Mundial. Probó con los tres durante los amistosos preparatorios a la Copa del Mundo, donde Paraguay jugó, por ejemplo, contra México, contra Nicaragua, tuvo amistoso preparatorio también frente a precisamente Marruecos y ahí alternaron los tres arqueros que finalmente llevó al Mundial Alfaro. Se decidió
0: Oliveira
1: por Gil.
0: Es el otro.
1: Oliveira, sí, es el tercero. Y finalmente se decide en el partido ante Estados Unidos por Orlando Gil y a pesar de la goleada 4-1, y ahí está quizá el valor de la decisión de Alfaro Toño, lo mantiene a pesar de los cuatro goles que recibió con Estados Unidos.
3: O sea, más allá de la goleada, o sea, Alfaro hizo algo como entrenador. En línea general sostuvo a todos, porque si tenía que sacar a uno, tenía que sacarlo a todos. Pero yo diría que Gil, el puesto de arquero es distinto. Si bien Estados Unidos le hizo cuatro, o sea, Gil tuvo por lo menos, yo te diría, tres o cuatro atajadas más de gol, que si no hubiera sido, que si no hubiera sido por Gil, ese partido puede haber terminado en una goleada aún más catastrófica. Pero bueno, se lo gana con actuaciones y eso. Y aquí viene el debate, o sea, ¿te gusta o no te gusta cómo juega Paraguay? Es válido lo que hace. Todo concepto táctico es válido en el fútbol. Mientras tú juegues con las reglas, es válido. Y alguien dirá, pero es que no tiene más, perfecto. Y eso es. A lo mejor su entrenador es un especialista en dirigir equipos donde no tiene más en ataque y los arma muy bien defensivamente, más la cultura defensiva de Paraguay, que hay que saludarla y aplaudirla.
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0: Nos vamos a ir a Paraguay. Supongo que estás en Asunción, Mariano Reyes. Cuéntanos tú, ¿dónde te pilla este verdadero carnaval que se debe haber armado en las calles tras la eliminación por parte de los paraguayos de nada más ni nada menos que Alemania? ¿Cómo estás?
4: ¿Cómo estás, Pato? Muy buenas noches por acá. Claro, ustedes lo pueden escuchar ya de fondo, un verdadero carnaval es lo que se está viviendo a esta hora en Asunción, en la capital de Paraguay, sector Aviadores. Aquí es donde estamos, en la entrada de Asunción. Mucha celebración, la gente en las calles se ha volcado a celebrar la victoria que han conseguido justamente aquí en la Copa Mundial del Mundo. Ustedes se preguntarán, ¿qué hacemos acá? Bueno, el presidente José Antonio Kast llegó justo en paralelo cuando se estaba realizando los penales en este partido contra Alemania. El presidente Kast llega aquí a Paraguay para participar de la cumbre del Mercosur y se encuentra justamente con todo este ambiente que es de bastante celebración. Gente arriba de los autos a esta hora en las calles de Asunción. Estamos justo al lado de un bar, ¿no? El bar Múnich. Vamos a tratar de conversar con... Hola, ¿cómo están? Muy buenas noches, somos de Chile, en la Radio Cooperativa. Cuéntanos tus sensaciones.
5: La verdad es que estoy demasiado feliz por poder...
0: Se desbordó la alegría ahí, se desbordó el carnaval que hay en Asunción, en el sector de Aviadores. Ahí está Mariano Reyes, periodista que habitualmente cubre Moneda para Cooperativa, que estaba en una gira del presidente Kast, que aterrizó hace poco allá, nos contaba, y que se encontró con esta locura desatada en las calles.
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0: A la espera de retomar con Mariano Reyes, vamos a sumar una voz de los paraguayos después de su festejo en cancha, Sebastián Aguilar.
1: Sí, escuchemos a Orlando Gil, al portero de Paraguay, que fue la gran, gran figura, sobre todo en la tanda de los penales, pero en los 120 minutos también lo atajó todo. El guardameta de San Lorenzo esto dijo tras conseguir la histórica clasificación a octavos de final de la Copa del Mundo.
6: Fue un partido muy complicado, se dijo al primer momento que me iban a atacar por todos lados, supimos aguantarlo, abrimos el marcador, ellos encontraron el empate, pero pudimos sostener el empate y gracias a Dios pudimos ganar la tanda de penales.
7: Hubo una charla antes de que inicie la tanda con los arqueros suplentes, con el preparador de arqueros. ¿Fue mucho de intuición, mucho de preparación los penales que tapaste?
6: Sí, obviamente, analizar a cada jugador, cada aspecto, cada detalle. Y gracias a Dios pude tapar dos penales, que fue fundamental para la clasificación.
7: Tenés la bandera en el cuello, Orlando. El país está celebrando. Decirle algo al

0: la celebración.
1: Mira, Mariano, no tengo palabras para describir lo que estamos sintiendo ahora mismo. Paraguay demostrando una vez más, después de 16 años, lo que es Paraguay. Garra, sufrimiento, pero ahí estamos.
0: Y pues sufrí esta victoria igual.
1: No sé si viste el partido.
0: Sí, claro.
1: Sufrida. Después, pero por lo que voy a decir, el equipo de tercera pasó a octavo. No hay que cantar victoria antes de cumplir. Paraguay una vez más demostrando lo que es. Feliz, feliz, feliz.
0: ¿Y cómo se viene la celebración ahora? ¿Para dónde se van?
1: Ahora mismo nos estamos preparando para ir a Palma. Palma es la catedral del festejo.
0: ¿Cuál es tu nombre?
1: Yo soy Fátima.
0: Muchas gracias.
1: Dale, un gusto.
0: Parte de las declaraciones aquí, seguimos hablando. Hola amigo, ¿cómo estás? Radio Cooperativa de Chile.
2: ¡Vamos, Paraguay, de Chile!
0: ¡Celebración!
2: ¡Vamos! ¡Increíble!
0: ¿Cómo viste el partido?
2: ¡Inimaginado, boludo! ¡Increíble!
0: Y a Alemania ganándole.
2: ¡Sí, obvio! ¡Que venga Francia! ¡Que venga Francia ahora!
0: ¿Cuál es tu nombre?
2: ¡Mauricio!
0: Muchas gracias. Bueno, harta aceleración, harta moto también por acá, para toda la gente en las calles, desplegada también en la batucada por aquí, animando un poco el ambiente. Y bueno, la aceleración que seguramente no va a terminar ahora, sino que se va a extender durante toda la noche, pero también con un poco de cautela. Ellos dicen, no hay que cantar victoria tan anticipadamente, pero sin duda es un triunfo bastante importante para Paraguay haber dejado eliminado a Alemania en la Copa Mundial.
3: Con cautela, que usted tiene que informar de la gira del presidente, ¿ah?
0: Sí, que parte mañana, de hecho, bien tempranito en el Mercosur, seguramente va a estar marcado también por la victoria aquí del pueblo paraguayo.
3: Muchísimas gracias por el reporte, Mariano, y que siga bien ese carnaval.
0: Vale, que estén bien, muy buenas noches.
3: Ahí está la fiesta en Asunción, después de la clasificación de Paraguay a los octavos de final. Y está claro, el camino ya de Paraguay, está definido el camino hasta el final, CEO.
4: Claro, exactamente, porque Paraguay avanza a los octavos de final de la Copa del Mundo, donde está esperando a el ganador de la llave entre Francia y Suecia. Mira, acá se habló mucho en redes sociales sobre Gustavo Alfaro y los cazadores de utopías imposibles, como bien sabemos que se enmarca el relato de Paraguay. Tiene que, bueno, ya pasó a Alemania, va a enfrentar al ganador de Francia y Suecia. Si sigue avanzando en cuartos de final, hipotéticamente podría tocarle el ganador de Países Bajos, Marruecos.
3: Claro,
4: o Canadá.
3: Pero Canadá lo espera.
4: Canadá lo espera, claro, el ganador de estos dos. Pero hipotéticamente uno diría que por la lógica Países Bajos o Marruecos va a llegar al destino de Paraguay.
3: Claro.
4: En una hipotética semifinal podría aparecer España en el camino de Paraguay.
3: Todo esto usted lo dice por las utopías imposibles.
4: Por las utopías imposibles. Okay. Y la última utopía imposible sería Brasil o Argentina o Inglaterra en una hipotética final del mundo. Una verdadera utopía imposible que eso Alfaro sí tiene que ir a casa.
5: Ahora, lo que está claro es que hizo un buen entrenamiento para el partido con, si es Francia, probablemente, para defenderse frente a Francia. Ya el equipo está aceitado para resistir esos genios del ataque que tienen los franceses. Ahora, después de esta clasificación, yo creo que Alfaro va a ser un claro postulante al premio Nobel de poesía. Habrá que escuchar la poesía hoy día en la sala de conferencia de prensa. Va a ser imperdible porque es parte de su personalidad. Vamos a estar atentos a esas frases.
3: Respecto de los cruces, evidentemente Francia tiene que pasar primero a Suecia, pero estoy tan seguro de lo que digo, que si Francia es el rival de Paraguay,
4: ¿sí?,
3: y Paraguay elimina a Francia, yo ofrezco un asado para toda la radio que lo va a pagar Toño Prieto. Yo lo ofrezco, pero lo va a pagar Toño Prieto.
4: Cambia la cosa.
5: Se iba a tirar a la piscina y se arrepintió. Bueno. Estaba en el tablón, se iba a tirar y de hecho va atrás.
3: De lo arrepentido.
5: Vio la piscina que era muy se veía muy chiquitita abajo.
3: Momento, sí, de lo arrepentido el reino lo sabe.
5: Ahora, cuidado que a lo mejor se arrepiente, después habría quedado como un visionario.
3: Un visionario. Bueno,
4: veremos cómo te imagínate termina. Cuántos asados ya tienen que pagar alguno que dijo que Paraguay le ganara a Alemania. Imagínate cuántos asados se tienen que pagar.
3: Ahí ya se pagaron varios. 20:18, somos Cooperativa Deportes haciendo la previa.
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3: Vamos a Santa Laura, abrimos el paréntesis en la entrega mundialista para saber de Colo Colo y Unión Española. Ganaba el Cacique 1-0. ¿Cómo sigue todo allá, Rodrigo Gómez?
7: Lo sigue ganando Colo Colo 1-0. Por finalizar ya esta primera etapa, se adicionaron 3 minutos, tiempo reglamentario cumplido para esta victoria que tiene.

0: Colo-Colo ganando con la anotación de Maximiliano Romero en el minuto 25, un gol de cabeza para el delantero argentino. Después ha sido más Colo-Colo en general a lo largo de esta primera etapa. La más clara fue para Unión Española. En el minuto 3, Pato Rubio tuvo un mano a mano, una desinteligencia de Colo-Colo en la última línea, lo dejaron solo frente a Maureira, dudó un segundo, salió el joven portero de Colo-Colo y terminó ahogando ese grito de gol. De ahí en más, todo de Colo-Colo, con Madrid como buen agente ofensivo y con Romero como su goleador.
1: Bien, oye Rodri, aprovechando la comunicación, son tiempos de Copa Chile, el Mundial tiene todo un poco tapado, digamos, relegado tal vez a un segundo plano, pero es el momento, es la ventana de los fichajes. ¿Ha progresado Colo-Colo en ese tema?
0: Poco, hasta este minuto poco progreso. Lo que sí dijo Aníbal Mosa en la previa de este compromiso, tuvimos la posibilidad de conversar con él en la llegada, es que por lo menos una fecha tentativa para haber sumado alguna incorporación va a ser el viaje a Colombia. Recordemos que Colo-Colo va a ir a jugar un partido amistoso frente a Millonarios el 18 de julio y van a aprovechar de hacer una especie de intertemporada, y es ahí donde marcó él que podría ser una buena fecha para ya tener al menos un par de incorporaciones. Cuando te comento, Pato, que ha finalizado el primer tiempo con Unión Española 0, Colo-Colo 1.
1: Muy bien, es Rodrigo Gómez trabajando para Cooperativa desde Santa Laura.
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1: Miremos voces, miremos el camino de Brasil, que temprano, in extremis, cuando todo indicaba empate, Japón se había resignado a defender. Y estaba sacando esa tarea adelante, pero in extremis, sobre el final, encontró en Martinelli el gol de la victoria. Avanza Brasil, deja en el camino a Japón, Seba Aguilar.
3: Historia repetida para los asiáticos, además, que siempre prometen que van a hacer algo más importante en el Mundial y termina a la vera del camino. En este caso fue triunfo para Brasil, como tú decías, in extremis, porque abrió la cuenta para los nipones Kaiju Sano en el minuto 29 del primer tiempo, después de una muy buena recuperación en la mitad de la cancha, avanzó 20-30 metros y sacó un zapatazo abajo que no pudo contener Alisson. En la segunda mitad, Brasil con otra actitud, Japón también se metió bastante atrás el equipo asiático y lo pagó caro después del empate de Casemiro en el minuto 11 del complemento, un centro desde la izquierda y cabezazo del volante del Manchester United, y en la última jugada prácticamente del partido, habilitación de Bruno Guimarães para dejar solo frente al arco a Gabriel Martinelli, que de zurda ubicó la pelota al palo de la mano izquierda de Sion Suzuki y puso el 2-1 para Brasil, que avanza a los octavos de final de la Copa del Mundo. No tuvo acción hoy Neymar Jr., fue quizá el gran ausente de Brasil en esta jornada, cuestión que fue tema después del partido para Carlo Ancelotti, que esto explicó respecto a la ausencia de Neymar.
4: Estaba esperando a Neymar la prórroga. Falei con él a si no vamos a empatar el juego, entraba a minuto 60, minuto 65. Hemos empatado el juego, no quería mudar la estructura porque el equipo tenía control del juego.
3: Ahí está la explicación de Carlo Ancelotti. Cuando todavía no se empataba el partido, era una posibilidad. Cuando se empató, se aguantó.
1: No quiso esperando mudar la estructura.
3: Y no quiso mudar la estructura, claro. Sí. Carlo Ancelotti.
5: Quedó claro que Neymar está para jugarlo a largue nomás.
1: Seguro. O si está perdiendo para 30 minutos.
5: No, sí, es un decir. Eso dice. Ahora, aquí vemos la otra cara de futbolística hoy día. ¿Por qué? Porque Japón, vamos a ponerlo, buscó jugar a la paraguaya el segundo tiempo, ¿no? Aguantar, sí. Resistir. Se plantó atrás, 5-4-1, ahí se plantó Japón, y a veces era 6-4, aguantando la arremetida de Brasil, y bueno, no le resultó en
1: lo de murió en la orilla.
5: Claro. ¿Y qué hizo el entrenador apenas le hacen el gol? Le quedaban dos cambios. Puso dos delanteros. Entonces, perdió cuánto tiempo a lo mejor de haberse arriesgado y haber ido por la victoria. Bueno, el fútbol, los entrenadores están para eso. A veces no es que porque le resultó a Paraguay con Alfaro, ese es el camino, porque a Japón no le resultó. En la misma línea, segundo tiempo fue un Japón que sí se echó claramente atrás y jugaba 6-4 prácticamente, y Brasil en la última, en los descuentos del partido le hizo el 2-1 y ya no hubo vuelta atrás.
3: Esta historia repetida para Japón, Pato, ¿sí? En Rusia 2018, están ganándole a Bélgica en octavos de final, listos para avanzar a cuartos, y en dos minutos se lo dieron vuelta, con gol de Lukaku un último minuto, en esa oportunidad. En el Mundial de Qatar 2022, empezaron ganando con gol de Dyson Maeda a Croacia, terminaron empatando los croatas con gol de Iván Perisic, y en penales eliminaron a Japón, y hoy nuevamente queda en el camino después de haberse puesto en ventaja por tercera vez consecutiva en una fase eliminatoria del Mundial, se lo dan vuelta y queda fuera. Muchas críticas a el profesor Moriyasu, al técnico de Japón, por su planteamiento después de ponerse en ventaja.
1: Claro,
3: muy conservador, y muchos hablan que ya cumplió una etapa. El que también fue técnico de Japón en el Mundial de Qatar 2022, que no ha tenido éxito continental con Japón, en las copas asiáticas no ha logrado quizá llevar el cartel que tiene el equipo a éxitos continentales, y ahora un nuevo fracaso.
1: No.
3: Todo indica que no va a seguir como entrenador nipón.
1: Me parece que no está a la altura de la leyenda de los supercampeones, ni de Capitán Tsubasa.
3: Claro.
1: Que además nos mostraron este partido y nos dijeron que esto iba a pasar.
3: Sí.
1: Que Japón le iba a ganar a Brasil.
3: En la última temporada de los supercampeones se termina la serie cuando comienza el partido entre Brasil y Japón.
1: Final
3: por la
1: mundo.
3: Copa del Mundo.
1: Final
3: del 2002.
1: Del mundo. Claro.
3: Con la pelota del Mundial en la serie se veía.
1: Ahí terminó.
5: Bueno, ahora, terminó. Hablar de fracaso, bueno, hoy día, claro, se puede poner cualquier calificativo, pero sigue existiendo una distancia entre el nivel de los futbolistas brasileños y de los japoneses. Claro, un Japón que aguerrido, que le empató a Países Bajos.
1: Lo que pasa, Toño, perdón que te interrumpa, es que yo creo que la pregunta que Japón en su gran mérito te obliga a hacer es si esa calidad individual Japón es capaz de relevarla gracias a su fuerza colectiva. Y es la pregunta que muchos nos hicimos. ¿Hasta dónde llega esa capacidad colectiva? Yo creo que hoy no fue un buen partido de Japón. Y hoy, en un mano a mano con Brasil, creo que estaba medio condenado a perder haciendo el segundo tiempo que hizo, digo. Pero lo que Japón te obliga a plantearte es cuántas veces en un duelo en que un equipo tiene jerarquía, calidad individual, versus la estructura japonesa, el hecho de que ellos son tan disciplinados, son tan corredores, tan luchadores, que eso se pueda equilibrar y ellos puedan ganar algo sobre esa base. Para mí es una interrogante abierta.
5: O sea, todavía no la concretan, eso hay que decirlo, no lo concretan, pero también hay que decir que al otro lado estaba Brasil con otra propuesta. Brasil lo fue a buscar.
1: No
5: siempre
1: el mejor Brasil.
5: No, pero siempre, pero vamos a hablar de cómo plantearon los entrenadores.
1: Sí.
5: Brasil lo fue a buscar siempre.
1: Sí.
5: Yo diría que en el primer tiempo Japón sí compitió mano a mano, no solo hizo el gol, sino que tuvo aproximación, a Brasil le cerró espacios, pese a no jugar echado atrás. Ya cuando vieron, estamos ganando, no, vámonos atrás nomás, vámonos a triqui, y aguantamos, pero no aguantaron. Pero ahí también hay que darle el mérito a Brasil y al entrenador. Carlo Ancelotti hizo cambios, donde terminó jugando con cuatro delanteros, volantes más cercanos a los nueve. Bueno, y acertó con la calidad técnica, una gran jugada para el 2-1. Pero así de calificar de fracaso lo de
1: Japón. No me parece.
5: No
1: me parece, porque además ellos están en un ciclo en el que deben persistir. O sea, la experiencia, lo que logran en la cancha, obliga a que ellos persistan, no a que destruyan nada. Y conociéndolos como pueblo, como disciplina, como cultura, ellos van a persistir.
5: Van a seguir.
1: A lo mismo lo que digan desde fuera.
5: Lo que les jugó en contra para este calificativo, yo creo que es una cosa. Hubo un amistoso el año pasado en Japón, donde Japón le ganó a Brasil. Entonces, se generó ese germen de que sí, que le podemos ganar de nuevo a Brasil. Si ya le ganamos una vez, le podemos. Pero una cosa distinta es un amistoso. Y otra cosa cuando vas por los puntos en una Copa del Mundo.
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1: Vamos a cerrar esta edición de la previa para abrir la transmisión, a concentrarnos en Países Bajos y Marruecos, lo que promete ser un partidazo. Pero antes, Mariano Reyes, en X, repostea a Santiago Peña, el presidente de la República de Paraguay. ¿Qué dice él? Con signos de exclamación, Paraguay nunca se rinde. ¡Feriado, carajo!
3: Ah.
1: En Paraguay no se trabaja mañana después de la eliminación de los alemanes.
3: ¿Es sinónimo de feriado ganarle a Alemania, Ecuador, cuando jugaron la semana pasada.
1: ¿Feriado?
3: Fue feriado el recién.
6: Feriado nacional.
1: Bueno, sí. Menos los que atacaron a BKH, se dijo el presidente. Se va a celebrar, no. Se va a celebrar por todo lo alto. Somos Cooperativa de Deportes, hacemos la previa, pronto vienen Países Bajos y Marruecos.
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3: Cooperativa, 8:36 minutos. 8:36 minutos.
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5: La ronda de 32 de la Copa del Mundo sigue al rojo vivo. A la clasificación de Brasil y de Paraguay, qué linda jornada para Sudamérica, se une el partidazo que viene en 24 minutos más. Hablamos de el duelo entre las selecciones de Países Bajos y Marruecos. Será transmisión de Cooperativa con la narración de Ernesto Díaz Correa, los comentarios del Toño Prieto y la línea abierta, porque no olvidamos lo nuestro, en Santa Laura, para saber de Colo Colo y la Unión Española, que están jugando la Copa Chile. Todo eso se lo contamos a partir de ahora al estilo de Cooperativa.
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0: Estamos viviendo la Copa del Mundo, estamos para el duelo entre Países Bajos y Marruecos buscando otro octavo finalista de la Copa del Mundo. Antes, vamos a Santa Laura a pasar contigo, Rodrigo Gómez, a saber cómo sigue en la Unión Española y Colo Colo.
1: Acaba de comenzar la segunda etapa, tenemos 30 segundos ya de este segundo tiempo. Hubo modificación en Colo Colo, lesionado Jonathan Villagra, una lesión muscular. Está en la cancha ya el uruguayo Javier Méndez, y en Unión Española se fueron Machado, Núñez y Vázquez para el ingreso de Bruno Jáuregui, Andrés Vilches y el argentino Ulises Ojeda. Acaba de conversar entonces este segundo tiempo. Recordemos que el gol de Colo Colo llegó en el minuto 25 a través de un golpe de cabeza del argentino Maximiliano Romero. Unión Española 0, Colo Colo 1 en el primer minuto del segundo tiempo.
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0: 20:39, Cooperativo Deportes, en la víspera de Países Bajos y Marruecos. Suena un partidazo, Sebastián Aguilar, ¿cómo estás?
3: ¿Qué tal, Pato Muñoz? Así es, uno de los mejores partidos, digámoslo, por lo menos en el cartel de los 16avos de final de la Copa del Mundo. Países Bajos, que quiere romper la historia, por fin hacerse con la Copa del Mundo después de tantos intentos fallidos, y la... ya digamos que no es sorprendente, Marruecos, después de lo hecho en Qatar 2022, los campeones africanos que tuvieron una muy buena fase de grupos llegan invictos a este partido frente a los neerlandeses, con algunos nombres nuevos que han cumplido con ese relevo que necesita cada selección para renovarse en el éxito.
0: Al que gane aquí lo va a estar esperando Canadá, Sebastián Aguilar.
3: En la fase de octavos de final, tal cual, ese es el rival que ya está esperando luego de haber eliminado a Sudáfrica en el primer partido de los 16avos de final. Gol de Stephen Eustaquio en los últimos minutos del partido para la clasificación canadiense a la fase de los 16 mejores.
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0: Echemos una mirada, Sebastián Aguilar, rápidamente a esta llave de la ronda de 32. Arriba, donde estaba Alemania, ya hay una sorpresa. No está más Alemania.
3: Se van nomás los teutones de la Copa del Mundo, los tetracampeones del orbe se despidieron después de tremenda hazaña paraguaya. Los cazadores de utopías imposibles, con Gustavo Alfaro a la cabeza, empataron 1-1 en 120 minutos ante los germanos, y en penales, con la gran figura de Orlando Gil en el arco, vencieron por 4-3 y avanzaron a la siguiente etapa. Más temprano también hubo un partido de emociones entre Brasil y Japón. Los nipones que se pusieron en ventaja con gol de Kaishu Sano en el minuto 29, lo dio vuelta a Brasil en el segundo tiempo. Casemiro en el 56 y Gabriel Martinelli en el 95 le dieron la victoria a Brasil, que también avanza a octavos de final.
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0: Santa Laura llama a Rodrigo Gómez.
1: Hay penal para Colo Colo, está Leandro Hernández frente al balón en el minuto 3 de este segundo tiempo. Infracción clara en contra de Maximiliano Romero, que no duda el árbitro Diego Flores para decretar lanzamiento penal. Está organizando el área para que no ingresen. Se ve Arturo Vidal ahí por un costado que está tratando de ingresar al área. Aquí está Leandro Hernández, corre, carrera corta. Y hay gol para Colo Colo al sector derecho. La ubicación del remate hacia el otro lado, voló el portero Julio Fierro, y celebra el canterano de Colo Colo para dejar este partido Unión Española 0, Colo Colo 2 por la Copa Chile.
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0: Está ganando Colo Colo en la Copa Chile por 2-0. Ya vamos a mirar un poquito el desarrollo de la Copa, porque claro, la Copa del Mundo la tiene un poquito en segundo plano. Tendrá que pensar la NFP si fue la mejor idea jugar esta Copa Chile en paralelo. Bueno, cuando el fútbol chileno paraba, había voces que decían, ¿por qué para? Digamos, deberían darle continuidad. Bueno, hay una Copa Chile, pero no sé si es desde el punto de vista de la convocatoria. Toño Prieto, parece ser el torneo más débil del fútbol chileno, y tirarlo contra los partidos de la Copa a veces suena como una competencia desigual, ¿no?
4: Desleal, sí. Diría alguien. Ahora,
0: Sí, mucho tiempo pedimos que hubiera actividad permanente, que no se frenara, que se compitiera, se puso un torneo adicional. El punto está que le quitaron la categoría a la Copa Chile, porque si la Copa Chile hubiera sostenido un cupo directo a la Libertadores, sería algo distinto. Habría un atractivo superior. Yo creo que sí, que quita público en ciertos partidos. Ni hablar cuando vengan las finales, yo creo que sí te va a quitar, y ahí la programación, el horario, habría que tener ojo para intentar no ponerlo en simultáneo con partidos súper atractivos. Pero sí, yo creo que hay que defender la continuidad del fútbol local, y creo que los equipos han aparecido jugadores los entrenadores han tenido la posibilidad de alinear jugadores jóvenes, darles no solo minutos, sino que partidos o dos partidos, irlos viendo y viendo si crecen. Bueno, siempre el pasto del vecino se ve más verde, o sea, pero aquí yo creo que está bien que haya continuidad. Hay que apretar los dientes, va a bajar el público, sí, pero la actividad no se detiene. Al final,
4: de hecho, hoy termina una fecha y mañana de inmediato va a empezar otra. Por ejemplo, va a jugar Católica con Everton a las 20:30, eso es en el Claro Arena. El miércoles juega la U.
0: No me diga, ¿con quién?
4: Con La Calera, otra vez.
0: No, es broma.
4: Sí, partido más repetido del fútbol chileno de la última semana. Y el jueves va a jugar O'Higgins y Colo-Colo, que también van a tener su segundo encontronazo en Copa Chile, ahora jugando en Rancagua. Así que sí, hay movimiento, hay partidos, y lo que en algún momento alguien pidió, que no pare, bueno, no para. Si está hecho de la mejor manera o no, claro, ahí hay voces que siempre tienen algún punto de vista para hacerlo mejor, y por qué no, todas las actividades son perfectibles en la vida, así que me imagino que se considerará la ocasión en la que se juega esta Copa Chile.
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4: 20:45, somos Cooperativo Deportes en la víspera de Países Bajos con Marruecos. A propósito, la formación de Países Bajos, Sebastián Aguilar, ¿está lista?
3: Totalmente lista, la formación de Ronald Koeman, la formación de los Países Bajos, de la naranja mecánica que quiere hacer historia en Norteamérica. Estos son los 11 neerlandeses para enfrentar a Marruecos.

mando por la derecha, camiseta número 6 en la espalda para Jean-Paul Fangeke. En el centro de la saga, el capitán de la selección naranja, es el número 4, Virgil van Dijk. Y cerrando la línea de zagueros por la izquierda, camiseta número 5 para Nathan Ake. En la mitad de la cancha, 4 hombres más por la derecha, el hombre del Inter de Milán que tiene destino en Madrid, el número 22, Denzel Dumfries, centralizado con la camiseta número 8, milita en el Liverpool de Inglaterra, Ryan Gravenberg.

0: Mickey Van de Ven. En el ataque, tres hombres más por la derecha, uno que ha sorprendido en la fase de grupos anotando dos goles y siendo de los agentes de peligro del cuadro neerlandés, con la número 24, Crescencio Somerville. Por la izquierda, con la número 11, uno que quiere meterse entre los goleadores de su país en Copas del Mundo, juegan el Liverpool. Con la 11, Cody Gakpo. Y en el centro del ataque, el goleador de esta selección neerlandesa, camiseta número 19 del Sunderland, Brian Brubby, el 11 de Países Bajos para jugar ante Marruecos.
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2: Esta versión de la Copa del Mundo, Toño Prieto, será la versión de Países Bajos. Siempre tiene como con qué. Y siempre está ahí, cuartos de final, semifinal.
3: Es impresionante, o sea, desde el 2010 acá, nunca perdió un partido. En el tiempo reglamentario perdió por definición a penales.
2: Ese registro es brutal.
3: O sea, perdió la final con España en el 2010. Ese fue el único partido que ha perdido. Siempre salió.
2: Pero pasaron 16 años de eso.
3: Siempre perdió.
4: Aunque estuvo ausente en Rusia 2018.
3: Siempre perdió. Ha perdido por decisiones a penales. Perdió en Qatar el último con Argentina, decisiones a penales y así. O sea, Holanda siempre es un candidato. Siempre es un candidato o siempre es un equipo que nadie quiere enfrentar en esta fase de mata-mata. Porque es un equipo poderoso, es un país que después de la naranja mecánica quedó marcado por el fútbol ofensivo y de ataque. Las divisiones inferiores de Holanda trabajan en esa línea todos, buscando ser ofensivos con buenos delanteros. Y aquí hay representantes, por ejemplo, en el cuerpo técnico de Ronald Koeman está Van Nistelrooy, que es el que entrena a los delanteros en las definiciones.
2: Está pensando si este equipo tuviera un 9 de Van Nistelrooy o Van Basten. Creo que ahí sí. Sí que lo ponemos en la línea de los favoritos. O sea,
3: claro, pero el ideario del equipo es de ataque, de ir al frente, pero de pragmatismo. ¿Cuándo? Si estás ganando 1-0 en un rival poderoso, Koeman no le tiembla la mano y se manda el 5-3-2. Punto. No hay discusión.
2: ¿Es favorito hoy con Marruecos?
3: No. Fuerzas parejas desde mi punto de vista. Dos equipos que van a ir a buscar el partido. Siento sí que en líneas generales los futbolistas holandeses tienen algo más de cultura de estos grandes partidos que los marroquíes. Hoy, aunque el Marruecos tiene grandes jugadores, yo siento que la selección de Marruecos para el siguiente mundial, donde ellos van a ser locales, esa sí que va a estar ya muy bien preparada. Aquí tienen una línea de jugadores jóvenes que están emergiendo en equipos importantes. Los holandeses ya están en esos equipos. Pero es un partido tremendamente atractivo. Aquí no hay dudas, los dos van al frente. Aquí no hay resistencia defensiva ni heroicos defensas. Aquí vamos a ver equipos que se plantan hacia adelante.
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2: Uno de estos equipos se va a ver las caras el próximo sábado con Canadá en octavos de final. Para eso, Marruecos tiene que saltar la valla de hoy, que es nada más ni nada menos que Países Bajos, formación africana, formación marroquí, Sebastián Aguilar.
0: Esta es la alineación del campeón del mundo sub-20, del campeón africano, del técnico Mohamed Ouaghi, el 11 de Marruecos para jugar ante Países Bajos.

0: Achraf Hakimi. La dupla de centrales la componen con la número 14, Issa Diop. Lo acompaña el campeón de la Conference con el Crystal Palace, número 18, para Charry Diad. Y cerrando por la izquierda con la camiseta número 13, el lateral izquierdo de la selección africana, Nusser Masraoui. En la mitad de la cancha, tres hombres más, labores de contención para el hombre de la Roma, número 24 para Nil El Ainawi. Lo acompaña la gran sorpresa de este mundial, la revelación de solo 18 años, el franco marroquí número 6, Ayub Bouwadi. Y cerrando el medio campo, un ex compañero de Alexis Sánchez en el Marsella, fue de las grandes figuras en la campaña de Qatar 2022, con la número 8 en la espalda, Acedino Unagi. En el ataque, tres hombres. Por la derecha, el hombre del Real Madrid, camiseta número 10, para Brahim Díaz. Lo acompaña por la izquierda uno que milita en la Bundesliga con la camiseta número 23, Bilal El Canús. Y en el centro del ataque, el único jugador en la historia de África en hacer tres goles en los primeros tres partidos del Mundial, con destino al Bayern Múnich, juega actualmente en el PSG, camiseta número 11, para Ismael Saibari, el 11 de Marruecos, para enfrentar a Holanda.
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2: Somos Cooperativa Deportes, con ambiente para el partido entre Países Bajos y Marruecos. Digamos algo de Bouwadi, flaco, jugador del registro del Lille. Si todo es normal, este muchacho va a ser volante central de uno de los mejores equipos del mundo en el mediano plazo.
0: Sí, ya se escuchan los rumores del Manchester City, del Paris Saint-Germain, que van por él. Un jugadorazo de solo 18 años que estuvo formado en el fútbol francés, que de hecho tomó la decisión hace poco tiempo de defender a la selección de Marruecos. De hecho, solo debutó en el amistoso preparatorio un par de semanas antes del Mundial frente a Madagascar. Ese fue recién su primer partido y hoy es titular inamovible. Solo 18 años para Ayub Bouwadi, que es seguramente una de las estrellas del futuro del fútbol africano.
2: Hágase un favor y mírelo jugar. La simplicidad e inteligencia de Bouwadi es llamativa para su edad, Toño Prieto.
3: Sí, o sea, tiene todo, digamos, tiene una formación por detrás y unas condiciones técnicas y físicas fantásticas. Debutó a los 16 años. Ganó un torneo de oratoria en la casa presidencial. Estudia en la universidad matemáticas. Su padre, si bien es marroquí, participa en la política francesa, tiene una formación cultural y de exigencia. Jugó tenis mucho rato, waterpolo, se interesa por muchos aspectos de la vida, pero tiene unas condiciones fabulosas. Recuerdo en un partido de las Champions hace un año atrás, jugó un partido, creo que contra el Real Madrid puede ser, pero en la mañana él fue al colegio. O sea, fue a clases y en la tarde jugó Champions. O sea, esa es su forma de actuar. Es un jugador, digamos, tiene una calidad técnica fabulosa. No hay duda de que va a emerger en estos grandes equipos. Tiene todo. Y bueno, Francia perdió un volante central fantástico, porque él hizo toda la formación en el Lille. Jugó en todas las selecciones, sub-16, sub-17, sub-21. Y a última hora toma la decisión de jugar por Marruecos. Así que bueno, la multiculturalidad de naciones, y ni hablar en los Países Bajos. La mayoría son de las islas caribeñas, aquí de Centroamérica. La mayoría de los grandes jugadores holandeses provienen de esas islas caribeñas, en este plantel y en los anteriores también.
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2: El himno de Marruecos de fondo en la ceremonia inaugural de este partido. Aplaude Hakimi. Ya se vienen Marruecos y los Países Bajos. Y hay gol en Santa Laura.
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2: Rodrigo Gómez.
4: Y es gol para Colo Colo, el tercero del cacique, gracias a Maximiliano Romero, que aparece con una definición dentro del área grande. Pierna derecha a la izquierda de Julio Fierro, que pone débil resistencia para ese remate que pasa debajo de su cuerpo y deja las cosas en 63 minutos de juego. Unión Española 0, Colo Colo 3.
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2: Somos Cooperativa de Deportes. En la flojísima respuesta de Fierro en monitor, en el que podemos ver cómo le pateó Romero abajo y sí, muy floja la respuesta de un jugador del registro formado en Colo-Colo, que hoy está en la Unión Española buscando minutos, buscando rodaje. Se va a bailar.
0: Sí, solo un dato sobre Marruecos y respecto, ajá, a la renovación de su equipo, porque este es un equipo muy distinto al que llegó a las semifinales de Qatar 2022. En este 11 solo hay tres jugadores que hicieron el grueso de la campaña del pasado mundial, que es Yacine Bono, el arquero, Hakimi, Marraoui, y también hay que sumar a Unagi. Son cuatro en total de los 11 titulares. El resto son nombres que se han ido sumando con el pasar de los años, con el trabajo de Walid Regragui, que era el técnico anterior y que después de la Copa Africana dejó su cargo para que llegara Ounahi, que es el Ouabi, perdón, el técnico actual, y habla un poco de cómo ha podido renovarse también este equipo marroquí para seguir compitiendo a un nivel bastante alto.
3: Que apuntan al próximo Copa del Mundo, donde ellos van a ser
0: anfitriones.
3: Claro. Anfitriones. Por eso hay una paso intermedio.
2: Pues son como 8 anfitriones, eso sí.
0: Claro, sí, son como 80.
3: Puede seguir sumándose.
2: A ver, espérate,
3: dice que aumenta la cantidad de selecciones.
2: El próximo mundial es el que tiene estaciones en Sudamérica.
0: Sí, en Paraguay, Uruguay y Argentina. Por claro. El que...
2: Y también en España.
0: En España,
2: Portugal
0: y Marruecos. Son 6 anfitriones.
3: Claro, la locura. Si Don Gianni le mete 64, otro más ahí van a aparecer. Claro. Don Donald quiere más mundial, dijo.
0: 2038 quiere.
3: Don Donald dijo: yo quiero el otro. Me gustó.
0: Porque el 2034 ya está para Arabia Saudita.
2: Claro, ese ya está.
3: Está vendido. Claro. Sí. Hay que cobrar.
2: Eso no es feo. Pero bueno.
0: Pero está. Es lo que es.
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2: Somos Cooperativa de Deportes. Ernesto Díaz Correa lo narra hoy. ¿Qué tal, Ernesto?
5: ¿Qué tal, Pato? ¿Cómo te va, amigos de Cooperativa Deportes? Te cuento que el árbitro es brasileño para este compromiso. Wilton Sampaio, de Brasil, será el juez central. Primer asistente, Bruno Piris. El segundo, Bruno Bosquilla. Y el cuarto, un chileno, Cristian Garay. Y también hay un quinto que va a estar presente, José Retamal. Esos son los árbitros para este compromiso. Wilton Sampaio, de Brasil, juez central entonces para Países Bajos, Marruecos.
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2: La imagen del estadio Monterrey es impactante.
3: Sí, el estadio más moderno de México, $200 millones, tiene el naming, el nombre de un banco potente español que puso casi toda la plata para este gran escenario.
2: Muy bien, tenemos cuenta regresiva, por ende, usted presenta al pequeño gigante.
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5: Perfecto, Braulio Martínez. Comenzó el partido en Monterrey. Ya lo vivimos por Cooperativa Deportes porque Cooperativa es mundial. Comenzó el partido. Nos vamos. La historia ya está en marcha, señores. La pelota la domina el equipo de Países Bajos. El pase atrás, ahí está todo. Tocando de inmediato, la pelotita la mueve Van Heke, acá está Van Heke tocando el balón, el pase largo buscaba arriba para que picara Brian Brubi, la pelota la domina la escuadra de Países Bajos en terreno propio. Recién comenzado el fútbol, lo vimos por Cooperativa Deportes.
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5: Se juega estadio lleno, 54,000 espectadores en Monterrey. Se juega en México para Países Bajos y Marruecos.
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5: Acá está Van Dijk, ¿sí?
0: Se escuchan las pifias en los primeros minutos porque domina la pelota Países Bajos. En México, no se olvidan, de Brasil 2014. Polémico partido de octavos de final de ese Mundial donde México tenía todo para avanzar y romper con la maldición del cuarto partido, de superar esa barrera histórica de los octavos de final para los norteamericanos, y vino el penal, el famoso penal sobre Robben, penal que no fue a todas luces y que terminó eliminando a México de uno de sus mejores mundiales de los últimos años. Sí,
3: pero es injusto porque la responsabilidad es del árbitro y no de los
2: que visten la camiseta naranja. Bueno, le pasan la cuenta.
6: Alguno
2: hay que culpar en estos tiempos. Siempre hay que buscar un culpable.
5: Acá está tocando sobre la izquierda Van de Ven. La pelota atrás, otra para Van Dijk. Acá está el capitán. Van Dijk jugó para Van Gheke. La pelota la domina, toca lo ancho. En medio terreno, recién comenzado el fútbol. Tenemos 1:30 de la etapa inicial del cotejo y están 0-0.
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5: La pelota se pierde fuera del campo de juego. 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
5: ¡Ahí tiro de esquina! Para Países Bajos, corre el número
1: uno. 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
5: Sarmerville le va a pegar, señoras y señores. Acá está Sarmerville, le va a pegar con pierna derecha. Los actores están, se juntan todos en el área chica. Ahí está el número 24. Le va a pegar con pierna derecha, la va a meter. Ahí está, que no se tomen, dice el árbitro del partido, Wilton Sampaio, que es brasileño. La pelota la va a jugar la escuadra de Países Bajos. Le va a pegar con pierna derecha. Se juega estadio lleno. El centro que viene, pelota al área. Arriba, Diop, golpe de cabeza. La salida en medio terreno que no sirve, la deja irse sobre un costado el hombre de Países Bajos. Pelota fuera del campo de juego. Hay lateral que favorece a la escuadra de Países Bajos en terreno propio.
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5: Está para hacer el fútbol en el medio terreno. La pelota la juega Van Gheke. Acá está, juega lo ancho, tocando para Van Dijk. Acá está Van Dijk. El pase sobre el sector izquierdo, picaba Brubi arriba. La pelota queda flotando en medio terreno. La lucha y la porfía. Un hombre que era Ayoub Bouhadi. La luchaba Ayoub Bouhadi. Aquí hay infracción contra Van de Ven. Le cometen infracción y hay tiro libre. Se evita.
0: Sí, la primera infracción del partido la sufre Mickey Van de Ven por el sector derecho. Va sobre el Ainaoui, el volante de central. Claro, es el que cae infraccionado en el caso de Marruecos, pero cae sobre las piernas del hombre neerlandés.
2: Claro, con la inercia del cuerpo del jugador marroquí, se tuerce la rodilla del jugador, se dobla la rodilla del jugador de Países Bajos. Pero bueno, está de pie.
7: El culpable salió porque empujaron al marroquí y el marroquí en la caída cayó sobre el volante holandés.
2: O sea, si terminaba lesionado, el culpable era un compañero.
7: Alguna vez la lesión de Marco Antonio Echeverri, el boliviano, cuando le cayó encima un jugador de la U.
2: No.
7: Por de la U le cayó encima y le rompió ligamentos.
2: Puyol.
7: También fue accidental.
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5: La pelota la domina sobre la banda derecha. Pita Hakimi. Sacaba el centro. Tocaba sobre la banda derecha. El balón que se pierde fuera del límite del campo de juego. La pelotita la va a jugar. Primera llegada. Primera llegada del equipo de Marruecos, señores, el equipo africano. Tenemos 4.5 recorrido del primer tiempo, 0-0.
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0: Te cuento, Ernesto, que estos dos equipos sufrieron bajas importantes previo al Mundial. En el caso de Países Bajos, perdió a Xavi Simons en la última fecha prácticamente de la Premier League con el Tottenham. Sufrió una rotura de ligamento en una de sus rodillas. Mientras que en Marruecos, en los partidos de preparación para el Mundial, perdieron a Abde Esalzouli, el hombre del Betis, que vino de hacer una tremenda temporada en el equipo dirigido por el ingeniero Pellegrini, y en el partido amistoso ante Noruega también sufrió una lesión de rodilla que lo dejó fuera de la Copa del Mundo. Lo propio con Nayef Aguerd, el central del Marsella, que tuvo una temporada llena de lesiones, entre ellas una fractura que no pudo recuperar, y son las dos principales bajas de Marruecos para el Mundo.
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5: Juega Van Gheke, el pase largo arriba buscando a Brian Brubi. Acá aparecía Brian Brubi. La quita en medio terreno. La saca un hombre que era Mazraoui. La manda fuera del campo de juego Mazraoui. Ahí lateral ofensivo que favorece a Países Bajos. Tenemos 6 minutos recorrido del primer tiempo, 0-0.
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5: Acá está jugando el pase que venía al área. Aparecía tocando el medio terreno un hombre que era de Chang. La pelota la tiene la escuadra de Marruecos, pero insiste, se venía sobre la banda derecha, picaba arriba sobre la banda derecha, aparecía Jaque, la pelota la neutraliza y se viene con todo, carga Saibari. Acá está Saibari, quería pasar, neutralizó bien, quita el medio terreno sin problema, aparece quitando, juega sobre la banda derecha, el pase que viene, carga Países Bajos, balón sobre la banda derecha, picaba Danfrits, señores, neutralizó bien en el fondo, la marca de Mazraoui, ahí está para hacer el fútbol, la escuadra de Países Bajos en terreno antagónico.
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2: Quiero saber qué le dicen los primeros 7 minutos de partido al Toño Prieto.
7: Sí, Holanda lleva la iniciativa, Holanda lo empuja hacia atrás a Marruecos, que resiste bien, no sufre defensivamente, pero los marroquíes intentan también ser protagonistas a través de la pelota. Por ahora es parejo, Holanda un poquito más agresivo para manejar el medio campo y para llevar hacia atrás a los marroquíes. No hay acciones en las áreas.
2: Déjame pasar por Santa Laura, que hay una tarjeta roja para Colo Colo, Rodrigo Gómez.
4: Sí, para el recién ingresado, el delantero canterano Felipe Raipán, que había entrado en el minuto 71 y en el 73 se va con todo al piso en contra de su rival, tarde y vi la roja directa de parte del árbitro Diego Flores. Así que Colo Colo queda con 10 hombres en cancha en 75 minutos de juego. Está ganando 3-0.
2: Sí, muchas ganas, mucho impulso en la barrida y le cae con la plancha al jugador de Unión Española. Nada que decir en la expulsión. Cositas para aprender para un jugador muy, muy joven, Braulio.
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0: Y en Monterrey sacan chispas Ismael Saibari y Van Jeque en la defensa de Países Bajos. Una pelota dividida, va con el pie arriba Saibari, va con la cabeza Van Jeque y quedan los dos entreverados en unos empujones. Wilton Sampaio, que se acerca a ambos y pide calma al juez brasileño, que está arbitrando su tercer partido en esta Copa del Mundo. Recordemos que fue el juez del partido inaugural, donde México ganó 2-0 a Sudáfrica, sacó 3 tarjetas rojas en ese partido Sampaio, luego arbitró el triunfo de Noruega por 3-2 ante Senegal y ahora está con el Países Bajos Marruecos 0-0.
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5: Perfecto, Braulio Martínez. La pelota la domina el equipo de Marruecos. Ahí está, cruzó campo antagónico. Está Riyad, Chadi Riyad para hacer el fútbol. Tocando el medio terreno. Balón que viene para Ayub Buadi. Acá está Ayub Buadi. Juega sobre la banda para Riyad. La pelota que venía para que apareciera Hakimi. Todo de nuevo, reinicia en terreno propio Issa Diop. Acá está Issa Diop tocando la pelotita para Chadi Riyad, la tiene Riyad, juega sobre la izquierda para Mazraoui, la pelota la domina, acá está Mazraoui, ahí está, incisivo arriba, parecía Saverbin, la pelota la dominó en medio terreno el equipo marroquí.
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5: Ahí está tocando sobre la banda derecha, el pase que venía para que apareciera arriba en medio terreno, la pelota la juega sobre el sector izquierdo Mazraoui, acá está, juega atrás, todo para Riyad, la tiene Riyad, levanta, tiene el tiempo y el espacio. Arriba aparecía hostigando a Brian Brubi. El pase largo sobre la banda. A correr Saibari. Se viene Saibari contra el área. Encaró. Foul de Saibari. Foul de Saibari. La pelotita la va a jugar la escuadra de Países Bajos en terreno propio. Cobró foul, me da la impresión, del atacante. Estoy contigo, Seba.
0: Sí, por infracciones sobre Nathan Ake, es Ismael Saibari, que trataba de ganar la posición en el área para sacar el remate, pero lo cubría el hombre del Manchester City, que termina cayendo ante la presión del delantero marroquí. Cobra falta ofensiva Sampaio. Juega Países Bajos en área propia.
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0: Llegó el avión de Don Gianni, está presente.
7: El avión.
0: Impresionante, con cuánto ha viajado.
7: Pero tiene un doble, ¿no? Yo ya sospecho, ¿no?
0: Hay varios candidatos que pueden hacer doble, ¿no? Infantil.
5: Está caído Brian Brubi. Le cometieron infracción y hay tiro libre. Sí, ¿quién va fuerte ahí? El número 14.
0: Isaac Diop, el Diop, central marroquí, que me parece va a la pelota, pero claro, va fuerte también el central africano. Le da en la zona media costal de Brian Bruy, que queda algo complicado después de ese cruce.
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5: Acá está Van Dijk, el pase que viene para Van de Ven. Acá está, cruzó campo antagónico, le pega con zurda, el trazo largo, balón que venía para Bruy dentro del área. La marca era de Riyad, la pelota la va a jugar la escuadra, va a jugar desde el fondo Yacine Bono, el portero de Marruecos.
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5: Picaba Brahim Díaz sobre la banda derecha, quita Van Dijk. Acá está el capitán, balón que viene sobre el sector izquierdo, la pelota la domina otra vez, ahí está, aparecía Van de Ven, el pase atrás, todo de nuevo, ahí está para hacer el fútbol Van Gieke, está Van Gieke en terreno propio, aún no cruza campo antagónico. Ahora sí tocó, descargó para Dumfries, acá está, se viene Dumfries, se la metía al área, picaba Dumfries, la metía a la zona caliente, neutraliza la escuadra de Marruecos en terreno propio.
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5: El partido usted lo vive y lo siente por Cooperativa Deportes para todo el planeta. Tocando Riyad, toca para Diop, la salida al equipo de Marruecos, balón que viene sobre la banda derecha, acá está para hacer el fútbol Hakimi, la pelota la juega Hakimi, Hakimi tocó y descargó, otra para el Ainawi, acá está el Ainawi tocando la pelotita, el número 24, el Ainawi, tocó sobre la banda derecha, balón que viene otra vez para que apareciera Hakimi, Hakimi para el Ainawi, la pelota la domina la escuadra de Marruecos en terreno propio. Tenemos 2.5 recorrido, balón profundo, picaba arriba, no llega el Canús, la pelota se va sobre la última línea, va a jugar desde el fondo el portero Verbruggen.
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2: Rodrigo Gómez, márcanos tiempo, marcador, principales incidencias en Santa Laura.
4: 80 minutos de partido, 3-0 sigue ganando Colo Colo, con dos anotaciones de Maximiliano Romero y también un gol de Leandro Hernández de penal. Está con 10 jugadores en cancha, hace ya 10 minutos que fue expulsado Felipe Raipán, así que Colo Colo ha quedado con un 5-3-1, aguantando este partido que obviamente lo está ganando Unión Española. La verdad, ha tenido poco que decir en el encuentro.
2: Toño Prieto, ¿quién es mejor en 12 minutos, Países Bajos o Marruecos?
7: Yo diría que ahora sí lo equilibró totalmente Marruecos, ese impulso inicial de Holanda, lo frenaron y

0: mientras que Hassan Nader para los marroquíes. 2-1 había ganado ese partido.
1: Jugó el entrenador, estaba Koeman también jugando ese día.
0: Ronald Koeman era el capitán selección.
1: Fue defensa Ronald Koeman y anotó 287 goles en su carrera. Tenía una pegada terrible en los tiros libres. De hecho, hizo ganar al Barça una Champions. Hoy día hizo ganarla con un tiro libre en Wembley. Le pegaba durísimo la pelota con el Koeman. Y echó a Vidal del Barcelona. Cuando llegó, dijo, no lo quiero, fuera.
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3: Acá está Naitán aquí, tocando la pelotita en la mitad de la cancha. Balón que viene para Van Hecke. Ahí está otra para Van Dijk. Van Dijk juega en la mitad de la cancha para De Jong. La pelota la domina. Acá está De Jong, busca sobre el sector izquierdo. Pica Gakpo, la pelota la dominó, se da media vuelta. Quiere tocar el medio terreno. Balón que viene para Van Hecke. Otra sobre la banda derecha para Dumfries. La tiene Dumfries. Dumfries tocó, otra para Van Dijk. La tiene en terreno propio el equipo de Países Bajos. En terreno propio.
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3: Acá están los neerlandeses tocando la pelotita en medio terreno. Balón que viene para Van Hecke. Van Hecke para Van Dijk. Van Dijk jugó atrás. Otra para el portero, Ben Bruggen. Ahí está para sacar Ben Bruggen. Juega sobre la banda derecha. El pase que viene para Van Hecke. Tenemos 15 y medio recorrido del etapa inicial del cotejo 0-0. Balón profundo sobre la banda derecha. Se viene con todo. Acá está el primero. Acá el primero. Se lo perdieron nomás cuando aparecía sobre la banda derecha Brubi. Aparecía Brubi casi en la boca del arco, pero estaba todo invalidado, Cevita.
0: Sí, en fuera de juego aparecía el delantero neerlandés después de ese pelotazo desde la mitad de la cancha. Corría Somerville, que me parece en buena posición de todas maneras a las espaldas de la defensa de Marruecos. La jugaba para Brubi, que aparecía solo frente a Yacine Bono, pero se cruza milagrosamente Issa Diop para despejar esa pelota cuando Bono ya estaba derrotado. Se salvó Marruecos nomás porque se iba al VAR y caía el gol. Me parecía habilitado Somerville.
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3: Sí, tenemos 16 y medio recorrida. El partido está lo vivo y lo siente por Cooperativa Deportes. Se juega en Monterrey. Se juega estadio lleno y están 0-0. Países Bajos y Marruecos. La pelota que viene larga, arriba, golpe de cabeza. Neutraliza un hombre que era en esta oportunidad, Van Hecke. El pase en medio terreno, comienza a construir. Se viene con todo, Gravenper. Acá está Gravenper, el base que venía sobre izquierda. Pica Gakpo, ahí está. Blabrón sobre un costado. La mandan fuera del campo de juego. Hay lateral ofensivo para la Naranja Mecánica.
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3: Hay saque de costado que ya se jugó. Acá está tocando la pelotita otra vez. El pase para que apareciera de inmediato por el sector izquierdo. Ahí está Naitán aquí tocó. Otra para que aparezca Van Hecke. Van Hecke toca para Van Dijk. La tiene Van Dijk. Van Dijk juega sobre izquierda. Ahí está tocando Naitán aquí tocó en terreno propio. Otra buscando a su compañero De Jong. La pelota la dominó, acá está para hacer el fútbol. Acá está el número 6, Van Hecke, que cruzó campo antagónico. La metía cerca del área, picaba Brian Brubi. Ahí está, otra vez el portero y así Bono se queda con la pelotita. Lo vimos por Cooperativa Deportes y están 0-0.
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1: Sí, uno de los postulados que tiene Koeman es que su equipo entre el 9, el delantero que esté más arriba y el defensa más atrás, tiene que haber 30 metros. Juegan achicando todos los espacios. ¿Qué hace Marruecos cuando pierde la pelota? Le devuelve la gentileza. Junta a los 10 jugadores de campo en más o menos 25 metros. Por eso también se hace difícil pasar la zona del medio campo. No hay muchas aceleraciones porque se cierran los espacios. Por ahora no se sacan diferencias.
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3: Acá está Hakimi tocando la pelotita. Hakimi, el pase que viene atrás. Juego otra vez. Ahí está para Diop, Diop para Hakimi, el pase sobre la banda derecha, el Canús, la pelota se va fuera del campo de juego, ahí lateral, que dice el árbitro del partido, se va sobre la última línea. Tenemos 18 y medio recorrido el partido, se lo vive y lo siente por Cooperativa Deportes para todo el planeta.
0: Es córner para Marruecos, el primer tiro de esquina para el equipo africano.
3: Hay tiro de esquina, córner, tiro de rincón y es el primero, se va
0: el uno.
3: Ahí está para hacer el fútbol. La va a jugar la escuadra de Marruecos. Está para hacer el fútbol. Le va a pegar Hakimi. El centro que viene, pelota al aire. ¡El portero estuvo notable! Van Bruggen estuvo notable, señores. Era gol de Marruecos. Insiste.

0: Ricky, ahí está, le pega de larga distancia a Ayub Buadi, la pelota se va fuera del límite de la cancha, estuvo notable el portero, estuvo rutilante Verbruggen, estoy contigo Seba.
1: Sí, bueno, el centro de Hakimi que gana en el primer palo el Ainaui, que anticipa la defensa neerlandesa y mete el cabezazo, puso las manos Verbruggen con lo justo, saca esa pelota con la punta de los dedos para mandarla al otro costado, la más clara del partido en 19 minutos la tuvo Marruecos en la cabeza del Ainaui.
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0: Carga de nuevo el pase que viene al área, cerca de la media luna. Ahí está para hacer el fútbol Saibari. Le pega con derecha Hakimi y el portero de nuevo Verbruggen. Verbruggen estuvo notable. Hakimi era gol. Estoy contigo de nuevo. Tiro de esquina, corner, tiro de rincón.
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1: Y Verbruggen que empieza a ser la figura del partido. Esta vez fue el Canús quien aparece por el sector izquierdo ganando metros, pase al medio para Saibari que recibía falta pero desde el piso habilita a Hakimi. Viene el centro Ernesto.
0: ¿Sí?
1: Después del remate de Hakimi, muy bien Verbruggen.
0: Acá está Ayub Buadi, la pelota la juega sobre la banda derecha, otra para que aparezca en medio terreno, el Ainaui, todo de nuevo, reinicia el medio terreno, acá está para hacer el fútbol Nasrawi. Nasrawi tocó, balón que viene sobre el sector izquierdo, acá está el número 11, se viene Saibari, acá está Saibari, un costado de la zona penal, tocó y descargó, jugó otra vez el pase que viene para el Ainaui, le quiere pegar el Ainaui, la quería meter al área, aparecía Hakimi dentro de la zona caliente, neutraliza el medio terreno, escuadra de Países Bajos, pero le llega hasta medio terreno, ahí está, mete presión alta el Marruecos.
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3: Se rompió al menos esas marcas bien cerradas en ambos equipos cuando retroceden. Dos llegadas directas de Marruecos, abren los fuegos en las llegadas, fueron directas con buenas opciones de hacer gol y aquí van de nuevo.
0: El centro, aparecía el centro de Ounahi y la pelota se pierde fuera del campo de juego, picaba un hombre sobre el sector izquierdo, la pelotita se va fuera del campo de terreno, hay saque de costado que favorece a Países Bajos, el partido usted lo vio, lo siente por Cooperativa Deportes y están 0-0.
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0: Tenemos 21 y medio recorrido del primer tiempo y están 0-0.
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4: Buen momento para pasar por Santa Laura porque en el Mundial hay pausa de hidratación. El partido cerca del final allá, Rodrigo Gómez.
5: 89 minutos de juego, sigue ganando Colo-Colo por 3-0. Algo más replegado el equipo desde que quedó con uno menos en cancha por la expulsión de Felipe Raipán, pero la Unión Española recién se perdió uno increíble. Bassent quedó solo frente a la portería, había eludido al portero y cuando fue a definir terminó dándole a la base del poste. Ahí lo tiene nuevamente Unión Española, pero no, se diluye la maniobra, tanto así que el atacante hispano terminó pateando la publicidad en señal de molestia de lo que han vivido a lo largo de este compromiso. Acaba de anunciar Dion Ricios, que es la cuarto árbitro de este partido, que se van a jugar 6 minutos más acá en Santa Laura, donde Colo-Colo sigue ganando 3-0 a la Unión Española.
4: Después nos cuentas del próximo paso de Colo-Colo en la Copa Chile, su próximo partido, Rodolfo.
5: Perfecto.
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4: ¿Qué dice Toño Prieto del partido que ofrecen Marruecos y Países Bajos? Marruecos mejor en los últimos minutos.
3: Apareció Hakimi, apareció uno de los laterales derechos, que son tan entre los mejores del mundo, formado en el Real Madrid. Cedido a préstamo un par de veces, va a dar el brilla en el Paris Saint-Germain y posiblemente va a contratar al lateral derecho que juega hoy día por Países Bajos.
4: Al otro que está en ese ranking de los mejores del mundo.
3: Claro, exactamente, Dumfries se da por hecho que va a llegar, así que ahí están los laterales que son de ataque, pero Hakimi apareció dos veces, ganó un córner, del córner salió el cabezazo que casi llega a gol y después su propio remate exigiendo al portero naranja. Así que aparece Hakimi al menos en el partido con dos equipos que quieren atacar, que juegan en espacios muy reducidos y eso hace que haya mucho tránsito ahí.
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4: Somos Cooperativa Deportes. estamos en la pausa de hidratación de un partido en el que hasta esta polémica pausa Marruecos había tomado ventaja, había tomado delantera. Veremos cómo salen de esta famosa pausa de hidratación que tantas críticas ha recibido. ¿Tú crees, Toño Preto, que esta pausa sobrevivió al Mundial o no?
3: En algunos lugares que haya buen, que paguen por la publicidad, la van a ampliar.
5: En la Champions.
3: Si se paga, no te quepa duda que va a sobrevivir. Yo creo que va, apunta para aquel lado. A lo mejor en los países que hay altas temperaturas puede ser bienvenido para los jugadores.
5: Pero ya está implementada en la Libertadores.
3: Ojo, que acá nos dijo Roberto Tovar que si bien no iba a entrar en nuestro campeonato, pero que a lo mejor se iba a estudiar cuando sean aquellos meses de altas temperaturas o partidos donde haya alta temperatura. Lo que me parece correcto, pero 3 minutos demasiado, ¿no? Deberían hacerlo algo más rápido para que haya más juego.
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0: Acá estamos, Braulio Martínez, y están 0-0. La pelota se reanuda el partido, señores. Ahí está, luego de la pausa de hidratación. La pelota la juega Issa Diop. Acá está, juega lo ancho, toca para Chadir Riad. Acá está Riad, la viene a buscar al medio terreno. ¿Quién? Acá está Acedine o Unagi. Acá está Unagi. Unagi tocó, balón que venía para que apareciera sobre el sector izquierdo, otra para el Anahui. Ahí está, tocó, juega sobre la izquierda, Unagi buscó sobre la izquierda, ahí está, picaba un hombre que era Masraoui, la pelota la neutraliza de nuevo la escuadra de Marruecos. Tenemos 26 recorrido, pelota larga arriba, buscaba, golpe de cabeza, neutraliza sin problemas, ahí está Van Gekke, sí, va al piso un hombre que era Unagi, ¿no?
1: Sí, es un Unagi el que va sobre Van Gekke, que gana un duelo aéreo y caen los dos al piso. Se queja un golpe en el rostro y se da vuelta, golpea el pasto, se vuelve loco Van Gekke, que pide la amonestación, lo propio Ronald Koeman al borde de la cancha. Un Unagi que, claro, al ver la escena abre los brazos y dice, bueno, caímos juntos nada más. Se queja el defensor neerlandés.
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4: Claro, se queja de lo que pasa a llevar con el brazo. Después de ganar el cabezazo, el marroquí queda más alto y lo pasa a llevar con el brazo. Si eso no es intencional, tendrá que juzgarlo el árbitro o el VAR.
3: Exactamente. ¿Cuál es el punto de todas estas jugadas que existiendo VAR? Es que el jugador, que aunque sea involuntaria, corre riesgos.
4: Corre un riesgo grande, Toño. ¿Sabes por qué? Porque la cámara lenta además te distorsiona un poco. Entonces, si la van a revisar de 25 ángulos, te pueden pillar algo.
3: Sí, pero corre riesgo también en el sentido que, pongámosle que aquí sin intención golpea el rostro y le hace un corte y el jugador tiene que salir, puede ser expulsado por haber sufrido.
4: Por el daño que provocó.
3: Por eso te digo, se corre riesgo por la imprudencia, se corre riesgo porque hay cámaras que te revisan. Yo no vi mala intención, pero bueno. Todo se queja en el fútbol, hay que quejarse.
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0: Pincha la pelotita Somerville, pero neutralizó sin problemas Unagi. Aquí está Unagi, toca sobre la izquierda. Balón que viene para el Canús. Sacó el centro, llega Hakimi cerrando. No llega sobre la banda derecha, parecía cerrando el hombre de Marruecos, señores. La pelota la juega sobre el sector izquierdo. Tenemos 28 minutos recorrido de la etapa inicial del cotejo y está el 0-0.
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1: Notable el pase de Acedino Unagi para el desborde del Canús, el centro que no encuentra ninguna cabeza marroquí en el área, estaba marcado por el centro Saibari, llegaba al segundo palo Hakimi, pero no alcanzó a capturar la pelota. Muy buena jugada de Marruecos en 28 minutos.
3: Espero que los que alaban el juego del técnico de Paraguay no estén viendo esta jugada. Se desmayaría, ¿no? Los laterales lanzados de izquierda a derecha, generando jugadas de gol.
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0: Cae De Jong, hay tiro libre, el pase que viene para Van Dijk, la pelota la domina Van Dijk, tocando para De Jong. Acá está para hacer el fútbol, juega sobre el sector izquierdo para el Canús. Acá está el Canús, la marca pegajosa de Brahim Díaz, la juega sobre un costado, la pelota se pierde fuera del campo de juego. También aparecía Hakimi en la marca, la pelota la va a jugar en saque de costado la escuadra de Países Bajos. Se vienen los neerlandeses, acá está tocando en la mitad de la cancha, el pase que viene para Van Gekke. Van Gekke tocó, abre sobre la banda derecha para Danfield. Acá está Danfries. Danfries jugó en medio terreno. Balón que vino otra vez para Somerville. La tiene Somerville jugando en la mitad de la cancha. Insiste otra vez Van Hecke. Van Hecke quiere tocar para Van Dijk. Van Dijk para Van Hecke. Cruzó campo antagónico. Carga a Países Bajos. Balón que venía sobre la banda derecha. Otra para que apareciera Danfries. El balón atrás. Todo de nuevo. Reinicia en medio terreno. El equipo de Países Bajos. Te escucho.
4: Terminó en Santa Laura, Rodrigo Gómez.
5: El resultado definitivo. El triunfo de Colo-Colo por 3-0. Anotación de Maximiliano Romero en el 25 y en el 62. Leandro Hernández en el 49 de penal. Le dan esta victoria definitiva a los salvos que se despiden a esta hora de su gente. Vuelven a la cancha el día jueves a las 20:30 en Rancagua frente a O'Higgins.
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0: Gana en el fondo, Masraoui, la pelota la juega en medio terreno para el Canus. Ahí está tocando la mitad de la cancha, se viene Yu Buadi. Aquí está Buadi, Buadi que levanta la vista, tiene tiempo del espacio, tocó balón frontal. El pase que viene sobre el sector izquierdo, pica Saibari. Acá está Saibari, un costado de la zona penal, se va a entrar al área. La marca es de Van Hecke, se metió a la zona caliente, quitó. Quitó sin problema Somerville. La pelota la tenía Somerville. Le cometen infracción y hay tiro libre. Se va, no pudo capitalizar Marruecos.
1: Sí, que quiso jugarse la individual Ismael Saibari después de ese pelotazo largo que captura sobre la línea lateral por el sector izquierdo del ataque. Cuando le toca encarar a la defensa neerlandesa, pierde el balón Saibari, que trata de recuperarla rápidamente después de la recuperación de Somerville, pero le hace infracción al hombre europeo. Estaba cerquita el juez Sampaio, cobra a favor de los Países Bajos.
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1: Ernesto Ismael Saibari, que fue el primer jugador africano en hacer goles en los tres partidos de la fase de grupos de un mundial. Nunca un jugador africano lo había logrado. Esta vez lo hizo con la selección de Marruecos. Saibari, que además no era titular indiscutido en Marruecos hasta antes del mundial. Por ejemplo, en el mundial de Qatar 2022, el delantero titular era Youssouf En-Nesyri, que hoy ya no forma parte ni siquiera de la convocatoria para la Copa del Mundo. En la Copa Africana también, a principios de año, el Canus era quien aparecía como el delantero titular. Se fue ganando de a poquito esa oportunidad y ahora Saibari está en el radar incluso del Bayern Múnich de Alemania.
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0: Carga, la pelota la domina los Países Bajos. Ahí está el número 8, quiere tocar Gravenberg. La juega atrás para Van Dijk. La pelota que viene otra vez de nuevo para Gravenberg. La tiene pegado a la pierna derecha, levanta la vista, juega al ras del suelo. El pase que viene para Van Hecke. Acá está Van Hecke, juega sobre la izquierda. Otra para Naitán aquí. Acá está Naitán aquí, desborda, busca por fuera. La pelota la juega para Van de Ven. Acá está Van de Ven tocando para De Jong. La pelota otra vez. Ahí está, insiste Van Hecke. La pelota sobre el eje central, dominó por dentro. Balón que viene para Danfries. Acá está Danfries, se quiere meter a la zona caliente. Retrocede, retrocede Danfries, tocando el balón para Van Hecke. Acá está Van Hecke, tocó arriba. Aparecía Brubi. La pelota la neutraliza el escuadro de Marruecos. Con infracción, no, está adelantado. Todo invalidado, va a jugar desde el fondo el equipo marroquí, la selección de Marruecos. En 32 y medio recorrido del primer tiempo y están 0-0.
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4: Me parece que la pausa de hidratación lo hizo de nuevo Toño Preto, ¿no? Le frenó un poquito el envío a Marruecos. Sí, pero ¿sabes qué? Sigue mostrándose con más precisión para llegar en los metros finales. Países Bajos no ha generado jugadas directas. No está ganando duelos individuales los delanteros, los volantes tampoco están teniendo supremacía. Ahora veo un dominador a Marruecos, más allá de que le frenó ese ritmo, vuelve a tomarlo. Veo un equipo que está más decidido a pasar al ataque jugando. Mira este otro pase que tiran, o sea, están intentando romper líneas con pases desde los volantes de 20 o 30 metros para romper esa línea. Se paran muy en línea los holandeses, perdón, los de Países Bajos, y por ahí pueden encontrar un pase.
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0: Acá está Naitán aquí, el pase que viene para que apareciera sobre el sector izquierdo, un hombre que era Van de Ven, el pase sobre la banda derecha, se viene Danfries, acá está, la metió al área, está, Somerville, la tenía pegada a la pierna derecha, lo neutralizaron, la saca Riad, la pelota que viene sobre el sector izquierdo, otra, ahí está, dio para Riad, el pase que venía para Masraoui, ahí está. insiste otra vez, carga, se viene al área. Danfri con todo, encaró el pase que venía atrás. No llega Gravenberg, no llega Gravenberg. La pelotita se pierde fuera del campo de juego. Hay lateral ofensivo para Beisen bajo en 34 recorrido.
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0: Está jugando Van Heke. Sí, todo de nuevo. ¿Qué dice el árbitro? Wilton Sampaio. Wilton Sampaio, estoy contigo, Cevita.
1: Alguna comunicación con el VAR me parece que está manteniendo Wilton Sampaio con Nicolás Gallo, el colombiano que está en la cabina del VAR. Veremos qué es lo que revisan, porque no se advirtió alguna jugada en específico que pudiese ameritar.
4: De Sampaio nada bueno puede venir.
1: A ver, es el pase para Cody Gakpo en la media luna. Ah, va con la pierna arriba.
4: No, que rozó la mano.
1: Ah, rozó la mano de Buadi. Pero no, me parece que, bueno, si hay un contacto puede ser, pero no desvían la trayectoria de la pelota.
4: Ahora, ojo, la mano de Buadi estaba abierta.
3: Zafó.
4: Ese era el tema, yo creo que zafó. Zafó porque la pelota no se desvió ni se detuvo, sino que siguió a quien era el receptor del pase.
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0: Sí, señor. Acá estamos, don Braulio. Tenemos 35 y medio recorrido. El pase que viene para Van Heke, tocando para Van Dijk. Acá está Van Dijk. Juega otra vez para Van Heke. Cruzó campo antagónico. El pase que viene al área. Buscaba Brubi arriba. Neutralizó. Acá está Buadi. El pase que viene le entregó. Ahí está para hacer el fútbol otra vez. Se viene con todo. Carga sobre la banda derecha. Se viene para hacer el fútbol de Danfried. Balón sobre la última línea, tiro de esquina, corner, tiro de rico, número
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0: En 36 minutos, el segundo tiro de esquina para Países Bajos. Los actores están, la acción ya viene. Atención, oído país, arma de gol, huele a peligro. Sube Van Dijk, sube Van Heke, sube Naitana aquí para el cabezazo, suben los centrales. La pelotita la va a jugar el equipo de Países Bajos.
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0: Acá está Somerville, le va a pegar el número 24, Somerville. El centro que viene arriba. Aparecía Gakpo, me da la impresión. Aparecía arriba Gakpo, no, aparecía el número 22, Danfried. La pelotita fuera del campo de juego. Tiro de esquina, córner, tiro del rincón de nuevo.
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0: Somerville acomoda el balón en el cuarto de círculo. Los actores están, la acción ya viene y están 0-0. Se juega en Monterrey, se juega estadio lleno en México. Están 0-0 Países Bajos y Marruecos. La pelota la va a jugar Somerville, le va a pegar con derecha. El centro que viene, pelota al aire, pelota al aire. Arriba conecta un hombre que era Riyad. La pelota queda flotando, la gana Gakpo. Ahí está como último hombre. Aparece en medio terreno para hacer el fútbol. Ahí está para hacer el fútbol el número 24. Ahí está Somerville. El pase atrás, todo de nuevo, reinicia Gakpo, la juega para el portero. Acá está Bruggen, ¿sí?
1: Van Heke, que tiene un corte en la cabeza, tiene que detener el partido. Sí. Sangrando profusamente el defensor neerlandés.
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6: ¿Sería un tiro de esquina?
1: Me parece que fue claro. En el duelo aéreo, ahí es donde...
4: Y esto es lo que explicaba Doño Prieto, digamos que si la jugada se revisa, por más involuntaria que sea, aquí tienes un daño grave. Le partió la cabeza, partió la cabeza, a lo mejor fue un compañero.
1: Claro, eso puede ser.
4: Nadie sabe.
1: Ahí está la reiteración. Van Heke que cae al piso. Y es el Ainawi. No, es Marragui quien cae sobre él después del rechazo.
4: Pero involuntario.
6: Eso sí que es involuntario.
3: Absolutamente. El jugador cae. Con otra marca y el otro venía en otra, digamos, en otro disputa.
1: Y cae a los pies, básicamente.
3: Exactamente, ahí no hay una intencionalidad clara. Así que esto, lo único que hay que aplicar el protocolo de... Yo creo que en esto también el fútbol está muy lento. Siempre lo comparo con el rugby es más directo. Hay golpe en la cabeza o en el rostro, y los jugadores se van directamente afuera. Saben que, o lo sacan los doctores, saben que tiene que irse. Claro, pero esto deberían hacerlo fuera de la cancha.
4: Que nunca le pusieron un corchete. En términos simples, con una engramadora,
3: sí.
4: Lo están arreglando
1: como si fuera un documento.
4: Exacto.
3: No, ¿nunca corcheteó una hoja?
6: Sí,
4: muchas veces. Sí, le corchetearon la cabeza. Digamos, sí,
6: le están corcheteando la
4: cabeza. Doloroso.
6: Sí.
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0: Sí, preocupado, sí, flaco Ronald Koeman, ¿eh?
1: Claro, porque tiene que ver en qué condición puede volver Fajeque, si podrá continuar en el partido o no. Un corte profuso en la cabeza, corchete también para cerrar la herida. Le va a afectar para rechazar, por ejemplo, algún duelo aéreo, así que vamos a ver cómo continúa el hombre que milita en el Brighton de Inglaterra.
3: Esos gorros especiales, vendaje para la cabeza.
0: Seguro, claro, un vendaje rápido.
3: Parecen de waterpolo, eso que se ponen.
1: Sí, como gorros de natación. Gorros de natación.
3: Tiene que salir, evidentemente, tiene que cambiarse la camiseta. Y ojo, si tiene el pantalón o tiene las medias, tiene que cambiarse todo lo que tenga rastros de sangre. Por eso él ponía la cabeza hacia adelante para que no tratara de manchar eso. Alguna vez me tocó ver un jugador que se le mancharon las medias y se le mandaron a cambiar. Tuvo que sacarse todo.
4: Oye, pero con esa herida, evidentemente hay cuerpos médicos acá y hay gente que entiende más que uno, pero uno cree que pudiera ser imprudente que siga jugando así, digamos, con un... porque el corte es grande, la rotura es grande, porque se vio sangrar profusamente, era mucha la sangre que caía de la cabeza de Fajeque, que está listo para entrar, parece ser, ¿no?
1: Sí, ya salió trotando de la cancha, listo, pidiendo el ingreso, pero bueno, recordemos que
4: dijo,
1: estamos listos, está todo ordenadito, pero al ser atendido en la cancha, tiene que esperar un minuto por la nueva reglamentación.
3: Le pusieron un clip adicionalmente para que no se le saliera nada. En el rugby tiene que salir 10 minutos obligatoriamente para una revisión más exhaustiva, y entra un cambio momentáneo que después se deshace. Por eso todo rápido, el jugador sabe que tiene un golpe en la zona de rostro o cabeza, se va afuera, entra inmediatamente un sustituto que después se puede hacer el recambio.
0: ¿Y el sustituto hace un gol?
3: Lo hace nomás, es una nota. Es por un tema de salud,
4: si está jugando.
3: Recuerdo. Claro, juega.
4: Si está jugando.
1: No, está faltando al cuidado.
4: Está jugando. Claro,
0: no es válido. No lo saque el técnico entonces, sí. Con un gol lo deja dentro, a eso me refería.
1: Ahí tendrá que...
0: Sí.
4: Le dice al otro, te voy a dejar afuera amarrado, es por tu bien. Dice,
0: por ahí, viste.
4: Es por tu bien.
0: Sí, pues. Esa era lo que decía yo.
1: Volvió Fajeque,
0: ¿no? Sí, volvió de nuevo. Ahí estamos, señores. Dotación completa para Países Bajos. 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Y están 0-0, don Braulio.
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0: Está para hacer el fútbol la escuadra de Marruecos. Acá está Ounahi. Acá está Ounahi. Ounahi tocó buscando más Warri. Acá está el pase que viene atrás. Todo de nuevo. Reinicia el medio terreno Riyad. La pelota la juega Riyad. Riyad toca para Diop. Tenemos 41 y medio recorrido. Otra para que aparezca jugando en terreno propio. La escuadra de Marruecos la viene a buscar el medio terreno Ounahi. Acá está Ounahi. Ounahi tocó el pase que viene sobre la izquierda. Otra para Chadi Riyad. La tiene el número 18. Tocó y descargó buscando otra vez para que apareciera el Ainawi. El Ainawi juega sobre la banda derecha para Hakimi, se da media vuelta, tocó y descargó, otra para Diop. Juegan en terreno propio.
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0: salió la pelotita cuando aparecía Hakimi, ahí lateral para Países Bajos. Tenemos 42 y medio recorrido. Acá está Van Dijk, la pelota la dominó, balón que viene sobre la banda derecha, no, toca sobre izquierda para Nathan Ake. Acá está Nathan Ake, acá está Ake. Aquí toca para Bandai. Bandai juega sobre la banda derecha para que aparezca otra vez Fajeque. Cruzó campo antagónico. El pase en profundidad. Ahí está, se venía Brubí. Quitó sin problema Riyad. La pelota la neutralizó otra vez. Ahí está De Jong. La metió al área. Está Danfried. Aparecía Danfried arriba. Aparecía Denzel Danfried arriba, señores. La sacaron los marroquíes en medio terreno. Ahí está sobre la banda derecha. Tocó y descargó. Otra para Brubí. Se viene Brubí. Brubí jugó para que apareciera Summer. ¡Le tenía! ¡Le pega de larga distancia y el portero Bono estuvo rutilante! ¡Le pega de larga distancia nomás! Y la pelota, el tiro de esquina, corre, mete las manos. ¡Qué tiro nomás de Van de Ven! ¡Y la pelota afuera se va!
1: Lindo remate de Mickey Van de Ven, que aprovecha un despeje a medias de la defensa marroquí. Se la juegan al hombre del Tottenham, que saca un zurdazo de fuera del área y aparece la figura de ella sin Bono, que mete un guantazo con la mano derecha para evitar el peligro. La manda al tiro de esquina. Estuvo cerca Países Bajos.
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3: Fue la primera llegada directa del equipo de Ronald Koeman.
0: Ahí tiro de esquina, está Cody Gakpo. Le va a pegar el número 11, le va a pegar Gakpo. La va a meter a la zona caliente. Acá está el centro que... Ah, se toman como...
1: Sí.
0: Sí, como siempre no va este año, ¿no?
3: Como en todo el mundo. Y los árbitros, señores.
0: Pero no iba a haber amarilla.
3: No iba a haber amarilla.
0: O
3: sea, la International Board autorizó hacer algún cobro en esa naturaleza, pero nadie lo ejecuta, nadie se atreve.
0: Acá está Gaspo, le va a pegar el centro que viene cerrado. Manotazo de el portero Yacine Bono, le cometieron infracción, ¿no?
1: Sí, foul en contra del portero marroquí. Sí. Mucha gente en el área chica del elenco africano. Es Brody quien va sobre él. Levanta los brazos, gana Bono el puñetazo y cae el portero del Al Hilal. Termina cobrando Wilton Sampaio. Tiro libre para Marruecos.
4: No pareció falta.
3: Yo no vi falta. En el Río de la Plata, cuando pasa esto, se dice, ¿qué cobró el árbitro? Nadie sabe, te va, entra en 40. No, mal aliento. Nadie sabe qué cobra. Nadie sabe. Todo.
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0: Sacó Bono, la pelota arriba de Issa Diop, el balón sobre un costado. Ernesto. La pelotita la juega en medio terreno, ahí está, sí, para hacer el fútbol, la pelota la jugaba Somerville, ¿sí te escucho?
1: Tiempo agregado.
0: ¿Cuánto?
1: 6 minutos más.
0: ¿Qué más?
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0: 6 más en Monterrey, la pelota la domina sobre la izquierda, Naitana que acá está Naitana que se quiere juntar con Gaspo, otra para Naitana que en la mitad de la cancha tocando la pelotita, ahí aparece De Jong, el pase en profundidad, neutraliza sobre la banda derecha Buadi, acá está Buadi, quiere tocar en profundidad, balón que viene para Saibari, acá está Saibari, le cerraron el camino, la gana un hombre que era el jugador Van Dijk, balón para el campo de juego, ahí lateral que favorece a Marruecos.
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0: Está tocando en medio terreno la escuadra de Marruecos. Ahí sale jugando Issa Diop. El pase en medio terreno. Balón que viene para Riyad. Acá está Riyad. Riyad juega sobre la izquierda para Masraoui. Acá está Masraoui. Masraoui tocando otra vez para Chadi Riyad. El pase que viene para que aparezca Ayub Buadi. Acá está Buadi. Buadi toca para Masraoui. Aún no cruza campo antagónico. Se recoge Ounahi. Acá está Ounahi tocando para Masraoui. El pase que viene en medio terreno. Todo de nuevo. Reinicia Riyad en terreno propio.
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0: Tocando el balón. Acá está Chadi Riyad jugando otra vez para Buadi. Abre sobre la banda derecha. Acá está Hakimi. La pelota la dominó. Acá está Hakimi. Juega al ras del suelo. Toca para Buadi. Balón en territorio antagónico. La viene a buscar el Ainawi. Acá está el Ainawi jugando sobre la banda derecha. Otra para Buadi. Abierto sobre la banda. Aparece Hakimi. La pelota la jugó. Tiró la diagonal. Gana en medio terreno un hombre que era Gaspo. Ahí está tocando la pelotita, pero insiste otra vez. Se viene con toda la pelota al área. Saibari aparecía arriba, señores. Se le escapa la pelotita nomás a Saibari. Era buena la intentora de Marruecos. Estoy contigo, Seba.
1: Sí, buena combinación de los marroquíes que en la presión pueden robar esa pelota. El pase de Saibari para Brahim Díaz, que se metía al área, pero finalmente no puede controlarla. Perdón, es Saibari finalmente el que se metía en la zona de peligro. Llegaba a buena posición esa pelota, no la controló el número 11 y terminó perdiendo una buena oportunidad para Marruecos.
3: Sí, en el pragmatismo de Koeman, acaba de hacer unos minutos, es un cambio muy importante. Cuando pierde la pelota, los neerlandeses se están organizando 5-4-1. 5 defensa, 4 en el volante. Y aquí
0: Romario, se viene Marruecos, cuidado. Cae el Ainawi, la pelota que queda otra vez para Hakimi. Le pega con derecha nomás, aparecía arriba Ounahi, soltó la derecha y la pelota fuera, era linda la intentona del equipo de Marruecos, Evita.
1: Sí, porque recuperó nuevamente en la mitad de la cancha, se la robó por asalto el Ainawi a uno de los hombres neerlandeses, empezó a ganar metros y abajo va con todo Van Heke, que logra sacarle la pelota a el Ainawi, pero aparecía por el segundo palo a Cedeno Ounahi, que se metió al área, sacó el remate cruzado por arriba de la portería, cerca Marruecos nuevamente en los últimos minutos del primer tiempo.
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3: Sí, se repite la fórmula de Marruecos cuando hay un robo en la salida de los neerlandeses que se han dado, viene una aceleración directa y van a remate. Aquí otra vez tuvo cerca Marruecos, cuento 4 ocasiones para Marruecos contra una de los europeos.
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0: Acá está tocando la pelotita Hakimi. El pase que viene al medio terreno. Otra para que apareciera el Canus. El Canus tocó, tiró la diagonal. El pase que viene atrás, todo de nuevo. Acá está Buadi. La tiene Buadi. Buadi juega sobre la banda derecha. Insiste otra vez Hakimi. El pase que venía, se recoge Unagi. Le cometen infracción, sí. Pitimar, que el árbitro del partido, Sampaio de Brasil. Le cometen infracción a Hakimi. Y hay tiro libre. Foul GTX.
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1: Es Mickey Van de Ven quien va sobre Hakimi. Me parece que exagera también el hombre del PSG después de haber tocado esa pelota. Llega tarde Mickey Van de Ven, pero le da un pequeño empujón.
3: Lo saluda.
1: Gritó con todos sus
3: hijos. Lo abraza. Lo bloquea.
4: No, o sea, lo deja ir a buscar la no,
3: le impide ir a la, al espacio. Es clarito. O sea, una falta táctica. Es directa al hombre, no a la pelota. Y eso se puede sancionar con amarilla, según el reglamento.
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0: Está Hakimi para el tiro libre. Los actores están, la Junya Mira, la va a meter al área. Sube Diop y sube Riad. Los centrales para el cabezazo, el centro. ¡Oh, pelota al área! ¡No conectó Saibari! ¡No conectó Saibari! Señora, la pelota al área de Hakimi llevaba mucho, pero mucho veneno. Sí, señores, no conectó Saibari. Se lo pierde nomás Marruecos. Se va la más clara, me da la impresión.
1: Sí, no se puede creer lo que se perdió Saibari. El centro fue totalmente perfecto de Hakimi al área chica, pero también lejos del portero. La pelota no le quedó cómoda a Saibari, le quedó a la altura de la cadera y no pudo empujarla. Trató con la pierna, trató con el cuerpo, no alcanzó a conectar. Terminó entrando el jugador y no la pelota al arco. No lo puede creer Saibari, que se perdió el primero de Marruecos.
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3: Qué pegada, qué buena pegada de Hakimi. La pelota rápida.
0: Ahí está, se viene con todo. Dumfries aparecía, la metía al área. La metía al área nomás la escuadra de Países Bajos. Y la reacción de Bono en el fondo. Tenemos 51 recorrido de la etapa inicial del cotejo y está el 0-0.
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0: Final del primer tiempo. Se le baja el telón al primer acto. 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Se juega en Monterrey. Estadio lleno. 0 para Países Bajos. 0 para Marruecos. Final del primer tiempo. Pato Muñoz ya finalizado.
4: Narración de Ernesto Díaz Correa para la primera parte, que termina con marcador en blanco, con Bono y con Hakimi, dos de las figuras de Marruecos, deslizando algún reclamo ante el árbitro del partido. Me parece, Toño Prieto, y tu comentario, mejor Marruecos en este primer tiempo.
3: Sí, se vio mejor Marruecos en la fase. Yo diría que defensivamente estuvieron bien igualados hasta el minuto 25. Y ahí en más apareció Marruecos siendo mucho más preciso en algunas habilitaciones y en algunos duelos individuales, sobre todo por el sector de Hakimi por la derecha. El lateral del Paris Saint-Germain sin duda es un todoterreno. Juega atrás, juega adelante, llega, genera jugadas de gol, remata al arco y generó 3 de 4 que yo anoté, fueron generadas por Hakimi. Y la última, yo la cuento, ese tiro libre, la pelota que va con una velocidad impresionante, pero además cae justo sobre el segundo palo donde no llegaba el arquero, era soplarla, pasó a un centímetro de uno de sus compañeros. Hakimi ha sido para mí el mejor del primer tiempo y es el que lidera esos ataques de Marruecos. Holanda muy juegan en pocos espacios, pero no aparece claridad en los metros finales. Solamente un remate fuera del área fue lo único que inquietó a Bono. Mejor Marruecos, pero por ahora es 0-0.
4: Comentario del Toño Prieto. Recordemos que estamos ya en fase de muere-muere, fase de mata-mata, ronda de 32. Es decir, si este empate se extiende, habrá alargue 15 minutos por lado, y si persiste la paridad, habrá penales. Y nos vamos a ir, bueno, tarde. Pero estamos felices de estar transmitiendo la Copa del Mundo. Quédese con nosotros en un alto. También noticias. Somos fútbol, noticias. Somos cooperativa, don Braulio Martínez.
2: Terminó el primer tiempo en Monterrey, México. Tú lo

0: Díaz Correa. 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
1: Cinco grados en Santiago. Cooperativa. 9:59. 9:59.
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3: ¿Qué tal? ¿Cómo están? Muy buenas noches. Partimos esta síntesis informativa en contacto con las calles de Santiago. Sabemos de un incendio en el sector del barrio Bellavista que terminó con dos personas fallecidas. Brian Galvez, buenas noches.
4: Buenas noches, Paula. Claro, dos adultos mayores fallecieron tras este incendio ocurrido en el barrio Bellavista, en la comuna de Providencia. De acuerdo a información de bomberos, este incendio se produce primeramente por una explosión por acumulación de gas. Los vecinos intentan salvar a estos dos adultos mayores, quienes eran conocidos en el barrio y además tenían movilidad reducida. Sin embargo, una segunda explosión hizo imposible este rescate de estos dos adultos mayores, lo que provocó el incendio de su casa y posteriormente también que se propagara a un local comercial colindante. Al respecto de esto se refirió el tercer comandante del cuerpo de bomberos, Sergio Llévenes.
5: Nos enfrentamos a un incendio que se provocó por una acumulación de gas, una explosión que afectó a una casa habitación que fue afectada al 100% por el fuego. Afectó a un local comercial colindante por fuego y a una tercera casa que está colindante también por la parte posterior. Lamentablemente tenemos dos personas fallecidas, las cuales fueron encontradas en el interior de la casa habitación en la cual se produjo la explosión. Estas son personas de la tercera edad que tenían problemas de movilidad. A la llegada de bomberos, claramente con la explosión, no tuvimos mucho que hacer. Hicimos todos nuestros esfuerzos, pero no era el minuto. Y controlamos la propagación a las casas colindantes.
4: Claro, y escuchábamos las palabras del comandante del cuerpo de bomberos, Sergio Llévenes, quien daba cuenta sobre estos dos adultos mayores que fallecen luego de este incendio en el barrio Bellavista. Se trabaja ahora en la ventilación de este incendio y se encuentra ya circunscrito esta emergencia, Paula.
3: Brian Galvez, gracias por el reporte. Buenas noches.
4: Buenas noches.
3: Seguimos también, por supuesto, monitoreando la situación en Venezuela. Sigue hasta ahora las labores de búsqueda y rescate de personas desaparecidas entre los escombros, esto con apoyo de bomberos de Chile. Según el último reporte que entregaron las autoridades venezolanas, 1.719 personas fallecieron a causa de la catástrofe. Hay más de 5.000 heridos y 15.000 personas damnificadas. Cifras, información que también estaremos actualizando en nuestro sitio web cooperativa.cl. Cerramos esta síntesis informativa, pero los dejo en compañía de Cooperativa Deportes. Que estén muy bien.
1: Cooperativa. 10, un minuto. 10, un minuto.
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6: Es la Copa del Mundo por Cooperativa Deportes a las 10 de la noche con 2 minutos, pero también con una mirada al fútbol chileno. Hubo Copa Chile, estuvo Rodrigo Gómez reporteando para Cooperativa, informando en vivo el 3-0 de Colo Colo sobre la Unión Española en la Copa, y hay reacciones en conferencia de prensa. Ahí está Rodrigo, te escuchamos.
7: Sí, buenas noches para todos.
6: Ortiz.
7: Sí, se lo dije en el entretiempo, los primeros minutos no entramos a lo que yo quisiera como habíamos planificado, pero luego entendimos bien, tuvimos situaciones, no las pudimos concretar, seguimos insistiendo, se pudo abrir el marcador, se lo recalqué también recién, la seriedad que afrontamos cada partido que nos toca jugar, y eso me pone feliz pues, como entrenador.
8: 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Fernando, le quería preguntar por dos de sus centros delanteros, en este caso por Felipe, que lo tocó ingresar y rápidamente irse expulsado. ¿Qué evaluación hace de lo que le tocó a él vivir? Y preguntarle también por Javier Correa, ¿en qué está su situación? ¿Cuándo podría volver a jugar?
7: Sí, buenas noches, Feli Raipán.
8: Sí.
7: Nada, son de situaciones de joven. Él quería seguramente llegar a una pelota, el destiempo, el campo de juego un poco rápido, recién estaba llorando. Son situaciones de juventud donde él tiene que aprender, y la experiencia jugando creo que va a tomar decisiones a la hora de saber cuándo ir y cuándo no, pero él tiene el respaldo mío, de los jugadores, y el apoyo, que es importante.
8: ¿Y en el caso de Javier Correa?
7: Javi está entrenando bien, Javi ya ha integrado en pequeños trabajos que venimos haciendo anteriormente. Mañana seguramente va a estar ahí a la par de los compañeros. Veremos si lo podemos contar el día jueves con O'Higgins.
6: Lo vamos a dejar hasta ahí. Es la conferencia de prensa de Fernando Ortiz, el técnico de Colo Colo, después de la victoria por 3-0 sobre la Unión Española. Se mantiene invicto en esta competencia. Es la tercera victoria al hilo en el torneo. Antes la había ganado Higgins y antes a Recoleta. Son las tres participaciones de Colo Colo. Este es el grupo G de la Copa Chile. Respecto de la experiencia de Raipán, lo correcto, me parece. El tiempo de aprender de un muchacho muy joven.
9: Sí, fue vehementemente. Tuvo mala fortuna porque lo impactó y roja. Ahora, ¿cuántos partidos ha ganado Colo Colo en la temporada? Ha ganado y ahí sigue ganando y suma otra victoria. ¿Alguna vez un entrenador, cómo dijo que se llamaba? ¿El Sportivo Ganar?
6: El Sportivo Ganar. Esa fue la Bruna, ¿no?
9: Yo creo que tan Ortiz le puede sacar el título aquel, pero sí, se acostumbra a ganar Colo Colo, va sumando y sumando victorias. Debe tener un porcentaje muy alto de victorias en la temporada. Y debe masticar todavía aquella decisión Tano Ortiz de no jugar con los titulares aquel día con Coquimbo de visitante por el torneo de la Liga. Que ahí dejó pasar una buena chance de haber seguido en las tres competencias.
10: 18 partidos ha ganado Colo Colo en la temporada entre Liga de Primera, Copa de la Liga y Copa Chile.
6: ¿Tienen la cuenta usted?
10: Sacamos la cuenta.
6: ¿Salió ahí el dato?
10: No salió aquí el dato.
6: Sí. Salió. Muy bien, imagínate.
9: Estábamos libreteados.
6: Estaban arreglados ustedes. Sí, sonó muy, muy bien, sonó perfecto. Somos Cooperativa de Deportes, ya va a arrancar el segundo tiempo entre Marruecos y Países Bajos. Se fueron a descansar en el 0-0, solo tiempo para marcar que se está jugando el tercer Grand Slam de la temporada, el que se juega sobre pasto, sobre hierba allá en Inglaterra. Hablamos de Wimbledon y mañana, después de marcar los triunfos de favoritos como Jannik Sinner y de Novak Djokovic en el campeonato, el estreno de Alejandro Tavilo, que va a jugar con Maszak, el polaco, en primera ronda, una exigencia dura, número 46 del mundo. Tavilo tiene alguna ventaja en el ranking, pero es un escollo muy, muy duro de roer, el que le toca a un Tavilo que tiene una muy mala temporada de pasto este año. No ha logrado ganar un partido, a pesar de que en años anteriores sí tuvo mejores experiencias sobre césped. Este año no, este año realmente malo, así que con esa duda va a llegar Tavilo a su partido. Mañana, 6 de la mañana, hora de Chile, estreno de Tavilo en Wimbledon. El ambiente de lata, está volviendo Marruecos, Sebastián Aguilar, para mirar con calma si trae o no trae cambios el equipo africano.
10: Así es, se vuelve a la cancha el equipo dirigido por Mohamed Wadi, que me parece no presenta modificaciones para la segunda mitad. Lo propio de los Países Bajos, ya están los protagonistas en la cancha para iniciar el segundo tiempo, Pato Muñoz.
6: Sí, el equipo magrebí.
10: Los Leones del Atlas.
6: Así les decimos a los marroquíes. Tampoco cambios en Países Bajos. Arranca el segundo tiempo, señor Martínez.
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12: Perfecto, don Braulio. Se reanuda el partido en Monterrey. Se juega estadio lleno. Países Bajos con Marruecos. Están 0-0 el partido. 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Hay saque de costado. La pelota la va a jugar el equipo de Países Bajos. El pase que viene buscando arriba parecía Dumfries. La pelota sobre un costado, se pierde fuera del campo de juego. Hay lateral, ahora va a jugar Mazraoui en terreno propio de Marruecos.
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12: Balón en la mitad de la cancha. Ahí está tocando De Jong. El pase atrás, todo de nuevo. Reinicia en terreno propio. El pase que viene para que aparezca de inmediato Van Gheke. Acá está Van Gheke, juega sobre la banda derecha. Se recoge Dumfries. Ahí está tocando la pelotita en medio terreno. Otra para Van Gheke. Ahí está tocando para Bandai. La tiene Bandai. Bandai juega sobre izquierda. Acá está Naitanake. Tocó el pase arriba buscando a Gakpo. La pelota la neutraliza la escuadra de Marruecos. Acá está Hakimi. Quería tocar el mitad de la cancha. Queda flotando y la gana. Otra vez Brubi. Aparecía Brubi. Le cometen infracción y hay amarilla. Hay amarilla. Se evita para un marroquí.
10: La primera del partido es para Issa Diop, el central derecho de Marruecos, que va en la persecución de Brubi y va con una pierna arriba, le dan la pantorrilla al delantero del Sunderland. lo pisa todo el tobillo, lo repasa entero al jugador holandés. Termina ganándose la primera amonestación del partido, el número 14, Isaac Diop.
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12: Hay tiro libre, va a jugar la escuadra de Países Bajos en terreno antagónico. Acomoda la pelota de Young, le va a pegar al lado, también aparece el número 24, Somerville. Le va a pegar Somerville, sube para el cabezazo Van Dijk, sube también Van Hecke. Los actores están, la acción ya viene, la pelota la va a jugar la escuadra de Países Bajos. El centro que viene, enviado por Somerville, arriba Dumfries, aplica golpe de cabeza. Doble cabezazo en la zona caliente, doble cabezazo al área. Aparecía Riyad y la pelota la tiene el portero y así por hoy.
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12: Ahí está tocando el medio terreno otra vez el equipo de Marruecos. El pase que viene para hacer el fútbol en terreno propio, tocando para el Ainaoui. Acá está el Ainaoui, juega sobre izquierda. Mazraoui jugó. Balón que viene, ahí está tocando la pelotita en medio terreno. Comienza a construir, gesta carga, intenta avance. Pelota que viene otra vez para Mazraoui. Ahí está creando el equipo marroquí. Tenemos 3 minutos recorrido. Balón que viene sobre el sector izquierdo. El Nagu, acá está, tocó y descargó, la dejó pasar. El pase atrás, le va a pegar Buadi. Le pega Buadi a la entrada del área con zurda. Y la pelota fuera, Savita.
10: Sí, la aproximación viene por el sector izquierdo con el pase profundo de Mazraoui para el Canús, que gana por el sector izquierdo, saca el centro rasante, la deja pasar Brahim Díaz, toca atrás finalmente Hakimi para Buadi, que saca un zurdazo algo débil, se va por sobre la portería de Verbruggen.
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12: Unagi tocando en la mitad de la cancha para Buadi, carga el equipo marroquí. Acá están los leones del Atlas, el pase que viene, jugó campo antagónico Hakimi, otra para que aparezca Buadi, levanta la vista, tiene tiempo y el espacio, toca radio suelo, pelota que viene para que aparezca el Ainaoui, otra sobre la banda derecha. Acá está Hakimi, se viene Hakimi buscando sobre el sector izquierdo para que apareciera Brahim Díaz. Acá está Brahim Díaz, juega atrás, todo de nuevo Buadi, el pase atrás, comienza a construir, gesta carga, intenta avance, la pelota la domina Chadi Riyad. Acá está Riyad, Riyad juega sobre el sector izquierdo para Mazraoui, Mazraoui tocando la pelotita, otra para Riyad, la tiene pegada a la pierna sur del territorio antagónico.
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9: Sí, veo un equipo neerlandés más decidido a ir por el partido, más adelantado, pero Marruecos no le da chance. Bien el equipo africano, el manejo de pelota, en cierre de espacios, no permite que haya ventajas, sobre todo en la zona de los volantes. Ahí donde Marruecos está siendo superior. No permite que Holanda tenga lanzadores, pero sí ellos consiguen de vez en cuando romper esas líneas.
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12: Isa Diop tocó el balón para Chadi Riyad. La juega Riyad, Riyad toca para Yub Buadi. Acá está Buadi tocando la mitad de la cancha del Al-Nawi. El pase que viene sobre la banda derecha, otra para Hakimi. Se viene Hakimi, de borda busca por fuera. Ahí está, tiró, descargó, jugó para el Al-Nawi. Otra para que aparezca de inmediato Unagi. Acá está Unagi, le va a pegar, está Díaz. Le va a pegar Díaz, Brahim Díaz. Aparecía arriba Brahim Díaz. La pelota la recupera en medio terreno. Otra Isa Diop tocando la pelotita sobre la banda derecha para Hakimi. Tenemos 5.5 recorrido. Acá está Ounahi. Acá está Ounahi tocando el balón. El pase que viene para que apareciera otra vez el Ainaoui. El Ainaoui para Ounahi. Ounahi tocando sobre la banda derecha para el Canús. Acá está el Canús. Jugó para Ounahi. Ounahi jugó para Hakimi. La pelota la domina el equipo de Marruecos en terreno antagónico.
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12: Acá está tocando Brahim Díaz, el pase en medio terreno, otra sobre la izquierda para Mazraoui, atrás todo de nuevo, reinicia, tocando el balón, Chadi Riyad. Acá está Riyad, juega en la mitad de la cancha, el pase que viene para el Ainaoui, abre sobre la banda derecha, ahí está tocando el número 23, el Canús. Acá está el Canús tocando para Brahim Díaz, el pase que viene por el eje central, domina por dentro, buscaba el pase filtrado. Neutraliza Naitán aquí, pelota en la mitad de la cancha. Ahí está tocando de nuevo Marruecos en terreno antagónico.
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12: Carga Hakimi, palo, cargaba Hakimi. Le pega con derecha, palo, sacudió el arco, reventó el travesaño. travesaño, sacudió el arco, reventó el travesaño, se salvó Países Bajos, apareció Hakimi, apareció Marruecos, Evita.
10: Y tremenda asistencia de Acedino Unagi para la arremetida de Hakimi, que aparece como si fuera un segundo delantero, el lateral derecho marroquí, cuando pedía la jugada al centro, el segundo palo para Saibari, que aparecía destapado en el área chica, sacó el remate al primero y terminó reventando la pelota en el travesaño. Lo tuvo Marruecos en los pies de su capitán, la más clara del partido en 6 minutos del segundo tiempo.
6: ¿Qué dice el Toño Prieto de estos primeros 6 minutos?
9: Sí, Marruecos se hace fuerte por el sector de Hakimi. Ya así terminó el primer tiempo, se junta Ibrahim Díaz, Aouhani, también van por esa zona, empiezan a tener un tridente, y aquí Hakimi tenía dos posibilidades: o reventar el primer palo.

0: infracción en contra de Buadi, después de la jugada de Somerville que se metía al área, reclamaba una infracción por parte de la defensa a través de Riyad. La verdad es que no parece haber nada en contra del delantero neerlandés. En la siguiente la recupera Buadi, trata de salir y va fuerte abajo. Me parece que era Frenkie de Jong el que le hacía la infracción al mediocampista de 18 años. Termina jugando el tiro libre en la selección africana.
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2: Sí, señor, somos Cooperativa porque Cooperativa es mundial. La pelota la juega sobre la izquierda. Mazumarri, acá está el pase que viene en medio terreno, acá está, toca lo ancho, balón que viene para Unagi, acá está Unagi, cruzó campo antagónico, toca para Hakimi, el más peligroso. Tenemos 8:30 recorrido del segundo tiempo, lo vimos por Cooperativa Deportes y está el 0-0, Braulio.
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2: Atrás todo de nuevo Unagi, el pase que viene para Issa Diop. Issa Diop tocó en la mitad de la cancha, tocando otra vez el Ainawi, abre sobre la banda derecha, se viene Brahim Díaz, acá está Brahim Díaz, quiere pasar en base velocidad, toca por la derecha para Buadi, otra vez ahí está para hacer el fútbol en terreno antagónico, se viene el 8, Unagi, acá está Unagi, revienta nomás Naitan aquí, pelota en la mitad de la cancha buscando a Brian Brubi, se viene Brubi, toca sobre la izquierda, balón que viene para Gaspo, acá está Cody Gaspo, tiró la diagonal, le pegó, la metió al área, buscaba arriba para que apareciera Gravenberg, la pelota sobre la última línea, repro en el fondo, Marruecos.
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0: Y en la anterior también un choque de Somerville cuando iba despejando jugadores marroquíes, la juega abierta hacia la izquierda y termina chocando, me parece, con el Ainawi. Fuerte el golpe que se dieron, cuidado.
2: Cuidado, se viene con todo, está Hakimi, está cuando disparaba Hakimi, estoy contigo, Seba.
0: Notable el cruce de Mickey Van de Ven, el hombre del Tottenham. Cuidado que va a Países Bajos.
2: Va a Países Bajos, no hay pausa. Adelantado. Aparecía arriba, adelantado. Gravenberg, te escucho.
0: Ahora sí, Ernesto, después de ese pelotazo profundo a las espaldas de la defensa neerlandesa, aparece Hakimi, que está jugando realmente como un puntero, un delantero más, un segundo nueve. Aparece solo delante del portero Verbruggen, pero desde la espalda se lanza al piso y se cruza muy bien Mickey Van de Ven para evitar el remate del capitán marroquí.
2: Ahora es partidazo. Sí, ahora es partidazo.
3: Pero Marruecos sigue siendo el que tiene las llaves para abrir la defensa europea. Hakimi, un jugador de todo terreno, arma desde atrás, llega a posiciones defensivas, tiene retroceso, pero tiene la capacidad en ataque. Por algo es uno de los mejores del mundo y juega en el Paris Saint-Germain.
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2: Acá está Ainawi tocando sobre la banda derecha, tocaba para Hakimi, otro, se viene Díaz, acá está Brahim Díaz, quería penetrar, quita en medio terreno, sin problemas, aparecía un hombre que era en esta oportunidad Van Hekke. La pelota la domina sobre el sector izquierdo, se viene Gaspo, se viene de inmediato el Canús, acá está el Canús, tocó sobre la izquierda. Acá está Mazraoui tocó para Brahim Díaz. Acá está Díaz tocó. La pelota la tiene Brahim Díaz. Tenemos 11:30 recorrido de la etapa final del cotejo. Y están 0-0. Buadi comienza a construir, tocando la pelotita para Issa Diop. Acá está Issa Diop. El pase que viene para Hakimi. Acá está, se para, se frena. La marca sobre la izquierda que no sirve. Se viene Hakimi encarado. Busca por fuera. La marca de Van de Ven. Insiste otra vez. Ahí está para hacer el fútbol. El pase que viene en medio terreno para Unagi. Unagi tocó. El pase para Buadi, la tiene Buadi toca para Unagi.
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2: Acá está Bilal Canús, la pelota que viene sobre el sector izquierdo, insiste, carga Marruecos. Van Dijk con golpe de cabeza neutraliza el medio terreno, el pase que viene, ahí está tocando el terreno antagónico, pero insiste Marruecos, se viene, desbordó por fuera, buscó otra vez el Canús, el portero, señoras y señores, cuando aparecía Bilal el Canús, le pega con derecha y el portero Van Bruggen se queda con la pelotita, se va.
0: Sí, Marruecos que está buscando por ambos costados, por la derecha con Unagi, Hakimi, también con Saibari, que no logran encontrar un espacio, la cambian de frente para el Canús, que también se combina con Mazraoui, con Buadi.

0: Finalmente es el Pedro Alcanuz el que saca el remate abajo de Bruggen. Muy atento como toda la noche, se queda con la pelota.
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2: Somerville se viene con todo. Tocó sobre la izquierda para Gaspo. Acá está, se viene Países Bajos. Encaró Gaspo, tiró la diagonal. Le pegó con derecha, buscando arriba para que apareciera. Arriba Dumfries. La pelota se pasea por la zona caliente del equipo de Marruecos. Insiste otra vez, balón que viene sobre la banda derecha. Acá está tocando la pelotita. Otra vez el número 8, Gravenberg. Ahí está tocando Gravenberg. Quería jugar Gravenberg. ¿Qué pasó? Salió la pelota, cometió infracción, estaba adelantado. Contigo se va Aguilar.
0: Sí, se pierde esa pelota por el costado. Trataba de dominarla Gravenberg ante la marca de los marroquíes. Termina perdiendo el control del balón y se va por un costado. Juegan los Leones del Atlas.
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3: Claro, llega el momento donde los entrenadores empiezan a evaluar las modificaciones. Este partido es ganar o perder, y aquí es donde también valen las decisiones de los técnicos. Que no funciona en Holanda, para mí no está funcionando la zona de los volantes. Creo que ahí Marruecos le ha ganado, y sobre todo por el sector derecho. Si tuviera que hacer un cambio siendo Keman, pondría a alguien para bloquear más a Hakimi. Y si fuera el entrenador de Marruecos, buscaría a alguien que me pueda desbordar por izquierda, que el juego no se esté cargando todo el tiempo por el lado de Hakimi.
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2: Sí, carga Marruecos, insistía de nuevo Hakimi. El pase que viene para que aparezca Ounahi. Acá está, juega con Hakimi. Hakimi tocó en la mitad de la cancha. Balón que viene para que aparezca el Al-Nawi. Acá está el Al-Nawi, jugó de nuevo para Sedine Ounahi. El pase que viene en la mitad de la cancha, comienza a construir el Al-Nawi. El pase en medio terreno, ahí está para hacer el fútbol. Pelota que venía para Bouadi, otra sobre la banda derecha. Ahí está, la tiene en terreno por el antagónico Hakimi. Tenemos 15 recorridos del segundo tiempo. 0-0, Braulio Martínez.
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2: ¡Va Marruecos! Se viene Gaspo, se metió hasta la cocina. Está el centro atrás, está. Pelota el tiro de esquina, pelota el tiro de esquina, corre el tiro de rincón cuando esperaba también. Arriba Saibari, la pelota el tiro de esquina, corre el tiro de rincón, no verá.
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0: Notable cómo se saca de encima Van Heke Saibari para hacer el desborde, saca el centro atrás cuando llega a la línea de fondo. Y habían cinco piernas neerlandesas para despejar esa pelota, la mandan al tiro de esquina.
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2: El centro cerrado, señores. Verbruggen aparecía nomás. La pelota, el tiro de esquina, corre el tiro del rincón, no la pudo atenazar, se va.
0: No pudo y se salva sobre la línea el portero neerlandés después de ese tiro de esquina cerrado. La manda al cuarto tiro de esquina.
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2: Los actores están, la acción ya viene, sube para el cabezazo Diop, sube Riyad, mete presión Marruecos, mete presión los Leones del Atlas. Tenemos 16:30, el centro cerrado de nuevo. La pelota se pierde fuera del campo de juego de nuevo. Tiro de esquina, corre el tiro de rincón, número
0: 5.
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2: Le va a pegar Hakimi, al lado está el Canús, le va a pegar Hakimi, la va a meter al área. Sube Diop y Riyad para el cabezazo. Tenemos 16, el centro que viene cerrado de nuevo. Ahí está, metía la pierna un hombre que era Dumfries. Pelota al tiro de esquina junto a De Jong. Tiro de esquina, corre el tiro de rincón, número
0: 6.
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2: Hakimi la quiere tocar con el Canús. Ahí está, le va a pegar Hakimi, la va a meter al área. Tercer tiro de esquina del mismo lado. Le va a pegar con derecha, la va a meter a la zona caliente. El centro pasado, le dio mucha curva. Le dio mucha curva, se pierde sobre la última línea. Fondo, fondo, fondo, fondo, fondo. Va a jugar la escuadra de Países Bajos.
4: 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Otro sudamericano a la pelea.
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3: A propósito del triunfo de Paraguay, aunque fue por penales, una semana Alemania perdió con dos sudamericanos, con Ecuador en cancha y después en definición a penales con Paraguay. Duro para los germanos.
0: Duro también que se despidieron de Manuel Neuer, pasó colado con la clasificación de Paraguay, pero se retira uno de los más grandes arqueros de la selección alemana, campeón en Brasil 2014, guante de oro también en ese mundial, y hoy jugó su último partido con la camiseta alemana.
2: Carga Sommerville, se viene con todo, arrastraba todo Sommerville, gana, Riad gana, Diop. Sí, señores, aparecía arriba Sommerville. Ahí está, notable. Juega sobre la banda derecha para Danfried. Un costado de la zona penal. Picaba arriba Gaspo. Pelota el tiro de esquina. No, fondo. Va a jugar. Fondo, fondo, fondo. Va a jugar la escuadra de Marruecos.
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0: Y se enoja Ronald Koeman. Pide la falta en contra de Sommerville. Claro, es Masraoui el que va en la lucha con él. Y es el neerlandés el que toma el brazo del marroquí. Que de todas maneras va al piso y con la cabeza le saca la pelota, notable, la del lateral del Manchester United, que se queda con el balón.
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2: Saca Yachine, Yacin Bona, el pase largo, pelota hasta la mitad de la cancha, están 0-0, se juega estadio lleno en Monterrey, el pase atrás para Van Dijk, la pelota la domina Países Bajos, acá el pase atrás para Verbruggen, acá está Verbruggen, hostigado arriba por un hombre que era en esta oportunidad, aparecía arriba hostigado, la pelota la recupera la escuadra de Marruecos con infracción, Pitimar. Que el árbitro del partido, foul contra el Lanawi, la pelotita la va a jugar el equipo marroquí.
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2: 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Tenemos 20 minutos recorrido del segundo tiempo y están 0-0, picaba sobre la izquierda, no pudo Gaspo, la pelota queda flotando y la recupera Hakimi, acá está tocando para Ayub Buadi. Acá está Buadi, Buadi tocó, balón que viene sobre la izquierda para Chadir Riad. Acá está Riad, levanta la vista, tiene el tiempo y el espacio, va a jugar al ras de suelo. El pase que viene de nuevo para Buadi. Acá está Buadi, carga el equipo marroquí. Están 0-0, lo movimos por Cooperativa Deportes. Se juega en Monterrey.
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2: Hakimi tocando para Unagi. Acá está Unagi, Unagi tocó. Otra para Chadir Riad. El pase que viene buscando a Yubu Buadi. Buadi sobre la banda derecha, pelota que viene para Unagi, aún no cruza campo antagónico, ahora sí, 5 metros campo adversario, tocó la pelotita, el pase para Buadi, Buadi atrás para Unagi, Unagi tocó, otra para que aparezca Issa Diop, acá está Issa Diop tocando en la mitad de la cancha, balón que viene para el Ainawi, acá está el Ainawi, Ainawi juega sobre la banda derecha para Unagi, el pase abierto para que apareciera Hakimi, Hakimi se la devuelve redondita a Unagi, otra por el eje central para el Ainawi, comienza a construir en terreno antagónico.
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2: La fiesta se juega en Monterrey, lo vivimos con la alegría de siempre porque Cooperativa Mundial está en 0-0. La pelota la tiene Brian Díaz. Acá está, levanta la vista, toca red del suelo. Pelota que venía otra vez para el número. Ahí está para hacer el fútbol. El equipo de Marruecos en medio terreno. Issa Diop. Acá está Issa Diop. Retroceden ahora. El pase sobre la banda derecha. Ahí está tocando el Ainawi. El Ainawi juega para que aparezca Issa Diop. En 21 y medio recorrido. Más atrás para Yacine. Acá está Bono. El portero.
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2: Todo de nuevo reinicia Marruecos. La tira larga, pero ahí está para recepcionar el medio terreno. Sale, deja el arco y el área, el portero Verbruggen. Pelota sobre la banda derecha. Aquí está tocando de inmediato. Se viene Van Hecke. Acá está, se para, se frena. Tocó sobre el costado. Pelota fuera del campo de juego. ¿Qué dice el árbitro del partido? Ah, vamos. Sí, hidratación. Hidratación, 22 minutos clavado, ha dicho Sampaio, hidratación papá.
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4: Si uno tuviera, Toño Prieto, que buscarle un talón de Aquiles, un defecto al equipo de Marruecos, es la sensación de que no tiene gol, de que no tiene un pelero, un delantero especialista en eso.
3: Sí, sí. Yo diría que es una de sus carencias, tener un jugador de más alto nivel, como nueve centroatacante, o algún volante que tenga también mayor cantidad de goles. Pero así todo el dominio lo tiene Marruecos. Creo que Holanda se ha quedado, pensé que Koeman iba a hacer cambios antes, pero seguramente imagino que vendrá ahora un cambio. Mantiene ojo, atención, Koeman, él es muy pragmático, cuando entiende que un partido está decidido.

0: cambios para defender el resultado. En este caso yo estoy viendo que Griezmann es pragmático, entendiendo que lo está superando Marruecos. Mantiene un 5-4-1. Cuando pierde la pelota, de retroceden en pocos espacios, busca cerrarle los espacios a Marruecos, más que buscar ganar los duelos o buscar en el otro lado. Claro que va a llegar el momento donde se va a jugar, es el momento donde tienen que jugar con algunos cambios. Hay varios futbolistas que no, de los europeos, que no están teniendo una buena jornada. Falta el gol a Marruecos. Alguien dirá, bueno, pero juega bien, sí, pero el gol es todo. Con el gol tienes que ganar. Impresionante lo de Hakimi, juega de todo, ¿no? Lateral, volante, puntero, tira los corners, los cabecea, saluda los capitanes, hace el sorteo, hace todo Hakimi.
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2: 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Sebastián Aguilar, el ganador de esta llave, ya tiene el rival definido.
3: Así es, se está esperando en octavos de final el anfitrión Canadá. Va a ser el rival del ganador de este duelo entre Países Bajos y Marruecos. El próximo sábado se va a jugar ese partido de la fase de los 16 mejores.
2: O sea, martes, miércoles, jueves, viernes. 4 días de descanso.
3: Exacto.
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4: Se tiene que ir a Houston, de Monterrey a Houston. ¿Cuánto hay? Un vuelo.
0: En un vuelo, yo tengo que ser tan largo. 3 horas y media, sí. Por ahí debe ser.
4: No es tanto.
2: No debería ser 3 horas. En la parte centro-occidental de Estados Unidos. No.
3: Según la IA es 1 hora y 45 minutos. No.
2: ¿Desde Monterrey?
3: Desde Monterrey. Según la IA, no sé si directamente.
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4: Sí, hay cambio, Chavita, parece.
3: Sí, se están preparando modificaciones en los Países Bajos. Va a entrar el famoso Bobo. Sí, es Wout Weghorst, el delantero. El que mira Bobo, sí, el famoso. Que se enfrentó a Messi en el Mundial pasado. Ingresa con la camiseta número 9, también con la 20, Theun Koopmeiners. Entra al campo de juego, se retiran con la número 5, Nathan Ake. Y con la 19, Brian Brubby.
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4: Perfecto, no anoté, Sevita, los que se fueron. ¿Quiénes fueron?
3: El 5, Nathan Atke, y el número 19, Brian Brubby, se fueron de la cancha. Ingresaron con la 9, Wout Weghorst, y con la número 20, Theun Koopmeiners.
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4: Tenemos 26 minutos recorrido. La pelota la domina en la mitad de la cancha. Arriba se viene con todo. Acá está Somerville. Lo pillaron. ¡Gol! ¡Gol! De Países Bajos. ¡Gol! De Países Bajos. ¡Gato! ¡Gol! ¡Neerlandés! ¡Gol! De la naranja mecánica. ¡Gol! De Países Bajos. ¡Gato! ¡Gol! ¡Pelota en la red! ¡Mató! 27 recorrido de la etapa final del cotejo, señoras y señores. Aparecía Carrerón de Somerville. ¿Lo pillaron o no? Pelota flotando y aparece Gaspo, soltó la derecha. Pelota dentro de Casermono. Y es el primero para Países Bajos. 1 para Países Bajos, 0 para Marruecos. ¡Lo hizo Gaspo!
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3: Sí, cuando menos lo merecía Países Bajos, aparece esta jugada, un pelotazo largo que llega a los pies de Crescencio Somerville. El pivoteo fue de Weghorst, que deja en ventaja al hombre del West Ham, que en el piso toca la pelota hacia el lado para la arremetida de Cody Gakpo.

0: que termina rematando ante la barrida de Masraoui. El achique de Bono, le dan una patada, se queda en el piso dolorido, pero aún así pone el 1-0 de Países Bajos. Sexto gol en Copas del Mundo para Cody Gakpo, que se transforma en el segundo neerlandés con más goles en la historia de los mundiales. Lo celebran del Liverpool, que pone a su equipo 1-0 sobre Marruecos.
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2: Estaba adelantado Marruecos, estaba controlando y dominando el partido. Vinieron los cambios, aciertos del equipo holandés. Juega largo el arquero, el pivoteo es justo y quedan, estaban mano a mano, habían 3-3, y en la velocidad Holanda con pelota al pie fue superior, ganó el duelo aéreo, después ganó el duelo en el centro por abajo, que era muy ajustado. Se estira el jugador neerlandés y habilita a Gakpo, que entra como 9 frontal y remata al centro del arco, digamos, buscando potencia más que colocación, y sacude la red. Se va arriba el equipo europeo sin merecerlo, pero el fútbol, los merecimientos se llaman goles. Lo hizo Gakpo y está ganando Países Bajos.
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3: Perfecto, Braulio Martínez, lo está ganando. Lo está ganando Países Bajos por 1-0. El pase que viene atrás, acá está Issa Diop. Acá está Marruecos para hacer el fútbol. Toca lo ancho, balón que viene para que aparezca Riyad. Acá está Riyad, juega por el eje central. Cae Ounahi, le cometen infracción. Piti Marque, el árbitro del partido, de Jong. De Jong le comete infracción, señores. Hay tiro libre, foul GTX.
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0: Y se viene una modificación en el cuadro marroquí. Se va a ir con la camiseta número 18, Chadi Riyad. Ingresa con la número 26. Hablamos de la número 25, Redouane Alad.
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0: Perdón, Ernesto, rectifico, el 26 es el que ingresa, Anas Salah Edin.
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2: Salah Edin,
0: el número 26.
2: Así. ¿Le habrá ganado los cambios, Kerman? Por ahora parece que sí, son los cambios. Holanda llegó al gol, Países Bajos llegó al gol. Ahora viene la reacción en la banca africana, pero ya con un marcador abajo. Claramente aquí vamos a ver el Koeman pragmático, como él se autodefine. Soy amante del fútbol de naranja mecánica, pero cuando hay que ser pragmático no me tiembla la mano. Ya vemos, vuelve casi un 5-4-1 para defender el equipo europeo.
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3: La fiesta se juega en Monterrey y lo está ganando Países Bajos por 1-0. Tenemos 31 minutos recorrida de la etapa final del cotejo. Hay tiro libre, foul GTX para Marruecos.
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3: Acá está tocando Hakimi, el pase que viene para Buadi. Otra sobre la banda derecha, picaba arriba, se venía a Ounahi, aparecía Ounahi, el pase para Díaz, tiraba un taco a Díaz, insiste otra vez Buadi, acá está Buadi, la metió al área, golpe de cabeza, gana en el fondo sin problemas para neutralizar Van Hecke, la banda, el tiro de esquina, corner, tiro de rico, número
0: 7.
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3: Ounahi para el tiro de esquina, los actores están, la acción ya viene, buscan empate Marruecos. Tenemos 32 minutos recorrido de la etapa final del partido.
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3: El centro al área, arriba, golpe de cabeza, gana Van Dijk. La pelota le quedó sobre izquierda. Aparecía Salah Edin, la manda sobre el costado, pelota fuera del campo de juego. Está para hacer el fútbol en la cuadra de Marruecos. Balón que viene para Buadi. Acá está, levanta la vista, toca para Hakimi. La tiene Hakimi, acá está el número 2. Se para, se frena, tocó y descargó. Balón que viene sobre la banda derecha. Insiste otra vez, le va a pegar Canús. Cae dentro de la zona caliente. No dice nada el árbitro del partido, Sampaio. Cae dentro de la zona caliente, Saibari. Cae Saibari, no hay nada, se evita.
0: Me parece que no, van en la disputa de esa pelota aérea Saibari con Danfries, caen los dos en el área y termina adolorido de uno de sus manos, me parece, el hombre del Inter de Milán. Nadie conectó la pelota. me parece que tampoco hay infracción de ninguno de los dos. Van a jugar en el lateral los neerlandeses.
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0: Se le vio muy emocionado a Cody Gakpo después de anotar el gol, y es que pocos días antes de la realización de la Copa del Mundo perdió a uno de sus pequeños hijos recién nacido. A pesar del dolor, viajó igualmente al Mundial, no se quiso ausentar, sí. Y este gol lógicamente que le hace recordar esa situación que vivió previo a la Copa.
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0: Y hace dos modificaciones más. El técnico Mohamed Wadi se va con la número 6. Ayub Bouwadi también con la 10. Brahim Díaz ingresan. Camiseta número 15 para Samir El Mourabet. Y con la 16 el campeón del mundo juvenil, Yesim Yassin.
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2: El joven talentoso volante central marroquí del Lille hoy no tuvo un partido a la altura de las exigencias. Sí tuvo sus toques de calidad, algunos pases cruzados, pero no ha sido influyente, y el entrenador creo que acertadamente hace una modificación en esa zona de los volantes. Ahora el partido entró también en una zona de más rudeza, sobre todo del lado de los neerlandeses, están yendo muy fuerte en cada duelo individual.
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3: Sí, hay un hombre contuso, recordar que fue campeón, claro, acá en Chile, con el mismo técnico. Yesim Yassin,
0: claro, que está jugando en el Racing de Estrasburgo de Francia, donde también tuvieron una gran temporada, llegaron a instancias finales de la Europa League junto a Julio Enciso, por ejemplo, en ese equipo francés que tuvo una muy buena temporada. Yesim Yassin, que claro, fue campeón del mundo en la Copa realizada en nuestro país en octubre y noviembre del año pasado, y que es el único representante de ese equipo que se alzó con el torneo en este plantel mundialista de Marvel.
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3: 35 minutos recorrido del segundo tiempo. La fiesta se juega en Monterrey, lo vimos con la alegría de siempre. Lo está ganando Países Bajos con gol de Gakpo. Lo está ganando por 1-0 Marruecos.
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0: Está detenido el juego en Monterrey por un golpe en la cabeza de Ryan Gravenberg, que va a tener que abandonar el campo de juego por un minuto. El ganador de esta llave, por ahora Países Bajos, se va a enfrentar en octavos de final a Canadá el día sábado en Houston.
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3: Acá está tocando en medio terreno. El pase que viene para que apareciera de inmediato. Acá está Ounahi. Otra en el círculo central. El Mourabet. Acá está el Mourabet. El Mourabet tocó. Balón que viene para Diop. Diop jugó en medio terreno para que juegue Salahedin. Acá está Salahedin. Tocó sobre la banda derecha para Hakimi. Otro sobre la izquierda. Tiró la diagonal. Yassin. Acá está Yassin. Jugó sobre la izquierda para Masraoui. Acá está Masraoui. Abre para que aparezca de inmediato el Canús. Acá está el Canús. Desbordó. Buscó por dentro ahora. La metió al área. Picaba arriba. Nomás buscaba el Mourabet. Antes no, arriba Yassin, y antes el portero Bert Bruggen se queda con la pelotita.
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3: Cargaba Países Bajos, aparecía Somerville. La pelota la manda sobre el costado. Insiste, busca con todo Marruecos. El pase que viene, acá está Hakimi. Cruzó campo antagónico. Acá está, tocó sobre la banda derecha. Balón que viene para Yassin. Acá está Yassin. Tocó Yassin. Jugó otra para el Mourabet. La tiene el Mourabet. La metía al área. Buscaba arriba para Saibari. Aibari insiste otra vez. Neutraliza la escuadra de Países Bajos. Se viene con todo. Carga de nuevo. Se viene Gakpo. Acá está, tiró la diagonal Gakpo. Juega por el que se central larga, ahí está, neutraliza sin problema Somerville, la pierde pero la gana sobre el sector izquierdo el equipo de Marruecos.
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3: El partido es intenso, Toño Prieto. 37 recorrido del segundo tiempo.
2: Sí, el reloj le juega en contra a Marruecos, a favor de los equipos, el equipo europeo, pero evidentemente no encuentra ahora la claridad para llegar el equipo africano. Se cierra bien los dirigidos por Keman, pocos espacios entre la zona de defensa y los volantes, no rompe, no hay sorpresa. Hakimi creo que ha hecho un gran desgaste, pero lo va a intentar hasta el final.
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3: El Muraved la tocaba arriba, picaba, pero no llegó el jugador, el Canus. Ahí está Pellegrito, aquí estoy yo, dice el portero, se queda con la pelotita. Ben Bruggen va a jugar en terreno propio.
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3: El pase largo buscando a Somerville. La pelota dominó, se viene Somerville, bordeó. Cobraron antes. Algo cobraron una antes. Hubo una mano de Somerville. De
4: Somerville para llevarse la pelota. Sampaio, que de inmediato se da cuenta y frena toda la acción por esa intervención de Somerville. Se va a venir una modificación, además, en el cuadro dirigido por Ronald Koeman. Está con la número 26. Quinten Timber es quien va a ingresar al campo de juego. Veremos quién se retira en Países Bajos, pero ya viene la modificación para los europeos. Lo frena todo para la siguiente. Me parece que se va a realizar la sustitución.
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3: Ahí está, jugando sobre la banda derecha. Carga Marruecos, acá está Hakimi. La juega hasta la mitad de la cancha, buscando arriba para el Muraved. Acá está el Muraved, tocó para Masraoui. Acá está Masraoui. El pase para el Canús. Neutralizó el medio terreno. Somerville, acá está Somerville. Juega sobre la banda derecha para Danfried. Se viene Danfried, encaró Danfried. Quiere pasar en base a velocidad. Está el centro atrás, está. No llega, no llega un hombre que era Bejor, no llega Bejor, no llega Bejor. La pelota la neutraliza sobre el sector izquierdo. Ahí está el Muraved para el cuadro de Marruecos. La contra que se viene y la recontra que se viene. Y la recontra que se viene. El pase para Saibiri. Aparecía Saibiri. Gana Van Dijk. Gana Van Dijk. Quedaba con, quedaba en mano a mano, Seba. Ganó Van Dijk.
4: Sí, notable eso sí, ese despaje desde la defensa de Marruecos y cómo la controla Saibiri para llevarse a dos hombres por encima. Pero cuando se cruza Van Dijk, va con todo al choque con el delantero marroquí. Lo grita como si hubiese sido un gol, una victoria por parte del capitán neerlandés que la manda al lateral.
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4: Se vienen dos modificaciones finalmente en Países Bajos. Se va a ir con la camiseta número 15, Mickey van de Ven. Abandona el campo de juego y también se va a ir con la camiseta número 8. Hablamos de Ryan Kravenberg. Ingresan con la número 26, Quinten Timber, y con la número 25, Jorrel Hato. Son las dos modificaciones en el elenco neerlandés.
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4: Y también hay una modificación en Marruecos, hay dos. Se va a la cancha el número 7, James Dean Taib Talbi, el número 7, y el número 9, Sofian Rahimi, son los que ingresan a la cancha. Ya te digo quién abandona el campo de juego, Ernesto Díaz Corral.
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3: Tenemos 41 recorrido. Acá estamos, somos Cooperativa Deportes. Lo gana Países Bajos, lo gana por 1-0, lo gana por 1-0 en Monterrey.
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3: Acá está para hacer el fútbol sobre la banda derecha. La pelotita la va a jugar. ¿Quién está? Hakimi. Hakimi para hacer el saque de costado. El pase que viene atrás. Ahí está. Lucha por fin en la mitad de la cancha. Se viene de nuevo. Países Bajos. El pase en medio terreno. Buscaba arriba Gaspa. Otra para que apareciera Somerville. La neutralizaron los marroquíes en medio terreno. Insiste con todo. Se viene Somerville. Tocó para Gravenberg. Gravenberg tú jugó. Otra para Gaspa. Está. Le pegó con zurda. Se cruzó con lo justo. Diop. Se cruza con lo justo. Diop. Hay tiro de esquina. Corner. Tiro de rincón. Oh, saque de costado. Tiro de esquina. Corner. Tenemos 42 minutos recorrido de la etapa final del cotejo. Lo gana Países Bajos por 1-0.
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4: Los que abandonaron en Marruecos recién fueron Bilal El Canús, el número 23, y también se fue el número 8, Asedino Unagi.
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2: Sí, en el mejor momento yo diría de Marruecos, en el mejor momento donde controlaba y dominaba, llegaba a tener Marruecos hasta casi el 65% del control y dominio de la pelota, 10 remates al arco contra un equipo de Kemán bastante debilitado. Llegaron los cambios y encontraron una jugada. El fútbol es eso, es una jugada suficiente, un par de aciertos y te vas a la siguiente fase en la Copa del Mundial.
3: Acá está Raimi, tocó sobre la banda derecha, el pase para Yacín para Raimi, otra para Hakimi. Ah, ¿quién está en el piso? El número Saibari. 11, Saibari.
4: Sí, que acusa un golpe en el rostro, va a tener que salir de la cancha por el reglamento de la FIFA. Si se pausa el partido por un hombre que está en el piso, ese hombre tiene que salir un minuto. Si es que así lo estima también Sampaio, claro, lo toma Timber, le da un manotazo en el rostro y es por eso que se queja el delantero del PSV.
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2: Sí, yo creo que a pesar de esa indicación también tiene que haber cierto criterio del árbitro. O sea, el jugador este no está fungiendo. Recibió un golpe, es el equipo que está perdiendo. O sea, no está para hacer tiempo, sino que efectivamente tiene un golpe. Yo creo que eso hay que modificarlo. Porque, claro, no tuvo que salir. A mí me parece que no es justo que alguien que sí recibió un golpe, pero que no ha necesitado asistencia, tenga que salir porque lo dice un reglamento. Pero sí, esto reglamento lo hacen los señores en Gales, en asientos de cuero, fumándose unos habanos, tomando whisky, medio dos o tres whisky cada uno, y inventemos un artículo y se mandaron este numerito para mi gusto.
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3: Acá está Issa Diop, el pase que viene para Hakimi, cargue con todo Marruecos. Tenemos 44 minutos recorrido. Acá está Hakimi, quiere tocar, balón que viene en medio terreno. Comienza a construir Marruecos, busca el empate. El pase que viene en la mitad de la cancha. Acá está Diop, tras descarga de un hombre. Quiere en esta oportunidad el Ainaoui, otro en medio terreno.
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3: Salah Eddin tocó para Mazraoui. Acá está Mazraoui, juega sobre el sector izquierdo. Balón que viene para que apareciera arriba otra vez. ¡Gol de Marruecos! ¡Gol! Y se dio.
4: En el área, se fue en demanda del ataque el central marroquí, viene el centro desde el sector izquierdo del Mourabet, y Van Dijk, que no lo puede creer, deja pasar esa pelota a su espalda, y ahí es donde le gana el número 14 de los Leones del Atlas, que saca la lengua para celebrar. Gana en el cabezazo cerca del área chica, poco que hacer para Verbruggen, y a celebrar los Leones del Atlas, que siguen con vida en la Copa del Mundo.
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2: Sí, yo diría que lo merecía Marruecos. Sobre el final llega, por ahora está ganando un alargue. Gestos técnicos, el lanzamiento, el tiro libre desde la izquierda, gran pegada, gran técnica, una pelota rápida que cae, justamente viene muy rápida y cae ya sobre el segundo poste, aunque cae sobre la espalda de Van Dijk, se confía y por detrás y salió otro de la Premier League, le mete un cabezazo tremendo para generar la igualdad. Y ojo que se viene Marruecos.
3: Sí, se viene Marruecos, encaró. La pelota la tiene Yacín. Acá está, tiro de diagonal. Tocó sobre la izquierda para el Mourabet. Acá está el Mourabet. Juega por el eje central. Otra para Yassin, la tiene en sub 20, quería penetrar en la zona caliente, quita el medio terreno de Jones, la pelota la dominó, acá está para hacer el fútbol, el pase que viene, toca de Jones, juega sobre la banda derecha, balón que venía para Timber, balón que venía para Timber, la marca pegajosa, era de el jugador de Marruecos, hay tiro libre, FAUN GTX.
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3: El Ainahue lo frenó, ¿no?
4: El Ainahue lo frenó. Dicho sea de paso, Ernesto, se agregaron 6 minutos más. Ya tenemos 3 de agregado cumplidos. Así que vamos a jugar hasta el 96.
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3: El partido es caliente, papá. Y lo vimos por Cooperativa Deportes. 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La pelota la va a jugar. Está Kutmeiner. Acá está Kutmeiner. Le va a pegar Kutmeiner. Espera arriba. Centro que viene, la pelota al área, acá está Van Dijk, golpe de cabeza de Van Dijk, lejos, lejos del arco, pelota fuera del campo de juego, reponen el fondo los Leones del Atlas.
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3: Yassin Bona va a jugar desde el fondo. Está en 1-1. El partido está en 1-1, lo siente por Cooperativa Deportes. 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
3: El balón en la mitad de la cancha, arriba, golpe de cabeza. Aparecía de Raimi, acá está Raimi, la perdió, la gana sobre la banda derecha. Van Hecke, el pase para Danfried, luchaba por Flava Danfried, encaró un costado de la zona. Foul. Foul de Danfried, sí señor, foul de Danfried. La va a jugar de inmediato el equipo marroquí en terreno propio.
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2: Sí, sí, momentos finales donde se viene un alargue, pero yo siento que Marruecos es el que quiere romper esta igualdad, no quiere ir al alargue, cargan los africanos.
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3: Arriba Van Dijk, golpe de cabeza, pelota en la mitad de la cancha, balón que venía para Somerville, ahí aparecía Somerville, tocaba para Danfried, insiste otra vez, carga Marruecos, balón que viene sobre el sector izquierdo, el pase que viene para Yassin, otra para Talvi, la quería meter, la marca de Van Dijk, ahí está para hacer el fútbol sobre la banda derecha, el pase largo, busca arriba, se viene contado, carga, acá está, para Somerville, se viene Somerville, se va a meter. Y está, no trabaron justo, no trabó más Warri, no trabó más Ravi, ahí está, la pelota la neutralizó, no trabaron justo Cevita, más Ravi.
4: Sí, notable lo de más Ravi después de ese pelotazo profundo para Somerville, que se metía al área, estaba listo para rematar y al piso va el hombre del Manchester United para cruzarse en ese balón, salvó a Marruecos que ahora va al ataque. Ernesto,
3: baja Kimi, otra para Yassin, acá está, la metió para que apareciera Saibari, aparecía Saibari arriba, que dice el árbitro del partido, foul de Saibari, va a jugar la escuadra de Países Bajos, va a jugar el equipo neerlandés, acá está, va a jugar el equipo neerlandés, tenemos 51 recorrido del segundo tiempo.
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4: Se queda uno más, Ernesto.
3: Uno más. Acá saca del fondo Bono. El pase largo, buscando arriba. La pelota que venía para que apareciera. Insistía otra vez. Ahí está, gana el medio terreno. El pase que venía sobre la izquierda. La tenía el equipo marroquí. Ahí está para hacer el fútbol. Ahí está para hacer el fútbol Danfried. En terreno antagónico. Ahí saque de costado. Tenemos 51 con 40. Está en 1-1, está en 1-1, está en 1-1.
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3: Está para hacer el fútbol. Va a jugar Danfried en lateral. El pase que va a venir al área. Insiste arriba. Aparecía con golpe de cabeza Timber. La pelota le quedaba. Cargaba Yassin. Final. Alargue nomás. Final del partido. 1-1. Final del partido. 1-1, señores. Estoy contigo, Solita.
4: Sí, te
0: terminan los 90 minutos. Toño Prieto, empate que parecía ya más o menos cerrado el partido para Países Bajos. Intentó hasta el final Marruecos y encontró el premio.
2: Sí, el 1-0 de Países Bajos llegó en la recta final del partido. Fue un golpe para Marruecos, pero pasaron un par de minutos y se recuperó el equipo africano, que fue y cargó con todo, incluso con cierto desorden, hasta que encontraron la jugada, así como la controlan, Países Bajos, la encontró Marruecos en un tiro libre. Era lo mínimo que merecía el equipo de Hakimi, que había sido superior en muchos aspectos del juego, sobre todo en la llegada, que es lo más importante, pero Holanda encontró una contra y que habían quedado muy abiertos los africanos. 3-3, la manejaron muy bien. El gol de Gakpo los puso arriba, pero luego la igualdad de Diop, un golpe de cabeza ganándole a Van Dijk en el juego aéreo, lo que es muy difícil, puso el 1-1. Siento que Marruecos igual para este alargue se ve mejor. Creo que está claro, o sea, Marruecos va a ir al frente y el equipo de Koeman va a ir en contra. Es lo que vimos en estos minutos después del 1-1. Sí, siguió Marruecos presionando, intentando no llegar al alargue, y los europeos apuestan a la velocidad, entraron piernas frescas en ataque para buscar esa contra. Por ahora, el 1-1, yo creo que Marruecos mereció siempre más, aunque bien sabemos que la naranja mecánica no pierde partidos por goles en los minutos, sino que ha perdido solo en las Copas del Mundo desde 2010 hacia acá en definiciones a penales. Es ahí donde ha caído este país europeo en las Copas del Mundo. Veremos si eso se da o no se da. Lo cierto es que el equipo africano se vio mejor aspectado
0: y se ve anímicamente más arriba.
2: Sí. Se ven, estamos, ya los tenemos, venimos, claro. Y del otro lado están, bueno, cuidado acá, tenemos que protegernos un poquito más. Sí, está parejo, seguramente.
0: Además, Toño, la actitud de Koeman es más de, bueno,
2: pragmatismo.
0: Sí, nos perdimos una chance, podríamos estar descansando y pensando en los octavos de final, pero hay que trabajar media hora más, mientras que Ouabi, el técnico de Marruecos, es de más motivación.
2: Sí, evidentemente, era una llave compleja, pareja, cada quien con su estilo, y veremos quién se tira a la piscina y quién no se tira a la piscina. Ya vimos lo que le pasó al entrenador de Japón. Decidió no tirarse a la piscina, aguantar y esperar a Brasil. Y cuando le marcaron el 2-1 en el minuto 91, lo primero que hizo fue poner dos delanteros, pero ya era muy tarde. Yo siento que Marruecos sí va a ir al frente, de todas maneras. Y creo que Koeman lo va a trabajar a la contra. Creo que se dio cuenta que ahí hay una oportunidad.
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0: Van Dijk y Hakimi junto a Wilton Sampaio hicieron el sorteo para ver por qué lado va a atacar cada equipo, quién va a partir este tiempo de alargue. Me parece que es Marruecos el que gana el sorteo y se queda con el lado sur de la cancha para iniciar atacando hacia el norte este tiempo de alargue. Recordemos que, si bien ya los dos equipos hicieron, en el caso de Marruecos hizo los 5 cambios de los 90 minutos y Países Bajos hizo 4, tienen un cambio más durante el tiempo de alargue. O sea, Marruecos va a poder hacer otro cambio y a Países Bajos le quedan 2. Va a iniciar este primer tiempo de alargue, Braulio Martínez.
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3: Perfecto, nos vamos. Ahí estamos, vio. Países Bajos, el pase largo, gana sobre el sector izquierdo. Ahí está Salaheddin, la manda sobre un costado, Salaheddin. Balón que se pierde fuera del límite del campo de juego. Hay saque lateral para Marruecos. Lo vimos por Cooperativa Deportes. Nos vamos por el alargue, señores. Nos vamos por el primer tiempo del alargue.
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3: Salaheddin tocó el pase que venía arriba buscando a Saibari. La pelota queda flotando y se pierde fuera del campo de juego. De nuevo, hay saque de costado. Se juega en Monterrey, se juega Estadio Lleno y están 1-1.
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3: Salah Edin, el pase que viene buscando arriba para que apareciera Raimi. Aparecía Raimi, balón que viene sobre la izquierda. Otra para Raimi, se quería meter. Neutraliza Danfried sobre la banda derecha.
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3: El partido lo vimos por Cooperativa Deportes, porque Cooperativa es mundial. Y saque de costado para Países Bajos. Va a jugar la pelotita. Acá está Danfries para hacer el fútbol en terreno propio.
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3: Bejar, aparecía Bejar. Le cometen infracción.

0: Selecciona Boud Bechard. Sí, Pity Marca, el árbitro del partido. Va a jugar el equipo neerlandés. Va a jugar en terreno antagónico.
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0: Ahí está, se va Bandai cerca del área. Se va Bandai cerca del área. Va a jugar desde el fondo. La escuadra de Países Bajos. Tenemos 2 minutos recorrido del alargue, del primer tiempo del alargue. Ahí está el centro que viene, pelota al área. Buscaba arriba para que apareciera Bandai. La pelota queda flotando, la juega Bandai. Bandai toca sobre la izquierda buscando a Gaspo. Ahí está, tocando la pelotita Gaspo. Jugó, la metieron al área. Arriba aparecía Somerville. ¿Qué pasó? Aparecía Somerville y estaba todo invalidado, Seba. ¿Humano?
2: Sí, una infracción en ataque de parte de Países Bajos. Es Somerville el indicado como el infractor. Un empujón en el área que termina cobrando el juez Sampaio.
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3: Para mí es un misterio no resuelto cuando los árbitros cobran estas faltas. Van todos arriba del verde. ¡Fau! Allá para siempre, siempre. Habitualmente el foul, la falta se la da a los que defienden, pero saltan 5 o 6, todos empujan, foul para allá, nadie discute, ¿sí? Lo más insólito es que nadie discute, se da por hecho que los que defienden tienen ese derecho a tener el 96-97% de las faltas que cobran en el área, son a favor de los que defienden.
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3: Acá está de acuerdo conmigo, ¿no? ¿Estás de acuerdo conmigo con lo que dijo?
0: Tenemos 3.5 recorrido de la largue. Acá está Van Dijk. El pase que viene sobre la banda derecha, buscando para que apareciera de inmediato. El centro que viene, pelota al área. Aparecía Van Hecke arriba. Sacaba el centro. Y ahí está, sin problemas, Saladín. La banda fuera del campo de juego.
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0: Acá está Dumfries para hacer el fútbol. El pase que viene atrás, comienza a construir. Toque en medio terreno, la tiene Van Hecke. Van Hecke jugó para Bandai. Abre sobre la izquierda, ahí está para hacer el fútbol Kutmeiner. Acá está Kutmeiner, la metió al área arriba. Saltaba el portero, Bona. Sí, con infracción dicen señores. Cuando aparecía De Jong, en 4 minutos recorrido del primer tiempo de la largue.
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2: Primero minutos de la largue, Toño, que tienen a Países Bajos más cerca del arco de
3: Sí, me quedaba la sensación de que Países Bajos iba a esperar un poquito más, pero no. Están jugando largo, pelotas largas, eso sí, pelotas divididas, no tanto circulación, buscan saltarse de la zona de los volantes, están buscando largo a correr, largo a dividir en el juego aéreo. Marruecos no aparece por ahora en este alargue.
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0: Acá está Mazraoui, el pase atrás, tocando el balón, otra vez aparecía el Murabit, la juega para el portero Yacine Bono. Acá está Bono, juega por la derecha para el autor del empate, Issa Diop. Acá está Issa Diop, tocando la pelotita para el Lainaoui. Acá está el Lainaoui, se para, se frena, levanta la vista, cruzó campo antagónico, rompe línea. Acá está para hacer el fútbol en el medio terreno, la pelota la dominó, ahí está el Lainaoui con el balón, el pase que viene atrás, ahí está, conduce el número 15, la tiene el Murabit, acá está el Murabit. Tocando la pelota para Issa Diop. Acá está Issa Diop. Issa Diop juega atrás. Otra con Bono. Todo de nuevo. Reinicia la escuadra de Marruecos.
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0: Mazraoui tocando la pelotita. Otra en medio terreno. El número 24. Comienza a construir el Lainaoui. El pase atrás para el Murabit. El Murabit tocó para el Lainaoui. Ahí está. Juega por el eje central. Domina por dentro. Balón que viene sobre el sector izquierdo. Abierto sobre la izquierda aparece Saladin. Acá está Saladin, tiró la diagonal, jugó para Talvi. Se viene Talvi contra el área. Está. ¡Gol! ¡No! ¡Se lo perdió! ¡Increíble! ¡Se lo pierde Raimi! ¡Increíble! ¡Se lo pierde Raimi! ¡Increíble! ¡Lo íbamos a gritar! ¡Lo íbamos a gritar! Soltó la derecha, quedó solo mano a mano con Verbruggen. Y la pelota afuera, se lo pierde nomás. ¡Increíble! Mejor no se lo cuento porque no me lo van a creer. ¡Cuéntelo usted, Sabita!
2: Sí, es la tajada del Mundial, la de Bart Verbruggen, es el número 9, es Raimi el que se mete al área después de un muy buen pase desde la mitad de la cancha, se engancha para la derecha, se saca un hombre encima y queda mano a mano.

0: con Verbruggen, pero patea el cuerpo del arquero, que de todas maneras se hizo gigante en el achique. La tapada del Mundial la acaba de hacer Bart Verbruggen, que salvó a Países Bajos del 2-1 de Marruecos.
1: Verbruggen estuvo rutilante, señores. La pelota la va a jugar Hakimi en el tiro de esquina. El centro que viene, gana sobre la banda derecha. Acá está para sacar un hombre que era Talbi. La pelota la dominó, insiste otra vez, se viene con todo. Ahora Países Bajos, no, foul. Cortaron todos los marroquí, va a jugar en tiro libre. Foul GTX, el equipo de Países Bajos.
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0: La sacó con la mano derecha a Verbruggen, Toño.
3: Notable.
4: Sí, mira, el arquero hizo su movimiento, tanto puso rodilla, mano, se hizo el movimiento técnico que correspondía para eso. El tema es que el marroquí de frente lo vio. Son centésimas de segundo. Él pudo haber tocado suavemente. Tenía el espacio, tenía el tiempo, porque había ganado con el enganche hacia adentro. Se sacó al zaguero central holandés, lo dejó mirando para la tribuna. De frente dijo: aquí reviento el arco, reviento la red. Pero le salió muy al centro, con potencia, con velocidad. El arquero se jugó con el movimiento clásico de un arquero. Abrió la rodilla izquierda, abrió la mano y tuvo la fortuna de que le dio en la mano. ¡Qué gol! Sí, Ernesto, cuesta explicar, increíble lo que se perdió. Dentro del área, un paso adelante del punto penal. El arquero estaba en el área chica y se jugó una chica imposible. Y Marruecos dejó pasar una gran ocasión.
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1: Se viene Yacín. El pase sobre la banda derecha. Picaba arriba para que apareciera de nuevo Raimi. Gana Van Dijk. Ahí está sólido Van Dijk. La manda fuera del campo de juego. Hay lateral que favorece a la escuadra de Marruecos. Tenemos 8.5 recorrido de la largue.
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1: Acá está Issa Diop tocando la pelotita para el Ainawi. El Ainawi tocó, balón que viene sobre la izquierda. Ahí está tocando Salah Eddin. Acá está Salah Eddin. Juega para Talbi. La tiene Talbi. Se para, se frena. Toca para Salah Eddin. Todo de nuevo. Reinicia el medio terreno para Masraoui. Acá está Masraoui tocando el balón para el Ainawi. Ahí está, comienza a construir, gesta carga, intenta avance Marruecos. El pase que venía para Hakimi. Hakimi toca atrás, todo nuevo para Issa Diop.
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1: Tenemos 9 recorridos de la etapa inicial de la largue. Está la una. Balón que viene para Masraoui. Otra para Issa Diop. Acá está en la mitad de la cancha. Comienza a construir. Gesta carga. Intenta avanza. Se viene con todo Saladín. Tocando en la mitad. Otra para el Ainawi. El Ainawi tocó. Cruzó campo antagónico. Rompe línea. Issa Diop abre sobre la banda derecha. El pase para Hakimi. La pelota la dominó. Acá está Hakimi. Hakimi jugando en medio terreno. Otra buscando al para el Murabit. El Murabit jugó sobre la izquierda. Se viene con todo Salah Eddin. Acá está Salah Eddin abierto sobre la izquierda. Ahí está tocando la pelotita el número 11, Saibari. Acá está Saibari. Juega atrás, todo de nuevo para Salah Eddin. Todo de nuevo reinicia. Masguarri en medio terreno. Balón que viene sobre la izquierda. Insiste Talbi. Talbi tocó en la mitad de la cancha.
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1: El Murabit tocó para el Ainawi. Balón que viene sobre la izquierda. Acá está Salah Eddin. Salah Eddin tocó el pase buscando el medio terreno. Comienza a construir. Gesta carga. Intenta avance. La pelota la tiene el Ainawi. El Ainawi juega atrás. El pase que viene para que aparezca Masraoui. Masraoui juega lo ancho. Tocó sobre la banda derecha para el Murabit. La pelota la domina la escuadra de Marruecos. La tiene y la cuida Issa Diop. Acá está Issa Diop tocando para Masraoui.
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1: El número 24 en acción. Está el Ainawi jugando para Masraoui. Masraoui tocando otra vez para que aparezca el jugador el Ainawi. Ahí está, juega por el eje central. Tocó, descargó para Saibiri. Aparecía arriba Saibiri, le cerraron el camino. Insiste, se viene el número 16. Acá está Yacine. Acá está Yacine. Tocó sobre la banda derecha. Pelota que viene para Hakimi. Comienza a construir. Gesta carga, intenta avance. La pelota lo vira a Marruecos en terreno antagónico.
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4: Intenso este alargue, los dos quieren la victoria, no llegar a los penales. Hay momentos que controla y domina Marruecos, como es ahora, y otros, el equipo de Keman. Aquí robaron, cuidado.
1: Sí, robaron, se viene con todo Béjar. Ahí está, se venía con todo Béjar, señoras y señores. Ahí está, qué miráis bobo, ¿no? ¿Qué

0: terreno propio. Ahí está, se viene con todo el equipo de Marruecos. Tenemos 13 minutos recorrido del alargue del primer tiempo.
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0: Bono tocando la pelotita para el Muravet. El Muravet juega sobre la izquierda. Balón que venía para Salahedin. Salahedin jugó otra vez. Ahí está Salahedin para Muravet. El pase en medio terreno. La pelota la tiene Mazraoui. Acá está Mazraoui. Jugó otra para el Ainaoui. El Ainaoui tocó sobre la banda derecha. Va a cruzar campo antagónico. Está en 1-1. Está en 1-1. Tenemos 13 recorridos del primer tiempo de la largue.
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0: La tiene más Marruecos, Toño, ¿no? La tiene más Marruecos.
2: Sí, este es el momento donde alargue los últimos 6-7 minutos. Ha estado Marruecos con el control. Países Bajos está agazapado para la contra, que se disimula peligroso y rápida. Ahí cada quien está jugando sus cartas. Los dos quieren ganarlo. No estamos viendo un Paraguay aguantando atrás para ir a los penales. Los dos quieren ganarlo en el alargue. Esa es la distancia. Cada quien con una táctica particular, pero los dos quieren mirar el arco contrario.
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0: El Muravet toca sobre la banda derecha. El pase que viene para que aparezca de inmediato Yesin Yassin. Acá está otro sobre el eje central para el Ainaoui. Acá está el Ainaoui, camiseta número 24 en la espalda. Jugó atrás para el Muravet. El Muravet toca sobre la izquierda. ¿Quién se recoge? Aparece Talvi. La pelota la juega Talvi. Talvi tocó para Saibari. Un costado de la zona penal de Bordeaux. Buscó por fuera, gana en el fondo sin problemas Van Dijk. La pelota la tenía Van Dijk, tocó en medio terreno, foul, sí señores, foul contra Timber. La pelotita la va a jugar la escuadra de Países Bajos, Paul Getequi.
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0: Segundo partido con alargue se evita, ¿no?
3: El segundo no partido, pero todo se ha definido en los últimos minutos. Sí. El de Canadá, el gol de Eustaquio fue en tiempo agregado. Lo propio con Brasil, que el gol de Gabriel Magaláes, de Martinelli, perdón, fue también en los últimos minutos. Está el empate de Paraguay con Alemania, que se fue a los penales. Y ahora este alargue entre Países Bajos y Marruecos.
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0: Sí, señor, somos Cooperativa Mundial. La pelotita la va a jugar Danfried. Acá está para el saque de costado. Sube Van Dijk, sube Van Hekke, suben los centrales, el centro al área. Ahí está para recuperar. ¿Qué dice Sampaio? ¿Qué dice Sampaio? Final del primer tiempo de la larga, señores. Los primeros 15 ya pasaron, Seba.
3: Intensos primeros 15 minutos de alargue, Toño Prieto. En un principio parecía que los neerlandeses iban con todo, pero la más clara la tuvo Marruecos.
2: La tuvo Rahimi, solo frente al arquero, gran enganche dentro del área, incluso pisando un poquito más adelante el punto penal. Se acomodó, sacudió un derechazo, pensando que rompía la red, el arco y todo, pero apareció la mano, el achique espectacular del portero. Que también juega en la Premier League. La tuvo Marruecos. Ahí están sus compañeros comentando la jugada. Se la va a acordar de por vida, sobre todo si no clasifican. Si clasifican será una anécdota, pero la tuvo. Realmente que yo creo que no va a tener otra igual. De frente al arco, pelota dando el botecito. La empalmó de derecha y el portero hizo un tremendo achique. De instinto fue la tajada, de repetición, de entender el concepto de lo que tiene que hacer un arquero en esa circunstancia. Probablemente a Rahimi le faltó un poquito de frialdad, de intentar algo que no fuera a correr riesgo. Siempre el remate fuerte suele salir más cerca del arquero y ahí hay riesgo de que haya una tajada, como en este caso. En este minuto la figura del partido es
3: Verbrugge.
2: Absolutamente. Está salvando la clasificación del equipo europeo.
3: Verbrugge.
2: Hakimi fue en los 90 minutos, pero en este primer tiempo de la largue fue el arquero.
3: Bueno, y además intervención en el primer tiempo.
2: También.
3: Muy buen partido de Bart Verbrugge, el portero del Brighton de la Premier League.
2: Todos de la Premier,
3: Exactamente. Braulio Martínez.
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0: ¿Qué se puede hacer en estos últimos 15 minutos, Toño, para tanto para Países Bajos como para Marruecos? ¿Por dónde hay que apostar?
1: Bueno, yo creo que está claro ya dónde va cada uno. Está claro, Marruecos está muy adelantado en la cancha y el astuto de Kemman, vengan marroquíes que yo les voy a buscar a la contra. Yo creo que está clara la apuesta. Marruecos va de frente a todo o nada y el equipo europeo va a buscar la contra. En eso estuvo el primer tiempo. Encontró un par de salidas rápidas que no se concretaron y Marruecos encontró también una jugada de gol, la única en esta larga. Así que aquí estamos preparados para ver seguramente un emocionante segundo tiempo de alarma.
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0: Ya se tomaron un respiro, ya conversaron con sus técnicos, ya tomaron agüita, ya vuelven a la cancha. Países Bajos y Marruecos para los últimos 15 minutos, Braulio Martínez.
2: Se viene el segundo tiempo en este alargue entre Países Bajos y Marruecos. 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
3: Perfecto, Braulio Martínez. Se va a reanudar el partido. Se va a reanudar el partido en los últimos 15. Los últimos 15, señoras y señores, en Monterrey. Están 1-1. Se reanuda nomás. Nos vamos por el segundo tiempo del alargue. Están 1-1. Países Bajos y Marruecos.
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3: Acá está jugando Marruecos. El pase que viene sobre la banda derecha para Hakimi. Acá está Hakimi. Quiere jugar al tiro de inmediato para Yacin. Acá está Yacin. Quería tocar por la banda derecha. Se recoge un hombre que era el Ainawi. Todo de nuevo. Reinicia Issa Diop. Acá está Issa Diop tocando para el Ainawi en terreno propio.
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3: El Muravet tocando la pelota en la mitad de la cancha. Acá está el Muravet. Juega atrás. Otra para que aparezca Mazraoui. Mazraoui juega abierto sobre la izquierda para Saladin. Acá está Saladin. Tiró diagonal en la mitad de la cancha. El pase que viene la deja pasar. Un hombre quiere el Ainawi. Tocó para Issa Diop. Issa Diop juega en la mitad de la cancha. Balón que viene para Hakimi. Acá está. Comienza a construir. Gesta carga. Intenta avance. El pase que venía. Carga Marruecos. Otro sobre la banda para Saibari. La pelota la neutraliza sobre el sector izquierdo. Se viene con todo mejor. Acá está, tiró la diagonal cerca de la raya lateral. Ahora picaba sobre la izquierda, picaba Gatpo, lo pillaron y la neutralizaron. Le cometen infracción a Yacin, le cometen infracción al marroquí. Hay tiro libre para la escuadra de Marruecos.
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1: Sí, perdón, Braulio, sí, también aquí va a haber algún aspecto físico ahí. Partido de mucho desgaste, de mucho recorrido. Los que entraron están más frescos, se notan en algunos que tienen velocidad, quieren ir a todas. Veremos si ahí puede aparecer algún desnivel. Ha bajado, por ejemplo, lo de Hakimi, hizo un desgaste impresionante en los 90 minutos, ya no está tan trascendente por ahora. Veremos si aparece en esta última fase del partido.
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3: Acá está tocando la pelotita el Muravet. Acá está el Muravet. El pase que venía, pelota al área. Picaba, aparecía arriba un hombre que era Yacin. Neutraliza Bandai. La manda al medio terreno. Ahí está para hacer el pómulo otra vez. Insiste. Países Bajos. El pase sobre el sector izquierdo. Aparecía arriba Gatpo. Lo baja o no. Picaba también en Bejor. Ahí está para neutralizar el número 9. Raimi. Acá está Rahimi. La pelota la juega en terreno propio.
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3: Tenemos 2.5 de la etapa final de la larga, señores. Pelota que viene para Hakimi. Acá está Hakimi. Jugó. El pase atrás. Todo de nuevo. Reinicia el medio terreno. Comienza a construir el Ainawi. Balón que viene sobre el tejado izquierdo para Saladin. Acá está Saladin tocando la pelotita. El pase que viene para el Muravet. El Muravet juega en la mitad de la cancha. Otra para el Ainawi. Acá está. Juega por el eje central. Domina por dentro. Carga Marruecos.
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3: Sí, tocando el balón, la escuadra de Marruecos insistía otra vez por el sector izquierdo. La tiene el número 15, juega el Muravet. El Muravet abre, buscando arriba Saladin. Acá está Saladin, tiró la diagonal, juega en terreno antagónico. El pase en la mitad de la cancha para el Ainawi. Acá está el Ainawi, toca sobre la banda derecha. Acá está Rahimi, aparece Rahimi juega atrás, otra para Issa Diop.

0: y salió para Rahimi. El pase que viene para que aparezca Hakimi. La tiene Hakimi. Hakimi tocó para Issa Diop. La tiene Issa Diop jugando para Rainawi. La pelota la domina el equipo de Marruecos en terreno antagónico.
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2: Me da vuelta la jugada de Marruecos, de Rahimi. Le faltó suerte a Rahimi, Ernesto.
0: Sí, es verdad. Le faltó mucha suerte. En 4 minutos recorrido aparecía Rahimi. Lo baja, no hubo nada. Gana Van Dijk. La pelota la va a jugar Países Bajos.
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0: El Bruggen, el portero, señoras y señores, el portero de la noche. Ahí está, jugaba arriba. Infracción contra de nuevo. Parece que era Bejort, ¿sí? Bejort.
3: Sí, que queda en el piso después de una pelota dividida con Salah Eddin. Me parece que cae bien liviano el delantero neerlandés. Cobra el juez del partido y tiro libre para los europeos en la mitad de la cancha. Cuando se hace una modificación más en Países Bajos, se va a ir Frenkie de Jong, el número 21 en los Países Bajos. Ingresa con la número 3, Marten de Roon.
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0: Sí, Marten de Roon entonces a la cancha en Monterrey, en el equipo, en la selección de Países Bajos. El centro que viene arriba, parecía Van Dijk, la pelota queda flotando, insiste otra vez, la recupera la escuadra de Marruecos y están 1-1, y están 1-1, y están 1-1.
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0: Acá está Rahimi tocando para Saibari, la tiene Saibari, Saibari juega atrás para Masraoui, Masraoui tocó por el eje central, acá está el Ainau, el incansable, toca sobre la banda derecha, el pase que venía para Yesin Yassin, otra la deja pasar Hakimi, Hakimi tocó para el Ainaui, la pelota la dominó el número 15, el Murabet, acá está el Murabet juega sobre la izquierda para Salah Eddin, la tiene Salah Eddin, quiere pasar en base a velocidad, sacó el centro, pelota al área, gana desde el fondo. Gana desde el fondo Van Dijk, aparecía Van Hecke también, la pelota en la mitad de la cancha, golpe de cabeza de Issa Diop, insistía arriba, buscaba Bejor por el eje central, el pase que venía lo bajan, le cometen infracción al hombre de Países Bajos, Piti Marque, el árbitro del partido, Sampaio, foul GTX.
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3: Falta y calambre para Cody Gakpo, que queda en el piso. Ayuda a Saibari a elongar un poquito al hombre de Liverpool, que ya se pone de pie. Provocó la infracción y el tiro libre en el círculo central del campo de juego para los Países Bajos.
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0: Kutbeiner le va a pegar para la escuadra neerlandés. Está Kutmeiner, el centro que viene, sube Van Dijk, arriba, golpe de cabeza, la pelota le queda a Danfried, balón sobre la última línea, balón sobre la última línea, cuando aparecía también arriba Cody Gakpo, aparecía Gakpo, sigue contuso Gakpo,
3: Sí, sigue acalambrado de su pierna izquierda, había caído fuera de la cancha y se lanza adentro para parar las cosas, porque si no iba a dejar a su equipo con un hombre menos. No sé si llamarlo vivo a Gakpo, pero...
2: ¿Tendrá algún compañero sudamericano él o no?
3: En el líder, porque está plagado.
2: De ahí aprendió. Pero
3: evidente, 8 días.
2: Sí, ¿sabes qué? Puede ser amonestado. Está pidiendo el cambio, pero puede ser amonestado. Puede ser amonestado por lo que hizo. Es una acción que fuera del juego limpio.
3: Sí, lo invita a salir de la cancha el juez del partido cuando va a ingresar en su reemplazo el número 7, Justin Kluivert, el hijo de Patrick Kluivert.
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2: Anotó un gol, eso sí, Gakpo, importante cuando el partido era adverso para Países Bajos, le dio ese aire, obligó a Marruecos a ir por todo y bueno, lo hizo. No estará en estos minutos finales, claro, entiende que ya lo dio todo oficialmente. Y Hakimi está en el cancho, ¿no? Desapareció, ¿no?
3: Eso es desgaste.
2: Sí, increíble lo que jugó en 90 minutos.
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0: Sí, señor. Aparece en la mitad de la cancha y están 1-1. Estamos en el...

0: Jauregui en el segundo tiempo. Tenemos 8 y medio recorrido. Ahí está Hakimi. Juega atrás para el portero. La pelota la domina. Acá está tocando Bono. Bono juega sobre la izquierda para Mazraoui. Acá está Mazraoui tocando el balón para El Ainaoui. Acá está El Ainaoui. Juega para Hakimi. El pase atrás. Todo nuevo. Reinicia. Y salió.
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0: El mata-mata nomás, señoras y señores. El todo-nada, el todo-nada. Tenemos 9 minutos recorrido. Y está en 1-1, se juega en Monterrey. 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
0: El Ainaoui tocando el balón, levanta la vista, tiene el tiempo y el espacio. Toca sobre la banda derecha, el pase que viene para Hakimi. Hakimi tocó para el Mourabit. El Mourabit juega lo ancho. El pase que viene para Mazraoui. Acá está el peladito, se para, se frena, cruzó campo antagónico, balón que viene sobre el sector izquierdo, la pelota la domina, ahí está el número 11, se venía Saibari, acá está Saibari, sacó el centro, pelota al área, esperaba arriba un hombre que era Cleaver, la pelota la juega otra vez, la escuadra, ahí está, no, esperaba arriba el jugador Talvi, digo, ahí estaba arriba jugando la escuadra de Marruecos, hay un hombre caído, me da la impresión que es el jugador Banjeque o no.
2: Es Summerville, el que queda en el piso, claro, se enredó con Salah Edin y termina complicado en la rodilla derecha. Lo detiene todo Sampaio para ver al hombre del West Ham.
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0: Summerville en el piso, señores. Summerville en el piso. Hay tiro libre. El infractor fue el número 15, ¿no? El Mourabit.
2: No, fue Saladín, el número 26, el que claro, cubría la posición. Claro, no cobra la infracción el juez, pero queda complicado de igual forma Sandro.
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0: Van sí, por los penales, Toño, no arriesgan mucho, ¿no?
3: O sea, yo diría, o sea, se acabó el combustible. Sí. Pasa, por ejemplo, Hakimi, que era un agente permanente. Ahora igual un partido se juega con todo, pero leal, bastante limpio. Solamente una amarilla hablábamos, Eva, ¿no? ¿Para quién ha sido la única amarilla?
2: Para Issa Diop, el autor del gol marroquí, por una...
3: Llegó tarde, por atrás.
2: En la medallería del segundo tiempo.
3: Lo timbró.
2: Se quedó con uno menos Países Bajos. Summerville atendido fuera de la cancha. Está con 10 el cuadro neerlandés, Ernesto.
0: Sí, señor. El pase que viene. Carga Marruecos. Ahí está Mazraoui. La quería meter al área. Picaba otra vez un hombre que era Yacine. El pase que viene de Mazraoui. Tenemos 11 minutos recorrido. Ahí está tocando la pelotita. El número 16, Yacine. Acá está Yacine. Tiró la diagonal. El pase que viene, pelota al área. Arriba, golpe de cabeza de Banjeque. La gana Banjeque. La banda fuera del campo de juego. Hay lateral que favorece a la escuadra de Marruecos. 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
0: El partido lo vivimos con la alegría de siempre, señoras y señores. El todo nada, el todo nada. Países Bajos y Marruecos están 1-1. Tenemos 11 recorrido, 11 y medio recorrido de lo largue.
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0: Saca Issa Diop. Acá está Marruecos. Acá está jugando la pelotita, los leones del Atlas. El pase que viene sobre el sector izquierdo. La salida es del Ainaoui. Acá está, comienza a construir. Gesta carga, intenta avance. Al lado aparece el Mourabit. Balón que viene sobre el sector izquierdo para que apareciera Saladín. Aparecía Saladín, lo bajan, le cometen infracción. Tiro libre. El infractor, me da la impresión que era Dumfries. La pelotita la va a jugar la escuadra de Marruecos.
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0: Por ahora penales, por ahora penales, por ahora penales. Están 1-1, están 1-1, están 1-1. Tenemos 2 y medio recorrido. La pelota sobre la banda derecha. Acá está tocando Yacine. Tiró la diagonal, jugó para Hakimi. Otra para Yacine, exigido contra las rayas. Se le fue, no va, se le fue. Hay lateral que favorece al escuadro de Países Bajos.
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0: Los neerlandeses igualan 1-1 con Marruecos. Tenemos 13 minutos recorrido del segundo tiempo de la larga. Braulio Martínez,
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0: No queda nada, señoras y señores, el partido lo vimos por Cooperativa Deportes. Ahí está ganando otra vez Marruecos, el pase largo arriba, buscaba para que apareciera Rahimi. Ahí está, gana en el fondo sin problemas Verbruggen. Acá está Verbruggen, arriba, golpe de cabeza, luchaba y porfiaba sobre la banda para para atacar al equipo de Países Bajos. Neutraliza Marruecos, el pase que viene en medio terreno para el Murabet. Acá está el Murabet, abre sobre la izquierda, balón que viene para Salah Eddin, buscando arriba otra vez para Saibari, la pelota la dominó, se viene con todo, carga, espera Saibari cerca del área, se viene otra vez, ahí está, buscaba Salah Eddin, neutralizó la escuadra de Países Bajos en 14 minutos recorrido del segundo tiempo de la larga.
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0: Banje que tocó el pase que venía para que apareciera Bandai. Bandai para que aparezca sobre la banda derecha. Acá está Somerville. La tiene Somerville. Se para, se frena. Tocó en la mitad de la cancha. El pase que viene para Bandai. Bandai abre sobre el sector izquierdo. La salida es de Banjeque. Acá está tirado de diagonal. Juega sobre la izquierda. Balón que viene para que apareciera arriba. Insiste otra vez. Lucha por vía. Gana en medio terreno la escuadra de Países Bajos. Acá está Bandai. Bandai tocando sobre la banda derecha. Tenemos 14 y medio recorrido del segundo tiempo de la larga.
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3: Sí, por ahora se han alejado de las áreas ambos equipos. Están ahí como en statu quo. No hay mucha agresividad. Claro, ya faltan piernas. Fue un partido muy intenso en lo físico. Se corrió mucho. Los dos equipos corrieron mucho. Así que, claro, falta velocidad, falta alguien que tenga para romper un duelo mano a mano.
2: Un minuto más, Ernesto.
0: Sí, cargaba sobre la banda derecha. Hakimi. Aparecía Hakimi para Marruecos. Pelota fuera del campo de juego. Ya tenemos los 15, señores. Un minuto más. Va a jugar la pelotita. La escuadra de Países Bajos en terreno propio. Está 1-1. Se vienen los penales.
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0: Goodmeiner va a efectuar el saque de costado. Está sangrando Saibari.
2: Saibari, sí, tiene un corte en la ceja derecha. Tiene toda la camiseta ensangrentada el delantero número 11 de Marruecos, por lo que se tiene que pausar todo. Sampaio, que le pide que salga del terreno de juego para cambiarse la indumentaria.
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2: Claro, se la va a cambiar, pero tiene todavía la herida abierta. Claro, entonces sí, Sampaio claro. lo va a buscar y le dice que tiene que salir de la cancha.
3: Claro, porque si no, esa camiseta a los 5 segundos está de nuevo manchada. Tiene que pararle aquello y, bueno, y fijarse que no tengan el pantalón. Una vez un cuarto árbitro que lo contaba, a uno le encontró en la media y le hizo cambiar todo.
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0: ¡Cargado! ¡Cuidado! ¡Se venía Países Bajos! ¡Neutralizaron! ¡Se venía Países Bajos, señoras y señores! ¡Ahí está! ¡Pero alcanzaron a rescatarlo! ¡Estoy contigo, Seba!
2: Sí, con ese pelotazo profundo, el que tuvo que llegar a la carrera era el Murabet para salvar a la defensa en marroquí. Cuando Ernesto, suena el pitazo de Sampaio.
0: Sí, señor, penales. Nos vamos por los penales. 1-1, señoras y señores. En los 90 más descuento después. Era la Largues. 0-0, final del partido. Lo vimos por Cooperativa Deportes, porque Cooperativa Mundial. Nos vamos por los penales para Países Bajos, Marruecos.
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2: Llegamos a los penales, Toño Prieto. A ver, ya nos demostró Orlando Gil en Paraguay que después de 120 minutos brillantes sirve anímicamente para la definición a penales el llegar con esa motivación. Esa motivación, me parece, también la tiene Verbruggen después de lo que hizo en los 120 minutos.
3: Sí, yo diría que tuvo un muy buen partido el portero neerlandés, sobre todo en esa atajada Rahimi. Creo que atajada de partido, tuvo otras durante el primer tiempo, pero esa en el alargue es atajada de partido, o sea, que lleva a su equipo al menos a esta definición por penales. Bono también es un arquero de experiencia, buen atajador de penales, creo que hay dos buenos arqueros atajando penales. Acá habrá que ver ahora quiénes son los que dan el paso al frente para asumir rematarlos y cuáles son las tácticas para rematar. Recordemos que sí, los arqueros hoy día pueden ver y saber dónde pateó cada jugador durante los últimos 5 años. Si lo tiró a la izquierda, a la derecha, se lo pegó fuerte, si fue al medio.
2: Los famosos botellitas con los
3: botellitas. Ya no, o sea, hoy día ya lo estudian anticipadamente. Y
2: va a hacer una ayuda a memoria.
3: Exactamente, tienen, ya saben. Ahora, yo siento que a veces los que rematan no hacen la pega al revés, no estudian a dónde van los arqueros, qué hacen los arqueros en una definición, cuántas veces van a la izquierda, cuántas veces van a la derecha, si toman uno y uno, si se quedan parados al medio o no. Bueno, aquí cada quien tomará sus riesgos y sus apuestas, pero creo que hay dos buenos arqueros como para que se las hagan difíciles a los rematadores. También hay cansancio, eso influye. Alguien dice, no, pero si es solamente un remate, sí, pero el cansancio influye también en tu oxigenación, en el momento de tomar la decisión, una centésima, si aceleras el paso una centésima más o te frenas una centésima menos, te permite gol o que te lo ataquen. Creo que están parejos las fuerzas, porque Marruecos, si bien no son los mismos de la Copa del Mundo pasada, pero sí es un equipo que trae ese empuje, que trae, también estuvieron en la final en la Copa de África, o sea, es un equipo que viene llegando a las fases finales.
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2: La última definición a penales que jugó Países Bajos en un Mundial fue en Qatar 2022 frente a Argentina. Triunfo para los trasandinos en cuartos de final. La última tanda de Marruecos en una Copa del Mundo también fue en Qatar 2022 en octavos de final frente a España y fue triunfo para los marroquíes. Está ese antecedente previo a esta definición. Ernesto Díaz Correa, ya se gritan los últimos arengazos, ya se están preparando los pateadores, los arqueros. Se viene la definición de los 16avos de final de la Copa del Mundo entre Países Bajos y Marruecos desde el punto penal.
4: Perfecto, diálogo del árbitro del partido con los capitanes para designar quién comienza y quién ataja en cada arco.
2: Y en qué arco, además.
4: Y en qué arco, exactamente.
2: Ahí está, llegando claro. Hakimi a esa asamblea con el claro. Juez del partido, Wilton Sampaio, lo propio Virgil van Dijk, para sortear en primer lugar en qué arco se va a patear esta definición a penales. Lo dice Sampaio. A ver, lo escuchamos al árbitro del partido. Lo va a sortear el arco en que van a patear. Le dice, este color es para el arco norte y este color es para el arco sur. Aquí nadie elige, la va a tirar la moneda. Y arco norte es donde se va a definir esta llave de 16avos de final. Ahora sí viene la parte del sorteo.
3: Esta es la parte importante.
2: ¿Quién empieza? Se define quién empieza.
3: El que comienza tirando, según las estadísticas, más del 70% de las veces lo gana. ¿Quién
2: Países
3: ganó?
2: Bajos.
3: Países Bajos
2: comienza. Bajos comienza.
3: Vamos a ver si la estadística le sirve.
2: En el caso anterior, en el partido de Alemania con Paraguay, partió pateando Alemania. Exacto. Así que fue en contra de...
3: Por eso, pero hay un 20%, hay un 20%.
2: No es que se gane el partido con el sorteo.
4: Pero lo mejor en los penales comenzar.
2: Sí, pero le pasan la presión al...
3: O sea, por algo todo el que gana el sorteo elige rematar, porque saben de la estadística, y la estadística es así. No sé en qué influirá, pero...
2: Es porque le pasa la responsabilidad al otro, básicamente.
4: Claro.
2: El que patea el rival segundo, viene... sabe que tiene la presión o de marcar, o que... si falla puede perder, es un poco pasarle la presión al rival.
3: Ahora en el tenis, cuando hay un sorteo, se elige sacar.
2: Claro.
3: Al revés.
2: Pero esto es como empezando, pues uno empieza a
3: matar. Pero tengo que enredar algo, si no.
4: Kutmeiner es el primero, ¿no? Kutmeiner
2: es el número 20, sí. Braulio Martínez.
1: Sí. 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Ya se viene la tanda de penales entre Países Bajos y Marruecos. Y la pasión la lleva la voz de Ernesto Díaz Correa.
0: Acá está Países Bajos, Kutmeiner le va a pegar. ¡Gol! El primero, señor, adentro. El primero dentro nomás. ¡Gol! Lo grita con el alma. Lo celebra con todos. Aparece nomás Kutmeiner, pelota adentro. 1 para Países Bajos, 0 para Marruecos.
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2: Muy seguro Kun Mainers, carrera corta, zurdazo seguro hacia la izquierda de Bono, nada que hacer el portero marroquí, es el 1-0 para Países Bajos.
3: Se paró como zurdo, la lógica del zurdo es cruzado, o sea, esa donde lo remató a la izquierda, el arquero sabía, estaba seguro, fue a ese lado, pero la ejecución fue espectacular, velocidad, potencia, colocación, hizo imposible que llegara Bono.
2: Viene Neil El Ainawi, Ernesto.
0: El Ainawi, dos actores para una escena, 11 metros, 12 pasos. El Ainawi y el portero Ben Bruggen. Acá está el Ainawi, 11 metros, 12 pasos, dos actores para una escena. Está, está, lo tienen, lo tienen, lo tienen, lo tienen, lo tienen. ¡Palo! ¡Travesaño! ¡Se lo perdió el Ainawi! ¡Palo, travesaño! ¡Lo tenía! ¡Soltó la derecha arriba! ¡Sí, señores! ¡En el travesaño se lo perdió nomás Seba!
2: Sí, remate hacia la derecha de Bruggen, que se había jugado hacia la izquierda, pero demasiada potencia de la Ainawi, que la estrella contra el travesaño, no lo puede creer. Está en ventaja Países Bajos.
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3: Un centímetro más, un centímetro menos, la justeza. Aquí es donde también falla el que no está con un tema ya de cansancio. Viene el segundo de los europeos.
0: ¿Quién es?
2: Tijani Reinders.
0: Acá está.
2: Justin Kluivert.
0: Acá está, sí, la pelota la va a jugar. Ahí está, le pegó. ¡Palo fuera! ¡Palo fuera! ¡Se lo perdió! ¡Palo fuera! ¡Se lo perdió! ¡Palo fuera! ¡Se lo perdió! ¡Justin Kluivert! ¡Justin Kluivert, digo! ¡Justin Kluivert! ¡Se lo perdió! ¡Justin Kluivert! ¡Se lo perdió! ¡Palo y fuera! ¡Palo y fuera! ¡Palo y fuera! ¡Estoy contigo, Seba!
2: No lo puede creer Kluivert, que saca el remate con el borde interno de su pie derecho. Se había jugado a la izquierda, Bono hacia el otro lado, pateó el número 7 neerlandés, pero el palo le dijo que no. Sigue ganando Países Bajos, pero falló su primer penal.
3: Sí, ya con el movimiento de cuerpo lo había mandado al otro lado a Bono. Ajustó demasiado el remate al poste derecho y Holanda que pierde su oportunidad.
2: Viene Rahimi.
0: Sí, acá está, acá está, acá está. Rahimi le va a pegar, acá está Rahimi, le va a pegar. Camiseta número 9. Está, está, está, lo tiene, lo tiene, lo tiene, lo tiene.
2: Y la suerte que no tuvo en el alargue la tuvo ahora Rahimi, porque tiró hacia la derecha de Bruggen, se lanzó bien el portero neerlandés, la había atajado, pero se le pasa por debajo del cuerpo y con el talón de su pie derecho la termina empujando hacia el arco. Anota nomás Marruecos, que iguala la serie por 1-1.
3: Increíble, cada movimiento tiene una consecuencia. Si se queda quieto el arquero después de atajarla, no se mueve, no hay gol. En su movimiento de reacción, con el taco la mete involuntariamente, por supuesto.
2: Va de Gortz.
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0: Boldejor, acá está Boldejor, le va a pegar 11 metros, 12 pasos. Está, está, está, está, está, Boldejor para Países Bajos. Lo tiene, lo tiene, lo tiene, lo tiene. ¡Gol! ¡Gol de Países Bajos!
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2: Y muy bien definido por Wout Weghorst, el remate cruzado arriba a la izquierda de Yacine Bono, que se lanza bien, pero estaba muy bien pateado el penal del delantero neerlandés. A celebrar nomás, que se pone 2-1 arriba, Países Bajos.
3: Messi no le puede decir bobo ahora, ¿no? La clavó arriba en el ángulo, ¿no? Le va a decir cuando se crucen, lo hice bobo.
2: Batalgui.
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0: Acá está Talvi y el portero. Y el portero Ben Bruggen. Acá está Talvi para Marruecos. Acá está Talvi, está, está, está, está, está. ¡Gol! ¡Gol! De Marruecos, señoras y señores. 2-2. 2-2. Gol de Marruecos.
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2: Empatado también por Talvi, que abre su pie derecho hacia la izquierda del portero Ben Bruggen, que se lanza bien pero no llega a la pelota. Igual a Marruecos la serie 2-2.
3: Sí, se para con un buen ángulo para buscar ese remate, pelota bien abierta, el arquero intuye pero va demasiado abierta con la velocidad necesaria para superar la tirada.
2: Batimber.
0: Batimber, dos actores para una escena, 11 metros, 12 pasos. Está Bono, Bono y Timber, Bono y Timber, señoras y señores, Bono y Timber para la escuadra de Países Bajos. Acá está el jugador neerlandés, neerlandés, acá está, está fuera, 2 metros, 2 metros fuera, 2 metros fuera, no miró, no.
2: Sí, muy mal pateado por Timber, que tomó poca carrera. Bono, que ni siquiera se jugó a tirársela. Se lanzó un poquito hacia la izquierda, pero pateó muy mal Timber. Un metro por lo menos fuera del palo de la mano derecha de Bono, que solo hizo vista. Se toma la cara Timber porque erró el segundo penal para Países Bajos.
3: En este caso, lo que hizo Timber fue elegir un palo sin mirar al arquero. Falló y aquí tiene Marruecos la opción.
0: Hakimi, acá está Hakimi para Marruecos. Está Estados en el 12 pasos, 2 sectores para Lucena. Está, lo tiene, palo. Palo, palo, palo, palo, palo, palo, palo. Palo, palo, pegó en la base del palo derecho del portero. Del portero, Ver Bruggen. Se lo pierde nomás Hakimi. Se lo pierde Hakimi, la pelota en el palo. Estoy contigo, Seba.
2: No se puede creer el remate de el capitán marroquí, el bicampeón de Europa con el PSG. Se había jugado hacia la izquierda, Ver Bruggen lo pateó a la derecha. Hakimi, pero en la base del palo de la mano derecha, devuelve esa pelota al arco. No lo puede creer el capitán. Seguimos 2-2.
3: En este caso sí, Hakimi miró al arquero, lo había mandado al otro lado, pero su tiro fue muy ajustado. El poste le dijo que no. Era la oportunidad para que Marruecos se fuera de arriba en la definición. Viene la última serie. Son mano a mano, 1-1.
2: Viene Somerville.
0: Viene Somerville. Viene Somerville, señoras y señores, para la escuadra. Para la escuadra de Países Bajos. El mano a mano, el cara a cara con el portero Bono. Dos actores para una escena. Está Somerville. Le va a pegar Somerville. Le va a pegar Somerville. Dos actores para una escena. 11 metros, 12 pasos. Está, lo tiene, lo tiene. Está, lo tiene, lo tiene. Está, lo tiene, lo tiene. Está.
2: Africano sin duda es Yacine Bono, quien esta definición pone autoridad bailándole sobre la línea. Somerville se juega hacia la derecha y parado le pone la mano izquierda al balón, toma la pelota Ismael Saibari, el número 11, se anota Marruecos, estará en los octavos de final de la Copa del Mundo.
3: Bono espectacular, porque sin lanzarse ataja un penal pegado al palo derecho, lo que habla las claras la deficiencia del rematador.
0: Saibari, está, lo tiene, dos actores para una escena, 11 metros, 12 pasos, está, gol. Marruecos, los africanos de nuevo. Saibari, gol de Marruecos, fuera nomás, señoras y señores, a Países Bajos por penales. Países Bajos, lo vemos por Cooperativa Deportes, otro clasificado más, África no más, ahí está, señoras y señores, la escuadra de Marruecos lo celebra con todos. Ganó Marruecos por penales, Seba, Países Bajos.
2: Otra conquista para los Leones del Atlas, los campeones del mundo sub-20, los campeones de la Copa Árabe 2025, los campeones de África 2026. Hoy son octavos finalistas de la Copa del Mundo, tal como en Qatar 2022. Eliminaron a un gigante europeo desde los 12 pasos. El mito, la leyenda de Yacine Bono nuevamente aparece como principal figura. Agradecen al público en Monterrey. Marruecos es parte de los octavos de final de la Copa del Mundo. Todo Toño Prieto, tremenda definición para los Leones del Atlas.
3: Así es, 1-1 en los 90 minutos y el alargue. La definición a penales en Marruecos, el que se lleva en 5 lanzamientos el avance a octavos de final. Una selección que se acostumbra a pasar fases de grupos, que se acostumbra a pasar series y que se acostumbra a llegar bien arriba en las Copas del Mundo. Lo hizo en Qatar a nivel de adultos, lo hizo en Chile ganando el título mundial. Será sede en el 2030 su país. Es un equipo que se empieza a meter entre los mejores del mundo. Bueno, sus futbolistas son casi todos más que marroquíes en la formación futbolística, son europeos, son nacidos en España, en Francia, juegan en Inglaterra desde niños. Así que Marruecos da el golpe en esta jornada. Se fueron eliminados Alemania,
2: Japón,
3: Países Bajos, dos países peligrosos.
4: La naranja mecánica
3: se fue. La naranja mecánica existió en 1974. Sí, es recordada, sí, aún sin haber sido campeón del mundo. Eso habla del nivel de juego que mostraron, pero desde ahí Holanda intenta jugar similar a aquello, pero los intérpretes en esta oportunidad no alcanzan ese nivel. Partido parejo y nuevamente Países Bajos queda eliminado en lanzamiento penales. No pierde en los minutos en el juego, sino que pierde en las definiciones. ¿Qué había dicho Koeman antes de este partido? Estamos ensayando penales todo el tiempo, tenemos que ser más eficientes. No lo fueron sus jugadores, un par de ellos que no estaban casi entregados. No los vi con la confianza ni con la técnica para ejecutar adecuadamente. Creo que los futbolistas no toman el mismo riesgo o la misma forma de darse un tiempo como lo hacen los arqueros. Creo que se apuran demasiado los futbolistas, los rematadores versus los arqueros.
2: Bien, triunfo de Marruecos entonces en 16avos de final de la Copa del Mundo. En la próxima fase los espera Canadá. Canadá-Marruecos, el primer cruce de octavos de final de la Copa del Mundo, se va a jugar el próximo sábado. Nosotros vamos a volver mañana con más Mundial, con más Copa del Mundo, porque siguen las definiciones de 16avos de final. Tendremos a Costa de Marfil contra Noruega desde las 12:30. Más tarde Francia frente a Suecia. Y para cerrar en la noche, México frente a Ecuador. 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Tremendo lo que acabamos de vivir con la clasificación de Brasil, con la clasificación de Paraguay y recién con el triunfo de Marruecos. Mañana volvemos con más Mundial. 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
24: 3 grados. 3 grados en Santiago.
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6: Aumentan a 1.719 los fallecidos en la catástrofe en Venezuela. Hay más de 5.000 heridos y casi 16 damnificados. Cancillería confirmó de un cuarto chileno fallecido tras los terremotos. Presidente Kast llegó a Paraguay y este lunes participa en Cumbre del Mercosur. El corredor bioceánico vial y el combate del crimen organizado son temas prioritarios en la agenda. Senador Mirosevic se baja de la gira para votar la acusación constitucional contra el exministro Grau. Políticamente le hace mal al gobierno y daña la unidad en el oficialismo, criticó el senador RN Osandón. Ministro Iván Poduje cuestiona a ocupantes de la megatoma de San Antonio y reafirma que el desalojo se realizará por etapas. Este martes comienza el operativo de demolición. Fatal explosión de gas e incendio en el barrio Bellavista, en Santiago. Dos adultos mayores fallecieron al interior de su vivienda. Familia del niño Alejandro, muerto en fatal encerrona en San Bernardo, pide legislar proyecto con su nombre. Ministro de Seguridad asegura que el gobierno apoyará iniciativas para modificar la responsabilidad penal adolescente. Más del mundo, Israel bombardeó la franja de Gaza y dejó 6 palestinos fallecidos, entre ellos un niño. En Perú, concluye el escrutinio y la derechista Keiko Fujimori es electa presidenta. Y en el fútbol, Paraguay y Marruecos pasaron a octavos de final del Mundial. Alemania y Países Bajos quedaron eliminados.
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6: Hola, ¿qué tal? ¿Cómo están? Muy buenas noches. Bienvenidos a una nueva edición del diario de Cooperativa, que hoy comenzamos un poquito más tarde tras una extensa y también intensa jornada de fútbol. Lunes feriado y hartos partidos, bastante entretenido estuvo el Mundial, pero ahora vamos con las noticias desde una ciudad de Santiago bien fría también hasta ahora, 2 grados de temperatura, va a seguir bajando, llegaremos a una mínima de 0 durante la madrugada de este martes y la máxima que esperamos para esta jornada es de 16 grados en la capital, un panorama bastante parecido en gran parte del sur del país, harto frío y nublado en Coyhaique, donde, ojo, va a caer chubascos de agua nieve durante la jornada de este martes ahí en Coyhaique. Es el único lugar donde se esperan precipitaciones y yo les decía también harto frío, mientras que en Arica y en Iquique llegaremos hasta los 20 grados, pero gran parte del país estará nublado durante esta jornada de martes 30 de junio. Aquí comienza el diario de Cooperativa.
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6: Revisamos información policial. Sabemos de 2 adolescentes que quedaron detenidos por porte de armas. Brian Galvez, tú nos traes el reporte. Buenas noches.
25: ¿Qué tal, Paula? Claro, se trata de la detención de 2 menores de edad a quienes manejaban un vehículo armados. Esto se produce luego de que carabineros de la 30 Comisaría de Radiopatrullas, en conjunto a la 49 Comisaría de Quilicura, fiscalizaran un automóvil que se encontraba estacionado en la vía pública. Al registrar este vehículo, se dan cuenta que tenían un revólver a fogueo en el asiento del conductor y una réplica de una subametralladora de aire. aire comprimido. Al respecto de la detención de estos dos menores de 16 años, se refirió el capitán Esteban Jiménez.
5: Perfectamente pueden pasar desapercibidos y ser utilizados en robos con intimidación, en robos con violencia. A eso sumado el trauma de las víctimas, la sensación de temor, y en definitiva la víctima termina cediendo ante el o los delincuentes.
25: Luego de ser detenido, se pudo también confirmar que los adolescentes no tienen antecedentes penales y acataron el procedimiento policial sin oponer resistencia y se encuentran detenidos a la espera de lo que dicte el Ministerio Público en esta situación en donde son detenidos estos dos menores de edad quienes llevaban en este vehículo dos armas. Paula.
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6: Nuevamente menores de edad participando en delitos y es por eso que también vuelve a estar en el debate los cambios a la responsabilidad penal adolescente. La familia de Alejandro, este niño fallecido en esta fatal encerrona en San Bernardo, solicita que se legisle un proyecto con el nombre del menor. Cristiana Burto nos cuenta más.
8: Desde el gobierno se confirmó que se necesita trabajar en cambios a la responsabilidad penal adolescente. Esto se da casi una semana después del fallecimiento del pequeño de 12 años, Alejandro Águila, quien perdió la vida tras una encerrona en San Bernardo. Desde la familia de Alejandro solicitan que se legisle un proyecto con el nombre del menor, el que se centre en condenas efectivas y sin beneficios, independiente de la edad, para quienes participen en grupo en crímenes violentos. Además, se instó a que exista una pensión provisoria que permita a la familia salir adelante mientras intentan reinsertarse en la vida laboral y social. El ministro de Seguridad Pública, Martín Arrau, afirmó que desde el gobierno creen que se deben realizar mejoras a las actuales normas de responsabilidad penal adolescente. Además, el presidente de la República, José Antonio Kast, indicó que a la vuelta de la gira en Paraguay y Uruguay se va a reunir con las familias que han sido víctimas de este tipo de situaciones.
9: Creemos que hay que hacer mejoras a la responsabilidad penal, ya sea la edad, la forma o las reincidencias, ver cómo se tratan ellas, y efectivamente creemos que nuevas iniciativas que abran este debate son positivas. El sistema hoy día no está dando buena respuesta.
10: Ya a mi regreso de esta gira que comienzo hoy día Paraguay y Uruguay, vamos a tener la posibilidad de acoger a las familias, conversar con ellas, plantearles que esto es un tema que viene de muchos años. Lamentablemente no habíamos tenido hasta ahora conciencia quizás total en el Parlamento de que hemos avanzar en una legislación que enfrente esta nueva situación que a todos nos tiene golpeados, que es que jóvenes sean instrumentalizados por el crimen organizado, pero estamos preparando alternativas para enfrentar esta situación.
8: El 24 de junio, la Cámara de Diputadas y Diputados aprobó un proyecto de resolución que solicita al Ejecutivo rebajar la edad de responsabilidad penal adolescente. Fue impulsado por la bancada de la UDI y busca disminuir la edad de responsabilidad de los 14 a los 13 años, así como también se pide que adolescentes de 16 y 17 que sean reincidentes o cometan delitos graves puedan ser sometidos al régimen de un adulto. Esto no es una ley ni modifica la normativa vigente, sino que es una solicitud para dar urgencia a la tramitación de la iniciativa. Fabio Águila, padre de Alejandro, el sábado propuso la legislación de este proyecto con el nombre de su hijo. Vamos a escucharlo ya que también

0: Penal adolescente. La diputada del Frente Amplio, Gael Geomans, indicó que para ella la propuesta debería ir enfocada en responsabilizar a los adultos. En cambio, su par de Renovación Nacional, Francisco Orrego, insiste en que se debe bajar la edad de responsabilidad penal.
1: Esta no es la primera vez que desde la derecha se está buscando que los niños cada vez con menos edad estén en la cárcel. Y la verdad es que nosotros hemos propuesto otra solución, otro camino, que tiene que ver con hacer responsable a los que están detrás, que son los adultos, que son los jefes, los que financian el narcotráfico, los que financian las bandas de criminales que lamentablemente tienen en esta situación al país.
2: Una persona de 16 años de edad que salió a cometer un delito y comete, por ejemplo, el delito más grave que hay en nuestra legislación, que es el homicidio o una violación, tiene que responder como adulto. Tenemos que bajar la edad de responsabilidad penal adolescente a los 16 años de edad.
0: La ley de responsabilidad penal adolescente en Chile establece que los menores entre los 14 y los 18 años son responsables ante la ley y pueden ser condenados a penas privativas de libertad, pero de ser así son derivados a centros especiales separados de los adultos. En el mismo contexto, el presidente de la República, José Antonio Kast, confirmó que luego de su gira internacional en Paraguay y Uruguay se reunirá con las familias que han sufrido este tipo de situaciones.
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4: En el Congreso, en la previa a la votación de la acusación constitucional contra el exministro Grau, el senador Vlado Mirosevich se bajó de la gira presidencial para participar de la sesión. Desde el Partido Nacional Libertario buscan inhabilitarlo por hacer pública esta decisión. Paula Lillo con el informe.
5: Este martes se vota la acusación constitucional contra el exministro de Hacienda, Nicolás Grau, en la Cámara Alta, un libelo que necesita 26 votos para ser aprobado. Bajo ese contexto, el senador del Partido Liberal, Vlado Mirosevich, publicó en sus redes sociales que decidió no participar de la gira presidencial a Paraguay y Uruguay, a la que había sido invitado por el presidente José Antonio Kast. Según afirmó el parlamentario, cuando aceptó la invitación, aún no había una fecha definida para la revisión de la acusación. Frente a esto, Mirosevich aseguró que hay incertidumbre sobre el resultado de la acusación constitucional y sería una tremenda injusticia que fuera aprobada. Escuchamos parte de la justificación del senador.
6: El presidente Kast me invitó a acompañarlo a su gira de Estado a Paraguay y Uruguay, que lamentablemente ha tenido que declinar. Producto que hemos conocido será el día martes la votación de la acusación constitucional contra el exministro Grau. Y es mi responsabilidad estar ahí ese día en el hemiciclo del Senado para poder revisar y votar esta acusación constitucional. Razón por la cual he decidido mantenerme en el país, agradecer y declinar la invitación del presidente Kast.
5: Justamente estas declaraciones llevaron al Partido Nacional Libertario a emitir un comunicado pidiéndole al senador Mirosevich que se inhabilite por haber manifestado que votará en contra. La diputada de la colectividad, Paulina Muñoz, desarrolló más al respecto.
7: Me parece impresentable que el senador manifieste su voto abiertamente cuando el juicio político jurídico se da en la Cámara Alta, cuando se formaliza la acusación, es un voto a conciencia donde existe una defensa, una dúplica, y el senador debería tener una conducta imparcial, una posición imparcial, porque es frente a una acusación fundamentada y un texto, un libelo. La verdad es que creo que el senador debería inhabilitarse por estar presentando su postura antes. Debería mantener él, hasta que se presente el libelo en el Senado, una posición imparcial.
5: Una jornada que ya está marcada por la inhabilidad del senador de Evópoli, Luciano Cruzcoque, y la ausencia del senador de RN, Manuel José Osandón, quien forma parte de la delegación que está acompañando al presidente en su gira. Dicho esto, Osandón confirmó en entrevista con The Clinic que ya había tomado la decisión de votar en contra del libelo.
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4: El Senado impulsa una mesa técnica para destrabar el plan de reconstrucción nacional en medio de las tensiones que genera por el impacto tributario. También los alcaldes están advirtiendo del impacto en el Fondo Común Municipal por la exención de contribuciones. Carla Fernández con los detalles.
9: Tras la aprobación en general del Plan de Reconstrucción Nacional en el Senado, que dio luz verde a la idea de legislar la iniciativa impulsada por el gobierno, la Cámara Alta busca diseñar un nuevo escenario de cara a la discusión en medio de la conformación de una mesa técnica liderada por la presidenta de la instancia y senadora de Renovación Nacional, Paulina Núñez, para recibir propuestas principalmente de la oposición. Se trataría de una mesa técnica que tiene como objetivo perfeccionar

0: proyecto y construir las mayorías necesarias para su aprobación definitiva. En esa línea, el senador del Partido Republicano, Arturo Esquella, señaló que es necesario acotar los esfuerzos, pero sin diluir las medidas que ya están aprobadas en primer trámite.
1: Creo que no solo es legítimo, sino que es necesario acotar los esfuerzos para que la oposición o al menos algunas de sus bancadas puedan sumarse a la discusión en particular del proyecto de reconstrucción. Con una sola prevención, que ellos pongan sobre la mesa medidas que estén en la misma orientación del proyecto para incentivar el crecimiento, incentivar la inversión, pero en ningún caso diluir el efecto de las medidas que ya están aprobadas en primer trámite.
0: Desde el Partido Socialista, en tanto, el senador Gastón Saavedra advirtió que si no se establecen los mecanismos compensatorios en materia tributaria y en la franquicia Sense, el proyecto no tendrá viabilidad legislativa.
2: Para nosotros, si no hay un mecanismo compensatorio, esta reforma no tiene destino, porque va a significar que el país va a aumentar el déficit estructural y con ello la única forma de superarlo, haciendo recortes, reduciendo por tanto el gasto público, que es parte de la opción ideológica, programática que tiene el gobierno, tiene que abrirse a dejar fuera de ese convencimiento que tiene el gobierno y aceptar entonces disposiciones que nosotros vamos a hacer. No nos parece rebajar en 4 puntos el impuesto corporativo sin compensaciones, no nos parece lo del censo.
0: Bajo ese contexto, uno de los aspectos que más ha generado debate dentro de la mega reforma es el impacto real de la exención del pago de contribuciones para la primera vivienda en adultos mayores de 65 años. Pese a que la medida busca aliviar la carga económica de la tercera edad, los beneficios se concentrarían en los sectores de más alto ingreso. Al respecto, el presidente de la Asociación Chilena de Municipalidades y alcalde de Zapallar, Gustavo Alessandri, abordó la preocupación por el posible desmedro del Fondo Común Municipal. Por su parte, el jefe comunal de Barnechea, Felipe Alessandri, expuso que la medida afectaría directamente en la seguridad y salud.
3: Si una medida reduce ingresos que hoy permiten financiar seguridad, mantención de espacios públicos, hay que buscar fórmulas de compensación. No es rechazar el beneficio, sino corregirlo, que llegue prioritariamente a quienes realmente lo necesitan, que no beneficie de manera indiscriminada a contribuyentes de alta capacidad económica. Pensamos en La Pintana, en Ercilla, en Ñiquén y tantas otras comunas que viven del Fondo Común Municipal. Más del 70%.
4: Soy partidario de que los adultos mayores, después de una vida de trabajo, dejen de pagar contribuciones. Señalando bien el punto que estoy a favor, hay que ver cómo se compensa a los municipios por esa menor recaudación. En el caso de los Barnechea, que somos de los principales aportantes, vamos a dejar de recibir casi un 6% de nuestro presupuesto. En cifra, en número, cerca de 9.000 millones de pesos que invertimos en seguridad, en salud.
0: Este jueves habrá una reunión clave entre el ministro de Hacienda, Jorge Quirós, y los alcaldes de Las Condes, Vitacura y Lo Barnechea, comunas que figuran entre las más afectadas, quienes han insistido en la necesidad de establecer un mecanismo que compense los recursos que se dejarán de recaudar y que hasta ahora no se han logrado acuerdos.
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7: Aumentan a 1.719 los fallecidos en la catástrofe en Venezuela. Hay más de 5.000 heridos y casi 16.000 damnificados. Cancillería confirmó un cuarto chileno fallecido tras los terremotos. Presidente Kast llegó a Paraguay y este lunes participa en cumbre del Mercosur. El corredor bioceánico vial y el combate al crimen organizado son temas prioritarios en la agenda. Senador Mirosevic se baja de la gira del presidente para votar la acusación constitucional contra el exministro Grau. Políticamente le hace mal al gobierno y daña la unidad en el oficialismo, criticó el senador RN Osandón. Ministro Iván Poduje cuestiona a ocupantes de la mega toma de San Antonio y reafirma que el desalojo se realizará por etapas. Este martes comienza el operativo de demolición. Fatal explosión de gas e incendio en el barrio Bellavista dejó 2 adultos mayores fallecidos al interior de su vivienda. Familia del niño Alejandro, muerto en fatal encerrona en San Bernardo, pide legislar proyecto con su nombre. Ministro de Seguridad asegura que el gobierno apoyará iniciativas para modificar la responsabilidad penal adolescente. Más del mundo, Trump confirmó reunión con Irán en Qatar para este martes y aseguró que abordará la cuestión nuclear. En Perú concluye el escrutinio y la derechista Keiko Fujimori es electa presidenta. Y en el fútbol, Paraguay y Marruecos pasaron a octavos de final de la Copa del Mundo. Alemania y Países Bajos quedaron eliminados.
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7: Bien, llegamos así al fin de esta última edición del Diario de Cooperativa, cuando en Santiago tenemos 3 grados de temperatura. Va a seguir bajando hasta llegar a una mínima de 0 durante la madrugada, y la máxima que esperamos por la tarde de este martes es de 16 grados acá en Santiago. Gracias por informarse con nosotros, que tengan una excelente jornada. Buenas noches.
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3: 2 grados. 2 grados en Santiago.
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5: 2 grados. 2 grados en Santiago.
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5: Cooperativa. 1:32 minutos. 1:32 minutos.
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15: 2 grados. 2 grados en Santiago.
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15: Cooperativa. 2:34 minutos. 2:34 minutos.
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4: Cooperativa. Tres, un minuto. Tres, un minuto.
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7: 2 grados. 2 grados en Santiago.
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1: Cooperativa. 3:32 minutos. 3:32 minutos.
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4: Cooperativa. 4, 1 minuto. 4, 1 minuto.

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14: 2 grados. 2 grados en Santiago. Cooperativa. 4:32 minutos. 4:32 minutos.
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1: Un grado en Santiago. Cooperativa. 5:31 minutos. 5:31 minutos.
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16: ¿Cómo están? Buenos días. Bienvenida, bienvenido a esta primera edición del diario de Cooperativa en esta jornada de martes. Sí, martes, semana corta, el lunes ya es historia. Martes, les decía, 30 de junio, último día del mes, además. Estamos en Santiago a esta hora con cielos despejados, claro que con una temperatura bajita, una décima de grado sobre cero, o sea, nada. 75% la humedad en esta hora y la máxima que estamos esperando no va a superar los 16 grados, dice meteorología. Previsión de lluvia para los próximos días, nada. Y si uno mira el pronóstico extendido que trae la aplicación de los celulares, AccuWeather dice que hay un 80% de probabilidades de que el sábado caiga agüita aquí en la capital, y el miércoles seguro, seguro, porque la previsión hacia 10 días de distancia es de 100%, y el jueves de la próxima semana 85% de probabilidades de chubascos en la zona centro del país, en la capital en particular. Ojalá sea así, porque se extraña la lluvia, es además absolutamente necesaria. ¿Qué ocurre con el tiempo a través del país? En el extremo norte, cielos nublados durante la mañana, variando a despejados. 20 grados en Arica, 19 para Iquique, 17 para Antofagasta, 17 también para Copiapó, todo con la misma condición, bien nublado en la mañana y con cielos despejados por la tarde. La costa de La Serena, Coquimbo, estará con cielos parciales durante todo el día, con una máxima probable de 14-15 grados. 22 con cielos parciales también es lo que se prevé al interior, ahí en la zona de Vicuña, en el Valle del Elqui, tan visitado por los santiaguinos en invierno y también en verano. 15 grados se esperan en la costa de Valparaíso, Viña del Mar, Algarrobo, San Antonio, esperan una máxima de 13 nomás. Al interior, La Calera, Quillota, andarán en los 16 grados también, igual que Villa Alemana, Quilpué y Casablanca. San Felipe y Los Andes, 20 grados, todo con sol en la región de Valparaíso. ¿Qué ocurre en el resto del país? Un segundo, porque esto, por supuesto, tenía que apagarse al estar moviéndolo como lo estaba moviendo. Ya, ¿qué ocurre en el resto del país? En Rancagua esperan una máxima de 14 grados con sol, un grado bajo cero la mínima, eso sí, cero la mínima que se espera en Talca, 8 nomás la máxima, y en el Maule, un grado bajo cero la mínima que esperan en Chillán, 9 grados la máxima, 9 también en Concepción, 9 para Temuco con mínima bajo cero también. Un poco más al sur, Valdivia espera chubascos, 9 grados de máxima, Puerto Montt estará con 9 también y con chubascos, chubascos de nieve en Coyhaique, 4 grados la máxima que se prevé para hoy, cielos parciales en Torres del Paine con una máxima de 4 grados, claro que afírmense los turistas porque la mínima será de 3 grados bajo cero. 5 grados la máxima para Punta Arenas, 1 grado bajo cero la mínima. En la Antártica, 7 bajo cero la mínima, 3 bajo cero la máxima. Harto más agradable, Juan Fernández, con viento y con 14 grados de máxima. Y más amable que nunca la isla de Pascua, Rapa Nui, porque tendrá cielos parciales en la tarde, eso sí, ya comienzan los chubascos y la máxima que se prevé allí es de 22 grados. Así está Chile cuando partimos el diario de Cooperativa.
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16: Hacemos el diario de Cooperativa mirando el Mundial. Hoy habrá transmisión del diario de Cooperativa desde las 12:30. Ayer imagino que todo el mundo estaba con Paraguay cuando logra vencer por penales en el último, literalmente, a Alemania. Que igual estaba regalando. Dos veces antes se habían equivocado los alemanes. Dos oportunidades tuvieron los paraguayos de asegurar el triunfo y no pudieron. Los nervios igual deben ser bien impresionantes en una instancia como esa. Bueno, al menos yo estaba con Paraguay, aunque ayer no vistieran la albirroja, sino de, no sé si era azul bien oscuro o negro, para enfrentar a los salvos alemanes. Día feriado hoy en Paraguay, lo decretó de inmediato el presidente Santiago Peña. Y vamos precisamente a Asunción porque hoy el presidente Kast tiene su debut en una cumbre internacional de jefes de Estado. Estará participando en el foro Mercosur, el corredor bioceánico vial, el combate al crimen organizado, parte de las claves del viaje, el avance con el enviado especial del diario de Cooperativa, Mariano Reyes.
17: Justo en el momento en que Paraguay eliminó a Alemania de la Copa Mundial de Fútbol, el presidente José Antonio Kast aterrizó en Asunción, vivió la celebración del pueblo guaraní en la previa a lo que será su debut en una cumbre internacional. Hoy va a estar participando en el encuentro de líderes del Mercosur, donde pretende marcar una mirada en torno a la seguridad y el comercio. Con una amplia comitiva empresarial y con las presiones de Bolivia para ser parte del corredor bioceánico vial, vamos a comentar las claves de esta gira por Paraguay y Uruguay. Todo lo analizamos más adelante desde Asunción para la mesa de reporteros del diario de Cooperativa.
16: Además, en redes sociales, el presidente Kast ya felicitó a Keiko Fujimori por su triunfo electoral en el balotaje peruano. Solo 3 semanas se demoraron los peruanos en tener los resultados finales. Claro que todavía resta que sea proclamada de manera oficial Keiko Fujimori. En la previa de la votación de la acusación constitucional contra el ex ministro Grau, el senador Vlado Mirosevich se bajó de la gira presidencial para participar y votar en la sesión. El Partido Nacional Libertario busca inhabilitarlo por haber hecho pública esa decisión, aunque el senador Mirosevich no dijo por quién iba a votar, o cómo iba a votar, más bien, más que por quién. Paula Lillo con el avance.
18: El Senado definirá este martes el futuro de la acusación constitucional contra el exministro Nicolás Grau en una jornada que ya está marcada por ausencias, inhabilidades y un estrecho margen. Bajo ese contexto es que el senador liberal Vlado Mirosevich decidió no ir a la gira presidencial para poder participar de la votación, un gesto que no fue bien recibido por el Partido Nacional Libertario, colectividad que está pidiendo que se inhabilite al senador. Todos los detalles los revisamos en esta edición del diario de Cooperativa.
16: Además, vamos a saber del ministro de Vivienda, Iván Poduje, que cuestionó con dureza a ocupantes de la mega toma de San Antonio. Dice que hay edificaciones ahí de 2 o 3 pisos, que hay 3 vehículos en un terreno de 500 metros cuadrados. Él decía, aquí no hay necesidad precisamente. Reafirmó que el desalojo se va a realizar por etapas, un desalojo que ya había comenzado al final del gobierno del presidente Boric. Este martes comienzan operativos de demolición. La familia del niño Alejandro Águila, muerto en la fatal encerrona de San Bernardo la semana pasada, pide legislar un proyecto con su nombre. El ministro de Seguridad dice que el gobierno apoyará iniciativas para modificar la responsabilidad penal adolescente, algo que había dicho prácticamente de inmediato una vez ocurrido este crimen, cuando señaló que se estaba analizando al interior del gobierno rebajar la edad de imputabilidad de los 14 años actuales a los 13, y también que se estaba estudiando si traspasar a los adolescentes condenados por crímenes cuando cumplan 18 años con la población penal común. Más del mundo, Trump confirmó reunión con Irán en Qatar para hoy martes. Aseguró que abordará la cuestión nuclear. En Perú, ya lo decíamos, concluyó el escrutinio por fin y la derechista Keiko Fujimori resultó electa presidenta. Y en el fútbol, Marruecos eliminó a Países Bajos en penales. Pasó a octavos de final de la Copa del Mundo. Paraguay dio la gran sorpresa, clasificó también a octavos de final tras derrotar a Alemania también por penales. Y Brasil derrotó a Japón en último minuto y avanzó a la siguiente fase también. Este martes es el turno, entre otros, de Ecuador contra México. Estamos hasta las 9 de la mañana, lo contamos todo aquí en el Diario de Cooperativa.
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29: Cooperativa. 6:13 minutos. 6:13 minutos.
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16: Algunos datos del sitio del Banco Central, como cada mañana. El dólar observado, 922 pesos con 34 centavos. El euro, 1050,38. La unidad de fomento en este martes 30 de junio, 40.820 pesos con 31 centavos. Y la libra de cobre se transó el último día hábil en $6.
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29: Cooperativa, 6-14 minutos. 6-14 minutos.
16: Vamos a las calles de Santiago, damos una primera mirada a la información policial de las últimas horas contigo, Cristian Aburto. ¿Cómo estás? Buen día.
1: Aquí Verónica, muy buen día. Te comento que dos adultos mayores fallecieron en un incendio en el barrio Bellavista, en la comuna de Providencia. De acuerdo a la información de bomberos, esta emergencia se produce producto de una explosión por acumulación de gas al interior del domicilio en el que se encontraban estos adultos mayores, pero las causas de este por supuesto explosión que ocurre todavía se están investigando por parte de los equipos especializados. Ante la primera detonación, los vecinos intentaron el rescate, pero ahí una segunda explosión se detonó en el momento, por lo que hizo imposible la acción de los vecinos, y ahí el incendio se expandió hacia un local comercial colindante y también hacia otro domicilio. Vamos a estar hablando de esto más adelante en el diario de Cooperativa, por supuesto, con todo el detalle, Verónica.
16: Vamos a volver contigo, Cristian, para conocer toda la información. Gracias, buen día.
1: Buen día.
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29: Cooperativa, 6-16 minutos. 6-16 minutos.
16: Queremos hacer el diario de Cooperativa con ustedes, queremos escucharlos siempre en el WhatsApp Cooperativa, el más 569-78-880770. ¿Nos pueden contar qué hicieron este fin de semana largo? Si están todavía de vacaciones de invierno con sus niños, si ya empiezan a pensar en el regreso a clases, ¿estuvieron en Santiago o estuvieron fuera de la capital? Yo les voy a contar que el sábado traté de ir a almorzar afuera con mi mamá, con mi hermana, con mi hija, que ya no va al colegio, por supuesto. Nos costó encontrar dónde entrar, estaba todo lleno. En algún momento pensamos ir cerca del Parque Metropolitano, a un restaurante que hay en ese sector, y no podíamos estacionar, no podíamos avanzar, así de lleno estaba el Parque Metropolitano el sábado, pasadito el mediodía, tipito 1:30, 2 de la tarde. Tratamos de entrar a un mall a almorzar, era imposible, no había, había filas que podía, en las que se podía esperar una hora. Costó almorzar el sábado, se notó que había gente que seguramente salió de Santiago, pero había un número importante que había llegado a la capital a pasar las vacaciones de invierno. ¿Cómo lo hicieron ustedes? ¿Cómo estuvo la experiencia del fin de semana? A lo mejor están recién volviendo del lugar donde se trasladaron porque fueron brillantes y se tomaron también el martes para no andar corriendo. Mucho taco en la carretera ayer, desde Valparaíso, Viña del Mar, desde el Quisco, Algarrobo. No hubo taco, por el contrario, se encontraron con una sorpresa agradable de demorarse lo mismo de siempre nomás en llegar a Santiago. Cuéntenos, estamos esperando sus mensajes. Si de lo que quieren hablar es del Mundial y aplaudir a Brasil, aplaudir a Paraguay, que ya avanzaron a octavos de final, desearle buena suerte, no sé si a Ecuador o a México, que se enfrentan hoy, también lo pueden hacer. El WhatsApp, el de siempre, más 569-78-880770.
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29: Cooperativa, 6:18 minutos. 6:18.

0: Uruguay ayer estaban tan contentos que el presidente Santiago Peña decretó al tiro feriado. Así que hoy no se trabaja en Paraguay. Hay mundial también en esta jornada, que será transmisión de Cooperativa Deportes. Sebastián Aguilar.
1: Paraguay dio la gran sorpresa de la Copa del Mundo y eliminó a Alemania en la fase de 16avos de final. La albirroja abrió la cuenta con gol de Julio Enciso a los 42 minutos del primer tiempo. En el complemento, Kai Havertz igualó para los teutones a los 9 minutos. El empate se mantuvo hasta el final del tiempo de alargue, y en la definición a penales el portero guaraní Orlando Gil se alzó como la gran figura para conseguir el triunfo por 4-3. Tras la victoria, el guardameta paraguayo comentó el gran logro para la albirroja.
2: Fue un partido muy complicado. Se dijo al primer momento que me iban a atacar por todos lados. Supimos aguantarlo, abrimos el marcador. Ellos encontraron el empate, pero pudimos sostener el empate y gracias a Dios pudimos ganar la tanda de penales.
3: Fue mucho de intuición, mucho de preparación, los penales que tapaste.
2: Sí, obviamente, analizar a cada jugador, cada aspecto, cada detalle. Y gracias a Dios pude tapar dos penales, que fue fundamental para la clasificación.
1: En otros partidos de 16avos de final del Mundial, Brasil derrotó en último minuto a Japón por 2-1, avanzando a la siguiente fase. Lo propio hizo Marruecos tras empatar 1-1 ante Países Bajos y venciendo desde los lanzamientos penales. Este martes será el turno de Ecuador, que a las 21 horas enfrenta al anfitrión México. Más temprano, Noruega y Costa de Marfil se miden a las 13 horas y Francia ante Suecia juegan desde las 5 de la tarde, todos estos partidos con transmisión de Cooperativa Deportes. En el fútbol local, Colo-Colo derrotó por 3-0 a Unión Española por la Copa Chile.

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12: Cooperativa. 6, 25 minutos. 6, 25 minutos.
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13: Antes de empezar a revisar las portadas, hoy vence el plazo, hoy martes 30 de junio, vence el plazo para activar el cupón de gas licuado. Si ustedes son jefes o jefas de hogar y no realizan el trámite antes de que termine este día, van a perder el derecho a este aporte de 27.000 pesos que está entregando el Estado para paliar el efecto de el alza de los combustibles, particularmente entre quienes más lo necesitan. Hay que entrar simplemente a la plataforma oficial del cupón de gas, iniciar la sesión utilizando la clave única y el sistema va a verificar automáticamente si cumplen o no con los requisitos, que es pertenecer al 80% más vulnerable del registro social de hogares al 16 de abril de 2026, pero como les decía, eso se verifica de manera automática. Si son beneficiarios, van a recibir un comprobante de validación en su correo electrónico. Si no tienen clave única o prefieren asistencia

0: personal, pueden acudir directamente a una sucursal de Chile Atiende y ahí los funcionarios les pueden ayudar a activar el cupón de gas, pero hoy es el último plazo para hacerlo, martes 30 de junio. Ya, ese era el dato de utilidad pública. Revisamos las portadas de algunos periódicos en su versión digital, miramos lo que trae cooperativa.cl a esta hora. El Instituto Nacional de los Derechos Humanos, el INDH, interpuso querella por presunta tortura sexual a una detenida por violencia intrafamiliar por parte de un carabinero. El carabinero la habría atacado. Ecuador, hombre fue condenado a 20 años de cárcel por violar a un adolescente con discapacidad. Marruecos eliminó a Países Bajos en dramática tanda de penales y se metió en octavos del Mundial. Eso después de que Brasil venciera a mediodía chileno a Japón y que por la tarde Paraguay hiciera lo propio también en tanda a penales sobre Alemania. Trump confirmó reunión con Irán en Qatar para hoy y aseguró que abordará la cuestión nuclear. Titulares todos en cooperativa.cl. ¿Qué trae el Mercurio? El triunfazo de Paraguay da el batacazo al eliminar a Alemania en los penales y viene el portero Gil, el apellido del portero paraguayo, gritándolo todo. Después de todo, fue el que tapó dos de los penales. Hay otro que desvió un alemán. Gobierno reabre proceso disciplinario mal sobreseído por anomalías en otorgamiento de pensiones de gracia tras el estallido. La investigación fue desestimada por la administración Boric. El Senado vota hoy acusación constitucional contra Grau. Se rechazaría por falta de quórum. Esto será a partir de las 10:30 de la mañana. Keiko Fujimori anuncia que el orden será su prioridad tras confirmarse su triunfo en las presidenciales del Perú. Ejecutivo respalda la ley Alejandro para endurecer sanciones frente a delitos violentos y en grupo, lo anunció el presidente Kast. Tenemos que abordarlo de manera integral, sostuvo el gobernante, quien confirmó apoyo a la iniciativa. Y víctimas entregan detalles sobre cómo el tren de Aragua se tomó el barrio Bellavista. Son todos titulares en el Mercurio. La Tercera, acusación constitucional contra Grau, llega al Senado con un tercio de la derecha en duda. Brasil sufre para superar a Japón y Paraguay elimina a Alemania. Titulares relacionados con el Mundial. Gremios empresariales concuerdan en la necesidad de aprobar mega reforma. Sin embargo, difieren en si debe ser por un consenso amplio. Jornada clave, Bachelet expone ante el Consejo de Seguridad de Naciones Unidas. Calor en Europa, 1.300 fallecidos y temperaturas se desplazan hacia el este, dice también el titular. Miramos también lo que trae el diario financiero. Cantidad de cotizantes de AFP menores a los 30 años retroceden más de 10% en una década. Es el titular más destacado. Ante la caída en el número de aportantes jóvenes, los expertos advierten eventuales impactos en las futuras pensiones y en el seguro social. ¿Y qué trae las últimas noticias en su portada esta mañana? ¿Quién es? Estoy tratando de definir, mientras agrando la imagen, si hablamos de Kel Calderón. Sí, Kel Calderón recibe de sus papás el regalo soñado, el caballo de Salto Fargo. El equino adquirido por Hernán Calderón y Raquel Argandoña es un tordillo de temperamento exquisito. Lindo el caballo, aparece con la influencer en la portada, a toda portada. Viuda se fue a Miami y compró departamento a 10 minutos de la playa. No es una mala vida. Ubique el peligro, los 175 puntos críticos de este invierno en la región metropolitana. Y Lund trae también la milagrosa historia del arquero que llevó a Paraguay a los octavos del Mundial. 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
1: A la vuelta, más información de Chile y el mundo en la primera edición de El Diario de Cooperativa. 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
9: 0 grados. 0 grados en Santiago.
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14: Hacemos el diario de Cooperativa desde una ciudad de Santiago que está con cielos despejados en 3 décimas de grado bajo cero a esta hora de la mañana. Así que si tienen frío, si ya salieron, si están camino al metro, camino al bus, si se metieron en su auto ya rumbo al trabajo y tienen frío, es porque hace frío. Pero claro, si estamos en invierno y estamos partiendo el invierno, además, y a punto de iniciar el mes de julio. Deja una que los memes de julio ya partieron. No los he visto dando vueltas, la verdad, pero deben estar ya presentes. 3 décimas de grado bajo cero en Santiago a esta hora, la humedad 77%, estamos esperando una máxima de 17 grados, claro que más complicados están en la zona del Maule, en Talca, por ejemplo, donde van a llegar a 8 grados nomás, hasta los 9 en Chillán, hasta los 9 también en Temuco. ¿Y qué le digo de las Torres del Paine, donde van a llegar a los 4 grados, igual que en Coyhaique o en Punta Arenas, a los 5, no más? Agradable el tiempo que se espera en la Isla de Pascua, con algunos chubascos como acostumbra, pero una máxima de 22 grados. Y diversos operativos preventivos en Puerto Montt terminaron con detenidos que tenían amplio prontuario. Soledad Lorca, desde Los Lagos.
15: En el marco de los servicios preventivos desarrollados en Puerto Montt, Carabineros logró la detención de dos hombres durante las últimas 48 horas como resultado del análisis policial. El primer detenido corresponde a un hombre chileno de 40 años que mantenía dos órdenes de detención vigentes. La primera orden estaba relacionada con el delito de lesiones menores graves en contexto de violencia intrafamiliar por hechos ocurridos durante el año 2025 y la segunda correspondía al delito de robo en lugar habitado por un caso registrado el año 2024 en la ciudad de Punta Arenas. Tras su captura fue puesto a disposición al tribunal para su respectivo control de detención y el segundo procedimiento permitió la detención de un ciudadano extranjero de 60 años acusado del delito de abuso sexual. De acuerdo con la información también entregada por Carabineros, el hecho ocurrió mientras la víctima viajaba en locomoción colectiva. Tras la agresión, la mujer descendió del vehículo frente a la unidad policial para denunciar lo sucedido. Gracias al relato de la víctima y de testigos, personal de Carabineros logró contener a la afectada y establecer la dinámica de los hechos. El mayor de Carabineros, Hardy Guanul, entregó detalles de ambas situaciones.
16: El primero de ellos a un hombre de 40 años, chileno, quien registraba en su contra dos órdenes de aprehensión vigente por el delito de lesiones menos graves en contexto de violencia intrafamiliar. Además, el imputado registraba 6 detenciones anteriores en la ciudad de Punta Arenas por delitos de mayor connotación social. La segunda detención corresponde a un hombre adulto de 60 años de nacionalidad colombiana, quien fue detenido por el delito de abuso sexual denunciado por la víctima y testigos cometiendo el ilícito durante el trayecto en la locomoción colectiva, lo que permitió rápidamente a la víctima bajarse frente a la unidad policial y denunciar los hechos ocurridos, y de esta manera personal policial logró posteriormente la detención del autor del ilícito.
15: A lo anterior se señaló que el imputado ya registraba una denuncia por abuso sexual efectuada el 29 de mayo de este año y además también mantenía dos detenciones anteriores por el mismo delito correspondientes a los años 2023 y 2025. Ambos detenidos también fueron puestos a disposición del tribunal para el correspondiente control de detención.
14: Nos vamos al norte del país. Sabemos de dos hermanos que fueron víctimas de un violento ataque en la población Jorge Nostroza en Iquique. Uno falleció, el otro está grave. Hans Gotterbarm conoce la historia.
17: Un joven de 19 años murió y su hermano de 22 resultó gravemente herido luego de ser víctimas de un violento ataque ocurrido la noche de este domingo en la población Jorge Nostroza, precisamente en la intersección de calle La Cantera con pasaje 6, donde ambos fueron abordados por desconocidos quienes les propinaron diversos golpes y los atacaron con armas cortantes, quedando gravemente heridos en el lugar. Tras ello, las víctimas corrieron por ayuda, siendo auxiliados por cercanos quienes los trasladaron hasta el Hospital Regional de Iquique, recinto asistencial donde uno de ellos falleció a raíz de la gravedad de las heridas. Así lo detalló a Cooperativa el jefe de la Brigada de Homicidios de la PDI, el subprefecto Marcelo Pérez.
18: Las primeras informaciones, cierto, que nos han aportado en cuanto a vecinos y declaraciones que hemos tomado, cierto, que ocurrió una pelea acá en el sector entre las dos víctimas y los presuntos autores, en los cuales no sabemos exactamente cuánto el número de agresores. Una vez ocurrido este tema, tanto los imputados huyeron del lugar, mientras que las víctimas concurrieron al hospital donde fueron atendidas, pero producto de las lesiones de uno de ellos, falleció en el lugar. Estamos tratando de establecer las identidades de los autores y para eso necesitamos, cierto, efectuar un buen trabajo de sitio y suceso y demás diligencias de investigación. Por el momento no está confirmado, pero esa es la información preliminar que mantenemos, que son dos personas y serían hermanos.
17: En ese sentido, la Brigada de Homicidios realiza diligencias junto a la Brigada de

0: investigadora de robos y el Laboratorio de Criminalística Regional, quienes levantaron evidencia en el sitio del suceso y cuyo análisis permitirá establecer la dinámica del ataque, como también descartar o confirmar la vinculación de este hecho a una acción del crimen organizado.
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2: Desde el gobierno afirman que se necesita trabajar en cambios a la responsabilidad penal adolescente, un debate que se ha reformulado, que en el que se insiste después de lo ocurrido con el niño Alejandro Águila en San Bernardo la semana pasada. Brian Gálvez con el informe.
3: Desde el gobierno se confirmó que se necesita trabajar en cambios a la responsabilidad penal adolescente. Esto se da casi una semana después del fallecimiento del pequeño de 12 años, Alejandro Águila, quien perdió la vida tras una encerrona en San Bernardo. Desde la familia de Alejandro solicitan que se legisle un proyecto con el nombre del menor, el que se centre en condenas efectivas y sin beneficios, independientes de la edad, para quienes participen en grupos de crímenes violentos. Además, se instó a que exista una pensión provisoria que permita a la familia salir adelante mientras intentan reinsertarse en la vida laboral y social. El ministro de Seguridad Pública, Martín Arrau, afirmó que desde el gobierno creen que se debe realizar mejoras a las actuales normas de la responsabilidad penal adolescente. Además, el presidente de la República, José Antonio Kast, indicó que a la vuelta de la gira en Paraguay y Uruguay se va a reunir con las familias que han sido víctimas de situaciones de este tipo.
4: Creemos que hay que hacer mejoras a la responsabilidad penal, ya sea la edad, la forma o las reincidencias, ver cómo se tratan ellas, y efectivamente creemos que nuevas iniciativas que abran este debate son positivas. El sistema hoy día no está dando buena respuesta.
5: Ya a mi regreso de esta gira que comienzo hoy día, Paraguay y Uruguay, vamos a tener la posibilidad de acoger a las familias, conversar con ellas, plantearles que este es un tema que viene de muchos años. Lamentablemente no habíamos tenido hasta ahora conciencia quizás total en el Parlamento de que hemos avanzar en una legislación que enfrente esta nueva situación que a todos nos tiene golpeados, que es que jóvenes sean instrumentalizados por el crimen organizado, pero estamos preparando alternativas para enfrentar esta situación.
3: El 24 de junio, la Cámara de Diputados y Diputadas aprobó un proyecto de resolución que solicita al Ejecutivo rebajar la edad de la responsabilidad penal adolescente. Fue impulsado por la bancada de la UDI y busca disminuir la edad de responsabilidad de los 14 a 13 años, así como también se pide que adolescentes de 16 y 17 años que sean reincidentes o cometan delitos graves puedan ser sometidos al régimen de un adulto. Esto no es una ley ni modifica la normativa vigente, sino que es una solicitud para dar urgencia a la tramitación de la iniciativa. Fabio Águila, padre de Alejandro, el sábado propuso la legislación de este proyecto con el nombre de su hijo. En la instancia también afirmó que ninguna pena devolverá a Alejandro y pidió que no se olviden de su caso.
6: Ninguna condena nos devolverá a nuestro bebé, por eso que creemos que promover una ley que se llama Alejandro. Esta ley busca que, independiente de su edad, quienes participen en encerrona, delito cometido en grupos u otra, hecho de violencia, cumplan condena efectiva sin beneficio. Proponemos que exista una pensión provisoria que permita a la víctima y a sus familias salir adelante mientras logran reinsertarse en su vida laboral y social. Finalmente les pido que no se olviden de Alejandro, por favor.
3: Desde el mundo político también opinaron respecto al tema de la responsabilidad penal adolescente. La diputada del Frente Amplio, Gael Yomans, indicó que para ella la propuesta debería ir enfocada a responsabilizar a los adultos. En cambio, su par de Renovación Nacional, Francisco Rego, insiste en que se debe bajar la edad de responsabilidad penal.
7: Esta no es la primera vez que desde la derecha se está buscando que los niños cada vez con menos edad estén en la cárcel. Y la verdad es que nosotros hemos propuesto otra solución, otro camino, que tiene que ver con hacer responsable a los que están detrás, que son los adultos, que son los jefes, los que financian el narcotráfico, los que financian las bandas de criminales que lamentablemente tienen en esta situación al país.
8: Una persona de 16 años de edad que salió a cometer un delito y comete, por ejemplo, el delito más grave que hay en nuestra legislación, que es el homicidio o una violación, tiene que responder como adulto. Tenemos que bajar la edad de responsabilidad penal adolescente a los 16 años de edad.
3: La ley de responsabilidad penal adolescente en Chile establece que los menores entre los 14 y 18 años son responsables.

0: responsables ante la ley y pueden ser condenados a penas privativas de libertad, pero de ser así son derivados a centros especiales separados de los adultos. Ante todo esto, el presidente de la República, José Antonio Kast, confirmó que luego de su gira internacional en Paraguay y Uruguay se reunirá con las familias que han sufrido este tipo de situaciones.
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3: Sepamos del ministro de Vivienda, Iván Poduje, que cuestionó con dureza a ocupantes de la megatoma de San Antonio, reafirma que el desalojo se realizará por etapas, algunas de ellas están ya por comenzar. Elizabeth Fuensalida con el informe.
4: Una nueva etapa del desalojo de la megatoma de San Antonio comenzará este martes en un operativo que se desarrollará de manera gradual y coordinada entre distintos organismos del Estado. El ministro de Vivienda y Urbanismo, Iván Poduje, explicó que su cartera tendrá como principal función la demolición de las viviendas que queden desocupadas tras el desalojo, además de brindar acompañamiento a mujeres y niños. Agregó que el proceso se llevará a cabo en coordinación con la delegación presidencial y el Ministerio del Interior. En ese contexto, Poduje lanzó duras críticas a parte de quienes permanecen en el asentamiento, asegurando que durante las inspecciones se detectaron casos de personas con segundas viviendas, construcciones de hasta 3 pisos y familias con varios vehículos, situaciones que a su juicio no corresponden a personas en condiciones de vulnerabilidad.
5: Y le quiero decir que ayer estuve recorriendo la toma y hay casas de 2 pisos y 3 pisos con 3 autos en terreno de 500 metros y eso, perdóneme, eso no es pobreza, eso es frescura. Y a esa gente que le ha saltado la fila y que se tomó un terreno, tenemos muchas segundas viviendas también. Y también tenemos gente vulnerable. Yo hablé con dirigentes que son de comités de vivienda y ellas mismas me reconocen que hay gente que viene los fines de semana y tiene sus casas acá, segunda vivienda en una toma. Esa la vamos a sacar toda. Esto es una frescura lo que ha ocurrido acá y yo lamento que el Estado haya expropiado, pero nosotros tenemos que hacernos cargo de esa decisión, pero por lo mismo, como tenemos segundas viviendas, como tenemos casas con 3 y 4 autos, acá esto se va a hacer por orden de llegada y por antigüedad y por vulnerabilidad.
4: Por su parte, el delegado presidencial regional Manuel Millones informó que el desalojo comenzará este martes en un primer polígono de 5,4 hectáreas y se desarrollará con apoyo de carabineros, la PDI y diversos servicios públicos, agregando que las familias fueron notificadas con anticipación y que se habilitaron albergues y apoyo para el traslado de sus pertenencias.
6: Se cuenta con una fuerza carabinero de 120 efectivos que son de Santiago. Están citados todos los servicios públicos que tienen competencia, desde el Ministerio de Vivienda, Ministerio de Salud, Ministerio de Desarrollo Social, Senama, Junge, Junaep. Debemos tal de una cobertura y poder responder a requerimientos que puedan surgir al momento del desalojo. Además, nos va a acompañar la Defensoría de Niñez y el Servicio de la Atención de las Niñas, que son compromisos que hemos adquirido, de modo tal de que no tengamos ninguna situación compleja con alguna persona. Además, se ha dispuesto 2 albergues, dispuesto el albergue municipal, que es por 3 días, y el albergue del Ministerio de Desarrollo Social, que es por 30 días.
4: En tanto, la senadora Carol Cariola expresó su preocupación por el impacto social del desalojo y afirmó que la medida debe ir acompañada de soluciones habitacionales para las familias afectadas.
7: La mayoría de las personas que viven ahí no lo hacen por gusto, no lo hacen por querer ocupar un terreno, por querer tener 2 viviendas, como lo han dicho. Los que han abusado de este tipo de herramientas son muy poquitas personas. Aquellos que han utilizado estos espacios desde el crimen organizado son grupos particulares, pero no se puede generalizar. Y por eso es tan importante que el Estado asuma la responsabilidad de cumplir, por un lado, con las normas que establece la ley, pero al mismo tiempo también de buscarle soluciones habitacionales a esas familias.
4: Las autoridades informaron que el procedimiento se realizará por etapas hasta completar el desalojo de la totalidad del polígono contemplado en la resolución judicial.
3: Y el Senado está impulsando una mesa técnica para destrabar el plan de reconstrucción en medio de tensiones por su impacto tributario. El plan de reconstrucción es la llamada mega reforma del gobierno. Alcaldes advierten impacto en el Fondo Común Municipal. Carla Fernández.
8: Tras la aprobación en general del Plan de Reconstrucción Nacional en el Senado, que dio luz verde a la idea de legislar la iniciativa impulsada por el gobierno, la Cámara Alta busca diseñar un nuevo escenario de cara a la discusión en medio de la conformación de una mesa técnica liderada por la presidenta de la instancia y senadora de Renovación Nacional, Paulina Núñez, para recibir propuestas principalmente de la oposición. Se trataría de una mesa técnica que tiene como objetivo perfeccionar el proyecto y construir las mayorías necesarias para su aprobación definitiva. En esa línea, el senador del Partido Republicano, Arturo Esquella, señaló que es necesario acotar los esfuerzos, pero sin diluir las medidas que ya están aprobadas en primer trámite.
9: Creo que no solo es legítimo, sino que es necesario acotar los esfuerzos para que la oposición, o al menos algunas de sus bancadas, puedan sumarse a la discusión en particular del proyecto de reconstrucción. Con una sola prevención, que ellos pongan sobre la mesa medidas que estén en la misma orientación del proyecto para incentivar el crecimiento, incentivar la inversión, pero en ningún caso diluir el efecto de las medidas que ya están aprobadas en primer trámite.
8: Desde el Partido Socialista, en tanto, el senador Gastón Saavedra advirtió que si no se establecen los mecanismos compensatorios en materia tributaria y en la franquicia Sense, el proyecto no tendrá viabilidad legislativa.
10: Para nosotros, si no hay un mecanismo compensatorio, esta reforma no tiene destino, porque va a significar que el país va a aumentar el déficit estructural y con ello la única forma de superarlo, haciendo recortes, reduciendo por tanto el gasto público, que es parte de la opción ideológica, programática que tiene el gobierno, tiene que abrirse a dejar fuera de ese convencimiento que tiene el gobierno y aceptar entonces disposiciones que nosotros vamos a hacer. No nos parece rebajar en 4 puntos el impuesto corporativo sin compensaciones, no nos parece lo del censo.
8: Bajo ese contexto, uno de los aspectos que más ha generado debate dentro de la mega reforma es el impacto real de la exención del pago de contribuciones para la primera vivienda en adultos mayores de 65 años. Pese a que la medida busca aliviar la carga económica de la tercera edad, los beneficios se concentrarían en los sectores de más alto ingreso. Al respecto, el presidente de la Asociación Chilena de Municipalidades y alcalde de Zapallar, Gustavo Alessandri, abordó la preocupación por el posible desmedro del Fondo Común Municipal. Por su parte, el jefe comunal de Barnechea, Felipe Alessandri, expuso que la medida afectaría directamente en la seguridad y salud.
11: Si una medida reduce ingresos que hoy permiten financiar seguridad, mantención de espacios públicos, hay que buscar fórmulas de compensación. No es rechazar el beneficio, sino corregirlo, que llegue prioritariamente a quienes realmente lo necesitan, que no beneficie de manera indiscriminada a contribuyentes de alta capacidad económica. Pensamos en La Pintana, en Ercilla, en Ñiquén y tantas otras comunas que viven del Fondo Común Municipal. Más del 70%.
12: Soy partidario de que los adultos mayores, después de una vida de trabajo, dejen de pagar contribuciones. Señalando bien el punto que estoy a favor, hay que ver cómo se compensan los municipios por esa menor recaudación. En el caso de los Barnechea, que somos de los principales aportantes, vamos a dejar de recibir casi un 6% de nuestro presupuesto. En cifra, en número, cerca de 9.000 millones de pesos que invertimos en seguridad, en salud.
8: Este jueves habrá una reunión clave entre el ministro de Hacienda, Jorge Quirós, y los alcaldes de Las Condes, Vitacura y Lo Barnechea, comunas que figuran entre las más afectadas, quienes han insistido en la necesidad de establecer un mecanismo que compense los recursos que se dejarán de recaudar y que hasta ahora no se han logrado acuerdos.
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3: En la previa de la votación de la acusación constitucional contra el exministro Grau, el senador Mirosevich se bajó de la gira presidencial para poder participar esta mañana de la sesión. Desde el Partido Nacional Libertario dicen que ese solo hecho es suficiente para inhabilitarlo. Paula Lillo.
13: Este martes se vota la acusación constitucional contra el exministro de Hacienda, Nicolás Grau, en la Cámara Alta, un libelo que necesita 26 votos para ser aprobado. Bajo ese contexto, el senador del Partido Liberal, Vlado Mirosevich, publicó en sus redes sociales que decidió no participar de la gira presidencial a Paraguay y Uruguay, a la que había sido invitado por el presidente José Antonio Kast. Según afirmó el parlamentario, cuando aceptó la invitación, aún no había una fecha definida para la revisión de la acusación. Frente a esto, Mirosevich aseguró que hay incertidumbre sobre el resultado de la acusación constitucional y sería una tremenda injusticia que fuera aprobada. Escuchamos parte de la justificación del senador.
14: El presidente Kast me invitó a acompañarlo a su gira de Estado a Paraguay y Uruguay, que lamentablemente he tenido que declinar. Producto que hemos conocido será el día martes la votación de la acusación constitucional contra el exministro Grau. Y es mi responsabilidad estar ahí ese día en el hemiciclo del Senado para poder revisar y votar esta acusación constitucional. Razón por la cual he decidido mantenerme en el país, agradecer y declinar la invitación del presidente Kast.
13: Justamente estas declaraciones llevaron al Partido Nacional Libertario a emitir un comunicado pidiéndole al senador Mirosevic que se inhabilite por haber manifestado que votará en contra. La diputada de la colectividad, Paulina Muñoz, desarrolló más al respecto.
15: Me parece impresentable que el senador manifieste su voto abiertamente cuando el juicio político jurídico se da en la Cámara Alta. Cuando se formaliza la acusación, es un voto a conciencia donde existe una defensa, una dúplica, y el senador debería tener una conducta imparcial, una posición imparcial, porque es frente a una acusación fundamentada y un texto, un libelo. La verdad es que creo que el senador debería inhabilitarse por estar presentando su postura antes. Debería mantener él, hasta que se presente el libelo en el Senado, una posición imparcial.
13: Una jornada que ya está marcada por la inhabilidad del senador de Evópoli, Luciano Cruzcoque, y la ausencia del senador de RN, Manuel José Osandón, quien forma parte de la delegación que está acompañando al presidente en su gira. Dicho esto, Osandón confirmó en entrevista con The Clinic que ya había tomado la decisión de votar en contra del libelo.
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22: ¿Qué
3: presidente Kast ya está en Asunción para participar en la cumbre del Mercosur, todo en medio del feriado y las celebraciones paraguayas por el triunfo sobre Alemania. El corredor bioceánico vial y el combate del crimen organizado son temas prioritarios en la agenda. Para votar la acusación constitucional contra Grau, este martes, hoy, el senador Mirosevich se bajó de la gira presidencial. Manuel José Osandón criticó el libelo, advierte que daña al gobierno y la unidad del oficialismo. La Cancillería confirma un cuarto chileno fallecido en los terremotos en Venezuela. Las víctimas totales aumentan a 1.719. Hay más de 5.000 heridos, casi 16.000 damnificados. El gobierno respalda la ley Alejandro para endurecer penas por crímenes cometidos por menores de edad. El presidente Kast anuncia reunión con familias víctimas de delitos violentos. Ministro Poduje cuestiona a ocupantes de la mega toma de San Antonio y reafirma que el desalojo se realizará por etapas. Hoy comienza el operativo de demolición. Plazo final, termina el periodo para activar el cupón de gas licuado de 27.000 pesos. Está dirigido al 80% más vulnerable del registro social de hogares. Más del mundo, Trump asegura que reunión con Irán se realizará en Qatar hoy pese a la negativa de Teherán. En Perú termina el conteo de votos. Keiko Fujimori es la nueva presidenta electa. Y en el Mundial, Brasil, Paraguay y Marruecos avanzan a octavos de final. Esta tarde, Costa de Marfil, Noruega, Francia, Suecia y México, Ecuador se viven en Cooperativa Deportes.
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10: Iniciamos la mesa de reporteros y reporteras, la de las 7 de la mañana, con una décima de grado bajo cero aquí en el centro de Santiago. Me imagino que en la zona norte, ahí en Lampa, Colina, perfectamente puede haber un gradito bajo cero. Nos pueden contar desde allí al WhatsApp Cooperativa, el +569-78880770, cómo se está sintiendo el frío esta mañana. Lo mismo en la zona sur, oriente de la capital. Que en la zona de San José de México siempre tienen un par de graditos menos que nosotros a esta hora de la mañana. ¿Qué vamos a estar revisando en esta mesa de reporteros y reporteras? Vamos a estar en contacto con China, con Rafael Pardo. Vamos a estar hablando de la situación que se vive en Venezuela después de los terremotos del pasado miércoles. Vamos a estar en contacto con Caracas, donde se encuentra la coordinadora médica en Venezuela de Médicos Sin Fronteras, Halima Hussein. Vamos a hablar de ciencias también, como cada lunes. Hay una campaña que está buscando padrinos para proteger 112 variedades de papas nativas chilotas. ¿Cómo es eso? ¿Por qué serán necesarios padrinos para las papas? Lo vamos a estar conversando con Emilia Aguilar en un ratito. Hablamos de deportes, por supuesto, del Mundial en particular con Ernesto Contreras, pero también algo de Copa Chile con el triunfo anoche de Colo-Colo sobre Unión Española. Y vamos a las calles de Santiago con Cristian Aburto para revisar ahora en detalle la información policial de las últimas horas. Cristian, te escuchamos.
11: Así es, Verónica, buen día. 2 adultos mayores fallecieron en un incendio en el barrio Bellavista, en la comuna de Providencia. De acuerdo a la información de bomberos, esta emergencia se produce luego de una explosión por acumulación de gas al interior del domicilio en el que se encontraban estos adultos mayores, e incluso en el lugar aún se pueden ver cilindros de gas que, si bien es algo que se tiene que investigar, habrían sido los que explotaron generando este siniestro. Fueron 2 las explosiones que ocurrieron en el lugar. Ante la primera detonación, los vecinos intentaron el rescate de las personas que estaban en el interior del domicilio, pero ahí una segunda explosión hizo imposible esta acción por parte de los vecinos, y el incendio se expandió hacia un local comercial colindante y también hacia otro domicilio, los que resultaron parcialmente afectados. Vamos a escuchar a la fiscal de flagrancia, Patricia Villablanca, quien nos entrega más antecedentes respecto a este suceso en la comuna de Providencia.
12: Hubo una explosión, conforme a lo que ha señalado el equipo de bomberos, una primero pequeña, otra más grande, y producto de esas explosiones se origina un incendio, se propaga desde un domicilio interior hasta el local que estaba en la calle Bellavista, y producto de aquello dos personas resultan fallecidas. Está relativamente claro que se trata de un accidente que sí sería producto de una instalación de gas.
11: Si bien el incendio ya está controlado, cuando esto ocurrió, que fue anoche, alrededor, un poquito antes de la medianoche, requirió del trabajo de más de 100 bomberos ante la gravedad de la situación. Luego del trabajo bomberil, recién se pudo dar cuenta de que había víctimas fatales, que según los vecinos del sector se encontraban con movilidad reducida, lo que habría dificultado su huida tras producirse la emergencia. Si bien el servicio médico legal ya retiró los cuerpos de los dos fallecidos, aún se realizan trabajos en el sitio del suceso y se espera que pronto llegue personal de la OCAR para investigar con exactitud el origen y la causa de estas explosiones con posterior incendio y el lamentable fallecimiento de estos dos adultos mayores, Verónica.
13: Información policial de las últimas horas la revisamos contigo, Cristian Aburto. Gracias, retomamos el contacto.
11: Buen día.
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13: Mesa de reporteros y reporteras, la primera de esta mañana y en la que queremos hablar a esta hora ya sobre ciencias y de una campaña que está buscando padrinos para proteger papas nativas chilotas. ¿Por qué será necesario que tengan padrinos? Emilia Aguilar, editora de CooperativaCiencia.cl, ¿cómo estás? Muy buenos días.
18: Buenos días, Vero.
13: Igual sí, es llamativo.
18: Suena llamativo, pero pero es una linda historia que además busca tejer las papitas chilotas, que son una delicia, hay que decirlo.
13: Absolutamente.
18: Pero no solo son una delicia, sino que son un verdadero tesoro que hay que proteger. En el archipiélago de Chiloé, específicamente en la isla Lemuy, se mantiene este patrimonio genético que es fundamental para la seguridad alimentaria. Esto ocurre en el jardín de una agricultora, de Yolanda Millapichún. Ahí crecen, pero más de 100 variedades de papas nativas que representan siglos de selección agrícola y de adaptación climática, además. Para asegurar que este legado no desaparezca, hay una comunidad, la comunidad La Melga Chiloé, que lanzó esta campaña de apadrinamiento, que ya es su segunda o tercera edición, más bien, uh-huh, invitando a la ciudadanía a involucrarse en la conservación de estas especies.
13: Espérame. ¿Pero por qué podrían desaparecer las papas?
18: Ahora vamos a explicar la historia. Claro.
13: Voy a adelantar.
18: Sucede que estas papas fueron, o más bien... esta variedad, ¿no? Ajá. Fue entregada a la señora Yolanda por parte de un investigador de la Universidad Austral. Él le confió 200 variedades de estos pequeños tubérculos y ella se ha dedicado todos estos años en un proceso de siembra y cosecha a mantener vivas estas 112 variedades ancestrales. Y por eso es que esta comunidad busca que este legado no desaparezca. Esto lo hace a través de una campaña que busca que cualquier persona desde cualquier parte del mundo se convierta en padrino o madrina de alguna variedad específica de estas papas que están bautizadas con nombres bien simpáticos. Señorita, Pichiche, Ojitos Colorados, en fin.
19: ¿Ojitos Colorados?
18: Ojitos Colorados, claro.
19: Bueno, las papas tienen ojo, algo que aprendí muy chica ayudando a pelar papas en mi casa.
18: También, pues, claro que sí. Y son estas papitas clásicas chilotas de múltiples colores y formas. Esto se hace a cambio de un aporte anual de 10,000 pesos. Ahí los colaboradores van recibiendo periódicamente información sobre el proceso de cultivo, de crecimiento y el estado de su papita ahijada, ¿no? Bueno, este tipo de financiamiento permite que la señora Yolanda trabaje con la tranquilidad de no depender de créditos externos para poder proteger esto que en la isla entienden que es un verdadero tesoro. Ahora, para entender toda esta historia, hay que conocer la historia de Yolanda Millapichún, quien hace 15 años ya desempeña este rol como guardadora de semillas, así se le ha conocido. Y como te decía antes, fue luego de que este investigador le confiara estas 200 variedades de pequeños tubérculos. Y fíjate, Vero, que por esta labor, este año Yolanda fue distinguida como Patrimonio Vivo de la provincia de Chiloé. El archipiélago es reconocido además internacionalmente como uno de los centros de origen de la papa a nivel mundial, lo que otorga a estas variedades un valor no solo patrimonial, sino que científico y biológico incalculable. Sin embargo, el mantenimiento de este jardín de biodiversidad implica costos que son significativos en abonos, insumos agrícolas, herramientas, maquinaria, en fin, que la señora Yolanda no puede costear de forma individual, y ahí es donde se busca esta colaboración ciudadana. Así que la presidenta de esta comunidad que ha organizado esta campaña, Alejandra Leighton, de la Melga Chiloé, destaca además el éxito que ha tenido esta campaña en años anteriores. Por ejemplo, en 2024 se lograron 102 apadrinamientos y en 2025 esa red continuó consolidándose. Sí, es una iniciativa que además cuenta con el respaldo de la Oficina de Turismo de Isla Lemuy, el Centro Cultural Palacio de la Moneda y la Comarca de Contuy. Así que, si quieren conocer el catálogo de estas 112 variedades con sus nombres, con sus colores y elegir además cuál apadrinar, pueden entrar al sitio web oficial que es lamelgachiloe.cl. Ahí en la sección Jardín de Papas van a encontrar toda la información y van a poder revisar además estas 112 variedades de papitas chilotas que hoy día buscan a través de esta campaña mantenerse y conservarse a través del trabajo que hace la señora Yolanda.
19: Oye, súper importante, ¿no? Más allá de que las comamos aquí en la zona central, que estemos atentos a lo que ocurre con las papas de Chiloé, pues que enfrentan estos riesgos que son fitosanitarios, decías tú, por la introducción de plagas cuarentenarias, enfermedades fúngicas, todo favorecido por la alta humedad de la zona, lo que amenaza, decías Emilia, corrígeme, la biodiversidad agrícola para los cientos de variedades que hay de las papas chilotas.
18: Exactamente, y protegerlas es también proteger la seguridad alimentaria con un creo alimento que, sí, que efectivamente es de la zona y por lo tanto hay que proteger. Así que es una interesante campaña que nos permite conocer más además sobre este alimento tan importante para Chiloé.
19: Y que tiene que ver con la ciencia, por el tema de la vulnerabilidad climática, por el trabajo que se hace para mantener además estas papas chilotas que nos gustan tanto, que ojalá estuvieran incluso más extendidas aquí en la zona central. Emilia, como siempre, gracias por toda la información que nos traes al Diario de Cooperativa.
18: Muchas gracias, Vero, que estés bien.
19: Un abrazo.
18: Chao, chao.
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26: Unos datos de lo que está ocurriendo en las calles y en las carreteras allá en la capital. Hay restricción de pista en la ruta 68 en dirección a Valparaíso hasta ahora en el sector de Lo Prado por un accidente que involucra a un motorista. Piden precaución allí. Hay varios semáforos apagados. Neptuno con Mapocho en Cerro Navia. Varón de Judas Reales con Quilicura en Conchalí. Purísima con Merced ahí en pleno centro de Santiago. Fermín Vivaceta con Isidoro de Razzuriz en la comuna de Independencia. Y Maratón con Grecia en la comuna de Ñuñoa. Algo más, el Metro de Santiago dice que toda la red está disponible a esta hora, lo que es bueno tratándose del primer día de la semana. Ya les contaba ese accidente de tránsito en la ruta 68 en dirección a Valparaíso con restricción de pistas, y hay restricción de pistas también en la avenida Pedro Fontó al sur a la altura de la avenida Punta Nogales por un procedimiento de bomberos por rescate de persona. No lo señala, pero debe ser en medio de un accidente. Piden precaución, esto ocurre en la comuna de Huechuraba y en la zona norte de la capital. 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
12: 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Y a esta hora en el diario de Cooperativa queremos tomar contacto con China, con Beijing, donde vive con 12 horas más Rafael Pardo, que está de visita desde hace ya algunos días en la capital china y con quien hablábamos hace unos días de la vida cotidiana, de la tecnología, y hoy queremos conversar de lo que viene. Rafa, ¿cómo estás? Muy buenos días, buenas tardes para ti.
13: Hola, ¿qué tal, Verónica? ¿Cómo están? Buenos días para ustedes. Con 12 horas más acá en China, los estamos saludando a esta hora con mucho calor y una alta humedad, que ha sido lo que más nos ha acompañado en estos días. China mirando, por ejemplo, a América Latina. Lo estuvimos el otro día adelantando, lo íbamos a conversar hoy. ¿Qué mirada hay? ¿Cómo a través de, por ejemplo, de la iniciativa de la Franja y la Ruta se puede mejorar la actual relación con América Latina? Y fíjate que un tema que Beijing no tiene de una mirada

0: siquiera diría negativa, sino de una mirada clara y pragmática, es la llegada de varios gobiernos de derecha a la región, lo que ha ocurrido recientemente en Colombia, lo que ya había pasado en Chile y también en Argentina, y la espera por saber si es que hay Fujimori en definitiva en Perú.
1: Se confirmó,
0: tema que conversamos
1: se confirmó,
0: con Chu. Perfecto, mira, tema que conversamos con Chu Chichen. ¿Quién es él? Él es un profesor del Instituto de América Latina, acá en China, con un recorrido muy largo a nivel académico. Incluso estuvo en Chile en la década del 80. Dice él que tiene muchos recuerdos, por ejemplo, de personas como Carlos Portales, que recuerda a Alejandro Foxley, porque tuvo mucha relación con personas de Flaxo y también de Cieplan. Cuando se acercaba ya el momento de el plebiscito, por ejemplo, y los primeros tiempos de la democracia en Chile. Lleva 40 años estudiando América Latina y él dice que en China, en el fondo, hay una mirada bien pragmática, al punto de decir una frase, cierto, histórica acá en China, de cuando dan un giro en la manera de enfrentar el socialismo con la doctrina de Deng Xiaoping, en cuanto a decir, no importa el color del gato, sino que case ratones. Acá, el análisis que hace este académico chino sobre lo que está ocurriendo en América Latina y la llegada de gobiernos de derecha y la relación que podrían tener estos con China.
2: Milei, durante su campaña, criticó duramente a China, pero ahora ya lleva 2 años. China es principal socio comercial de Argentina. Estados Unidos, aunque tiene buenas relaciones con Argentina de Milei, en la práctica no necesita la soya de Argentina. Tampoco compra mucho el vino de Argentina. Entonces, China es el principal importador, comprador de soya, de vino, de carne y otros productos agropecuarios. Porque Milei, como economista, sabe bien que le hace falta mantener el intercambio. Igual va a pasar Chile. Los chinos podemos comprar cerveza de Chile, gran cantidad. Tomar el vino de Chile, porque tenemos el acuerdo de libre comercio. Quien quiera esté en el gobierno de Chile, en el gobierno de Argentina, también Colombia cambiará de color, de izquierda a derecha. Pienso que relaciones Colombia-China seguirá manteniéndose, porque China también es el principal socio comercial de Colombia.
1: Uno entiende, a partir de lo que dice el profesor Xu, que por un lado debería ir la distancia o no en materia política con China y por otro lado la relación comercial, como ha sucedido, de hecho, con, al menos en nuestro caso, con gobiernos de distinto signo desde 1990 y algo, cuando se firmó el Tratado de Libre Comercio, ¿no? Tan importante es China, que sigue siendo el principal socio comercial de nuestro país. Estaba leyendo, Rafa, que en 2025 había concentrado más del 33% del intercambio total de bienes y casi el 37% de las exportaciones chilenas.
0: Claro, año tras año, Verónica, se van rompiendo récords en ese esquema. Y es bien interesante lo que planteaba también el profesor Chu respecto a Javier Milei, a propósito de lo que decías tú de llevarlo por cuerdas separadas, porque él fue muy crítico, incluso dijo, vamos a tener una amplia participación, a mirar más a Estados Unidos, pero, por ejemplo, se concretó un hito, volvieron después de muchos años los granos argentinos a China. El trigo aumentó la producción de soya, soja, dicen ellos, como dicen los argentinos. Entonces, eso también ha sido un hito bien importante y ha sido bajo el gobierno de Javier Milei, condicionado además con lo que pasó con la guerra comercial con Estados Unidos. Brasil y Argentina fueron los grandes ganadores con el tema de poder enviar grano a China. Algo más al cierre, Verónica,
1: diga.
0: En medio de las conversaciones que hemos tenido, ¿qué problemas tienen entonces acá en China? Fíjate que hay uno muy importante. En China se superó la pobreza y hay una población que creció mucho económicamente, pero todos son mayoritariamente de Beijing o de las regiones de la costa. Hay provincias del noreste que están muy rezagadas y hay allí una mirada, una autocrítica también del gobierno chino en cuanto a cómo superar eso para el control social y la satisfacción, por supuesto, de la ciudadanía, porque hay zonas que se han quedado efectivamente atrás y esto ha originado que muchos jóvenes se quieran ir de esas zonas. campos, hacia la costa, hacia las grandes ciudades, y están ahí viendo cómo mejorar precisamente esa parte que puede ser un problema en el futuro.
1: Algo que ocurre también en Chile, la migración del campo a la ciudad se sigue haciendo cada vez mayor en nuestro país. Era tema este fin de semana en uno de los diarios de circulación nacional. El caso del cable submarino asociado a China Mobile, que ha sido un punto delicado, político, estratégico, que surgió ya en el último mes o los últimos dos meses del gobierno del presidente Boric y del que hemos dejado de escuchar desde el inicio del gobierno del presidente Kast, sin duda es tema también en la relación bilateral. Rafa, seguimos en contacto contigo desde Beijing. Un abrazo. Buenas tardes.
0: Buenas tardes, Verónica, desde acá. Buenos días para ustedes. Seguimos en contacto. Ojo, nos moveremos en los próximos días también a Nanjing, centro de lo que fue en algún minuto la invasión japonesa a China. Hasta cualquier momento.
1: Buen día, Rafa.
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3: Han pasado ya 5 días de los terremotos que afectaron la costa norte de Venezuela. El balance oficial supera los 1.700 fallecidos, más de 5.000 heridos, miles de personas siguen desaparecidas o sin contacto con sus familias, cerca de 16.000 permanecen sin hogar. Esas son las cifras oficiales. Las labores de rescate avanzan en medio de réplicas, de escasez de maquinaria, de una creciente preocupación además por la situación sanitaria y médica. A esta hora tomamos contacto con Caracas, en Venezuela. Queremos conversar con Halima Hussein, que es coordinadora médica de Médicos Sin Fronteras en ese país. ¿Cómo estás, Halima? Muy buenos días.
4: Hola, buenos días. ¿Todo bien por acá por ahora?
3: Doctora, ¿cómo describiría usted la situación hoy, casi 6 días después de los terremotos? ¿En qué momento de la emergencia está Venezuela?
4: Está en el momento que están todavía haciendo los rescates. Hay muchísima gente todavía desaparecida, como dijiste ahora poco, ¿no? Los rescatantes están llegando, los rescatistas están llegando, pero todavía no se encuentran las personas. Son edificios muy altos que se colapsaron. Hay todavía personas vivas, porque se escucha que tienen personas vivas, están haciendo rescates de estas personas, pero también sabemos que hay muchísimas, bueno, muchísimos muertos. Hay mucho olor a decomposición, especialmente en La Guaira y Catia La Mar, donde estuvimos ayer, y la situación está un poco caótica para hacer los rescates. Falta todavía maquinario, mismo con todas las los países que enviaron ayuda y rescatantes, pero todavía hay necesidades de maquinario.
3: Médicos Sin Fronteras tiene mucha experiencia alrededor del mundo en situaciones muy difíciles. En terremotos en particular, doctora, en Haití, Turquía, Siria o Nepal, ¿qué similitudes y qué diferencias observa usted respecto de esas emergencias en concreto con lo que está ocurriendo en Venezuela?
4: ¿Aló? ¿Me escucha?
3: Sí, la escuchamos perfectamente, doctora.
4: Sí. Aquí la diferencia, como dice, ¿no?, es que están demorándose demasiado por los desgastes. Nosotros, como Médicos Sin Fronteras, estamos intentando manejar la parte de los insumos médicos, lo que podemos hacer para las donaciones, para los hospitales, para abastecer los hospitales, ¿no? Pero los equipos de rescate que llegaron mucho después y todavía hay muchísima gente herida por las calles, hay mucha gente desabrigada. Y como hay muchas réplicas, está más difícil de hacer estos rescates también.
3: Hemos visto imágenes. Entonces, de creo que ahí va más dañados. A diferencia también. Hemos visto imágenes, doctora Hussein, de hospitales dañados, de servicios interrumpidos. ¿Está funcionando hoy la red de salud en Venezuela? ¿Tiene alguna capacidad para responder o está sobrepasada totalmente?
4: No, hay hospitales que sí fueron afectados muchísimo, pero hay muchos hospitales que sí están funcionando, especialmente los grandes hospitales de Caracas, y están con apoyo de hospitales de clínicas privadas también, ¿no? El gobierno está intentando hacer lo que pueda, están poniendo clínicas móviles también del gobierno y de otros actores, justamente en los puntos donde hubo el epicentro y también las réplicas que están pasando. Entonces, La Guaira, Catia La Mar, hay clínicas móviles de todos los actores. Tienen quirófano, tienen laboratorio, tienen para atender la salud primaria también, porque no podemos olvidar que la gente se quedó sin sus medicamentos, ¿no? De crónicos y sin sus medicamentos básicos también.
3: ¿Y qué papel cumplen equipos como ustedes de Médicos Sin Fronteras cuando llegan a una emergencia de este tipo? ¿Instalan hospitales de campaña? ¿Están apoyando hospitales existentes? ¿Están trabajando con brigadas móviles?
4: Este momento estamos apoyando los hospitales existentes porque teníamos un stock de insumos acá y conseguimos hasta el momento apoyar 8 hospitales. 6 de ellos acá en la Gran Caracas y 2 de ellos, uno en Incachi a la Mar y otro en La Guaira. Ayer también conseguimos hacer otra donación grande para el Ministerio de Salud, de acuerdo con sus necesidades, ¿no? Lo que ellos nos piden, estamos intentando adquirir o ver lo que tenemos en stock y darles lo más posible. Y luego está llegando un equipo nuestro que tal vez va a hacer una exploratoria para ver cómo más podemos apoyar también en esta parte. Si necesitan de apoyo de personal, si necesitan de apoyo de clínicas móviles extras, lo vamos a intentar apoyar. Ahí estamos haciendo esta evaluación también. Pero
3: Doctora
4: más
3: José,
4: es las donaciones de insumos.
3: eso es lo que más se requiere, donación de insumos médicos.
4: Sí. En lo que más se requiere, insumos médicos. Hay otros actores que están haciendo donaciones de agua, comida, ropa, ya tiene mucho, pero agua y comida es algo que está faltando para también bastante, ¿no? Especialmente en los campos donde están poniendo las personas desplazadas, donde no tienen electricidad, no tienen agua, no tienen nada y no ya no hay más sitios donde comprar comida. Entonces se están esperando que lleguen actores también para entregar este tipo de material,
3: Estamos conversando
4: fuera
3: con la
4: los insumos.
3: doctora Halima Hussein, que es coordinadora médica en Venezuela de Médicos Sin Fronteras. Doctora Hussein, ¿qué problemas médicos están viendo ustedes hoy con mayor frecuencia? ¿Predominan, no sé, los traumatismos por los derrumbes o empiezan a aparecer otras complicaciones de salud?
4: Todavía los más que están apareciendo son, por lo que vimos en los hospitales, son los traumatismos por los derrumbes. Hay muchos politraumatizados, hay muchos niños, ¿no?, que están llegando. Y también, claro, nos separa el servicio. Hay muchas embarazadas que estaban sin apoyo. Escuchamos, no sé si es verdad, escuchamos hablar que hubo gente que tuvo su parto bajo escombros también. No sabemos si están vivas estas personas o no. Entonces, claro, las mujeres están necesitando de mucho apoyo en la parte de salud sexual y reproductiva también. Los niños, que hay muchísimos niños en las calles también porque perdieron sus papás, sus mamás, y que requieren también de salud mental, ¿no? Todos, claro, todos requieren de salud mental en este momento. Y vamos a intentar también manejar con el gobierno para ver si podemos trabajar en conjunto con ellos para proveer salud mental para toda esa gente que está en las calles.
3: Que es un tema muy
4: Y también
3: complejo.
4: también a los trabajadores de salud y rescatistas y todo.
3: Me imagino que el tema de la salud mental en particular es muy complejo, doctora, porque eventualmente si alguien se quebró una pierna y no es especialmente grave con una tensión y con yeso, y listo, se puede ir a su casa, pero con la salud mental es distinto, ¿no? Se requiere más de una atención, digo, no basta con ver una vez en un momento a un psiquiatra o a un psicólogo.
4: No, una vez no, se tiene que ver cómo está la condición de las personas, ¿no? El principio se tiene que hacer los primeros auxilios psicológicos y saber cuál es la condición de las personas, como dice, especialmente las personas más vulnerables, como niños, los mayores también de edad que estaban en pánico, ¿no? Porque pensaban que no podían bajar escaleras o algo así. Entonces, muchísima gente está en un estrés traumático muy fuerte. Entonces, sí que se va a hacer evaluaciones, van a hacer auxilios psicológicos primarios y después se va a ver quién necesita de más tratamiento o no. O sea, va a depender de la situación de cada persona.
3: Doctora Hussein, Venezuela ya enfrentaba dificultades económicas y sanitarias importantes antes del terremoto. ¿Eso condiciona la capacidad de respuesta a una emergencia de esta magnitud, nos imaginamos? ¿Y cómo se ha
4: Sí,
3: notado
4: claro.
3: aquello?
4: Claro, principalmente como se dice, ya enfrentaba una crisis muy fuerte y la falta de insumos y había falta de gente también, pero en este momento lo bueno es que la población venezolana se movilizó. Hubo muchos médicos, muchos enfermeros, mucha gente de la salud que está trabajando como voluntarios en los hospitales, ¿no? Y como dice, que hay apoyo para insumos médicos de todos los lados, incluyendo nuestro, pero sí, no estaban preparados. Nadie esperaba por ese episodio. Infelizmente no estábamos preparados para eso.
3: Doctora, sabemos que siguen produciéndose réplicas en medio del trabajo de rescate y en medio del trabajo que ustedes como Médicos Sin Fronteras también están haciendo. ¿Cuánto afecta eso el trabajo de los equipos médicos y de rescate? ¿Han tenido que modificar protocolos de atención, por ejemplo?
4: Sí, ayer, por ejemplo, por la mañana fue uno un poco más fuerte, que se sintió muy fuerte acá en Caracas también, en Caraballeda. Afecta en los rescates, ¿no? Que la gente que está encima de escombros, que se ve también afectada, porque cuando están encima y pasa otra réplica más fuerte, se bajan los escombros más aún. Y estas personas tienen que tomar cuidados para que no sean afectados también. O sea, está dificultando bastante en esta parte de rescates, en verdad. Y también los hospitales, que también los que sufrieron daños ya se quedan más dañados. O sea, disminuye lo que se puede dar de atención para las personas.
3: Uno entiende, doctora, que la noticia va a dejar de ocupar los titulares en algún momento, pero que la emergencia sigue durante meses. Eso lo sabemos muy bien nosotros, sí, los chilenos, que hemos sufrido terremotos y terremotos muy fuertes, sí, ¿no? Que tenemos además una comunidad venezolana bien importante, de más de 700.000 personas que están ocupadas, preocupadas de sus familias. ¿Qué necesidades cree usted que van a seguir siendo críticas en la etapa posterior, en el mediano plazo? ¿Y cómo hacemos para que no nos olvidemos de lo que está pasando en Venezuela en un par de semanas?
4: Sí, en la parte médica, claro, vamos a tener la parte de que los posoperatorios, ¿no? Que vamos a ver si van a tener condiciones de atender la gente, porque hay mucha gente que me parece que hubo amputaciones y cosas así. Hay que ver cómo va a ser los posoperatorios, post-care, ¿no? Uh-huh. Para las estructuras de salud es intentar organizarse un poco más para ver lo que viene a frente, porque van a venir personas con otras enfermedades. Como usted dice, está faltando agua, lo que es una condición que es muy mala porque puede traer otras enfermedades, ¿no? Hay problemas respiratorios porque el polvo todavía está subiendo en las situaciones, en los sitios donde está el epicentro. Hay muchísimo polvo, ¿no? Hay muchísimo olor a descomposición. La gente ya está mostrando problemas respiratorios por eso también. Entonces sí que vamos a tener que enfrentar muchísimos otros tipos de enfermedades y otros problemas como ese. Y como dice, con las réplicas que están dificultando un poco los rescates, pero también con las réplicas están cayendo otros edificios, ¿no?, que ya estaban afectados. Entonces esto tenemos que ver hasta cuándo va. Infelizmente todavía una semana y no sabemos hasta cuándo van estas réplicas, que están un poquito más fuertes de cuando en cuando.
3: Es Halima Hussein, la coordinadora médica en Venezuela de Médicos Sin Fronteras, conversando desde Caracas con el Diario de Cooperativa. Doctora, ha sido muy amable por recibir nuestra llamada. Que tenga un buen día.
4: Buen día, gracias. Hasta luego.
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9: Cooperativa. 7:49 minutos. 7:49 minutos.
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3: Momento de hablar de deportes, de saber de la Copa Chile, triunfó ayer Colo Colo, y saber, por supuesto, del Mundial. ¿Por dónde partimos esta mañana, Ernesto Contreras? Buenos días.
11: Hola, Vero, ¿cómo estás? Mira, te invito a partir por lo nuestro.
3: Vamos.
11: Por Fernando Ortiz, por Colo Colo, y luego hablamos también del tenis, que está jugando Alejandro Tavilo a esta hora en Wimbledon, y nos metemos de lleno en el Mundial, que arrancaron los 16avos de final con 4 partidos magníficos. Bueno, arranquemos con la Copa Chile de forma veloz. Ganó Colo Colo por 3-0 a la Unión Española en este campeonato. Colo Colo ya está clasificado a la siguiente ronda del torneo, eso que arrancó 2 fechas después que los equipos del ascenso, y ayer con un doblete de Maxi Romero le gana por 3-0 a la Unión Española. ¿Y te acuerdas, Vero, que la semana pasada hablamos de Felipe Raipán, de este joven de 16 años?
3: El chiquillo de 16 años, sí.
11: Ese, que marcó el gol del triunfo ante O'Higgins, ayer jugó y fue expulsado a los 3 minutos de haber ingresado.
3: Pero, ¿cómo?
11: Así que...
3: De héroe a villano.
11: De héroe a villano, pero bueno, tiene 16 años y esto le va a servir obviamente para madurar, pero vivió las dos caras en una semana en una aparición más que fugaz de este joven Raipán, con un gol y una expulsión. Escuchemos a Tano Ortiz y luego te cuento de Tavilo y del Mundial.
12: Va. Se lo dije en el entretiempo, los primeros minutos no entramos a lo que yo quisiera como habíamos planificado, pero luego... entendimos bien, tuvimos situaciones, no las pudimos concretar, seguimos insistiendo, se pudo abrir el marcador. Se lo recalqué también recién, la seriedad que afrontamos cada partido que nos toca jugar, y eso me pone feliz, pues, como entrenador.
3: Ya, Fernando Ortiz, ya,
11: la palabra ahí con Ortiz. Triunfo. Sí, un tranquilo Colo-Colo en ambas competencias, sí. Eliminado la Copa, sí, de la Liga. El torneo local 10 puntos arriba, vuelve tras el receso mundialista y ahora en la Copa Chile clasificado el equipo de Colo Colo. Ganó la U el fin de semana por 2-0 a San Felipe, y hoy día juega la Católica con Everton 20:30 en el Claro Arena, y a las 18 horas va a jugar el Audax Italiano con Palestino. Así que tenemos hoy día, además de 3 encuentros del Mundial, tenemos 2 partidos de la Copa Chile. Te cuento de Tavilo, que hasta ahora está debutando en Wimbledon y está perdiendo contra el polaco Mahrash. Está perdiendo 6-3, 7-5, 4-3 el tercero, y con quiebre ya a su favor el polaco con punto para 5-3. Así que de cerrar este juego, Mahrash va a quedar a solo un game de eliminar a Tavilo y dejar a Chile sin representación en Wimbledon, porque no clasificó nadie más que el propio Alejandro. Así que estamos ahí nomás en Wimbledon, pero el Mundial, Vero, está que arde en sus 16avos de final.
3: Ayer, mira, casi pensé que Brasil se iba a ir a los penales, y yo no también. Pensé cuando se fueron a los penales, cuando se alargó el partido, y en mi casa me decían, no, Paraguay quiere ir a los penales. Yo decía, pero ¿cómo van a querer ir a los penales si los penales son a la suerte nomás? Y así fue.
11: Más cuando al otro lado, Verónica, en el arco alemán, si bien no está en su mejor momento ni cerca, está Manuel Neuer. El que en su momento fue el mejor arquero del mundo. Entonces era bastante arriesgada la apuesta del cuadro paraguayo, aunque convengamos que no tenía mucho más. Se le lesionó Enciso, el que había marcado el gol, un golazo de Paraguay. Luego no puede más Miguel Almirón, y Gustavo Alfaro se quedó solo con jugadores de competencia sudamericana. O sea, terminó jugando con el arquero de San Lorenzo, con los centrales de Lanús, con el centro atacante también de Argentinos Juniors. Entonces terminó con un equipo bien sudamericano contra una potencia mundial como Alemania, que fíjate que desde que ganó el Mundial de 2014, cuando le gana la final a Argentina en Brasil,
3: ¿sí?,
11: nunca más ganó un partido de eliminación directa a Alemania. porque el 2018 quedó afuera en fase de grupos. El 2022 quedó eliminado en fase de grupos Alemania. Y ahora lo eliminó este increíble Paraguay, que algunos acá tienen la tupez de criticar a Paraguay. De, oye, pero ¿cómo juegan así tan feo? Acaban de eliminar a Alemania en un mundial, después de arrancar la Copa del Mundo perdiendo 4-1 con Estados Unidos. Ahora lo que hacen es eliminar a Alemania, algo sin palabras, pues, para un fútbol paraguayo que uno lo puede asemejar un poquito al nuestro en cuanto a nivel, a presupuesto, pero compiten de una forma muy diferente a lo que lo hacemos acá a lo largo de su historia. Escuchemos al arquero Orlando Gil de San Lorenzo Almagro, era arquero de la reserva hace 2 años, y ahora atajó un penal en la definición del Mundial y mete a Paraguay en los octavos. Ah, perdón, dos, sí. Tenés toda la razón. El otro le tiró para arriba.
3: El último, el alemán lo tiró arriba, pero atajó el primero, claro. Y atajó como el quinto, ya no me acuerdo cuál.
11: Sí, sí. Dos atajadas de Gil, quien fue el arquero reserva de San Lorenzo hace 2 años, escuchemos al Paraguay.
8: Fue un partido muy complicado. Se dijo el primer momento que me iba a atacar por todos lados. Supimos aguantarlo, abrimos el marcador. Ellos encontraron el empate, pero pudimos sostener el empate y gracias a Dios pudimos ganar la tanda de penales.
13: Hubo una charla antes de que inicie la tanda con los arqueros suplentes, con el preparador de arqueros. Fue mucho de intuición, mucho de preparación. ¿Los penales que tapaste?
8: Sí, obviamente. Analizar a cada jugador, cada aspecto, cada detalle. Y gracias a Dios pude tapar 2 penales, que fue fundamental para la clasificación.
3: Estaba feliz.
11: Ahí está la palabra de Orlando Gil, feliz. Paraguay avanza a los octavos de final, Verónica, y espera al ganador de Francia o Suecia. Durísimo partido para los paraguayos, pero eliminaron a Alemania, aunque Francia está en otra marcha y hoy día va a jugar contra el cuadro sueco. Será transmisión de Cooperativa Deportes. Te doy en un minuto la programación porque hoy día tenemos en nuestra antena 3 encuentros. Pero para completar lo del día de ayer, el triunfo de Brasil 2-1 ante Japón con un gol postrero de Gabriel Martinelli, minuto 90, luego de que los japoneses estaban ya apostando hace mucho rato a jugar el alargue, termina siendo Martinelli quien aprovecha una mala salida del cuadro nipón para marcar el gol del triunfo. Japón partió ganando, pero se puso a marrete inmediatamente. No se creyó, creo, la película, y comenzó a replegarse, hasta que Brasil, jugando un mejor fútbol que en la fase de grupos, termina volteando el partido. ¿A quién espera Brasil? ¿A quién gane hoy día entre Noruega o Costa de Marfil? Que será la primera transmisión del día para Cooperativa. A las 13 horas van a jugar marfileños y noruegos. 12:30 arranca la transmisión, así que Brasil espera a ese rival. Después, Marruecos anoche bien tarde hizo la hazaña, eliminó a Países Bajos en lanzamientos penales, 3-2 en la tanda de penales. Otro encuentro que se definió al final, porque a los 90 marcó el gol del empate el cuadro marroquí, y bueno, se fueron a larga y luego a penales, y termina venciendo el equipo africano, que ahora va a jugar contra Canadá. Una muy buena ronda octavo de final, creo yo, para los marroquíes, que están jugando para muchos mejor que el 2002 cuando fueron cuartos, así que ojo con ellos, que tienen en el horizonte a Francia, van por el lado de Francia y Paraguay. La jornada de hoy, bueno, tiene a Francia y Suecia, desde las 5 de la tarde el segundo partido, transmitimos desde las 16:30 horas, y en la noche este es un partidazo, 21 horas, México-Ecuador. México-Ecuador en el estadio Azteca. Ahí, en la historia del fútbol, los mexicanos, que completaron una impecable fase de grupos, ganando todo y sin recibir goles, se miden a este equipo ecuatoriano que hace también una proeza al ganarle a Alemania en la última fecha, sí, pues. y meterse en la ronda de la clasificación directa. Así que ojalá que hoy día Ecuador, sí, ojalá que Ecuador, y veremos cómo le va el resto, por Noruega con Costa de Marfil y Francia con Suecia. Pero mira, fíjate, son 16 partidos, de los cuales ya vivimos 4. Uno se ganó el último minuto, el otro, a ver, 2 se ganaron el último minuto y 2 se fueron a penales. Ahí está más cortita.
3: Y así vamos.
11: Así empezaron estos 16 años. Así que
3: está muy emocionante, muy entretenido.
11: Por eso cuando Sion Infantino, si quiere el 2030 pasar de 48 a 64 equipos y doblamos la apuesta, vamos nomás. Porque ahí entramos también.
3: Ahí vamos, ahí sí que vamos.
11: Ahí entramos.
3: No, pero si
11: forma.
3: Entramos todos, es que me miran con cara de duda. Si son 10 y entramos 10 sudamericanos, vamos.
11: vamos con todo. Ya entraron 7 y no entramos, así que yo no estoy muy confiado en que.
3: Pero por eso te digo, si son 10, si son 10 y llevan a 10, vamos, seguro.
11: Claro, si pasan a 8,
3: ahí ya estamos.
11: Si pasan a 9, no entraríamos de acuerdo a cómo terminamos. Salimos últimos.
3: Ahora, estaba viendo o escuchando el buen rendimiento que han tenido los sudamericanos que llegaron al mundial, ¿no? 5 pasaron a los 16avos y ahora ya llevamos 2 que avanzaron, Paraguay y Brasil y Argentina.
11: Claro, seguramente.
3: Argentina todavía no juega, pero uno dice va a avanzar,
11: pero
3: y juega con Cabo Verde.
11: Juega el viernes, pero con Cabo Verde debería estar tranquilamente. No creo que Argentina se enrede con Cabo Verde, no, debería ser algo muy extraño. Y ese día también juega Colombia con Ghana. Muy bien los colombianos, pero en choques de eliminación directa siempre es otro mundial, así que por ahora, canasta limpia. El único que se quedó fue Uruguay. En este camino con harta polémica. De hecho, Marcelo Bielsa va a hablar esta semana, como lo hace habitualmente. Él hace conferencias de prensa cuando se va, bien o mal, de un club o de un país. Bien, bueno, pues porque acá hay unos técnicos acá en Chile que se fueron. El Pizzi se fue el 2016 y nunca más supimos de él, nunca lo escuchamos porque se fue. Berizzo lo mismo, así que Bielsa va a dar una conferencia de prensa que promete ser muy importante, porque se acusa ahí un boicot interno. Está muy complicada la interna uruguaya tras un fracaso histórico en el mundial, donde quedaron afuera ante Cabo Verde. Pues Cabo Verde pasó con 3 puntos como segundo. A ese rival se va a enfrentar Argentina.
3: Ernesto Contreras, nos encontramos en un ratito y te escuchamos cada hora con los titulares, lo que importa de este Mundial 2026. Un abrazo.
11: Así será, pero mira, quebró Tabilo, sacaba por el partido Mahrash, y quebró Tabilo. Y ahora está 5-5 en el tercero.
3: Sigue vivo.
11: Pero tiene que ganar los 3 sets que quedan, porque
3: no
11: ya pierde 2-5.
3: Está muerto quien pelea, Ernesto, lo sabemos.
11: Así es, Berito, ya. Cuídate.
3: Un abrazo.
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3: El presidente de CAST está en Asunción para participar en la cumbre del Mercosur, todo en medio del feriado, la celebración paraguaya por su triunfo sobre Alemania. El corredor bioceánico vial y el combate al crimen organizado, temas prioritarios en la agenda. Para votar la acusación constitucional contra Grau, el senador Mirosevich se bajó de la gira presidencial. El senador Usandón critica el libelo y advierte que daña al gobierno y la unidad del oficialismo. Cancillería confirma un cuarto chileno fallecido tras los terremotos en Venezuela. Las víctimas fatales aumentan a 1.700. Hay más de 5.000 heridos y casi 16.000 damnificados. El gobierno respalda a Ley Alejandro para endurecer penas por crímenes cometidos por menores de edad. El presidente Kast anuncia reunión con familias víctimas de delitos violentos. El ministro de Vivienda cuestiona a ocupantes de la mega toma de San Antonio y reafirma que el desalojo se realizará por etapas. Comienza el operativo de demolición. Plazo final, último día hoy para activar el cupón de gas licuado de 27.000 pesos. Está dirigido al 80% más vulnerable del registro social de hogares. Más del mundo, Trump asegura que reunión con Irán se realizará en Qatar este martes, pese a la negativa de Teherán. En Perú terminó el conteo de votos 3 semanas después de la segunda vuelta. Keiko Fujimori es la nueva presidenta electa. Y en el Mundial, Brasil, Paraguay y Marruecos avanzan a los octavos de final. Esta tarde, Costa de Marfil, Noruega, Francia, Suecia y México, Ecuador se viven en Cooperativa Deportes.
9: Cooperativa. 8, 3 minutos. 8, 3 minutos.
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9: Cooperativa. 8, 6 minutos. 8, 6 minutos.
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1: Me podrían decir si los sorprendí con música de anime en el diario de Cooperativa. ¿Por qué estamos escuchando esto que se llama Tesis de un ángel cruel? Porque en Japón eligieron la mejor canción de anime y todos los tiempos, y esta tema de apertura de Neon Genesis Evangelion fue la ganadora. Esta fue una serie que marcó a toda una generación y que más de 30 años después de su estreno sigue despertando fanatismo. Tanto que en la votación participaron más de 160 profesionales de la música de 41 países y el resultado dejó atrás a clásicos como Naruto, Dragon Ball Z o Demon Slayer. Pero la noticia abre una pregunta que es interesante. ¿Por qué la música de anime genera tanta emoción, incluso en personas que no hablamos japonés ni entendemos nada de lo que dicen? La respuesta es que en el anime la música nunca ha sido un simple acompañamiento, ¿no? Los llamados openings y endings son parte de la identidad de cada serie, canciones compuestas para contar una historia, anticipar emociones y que quedan, claro, grabadas en nuestra memoria. Esta noche, además, los fanáticos van a tener otra oportunidad para comprobarlo aquí en Chile con un espectáculo dedicado a los grandes éxitos de Naruto, que es una de las franquicias más queridas de las últimas décadas y donde sin duda va a sonar esto. Pájaro Azul se llama. La convocatoria, digo, hecha para el Teatro Coliseo a las 21 horas de este lunes 30 de junio. Los seguidores del anime además van a recitales en día lunes. Son gente distinta de uno. Paula Molina, ¿cómo estás? Buen día.
2: Muy buenos días, aquí muy agradablemente
1: sorprendida. Sobre todo porque hoy no es lunes sino martes, perdón,
2: además,
1: Paula.
2: Además, de hecho... No me confunda, Valeria Franco. No confunda. Bueno, aquí martes. Es martes, día laboral. Si estuviéramos en Paraguay sería día feriado.
1: Ah, sí.
2: Pero no todo. Y a lo mejor estaríamos en el mundial. Sería otro mundo, pero como sea, estamos en este mundo. Es martes, se trabaja. Pero hay concierto anime, cosa que me parece extraordinaria. Yo pensaba, como en la experiencia humana, que la música del anime, por lo menos en mi caso, los primeros animes están como asociados a tardes viendo televisión, como a momentos de ocio, como de infancia, como que vas creciendo, como que el anime es parte de esas canciones, son parte como de tu juventud, de tus primeros años. Y uno se pone muy contenta cuando ves anime. No sé, cuando veías Candy, por ejemplo, que es como un pre-anime.
1: Sí.
2: La
1: sí.
2: Música es como parte de la experiencia. No es algo que te saltes, entonces.
1: Absolutamente. Yo estaba pensando en algo más anterior aún, en Centella, que no sé si califica como anime, pero debe ser el primer motorista con traje blanco y casco blanco en que uno nunca o casi nunca le lograba ver la cara a Capitán Centella. Y que eso, pero no sé si es anime.
2: Bueno, yo creo que esto, o sea, está la familia de todas maneras. Está pensando en los que juegan fútbol también, que son otros como
1: también
2: súper, súper famosos. Los supercampeones, el Capitán Tsubasa y todo.
1: Y que ayer quedaron fuera del mundial.
2: Es que eso yo quería pensar, que Japón quedó fuera del mundial, pero no importa. Se jugó bien. Se jugó bien y un comportamiento en la cancha y en las gradas extraordinario.
1: Sí, pues. Sí. Eso de limpiar la basura que se deja a mí me parece fantástico de lo
2: exactamente antiguo. Lo que me pareció menos fantástico o igualmente fantástico es que salieron las mujeres a decir que así como limpiaban las cosas en el estadio, ojalá también limpiaran en la casa. De verdad fue un llamado colectivo y me llamó harto la atención porque
1: no las vi, lo comparto.
2: Sí, salieron con una campaña como bueno, limpia el estadio, limpia también la casa. Oye, última cosa, que yo soy fanática de Zelda y Zelda, que es un videojuego, también tiene
1: anime.
2: Concierto. Pero, o sea, es como entre los amigos, de la familia, pero esto es videojuego y también tiene su concierto el próximo sábado 25 de julio en el Aula Magna de Valparaíso. Te cuento porque pasé por Valparaíso y vi el cartel.
1: Y estaba lleno de Zelda.
2: Estaba lleno de Zelda, así que para los que somos de Zelda, el 25 de julio hay concierto en el Aula Magna, en la Universidad de Valparaíso.
1: Paula Molina, me imagino que esta mañana, entre otras cosas, podremos hablar de un país que tiene una influencia nipona importante, del Perú.
2: Exactamente, vamos a estar hablando de Perú porque finalmente se define esta elección, que tal como la de Colombia, son elecciones que se definen en el margen con diferencias de votos muy pequeñitas. En el caso de Perú fue definitivo para Keiko Fujimori, los votos que entran desde el extranjero, por eso se van contando más tarde, y especialmente, Verónica, los que llegan de Japón, que determinan este triunfo precisamente porque fue muy en el margen. Así que vamos a estar hablando de Perú, vamos a estar hablando, yo sé que hemos visto, hemos escuchado los testimonios muy, muy conmovedores desde Venezuela, pero allí también la política está metiendo la cola y hay muchas restricciones también para quienes están ayudando y apoyando. Así que todo eso va a ser parte de lo que vamos a contar del mundo.
1: Vamos a estar contigo mirando lo que ocurre en el mundo, Paula. Vamos a estar en Asunción, en el Paraguay, con Mariano Reyes. Estará celebrando en medio de la gira del presidente Kast. ¿Cómo estás, Mariano? Buenos días.
3: ¿Cómo estás, Verónica, Paula? Muy buenos días a todos y todas. Sí, fue hasta tarde la celebración ayer. Justo al lado del hotel había un foco de celebración, así que escuchamos harto ruido hasta bien tarde en la noche. Pero claro, hay un ambiente distinto aquí en Asunción, un despertar muy contento aquí los paraguayos y paraguayas por la victoria que tuvieron ayer en el Mundial y que el presidente Kast lo pudo ver en primera persona. No, justamente él estaba llegando cuando se estaba dando la definición a penales, así que vamos a estar narrando un poco cómo fue ese momento, el excelente timing, ¿no?, que tuvo el presidente para ver esta definición. Pero a esta hora ya estamos en la sede de la Conmebol, aquí en Asunción, Paraguay, porque aquí es donde se va a desarrollar la cumbre del Mercosur. Más adelante vamos a contarle las claves de lo que se va a discutir en esta cumbre, cuál es la delegación empresarial que acompaña al presidente Kast y cuáles son los intereses de Chile, sobre todo en este encuentro, cuando a esta hora se sienten 13 grados en Asunción. Hay amenaza de lluvia, pero de repente sale un rayito de sol aquí en Asunción. Muy buen tema el que puso Ricardo Ángel. Yo también hubiese votado por Evangelion, la verdad. Sí. Pero también hubiese puesto un voto al opening de Shingeki, Attack on Titan, Ataque de Titanes. Muy bueno, todos los openings de todas sus temporadas.
1: Oye, el conocimiento en anime me sorprende, Mariano.
3: Sí, no soy otaku, pero algo conozco.
2: No, el anime pero es una fuerza en Chile.
1: Allá va. 9:14 minutos tienen en Asunción del Paraguay. Vamos a volver contigo en los próximos minutos, Mariano, para revisar la visita del presidente Kast. Vamos a estar además en esta mesa de reporteros y reporteras en un ratito conversando con el senador de Demócratas, Matías Walker, sobre la mega reforma, pero también el tema de hoy en el Senado, que es la acusación constitucional contra Nicolás Grau. Todo cuando celebramos el anime.
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4: Cooperativa. 8:19 minutos. 8:19 minutos.
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1: 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Y nos vamos a Asunción porque hoy el presidente Kast tiene su debut en una cumbre internacional de jefes de Estado. Estará participando del foro Mercosur, el corredor bioceánico vial, el combate al crimen organizado serán parte de las claves de esta visita y de las conversaciones que allí se desarrollen. Todo sin dejar de lado que los paraguayos están de fiesta después de su triunfo de ayer sobre Alemania, Mariano Reyes.
3: Sí, y anoche, Verónica, cuando el presidente José Antonio Kast llegó a Asunción, una decena de militares paraguayos lo estaban esperando para rendirle honores. Sin embargo, ellos estaban pensando en solo una cosa, ¿no? Que eso eran los últimos minutos del partido Paraguay-Alemania en los 16avos de final en la Copa del Mundo. Los honores se hicieron bastante rápido y mientras el avión descargaba el equipaje, soldados, conductores de la comitiva, personal de seguridad, todos ellos se amontonaban en grupos para ver la definición a penales que le dio finalmente la victoria eliminatoria a Paraguay. Es así como partió la primera gran gira internacional del presidente José Antonio Kast, que hoy lo va a tener en el foro Mercosur, y lo acompaña una gran delegación de empresarios. De hecho, durante el viaje en avión, las 2 horas y media entre Santiago y Asunción, el ministro de Agricultura, Jaime Campos, la subsecretaria de Relaciones Económicas Internacionales, Paula Esteves, entre otros personeros del Ejecutivo, no perdieron su tiempo y se desplegaron conversando con representantes empresariales. Así también lo hizo el presidente de la República y su esposa, la primera dama María Pía Driassola, quien saludó uno a uno a los integrantes de la delegación arriba del avión. Hablamos de la presidenta de la CPC, la presidenta de la SOFOFA, el presidente de la Sociedad Nacional Agrícola, el de la Corporación de la Madera, el de los productores de ganado bovino, otros representantes del gran empresariado, el gerente general de Arauco, el director de Forus, el gerente general de Quiñenco, y ahí nos detenemos porque es un rostro conocido el que fue convocado por el presidente José Antonio Kast, Rodrigo Hinzpeter, exministro que...

0: diputado José Montalva del PPD, quien dice que frente a estos intereses que siempre van a existir, debe haber una absoluta transparencia. Lo escuchamos.
1: La política internacional, cuando un Estado conversa con otro Estado y también involucra a todos los poderes que hay, también involucra al poder económico, siempre van a haber intereses. Lo importante es que haya transparencia sobre esos intereses, que se puedan hablar abiertamente, que la ciudadanía sepa cuáles son esos intereses y que sea transparente con el objeto de que se ponderan de acuerdo a nuestra legislación vigente. Y yo en eso no vería gran problema, a menos que haya una política poco transparente, que no se sepa y que se quiera ocultar.
0: Bueno, y cabe mencionar además, Verónica Paula, que Quiñenco tiene varias inversiones, particularmente aquí en Paraguay, que es habitual la visita del gerente general a Asunción. El propio canciller Pérez Mackenna, cuando él era gerente general de Quiñenco, ha visitado varias veces Paraguay, justamente por esa relación bilateral, y es por eso que ellos también desdramatizan, ¿no?, estas eventuales críticas por conflicto de interés. Sin duda es algo que vamos a estar muy atentos también en el desarrollo de esta gira, pero también vamos a estar atentos a cuáles van a ser las claves de este viaje aquí en Asunción. Lo primordial, nos dicen desde el gobierno, es el tema de la seguridad. ¿Por qué? Porque Chile busca fortalecer el Acuerdo de Santiago, que se acordó, digamos, hace unas semanas atrás, para coordinarse contra el crimen organizado dentro de la región, en Latinoamérica. De hecho, Paraguay se sumó recientemente a dicho pacto y las intenciones ahora están en sumar a Uruguay. Como un ejemplo de colaboración en esta materia, lo que nos comentan es una idea que planteó el fiscal nacional Ángel Valencia. En medio de estas reuniones, él propuso ofrecer colaboración a Uruguay, particularmente en los programas de protección de testigos. ¿Por qué? Porque al ser un país muy pequeño, Uruguay, se hace más compleja la misión de ocultar a un testigo, y ahí podría haber cierto foco de intercambio en esa materia entre Uruguay y Chile. Ese es uno de los focos, ¿no? La seguridad, que va a estar también presente en este diálogo del Mercosur. Pero otro también muy importante es el corredor bioceánico vial, que también es un factor clave, sobre todo entre Chile y Paraguay, ¿no? ¿Cómo asegurar los países participantes de que esa cadena de transporte, Verónica, no termine siendo permeada por mafias o por crimen organizado? Chile, o sea, le ha puesto harto ojo justamente eso.
2: Se cruza el tema económico con el corredor bioceánico vial y el combate al crimen organizado y el tema de la seguridad, no solo de cada país, sino de la región, Mariano.
3: Claro, perdón, solo para apuntar, porque es a través del océano donde se realizan las grandes tráficos de drogas que van camino a Europa. Recuerda el reciente decomiso acá, una operación bien importante, por lo tanto es vital el control de la de esta, en el caso del corredor biosónico, lo que junta son las dos costas, pero el manejo de las costas es lo que es espacio para el narcotráfico, espacio que busca el narcotráfico.
0: Exactamente, sobre todo cuando se consideran los puertos del norte de Chile, de Antofagasta, de Iquique, de Mejillones, justamente para un inicio y un final, ¿no?, de este corredor bioceánico vial, y también todo el trayecto que hacen por Sudamérica, pasando por el norte de Argentina, por Paraguay, por el sur de Brasil, hasta llegar hacia la otra costa, ¿no? Y ahí también hay cierta preocupación de cómo evitar de que las mafias terminen permeando justamente esa cadena de transportes. Ponían, por ejemplo, un ejemplo sobre la mesa, que es lo que existe en la Unión Europea, ¿no?, donde existen ciertos corredores comerciales que no tienen aduanas, por ejemplo. Eso también sería algo bien interesante llegar, nos dicen desde el gobierno, pero siempre con la precaución de que exista garantías de combate al crimen organizado, y es por eso también que se hace tan fundamental la colaboración en dicha materia. Y se suma otro ingrediente, ¿no?, a esto, la pretensión de Bolivia para ser parte de esta iniciativa. Actualmente el corredor bioceánico vial parte en el sur de Brasil, pasa por Paraguay, cruza el norte de Argentina y llega a las costas del norte de nuestro país. Bolivia también quiere tener un espacio en esa cadena de transportes, y el presidente del país altiplánico, Rodrigo Paz, mencionó hace unos días en uno de sus recientes discursos que él va a participar aquí en el Mercosur, en Asunción, y que en esta cumbre va a buscar el apoyo del presidente José Antonio Kast y del presidente Lula da Silva de Brasil, ambos presentes en este encuentro, para poder avanzar justamente en esa materia. Esto mientras Bolivia también tiene sus propias complicaciones internas, por ejemplo el paro que bloqueó el paso por Cochabamba durante unos 50 días. Eso es parte también de lo que planteó el presidente de Bolivia, Rodrigo Paz, a quien pasamos a escuchar.
4: Yo me reuní con los dos presidentes y le dije: Bolivia es el gran corredor bioceánico para que Brasil pueda sacar sus productos hacia el país.

0: Y lo mismo le dije a Kass, Bolivia se puede volver un gran generador de economía para Brasil y para Chile. Y entonces me dijeron, Rodrigo, nos comprometemos para trabajar con Bolivia. Pero sin embargo, 50 días hubo gente que quería bloquear este país.
1: Claro, está hablando de las manifestaciones en su contra que virtualmente paralizaron Bolivia cuando estaba recién partiendo su gobierno, Rodrigo Paz. Estaba revisando, Mariano, y entiendo que en 2024 autoridades de Chile, de Brasil, de Argentina y de Paraguay en ese momento ya planteaban la posibilidad de incluir a Bolivia, pero como una alternativa a la ruta que ya hay y que se considera definitiva, por Brasil, Paraguay, Argentina y norte de Chile, como tú mencionabas.
2: Bueno, para Chile también hay buena impresión, ven con buenos ojos, digamos, de que Bolivia se pueda sumar a este corredor bioceánico vial. No es solamente una ruta, sino que es más bien una cadena de rutas, de transportes que podría incluir Bolivia en ese paso. Y lo que dicen desde el gobierno es que mientras más actores estén involucrados en este tema de comercio, mucho mejor, ¿no? En razón a la política abierta de comercio internacional. A esta hora hay reuniones laterales ya en desarrollo aquí en Asunción, en la sede de la Conmebol, en el marco del Mercosur. Estamos ya aquí justamente para que parta ya la cumbre propiamente tal. Reuniones bilaterales del presidente Kast en desarrollo con el canciller alemán, con el ministro de Relaciones Exteriores de Alemania, con el presidente de Bolivia, Rodrigo Paz. También se tiene la expectativa de que haya un encuentro con el presidente de Ecuador, Daniel Noboa, y con el presidente de Brasil, Lula da Silva. La segunda vez que va a haber, que se van a encontrar el presidente José Antonio Kast con el presidente Lula, la primera vez ya con José Antonio Kast en la investidura de su cargo. Y hay un tema también que está dando vuelta, que es la candidatura de Michelle Bachelet. De hecho, hoy va a haber novedades con la expresidenta en la ONU, va a defender su candidatura. Lo que nos dicen desde la Cancillería chilena es que eso ya es un tema superado, que no ha existido mayores problemas ni con Brasil ni con México por la negativa de apoyar y de retirarle, digamos, esa candidatura a la exmandataria. Así que vamos a ver qué tanto va a estar eso sobre la mesa aquí en el marco del Mercosur.
1: ¿La presencia del presidente Kast en Paraguay se prolonga solo por el día de hoy? ¿Mañana ya viaja a Uruguay, Mariano?
2: Mañana ya viaja a Uruguay, mañana hay actividades de visita oficial con las autoridades de Paraguay y luego la visita oficial hacia en Uruguay y la reunión bilateral con Yamandú Orsi, también un encuentro bien, bien interesante porque ambos presidentes no comparten ideología, no, pero aún así van a reunirse y esperan también concretar ciertos acuerdos.
1: Muchas gracias, Mariano.
2: Vale, que estén bien, muy buen día.
3: Gracias, muy buen día, Mariano.
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7: Cero grados. Cero grados en Santiago.
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12: Cooperativa, 8:36 minutos. 8:36 minutos.
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14: Esta noche la selección de Ecuador saltará a la cancha del Estadio Ciudad de México para medirse al local, al cuadro azteca, dirigido por Javier Aguirre, en un partido válido.

0: África, Corea del Sur y República Checa sin recibir goles en contra, mientras que los ecuatorianos, comandados por Sebastián Becachese, llegan de dar una gran sorpresa tras vencer en una agónica clasificación a los alemanes, quienes ayer quedaron afuera ante Paraguay. Luego de ese triunfo, el equipo ecuatoriano clasificó a la ronda de los 32 y se va a medir ante el local México. El equipo de Becachese espera recuperar al zaguero Piero Hincapié, que se retiró del encuentro ante los teutones con algunas molestias musculares. El único antecedente mundialista entre ambas selecciones data de Corea 2002, con un triunfo para los norteamericanos por 2-1. El duelo será transmisión de Cooperativa de Deportes desde las 20 horas. Este encuentro será en el Azteca y enfrentará a Ecuador con México.
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2: Hoy el Senado revisa la acusación constitucional contra el exministro de Hacienda Nicolás Grau, aprobada por la Cámara por 77 votos a favor, 68 en contra y una abstención. La acusación apunta a su manejo de las finanzas públicas y, si prospera, lo inhabilitaría por 5 años para ejercer cargos públicos. En la Cámara Alta, los senadores actúan como jurado. La derecha necesita 26 votos para aprobarla en un escenario ajustado por ausencias, inhabilidades y desmarques. Queremos hablar de este tema, también de la mega reforma, con el senador de Demócratas, Matías Walker, con quien ya estamos en contacto en el diario de Cooperativa. ¿Cómo está, senador? Muy buenos días.
3: Muy bien, Verónica, muy buenos días. Saludo a Paula también.
4: Buenos días.
2: Senador, usted actúa como jurado, por eso no puede anticipar su voto, no es lo que le vamos a pedir, ¿no? Pero desde el punto de vista institucional, ¿con qué estándar debe enfrentar un senador esta acusación constitucional? ¿Como un juicio jurídico o como una decisión política? ¿O como una mezcla?
3: Bueno, Alejandro Silva Bascuñán, un gran constitucionalista, decía que la acusación constitucional es un juicio jurídico-político. Lo que pasa es que a algunos se les olvida que tiene que tener un elemento jurídico. ¿Por qué? Porque es la única instancia donde el Senado asume facultades jurisdiccionales, porque, como bien decían ustedes, no solamente puede declarar culpable o no, en este caso, a un ex ministro de Estado, sino que impone una pena accesoria, que es la de inhabilitación por 5 años para ejercer cargos públicos, incluso la posibilidad de hacer clases en universidades públicas. Entonces, es una facultad que hay que tomarse muy en serio. El Senado actúa como jurado, hay que escuchar a los diputados que van a sostener la acusación, escuchar a la defensa y juzgar la culpabilidad o no en conciencia.
2: El senador Osandón está en Paraguay junto con el presidente Kast. El senador Cruzcoque de Evópoli se inhabilitó. Por lo tanto, del oficialismo habría 24 votos. ¿Qué ocurre si no se logra el quórum necesario, senador, hoy?
3: Si no hay 26 votos, se rechaza la acusación constitucional. Se requiere un umbral de 26 votos para la aprobación, la mayoría absoluta de los senadores en ejercicio. En el caso del presidente de la República, incluso la exigencia mayor es 2/3. Por lo tanto, claro, ahí las inhabilidades y las ausencias, si bien pueden bajar el quórum constitucional a 25 votos, de hecho entiendo que el senador Osandón pidió permiso constitucional y eso baja el quórum a 25, ¿ya? Claro, pueden incidir.
4: Señor Walker, muy buenos días, le saluda Paula Molina. Un par de preguntas más respecto a la acusación. ¿Las ausencias se terminan funcionando como formas de negociación o como maneras de orientar resultados en un sentido u otro en el Senado?
3: No creo, Paula. Las inhabilidades son un juicio que tiene que hacer cada parlamentario en conciencia. No es que haya un procedimiento de inhabilidad. Leí que el senador Cruzcoque, por ejemplo, se sintió él inhabilitado al haber adelantado un juicio en contra de esta acusación y del mecanismo en general, porque además él ha propiciado un proyecto junto al diputado Chalper que yo voy a apoyar, que me parece muy interesante, que es elevar los requisitos para presentar una acusación constitucional. Yo creo no puede ser que basten 10 firmas para tener al Congreso paralizado un mes por una acusación constitucional cuando hay agendas urgentes en materia de listas de espera en los hospitales, de seguridad, de reactivar la economía. Por lo tanto, yo creo que no hay un trasfondo político. El presidente Kast invitó al senador Osandón a una gira presidencial que es muy importante, y como digo, él pidió permiso constitucional y eso hace bajar la exigencia a 25 votos en este caso.
4: Ya, y usted dice que apoya porque hay una, digamos, hay un apoyo transversal a modificar la cantidad de votos que se requiere para plantear una acusación constitucional, sobre todo porque además las acusaciones constitucionales se están planteando, de acuerdo a la experiencia, por lo menos en varias de ellas, muchísimas de ellas, sin tener tampoco los votos para lograr aprobarlas, lo que hace que todo el ejercicio, no sé cómo lo calificaría usted, innecesario, gratuito.
3: Sí, absolutamente, porque además se ha desnaturalizado, Paula, el sentido de las acusaciones constitucionales. Se ha transformado en un juicio político, y nosotros estamos en un régimen presidencial, no en un régimen parlamentario. Hoy día no se juzga si la gestión del ministro Grau fue adecuada o no, o la gestión política económica del gobierno anterior. Lo que se determina si hay un ilícito constitucional o no. Es decir, si el exministro Nicolás Grau incurrió en una infracción a la Constitución y la ley. Eso es lo que tiene que determinar el Senado como jurado, y eso es lo que se ha venido desvirtuando. A mí me tocó votar en contra acusaciones constitucionales del gobierno del presidente Piñera, contra el propio presidente en mitad del estallido social, contra la ex ministra Marcela Cubillos, contra el ex ministro Raúl Figueroa, y yo siempre he tratado de ser consistente en el sentido que acá hay un juicio jurídico político y el elemento jurídico es muy importante, como decíamos al principio de esta entrevista, porque en el caso del jurado, que es el Senado, ¿no es cierto?, se determina una pena accesoria, y eso significa que tiene que seguirse el debido proceso. De ahí que muchas personas que incluso han sido condenadas en este juicio político han recurrido a la Corte Interamericana de Derechos Humanos.
5: Oiga, senador, ¿hoy sabemos sí o sí si se aprueba o se rechaza la acusación constitucional contra Grau? ¿No hay posibilidad de que se junten digan,
3: no,
5: votémoslo mañana? No.
3: No, porque el plazo está establecido, Verónica, en la Constitución. Okay. El Senado tiene un plazo entre 4 y 6 días hábiles para pronunciarse respecto a la culpabilidad o no una vez que la Cámara de Diputados declara la admisibilidad de la acusación. Entonces, se citó una sesión hoy día y hoy día hay que pronunciarse.
5: Una última, al menos por mi parte, sobre este tema. El senador Mirosevic, liberal, decidió no viajar con el presidente Kast a Paraguay y Uruguay para quedarse en Chile, dijo, y para votar en esta acusación. No dijo cómo va a votar, pero desde Republicanos y Nacional Libertarios están hablando de pedir su inhabilidad. ¿Hay base en una inhabilidad por decir públicamente que se va a quedar a votar sin anticipar el voto?
3: La inhabilidad la determina cada parlamentario, cada senador en su fuero íntimo. No hay un procedimiento de inhabilitación. Yo también escuché las declaraciones del senador Mirosevic. Dijo que se quedaba para votar. En ningún caso yo leí o escuché que adelantara su voto. Así que no tendría problemas para votar, a mi juicio. Pero como digo, la inhabilitación es un juicio personal. En el caso del senador Cruzcoque, él sintió en su fuero interno que estaba inhabilitado por haber adelantado un juicio contrario a esta acusación y bueno, junto con promover un proyecto que, como digo, me parece muy bien para aumentar las exigencias de este mecanismo.
4: El senador, entre los temas legislativos, bueno, hay varias cosas, la mega reforma, pero quiero partir preguntándole por la conversación y el proyecto que existe para modificar la ley de responsabilidad adolescente, para aumentar las penas para menores que cometan delitos graves. El gobierno ha planteado que se puede impulsar la ley, se ha ya llamado ley Alejandro, pero también dentro de un proyecto más integral. ¿Qué es lo que está pasando con esa discusión? ¿Usted ve que sería el proyecto del senador Longton el que iría avanzando? ¿Se esperaría una modificación o un nuevo anuncio desde el gobierno? ¿Y cómo ve usted esa discusión?
3: A mí me tocó, Paula, legislar el proyecto que creó el nuevo Servicio de Reinserción Social Juvenil. Recordemos que se terminó con el Sename, ¿no? Y se creó un nuevo Servicio de Reinserción Social Juvenil. Ese servicio de reinserción recién se está implementando. Yo diría que la prioridad en este momento, yo he visitado, por ejemplo, el Centro de Reinserción de las Compañías en La Serena, es que efectivamente los adolescentes se puedan reinsertar, se puedan rehabilitar efectivamente con profesionales, evitar la contaminación criminógena, ¿no?, que muchas veces se produce al mezclar a los adolescentes con los adultos que más avezados en el crimen. Y yo diría que más que rebajar la edad de responsabilidad adolescente, lo que hay que fortalecer es el sistema de protección, que los jóvenes menores de 14 años que delinquen estén sujetos a un régimen de protección especial, con revinculación familiar. Por eso era tan importante terminar con el Sename, porque hoy día toda la tendencia es terminar con las residencias y que los niños, los adolescentes, se les dé una revinculación familiar o una vinculación familiar con una familia acogida, con programas de protección, en que los padres también tengan una responsabilidad. Yo presenté un proyecto de ley hace 2 años atrás que se llama Nuestros Hijos, Nuestra Responsabilidad, y creo que a veces en el debate se nos olvida que los padres también tienen que asumir responsabilidad por el cuidado de sus hijos. Entonces, yo espero que esta sea la oportunidad para tener una discusión mucho más integral al respecto.
5: Senador Matías Walker, nos quedó todo lo de la mega reforma, de lo que ya hemos conversado en otras oportunidades, para una próxima entrevista. Muchas gracias por conversar con el Diario de Cooperativa.
3: Pero nos queda harto tiempo de tramitación, así que ahí nos vamos queda. A poder conversar.
5: Nos queda. Muchas gracias, senador.
3: Muchas gracias a ustedes.
5: Buen día.
4: Muy buen día.
5: Paula Molina, contigo miramos lo que ocurre en el mundo, partiendo por el triunfo después de 3 semanas de la segunda vuelta de Keiko Fujimori.
4: Así es, finalmente, y tras un largo conteo de votos, ya las actas apuntan a un 50,135% para Keiko Fujimori, que se impone sobre Roberto Sánchez, que llega al 49,865% de los votos. O sea, la diferencia aquí fue muy poquitita. Para poner los números, 9.173.000 votos y un poco más para Sánchez, y 9.223.000 votos, y un poquito más para Keiko Fujimori. Y esa definición pequeñita, de todas maneras, nos habla de un mapa de Perú con diferencias que tienen que ver con las preferencias políticas, pero también con las características de la zona, ¿no? Este voto que en todas las zonas que son del interior del Perú, todo lo que es más allá de Lima, favorece y apuesta fuertemente por Roberto Sánchez, a diferencia de lo que ocurre en la capital, y particularmente en una diferencia tan estrecha, como lo decíamos más temprano, los votos que llegan desde el extranjero. Hay una amplia comunidad peruana viviendo fuera del país, y esto terminó favoreciendo a Keiko Fujimori. Así que termina finalmente el 100% del conteo de las actas, y la proclamación ya tiene que llegar antes del 13 de julio, ya que Keiko Fujimori entonces como ganadora de las elecciones en Perú. Se está observando con muchísimo interés desde distintos lugares cómo esto deja todo un eje en Latinoamérica. Prácticamente solo queda fuera Brasil, de gobiernos que están más afines hacia la derecha, derecha radical, derecha populista, más en el eje de Estados Unidos. Y esta es una cuestión que ha terminado completándose, o que suma una administración más en esta línea con Keiko Fujimori. Hay varios factores detrás de ello. Una Latinoamérica que en general tiende a votar por la alternancia en el poder, ¿no es cierto? Decepcionada de las soluciones que no llegan, apunta hacia otras propuestas, siempre del signo distinto al anterior, pero también muy afectada por nuevas salidas a los dos temas más importantes, que son las deficiencias económicas y las deficiencias en seguridad. Así que Keiko Fujimori será la nueva presidenta del Perú.
5: Paula Molina, como siempre, gracias por la información que traes al Diario Cooperativa. Que tengas un buen martes.
4: Muchísimas gracias. Buena semana y buen martes para todos.
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1: Cooperativa, 8:57 minutos. 8:57 minutos.
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5: Presidente Kast está en Asunción para participar en la cumbre del Mercosur en medio del feriado y la celebración paraguaya por el triunfo sobre Alemania. El corredor bioceánico vial y el combate del crimen organizado son temas prioritarios en la agenda. Para votar la acusación constitucional contra Grau, este martes el senador Mirosevich se bajó de la gira presidencial. Ossandón criticó el libelo, dice que daña al gobierno y la unidad del oficialismo. Conversamos con el senador demócrata Matías Walker.
25: Proyecto que yo voy a apoyar, que me parece muy interesante, que es elevar los requisitos para presentar una acusación constitucional. No puede ser que basten 10 firmas para tener al Congreso paralizado un mes por una acusación constitucional cuando hay agendas urgentes en materia de listas de espera en los hospitales, de seguridad, de reactivar la economía.
5: Cancillería confirma un cuarto chileno fallecido en los terremotos en Venezuela. Las víctimas fatales aumentan a 1.700. Hay más de 5.000 heridos, casi 16.000 damnificados. Conversamos con la coordinadora de Médicos Sin Frontera desde Caracas, Halima Hussein.
26: Están todavía haciendo los rescates, hay muchísima gente todavía desaparecida. Son edificios muy altos que se colapsaron. Hay todavía personas vivas, porque se escucha que tienen personas vivas, están haciendo rescates. Pero también sabemos que hay muchísimos muertos, hay mucho olor a decomposiciones, especialmente La Guaira y Cacha Lamar. Los más que están apareciendo son, por lo que vimos en los hospitales, son los traumatismos por los derrumbes. Hay muchas embarazadas que estaban sin apoyo. Las mujeres están necesitando de mucho apoyo en la parte de salud sexual y reproductiva también. Hay muchísimos niños en las calles también porque perdieron sus papás, sus mamás, y que requieren también de salud mental. Lo que más se requiere, insumos médicos.
5: De vivienda cuestiona ocupantes de la mega toma de San Antonio, reafirma que el desalojo se realizará por etapas. Ya comenzó esta mañana el operativo de demolición. Habló el delegado presidencial de Valparaíso, Manuel Millones.
27: Nosotros vamos a rechazar siempre la toma como una vía de obtener solución. En este caso tenemos tres opciones. Por un lado, los comités, que hoy día van a ser desalojados. Por otra parte, están las cooperativas, que están en el terreno expropiado, y están las familias que tienen segunda vivienda, que por cierto no van a tener ninguna opción habitacional bajo nuestra administración. Se han retirado voluntariamente un número identificado, vamos, que no podemos todavía precisar hasta el día de hoy. Según los dirigentes, no debieron quedar más de 30 casas, pero ese dato no lo hemos verificado.
5: Y en el deporte, Tabilo eliminado en Wimbledon. En el Mundial, Brasil, Paraguay y Marruecos ya están en octavos de final. Esta tarde, Costa de Marfil, Noruega, Francia, Suecia y México, Ecuador se viven en Cooperativa Deportes. Y nos vamos, ya llega una post-cumpleañera, Cecilia Roaretti, a tomarse el primer café en este día martes.
28: Feliz cumpleaños atrasado.
5: Ay, gracias. Muy buenos días para usted.
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1: Cooperativa. 9, un minuto. 9, un minuto.
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4: Hola Santiago, hola Chile, hola al mundo que nos sigue a través de cooperativa.cl. Este primer café de martes 30 de junio lo vamos a compartir con el presidente del PPD, el diputado Raúl Soto, con Agustín Romero, que es diputado del Partido Republicano, con el presidente del Partido Comunista, Lautaro Carmona, y con la secretaria general de Renovación Nacional, Catherine Martorell. Con ellos entonces compartimos el primer café de hoy.
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4: Hola, muy buenos días, ¿cómo están? Bueno, este martes se vota sí o sí en el Senado la acusación constitucional contra el exministro Grau, ya sabemos eso, no hay manera de postergarlo ni nada por el estilo, lo decía recién el senador Matías Walker. Un dato, el fin de semana la encuesta Criteria da cuenta que el 71% de las personas encuestadas cree que las acusaciones constitucionales no resuelven los problemas de fondo. También una gran mayoría, 62%, dijo que las acusaciones constitucionales desvían al Congreso de los temas verdaderamente importantes. 45% considera que con frecuencia se presentan sin fundamento sólido. Bueno, pero eso es una encuesta, ¿no es cierto?, la percepción ciudadana. Pero lo que pasa en el Congreso es otra cosa. Veamos, ya sabemos que el hecho de que el senador Osandón acompañe al presidente de la República en su visita al Mercosur, allá a Paraguay, baja el quórum, se van a necesitar 25 votos para que sea aprobado. Quisiera ponerlos en el escenario, en los dos escenarios, puesto que ustedes pueden expresar, ya que no son senadores, en el escenario que no se aprobara esta acusación constitucional. A ver, diputado Romero, usted que ha defendido acá muy fervientemente esta acusación constitucional y por supuesto votó a favor. ¿Qué pasaría políticamente si esto se rechaza, según usted, diputado?
6: Hola, buenos días a todos los panelistas. Bueno, si se rechaza, tampoco se acaba el mundo. Nosotros nos enfocamos básicamente cuando nos sumamos dentro de todo a la iniciativa que partió, sí, el Partido Nacional Libertario, que es nuestro aliado natural. En esta acusación nosotros básicamente pusimos un tema político sobre la mesa, la responsabilidad de la conducción económica del ministro Grau y en el fondo el gobierno del presidente Boric en esta acusación constitucional, y por lo tanto nosotros esperamos que los que nos sentimos parte de nuestro sector, los que luchamos por sacar al Frente Amplio, el Partido Comunista, del gobierno, porque lo estaban haciendo mal, en definitiva los que vimos y los que padecimos las mentiras, digamos, en la última ley de presupuesto, fundamentalmente del ministro Grau, esperamos que tomemos la decisión correcta y hagamos responsable políticamente esos hechos, digamos.
4: Pero políticamente coincide con lo que dijo el senador Osandón, que políticamente, dijo el senador Osandón, le hace mal al gobierno del presidente Kast.
6: Yo no comparto para nada eso.
4: Me imagino que no lo comparte, pero ¿qué le respondería?
6: No, él tiene la opinión, tiene derecho a manifestar su opinión, por supuesto, pero esto no le hace mal al gobierno del presidente Kast, porque esto corre por cuerdas separadas. Nosotros ejercemos nuestra facultad de fiscalización como corresponde a un bloque político que creemos que tenemos que ser coherente y consecuente con lo que decimos y donde ponemos nuestro voto. Entonces, ahí es donde nosotros, por lo menos, hemos actuado siempre de la misma forma. Y por lo tanto, tampoco vemos que en esto se vaya a caer el mundo. Si yo aquí he sido súper claro, los que voten a favor darán cuenta a sus electores de su voto, los que voten en contra darán cuenta a los electores de su voto. Si esto es súper simple.
7: y una cosa bien importante.
4: Sí.
7: El 45% de la gente piensa que no tiene fundamento, que eso es más o menos 50-50, incluso menos de la cantidad de gente que piensa que a lo mejor han tenido fundamento. Y ahora yo comparto completamente que esto no le soluciona la vida a nadie, pero es parte de las facultades que tiene de fiscalizar la Cámara de Diputados. Si esto es inútil, si esto no sirve, si esto no funciona, deróguenlo, y por último la Cámara de Diputados se dedica a otras cosas. Pero el tema es que es claramente acá, cuando un grupo de diputados estima, y que no es menor, esta acusación se ganó por bastante en la Cámara de Diputados, estima que esto corresponde a aplicar sanciones políticas, tal vez no está tan, descontextualizada esta acusación constitucional. Y muy por el contrario, nosotros creemos, y personalmente, los que trabajamos en el presupuesto, los que tuvimos la relación económica con el gobierno del presidente Boric, creemos que esto está plenamente justificado.
4: A ver, Lautaro Carmona, la misma pregunta, desde el punto de vista de las consecuencias políticas, tanto para el gobierno, para el país, para los partidos, para todo, ¿no? Recordar, ¿no es cierto?, que el senador Ozandón, que como decimos, aceptó la invitación del presidente Kast, contrariamente al senador Mirosevich, que decidió quedarse justamente porque quería estar en la votación, él dijo que iba a votar en contra y que le hacía mal al gobierno, como decía yo, recién reitero, ¿no? Políticamente hablando, las consecuencias y en qué le daña o no le daña a la estabilidad o a los intereses del gobierno, de la ciudadanía.
8: Bueno, primero, muy buenos días, Cecilia, buenos días a los y la panelista. Creo que cada vez que empiezan a haber explicaciones sobre los fundamentos de la acusación constitucional, se politiza desde la perspectiva de la contingencia, de la coyuntura, de ver cómo se hace una diferencia con una posición un poco hostigosa y acosadora respecto a lo que fue la tarea del gobierno anterior. Lo digo desde el punto de vista político, todos estos conceptos. Y desde esa perspectiva, como se hace evidente, y lo hacen evidente incluso formulaciones como las que hace el propio senador Ozandón, no se puede desentender que siendo en rigor quienes son parlamentarios y particularmente diputadas y diputados, en este caso se asocia al origen del sector y aparece como un tema del sector que gobierna. Y desde esa perspectiva, cuando al punto de vista formal no hay ni podría haber una relación entre el Ejecutivo y la representación parlamentaria, políticamente sí se puede asociar por la misma actitud de que muchas cosas también asume el gobierno. Creo que si uno sigue los argumentos de Ozandón, debiera concluir que esta acusación constitucional no tiene fundamentos que la hagan viable en esa condición. Una cosa es tener una crítica al gobierno anterior, es tener una observación a un método, otra cosa es llegar a definir que esto es una inconstitucionalidad ex profeso que lleva, digamos, a que se tomen medidas de sanciones, incluyendo la separación de la actividad pública durante 5 años. Entonces, creo que ni ayuda al clima político que la ciudadanía espera, ni siquiera el sector que aparece a través de las distintas encuestas respaldando la gestión del gobierno en el porcentaje que sale, está de acuerdo con este tipo de iniciativa. Entonces, que va a tener un desgaste grande el gobierno. Podrán decir, bueno, nos hacemos cargo los diputados, digamos, tal, esto no es más tremendo que votar en un sentido o en otro. Efectivamente podría mirarse así, si es que no estuviéramos en una situación donde todo se politiza desde el punto de vista de sector oficial como desde la oposición. Creo que es un error político que va a asumirlo a posterior, digamos, en el desgaste que insistentemente desde la mirada de la población tiene el actual ejercicio de gobierno.
4: Catherine Martorell, buen día, ¿cómo está? Buenos días, Katherine, estábamos hablando de la acusación constitucional, los dichos del senador Sandón, bueno, en fin, ya sabemos, y que se vota hoy. Quería preguntarle sobre los dichos del senador Lonton, que se quejó este fin de semana por ese trato de derechita cobarde de parte de republicanos, que todo esto nació, ¿no es cierto?, a propósito de la decisión de parlamentario Chile Vamos de votar en contra de la acusación constitucional de los diputados, ¿no es cierto?, como por ejemplo el diputado Chalper. Siempre he creído que requiere más coraje ir contra la corriente y combatir el extremismo y radicalismo que quedarse en una posición cómoda, dijo el senador Lonton, que este tipo de confrontaciones no le hace un buen favor, le hace un flaco favor al presidente Kast, y que le molestaba esa especie de superioridad moral. Un concepto que ya la semana pasada en el primer café también lo decía el presidente del PPD, Agustín Romero. Ya vamos a hablar con... Ya va a opinar también el presidente del PPD. Pero esto que se instaló dentro de del oficialismo a propósito de estas diferencias, las consecuencias políticas que le preguntaba a los otros panelistas, ¿no? Sobre en caso que sea rechazado o en el caso que sea aprobada.
9: Bueno, la verdad es que yo no puedo más que coincidir con lo que ha planteado el diputado, ahora senador Andrés Lonton, respecto a que la verdadera valentía es tomar decisiones difíciles, poco populares, cuando la sociedad y Chile así lo necesita. Yo pienso que se requiere aprendizaje en el sentido de comprender que cuando uno ya deja de ser oposición y pasa a ser gobierno, tiene que tomar decisiones que son más complejas, ya no funcionan solamente los eslogans, sino que se requiere tomar decisiones que hagan que al gobierno le vaya bien. Y cuando el gobierno tiene que aprobar hoy día una gran reforma, ¿cierto?, de reconstrucción nacional, cuando tiene muchos más proyectos en materia de seguridad, hay que pensar si este tipo de acciones que se adoptan realmente benefician o no benefician al gobierno. Y eso considerando también que más allá de la libertad de acción que resolvió Renovación Nacional en la Cámara de Diputados, es importante considerar informes en derecho constitucional como el que ha hecho Marisol Peña, una mujer que fue presidenta del Tribunal Constitucional y que a su vez es una persona que representa claramente, pero, digamos, el sentir de nuestro sector.
4: Katherine, ¿pero por qué le haría mal al gobierno si esto se aprobara, y en el sentido de ahora que se está discutiendo esta mega reforma? ¿Cuál es la relación que hay que hacer ahí? ¿En qué le perjudicaría en ese proceso?
9: Bueno, es evidente que esto a la oposición le complica, la une, y por lo tanto cuando uno requiere los votos de la oposición para poder sacar adelante un programa de gobierno y no existe claridad respecto a las infracciones constitucionales que ha cometido un ministro, más allá de que lo haya hecho, cuestión es evidente, no hay nadie aquí que me imagino quiera discutir eso,
4: pero
9: ya no está en el ejercicio en...
4: Necesitan el acuerdo de la... No necesitan en cantidad de votos el acuerdo de la oposición para aprobar esa mega reforma. Si es así, se puede ganar, ya lo han dicho reiteradas ocasiones, por un voto, si no es lo ideal.
9: Yo no...
4: Pero se podría.
9: Yo creo que la política es más que eso. Primero, hay que mirar las situaciones en las que están los distintos parlamentarios. Podríamos no tener todos los votos. Y por otro lado, tampoco creo que una reforma tan importante como esta, el ideal sea que sea aprobada por un voto. Porque si no, no tiene sustentabilidad en el tiempo. Y eso lo ha planteado la misma oposición. Por lo tanto, si la oposición volviera a ser gobierno, cuestión que puede ocurrir siempre, sobre todo en el último tiempo en nuestro país, donde hemos visto mucha alternancia, podría ocurrir que la misma reforma quede sin efecto después. Entonces, cuando uno quiere hacer cambios que sean sustentables para Chile, tiene que mirar un poco más allá que el escenario actual.
4: A ver, Raúl Soto, presidente del PPD, diputado, ¿cómo está? Buen día. Sobre,
10: buenos días,
4: ya,
10: muy buenos días.
4: Que ya hemos, no es cierto, acá la semana pasada, en el primer café, hablado de este tema, uno teniendo en cuenta que hoy se vota finalmente, con pocas probabilidades, parece, de que sea aprobada por la cantidad de senadores, bueno, en fin, por el quórum que bajó a 25, pero las consecuencias políticas, como decíamos, ¿coincide con que esto le hace esta un daño al gobierno? ¿Y qué opinión tiene usted de la actitud del gobierno en esta circunstancia?
10: Sí, primero marcamos un poco la pauta, parece, con este retorno de la superioridad moral. Sí. Se enojó un poco el diputado Romero, pero parece que hartos dirigentes políticos, incluso de la derecha, comparten el análisis, ¿no? No estábamos tan equivocados. Esta actitud arrogante, un poquito altanera, de querer imponer verdades absolutas, sin uh-huh. ninguna posibilidad o espacio al diálogo, que ha vuelto un poco, yo creo que efectivamente le hace daño al propio gobierno. Una acusación constitucional que evidentemente tiene un carácter exclusivamente sí. político, pero uh-huh. sin ningún sustento constitucional ni económico, y lo han dicho uh-huh. constitucionalistas y economistas de derecha, de izquierda, de centro. Y a esta altura yo creo que está suficientemente deslegitimada para que nadie pueda decir, hablando en serio, digamos, que se trata de una acusación bien fundamentada y que sea, por lo tanto, viable, ¿no? Y desde esa perspectiva me parece bien que en el Senado se pueda hacer una reflexión claro. más seria, más pausada, y que puedan incluso dirigentes de derecha rechazarla o dar.
4: ¿Pero
10: una
4: qué
10: señal
4: daño le haría al gobierno,
10: ¿no?
4: esto si no se aprueba y la actitud del gobierno que ha tenido en este proceso? ¿Cómo la califica?
10: Bueno, yo creo que el daño es evidente desde la perspectiva de que las situaciones se van dando en función también de los contextos y los ambientes políticos que se van creando, ¿no? En este caso, cuando se están tramitando temas tan importantes como una reforma tributaria, cuando hay pendientes muchas materias todavía del programa de gobierno que no se han podido implementar, y cuando el gobierno tiene mayoría, pero mayoría muy frágil, que se puede caer por una decisión judicial, sí. por una disputa personal o por muchas otras situaciones que son parte de del quehacer político diario, ¿verdad? Yo creo que tiene que hacer una apuesta el gobierno por construir acuerdos más robustos, más transversales, que le den estabilidad a largo plazo a las decisiones y a las políticas públicas que se están implementando, y eso se okay. dificulta cuando se presenta una acusación constitucional tan irresponsable como esta. Ahora, yo voy un poquito más allá. Yo creo que si uno se pregunta, ¿le hace daño al gobierno de Kast? Sí. Entonces, bueno, la pregunta es, ¿para quién está trabajando Republicanos? Si no es para el presidente Kast. Y yo creo que Republicanos hoy día está trabajando para Johannes Kaiser y no para el presidente Kast. No veo otra explicación. Están tan tironeados ideológicamente por esas posiciones más extremas desde la derecha, incluso a lo que ellos representan, que se ven obligados a tomar esta postura porque creen a lo mejor que pueden perder electorado por ese sector, ¿no?
4: A ver.
10: Pero yo creo derechamente que más que hacerle daño incluso al presidente Kast y a su gobierno, esta acusación le hace daño a Chile, debilita la institucionalidad fiscal de nuestro país, y eso al final del camino debilita también las bases de nuestra propia democracia.
4: A ver, el diputado Agustín Romero, mire lo que le dice Raúl Soto.
11: Sí, siempre con su tono conciliador para decir aberraciones en contra de uno, como altanero, imposición. Mire, y dos cosas.
4: No,
11: la primera.
4: Están trabajando para el partido de Kaiser.
10: Pero
4: o sea,
10: lo dijo Lawson ahora, ¿no?
4: Lawson habló de superioridad moral, pero ya fue más lejos, Raúl.
11: A mí me da bastante risa que escucho al diputado Raúl Soto, que le tengo mucho cariño, pero el diputado Raúl Soto, así que era un vagón de cola del PPD, de un vagón de cola del Frente Amplio del Partido Comunista, así que ahí no, por ahí decirnos, atribuirnos a nosotros que con nuestros aliados naturales, con los que tenemos, hacemos pactos parlamentarios, no vamos a trabajar juntos, sería ilógico. Yo lo asumo con total claridad y de cara al país, como me caracterizo.
4: ¿Sí, diputado? Ay, se nos cortó la comunicación con el diputado justo ahora. Se le cayó internet, diputado, parece. Bueno, en todo caso, este tema que genera, ¿no es cierto?, estas divisiones dentro del oficialismo también, porque ha quedado más que claro, ¿no? Se da en otros términos también, esto de, como decíamos, la derechita cobarde y todo aquello, ¿no? En todo caso, Catherine Martorell, ¿cómo recomponer las relaciones dentro de la derecha entre Chile Vamos y republicanos y libertarios? Recuerdo dichos de Kaiser ayer, que criticaba al, no es su partido, pero al presidente de la UDI por el rechazo a un indulto general. ¿Está de vuelta el diputado Romero? ¿Sí, diputado? ¿No? Ya, es una excusa para mantener uniformados perseguidos, muy, muy molesto Kaiser con el presidente de la UDI. A ver, ¿cómo van a recomponer esto?
9: Mira, lo primero es que sería importante recordar que los aliados o quienes, los partidos que están apoyando al gobierno, no incluye al Partido Libertario. Ya, yo me parece que es importante que, pese a que, si bien en la práctica lo han hecho, ellos no se han considerado parte de esos partidos. Ya, para aclararlo respecto a la expresión, de que son aliados naturales, bueno...
4: Acaba de decir el diputado Romero, sí.
9: Claro, entonces esos aliados naturales habría que recordárselo al Partido Libertario, porque ellos no son parte de los partidos que apoyan al gobierno. Y respecto a la derechita cobarde, yo ya lo he dicho varias veces, a mí ese poncho no me queda para nada. Nosotros somos un partido, por lo menos Renovación Nacional, que ha gobernado dos veces de la mano del presidente Sebastián Piñera, que hemos tenido que tomar decisiones realmente valientes, enfrentar situaciones muy difíciles para el país, así que yo soy orgullosa de haber sido parte de esos gobiernos, y de cobarde nada, de valiente todo.
4: A ver, ahora sí, diputado Romero, ¿está de vuelta?
7: No sé en qué parte me quedé antes que fuera censurado.
4: No, usted estaba hablando esto de la de cómo el diputado Soto y del vagón de cola, y que ustedes no son vagón de cola de nada. Y
7: pero mire, yo lo que le digo es lo siguiente, como vuelvo a decir, nosotros, nuestros aliados naturales son el Partido Nacional Libertario.
4: Le acaba de decir Catherine Martorell, le acaba

0: Votamos en contra de las 40 horas porque sabíamos que iba a generar desempleo. Votamos en contra del aumento del sueldo mínimo inorgánico porque iba a generar desempleo. Esas posiciones no son precisamente populares. Y las dijimos, y la gente sabe por qué votamos. Y a pesar de eso, hoy día tenemos la bancada de diputados más grande del Congreso Nacional. Porque siempre fuimos de frente a la gente, diputado, y le dijimos qué es lo que opinamos. Nos sentamos frente a la gente y le decimos por qué votamos de una, claro, de una manera.
1: Diputado,
0: y eso va a tener que ocurrir hoy día.
1: Diputado, interesante la reflexión un poquito más de fondo cuando usted dice que el ideario que ustedes están cerca, ¿no es cierto?, y comparten con el Partido Libertario. ¿Por qué el Partido Libertario no hace parte del gobierno entonces?
0: Ah, eso pregúntele a él. No, pero eso que, ya no.
1: Bueno,
0: lo ha explicado varias veces Johannes, y eso es un tema que tienen que ver ellos.
1: Pero nosotros, ¿qué le parece? Por ejemplo, ¿qué opina de eso usted?
0: Pues yo vuelvo a decir, nosotros nos sentimos cercanos al Partido Nacional Libertario, con los que hemos hecho lista parlamentaria conjunta, con el partido incluso ahora cristiano, también nos sentimos también cercanos en los valores que perseguimos, aunque también tienen votaciones distintas, pero compartimos ideas comunes.
1: ¿Y se siente más cercano de ellos que de Chile Vamos?
0: Es que con Chile Vamos yo creo que tenemos 95% de coincidencia, para decirlo, o más, ¿ya? Y creo que en eso es lo que tenemos que centrarnos hoy día. Hay muchas más cosas que nos unen que las que nos desunen, especialmente en temas como el proyecto de reconstrucción, que es muy interesante, donde trabajamos en conjunto y hicimos una muy buena pega para sacar adelante esto en la Cámara de Diputados, y esperamos que en el Senado también avancemos con una propuesta, con un proyecto que es tan importante para volver a crecer y a poner de pie al país y para que Chile vuelva a ser grande otra vez.
1: Bueno, a ver, no sé si me dicen acá que me tengo que ir a comerciales. Bueno, a la vuelta, solo quería contarles que acaba de aparecer la cifra de desempleo, se salta otra vez por encima del 9%, su nivel más alto desde mediados del 2021. La tasa de desocupación nacional llegó a 9,4%. A la vuelta comentamos eso y más, seguimos acá en el Primer Café. 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Ya volvemos.
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5: 6 grados. 6 grados en Santiago.
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0: de Didier Deschamps, quien vuelve a la banca luego de asistir al funeral de su madre, llega a esta instancia con un rendimiento perfecto y 10 goles a favor en la fase grupal, mientras que los escandinavos intentarán dar la sorpresa tras avanzar de forma muy irregular como uno de los mejores terceros del campeonato. De cara a este vital cruce, ambos cuerpos técnicos tienen dudas. En el caso de Francia, una de las interrogantes es la presencia de Adrien Rabiot o Manu Koné, mientras que en ofensiva está la duda entre Doué o Barcola, mientras que los suecos aún tienen que definir si va a ser titular Anthony Elanga, 2 goles en este torneo, o Benjamin Nygren. El duelo contará con el arbitraje del juez neerlandés Danny McKinley y será transmisión de Cooperativa Deportes.
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3: 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Seguimos en este primer café de hoy. Estamos con el presidente del Partido Comunista, Lautaro Carmona, con el diputado Benjamín Agustín Romero, con el presidente del PPD, el diputado Raúl Soto, y con la secretaria general de Renovación Nacional, Catherine Martorell. Bueno, les comentaba antes de irnos a comerciales que sale la cifra del desempleo. Sube, ¿no es cierto? 9,4% entre marzo y mayo y marca el máximo en casi 5 años. Van 41 meses consecutivos con una tasa sobre el 8%. Hay distintas explicaciones por qué, o porque crece la masa, de demanda de trabajo y también la debilidad del empleo, pero estoy segura que esta información, esta cifra, va a generar reacciones en el contexto de la mega reforma, porque recordemos que uno de los aspectos de la mega reforma es el crédito al empleo, que si bien el ministro Quirós ha dicho que van a poner indicaciones para focalizarlo más, ¿no?, en la industria de la exportación y servicio, y así bajar el costo, que es muy alto, a menos de la mitad. En este contexto, otro dato más que se suma para la discusión de esta mega reforma. ¿Cuánto influyen estas informaciones, estos datos, Lautaro Carmona, para tener más argumentos a favor de si que esto es necesario de aprobar, por ejemplo, esta mega reforma?
4: Cecilia, solo un par de cosas sin ningún ánimo de que no sea precisar la posición, la opinión y lo que es la experiencia nuestra. No nos reivindicamos ni postulamos en absoluto a hacer una actuación que ponga a otros como vagón de cola. Construimos el proceso de unidad en la diferencia, en el respeto a cada una de las identidades y tendencias. Por tanto, en esa condición se construye sin que nadie tenga la obligación de a priori seguir a otro que no sea exponer su propia mirada. Lo digo porque ese tema de concepto de vagón de cola aparece instalado aquí, digamos.
3: Sí.
4: Y de repente surge este dicho popular de ir al tonto que tiene fuerza, digamos. Entonces alguien puede creer y construir, digamos, relaciones de ese tipo. Esa es otra mirada para ver las alianzas.
3: A propósito, ¿sí?, de lo que dijo el diputado Romero, que el PPD era vagón de cola del PC y del Frente Amplio. Sí. ¿Eso? Ya, okay.
4: Así es.
3: Ya.
4: Es lo que escucharon todos los auditores,
3: sí,
4: que están detrás de este programa.
3: Lo recuerdo por si acaso.
4: Lo segundo, creo que hay que abordar con la integración de la opinión del mundo del trabajo cuáles son las medidas que se van a llevar adelante para revertir el crecimiento de la desocupación. Imaginar que las 40 horas, imaginar que el salario mínimo son factores de desocupación, y además agregar que se hacen cargo de la frase común, no alcanzamos a llegar a fin de mes, es estar postulando que la única forma que tiene el país de desarrollarse y tener indicadores económicos de crecimiento es a costa de los trabajadores, y como los salarios son en lo principal por debajo de los 700 mil pesos, es entonces no solo a costa de los trabajadores, sino de un nivel de explotación mucho mayor. No está escrito en ninguna tesis económica que el empleo estable, el salario digno, sean un factor per se contra el desarrollo y el crecimiento de la economía. Son estimulaciones incluso que fomentan potenciar el mercado interno, que fomentan la posibilidad de aumentos de productividad, etcétera. Entonces veamos el tema no sobre la base, porque lo que está marcando la mega reforma en el tema de beneficios a un sector, a los dueños del capital, es la negación para abordar cómo se resuelve el tema de revertir las tasas de desocupación.
5: ¿Pero qué le diría usted a los dueños de las pymes y mi pyme cuando dicen no, nosotros no podemos contratar más gente porque es muy caro contratar?
4: No, es que está planteada como propuesta nuestra un subsidio focalizado particularmente con preocupación en las pymes, una política de preferencia hacia las pymes que por lo demás dan la mayor cantidad de empleos. Y entonces se puede consentir y convenir, y en eso hasta el propio mundo del trabajo organizado en la CUT tiene una posición constructiva, positiva y de propuestas de solución. Uh-huh. El tema está en la concentración de la riqueza, en imaginar que el chorreo es el factor de crecimiento, y luego tomando nota de estos datos, de que la mayoría gana menos de 700 mil pesos y que no alcanza para que se llegue en un presupuesto familiar o doméstico hasta fin de mes, tenemos que actuar con un sentido país donde todas y todos los sectores y habitantes son parte del país, digamos, y no solo el mundo más concentrador de riqueza en este momento. Creo que es un argumento inequívoco para abordar el tema respecto al crecimiento de la economía de una forma más completa e integral.
5: Ya. Diputado Romero, ustedes que votaron en contra justamente de las 40 horas, del aumento del salario mínimo, ¿sienten de alguna manera que esta cifra del desempleo le dan la razón y todo aquello? ¿Se reafirma el argumento de ustedes? Diputado Romero, ¿está ahí o está muteado?
6: Hola, ¿se escucha
5: ahí? Ahí sí. Estaba mutando.
6: No, a ver, mire, yo no quiero sonar altanero para que no se enoje conmigo el diputado Soto, pero cuando escucho al presidente del Partido Comunista proponer como solución aumentar la demanda interna como forma de hacer crecer nuevamente la economía, yo creo que estamos hablando de un modelo que, la verdad, las cosas que no sé en qué países están funcionando ese tipo de cosas, de verdad. Nosotros necesitamos tomar políticas en serio. O sea, un subsidio solamente enfocado en las pymes no es suficiente. ¿Ya? Nosotros tenemos que generar una política que no le aumente más los costos del trabajo. Se enfocan en las pymes, pero resulta que las grandes empresas donde se concentra la máxima cantidad de la inversión, lo que está haciendo hoy día es automatizar y está reemplazando mano de obra. Entonces, ¿cómo lo hacemos? Esto del desempleo viene siendo advertido desde hace mucho tiempo por un economista que se llama David Bravo, que lo dicho es que no es republicano, por si acaso, para que no lo vayan a estigmatizar, es un técnico, lo viene revisándose, por lo menos yo lo vengo escuchando hace 4 años, y no hemos tomado ninguna política en serio, por el contrario, aumentar costos laborales. Por ejemplo, hoy día hay una solución para avanzar en esa laguna universal que no implica un aumento de los costos laborales, y están molestos, especialmente de la izquierda, porque esto se va a sacar de una parte del seguro de desempleo, que tiene un fondo importante hoy día que se encuentra garantizado para asegurar naturalmente la sustentabilidad del subsidio de desempleo. Entonces, el tema es cómo hacemos posible nosotros que contratar trabajadores sea atractivo, sea posible hacerlo. Acá nadie pretende que los trabajadores tengan sueldos de hambre, pero nosotros tenemos que hacer que la economía primero tenga que crecer para que vayamos avanzando hacia mejorar la calidad de la gente. Los países que les gusta muchas veces compararse a muchos chilenos, lo primero que hicieron fue crecer y después mejoraron sus condiciones y se fueron conquistando algún tipo de mejora. Pero no, la cosa no es al revés, es todas las mejoras sin crecimiento, porque eso no da. Entonces, una política salarial permanente no se hace a punta de subsidios porque no está funcionando. O sea, si alguien me dice que los subsidios que se entregaron para el sueldo mínimo mejoraron la empleabilidad o mejoran los subsidios al empleo, han mejorado las situaciones de empleo, que me lo demuestre, porque por el momento aparentemente no está ocurriendo. Y lo que sí está ocurriendo es que los costos laborales aumentaron, que las empresas se están despidiendo, que muchas empresas se están yendo a quiebra, ¿ya? Y además de eso, lo que está pasando hoy día en Chile es que tampoco veo de parte de la propia izquierda, que dentro de todo propició alguno de estos temas aumentando estos costos laborales, un tipo de, por así decirlo, de reflexión, de ir en el paso contrario, es decir, cómo nosotros generamos las condiciones para que exista hoy día interés por contratar trabajadores.
5: ¿Y está de acuerdo usted con los anuncios del ministro Quirós de estas indicaciones para focalizar el crédito y bajar los costos, etcétera?
6: Por supuesto, o sea, todo lo que signifique potenciar el proyecto, hacerlo más viable, hacerlo que haya más consenso, yo estoy de acuerdo. Y también estoy de acuerdo de que también se incorpore un montón de gente que hoy día está fuera del mercado laboral con los contratos por hora. Obviamente que tenemos que generar ese tipo de condiciones con los resguardos permanentes y suficientes para que no se desvirtúe una jornada de trabajo, que es también que es importante. Pero ya vemos que la izquierda está en contra de los contratos por hora. O sea, prefiere que la gente trabaje en negro, ponga un mantelito en la calle y venda cositas que compre en medio. Eso es lo que está pasando. Entonces, ¿cómo hacemos posible para que todos nos pongamos de acuerdo y pensemos pro empleo? Pensemos pro inversión, porque la inversión, el ahorro es lo único que va a generar finalmente trabajo para los chilenos.
5: A ver, diputado Soto.
7: Bueno, primero déjeme hacerme cargo de lo que señaló anteriormente el diputado Romero.
5: Sobre.
7: Creo que hasta altura ya todos me conocen y señalar con absoluta claridad que al menos bajo mi conducción el Partido por la Democracia jamás va a ser un vagón de cola de absolutamente nadie. Muy por el contrario, estamos en un proceso de recuperación de identidad desde la centroizquierda, desde el socialismo democrático, y desde allí vamos a tomar decisiones con absoluta autonomía, pensando siempre en el bien superior de nuestro país y de los chilenos y chilenas, y por cierto, conversando, escuchando, coordinándonos con el resto del progresismo cuando sea necesario, con respeto a las diferencias, como acá se ha señalado. Por lo tanto, esas caricaturas, al menos en esta etapa, no aplican para nada. Y yo espero lo mismo también en la derecha, esta derecha que está tan dividida, este oficialismo que está tan enfrentado. Parece una verdadera pugna por la hegemonía de la derecha, la que existe entre Republicanos, Chile Vamos y Libertarios, y yo espero que ni Chile Vamos ni Republicanos sean vagón de cola de Johannes Kaiser y los Libertarios. Y creo que Chile Vamos ha tenido la valentía de demostrarlo en decisiones que le han traído costos importantes en términos políticos, y yo espero que Republicanos también se dé cuenta a tiempo, si no van a ser arrastrados a posiciones mucho más extremas que le van a hacer daño a su propio gobierno y yo creo que también al país. Respecto de este tema en particular, evidentemente que estamos preocupados, sabemos que todavía es un comienzo del gobierno y todavía es temprano a lo mejor para empezar a pedir resultados, ¿no? Pero sabemos también que estamos en los tiempos de la inmediatez. Sabemos que se generaron muchas expectativas en campaña y que esas expectativas no están cumplidas, están lejos de encaminarse a una solución, y que la gente también tiene poca paciencia, ¿no? Y eso se está traduciendo hoy día en bajo apoyo en las encuestas, en bajo apoyo en las calles para el gobierno y para el presidente Kast. Hoy día estamos en una situación peor aún de la que teníamos antes en materia de desempleo, estamos en una situación peor aún de la que teníamos antes, así lo dicen las proyecciones en materia de inflación. Las proyecciones de crecimiento, según ha señalado el Banco Central, van a la baja, y por lo tanto, tanto en materia económica como en materia de empleo, tenemos una situación muy preocupante. Bueno, ¿cómo encaminamos una salida? Creo yo, no en esta pugna de tesis, ya de tratar de imponer una visión sobre otra y llevando la economía a la batalla cultural e ideológica, como acá se pretende hacer, ¿no? Sino que yo creo que llegando a consenso y buscando equilibrios, ¿no? Yo creo que el crecimiento no es incompatible con políticas públicas que busquen también equidad y distribución. Son necesarias, deben complementarse y hay que buscar equilibrio. Subir el salario mínimo, ¿verdad? O mejorar las condiciones de vida de los trabajadores no tiene por qué ser incompatible tampoco con el adecuado resguardo y dar garantías de protección a las pymes y a los emprendimientos que son el motor de la economía de nuestro país. Sin ir más lejos, le pongo un ejemplo. Cuando el gobierno anterior del presidente Boric quería subir el salario mínimo, Nosotros frenamos esa iniciativa desde el PPD en conjunto en su momento con la Democracia Cristiana, exigiendo a nuestro gobierno que implementara subsidios de protección para las pymes. Claro, ahí el diputado Romero dice que me prueben que eso generó más empleo. Probablemente no, pero al menos ayudó a proteger y resguardar el empleo, y eso yo creo que de por sí es algo positivo. Ahora, si queremos generar más crecimiento, más inversión y que eso genere empleo, nosotros estamos absolutamente abiertos y disponibles para ello, en la medida, por cierto, que también se resguarde la viabilidad fiscal de las propuestas que se están haciendo para generar ese efecto, ¿no? Y en este caso particular tenemos una mega reforma que promete crecimiento e inversión, pero por el otro lado compromete el fisco por muchos años, claro. Y eso lo ha señalado con absoluta claridad el Consejo Fiscal Autónomo.
5: Pero en cuanto al desempleo y a lo caro que representa hoy contratar, según algunas teorías, ¿no es cierto? Y en ese sentido, dentro de esta mega reforma está el crédito, está el empleo, que es en este momento, con estas argumentaciones, es más necesario que nunca, le pueden decir. Entonces, ¿por qué se están oponiendo? Etcétera, etcétera. A pesar de que el ministro Quiroga dice que va a focalizar, o sea, ¿se suman argumentos, cree usted, diputado, para insistir en que la oposición tiene que votar a favor de esta mega reforma?
7: A ver, es que ya la votación de la idea de legislar ya se produjo.
5: No, ahora sí, pero viene, en particular.
7: Ahora lo que viene es la discusión en particular. Y ahí lo que corresponde es que se analice cada propuesta, cada medida por separado en su respectivo mérito. Y por cierto que habrán cosas que podrán evaluarse de forma positiva en la medida de que también el gobierno se abra a incorporar la visión de la oposición para eventualmente mejorar.
5: Pero ¿cuál sería la propuesta del PPD para, por ejemplo, a solucionar el tema del alto desempleo?
7: A ver, hay distintas fórmulas posibles, ¿no? Yo creo que acá lo importante, Cecilia, insisto, es que nadie crea que su propuesta es una verdad absoluta inalterable. Ya, yo creo que acá la senadora Paulina Núñez, presidenta del Senado, ha tenido una iniciativa que yo considero muy positiva, que es que ha logrado de alguna forma hacer entender al Ejecutivo que hay que pausar un poco la tramitación, armar una mesa técnica, escuchar desde ahí las voces de los expertos y después construir un acuerdo político que sea consecuencia de ese consenso técnico. No es al revés. ¿Ya?
5: Pero no hay una propuesta concreta, digamos.
7: Yo creo que hay varias, y las hemos presentado al ministro Quirós, pero no nos creemos con la verdad absoluta. Yo creo que acá lo que hay que hacer es buscar equilibrios, conversar y tratar de generar un pacto económico, social y pro-empleo, pero un pro-empleo que sea no solamente pro-empleador, sino que busque los equilibrios para que los trabajadores
5: tengan también las mejores condiciones. ¿Y el trabajo por horas está de acuerdo o no, diputado?
7: Mire, yo creo que los tiempos que vivimos, ya las formas de trabajo han ido mutando y variando mucho, y por lo tanto las normas laborales se tienen que ir adecuando. El punto es que nos quieren llevar a un extremo de flexibilidad absoluta, sin ningún tipo de resguardo y protección para los trabajadores, y eso también es llevarlo, creo yo, a un absurdo que no es bueno. Yo creo que hay que buscar equilibrio, yo creo, en la flexibilidad protegida, como lo define la Organización Internacional de Trabajo. Es decir, podemos ir flexibilizando normas para generar mayor dinamismo en el mercado de trabajo, sí, pero tomando ciertos resguardos para que esto no se transforme en un abuso.
5: A ver, Catherine Martorell, desde Renovación Nacional, desde Chile Vamos, recordemos que ustedes sí participaron en la votación para el aumento del salario mínimo, ¿verdad?, y de las 40 horas, contrariamente al Partido Republicano. En ese sentido, estas cifras de desempleo, el diputado Romero decía, bueno, es que contratar es muy caro, una de las razones. ¿Ah? ¿Qué dice usted?
8: A ver, lo primero es señalar que en estos acuerdos que hubo se fueron modificando las cosas, que eso es importante recordar también, y que eso es parte de el haberse sentado a la mesa y llegar a un acuerdo. O sea, las 40 horas no se aplicaron de un día hacia otro, sino que se hizo también en conjunto con los gremios, se trabajó con el mundo empresarial también, y eso es parte de las políticas de los acuerdos, digamos, para buscar que finalmente los proyectos de ley que van a salir igual salgan de una manera en que el impacto que puedan generar sea el menor posible. Yo creo que es importante ahora avanzar en la reforma, tal como lo estábamos conversando, dado que necesitamos activar la economía y es evidente que, lo decía el diputado Soto, todavía es muy pronto para evaluar al gobierno y por eso es que el gobierno ha hecho una propuesta de reforma, de reconstrucción, pero que tiene muchos aspectos económicos, cuyo objetivo es quebrar esta tendencia a la deuda que está teniendo el país y al no crecimiento. Entonces, yo pienso que es importante avanzar rápido en eso para que podamos tener resultados más positivos en el futuro, porque lo que hemos hecho hasta ahora evidentemente nos ha llevado a donde estamos.
5: Y toda esta gente, todas estas personas que no tienen trabajo, que están desempleadas, no pueden esperar, ¿no es cierto?, hasta que se apruebe una reforma, que entre en vigencia, que empiece a tener los resultados. ¿Qué se puede hacer al corto plazo para esa
8: persona? Hay una propuesta bien interesante que tenía el programa de Evelyn Matthei, que estaba enfocado particularmente en las mujeres, que yo creo que podría ser considerada por el gobierno también, que es un subsidio a la contratación formal de mujeres por los primeros 6 meses, un subsidio directo de 200.000 pesos a la contratación de mujeres de manera formal. Bueno, creo que esa es un buen impulso
5: prosperar
8: que se puede conversar.
5: Y prosperar independiente de la mega reforma.
8: Independiente de la mega reforma. O sea, de trámite rápido y no ni siquiera necesita hacerse por ley. Yo pienso que son medidas que se pueden ir adoptando y que pueden ir apoyando esta necesidad de aumentar el empleo, sobre todo femenino, el empleo formal.
5: Bueno, ese es uno de los temas de actualidad. El otro tema tiene que ver con la otra propuesta que se ha surgido a propósito de la tragedia, ¿no? Que la muerte de este niño de 12 años después de una encerrona en San Bernardo, ¿verdad? Y esto ha generado que vuelve a la palestra el tema de bajar la edad de responsabilidad penal, ¿no? Y hay propuestas, ¿no es cierto?, que ya una del senador Lonton, justamente.
8: Es efectivamente, ¿ya?, que estamos impulsando con mucha fuerza.
5: Que consiste que subir las penas entre 14 y 16 años, dijo él, los menores de edad que cometieron un delito tan brutal como este pueden tener penas de hasta solo 5 años. Y si tienen entre 16 y 17, las penas son de hasta 10 años.
8: Pueden salir con 5 años, efectivamente.
5: Claro, efectivamente, sí. ¿No? Entonces, ellos, la propuesta es aumentar las penas de esa manera, en esos tramos, las penas actuales, aumentarlas. Pero también hay otras propuestas en bajar la edad, ¿no es cierto?, aún más. Sí. En ese sentido, me dicen que me tengo que ir a comerciales. Les dejo planteado el tema, a la vuelta reflexionamos sobre aquello. ¿Les parece? Ya volvemos.
8: Perfecto.
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3: Cooperativa. 9:59. 9:59.
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4: Noticias ahora en Cooperativa. Verónica Franco nos cuenta lo que está pasando en estos minutos. Verónica, buen día.
5: Cecilia, muy buenos días. Partamos hablando de economía, algo que tú ya adelantabas, el desempleo del trimestre móvil marzo-mayo. Estamos ya en contacto con Gloria Gutiérrez con más detalles de aquello. Gloria, te escuchamos. Buen día.
6: ¿Qué tal, Verónica? Buenos días. Y esta mañana conocimos la tasa de desempleo en el trimestre móvil marzo, abril y mayo, dado a conocer por el INEI, que alcanzó los 9,4%, un alza del 0,5% en los últimos meses y que representa también la cifra más alta de los últimos 5 años, desde el 2021, que no se obtenían estos datos. El desempleo femenino es un punto que siempre es crítico, se mantuvo, según la última medición, en el mismo porcentaje, 10,5%. Esto implica también un alza en la desocupación de los hombres en torno al 8,8%, mientras que los datos que entrega el Instituto Nacional de Estadística es de 980.000 personas que buscan trabajo y no lo encuentran, casi un millón de ciudadanos. Es por esto que desde el Ministerio del Trabajo están entregando en estos momentos detalles de mesas de trabajo que se instalaron durante los últimos meses para dar propuestas en torno precisamente esto, a disminuir las cifras del desempleo. Uno de los ejes, parte de los ejes que se están tomando en esta mesa es el empleo femenino, subsidios al empleo, capacitación laboral, regularización laboral, también información sobre el mercado actual. Son 22 propuestas en estos distintos ejes que en estos momentos el ministro del Trabajo, Tomás Rau, entrega una conferencia de prensa. Los detalles de esta mesa de trabajo, de las propuestas que se materializarán, lo conoceremos dentro de las próximas horas.
4: Por supuesto, vamos a estar nuevamente en contacto contigo, Gloria, para saber qué ha dicho el ministro Rau sobre este desempleo de 9,4% en el trimestre móvil marzo-mayo. Es el nivel más alto desde junio de 2021. Son 41 meses consecutivos con una tasa sobre 8%. Gracias, Gloria. Buenos días.
6: Buen día.
4: Vamos al Congreso. Esta mañana el Senado se reúne para analizar y votar la acusación constitucional contra el exministro Nicolás Grau. Jorge Espinoza Cuellar, estamos contigo. Buen día.
3: ¿Qué tal, Verónica? Buen día. En medio de la sala del Senado ya están instaladas dos mesas frente a frente para que se ubiquen los acusadores en una y el acusado con su abogado en la otra. A las 10:30 efectivamente comienza la primera de las dos sesiones especiales para conocer primero y votar después la acusación contra el exministro Nicolás Grau, que viene aprobada en la Cámara Baja, pero que hoy tendría un resultado distinto por el desmarque del senador Luciano Cruz Coque de Evópoli, y atendiendo además que se requiere un quórum específico de al menos 26 respaldos para declarar culpable al ex ministro. Después de la relación que va a hacer el secretario del Senado, Luis Rojas, que es lo que corresponde al inicio de la sesión, expondrán los tres acusadores, Paulina Muñoz y Pierre Carlesi, diputados del Partido Nacional Libertario, y Benjamín Moreno, del Partido Republicano. Luego responderá el abogado Patricio Zapata con la respectiva réplica y dúplica, y en la tarde serán las votaciones separadas de los cuatro capítulos de la acusación. El exministro Nicolás Grau aún no llega al Congreso, está en un taco en la ruta 68, pero se espera que de todos modos llegue encima de las 10:30 de la mañana.
5: Y ahí estaremos contigo para contarlo, Jorge Espinosa Cuellar. Gracias, buenos días.
3: Buenos días, Verónica.
5: Por último, Cecilia, sepamos del balance de accidentes de este fin de semana largo, porque hoy es martes, no es lunes, para que sonrían. Cristian Aburto, estamos contigo. Buen día.
7: Aquí, Verónica, buen día. 8 personas fallecieron en las distintas rutas del país durante este fin de semana largo. Las principales causas de estos sucesos son el atropello y la colisión. 5 de ellos se registraron en la región metropolitana, 1 en Los Lagos, 4 en Los Ríos y el último en Coquimbo. Las autoridades proyectaban que un poco más de 400.000 vehículos saldrían de la capital en estos días, lo que finalmente ocurrió, ya que hacia afuera de Santiago se desplazaron 425.000 automóviles. Y en cuanto a las fiscalizaciones en las carreteras, 59.000 vehículos fueron controlados y se registraron 111 personas detenidas por la conducción bajo la influencia del alcohol y 41 bajo los efectos de las drogas. Los detalles y los datos, por supuesto, del balance en las rutas este fin de semana largo los entrega el teniente coronel Carlos Cortés, prefecto de la Prefectura del Tránsito de la Región Metropolitana.
8: Dentro de los desplazamientos en las principales rutas, los comportamientos y los flujos fueron considerados normales. Es decir, no tuvimos grandes atochamientos y fue considerado casi un retorno de un fin de semana normal. Sin perjuicio del anterior, tenemos que lamentar 8 personas fallecidas durante este periodo, lo cual nos hace que tengamos que redoblar las fiscalizaciones y los controles de tránsito, toda vez que nos encontramos en el la mitad del periodo estival o de vacaciones de invierno.
7: Bien, aparte de los 8 fallecidos del fin de semana largo, Carabineros confirmó la muerte de un motorista esta mañana en una colisión con un camión. Esto fue en el kilómetro 17 de la ruta 68, y las causas de este accidente, por supuesto, se están indagando por la sección investigadora de accidentes de tránsito de Carabineros. Además de los detenidos que decíamos antes, hubo 3 aprehendidos por conducción temeraria, es decir, que superaban en 60 kilómetros por hora el límite de velocidad permitido en la ruta por la que se desplazaban. Todos ellos se registraron en la región metropolitana, alguno por la costanera norte, otro por la ruta 5 sur, pero en concreto hubo un caso en el que un automovilista se desplazaba en una zona en la que el límite era 100 a 160 kilómetros por hora, y otro caso en el que era una zona de 120, se desplazaba a más de 180 kilómetros por hora. Sin embargo, en los 3 casos de conducción temeraria que se registraron, ya tuvieron su respectivo control de detención y quedaron a disposición del Ministerio Público, Verónica.
5: Gracias, Cristian. Buenos días.
7: Buen día.
5: Cecilia, estamos además ocupados del desalojo de la mega toma del Cerro Centinela ahí en San Antonio. Partió una nueva etapa hoy a las 8:30 de la mañana. Vamos a estar con eso también en los próximos minutos.
9: Gracias, Verónica Franco. En cualquier minuto, más noticias en Cooperativa.
5: Gracias.
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9: 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Y último bloque, nuestro primer café de este martes 30 de junio, con el presidente del PPD, Raúl Soto, el presidente del Partido Comunista, Lautaro Carmona, la secretaria general de Renovación Nacional, Catherine Martorell, y el diputado del Partido Republicano, Agustín Romero. Está antes de irnos a comerciales, estábamos conversando sobre esta idea de rebajar, ¿no es cierto?, la edad de responsabilidad penal, que a propósito del impacto y de la conmoción pública que generó el caso de este niño de 12 años ahí en esa encerrona en San Bernardo. Ya hay propuestas de ley, el gobierno se ha manifestado abierto a revisarlas, todos coinciden que algo está fallando, y hay, como ya lo decía recién, uno de los proyectos es el del senador Lonton, y que el gobierno dice que podrían apoyar ese proyecto, pero hay otros sectores que piden que se baje aún más, ¿no es cierto? Una reflexión al respecto sobre qué tanto puede servir o no aquello, teniendo en cuenta que se habla mucho que de la necesidad de reinserción. También recordemos que se creó el Servicio Nacional de Reinserción Social Juvenil, ¿verdad?, que está funcionando hace poco en reemplazo del SENAME. Estaba hablando Catherine Martorell al respecto. A ver, Catherine, ¿cuáles serían los argumentos para que un cambio como estos pudiera tener un efecto concreto en disminuir este tipo de actos de adolescentes?
11: Mira, desde mi experiencia como ex subsecretaria de prevención del delito, ocurría mucho que sigue ocurriendo que los menores de edad son utilizados por mayores de edad para cometer delitos, y delitos muy graves. La propuesta que ha hecho Renovación Nacional y que ha hecho Andrés Lonton, que nosotros apoyamos, es efectivamente aumentar las penas, pero en ciertos delitos, no en todos los delitos. Ya es una reforma a la Ley de Responsabilidad Penal Adolescente. Estamos hablando en casos de secuestros, de sustracción de menores, violación, violación de persona menor de 14 años, en fin, son parricidios, homicidios. ¿Por qué? Porque efectivamente una persona que hoy día tiene 17 años y 11 meses comete este tipo de delitos y finalmente a los 5 años puede salir en libertad. Y otra cosa que ocurre es que se desaparece, digamos, todo el prontuario de la persona. Entonces eso es finalmente un incentivo para cometer este tipo de delitos. ¿Y quiénes son los que más lo incentivan? Los adultos, que luego los terminan llevando como soldados. Entonces aquí es importante avanzar en esta materia, sobre todo cuando hablamos de estos delitos más gravosos, pero también yo no dejo de lado la reinserción. O sea, yo creo que son dos temas que hay que trabajar de forma conjunta, pero no podemos seguir tapando el sol con un dedo. Es evidente que el tipo de delitos que estamos teniendo hoy día, la edad de quienes lo están cometiendo, requieren ya una reforma.
9: A ver, diputado Romero, ¿qué opina usted? Y recordemos que está la otra propuesta, o sea, la otra idea de rebajar incluso a los 13 años para que puedan ser imputables por la comisión de delitos.
12: A ver, en esto yo estoy 100% de acuerdo con Catherine Martorell. Efectivamente, ese proyecto es un muy buen proyecto y nosotros lo aprobamos, lo hicimos como si fuera nuestro, en el sentido lo apoyamos con mucha fuerza, con mucha pasión, porque nos parece que es fundamental. Yo tengo un caso en mi distrito que es palpante esto, que es el caso de un ciudadano francés que vivía cerca de mi casa, más encima que lo mataron, lo acuchillaron frente a su familia, menores de edad. El
11: profesor, obviamente, me acuerdo que, perfecto.
12: Ese caso es horroroso. Y evidentemente que frente a esa situación, cuando tú tienes menores de edad que asesinan o manipulan armas como si fueran profesionales, la respuesta que tiene que dar la sociedad no es tratarlos como niños. Lamentablemente no es así, sino que hay que darles una respuesta penal efectiva, también ejemplificadora, también como
9: lo establece la convención.
12: Mire, sí, a ver, esto es discutible. Yo lo que quiero decir, 12, 13, la edad que corresponda en un debate democrático que tenemos que tener, pero claramente las personas que están escuchando y que han sufrido ataques muchas veces o actos delictuales, lo primero que te dicen, le dicen diputados, y lo peor de todo es que eran puros cabros chicos. Eso es lo primero que te dice la gente en la calle. Uh-huh. Eso es lo que se siente. Entonces, claro, hoy día ellos actúan con una total impunidad. Obviamente los adultos que están detrás de eso también tienen que pagar de manera más agravada, como se están estableciendo hoy día, pero nosotros necesitamos que ese proyecto avance. Y el debate sobre la rebaja de la edad, en mi caso particular, yo me inclino a votarlo a favor, digamos, en la medida también en que nosotros tengamos centros de detención que también cumplan condiciones que de generar la reinserción, pero sí que sean rigurosos, ¿no? Porque lo que no puede ocurrir es lo que estaba pasando hasta hace poco tiempo, que probablemente Catherine Martorell, con su experiencia como subsecretaria, pueda comentarlo, pero haberlos tenido mezclados con niños que eran inocentes, que están en otra situación, en casas que no tenían las condiciones de seguridad para que realmente esto fuera un castigo. Y por tan poco tiempo, evidentemente que esa situación irrita a la sociedad en su conjunto. Y no solamente eso, hay otro proyecto del senador Esquella que también implica aumentar las hipótesis de legítima defensa respecto de personas que son afectadas con ese error. Entonces, acá el tema de la delincuencia, y particularmente cuando actúan menores de edad, no tiene solamente un camino. No es la rebaja de la edad de la responsabilidad penal lo que va a solucionar el problema.
9: ¿Y hasta qué edad rebajaría usted?
12: Es que vuelvo a decirte, Cecilia, eso no es el tema en conjunto. Yo creo que hay que conversarlo, 12, 13, 14, ¿por qué no 10? Bueno, son cosas que tienen que ir conversándose para que realmente lleguemos a un consenso con psicólogos, con especialistas, en general tomemos una buena decisión. Yo no soy un experto en seguridad, no es mi fuerte, pero sí tiendo a empatizar profundamente con aquellas personas que me dicen en el distrito: mire, el que me asaltó, el que robó, el que hizo el abordazo, los que hicieron estos famosos turbazos, eran puros cabros chicos. Entonces, ¿cómo hacemos para que esta situación no siga quedando impune? Yo creo que es el desafío que tenemos que tomar.
9: ¿Qué opina Lautaro?
13: A ver, Cecilia, voy a darte mi opinión, pero antes preciso del debate anterior, para que no se instale una caricatura de que una fórmula de proteger la estabilidad y el nivel de salario de los trabajadores chilenos y chilenas o que trabajan en este país sea, digamos, quienes paguen el costo cada vez que la economía tiene vaivenes en contra. Y no está demostrado en ninguna parte que significan estos factores, el factor desequilibrante desde el punto de vista del crecimiento de la economía. Aquí lo que falta es más inversión, no es la tarea de quienes están en el mundo del trabajo. Ahí falta, digamos, agregarle valor, digamos, a una serie de productos que son de primera línea de mercado hoy día en el mundo. Estoy pensando en el litio o el mismo cobre, agregarle valor e integrar, digamos, nuevos trabajadores allí. Es decir, no se puede remitir en una caricatura de que con el aumento de la capacidad de demanda en el mercado interno se resuelve la economía, en una economía que por lo demás es economía abierta. O sea, nadie está poniendo en discusión quién va a hablar de autarquías hoy día, digamos, en ninguna parte del mundo. Entonces, pero no se presente eso para justificar que el costo de cualquier sensibilidad económica la deban pagar los trabajadores. Creo que lo que aconseja es una mesa tripartita entre trabajadores, empleadores y el propio gobierno, y entreguen propuestas serias recogiendo esas opiniones, podremos salir adelante en un plan que sea de verdad de industrialización, de avance tecnológico, etcétera.
9: Eso dicho en cuanto al mercado del trabajo, ¿verdad?
13: Exactamente. Ya. Y en este tema me parece un tema, yo lo asumo con la gravedad que creo todos le damos a un hecho tan tremendo como fue la muerte del niño de 12 años en una operación de un grupo juvenil, digamos, una pandilla que lleva adelante, digamos, y hay mediante las grabaciones una cantidad de hechos de acoso porque tienen, portan armas, etcétera, etcétera. Creo que este tema hay que trabajarlo, tratarlo con toda la drasticidad que significa la gravedad del hecho. el debate, si hay que bajar aún más, digamos, la edad, está planteado, está abierto, y yo no me cierro a que argumentos mediante que digan que efectivamente la edad va a ser clave para limitar, disminuir, ojalá alguna vez extinguir este tipo de delito, bueno, pero que vengan y opinen, digamos, los que tienen el dominio de la especialidad, y abrámonos a ese debate. Lo que sí creo es que esto requiere una política integral, si no es de nunca acabar. Una política integral que significa la perspectiva de la reinserción en los años que correspondan, pero sobre todo la prevención, tratar de evitar que por la vía del remedio, de los soldados, de la moda, de lo que sea, que sea grupos y grupos de muchachos muy niños y muy jóvenes se involucren en esta actividad delictual que lo está llevando a una autodestrucción a costa de afectar la vida de las otras personas, digamos, que son crímenes atroces, porque pareciera que el discernimiento de un delincuente muy muchacho pierde proporción, y entonces vemos cosas horribles. Entonces yo estoy porque hagamos un debate integral del punto de vista del delito mismo, pero también del tema de la educación, de la salud, de temas que van a estar luego acompañando o ayudando, digamos, a que esta cosa tenga un tipo de salida hacia adelante.
9: Diputado Soto.
14: Sí, yo creo que llegó la hora de revisar, modificar y fortalecer nuestra normativa en materia de responsabilidad penal adolescente. Creo que hoy día los menores de edad no solamente están siendo utilizados por los delincuentes mayores de edad, dadas las bajas penas que hay, sino que también están cometiendo delitos de forma grave y cruel por voluntad propia y en plena conciencia de lo que están haciendo, ¿no? Y eso es un hecho que hay que reconocer y que a estas alturas necesitamos modificar con sentido de urgencia. Creo que no hay que cerrarse a ninguna posibilidad, hay que estudiar de forma seria todas las alternativas. Algunas pueden ir por el camino de robustecer o aumentar las penas de manera tal de desinhibir este tipo de delitos tan graves cometidos por menores hacia el futuro. Otra puede ser revisar efectivamente la edad de la responsabilidad penal. Algunos proponen bajarla. Sí, yo creo que todas las alternativas tienen que estar sobre la mesa.
9: O sea, no se cierra.
14: Técnicamente no, no, absolutamente no. Yo creo que hay que estar abierto a todas las posibilidades en la medida que se genere un consenso técnico respecto de cómo como país resguardamos mejor a los ciudadanos de este tipo de delitos. Lo que está claro es que con la normativa actual no hay un desincentivo suficiente o un reproche social y penal suficiente para que los menores no cometan, verdad, con total impunidad este tipo de delitos tan graves, y eso es algo que como sociedad necesitamos revisar y como mundo político tenemos que estar absolutamente abiertos a aquello.
9: ¿Pero se imagina un niño de 12 años que en la cárcel?
14: Yo creo que una salida razonable es la que está planteando a lo mejor en la propuesta del diputado Longton. Creo que una salida intermedia que más tiene que ver con revisar las penas, que no propone una baja tan drástica, y me parece un camino razonable sobre el cual se puede abrir perfectamente una conversación.
9: Bueno, eso es en cuanto a este proyecto. Y está también lo que acaba de mencionar el diputado Romero respecto a la legítima defensa privilegiada en caso de ser víctima de encerrona. ¿No es así, diputado Romero, lo que se está planteando desde el Partido Republicano, desde el senador Esquella?
12: Bueno, efectivamente, es una alternativa también que hoy día tengamos la posibilidad de que ningún hecho, digamos, de defensa en el marco de una de un
9: pero para eso se debería autorizar el porte de armas.
12: No, no solamente eso, es que yo en eso soy un poquito más cuidadoso, ¿eh? Porque el porte de armas, yo soy partidario de que la gente tenga armas en su casa, debidamente inscrita, con las regulaciones que correspondan, pero no creo que los chilenos tengan que andar armados en sus autos.
9: Eso, ¿y cómo sería la legítima defensa?
12: Pero básicamente hay un tema de necesidad racional del medio. Supongamos, todos vimos la experiencia de esa familia en Quilicura que iban en el auto y atropellaron a dos personas que tratándose un abordazo. ¿No sería extraño que alguien dijera, oye, es necesario que tú pases por el camión por encima del auto y atropelles a todos los que están adentro? En el caso de un abordazo en la carretera, si tú vas en el auto y se te paran cuatro personas apuntándote y tú pasas por encima con tu auto, ¿cuál es el estándar? ¿Usted estuvo bien que hayas pasado por encima de la gente? Entonces, lo que nosotros estamos diciendo, en el fondo, de una otra forma, es que si tú te ves en la posibilidad de poder arrancar, y eso implica que eventualmente se produzca un daño a la persona que te intenta agredir, tengas una protección penal que te salve. No significa que andes atropellando a la gente, pero claramente, y yo lo digo como cualquier chileno, si voy en el auto y veo que se me van a bajar dos personas, yo los paso por arriba y los voy a ir a dejar a la comisaría de Colina arriba del capó, me importa un bleo. Pero eso yo creo que finalmente tiene que tener una protección. Cuando uno va en un auto, hablo por mi señora, hablo por mi mamá, gente así, claro, que no tiene cómo defenderse, digamos, de una agresión de esas características, lo único que le quieras arrancar, y si en esa acción eventualmente implica que el delincuente sufra incluso la muerte, tiene que haber una protección para la víctima, creo yo. Eso es lo que yo señalo. Por eso, okay, para mí es bien indignante escuchar el fin de semana que algunos personeros como Valdo Andrade decían que estos niños que arrastraron a este niño de 12 años, que son delincuentes, no son víctimas. Te fijas, esos delincuentes hay que tratarlos como tal. Te fijas, no, entonces dice, mira, ojo, que también son víctimas, ¿no? Porque ahí es cuando tú empiezas a bajarle un poco la gravedad a estos temas. Y a la gente le da rabia, porque hoy, por lo menos yo te diría que de los 10 hechos delictuales que me comentan en mi semana distrital, al menos te diría que 8 son menores de edad.
9: ¿Y qué pasó con esos menores? ¿Cómo llegaron esos menores de edad a esa situación?
12: Ese es otro tema. Pero hoy día me preocupa también proteger a las víctimas. Pero claro, yo efectivamente comparto lo que se ha hablado en términos generales en esta mesa. Creo que en esta conversación tiene que haber reinserción, tienen que haber lugares especializados para que efectivamente se cumpla la condena, pero también existe la posibilidad, porque

0: Económicas que uno puede a lo mejor retroceder o hacer o cambiar las cosas. Aquí acá hay vidas, acá hay una política criminal, acá hay, son otras cosas. Y por eso yo aquí lo único que le diría al autor Carmona, que le encuentro toda la razón en lo que ha dicho, es que ojalá que convenza a sus senadores para que voten a favor ahora del proyecto, porque en la Cámara de Diputados, el Frente Amplio, el Partido Comunista votaron en contra de este proyecto. Entonces, ojalá que los convenza y con ese mismo espíritu, que me parece súper valioso, los convenza de que demos una señal sumamente clara a los chilenos, que estamos con ellos y no con los delincuentes.
1: Lautaro, ¿quiere decir algo?
2: No, pero ahí no sé, está todo bien, salvo cuando tratamos de hacer una pequeña distorsión. Hay que estar con las víctimas, no con los delincuentes. El Partido Comunista no está con los
0: ¿Pero votaron
2: delincuentes.
0: a favor o en contra, Lautaro? Eso le pregunto.
2: El Partido Comunista está a favor de los derechos de las personas y está por construir una convivencia. En la diferencia más absoluta, si lo quieren, desde el punto de vista político, religioso, deportivo, pero el respeto a cada cual. Y sobre esa base, actuar en consecuencia en todo lo que es la política penal
1: Okay.
2: frente a los delitos que, vuelvo a insistir, son de máxima gravedad. Si no opera, si no actúa el Estado con una medida que integre a todas las partes y recoja todas las opiniones, la verdad que esta es una
1: Ya.
2: batalla que podemos tomar una medida y se va a profundizar otra. Entonces, mejor, más allá de tratar de poner la pelota en el otro lado, abordarla con la seriedad y la integridad
1: Okay.
2: que requiere.
1: Bueno, temas que se vienen, vamos a seguir intercambiando opiniones seguramente. Le doy las gracias a Raúl Soto, presidente del PPD, Agustín Romero, diputado del Partido Republicano, Catherine Martorell, secretaria general de Renovación Nacional, y Lautaro Carmona, presidente del Partido Comunista. Que estén muy bien, muy buena semana.
3: Muchas
2: Gracias. Que
3: gracias.
2: tenga buenos
3: Chao.
2: días a todos.
1: Semana. Chao,
2: Que vaya
1: chao.
2: bien.
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3: 10 grados. 10 grados en Santiago.
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7: Siguen los coletazos tras la eliminación de Alemania a manos de Paraguay en los 16avos de final de la Copa del Mundo. Recordemos que los guaraníes vencieron por 4-3 en la tanda de penales a los 4 veces campeones del mundo en una definición histórica en Boston. Un día tras la derrota, el periódico Bild reveló que el capitán alemán Joshua Kimmich le preguntó hasta 2 veces a Leon Goretzka si se veía para patear el 6to penal de la tanda, que terminó siendo decisivo. Goretzka rechazó las 2 veces por miedo, según el citado medio. Finalmente, el encargado de patear fue Jonathan Tah, que nunca había pateado en una tanda y que terminó fallando la definición. Tras el partido, Kimmich aseguró que Alemania ya no pertenece a la élite del fondo del fútbol mundial. Paraguay, por su parte, está esperando rival en la siguiente etapa de la Copa del Mundo, el cual saldrá entre el partido de Francia y Suecia, que se disputa hoy a las 5 de la tarde.
3: Cooperativa. 10:32 minutos. 10:32 minutos.
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8: Hola a quienes se integran a esta hora cuando comienza una nueva mañana en Cooperativa. Sebastián Esnaola, ¿cómo te va? Buen día.
9: Hola Cecilia, ¿qué tal? Muy buenos días a todos, que ha sido un gran fin de semana largo.
8: Así es, largo y entretenido, ¿eh? Con el fútbol.
9: Hoy viste ayer los paraguayos, a los alemanes.
8: Sí. Y Holanda.
9: Holanda, ¿qué tal? Acaba la casa. Pero ayer será duelo más parejo porque Marruecos, recuerda que fue semifinalista del mundial anterior.
8: Así es.
9: Estuvo buenísimo. Es que la definición a penales de Cecilia es como otro deporte.
8: Absolutamente. Y yo lo escuché en la voz de Ernesto Díaz Correa, imagina.
9: No, o sea, otra cosa. Pero a mí me llama la atención eso, los penales, como, ya sé que hay gente que no le gusta el fútbol, pero le gustan los penales, por ejemplo.
8: Ay, no, es demasiado nervioso antes.
9: Ah, oh, pero fue muy, muy, muy emocionante.
8: Infartante.
9: Y quedan hartos partidos por delante que estará transmitiendo, por supuesto, el equipo del micrófono dorado de Cooperativa.
8: Bueno, que recordemos que hoy tenemos programa hasta las 11:30 porque es martes, aunque parezca lunes, hoy es martes y viene creciendo juntos. El tema de hoy es Plan Leo y la importancia de la lectura durante todo el ciclo vital. Así que ese va a ser el tema bien interesante y entretenido para Creciendo Juntos. Y nosotros, en un ratito más, Sebastián, vamos a conversar con la presidenta de la Asociación de Venezolanos en Chile, Patricia Rojas. Qué horror lo que está pasando en Venezuela.
9: Aparecen nuevas imágenes, nuevos registros, Cecilia, del terremoto.
8: Horror.
9: De cómo fueron cediendo las estructuras. como que fueran
8: y lo que está pasando, recordemos que ya van sube a más de 1700 las personas que han muerto y todo lo que todavía no sabemos, las personas que todavía están atrapadas, las dificultades para rescatarlos,
9: un estado fallido de por medio,
8: además,
9: que no es capaz de satisfacer ninguna necesidad en este minuto, o muy pocas,
8: así es, me imagino, y la tremenda población venezolana que tenemos en Chile, así que la preocupación de ellos, y ellos están haciendo una serie también de acopios de alimentos, de cosas para poder enviar y poder ayudar a las víctimas allá en su país, así que con ella vamos a estar conversando en un ratito más.
9: Tenemos canciones, las noticias del diario de Cooperativa, a la hora, por supuesto, aquí en nuestra antena, y mucho más en esta nueva mañana en Cooperativa, que aquí comienza.
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9: Partamos con música esta mañana aquí en Cooperativa con la bandita del domingo y Pedro Piedra y su versión de Depende. La escuchamos en Una Nueva Mañana.

0: Ahí estaba la bandita del domingo, junto a Pedro Piedra, en una nueva mañana en Cooperativa.
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1: Lo decíamos hace un momento, lo que se está viviendo en Venezuela es realmente una catástrofe humanitaria horrible, espantosa. Nosotros que tenemos experiencia en terremotos, esto lo nos llega, tal vez no conocemos de qué se trata, pero claro, la destrucción que se ha generado allá porque no estaban preparadas esas viviendas para este tipo de terremotos, ¿verdad? La cantidad de muertos que sube, más de 1.700 muertos, 5.000 heridos, muchísima gente todavía atrapada, falta de ayuda, el problema de cómo se están comportando las autoridades, según algunas denuncias. Bueno, en fin, queremos saber cómo lo están viviendo los y las venezolanas acá en Chile, que son muchísimos. Estamos con Patricia Rojas, presidenta de ASOVEN Chile, que es la Asociación de Venezolanos en Chile. Hola, Patricia, ¿cómo estás? Buen día.
2: Hola, Cecilia. Hola, Sebastián. Buenos días y gracias por el espacio.
0: No, gracias a ti por estar con nosotros. Bueno, además preguntar cómo lo viven, porque sabemos que es una tragedia horrorosa. Aún debe haber muchas familias acá en Chile que no logran tomar contacto con sus familiares o que tengan ya algunas certezas incluso de muertes. Es un panorama bien desolador, sobre todo por la falta de comunicación que existe con Venezuela, no solamente desde las comunicaciones propiamente tal, sino que también desde lo político, desde lo diplomático. No es fácil este momento.
2: Así es, mira, en estos momentos es cuando definitivamente nos damos cuenta de cuánto pesa no tener una representación, por lo menos consular, de nuestro estado en Chile, con el que podamos nosotros conversar y tener información fluida y oficial, ¿no? Desafortunadamente nosotros no contamos con esto acá. Y por supuesto esto tiene un impacto en la salud mental de las personas venezolanas en general. Ya que, bueno, hay muchas personas que no saben dónde están sus familiares todavía, no han podido contactarlos, y hay muchas personas que ya han tenido la lamentable noticia de que sus seres queridos han perdido la vida. Entonces, es muy fuerte no tener un apoyo estatal para que las personas puedan regresar a encontrarse con sus seres queridos o a la recuperación de los cuerpos de sus familiares.
1: Patricia, ¿y qué noticias, qué información les llega a ustedes desde allá respecto a lo que uno puede leer? Que no sé, que hay que si la ayuda hubiese llegado a tiempo esto no habría pasado, dicen familias en La Guaira, o que quieren por favor las maquinarias pesadas y las están así como... Se imponen ante ellas, que no pasen, que vayan para allá. No sé, hay mucha desesperación allá.
2: Sí, hay dos cosas que se juntan. Primero, el nivel de desastre, la catástrofe, bueno, genera una situación tremendamente compleja. Y segundo, bueno, la falta de preparación y de inversión por parte de la administración del Estado venezolano en los últimos 20 años para hacer frente a distintos tipos de catástrofes, como lo pudiera ser un terremoto, en este caso dos terremotos como los que vivimos, ¿no? Y desafortunadamente la poca coordinación entre las autoridades del Estado hacen o han venido haciendo más difícil la llegada de la ayuda que se encontraba dentro del país y la ayuda que está llegando desde el extranjero.
0: Uh-huh. Eso es una cosa que llamó harto la atención. Escuchaba al líder de los topos chilenos que fueron allá y dicen que pese a que están haciendo un trabajo que requiere concentración, silencio y todo, han sufrido incluso cierto nivel de acoso de parte de los organismos de seguridad venezolanos, de inteligencia, con requerimiento de documentación y todo eso. ¿Qué es lo que han sabido al respecto?
2: Sí, eso es algo que se repite no solamente con las delegaciones chilenas, Entendemos que pasó algo parecido con los topos mexicanos, y desafortunadamente es la ignorancia que se tiene en Venezuela, la falta de preparación para poder gestionar este tipo de eventos catastróficos, ¿no? Nosotros, ojalá, y si nos escuchan, si alguien nos está escuchando desde la administración del Estado venezolano, es que pongan a disposición todos los elementos y dejen trabajar a los rescatistas y especialistas para poder cerrar un ciclo que es el de encontrar a las personas, ojalá con vida, pero estamos entrando en la fase de recuperación de cuerpos, desafortunadamente.
1: Bueno, además de los de las personas que están muertas bajo los escombros, que ya comienza a haber no es cierto, olor, que hay riesgos de enfermedades y todo aquello. Ahora, hay mucha ayuda también humanitaria que puede estar llegando, y ustedes mismos, acá tengo entendido, en Chile están no es cierto, haciendo centros de acopio de ayuda.
2: Sí, la comunidad venezolana en Chile tiene distintas iniciativas. Nosotros, de verdad que yo me siento muy orgullosa de mi comunidad en este momento, y hay distintos centros de acopio, pero el llamado también es un poquito de calma. Si bien todos quisiéramos llegar lo antes posible con muchas cosas, entendemos que por las comunicaciones que tenemos con el Hospital Clínico Universitario y por distintas federaciones de enfermeros en Venezuela, lo que más se necesita es material quirúrgico, insumos médicos, porque afortunadamente en Venezuela la sociedad civil se ha organizado de tal manera que por lo menos todo lo que tiene que ver con alimentación para damnificados y rescatistas, eso se está cubriendo gracias a la iniciativa de la sociedad civil. Lo que se sigue necesitando es insumos médicos, porque hablamos de más de 5.000 personas heridas, y esas personas necesitan atención médica y curaciones y todo eso, y eso se va a prolongar. Entonces, la ayuda de los centros de acopio con otras cosas como alimentación siempre sí se va a necesitar. Eso es como que en la segunda fase de lo que viene, pero hacemos un llamado de si vamos a donar, donemos ese tipo de cosas.
1: Patricia, ¿y qué le pedirían al gobierno de Chile? Recordemos que ya hubo una delegación que partió allá, ¿no es cierto?, rescatista, acompañado de algunas autoridades. ¿Algo más?
2: Mire, yo antes de pedirle nuevamente, quiero agradecer los esfuerzos del Estado chileno a través de su administración. Sí, los topos chilenos fueron la tercera delegación que llegó a Venezuela, y bueno, nosotros tenemos que estar tremendamente agradecidos, además, con la solidaridad del pueblo chileno. Nosotros queremos hacer llamado al gobierno de Chile, primero, seguir insistiendo para la entrega de salvoconductos de personal humanitario para que puedan llegar a Venezuela. Los chilenos necesitan visa o el salvoconducto para poder entrar al territorio. Seguir haciendo llamamientos al gobierno venezolano para que deje entrar la ayuda humanitaria sin mayor complicación. Y tercero, yo creo que es hora de empezar a replantearse el tema de política migratoria respecto de la expulsión de personas que no tengan antecedentes penales. ¿A dónde van a regresar estas personas? Venezuela desafortunadamente lleva 25 años con un sistema muy complejo de situación humanitaria.
1: Ese punto interesante, si te puedes explayar un poquito, Patricia.
2: O sea, lo ideal sería empezar a revisar las personas, por lo menos, que se empadronaron, que ingresaron en situación irregular, pero que se empadronaron, han demostrado que tienen arraigo, que no tienen antecedentes penales, para avanzar en un proceso de regularización, revisando caso a caso. Yo creo que hay que replantear esta política migratoria, dadas las circunstancias, ¿no?
1: Ahora, ¿ha habido casos que han sido expulsados?
2: En los últimos días no hemos escuchado de casos de, bueno, para Venezuela ninguno, ¿no? Porque falta de relaciones consulares. Claro. Pero sí tenemos un plan presentado por el gobierno de retorno voluntario, donde se le pide a las personas que salgan del país, a sus países de origen, a solicitar visas. Yo creo que en el caso venezolano eso hay que replantearlo.
0: Ahora, Patricia.
1: Porque es imposible que pidan visa.
2: Es imposible que regresemos a un país donde ahora no tenemos un aeropuerto internacional principal, la situación humanitaria se complejiza, no podemos irnos por tierra porque el resto de los países también tienen imposición de visas para transitar en los territorios. Entonces yo creo que hay que revisar esta política migratoria de la salida voluntaria.
0: Al menos postergarla por un tiempo, ¿no?
2: Yo creo que postergar y revisarla, porque postergarla no sabemos cuánto va a tomar el tema de la reconstrucción en Venezuela, eso va a ser muy complejo. Entonces yo creo que hay que revisarla y ver si a quiénes podemos acoger en el país de manera claro. Regular.
0: Ahora, Patricia, hablabas tú del tema de la ayuda, retrocedo un poquito en la conversación. que claro, hay algunas necesidades que están medianamente cubiertas, que son cosas más médicas, de cirugía, las que son importantes hoy. Ahora, ¿cómo? Es difícil también establecer una campaña de ayuda, incluso para ustedes debe serlo, por la poca confianza que existe con el Estado venezolano, un Estado que ha sido fallido, un Estado que es altamente corrupto, que eso es sabido, que está verificado y que es así, porque sí o sí esa ayuda de una u otra manera va a tener que pasar por el Estado venezolano. Entonces ahí el hecho de pensar, bueno, esto va a terminar llegando, no va a llegar, se va a terminar perdiendo, lo van a capturar ellos y lo van a administrar a su gana. ¿Cómo poder trabajar en eso? Porque no es tan simple, no solamente para los ciudadanos, sino que también para las organizaciones civiles.
2: Sí, lo que tú comentas, Sebastián, es las confianzas están totalmente rotas, ¿no? Sin embargo, nosotros creemos que la mejor manera para hacer este tipo de donaciones es o a través de organizaciones que no están necesariamente bajo el control del Estado, como la Cruz Roja y Cáritas. Ambas tienen sus organizaciones hermanas en Chile y tienen a disposición de la sociedad distintas cuentas bancarias para hacer llegar esto a las organizaciones en Venezuela. Nosotros creemos que eso es lo más rápido y lo más a lo que más se le puede hacer contraloría y tener más seguridad. Nosotros estamos trabajando en apoyar a un grupo de enfermeros que va a salir de Santiago, ojalá esta semana. Con donaciones de insumos médicos, ¿no? Pero tampoco es que ellos puedan llevar toneladas de aquello. Entonces, lo ideal es canalizar estas ayudas físicas, por así decirlo, a través del gobierno de Chile y hacer que es lo que nosotros vemos que puede ser más eficiente, ¿no?
1: Estamos conversando con Patricia Rojas, que es la presidenta de la Asociación de Venezolanos en Chile. Hemos hablado del Estado fallido, ¿no es cierto?, de las denuncias a veces de corrupción, de que llega la ayuda y se reparte con criterios políticos. Bueno, en fin, todo lo que ya hemos conversado recién. Ahora, uno le cuesta entender a veces desde acá. Recordemos que Estados Unidos, ¿no es cierto?, interviene en Venezuela, saca a Nicolás Maduro, que está preso, está Daisy Rodríguez, ¿no es cierto?, presidenta ahí es, provisoria, digamos, de alguna manera, pero no ha cambiado mucho entonces, finalmente, con la salida de Maduro.
2: Mira, desde mi perspectiva personal, yo en este momento no voy a hacer un comentario que representa a la organización. Yo creo que las cosas no han cambiado, como tú dices, mucho, sí, o casi nada, ¿no? Hemos visto gestos quizás para mantener agradado al regente, que sería Estados Unidos, pero en la práctica y en el territorio poco o nada ha cambiado.
1: ¿Esperarías algo más de Estados Unidos, sobre todo en estos momentos?
2: Mira, yo tengo emociones encontradas y sentimientos encontrados con lo que está pasando con Estados Unidos. Tener que recurrir a un tercer estado es el fracaso y la incompetencia de la sociedad venezolana de resolver nuestro propio problema. Sin embargo, en este momento de catástrofe, uno quisiera que los Estados Unidos pudiera tener algo más de control, sobre todo en el proceso de rescate y de las ayudas humanitarias.
0: He escuchado yo a distintas personas desde allá, desde Venezuela, en estos últimos días, en medios internacionales, hablando de que el hecho de que hayan caído los edificios como cayeron, también hay una responsabilidad y una ausencia, o al menos una ausencia del Estado, no sé si es necesariamente responsabilidad, pero sí ausencia, porque se habla mucho de las normas sísmicas, que en Chile las conocemos bien. Después del terremoto de 1985 cambió todo, la forma de construir para justamente que sean más resistentes para los temblores, y muchos dicen, acá en Venezuela también existen exigencias de normas sísmicas, pero aquí quiero claro que muchas de estos edificios, muchas de estas estructuras no la cumplieron, y eso también puede ser un sinónimo de ausencia del Estado, corrupción y todo eso. ¿Cómo lo ven, cómo lo analizan esa situación? Por muy dolorosa que sea, deben tener ahí un punto de vista ustedes también, ¿no?
2: Sí, bueno, lo que tú decías, Sebastián, efectivamente en Venezuela hay normas para la construcción, y efectivamente, sobre todo en Caracas, después del terremoto del 67, fueron muy estrictas. De hecho, a pesar de la complejidad de los dos terremotos, en Caracas la mayoría de los edificios resistieron. Claro. Son edificios que son viejos, que tienen larga data y bueno, quizás tengan ahora daños estructurales por la magnitud de los movimientos sísmicos.
0: Sin duda.
2: En La Guaira pasa algo distinto. En La Guaira, el estudio de los suelos no es no ha sido tan riguroso y el tipo de suelo pues es lo que ha ocasionado el movimiento de estos edificios y que co colapsaran de la manera como colapsaron, ¿no? Y eso tiene que ver, por supuesto, con la falta o la ausencia de un Estado que supervise. Que haga contraloría de cómo se están haciendo las edificaciones en ese sector, sobre todo.
1: Recordemos que se habla de, ¿no es cierto?, crisis humanitaria, lo dice ACNUR, ¿no es cierto?, que el rápido deterioro de la situación humanitaria es tremendo ahí en Venezuela. Si nos podrías describir, Patricia, ¿cómo es La Guaira?
2: Bueno, La Guaira es un estado que está rodeado por el sistema montañoso del Ávila, que separa a Caracas del Mar Caribe, y es un estado bastante largo, es como una región, ¿no? Es como la región de Valparaíso. Y si pensamos en las poblaciones de La Guaira, podemos pensar en todo lo que es Viña del Mar, Valparaíso, es como una franja. En algunos sectores muy delgada, en otros un poco más ancha, ¿no? La dificultad del estado de La Guaira es que las entradas al estado son muy pocas. Y de hecho yo identifico tres principales. La autopista Caracas-La Guaira, que es la que sirve al Aeropuerto Internacional de Maiquetía. Después está otra entrada, que me imagino que debe estar bastante afectada porque había algunos videos del temblor, que es la entrada por Galipán, que subiendo el Ávila y bajando. Y después está la otra entrada que hay que llegar hasta el estado Miranda y son por lo menos 2 horas y media de trayecto, ¿no? Que me imagino que esas vías también tienen que estar en algún nivel comprometidas. Entonces, eso representa una complejidad tremenda para la ayuda, ¿no? Además, perdimos el aeropuerto. El aeropuerto de Maiquetía, se está utilizando solamente una de las rampas, que es la rampa presidencial, que aparentemente es la única a la que se le ha hecho mantenimiento todos estos años. Entonces, es muy complejo la llegada de todo lo que es la ayuda, de los equipos de salvamento y todo esto. De hecho, la última población desde Caracas, en sentido del estado Miranda, en La Guaira, que se llama Naiguatá, está totalmente incomunicada, no tienen electricidad, las antenas de telefonía celular se cayeron. Afortunadamente tenemos reportes de que la infraestructura ahí no sufrió tanto, pero son personas que necesitan atención, necesitan agua potable, necesitan comida, porque es la última población en esta carretera que va desde Caracas hacia allá.
0: Ahora, estaba viendo yo algunas crónicas internacionales que decían, yo no sé lo que han podido conversar ustedes ahí con sus familias, con la gente que tienen allá, con los nexos, con los puntos de contacto, que la situación es muy compleja porque no ha habido tiempo para el luto, ya prácticamente las personas que han quedado atrapadas, como tú bien decías al principio de la conversación, ya es más una búsqueda de cuerpos que una búsqueda de vida por el tiempo que ha transcurrido y que no ha sido fácil, y que han pasado de desplazar el dolor por rabia, que hay mucha rabia y hay mucha indignación en este minuto, allá contra el gobierno, incluso, bueno, contra la gente que está a cargo de los rescates, que no tienen arte ni parte, pero que, bueno, la impotencia ha hecho que se transforme un poco en rabia. De acuerdo a lo que han podido conversar con sus contactos, con sus familias allá, ¿cómo se está viviendo este día martes, por ejemplo, ya habiendo pasado ya poco menos de una semana de la tragedia?
2: Bueno, la gente está intentando, las personas que no sufrieron pérdidas ni humanas ni de sus casas, están intentando como que tener algo de normalidad, porque el país tiene que seguir intentando producir y movilizando su economía, que es algo que ha venido pasando, pero de una manera muy lenta, ¿no? Entonces, ahí se busca algo de normalidad también, bueno, porque los supermercados tienen que funcionar para que la gente compre los productos que necesitan, las empresas de telefonía tienen que estar. Entonces, hay cierto sector de la población que está tratando de regresar a una normalidad compleja, porque como bien tú dices, todos los venezolanos estamos tremendamente afectados. Yo les puedo comentar de mi experiencia personal, yo pasé casi 3 horas sin poder comunicarme con mi hermana y con mi cuñado y sin saber de mi sobrino. Entonces, es muy duro porque todos conocemos a alguien o casi todos conocemos a alguien que está en La Guaira, que perdió a alguien, que perdió su casa, que necesita apoyo. Entonces, esta normalidad, por así decirlo, es muy compleja, pero se está intentando.
1: Por último, reiterar entonces si algo que ustedes como asociación pedirían tanto a chilenos, chilenas, como a los propios compatriotas para ir en ayuda de los damnificados allá en Venezuela. Sería, tú dijiste, insumos médicos lo que se necesita. ¿Qué otra recomendación darías? ¿No entregar algún tipo de objetos, de elementos? ¿Qué?
2: No, yo más que pedir que no lo entreguen, es que eso sea de una manera organizada, transparente, para no romper confianzas, y bueno, los chilenos que quieran hacer aportes económicos, ir directamente a Caritas Chile y a la Cruz Roja Chilena, y ahí hacer sus aportes para tratar de ayudar a las personas en Venezuela que lo van a necesitar durante mucho tiempo.
0: Claro, tienen en la Cruz Roja y Caritas tienen organizaciones pares en Venezuela, lo que simplificaría en el fondo la llegada de ese dinero, ¿no?
2: Y además es lo más eficiente. En este momento se necesita es capacidad de compra allá, dada la situación de los aeropuertos.
1: Bueno, le damos las gracias a Patricia Rojas, presidenta de la Asociación de Venezolanos en Chile. ¿Qué podemos decir? Un gran abrazo y ojalá pueda ir mejorando esa situación poco a poco.
0: Que lleguen mejores
2: noticias
0: desde allá.
2: Muchas gracias. Sí.
1: Buenos días. Chao.
0: Chao, Patricia. Segundo falta, no, terrible la situación. Ah, pero ahí está un buen dato, da Patricia, tomar contacto con la Cruz Roja o con Cáritas, que son organizaciones que tienen sus pares, sus espejos allá en Venezuela, y que ayuda a la eficiencia, porque evidentemente mandar hoy por hoy una carga a Venezuela, además de todas las complejidades diplomáticas, burocráticas que hay, hay un tema logístico. No hay aeropuertos en operación, en funcionamiento, tampoco hay vuelos desde Chile hasta Venezuela, se sabe por la situación política, es decir, es una situación compleja. Así que, y habrá que ver ahí cómo se puede establecer una campaña quizás un poco más más centralizada para que también no vaya salpicado por allá o por acá la ayuda, que se pueda hacer de buena forma y que pueda llegar a buenas manos allá al otro lado del continente. 11 en punto de la mañana. Noticias hasta ahora en Cooperativa, en una nueva síntesis informativa. Verónica Franco, ¿cómo te va?
3: Sebastián, Cecilia, buenos días. A propósito de lo que conversaban recién, en la mañana estuvimos conversando con la representante de Médicos Sin Fronteras en Caracas. Ahí están advirtiendo de una situación muy grave con falta de agua, de insumos y partos bajo los escombros. Decía ella que no tenía plena certeza de aquello, pero que sí era información que circulaba incluso entre los rescatistas, tanto en Caracas como en la zona de La Guaira. Una situación muy grave la que se está viviendo en Venezuela desde hace ya 6 días con este doble terremoto. Vamos con otros temas. Los invito a visitar la región de Valparaíso, porque esta mañana se inició una nueva etapa del desalojo de la mega toma de San Antonio. Belén Velázquez, estamos contigo. Buenos días.
4: Hola, Verónica, buenos días. Claro, esta mañana comenzó la segunda fase de este desalojo que partió en el verano, ¿cierto? En la megatoma de San Antonio, cuando por mandato judicial, ¿cierto?, se inició el retiro de personas que habitaban el Cerro Centinela de manera ilegal. Se espera que esta fase, que en esta fase se desalojen 40 hectáreas, sin embargo, hoy día la fuerza pública se va a desplegar con alrededor de 5,4 hectáreas aproximadamente, decía Carabineros, una hectárea por día aproximadamente durante esta semana. Más detalles entregó de este proceso, ¿cierto?, de desalojo que reinició hoy día en San Antonio, entregó el delegado regional Manuel Millones.
5: De la segunda fase, la primera le correspondió a la pasada administración y hoy día corresponde hacer el primer polígono, son 5,3 hectáreas. De esas 5,3 hectáreas, de este primer polígono corresponde el desalojo de 156 techos, 115 familias, 63 hombres, 52 mujeres, 37 niños y 28 extranjeros. Hay que tener presente lo siguiente: nosotros hemos comunicado oportunamente a través de la municipalidad a las familias con 15 días de anticipación que teníamos que cumplir este fallo a partir de hoy día. Por lo tanto, todas las familias han sido notificadas del desalojo, y esto tomando también la experiencia de la pasada administración desde el punto de vista de cómo se hizo el desalojo.
4: Sí, efectivamente, a diferencia de la primera vez, cuando recordemos hubo carabineros heridos y barricadas en el lugar, esta jornada ha sido bastante más tranquila. Incluso carabineros decía que hubo una reducción del contingente policial que llegó hasta San Antonio a propósito de lo mismo, y el delegado decía además que durante el fin de semana, por parte de la empresa, se había dispuesto un camión para que algunas familias puedan retirar sus enseres. Según los dirigentes, decía el delegado, deberían quedar no más de 30 casas habitadas, ya que muchas familias, tras esta notificación que recibieron, se retiraron voluntariamente hasta ayer por la tarde, en el marco de este desalojo de la mega toma de San Antonio, que se retoma durante esta jornada.
3: Es Belén Velázquez con la información desde la región de Valparaíso. Retomamos, Belén. Muchas gracias.
4: Buen día.
3: Vamos al Paraguay, donde está Mariano Reyes acompañando al presidente Kast. Está en desarrollo la cumbre del Mercosur, pero ha tenido otras reuniones también el mandatario. Mariano, ¿cómo estás? Buen día.
6: Sí, ¿qué tal, Verónica? Muy buenos días. Ya partió la cumbre de jefes de Estado del Mercosur. En estos momentos está tomando la palabra el presidente de Brasil, Luis Ignacio Lula da Silva. El presidente José Antonio Kast está participando en calidad de Estado asociado y hay varios temas que se están discutiendo. El más relevante es el acuerdo que pueda llegar Mercosur con la Unión Europea. Y en esa línea, el presidente Kast sostuvo una reunión bilateral esta mañana con el ministro de Relaciones Exteriores de Alemania, Johann Wadephul, quien sostuvo ahí una conversación con el mandatario chileno. Luego de ese encuentro, el presidente Kast entregó sus conclusiones, poniendo énfasis sobre todo a la materia de seguridad. Pasemos a escucharlo.
7: Se está construyendo, como ustedes saben, este corredor bioceánico, y nos importa mucho el tema de la seguridad portuaria, que todos colaboremos para combatir el crimen organizado. Lo principal es decir que nosotros no somos parte integrante del Mercosur, somos un país de observador. Nuestra experiencia colabora para que Mercosur pueda ir avanzando también en esta línea. Sí nos interesa que en Latinoamérica todo el continente sea un continente seguro. Por lo tanto, junto con el tema de comercio, la seguridad es fundamental para que ese comercio fluya como corresponde y no sea capturado por el crimen organizado.
6: Bueno, que sea un continente seguro es el llamado del presidente Kast en esta cumbre del Mercosur. Originalmente, Verónica, estaba en agenda una sesión especial del Congreso paraguayo para que el presidente Kast fuera a exponer un discurso. Sin embargo, eso se suspendió. Era esta tarde y la razón es por el feriado que decretó el presidente Santiago Peña a raíz del triunfo de Paraguay en los 16avos de final en la Copa Mundial de Fútbol. De hecho, cuando el presidente Peña saludó al ministro alemán, le dijo: disculpe por la eliminación, desatando risas ahí en el salón.
3: Siguen felices los paraguayos después de su triunfazo de ayer. Muchas gracias, Mariano. Buen día.
6: Buenos días.
3: Y vamos con Gloria Gutiérrez para conocer la reacción del ministro del Trabajo frente a esta cifra de desempleo del trimestre marzo-mayo, 9,4%. Gloria, estamos contigo. Buen día.
8: Buen día, Verónica, nuevamente. Sí, lo comentábamos temprano, la cifra de desempleo en el trimestre marzo, abril y mayo, que llega al 9,4%, la mayor cifra en 5 años. Ante esto, el ministro del Trabajo, Tomás Rau, se comentó las cifras, se refirió al respecto a la, por ejemplo, a la tasa del desempleo masculino, que aumentó a 8,6%, la del femenino, que se mantuvo en un preocupante 10,5%, y la tasa de participación laboral, que también aumentó. Lo escuchamos.
9: La tasa de participación laboral, es decir, las personas que están participando en el mercado laboral, aumentó también en 12 meses a 62,4%, es decir, hay más personas participando en el mercado laboral. Se crearon 70.000 empleos informales, ¿sí? De hecho se crearon 112.000 empleos informales, pero se redujeron 42.000 empleos formales. Entonces el neto es una creación de empleos de 70.000, y lo que nos dicen estas cifras es que no alcanza. Por eso los resultados de este informe son muy importantes para ayudar a generar más empleo, ayudar a destrabar la generación de empleo.
8: Sí, es en este contexto en el que conocemos las cifras por parte del Instituto Nacional de Estadísticas que el Ministerio del Trabajo da a conocer las conclusiones de la mesa de reactivación laboral y la meta que mantiene el gobierno en torno a un desempleo del 6,5%. Dijo el ministro Rau, es bueno ponerse metas ambiciosas, se ve lejano, pero por lo mismo hay que redoblar los esfuerzos cuando son casi 1 millón de personas, 980.000, las que buscan trabajo actualmente y no logran encontrar.
3: 9,4% el desempleo general, 10,5% sigue fijo el desempleo femenino. Gracias, Gloria. Buenos días.
8: Buen día.
3: Y estamos atentos también, Cecilia Sebastián, a la sesión en el Senado donde se revisa la acusación constitucional contra el exministro de Hacienda del presidente Boric, Nicolás Grau, todo en medio de un cálculo de quórums bien complejo. El exministro de Hacienda arriesga una inhabilitación pública de 5 años. Estamos atentos a lo que ocurre. La votación en sí no está prevista para la mañana, sino para la sesión de la tarde.
1: Gracias, Verónica Franco. En cualquier minuto, más noticias en Cooperativa.
3: Así será.
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25: Cooperativa, 11, 15 minutos. 11, 15 minutos.
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0: Que sonaba King en una nueva mañana en Cooperativa.
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1: Bueno, llegamos al final ya de nuestro programa, ya viene Creciendo Juntos. Recordemos que el tema de conversación hoy en Creciendo Juntos es el Plan Leo y la importancia de la lectura durante todo el ciclo vital.
0: A leer entonces, junto a los amigos de Creciendo Juntos, Gonzalo Araya y Elenco estarán ahí contándote todos estos temas muy importantes de los niños, las niñas y los adolescentes. Nosotros volvemos mañana, Cecilia.
1: Así es, hasta mañana.
0: Para seguir haciendo de esta una nueva mañana en Cooperativa. Nos vamos con música, con The Last, There She Goes, en el cierre de nuestro programa. Chao, Cecilia.
1: Chao, hasta mañana, que estén bien.

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10: Lo que estábamos esperando, Rubén Blades, el poeta de la salsa, vuelve a

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9: 12 grados en Santiago.

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6: La selección de Corea del Sur tuvo un duro regreso a casa tras su temprana eliminación en el Mundial 2026, pues parte del plantel y el ya ex entrenador Hong Jung-woo fueron recibidos con abucheos por cientos de aficionados en el aeropuerto internacional de Incheon. Según informó la agencia EFE, Hong Jung-woo y un grupo de 9 jugadores aterrizaron en el país apenas un día después de que el técnico presentara su renuncia, en la que asumió la responsabilidad total por el fracaso del equipo asiático en la fase de grupos, donde terminó tercera en el grupo A, con un triunfo y 2 derrotas, y terminó quedando de la décima posición entre los 12 equipos que terminaron entre los terceros de los grupos. Recordemos que los 16avos de final del Mundial seguirán en esta jornada de día martes, con el duelo que arranca a las 13 horas entre Costa de Marfil y Noruega en Dallas, luego a las 17 Francia con Suecia en Nueva Jersey, y a las 21 horas México con Ecuador cierran todo en el Estadio Azteca. Será transmisión de Cooperativa de Deportes los 3 duelos de la ronda de 32 de este día martes 30 de junio.
7: Cooperativa, 11:32 minutos. 11:32 minutos.
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8: ¿Cómo les va? Muy buenos días, bienvenidas, bienvenidos a una nueva edición de Creciendo Juntos, un programa impulsado por Chile Crece Más de la Subsecretaría de la Niñez y el Ministerio de Desarrollo Social y Familia, un programa que tiene por objetivo acompañar, proteger y apoyar integralmente a niñas, niños y adolescentes en cada etapa de su desarrollo y también de su ecosistema, padres y familias. Un programa que hacemos con ustedes cada semana en vivo a través de la radio, martes 11:30 de la mañana, y que está disponible para ustedes cuando quieran, donde quieran, las veces que quieran. Este y todos los capítulos de Creciendo Juntos en YouTube, en Spotify y también en Cooperativa Podcast. No se lo pueden perder, hay material imperdible, muy valioso, con interesantes invitadas e invitados cada semana. Mi nombre es Gonzalo Araya y hoy vamos a conversar sobre el plan Leo, la importancia de la lectura durante todo el ciclo vital.
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8: Vamos a hablar de la importancia de la lectura, la escritura, la oralidad. El plan Leo se enmarca en la política nacional de lectura, el libro y las bibliotecas. Hoy es mucho más que lectura y vamos a hablar de los desafíos que se impusieron post pandemia en este tema. Cómo el avance de la tecnología podría proponer un nuevo escenario para la estimulación de niños, niñas y adolescentes. ¿Qué pasa con el comportamiento lector en Chile? Estamos con Carla Elstech, es secretaria ejecutiva del Consejo Nacional del Libro y la Lectura, y nos acompañará en el programa el día de hoy. Carla, ¿cómo estás? Bienvenida al programa.
9: Hola, muy buenos días. Muy agradecido desde el Plan Leo por esta invitación y oportunidad de conversar y difundir lo que estamos haciendo en conjunto con el Ministerio de Desarrollo Social y otras instituciones.
8: Muchas gracias a ti por estar con nosotros. Desde ya voy a invitar a quienes nos están escuchando a que puedan compartirnos sus experiencias en torno a la lectura con sus hijos, con sus hijas. Nos pueden hacer preguntas, nos pueden enviar sus historias, las que ocurren en el interior de sus casas, con esos cuentos que han marcado la vida de sus hijos, con esos libros que a ellos les gustan, o también a lo mejor preguntando por alguna problemática por resolver en torno a la lectura. Me parece que también es una buena oportunidad para compartir algunas ideas para poder a lo mejor destrabar algún problema, alguna inquietud o algo que podamos estar viendo como un aspecto por mejorar en la lectura de nuestros hijos. Así que desde ya dejo abiertas las vías de comunicación para compartir esos mensajes con Carla, nuestra invitada de hoy. Les voy a dejar ahí disponible el WhatsApp del programa, que es el +569 7888 0770. Te lo repito, +569 7888 0770, así como también te estamos leyendo en nuestras transmisiones, porque estamos transmitiendo multiplataforma a través de YouTube, a través de Facebook y a través de Instagram de Chile Crece Más, así que por ahí también nos pueden escribir sin problema. Voy a partir para contextualizar, Carla, preguntándote cuál cómo podemos describir a grosso modo, para después entrar al detalle, este plan Leo, ¿en qué consiste?
9: Bueno, plan Leo quiere decir Plan Nacional de la Lectura, Escritura y Oralidad. ¿Qué significa eso? En primer lugar, para que todos conozcan este plan, es una política pública de Estado de carácter nacional. ¿Qué significa eso? Que tiene 16 planes regionales en implementación. Es de Estado porque ya lleva más de 16 años desde su inicio, en que empezó una articulación entre el ex Consejo de la Cultura, ex DIVAM, y Ministerio de Educación, pero hoy en día son 4 ministerios que están articulando este plan, que tiene distintas dimensiones. Pasamos desde la lectura a ampliarse a la escritura y la oralidad. Entonces, para empezar, podemos decir que su gran novedad y su gran sustentabilidad es que tiene un modelo de articulación interinstitucional que permite coordinar esfuerzos tanto en iniciativas como recursos y fortalecer no solo aquí a nivel central, sino que en todas las regiones. Ahora bien, ¿sí? Como para terminar, sus pilares estratégicos permiten orientar su implementación. Eso quiere decir, primero, acceso equitativo a materiales y espacios de lectura. Luego, que es clave para acercar la lectura, escritura y oralidad a las personas, es la formación de mediadores y agentes culturales. También la valoración de la diversidad cultural y territorial, porque sabemos que no todas las regiones son iguales ni tienen sus mismos diagnósticos respecto a cómo abordar la lectura. Y por último, la promoción, como decía, de la lectura, la escritura y la oralidad como prácticas sociales, culturales y ciudadanas.
8: Respecto de eso último, ¿qué dirías tú de la importancia de la práctica de la lectura?
9: Bueno, la práctica de lectura, y tal como la aborda el Plan Leo, y tú lo decías recién, aborda todas las trayectorias vitales. Y cuando pensamos en oralidad, también pensamos en los prelectores. O sea, la lectura, como se concibe, es una mirada del mundo. Uno lee la naturaleza, uno lee las miradas, uno lee los gestos. Y en ese sentido, los niños antes de leer escuchan canciones, escuchan historias desde sus cuidadores, y eso es muy importante porque va formando una promoción y una formación de lectores que tiene que ver con la cercanía a las historias y a los relatos.
8: Y en ese sentido, esa cercanía, ¿qué tanto después allana el camino para la lectura?
9: Es importante porque luego ya, bueno, los niños entran a la escuela, empiezan a leer, es importante que los libros estén siempre cerca, y en ese sentido, desde los distintos instituciones que articulan el Plan Leo, por ejemplo, están las bibliotecas de aula, el mismo Chile Crece Contigo, que entrega en el ajuar de nacimiento libros y va fortaleciendo esta entrega bibliográfica, luego que los profesores acerquen y socialice la lectura con los niños, y después todos los espacios de lectura disponibles en las distintas regiones, desde las bibliotecas públicas, los espacios no convencionales. Justamente la semana pasada celebrábamos los 30 años de Bibliometro. Que la lectura esté disponible y cerca, como acceso de materiales, pero no solo eso, sino que, como decía antes, Los profesores, los bibliotecarios, los cuidadores, las familias son importantes agentes de mediación, de entregar y dar a conocer estos materiales que puedan estar disponibles y cercanos a las personas.
8: O sea, claro, lo importante en una primera etapa ahí es la accesibilidad al material de lectura, ¿no?
9: Sí.
8: Eso es vital.
9: Claro. Sí,
8: eso es vital. Y en ese sentido, ¿cuál es el diagnóstico ahí, Carla? Previo al plan, me refiero, ¿cuál es ese diagnóstico de accesibilidad a material de lectura en los tramos más tempranos de la vida?
9: Bueno, como política pública integral, no solo del Plan Leo, sino también del Ministerio de Educación, siempre ha habido preocupación de que la lectura esté presente, y aquí hablamos ya desde la República, mucho antes, cuando empezaron las primeras bibliotecas, la Biblioteca Nacional, etcétera, la ley de instrucción primaria, o sea, la importancia de la lectura como un espacio no solo de desarrollo de pensamiento crítico, sino como un espacio de desarrollo social, cultural y también económico de los países. Y eso se tiene como súper claro a nivel no solo aquí del país, sino también a nivel mundial, de que la lectura permite la educación y eso permite progreso social y permite desarrollo de los países. Entonces, el valor invaluable de la lectura ya se reconoce en todas las personas. Se sabe que una persona que comprende más lo que lee tiene más posibilidades de acceder a trabajo y mantenerse en los trabajos, porque implica que puede desarrollar una mirada sobre lo que está implementando, puede entender instrucciones mínimas, puede avanzar en lo que está trabajando. Entonces, en ese sentido, la lectura, y aparejada en ese sentido con la comprensión lectora, es muy importante para el desarrollo social.
8: Claro, se sabe que hay todo un desafío con la comprensión lectora en nuestro país, y es algo que es algo que se puede, digamos, trabajar, fortalecer, potenciar, iniciar desde la más temprana edad, entonces, con este trabajo de estimulación, con estas acciones de estimulación que vayan acercando de una u otra manera los textos, los cuentos, la narrativa a los más chiquititos, ¿no? Que son, como decías tú, los prelectores. ¿El Plan Leo involucra a esa primera infancia también?
9: Sí. De todas maneras, sobre todo desde nuestros socios, que son Junji, Integra, bueno, Chile Crece Contigo, y también Ministerio de Educación, hay un foco importante en la primera infancia y lo que implica el desarrollo de la oralidad y de la cercanía con los materiales de lectura, de tocarlos, incluso los materiales de lectura de los más pequeños tienen son como irrompibles, los pueden incluso mascar, hay algunos que van se pueden bañarse con ellos. Lo importante es que haya familiaridad con estos materiales y lo que están mirando a través de estos materiales.
8: En ese sentido, la implementación del plan, ¿cuánto tiempo lleva?
9: Más de 16 años.
8: ¿Y cuál es la evaluación que se podría hacer después de ese tramo de tiempo?
9: O sea, hay cifras que avalan la continuidad de este plan. Primero, en primer lugar, porque en el alero del plan han ido creciendo y visibilizándose la importancia del acceso. En ese sentido, hoy contamos con más de 450 servicios bibliotecarios a lo largo de todo Chile. También mencionar la importancia de la avance de las tecnologías, lo que significa la integración de los entornos digitales y nuevas formas de producción y circulación de contenido, que también han ido avanzando al alero del plan, por ejemplo, la biblioteca pública digital, la biblioteca digital escolar. Si bien son iniciativas institucionales de cada uno de los socios, se van trabajando en conjunto, se van generando concepciones y miradas sobre cómo ir avanzando respecto a la lectura y la escritura. Y en ese sentido, tenemos, como decía, cifras que nos avalan respecto a, por ejemplo, el año pasado se dieron los resultados de la encuesta de comportamiento lector, en que muestra un avance respecto a la autopercepción lectora. Si bien hay muchos desafíos, vemos que uno de los tramos que donde se lee más, por ejemplo, es la juventud. Y también en esta encuesta se arroja que mientras más materiales, libros hay en los hogares, hay mayor valoración de la lectura, lo que implica que hay una posibilidad mayor de que esa persona sea lectora durante su juventud y su adultez. Claro. Entonces, en ese sentido, el foco en la niñez es muy, muy importante, porque y aquí la literatura lo señala también, la lectura es afecto. Implica que las personas, en las historias de los grandes lectores, de escritores, de autores, etcétera, se menciona el hecho de haber tenido un primer acercamiento a la lectura a través de algún profesor, o una madre, un padre, un cuidador, que le leyó durante su infancia, y cuando vuelve más tarde a ese libro, recuerda ese momento y tiene un vínculo afectivo con la lectura. Por lo tanto, nuestro foco como Plan Leo, o sea, está muy, muy ahí orientado hacia la primera infancia.
8: Claro. Claro que sí. Es un momento relevante para poner ahí el foco en términos de la lectura y todo lo que implica en términos de estimulación, Carla, y quisiera entrar ahí a ese impacto que genera la lectura en la formación de una persona, ya no tanto en lo que puede significar en la cosa, digamos, del beneficio, económico, social, que se puede generar después en la vida adulta, en términos de lo que tú me mencionabas delante, sino lo que tiene que ver con la comprensión del entorno, la comprensión del mundo, el desarrollo del lenguaje, etcétera. Podemos entrar quizá ahí un poco en esa conversación para poder plasmar y poner sobre la mesa esa relevancia que tiene en el desarrollo de una persona la lectura, ¿no?
9: Bueno, está aprobado, y ahí podemos preguntarle al Ministerio de Educación de cómo la lectura, por ejemplo, amplía el vocabulario, mejora la redacción, mejora la forma de expresarse. Eso es parte de lo que en el fondo el Ministerio de Educación va trabajando en las escuelas. Las personas que leen tienen en ese sentido un pensamiento crítico desarrollado, permiten ver textos y, como tú decías, la mirada del mundo de una forma mucho más aguda, más crítica, de interés respecto a cómo vincularse con el entorno. En ese sentido, también quería mencionar que las plataformas digitales son interesantes porque han configurado una nueva forma de lectura también. Uh-huh. Hoy leemos y sabemos que a través de las redes sociales y todo lo que significa la explosión de la información, leemos mucho más fragmentado, como más hipertextual, por decirlo así, donde se combina no solo lectura, sino también lo audiovisual. Y no solo somos lectores, sino que también somos como productores de conocimiento, porque a la vez que estamos leyendo estamos produciendo comentarios, opiniones, etcétera. Entonces, en ese sentido, hoy en día, cuando hablamos de lectura, podemos hablar como de una especie de lectura multimodal. Ya no es una lectura lineal en que uno, claro, uno puede tener ese espacio como más tranquilo de leer un libro y bajear linealmente, pero la actualidad es que uno está mucho más bombardeado de información y lee de distintas maneras.
8: Claro, claro. En ese sentido, ¿tú ves la irrupción de las plataformas digitales como una cuestión que complementa entonces ese proceso de lectura, ¿no? No como un enemigo de ese proceso.
9: No, para nada. O sea, decirlo que lejos de entender estas transformaciones nuevas de la tecnología, que ya no son tan nuevas, digámoslo, el plan tiene la oportunidad de integrarlas como parte de su horizonte de acción. ¿Esto qué quiere decir? Primero, reconocerla como prácticas comunicativas contemporáneas, o sea, que pueden ir de manera paralela a las formas tradicionales de la lectura, pero también las amplían y las resignifican. Eso significa que, en el fondo, tenemos que fortalecer nuevas competencias lectoras y tratar de transitar, como decía, críticamente entre distintos lenguajes, entre distintos códigos, entre distintos soportes. Cuando pensamos que, por ejemplo, los jóvenes hacen comunidades lectoras y a partir de, no sé, es conocida y son famosas esas instancias en que han como resignificado los finales de Harry Potter o de Crepúsculo. También están, bueno, los booktubers, que ya llevan, yo diría, que unos 15 años, o los bookstagrammer, etcétera. Pero han resignificado lo que implica la lectura como un poco más estática, hacer una lectura mucho más participativa. Y ahí los jóvenes son un gran como punta de flecha respecto a la innovación, por ejemplo.
8: Claro, claro que sí. Estamos conversando sobre el Plan Nacional de Lectura, Escritura y Oralidad, el Plan Leo, y lo estamos haciendo con Carla Elisteg, es secretaria ejecutiva del Consejo Nacional del Libro y la Lectura, aquí en Creciendo Juntos. Yo voy a reiterar la invitación a que quienes nos escuchan nos deje un mensaje, nos deje un audio, por ejemplo, en nuestro WhatsApp, que es el +56 978 880770, +56 978 880770. También en nuestros chats, en YouTube, en Facebook y en Instagram, donde los leemos, donde compartimos sus mensajes y llevamos adelante el programa de hoy y este tema tan interesante que es el de la lectura. Carla, a todo esto una pregunta más personal. ¿Cuál recuerdas tú que fue tu primer acercamiento con la lectura? Esa, ya que hablamos de lo que nos evoca a esa lectura más infantil.
9: Bueno, yo voy aquí a decir mi edad, tengo 48 años, y cuando yo era pequeña no había tantos libros disponibles respecto a lo que hoy en día tenemos una gran cantidad de editoriales independientes en Chile que han hecho que crezca la bibliodiversidad. En mi época teníamos las enciclopedias que cuando, no sé cuántos años tienes tú, pero tocaba el timbre y te vendían enciclopedias.
8: Lo recuerdo perfecto, sí, sí.
9: Una maravilla que esa persona, esa figura ya no existe. Pero también junto con las revistas, ya sea Arcilla o también una política que hizo Andrés Bello de entregar libros cada semana que uno podía suscribirse y recibir un libro, eso implicó que cuando yo era pequeña mi abuelo tenía esa biblioteca y yo desde muy pequeña me llamó mucho la atención la lectura en una época que tampoco había tanta televisión o internet. Fue una cercanía que me implicó tener un afecto respecto a lo que está ahí disponible, y yo desde muy pequeña, no sé, yo puedo decirte que a los 8 años leí a Poe, que esta era lectura muy grande para mí, pero claro. Semana a semana le iba pidiendo prestado a mi abuelo un libro, y eso hizo que yo fuera formándome como lectora.
8: Y a propósito de eso, la lectura, el texto en sí mismo, desde tiempos inmemorables, ha sido el plasmar conocimiento con el objetivo de masificarlo, de que quede un registro, de que trascienda generaciones. ¿Dirías tú que la lectura es mayoritariamente una herencia que uno recibe y luego da?
9: De todas maneras, pero esto puede estar en la mano de diversas personas, y ahí en ese sentido me remito nuevamente a la importancia de los mediadores de lectura. O sea, gentes que permiten y que tienen, o sea, los medios de lectura tienen que ser importantes lectores porque tienen que ofrecer lecturas y conocer a quién le está entregando esas lecturas y mirar esa persona y saber cuáles son sus intereses para ofrecerle respecto a lecturas que podrían ser interesantes para esa persona. Y en ese sentido, cuando hablamos de herencia, puede ser desde un profesor que marcó la vida de alguien, un cuidador, un tío, una abuela, la juventud, los amigos también, es muy importante la juventud, la socialización de la lectura. Entonces estos mediadores de lectura pueden ser distintas personas, pero de todas maneras es algo que se transmite y lo conocemos, y ahí por ejemplo podemos remitirnos a la oralidad, lo que implica en la transmisión de historia a lo largo de la humanidad, que además se repiten de cultura a cultura respecto a los mitos de origen, y aquí aprovecho de hacer un anuncio, o sea, recordar que en este año estamos en el Plan Leo celebrando el año de las mitologías y leyendas, okay. Eco de las voces compartidas. Entonces cada vez que vamos a una feria o hacemos una actividad, tenemos nuestra gráfica al respecto. Estamos actualmente, hemos terminado una convocatoria que se llamó Antología Ciudadana, en que tuvimos más de 600 participaciones de las personas que mandaron sus mitos y leyendas, y eso se va a traducir en que vamos a hacer una publicación que vamos a distribuir ampliamente a lo largo de todo Chile con los leyendas y mitos más votados por las personas.
8: Buenísimo, buenísimo. Te quiero proponer, Carla, que al regreso conversemos sobre la diversidad de temáticas que puede aplicarse para al menos entrar a la lectura. Muchas familias tienen el desafío de cómo fomentar la lectura en sus hijos, y estaría bueno desmitificar algunas barreras de entrada, ¿no? Me parece interesante apuntar a eso. Y lo otro, otras cosas como enfoques de género en la lectura y en el plan Leo, cómo se está trabajando también en los territorios a lo largo del país, entendiendo la diversidad geográfica. Así que te invito a que lo retomemos al regreso. Esto es Creciendo Juntos. Volvemos.
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4: Mediodía en Chile, es momento de una síntesis de noticias aquí en Cooperativa con Verónica Franco. ¿Cómo te va, Verónica?
5: ¿Cómo estás, Gonzalo? Muy buenas tardes. Oye, un resumen de lo que ha ocurrido hasta este momento en el país y en el mundo. El desempleo en Chile subió a 9,4% en el trimestre marzo-mayo, alcanzó su nivel más alto desde 2021. El gobierno atribuye el deterioro del mercado laboral a problemas estructurales, dice el ministro Rao, acumulados durante más de una década. Salieron a defender las medidas que impulsan para reactivar la contratación. Economistas advierten que la recuperación del empleo seguirá siendo lenta y el invierno está recién comenzando. A esta hora, diputados libertarios y republicanos exponen en el Senado la acusación constitucional contra el exministro Nicolás Grau. Esta tarde será la votación separada de los cuatro capítulos. Hasta ahora, la derecha parece no tener los votos necesarios para aprobarla y desde la oposición ven que la derecha se encamina hacia una derrota política que en su momento fue advertida por Chile Vamos, cuando republicanos y libertarios partieron con esta idea. Comienza una nueva etapa del desalojo de la megatoma de San Antonio, Gonzalo. El operativo se va a extender hasta recuperar las 40 hectáreas que aún permanecen ocupadas. El presidente Kast está participando en el foro del Mercosur que está en desarrollo ya en Asunción del Paraguay. Nos interesa un continente seguro, dijo el mandatario esta mañana, señalando que eso es fundamental para el comercio. El presidente Lula pidió un minuto de silencio por las muertes en los terremotos de Venezuela. Y a propósito de eso, las labores de rescate en las zonas afectadas entran en una fase decisiva mientras avanza la remoción de escombros y disminuyen las esperanzas de encontrar nuevos sobrevivientes. Hay organizaciones humanitarias que advierten una grave crisis por la falta de agua, por insumos médicos y por la atención para miles de damnificados. Al mismo tiempo, rescatistas y voluntarios extranjeros están cuestionando la lentitud de la respuesta oficial y la escasa coordinación, dicen, con los equipos de ayuda que llegaron desde distintos países. A las 12:30, Gonza, no hay diario de Cooperativa.
4: Hoy no.
5: Excepcionalmente, porque el Mundial entra en otra jornada de eliminación directa con tres nuevos clasificados en juego. Costa de Marfil enfrenta a Noruega, eso es en un ratito más, la transmisión empieza a las 12:30. Francia se mide con Suecia y el anfitrión México buscará seguir en carrera, pero tiene que enfrentar a Ecuador. A las 15:30, más noticias en una síntesis del diario de Cooperativa extendida.
4: Así es, porque Cooperativa es mundial. Verónica Franco, gracias, que te vaya muy bien.
5: Chao, Gonza.
4: Chao. Almuerza más temprano hoy día, Verónica Franco.
5: Como nunca.
4: Muy bien, muy bien. Chao. Seguimos nosotros.
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4: Estamos de regreso, esto es Creciendo Juntos, segundo bloque del programa. Muchísimas gracias por estar con nosotros. Aquí estamos cada semana junto a ustedes en vivo a través de la radio, martes 11:30 de la mañana. La cita es aquí para conectarnos a conversar sobre temas de infancia, adolescencia, crianza, temas que son relevantes para tantas familias chilenas, siempre con contenido valioso para ustedes. Y también nos escuchan, nos ven, nos comparten, nos comentan a través de las plataformas. Los capítulos de este programa están disponibles siempre en YouTube, en Spotify y en Cooperativa Podcast. Ahí nos buscan siempre, Creciendo Juntos, van a encontrar el programa, pueden consultar los distintos capítulos. Les agradecemos mucho siempre la compañía, el interés. Pueden ver también siempre alguna declaración, alguna idea de nuestras invitadas e invitados a través de nuestras redes sociales también. Así que nos conectamos por todas partes. Las vías de comunicación están disponibles para ustedes, el más 569-7888-0770, y también el chat está abierto en YouTube, en Instagram y en Facebook, así que ahí nos podemos comunicar también en nuestra transmisión en vivo. Hoy conversando sobre lectura, el plan Leo, la importancia de la lectura durante todo el ciclo vital, plasmado en este plan Leo, que es el Plan Nacional de Lectura, Escritura y Oralidad, un tema que estamos conversando junto a la secretaria ejecutiva del Consejo Nacional del Libro y la Lectura, Carla Elistech, está con nosotros acá en el programa. Carla, te dejaba planteada la pregunta antes de irnos a la pausa respecto de qué nos dirías tú de consejos, tips y mitos a derribar y barreras de entrada a derribar, también podríamos decir, para facilitar y permitir y fomentar la lectura desde la más temprana infancia y después en las edades posteriores también, particularmente ya en la adolescencia, donde muchas veces hay otros distractores. ¿Qué dirías tú?
7: Bueno, históricamente, desde CERLAL, que es el Centro de Libro y Lectura para América Latina y el Caribe, se consideran poblaciones marginadas de la escritura, ya sea aisladas territorialmente, o por brechas de género, o por inclusión, o también por acceso al lenguaje, también los pueblos originarios, etcétera. Esas poblaciones históricamente se han considerado como respecto a brecha, respecto a la inclusión a la lectura. Por lo tanto, desde su inicio, el Plan Leo consideró esas poblaciones para, por ejemplo, focalizar en las distintas regiones de acuerdo a sus diagnósticos. Algunas cifras que podría decirte, o algunos datos, en la última encuesta de comportamiento lector, por ejemplo, en términos de acceso a la lectura, no se observa actualmente una brecha significativa entre hombres y mujeres respecto al acceso a la lectura. Sí, por ejemplo, las cifras arrojan que las mujeres leen mucho más que los hombres. Okay. En la frecuencia, en lo declarar leer y la autopercepción lectora. Eso, por ejemplo, podría decirte un dato respecto a la equidad, enfoque y género respecto al acceso a la lectura. Ahora bien, si por ejemplo nos remitimos a lo que implica la trayectoria de los premios literarios, han ganado mucho más autores hombres que mujeres. Y desde la Secretaría del Libro, y aquí amplío a lo que es el Plan Leo, sino que a la Secretaría del Libro, esto se ha observado y se ha trabajado especialmente para que eso se haya revertido en el tiempo y se ha logrado, por ejemplo. Entonces, uno de los campos que es un desafío para el Ministerio de la Cultura en general, es, por ejemplo, observar el campo de producción y el reconocimiento literario para ir subsanando eso y generando una mayor equidad de género, por ejemplo.
4: ¿Qué podemos decir respecto de alguna manera, como de los preconceptos o prejuicios que puede haber con la lectura? ¿De repente sientes tú que todavía puede haber una barrera en términos de pensar que la lectura involucra unas ciertas temáticas en particular, unos ciertos códigos de lenguaje en particular que pudieran sentirse lejanos, fríos, no tan interesantes, uh-huh. En fin, ¿no? ¿Qué podemos decir ahí cuando hoy día en realidad, y a diferencia de otras épocas, ya que hablábamos anteriormente de nuestra propia infancia, bueno, la diversidad temática que involucra la lectura es infinita, ¿no? Y cualquiera de esas puede ser un punto de entrada a la lectura.
7: Sí, Yo creo que esos prejuicios, en lo personal, se han ido derribando con el tiempo y, como decía antes de la pausa, el valor de la lectura hoy en día es indudable. Los prejuicios obviamente siguen a lo mejor en distintas también etapas de la vida, pero también la lectura cómo se concibe hoy y también lo que ha implicado, por ejemplo, cuando pensamos en libros que han sido llevados al cine o a series, etcétera, se han vuelto también un poco más transmediales, lo que implica que cuando hablamos de lectura también hablamos de historias y eso significa que las personas igual quieren conocer esos libros, quieren compartir lecturas, quieren estar presentes respecto a ciertas, por ejemplo, temáticas que, si hablamos de los jóvenes, por ejemplo, los temas de la literatura de terror, la literatura fantástica, muchos niños en la preadolescencia se inician leyendo, por ejemplo, Harry Potter, etcétera. Y respecto a la primera infancia, por ejemplo, esos prejuicios son, casi no existen porque es en la época del jardín infantil, es en la época luego de de los pre-kinder y kinder, cuando el estudio, la socialización del conocimiento es a través de los cantos, de los cuentos, se lee mucho en voz alta, lectura compartida. Entonces, esos prejuicios, las mamás les cantan, o los papás, o los cuidadores le cantan a los niños, los cantos están presentes. Entonces, en ese sentido, como que hay menos juicios. Yo creo que las barreras de entrada están en la dificultad del acceso. En distintas etapas, por ejemplo, en la época universitaria, los estudiantes leen mucho más por estudio que por tener tiempo para leer una novela o algo, porque el estudio les come el día a día, o las personas ya más grandes que el trabajo implica que lleguen cansados a su casa y no puedan leer. Entonces, a veces son barreras más individuales también y ya más en las personas mayores, la dificultad, por ejemplo, de lectura por no poder ver tan bien. Y ahí, por ejemplo, en las personas mayores volvemos al hecho de que pudiera haber más posibilidades de iniciativas que se lean en voz alta a los adultos mayores, por ejemplo. Pero la historia yo creo que son parte de la humanidad. Hay una iniciativa muy bonita que tiene Senama, que también uno de las coordinaciones del plan, que ya lleva alrededor de 16 años, que es el concurso autobiográfico, en que se reciben más o menos 600 historias de adultos mayores de su vida. Y hay una gran participación de escritura en ese sentido. Entonces, las historias sí son naturales a los seres humanos, las personas quieren contar lo que han vivido, su experiencia. Entonces, es la mediación lo que hay que fortalecer para que esas lecturas estén pertinentes para las personas que quieran acceder al libro.
4: Hoy día dirías tú que si en una familia hay un niño, un adolescente que tenga el interés por cualquier tema, es posible hoy día encontrar material, ¿no? Es mucho más fácil que años anteriores.
7: Bueno, para empezar está la Biblioteca Pública Digital, que con tener tu RUT puedes inscribirte y tienes lectura gratuita y ahí hay alrededor de 21.000 títulos disponibles. Entonces tú puedes leer actualmente de manera gratuita, ya sea si quieres, no tienes una biblioteca cerca, etcétera, pero las bibliotecas, como decía, hay 450 más o menos servicios bibliotecarios a lo largo de Chile, pero tienes el acceso posible en ese sentido.
4: Claro.
7: Y lo escolar es la biblioteca pública digital escolar de todas las escuelas públicas. Entonces, hoy en día no podemos decir que no tenemos acceso a la lectura,
4: Claro.
7: está disponible, circulan los materiales. Por lo tanto, las personas pueden leer y buscar las temáticas que les interesan. De hecho, una vez que las personas tienen autonomía, van buscando sus propias lecturas a partir de sus intereses.
4: Claro. Ahora, Carla, ya algo tú planteabas respecto de ciertas brechas, barreras de entrada. Tú mencionabas el tema de género. Entonces, yo quería preguntarte en el plan Leo, ¿cómo se incluyen estos enfoques? ¿Cómo se incluyen en las políticas de fomento a la lectura? ¿Cómo se introducen estos principios en los planes curriculares, por ejemplo?
7: Bueno, nosotros tenemos iniciativas muy interesantes respecto a eso porque, bueno, en primer lugar, uno de los programas más antiguos que tiene el Plan Leo se llama Diálogos Movimiento, que es el encuentro entre escritores y jóvenes de escuelas. Se hacen alrededor de 200 al año esto desde el año 2014, y cada región elige autores y autoras para que vayan a escuela a partir de un proceso de mediación, y luego el autor, que estamos aquí hablando de premios nacionales, incluso hemos tenido un premio Nobel que ha ido a una escuela, y tiene un encuentro con los jóvenes. Ahí, por ejemplo, se intenta que haya una equidad de género respecto a los autores que se eligen para que vayan a las escuelas. Entonces, en ese sentido, el Plan Leo busca, y en eso tenemos seguimiento y evaluaciones respecto de que el acceso a los materiales sea tanto de autores como autoras. Eso para empezar. Luego también tenemos programa de formación de cuidadores y cuidadoras, y en ese sentido, como decíamos, a veces es mucho más mujeres, por ejemplo, en que se forma como mediadores de la lectura en distintos espacios no convencionales de la lectura. Y eso también es una forma y un foco que tiene el Plan Leo de que sea un eje fundamental, sobre todo con una mirada de avanzar hacia una sociedad mucho más equitativa y democrática. Son principios transversales que están en toda la iniciativa.
8: Y esto está presente. Y con respecto a la amplitud territorial del plan, ¿cómo se trabaja para llegar a todo el país y para, de alguna manera, considerar la diversidad que hay producto de esa extensión geográfica?
7: Bueno, los planes regionales se diseñan en alrededor un año y medio en que se realiza un diagnóstico súper profundo de lo que es el territorio respecto al estado de la lectura y a las brechas justamente de acceso a la lectura. Entonces, a partir de un diagnóstico se generan las iniciativas que son diversas en cada región. Y ese diagnóstico se hace de manera coordinada entre el Ministerio de las Culturas, Ministerio de Educación, Ministerio de Desarrollo Social, como decía, Junji, Integra y todas las instituciones que coordinan el plan. Por lo tanto, las iniciativas que vas a encontrar en Arica no son las mismas que en Magallanes, donde Arica, por ejemplo, el calor es un factor, porque también es importante decir que las prácticas culturales influyen el clima, los cambios climáticos, etcétera. No es lo mismo que, por ejemplo, en Punta Arenas, donde hay nieve todo el invierno, y las personas están mucho más encerradas, y tiene que ver otras iniciativas respecto de cómo abordar las lecturas del encierro, por ejemplo. Entonces, los diagnósticos son muy diversos, no podemos hablar de un plan homogéneo, todo lo contrario, sino que nuestro, y debemos decirlo, el Plan Leo de Chile es un referente para Iberoamérica. Es uno de los pocos, yo diría actualmente, el único que ha desarrollado los planes regionales de lectura y que se han sostenido en el tiempo, además.
8: Claro. A todo esto, con respecto al tema de la diversidad geográfica y cultural, ¿qué tanto se aboca esto a un detalle, por ejemplo, hacia el mundo rural, en donde la accesibilidad también tiene complicaciones hasta para ir al colegio muchas veces? Hay que trasladarse kilómetros con condiciones climáticas adversas, con caminos que muchas veces no cuentan con las condiciones para llegar a lo mejor con más rapidez. En fin, estamos hablando de eso, ¿no? Con cursos que se conforman con poca cantidad de niños. Claro, con pocos docentes y también con una cantidad reducida de niños respecto a un curso en la ciudad, por ejemplo, en donde muchas veces el aula es compartida para niños de tercero, cuarto, quinto básico, por ejemplo, en una sola aula. ¿Cómo se trabaja para esa realidad también?
7: Mira, justamente la semana pasada estábamos coordinando el registro y la recopilación de todas las iniciativas que se han hecho históricamente para la ruralidad, para ver cómo continuar, porque sin duda uno de los mayores desafíos, no solo es de cultura, sino también desde el Ministerio de Educación, de cómo abordar la ruralidad, especialmente, como tú decías, escuelas unidocentes, donde el profesor es además el director, el que va a buscar los niños, etcétera, claro. Y que tienen que enseñarle a leer y todas las asignaturas. Entonces, estábamos recopilando justamente para ver modelos de buenas prácticas respecto a la ruralidad. Yo, por mencionar una, hay una que lleva larga data, que está en la región del Maule, que se llama Escuelas Rurales, que ha ido abordando a lo largo del tiempo distintas estrategias y desarrollo de fomento lector en las escuelas donde se trabaja. Sabemos que la región del Maule es altamente rural. Y, por ejemplo, ese es un modelo que tenemos ya su evaluación, podemos llevarla a otras regiones. Y en ese sentido, mencionarte que sin duda para nosotros es un desafío y un proyecto que estamos ya queriendo fortalecer hacia adelante.
8: Ya, ahí hay una mirada entonces hacia esa realidad. ¿Qué influencia y qué importancia tiene dentro del plan o qué mirada hay sobre las personas adultas, las personas mayores? Ya hablábamos hace un ratito de cómo el conocimiento, la lectura, puede ser una herencia que está fomentada por no solo por la familia, por los padres, sino que también por personas alrededor. Y en eso, por ejemplo, las personas adultas mayores tienen también algo que aportar, algo que decir. No sé si ahí hay algún punto especial para estos casos.
7: Sí, por eso uno de los socios estratégicos es Senama. Hace muchos años ya no se consideran las personas mayores como personas que están inactivas, sino de hecho el programa de envejecimiento activo va hacia todo lo contrario. Y esto implica mirar a las personas mayores como participativas también dentro del ciclo de trayectorias vitales respecto a la lectura. Hay varios temas, por ejemplo, sabemos que el edadismo, que es tratar a las personas mayores como niños, es algo que Senama y que de a poco se ha ido como poniendo como un discurso importante y visibilizando para que las personas mayores no queden relegadas de la sociedad. Hay también, siempre es bueno ir mirando iniciativas que han tenido frutos, por ejemplo, en Argentina, en Perú, están los abuelos contacuentos, que permite generar esta cercanía entre generaciones, en que, por ejemplo, personas mayores se capaciten como mediadores de la lectura y vayan, por ejemplo, a espacios como las bibliotecas o la escuela a contar cuentos, también como escritores, porque las personas mayores tienen una experiencia de vida enorme, que pueden contar su historia, ayudarles a aprender a escribir literariamente, etcétera. Entonces, en ese sentido, es un espacio hoy en día, y con lo que se tiene como expectativas de vida, sin duda un espacio que hay que seguir fortaleciendo, enfocándose y generando más oportunidades culturales y educativas que permitan que ese momento de la vida no sea un momento solitario, inactivo, sino todo lo contrario.
8: Ahora, a modo de resumen, quizá, ¿cuáles son las urgencias que hoy se enfrentan en materia de lectura, escritura y oralidad en nuestro país?
7: Bueno, desde el Ministerio de Educación se ha hablado ampliamente de lo que implicó el rezago de la pandemia, el rezago lector, que muchos niños quedaron con rezago de aprender a leer, y eso trae consecuencias en el tiempo. Es uno de los grandes desafíos. Luego, la comprensión lectora, que implica seguir fortaleciendo que las personas no solo se acerquen a la lectura, sino que tengan más lecturas en la vida, que aprecien el leer más libros en las distintas etapas de la vida, que las personas vayan a espacios culturales gratuitos como las bibliotecas, que les permita estar ahí mirando libros, revisando historia, ampliando su imaginación a través de otras posibilidades que entregan los libros. Luego, socializar, por ejemplo, las librerías, también mencionarlas como un espacio importante donde pueden haber clubes de lectura, actividades para la familia. Entonces, que está comprobado que en territorios donde está presente en distintos espacios, no solo la lectura, la música, el arte, implica que las personas participen mucho más activamente de, claro, de su espacio y tengan más oportunidades de ir conociendo y ampliando esos mundos.
8: Carla Elisecht es secretaria ejecutiva del Consejo Nacional del Libro y la Lectura y nos acompañó en el programa de hoy día. Muchísimas gracias por estar con nosotros. Hasta pronto.
7: Muchas gracias.
8: Que estés muy bien, hasta pronto.
7: Igual.
8: Hasta acá dejamos el programa de hoy, Creciendo Juntos. Sigan con nosotros, nos encontramos la próxima semana.
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13: 13 grados. 13 grados en Santiago.
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0: 16avos de final entre Noruega y Costa de Marfil desde el estadio Dallas en los Estados Unidos. Ahí estará el micrófono dorado de Cooperativa Deportes para llevarla a vuestros hogares por la app, radio en vivo, por antena, lo que va a ser este encuentro de los ronda de los 32 mejores, que ya ha tenido partidazos en el arranque este fin de semana y también ayer en el festivo. Estaremos con el Seba Aguilar para hacer esta previa, con el polaco Goldberg, y luego nos metemos en la transmisión con los relatos de Ivo Bay para lo que va a ser el Noruega Costa de Marfil, que arranca a las 13 horas y será el primero de tres partidos de la ronda de 32.
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0: Braulio Martínez. Bienvenido, Braulio, a la previa de Cooperativa.
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0: Braulio Martínez con nosotros para la primera de tres transmisiones de esta jornada a puro mundial en Cooperativa, arrancando con este Noruega Costa de Marfil, y luego seguiremos con la agenda durante la tarde con Francia y en la noche con el partidazo en el Azteca. Todo lo va a contar ahora don Sebastián Aguilar, que nos dará la agenda completa de unos 16avos Evita, que ayer tuvieron tres partidos para el recuerdo absoluto. Bienvenido, Sebastián.
2: ¿Qué tal, Ernesto? Nos han dado emociones estos 16avos de final de la Copa del Mundo. Todos fuimos bien escépticos de este Mundial de 48 equipos, pero la verdad, hasta el momento, nos ha tenido bastante entretenidos con estos 16avos de final, como decíamos. Todo comenzó el día domingo con el triunfo de Canadá, que venció por 1-0 a Sudáfrica. Steven Eustaquio, en el minuto 92, puso el único gol del partido para los norteamericanos. Ayer, tres partidos para el recuerdo, como tú bien decías, Ernesto, que partió todo con el triunfo de Brasil, el pentacampeón del mundo, que venció por 2-1 a Japón, que partió ganando el partido en el minuto 29 con gol de Kaiju Sano, para poner en ventaja a los dirigidos por Hajime Moriyasu, pero en el segundo tiempo, Casemiro en el minuto 56 de cabeza, y en el 95 Gabriel Martinelli, después de una gran asistencia de Bruno Guimaraes, puso el triunfo para Brasil, que avanza a los octavos de final. Pero las emociones no se detuvieron ahí, porque luego en el Gillette Stadium de esta Copa del Mundo 2026 tuvo el empate 1-1 de Alemania frente a Paraguay. Julio Enciso abrió la cuenta para los guaraníes y Kai Havertz igualó las cosas en el minuto 9 del segundo tiempo. En los penales, Orlando Gil fue la gran figura y le dio la clasificación a Paraguay a los octavos de final, después de vencer por 4-3 a los tetracampeones del mundo. Y para rematar una jornada llena de sufrimiento para algunos y de emoción para otros, estuvo el empate 1-1 entre Países Bajos y Marruecos. Cody Gakpo abrió la cuenta para los europeos en el minuto 72, pero Issa Diop en los descuentos en el 91 de cabeza igualó las cosas para los africanos, que en la tanda de penales se hicieron más fuertes y derrotaron por 3-2 a Países Bajos. Partidazos que se dieron en la jornada de domingo y lunes, y que ya tiene a 4 clasificados a los octavos de final de la Copa del Mundo.
0: Es así, grandes partidos. Antes de saludar al polaco Goldberg, solo para recordarle a la gente, Sebastián, que de aquí en más los criterios de clasificación van a contener siempre alargues.
2: Así es, si hay empate, hay alargues y hay penales en esta Copa del Mundo. Además, Ernesto, ya tenemos un cruce confirmado en los octavos de final. Es Canadá frente a Marruecos, que serán los primeros en disputar la fase de los 16 mejores. Van a jugar el día sábado a la 1:00 p.m. para definir el primer cuarto finalista. Brasil sigue esperando por su rival, que va a salir del duelo que precisamente vamos a transmitir a continuación entre Costa de Marfil y Noruega. El ganador de ese partido se enfrenta a Brasil en los octavos de final. Mientras tanto, Paraguay espera al ganador del partido de esta tarde a las 5, entre Francia y Suecia. Esos son los que están esperando en octavos de final.
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0: Recuerden que hacemos la gran previa en Cooperativa Deportes. Hoy día no estaremos con programa de estudio, transmisiones, pero usted puede estar con nosotros, como siempre, en las redes sociales de Cooperativa. Ahí vayan al YouTube y nos vamos a contactar durante toda esta jornada para arrancar con el Noruega Costa de Marfil. Así que vayan uniéndose y nos comentan qué les ha parecido estos 16avos, que arrancaron ya con 4 partidos. De estos 4 partidos, Seba, 2 a penales y 3 con goles al último minuto. O sea, ha sido increíble estos primeros 5 partidos.
2: Sí, 4 partidos, perdón. Los primeros 4 partidos que tuvieron gol en el descuento de Canadá, también de Brasil y de Marruecos. En minutos de agregado del partido, goles todos que fueron trascendentales para lo que se definió después. Han sido partidos muy, muy entretenidos, y todo indica que por lo menos este Costa de Marfil-Noruega va a ser de esas mismas características. Son dos equipos bastante parejos que tuvieron una muy buena fase de grupos. Costa de Marfil quizá con cierto nivel de sorpresa, venció a Ecuador en la primera jornada, luego cayó estrechamente ante Alemania por 2-1, de hecho partió ganando el equipo africano, que luego venció a Curazao, que a todas luces era el rival más débil del grupo, pero ha hecho una consistente actuación el cuadro africano, mientras que Noruega también dando muestras de buen fútbol en la fase de grupos, derrotó sin problemas a Irak 4-1, venció a Senegal con algo más de resistencia de los africanos por 3-2, y luego cayeron con equipo alternativo, eso sí, los noruegos, por 4-1 ante Francia.
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0: Sí, en una actuación muy mezquina del técnico noruego, que nos privó el Haaland Mbappé, entregando el partido, pero sin ninguna oposición.
2: Sin ningún sentido del espectáculo.
0: Dicho, ya decía Haaland antes, hoy nos van a ganar los franceses, así que al final da lo mismo.
2: Lo tenían medio...
0: Porque era una sensación interna, veremos hoy día cómo compiten, sí. Del año 98 que Noruega no se metía en llaves de eliminación directa.
2: Mi teoría es que quisieron evitar el clásico nórdico contra Suecia, porque el que ganaba el grupo se enfrentaba a Suecia en 16avos de final. Francia va a jugar contra Suecia más
0: era
2: ratito.
0: Era muy riesgoso para una ronda tan prematura, quizás. Dices.
2: Claro, porque ahí hay una rivalidad deportiva, digámoslo. Pero ya. Son hermanos de geográficas,
3: vecinos.
2: Pero vecinos, pero también hay, como en todo vecindario, ciertas rivalidades deportivas.
0: Porque imagínate, llegaban medio, quizás llegaban a ese clásico con un Haaland de repente
2: tocado,
0: quizás superado en el duelo mano a mano con Mbappé, no sé, claro. Quizás se quisieron cubrir de todos esos aspectos. Primera vez que Costa de Marfil jugará llaves de eliminación directa en un mundial, lo cual también es noticia, y Noruega sí. En 98, lo contábamos en esta previa. Don Rodrigo Polaco Goldberg, a cargo de los comentarios, aplausos de parte de la mesa, de Ricardo Ángel, que está a cargo ahí de la puesta al aire.
2: Ovación desde
0: de feliz. Qué bueno que esté de vuelta, sí, Ricardo. Mucho tiempo que no
3: mucho
0: está.
3: Mucho tiempo que no trabaja con nosotros. Bueno, mucho tiempo que no trabaja.
0: No, diga, si pero, trabaja más temprano.
3: Pero muchas gracias.
0: Están cosas más importantes poniendo sí, al aire el diario cooperativa.
3: Es verdad.
0: Otras cosas, pero fue alguna vez el cuarto o quinto Beatle de
3: sí, esta mesa. Sí, absolutamente. Un gran arquero.
0: Gran amigo.
3: Gran arquero de Baby. ¿Qué? ¿Miráis tanto? Ah, ya.
0: Okay. No, es que está
3: me está mirando con cara de...
0: Porque lo estás halagando y en cualquier momento viene el fierrazo. Sí.
3: No, no, no,
0: esperando,
3: no,
0: Ricardo. Ocurre.
2: Sabe cómo funciona.
3: Claro. O sea, yo te diría que, vamos a ver uno de los partidos probablemente más parejos en cuanto a, digamos, de esta ronda. Porque si uno ve en todos los otros, en Brasil, en el partido de Brasil, más tarde de Francia, ayer Alemania con Paraguay... Había un claro favorito, así como uno decía, no, aquí el favorito es Alemania, el favorito era Brasil, el favorito es Argentina. Acá yo te diría que, no sé, a mí me, así como, que creo que Costa Marfil llega un poco mejor, pero así decir como que es el favorito, no.
0: Parejo,
3: no,
0: parejo.
3: Es muy
0: eso
3: parejo.
0: Es interesante.
3: Entonces aquí... No me parece que hay mucho por descubrir, a eso voy. Si uno veía el partido, por ejemplo, el de Paraguay y Alemania, decía, bueno, Alemania va a atacar y Paraguay a aguantar, fue lo que pasó, y terminó ganando Paraguay por penales. Pero acá no sé, acá es un partido por descubrir. La intensidad de Costa Marfil contra la frialdad que tiene en el mediocampo el equipo noruega, que juega muy bien, ese mediocampo muy bueno. Y además con un Haaland que te puede él solo desequilibrar un partido. Entonces, de verdad que yo espero o me dejo sorprender con esto, con lo que se viene. Sabíamos más o menos lo que podía pasar con Brasil y Japón, sabíamos más o menos lo que te podía pasar con Alemania, con lo que va a pasar después con Argentina, pero este a mí me deja una agradable duda que me invita a la sorpresa. Así que esperemos que tengamos un lindo partido.
0: El comentario del polaco estará con nosotros por esta transmisión. Abrimos una jornada de 3 partidos en Cooperativa de Deportes. Abrazo a Ariel Rodríguez, que nos escucha haciendo Uber. Mejor compañía a ustedes. Usted maneje con cuidado, que le vaya lindo y escúchenos todo el día, sí. Que tenemos partidos hasta la noche.
3: Sí, ¿y los 3 partidos lo va a hacer Ángel? No se vaya a dejar.
0: Tengo entendido que va a estar en este, pero no sé si todo no, este partido. No, no, mira, estás ahí.
3: Garpe. No, no,
0: sí,
3: no,
0: ya, sí. No es Paul Newman.
3: No, si no se... No, claro, después se desgarra trabajando tanto.
0: No, lo mate. No. Después,
3: no, es que para que se vaya tranquilo a su casa a descansar.
0: ¿Se queda todo el partido o lo releva Gerardo Rodríguez a las 14? Ahí releva con el...
3: Sí,
0: ¿en qué está la Gerardo Rodríguez a esta hora? ¿Llegará la señal allá? Lo sabremos
3: lo
0: algún
3: sabremos.
0: Día. Algún tiempo. Bueno, vamos al corte muy breve y luego volvemos con esta previa. Nos queda escuchar un par de cositas y luego entramos de lleno a lo que va a pasar en Dallas.
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0: 12:45 minutos, estamos cerrando ya esta previa. Recuerden que es una previa, luego venimos ya con el partido en sí. Seguiremos hablando de los próximos duelos, pero antes quiero escuchar a don Braulio Martínez y luego seguimos leyendo a la gente antes de cerrar la previa del Noruega Costa de Marfil.
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0: La gente ya nos escucha por la radio en vivo de Cooperativa Deportes. Abrazo a Cristian Sartori, abrazo fuerte amigo a Cristian Cartagena, que estoy en Paraguay, dice, y fui testigo de la gran celebración de los guaraníes. Es feriado hoy día en Paraguay, así lo decretó el presidente de la República luego de la hazaña contra los alemanes. Abrazo a Gonzalito Jara también y a Mariana Carola, que dice, no me sorprende lo de Alemania ni lo de Países Bajos. Selecciones que no son regulares, lo demostraron en la fase de grupos, don Braulio Martínez.
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2: Esta va a ser la primera participación en una fase de eliminación directa de Costa de Marfil en un mundial. Jugó el mundial del Alemania 2006 por primera vez, quedó eliminado en el grupo C. También jugó el mundial de Sudáfrica 2010, quedó eliminado en el grupo G. Brasil 2014 lo propio, y en este mundial 2026 pudo superar la fase de grupos. Mientras tanto, Noruega vuelve a jugar una fase de eliminación directa 28 años después de su última participación mundialista, donde jugó el Mundial de Francia 98, llegando hasta los octavos de final. Antes, en el Mundial de 1938, recién jugó también la fase de octavos de final, era la primera fase de ese Mundial, y cayeron en ese partido. Así que Noruega nunca ha ganado un partido de fase de eliminación directa, y Costa de Marfil nunca lo ha jugado, así que tendremos un ganador inédito en este duelo entre marfileños y noruegos.
0: Listo, y lo contaremos ahora en los próximos minutos en Cooperativa Deportes. Arrancamos la maratón de esta jornada con el Noruega Costa de Marfil. No se vaya, en dos minutos estamos de regreso.
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0: pero ya nos vamos a meter con las formaciones, con algunas voces de lo que va a pasar hoy día. Para mí, el gran partido de hoy en México-Ecuador, el de la noche, estará Cooperativa Deportes para dicho encuentro. Saludo nuevamente a don Braulio Martínez, parte de la primera transmisión de Cooperativa Deportes.
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0: Nos quedamos con el SEBA, con Polaco y ya está. Ivo Bay para este relato. Vamos a la presentación y nos metemos ya en los últimos 10 minutos antes de que arranque en Dallas, el Costa de Marfil Norte.
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0: 11:49, los equipos ya están en el túnel, noruegos y marfileños, para un partido que arrancará en los próximos 10, con la presentación previa, con los himnos, con todo lo que envuelve a cada encuentro de la Copa del Mundo, pero será el quinto duelo de los 16avos de final. Como hemos repasado en la previa, los primeros 4 partidos no decepcionaron. Sebastián Aguilar, te saludo nuevamente para que nos cuentes el contexto de este partido, quién los espera a marfileños y noruegos, y ya nos vamos a meter con las formaciones.
1: Así es, porque en Noruega y Costa de Marfil se citan como segundos de sus respectivos grupos en la fase anterior de la Copa del Mundo. Los espera nada más y nada menos que Brasil en octavos de final, los pentacampeones del mundo que derrotaron a Japón por 2-1 ayer y esperan al ganador de esta llave entre africanos y nórdicos en la siguiente etapa de la Copa del Mundo. Como decíamos, un duelo inédito en los mundiales, dos equipos sin experiencia en fase de eliminación directa y que hoy se enfrentan por un lugar entre los 16 mejores del mundo.
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0: Ya, la gente que se contacte con nosotros en las redes sociales, lo leemos porque hoy día estamos a puro fútbol. No hay programa de estudio a las 14, pero que la comunidad venga tempranito porque arrancamos la transmisión ya del primer encuentro de esta jornada. Don Sebastián Aguilar, no hagamos esperar más a la gente. ¿Habrá comunidad noruega, marfileña en Chile? ¿Más de alguno?
1: Debe haber.
0: Bueno, contemos la formación de estos equipos que van a la cancha de el AT&T en Dallas y va a arrancar este duelo. De Haaland y Diomandeo, ¿no? Podrían ser
1: los principales.
0: La gran figura en ofensiva de los dos equipos.
1: Exactamente, y que serán titulares en ambas escuadras. Partamos por los africanos, partamos por los elefantes. Esta es la formación de Costa de Marfil para enfrentar a Noruega. Camiseta número 1 para el portero Yaya Fofaná, línea de 4 en el fondo por la derecha. Camiseta número 17 en la espalda para Gela Doué. La dupla de centrales la componen con la número 7, Odilon Kosonu. Lo acompaña en el centro de la saga con la camiseta número 20, Emmanuel Agbadou. Y cerrando por el sector izquierdo de la saga con la camiseta número 3, Gisley Conan. En la mitad de la cancha, 3 hombres más, labores de contención para el número 18, Ibrahim Sangaré. Lo acompaña en esa labor el capitán de la selección marfileña, camiseta número 8 para el ex Barcelona, Frank Kessié. Y cerrando el medio campo con la número 26 como interior izquierdo, Chris Inao Oulay. En el ataque, 3 hombres más por la derecha, camiseta número 19 en la espalda para el hombre del Villarreal, Nicolás Pepe. Por la izquierda, la gran revelación marfileña de esta Copa del Mundo. Lo quieren vender en 150 millones de euros en el próximo mercado. Es el número 11, Jan Diomandé. Y en el centro del ataque, camiseta número 9 para Ange Joan Boni. El 11 de Emerspae. El 11 de Costa de Marfil para enfrentar a Noruega.
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0: Con Diomandé a la cabeza, el cuadro marfileño tiene a Diallo también, que es uno de los goleadores de este equipo africano. Y bueno, también están los nórdicos, que tienen a Haaland, a quien nos privaron ver en un duelo con Mbappé. Mezquino técnico noruego, tú nos contarás, Seba, la formación de los europeos con el ariete, con el artillero del City a la cabeza.
1: Así es, que vuelve a estar dentro de los 11 titulares después de su ausencia ante Francia. Este es el 11 de Noruega para enfrentar a Costa de Marfil. En el arco, camiseta número 1 para Orian Nyland. La línea de 4 en el fondo por la derecha tiene al lateral número 16, Marcus Pedersen. La dupla de centrales la componen con el número 3, Christopher Ayer. Lo acompaña con la 17, Torbjørn Hegem. Y cerrando por la izquierda de la saga con la número 5, David Moller Wolf. Por la mitad de la cancha, labores de contención para el número 8, Sander Berg. Lo acompaña con la número 6, Patrick Berg. Y cerrando con la número 10, el capitán de la selección nórdica, el hombre del Arsenal, Martin Odegaard. Por el ataque, por la derecha, camiseta número 7 para el hombre del Atlético de Madrid, Alexander Sorloth. Por la izquierda con la número 20, el rapidísimo Antonio Nusa. Y cerrando el 11 con la número 9, el androide, el hombre de todos los récords goleadores y que quiere seguir anotando en este mundial, el número 9, Erling Braut Haaland, el 11 de Noruega, para jugar ante Costa de Marfil.
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0: Ahí está la formación polaco-Golver, ha mostrado contundencia, sobre todo cuando estuvo Haaland, 4 goles en 2 partidos, pero los marfileños tienen su equipo muy duro en lo defensivo y con jugadores que te pueden romper el molde, como Diallo, Diomandé. ¿Cómo ves este partido ya con los himnos cerrando esta ceremonia previa, polaco?
3: Sí, efectivamente, creo que Noruega tiene una ventaja y es que tiene jugadores que cuando se suman en la ofensiva son tremendamente difíciles de controlar. Ni hablar de Haaland, dejémoslo un poquito aparte, pero cuando uno piensa en Sørloth, en Ødegaard, en Patrick Berg, te das cuenta que tiene mucho, mucho potencial para hacer daño. Donde va a tener que machacar mucho atrás, sin duda, porque digamos, va a tener que ir en algunas ocasiones, tener que ir al choque, sí, pero no me parece que, digamos, en términos de fuerza, me parecen dos equipos muy parejos. Por lo tanto, la diferencia no la vas a marcar en quién falla primero, sino en quién acierta primero. Y yo creo que ahí Noruega pudiese tener cierta ventaja técnica, pero en el momento en que se duerma, Costa Marfil tiene una rapidez con Diomandé, que si desborda te gana la orilla, o sea, terminaste en el arco. Así que ambos tienen que tomar muchas, muchas precauciones, porque este, no, insisto, no es un partido muy parejo desde lo teórico, obviamente, y por tanto aquí no, nada puede ser dado así como a priori.
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3: Oiga, no me diga nada. ¿Usted en serio acaba de leer eso, don Braulio? Cuando la señora está comprando pintura.
0: ¿Ve? Está de cumpleaños su señora hoy día.
3: Está de cumpleaños mi señora esposa.
0: ¿Puedo saludar?
3: Pero por favor.
0: Señora Erika Milla, querida Kika, feliz cumpleaños de parte del equipo Cooperativa Deportes.
3: Sí, cumplió 45 añitos. 45 añitos feliz cumplió la doña. Así que está, la celebramos en la mañana. Yo tengo que trabajar todo el día, pero en la mañana le hicimos un desayunito con las niñas. Le cantamos cumpleaños feliz con una torta de Curicó.
0: Muy bien. Muy bien.
3: Sí.
0: De las reales tortas.
3: De las reales, de Real. Ah,
0: que curiosamente acá nunca hemos visto siendo tanto compañero de la ciudad.
1: Me gustaría conocerlas. Me encantaría conocerlas.
0: Wolver fue hace poco a Curicó con el rally y trajo torta de Curicó.
3: Traje torta Curicó acá, pues dije.
0: Una que persona que pasó por ahí nomás.
3: Claro, pero tenemos un compañero que es de Curicó y no.
1: Al que le caiga el poncho.
3: Claro, no sé qué. O quizás no vive en Curicó. Ojo ahí. Ojo ahí.
0: Puede ser. Hay muchas cosas que esa persona dice, pero al parecer no dan con la realidad.
3: Sí, claro.
0: Por su equipo de fútbol.
3: Claro, dice que es de Curicó, que a dónde es que es de Curicó.
0: Don Braulio Martínez.
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1: Árbitros sudamericanos para este Costa de Marfil, Noruega. El juez central del partido es el venezolano Jesús Valenzuela, el primer asistente su compatriota Jorge Urrego, el segundo juez de línea también venezolano Tulio Moreno, y el cuarto árbitro es paraguayo Juan Gabriel Benítez. En el VAR, el chileno Juan Lara estará acompañando, ayudando a la cuaterna referil desde la videoasistencia referil.
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0: Abrazo a la gente que llega ya a las redes de Cooperativa. Manuel Matus, un gusto tenerlo por acá como siempre. Y cuéntame, Seba, ¿cómo fueron los recorridos en las fases grupales de noruegos y marfileños?
1: Partamos por los africanos, que fueron parte del grupo E de la Copa del Mundo. Comenzaron con triunfo 1-0 ante Ecuador con gol de Amad Diallo. Luego cayeron por 2-1 ante Alemania y cerraron su participación en la fase de grupos con triunfo ante Curazao por 2-0, doblete de Nicolás Pepe. Mientras que Noruega hizo lo propio en el grupo I, donde fue segundo tras vencer por 4 4-1 a Irak, derrotar por 3-2 a Senegal y caer por 4-1 ante Francia.
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0: Lo último, Seba, antes de saludar a Ivo Sebastián Baichacón, el relator de hoy. Copa Chile, juega la Católica hoy día.
1: Juega la Católica a las 20:30 horas por el grupo B de la Copa Chile. Enfrenta a Everton en el Claro Arena. También a las 6 de la tarde por el grupo G, Audax Italiano recibe en la Florida a Palestina.
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4: Arranca el fútbol, está en la Copa del Mundo. Los 16avos de final los vives en Cooperativa Deportes. En Dallas ya movió Costa de Marfil, buscando al rival de Brasil el próximo día, domingo, los octavos. Ya juegan noruegos y marfileños.
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4: Patrick Berr para el conjunto nórdico, la banda contra el territorio africano. Golpe de cabeza, primero de sangre, y la deja sobre la mitad de la cancha. Surge ahora Cosondo contra la mitad de la cancha. Termina robando la pelota contra el sector del sur del hombre del Leipzig. Javier Antonio Lusa se sitúa sobre la frontal del área. Quería filtrar la pelota. Rechaza bien ahí Cosondo con la mitad contra la mitad del campo. Ahora intentaba contra la punta zurda. El jugador Berg, el número 6, otra vez bloquea. Due por el costado. El saque de mano será para Noruega. Primer minuto de partido, lateral contra la zurda. Ataca el conjunto europeo.
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4: Acá está Torreón Hegen, cerquita de la mitad de la cancha, se apoya con Christopher Ager. La suelta Hegen otra vez para Russo. Russo que apura la maniobra contra la zurda. Viene corriendo Müller por esa pelota, pase despedido a la corrida del atacante del Wolverhampton. Saca de costa de Brasil el balón que va contra la mitad de la cancha. El juego que se disputa en Dallas, 80.000 espectadores en las tribunas para ver al rival del conjunto brasileño que ya dejó en el camino a Japón. Estos son los 16avos de final. Juegan Costa de Marfil y Noruega. 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
4: Marcus Holgren que domina cerquita de la mitad de la cancha. El cuero que es del conjunto noruego camina sobre el campo sin mayor oposición. Christopher Ager, el jugador del Brentford, juega sobre la mitad de la cancha. Ahora para Sander Berge, que viene acumulando rivales contra la punta derecha. Se apoya con Alexander Sorloth, el del Atlético de Madrid, que en este Mundial ha estado utilizando constantemente la plaza de puntero derecho. La suelta sobre la mitad del campo. 2 minutos de partido, 0-0 el marcador.
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4: Cuidado, pase profundo para Ford, el día final, espera sobre el punto final de cabezazo de Callum. No alcanza a dar de potencia el atacante del City, pero ya empieza a avisar el 9 de Noruego. Pelota se va para el costado, será saque de manos para Noruega. En 3 minutos de partido polaco completamos.
3: Sí, te completaba que Sorloth es un centro delantero, como diría Toñito, con carné de 9, pero acá, estando Haaland, tiene que ir más a una orilla. O sea, muchos centro delanteros han tenido que sacrificar sus posiciones. Acuérdate, por ejemplo, Cavani con Suárez. Cavani muchas veces tenía que ir más afuera. Tenemos casos locales, Di Santo con San Pedri.
0: Acuerda la selección de Mario Sala, el 9 era Castillo y Ángel Ortiz.
3: Exacto, trabajaba por la derecha, ¿sabes? Y Rubio por el otro lado. Claro, efectivamente, de repente alguien tiene que hacer un sacrificio para no sacarlo, en el fondo. Porque, claro, uno, como decir, un delantero de Atlético Madrid va a estar fuera, pero aparece como una buena solución.
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4: 3 minutos, 0-0 en Dallas. La pelota que es de Noruega y cerca de la cinta central, campo propio, trabaja Hegen, Torbjörn Hegen, ahora sí se atreve a cruzar la mitad de la cancha, se frena, se arrepiente y vuelve a su propio terreno. Aparece del Arsenal, el capitán Martin Odegaard, que mete un pelotazo frontal de los 50 metros que va a parar contra el área de Costa de Marfil, pero primero bloquea bien Cosonu contra el costado. La pelota se va de la banda, será saque de mano para Noruega. 4 minutos, sigue ahí en dominio total de la pelota el conjunto europeo. Va la pelota ahora contra el círculo central. Viene Bergen del Fulham tocando contra derecha. Odegaard que se equivoca. Surge ahora Diomandé. Cruzando la mitad de la cancha. Viene la red. réplica de Costa de Marfil. Ahora viene la pelota para Boni. Ahora se viene filtrando contra el sector izquierdo del ataque. Se va a reír muy bien el número 3, Ángel, para mandar la pelota fuera de la cancha. El saque de fondo será para Noruega. 4 minutos con 30 de este primer tiempo. 0 para Costa de Marfil, 0 para Noruega.
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0: Saludamos a la gente que ya se contacta con nosotros, no solo en las redes sociales de Cooperativa, también están en X y también están en la radio en vivo. A ver, abrazo a Che Bombacha, que no puede creer que esté Valenzuela dirigiendo en el Mundial. Solo se entiende un pago de favores para el venezolano. Adhiero, amigo mío. Gatos Jurelones, abrazo a usted, que saluda al gran Ernesto Díaz Correa, a quien tilda de curicano olvidadizo. Y nos vamos hasta X, donde está Cristian López Martínez. Grande Cristian López, que dice: estoy pendiente de Wimbledon y me engancho con ustedes. Hoy día debutó y perdió Tavilo, Sevita Aguilar y luego el polaco.
1: Debut y despedida para Alejandro Tavilo en Wimbledon. En la primera ronda cayó ante el polaco Kamil Maxrach por 6-3, 7-5 y 7-5. Debut y despedida, como decíamos, para el tenista nacional.
0: En un rato escuchamos lado de Tavilo.
3: Ese era el polaco bueno.
0: Sí, viene bueno. Viene de ganar un torneo en Pasto, otra semifinal, le tocó difícil. Tavilo lo venía ganando dos veces, pero bueno, hoy día lo pasaron por ese mismo. Un rato lo escuchamos tú, Diego Vergara, en la Catedral del Tenis con Tavilo.
3: Oye, a todo esto, antes de ayer, Beckham estaba en el partido de Brasil. ¿De qué partido?
4: Holmgren, viene pasando Holmgren, punta derecha de la zona, verás en el que atrás la pelota, Holmgren. Se apoya ahora con Odegaard, que viene contra la punta derecha, quiere levantar el centro, no puede porque le duplica la marca, le terminan robando la pelota. Bien, aparece ahí Coran para bloquear la subida contra la plaza derecha del conjunto noruego. Se escurre la pelota contra la banda. El saque de mano será para Costa de Marfil. 6 minutos de esta primera parte. 0-0 el marcador.
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3: Decía que antes de ayer Beckham estaba en uno de los partidos del Mundial y ayer estaba en Wimbledon.
0: Qué notable. Estaba Bad Bunny ayer viendo a Djokovic. Porque Djokovic.
3: Qué linda vida eso.
0: Lo que pasa es que Djokovic estuvo en la casita de Bad Bunny en el recital en Londres. Por eso ayer Benito le fue a doler el favor. Ganó Djokovic. Partido bien apretado al chino Hu.
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4: Rompe el golero Fofana contra la mitad de la cancha. El balón que flota, ahora viene limpiando el número 19, Nicolás Pepe. Tocando el balón sobre el pasillo central del campo propio con Sangaré de la media vuelta. Combina con Abadú contra la punta derecha. El pase que viene otra vez para Pepe, que viene ganando metros. Sin traer sobre el territorio enemigo. Manda a correr a Boni. Finalmente quien buscaba esa pelota era Franque. Si es corta la saga de Noruega por el costado. El saque de mano será para Costa de Marfil, que aparece poquitito sobre el último cuarto de cancha. A ver si se envalentona el conjunto marfileño. Tocando la pelota ahora Boni que suelta contra la derecha para Sangaré. Sobre el pasaje derecho toca el balón para Pepe sobre la línea final para Dubé. Siento que va al segundo poste. Se elevaba. Ahí lo mandé. No pudo darle a esa pelota como esperaba el 11. Rechaza la saga de manera parcial del conjunto noruego. Otra vez viene Costa de Marfil dominando esa pelota. Sangaré 30 metros del objetivo. Manda contra derecha para Dubé que la devuelve al medio. Acá viene otra vez al conjunto de Costa de Marfil, ya sobre 8 minutos, pasa sobre la media luna para Boni que se apoya contra la izquierda, le cae a Diomandé, ahora pasa Conan, el centro que va al segundo poste, golpe de cabeza, primero de Hegel, ahí está despejando la saga de Noruega, pero otra vez viene el conjunto de Costa de Marfil, Pepe, dentro de la zona penal, quería enganchar el 19, no puede, le pincha la pelota, pero vuelve al dominio, otra vez del jugador del Villarreal, toca ahora Costa de Marfil, 8 minutos, sobre el último cuarto de cancha, siempre contra derecha. Viene Pepe, línea final va a colocar el centro, no se demora, entra a la zona penal, el centro arrastrado. Orion Hegel se cruza y mandó la pelota al tiro de esquina. Corner para Costa de Marfil. Póngale el número, Sebastián Aguilar.
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3: Dos equipos que juegan en muy corta distancia. Acá veíamos a Noruega defendiéndose con línea de 4. 5 volantes después delante que iban rotando de lado a lado. Así que partido apretadísimo en estos primeros minutos.
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4: Le va a dar Pepe contra el sector derecho, prepara la pierna izquierda, el puntero de el conjunto de Costa de Marfil. 9 minutos en el reloj de Cooperativa Deportes. Está la Copa del Mundo. El centro que viene de Pepe buscando el segundo poste. Pasado el envío del puntero diestro. Va a parar contra el otro sector de la cancha. Se hunde sobre el fondo. Se envío. Será saque de puerta. Juega Noruega. 9 minutos.
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4: Hola, con goles, primeras pinceladas hasta Brandalas.
3: Está entretenido estos 10 primeros minutos, no ha habido grandes llegadas, pero sí, los dos muestran una cara muy, muy honesta de lo que pretenden. Se defienden con todo. De hecho, recién tenía la posición Costa de Marfil y Haaland era el primero en estar de frente. O sea, lo que te revela que es un equipo que no come vidrio aquí, depende de decir que yo no defiendo. No, todos defendiendo, todos de frente, lo mismo Costa de Marfil. Tiene un equipo bien compacto. El tema, insisto, va a ver cuánto dura esto. Físicamente te empiezas a desgastar, empiezas a cansarte, a llegar tarde a ciertos balones, y eso hace que también se generen ciertos espacios. Vamos a ver en qué minuto llega eso.
4: Sordo del pivoteo, no resulta leer nomás. Braulio Martínez está en Cooperativa.
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1: Comunicado oficial de la Federación Ecuatoriana de Fútbol en la previa a su partido contra México, hace un reclamo oficial a la organización de la Copa del Mundo por los desórdenes afuera del hotel de concentración del plantel ecuatoriano en la previa a su duelo ante los anfitriones. No pudieron descansar correctamente los futbolistas y esto genera un reclamo oficial a la FIFA.
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4: Emmanuel Agbadou, que domina sobre el territorio defensivo para Costa de Marfil. Salió mal el conjunto africano. Recupera, Nusa viene encarando sobre el paseo central a 40 metros. Cuidado que encontró para Odegaard. Va la pelota para Haaland en el punto penal. No alcanza a llegar el jugador del Manchester City. Otra vez corta Agbadou por el costado. El cuero que se desplaza hasta la mitad de la cancha. Rompe de manera definitiva. Cora contra el círculo central. El juez vuelve atrás. Había una infracción previa. Juega el conjunto marfileño. 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
0: Oye, vamos a saludar a la gente que está en masa llegando ya a la transmisión en vivo de Cooperativa de Deportes. Lo hace Claudio Cancino. Abrazo, Claudio. Cristian Quintanilla también está en sintonía. Lo hace Boutros. También está Sergio alentando por el cuadro noruego, por Haaland, desde Estación Central. Y también está Cristian Sartori, que saluda a la mesa como el caballero que es. Y seguimos con Braulio Martínez y luego Ivo Sebastián Bay.
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4: La pelota en la mitad de la cancha, domina Costa de Marfil. Trabaja camiseta 19, Nicolás Pepe. Sobre la argolla central, derivada de la pelota para Agbadou. Viene Manuel, suelta contra la izquierda. Olay, ahora es quien domina. Pero ahí, 10 metros todavía instalado sobre el territorio noruego. A ver si profundiza un poco más. Pasa, cuchareo contra la izquierda. Viene ahora Coran. Acá está el 3, a la marca sale Sorlot. Sigue con esa pelota Coran. Toca para Diomandé. Viene el pase profundo, tan profundo que terminó el saque de fondo. 0-0 el marcador.
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3: Sí, ahí veíamos a Sorlot, casi se va como un lateral derecho, ¿no?
1: Claro, colaborando en labores defensivas Sorlot, un todo campista.
3: Sí, no, sí, es verdad que creo que tiene una apertura en ese sentido de tener hombres cubriendo la cancha de lado a lado. Y aquí vimos a Sorlot pegado a un costado derecho, como diciendo, bueno, de acá somos los primeros en tener que salir a defender. Y por el otro lado, por ejemplo, Pepe también baja como un lateral derecho. Pepe, ¿qué quiere decir
0: Pepe?
3: Usted?
0: No, Pepe. Fuera el micrófono por aquí.
3: No, pero aquí. Igual, está bien, pero yo quiero aprender también.
0: Es como el relator también que no.
3: Sí, está bien. Entonces, creo que hay un compromiso defensivo grandote de parte de las dos selecciones.
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0: Oye, lo escucha J. Casanova con su hijito León.
4: Grande.
0: De chiquitito está haciendo comunidad.
4: León.
0: Y son.
4: ¿Qué equipo le gustará?
0: Yo creo que el agua, ¿no?
4: Me imagino.
0: Mi perro se llama León.
4: ¿Sí?
0: ¿Qué le gustará al conductor? Es una buena trina.
4: Cuidado, van a pelota para Boni, pisando la zona penal. Primero el golero, Nilan se queda con la pelota y sale largo contra la mitad de la cancha. Aparece el capitán Noruego Odegar, descarga atrás para ver de Sander. Sander contra la derecha, acá está Marcus Holgren sobre el territorio defensivo, campo noruego. Atrás la pelota que va para el golero Nilan, que distribuye contra la izquierda. Sale Noruega, 0-0 el marcador. Primeros 14 minutos de partido en Dallas. Está en la Copa del Mundo.
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4: Viene Moller, cruza la mitad del terreno de juego. Se equivoca la entrega, corta la cuadra de Costa de Marfil. El cuero que se va por el costado. El saque de mano será para la escuadra de África. 14 minutos, 0-0 el marcador. Ya pasó Brasil, espera el ganador de esta llave que animan africanos y europeos. Cuidado, va la pelota atrás para Fofana, tiene que salir rápido. El pase que viene arrastrado para Akpadu, le duplica la marca dentro de la zona penal, pero sale con pulcritud, la cucharilla para su compañero de la saga, que es Kosoro. Acá viene el 7 saliendo del área propia. El pase que viene sobre el paseo central, buena salida Sebastián del conjunto africano después de la presión noruega.
1: Sí, no se puso nervioso Manuel Akpadu, no. Salió con clase para tocársela a su compañero en la saga, y ahora va al ataque de Bande.
4: Dio Bande entre la marca de Colgren, pasa de Bande, lo tratando de agarra de la camiseta, trata de botar al 11, reclama y se agarra la camiseta, se muestra el pecho y dice: ¿no lo viste? ¿No lo viste? Le dice el juez venezolano. Corner para Costa de Marfil, número
2: 2. 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
1: Venían los dos tomando.
3: Diomandé le tenía tomado el pantalón, incluso antes de caer él mismo, y él todavía lo tenía agarrado el pantalón.
4: Corner para Costa de Marfil, 15 minutos ya de esta primera parte. 0-0 el marcador en Arlington, en Dallas. Esta pelota parada que va a mover desde el rincón zurdo. Costa de Marfil, viene el centro de Obandé. Al punto penal rechaza la saga con el golpe de cabeza. El cuero que se desplaza contra la mitad de la cancha. Ahora viene Kessié. El pase que viene contra la derecha para Dové. Viene sobre la puerta derecha del área. El centro que lo levanta muy pasado, pero cuidado, va a llegar. Y Obandé, que no puede controlar bien. Se le corre la pelota sobre el fondo. De fuerza responde Noruega. 16 minutos. 0-0 el marcador.
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5: Oye, Cristian López está en la radio en vivo. Saludos para usted. Triste porque perdió a 2 en Wimbledon. Y nos cuenta que en la cancha ahí en Dallas apareció Dirk Nowitzki, que jugó 21 temporadas en los Mavericks de Dallas. Por eso está en el estadio, un alemán ya retirado, basquetbolista también. Está Mariana, que dice: mi favorito es Costa de Marfil. Es una selección joven, pero que puede jugar de tú a tú con los favoritos. Y el señor Sartori, Cristian, estoy preocupado por las estadísticas de Ivo Bay en este Mundial. ¿Cuántos partidos han narrado Ivo Bay?
6: Hartos.
5: Se ha robado la película. De hecho, quedan muchos partidos todavía. Estamos recién ni en la mitad.
6: Estamos entrando en la mitad. Esta semana cumplimos la mitad mundial, ¿no?
5: Son 104
1: partidos. ¿En cuánto
5: partidos?
1: ¿A días o a cuántos partidos?
5: A partidos.
1: No, ya pasamos la mitad.
6: No, yo me refería a cuántos días. Cumplimos la tercera semana esta.
1: Hoy es la mitad del mundo.
6: La mitad.
1: Hoy es la mitad.
5: Sí. Les quedan 12 partidos con 16 años.
1: 19 días y quedan 19 días.
4: Y Cooperativa del inicio hasta el final en la Copa del Mundo de Norteamérica.
5: Abrimos los fuegos con el mundo.
1: Es verdad.
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4: 17 minutos, no tenemos ocasiones claras, Polaco Golver, en las distintas áreas.
3: No, porque ambos se están cuidando mucho, privilegian la seguridad defensiva por sobre el volumen ofensivo, y eso ha llevado a que tengamos un partido muy, muy controlado, donde no aparecen los grandes centrodelanteros o los grandes delanteros. No aparece Haaland, no aparece Sorloth en ofensiva, no aparece Diomandé en el otro lado, ni Pepe. Estamos esperando todavía a la White.
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4: Nicolás Pepe dentro del área, toca la pelota ahora para Dubé, Caracolía Dubé, siempre la puerta derecha de la zona penal. Cuidado, va la pelota para Pepe dentro del área, sobre el fondo de la cancha, se quedó sin ángulo Pepe.
6: Había traspasado la línea de fondo, a pesar de que querían callar a los jueces. No, para mí sí, a la distancia.
3: ¿Sí?
6: Bueno, Sebastián Aguilar, ¿comparte criterio?
1: Me queda la misma sensación de que se fue a penitas esa pelota de Nicolás Pepe, que hacía una muy buena combinación ahí dentro del área con Boni, que se la devolvía a el hombre, perdón, era con Dubé, esa combinación, y sobre la línea final de la cancha, sí, se le escapa penita a Pepe.
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4: 18 minutos, la pelota de Noruega, 18 minutos, 0-0.
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4: El balón que lo disputa el conjunto noruego sobre el territorio propio. Holmgren que apura para el número 10, Odegaard, devuelve atrás para Holmgren, que prefiere jugar más atrás para el golero Nygaard. Sale el Beta, camiseta número 1, viste totalmente de amarillo el conservador del conjunto europeo. El pase que viene contra el izquierdo para David Boller. Atrás al cuero otra vez para Torbjörn Hegen. Hegen que viene al insulto vencido, pero no tiene opción de pase. Sale a presionar arriba el conjunto de Costa de Marfil. Tienen que tocar atrás los noruegos para el golero Nygaard y salir otra vez contra derecha con Holmgren.
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4: Acá está Martín Odegaard que viene acercándose contra la mitad de la cancha. Cambia de pista, viene contra los zurda, se frena a unos 10 metros de la cinta central del campo, territorio noruego. Toca de la pelota ahora para el número 6, que es Patrick Berg. Abre los brazos pidiendo amplitud del volante. El número 6 finalmente era Sander Berger, el del Fulham, derivando para Acker. Atrás la pelota que va para Torbjörn Hegen. Hegen que toca en diagonal arrastrado el pase para que corra toda velocidad David Bonner. La cruzó al medio, cuidado, él cae la pelota. Sordo, sordo en media luna, toca la pelota para Nusa. No, toca la pelota para Hegen. El remate que venía David Bonner. Se cruza el zaguero marfileño para mandar la pelota, me parece, al tiro de gira. Será córner para Noruega, minuto 20, córner, póngale número, Aguilar.
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3: Qué buena jugada, triangulación perfecta y el ingreso medio en diagonal, que la verdad que los deja a los marfileños muy mal, muy mal parados en esa posición. Después lograron cerrar bien, pero una muy buena llegada de colectiva de Noruega.
2: El comentario de Rodrigo el Polaco Goldberg está en Cooperativa Deporte.
4: 20 minutos, toma la pelota de bandera, suelta por el medio para Sangaré. Ibrahim Sangaré apura contra la izquierda, viene Costa de Marfil sobre el último cuarto de cancha, pasa por la espalda, Coran va a ganar el centro, enganchó, tiró, remate a la derecha, la pelota queda por la cara externa del arco, la corrida de Coran contra la zurda, avisó Costa de Marfil. Podríamos decir, Sebastián Aguilar, que en 20 minutos llegó la más clara. ¡Qué enganche! ¡Qué remate con la derecha del 3!
1: En ataque se lanza el lateral izquierdo Gislain Konan, que engancha para la derecha. Me parece que no le da con toda la potencia que hubiese deseado. Mordido. Le pega mordido y termina perdiendo penitas por el palo de la mano derecha del portero Nyland. De todas maneras, la más clara de Costa de Marfil llegó en 20 minutos.
3: La que hace el típico zurdo, que los zurdos tienden a ser mucho más radicalmente zurdos que los diestros, es decir, es más probable que un derecho le pegue con la izquierda a que un zurdo con la derecha, y creo que ahí se vio claro que le metió el fuerte interno como para no embarrarla, digamos, pero claro, entonces le pega muy mordido, pero buena llegada. No sé si vamos a ver tanto de esto en el primer tiempo, por lo menos, de estas diagonales. Normalmente los equipos, cuando hay mucha gente, lo que tratan es de abrir para generar espacio, pero acá vimos una muy buena metida en diagonal.
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4: La pelota que es de Noruega, en la cinta central del campo aparece Patrick Berg, se apoya atrás con Hegen. El pase que ahora va para Gerson en la argolla central de la cancha. Minuto 22 de juego ya de esta primera parte. Lo escuchas en Cooperativa Deporte. Cero para Costa de Marfil, cero para Noruega.
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4: 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Ahora con el primer choque de esta jornada de día martes, que de momento dicen su marcador 0-0. Viene cruzando la mitad de la cancha Hegel, el pase en diagonal, encontró ahí el claro, buscando contra la izquierda Antonio Rusa, no pudo enganchar. Ahí concentrado aparece De Wey, pincha la pelota contra la banda, saque de manos para Noruega, que ataca de la zurda.
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3: Tengo la impresión que tiene una marca mixta Costa Marfil. Tratando de dilucidar. Este sí que es el uno, ¿eh? de los córner, ¿eh? pero fíjate, mira como uno sobra y dos van al punto. Mira, sí, ahí están.
4: Viene el córner para Noruega, le va a dar Patrick Berg con la pierna derecha, rincón zurdo, el centro que viene cerrado. Golpe de cabeza en el primer posto de la saga de Costa de Marfil. Viene buscando. La dejó ahí para que apareciera Patrick Berg y después
6: un choque sobre la mitad del terreno de juego, donde la peor parte la sacó el marfileño. Se acerca el juez venezolano de la contienda para ver qué ocurrió. Voy contigo, Sebastián Aguilar, pero le dieron al 11 de Costa de Marfil, a Jan Diomandé.
1: Sí, le dieron feo al número 11 de Costa de Marfil, que parecía pelota dominada por los noruegos. Era Antonio Nusa el que estaba protegiendo el balón, venía para cruzarse David Moller-Wolf, pero la puntea Diomandé y se lleva un choque tremendo por parte del lateral izquierdo nórdico, que lo deja a mal traer. Lo cierto es que cobró el juez del partido y hay tiro libre a favor de Costa de Marfil.
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5: Miguel Montenegro, Nicolini, desde la previa, siguiendo Cooperativa Deportes, escuchándolo siempre, porque Cooperativa es mundial, nos dice nuestro auditor. Y César agradece a la Radio Cooperativa porque, miren, acompaña mi día a día con estas transmisiones del Mundial, ayudan a pasar las penas y los momentos difíciles de la vida. Abrazo para todos desde Viña. Es la labor de la radio y con eso nosotros estamos pagados. Seba Aguilar, momento de hidratación antes de Don Braulio y luego, Sebita, tú nos cuentas qué viene para esta jornada y cómo están los cruces. ¿Hay alguno ya listo? Lo cuenta el Seba.
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1: Así es, porque en la agenda de la Copa del Mundo para este día martes tenemos dos partidos más a las 5, todo con transmisión de Cooperativa de Deportes, por supuesto.
5: Todo hoy día.
1: Todo hoy día. 5 de la tarde para Francia y Suecia. Y a las 21 horas, México frente a Ecuador. Todos los días en Cooperativa de Deportes, porque Cooperativa es mundial. ¿Cómo están los cruces hasta el momento? Paraguay está esperando al ganador de Francia y Suecia en octavos de final. Canadá y Marruecos ya están citados en la fase de los 16 mejores. Brasil espera el ganador de este partido entre Costa de Marfil y Noruega. Y el ganador de México-Ecuador va a enfrentar al ganador de Inglaterra y la República Democrática del Congo en octavos de final.
3: Qué interesante la última jugada, como siempre me gusta ver las tácticas fijas, porque te dicen mucho. Y acá, fíjate que el partido anterior de Noruega, claro, no estaba Haaland, la mayoría de los tiros de esquina fueron al primer palo. Como buscando, sabiendo que Haaland está marcado, aunque no haya jugado el partido anterior, insisto, aunque tuvieran un referente de área, normalmente buscan el desvío del primer palo. ¿Y qué es lo que hizo Costa Marfil? Le pone un hombre al palo y un hombre en el vértice del área chica, como diciendo, esta zona ya está protegida, obligándote a pasar o al punto penal o al segundo palo. Y ahí ya empiezan a tomar marca individual. Entonces, ¿por qué uno ve tanta gente de Costa Marfil en el área? Es porque hay dos en posiciones fijas, posiciones más de, digamos, estáticas. Uno que sobra, que es el que ataca el balón, y el resto está marcando. No.

0: se va a reanudar esto. ¿Cómo?
1: Hablando de música, yo a Noruega le hubiera puesto Ajá.
2: Claro.
0: ¿Sí?
1: Toda la con... ¿Usted conoce Ajá o no?
0: Sí, sí, lo conozco.
1: Ajá. ¿Sí? Ajá.
0: Ajá.
2: Ajá, sí, lo conozco. Ajá.
1: Sí.
2: Pero Martínez, gran, cambia mucho la línea musical, es más de
1: ella. Sí, no, aparece un
2: sonido. Ayer decíamos que queríamos rock pesado.
1: Sí, sí, no, pero Ajá es un. Ajá, un monumento la pero música.
3: Hay que darle un mérito al DJ de los estadios. Siempre logra callar las pistas. Pone música y la clava.
2: Es verdad.
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0: Se reanuda esto, minuto 27, 0-0. Noruega y Costa de Marfil buscando al rival de Brasil en los octavos de final de la Copa del Mundo. La pelota no había salido, ¿eh? Ni por cerca salió ese balón. Y
1: ¿Está funcionando el chip en las pelotas en este mundial o no? Tengo la impresión que
3: sí,
1: no.
3: ¿Sí? Sí, de hecho funcionó para determinar un fuera de juego por un toque en la pelota.
1: ¿Sí?
3: Y estaba el sensor, mostraron el sensor de ese toque en el balón. No me acuerdo el partido, pero.
1: Porque varios, en varias oportunidades hemos visto, por ejemplo, córner que no han sido córner y. O pelotas que no han salido completamente y tienen que ir arriba a averiguar.
2: Me parece que lo está funcionando mucho el chip hoy día.
1: Hoy día no.
2: El chip pesa.
0: Viene el balón contra la izquierda, Diomandé. Línea final de la cancha, va para acá del centro, al centro que va a venir buscando el segundo poste. Está el primero de Costa de Marfil, el regate de Nicolás Pepe. Lo saca ahí, pegado al poste derecho. Cristo Grager para mandar la pelota al tiro de esquina. Corner para Costa de Marfil, número
4: 3. 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
3: Y ese centro al segundo palo que captura Nicolás Pepe, la vuelve a meter al área chica, pero no había ningún marfileño para empujar esa pelota. La termina sacando Ayer al tiro de esquina que va a servir el propio Pepe.
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0: Va a jugar desde el rincón derecho de la cancha Nicolás Pepe, con la zurda al centro que viene, contra el menor rechazo con el golpe de cabeza, y la saga de Noruega devuelve la pelota contra el sector derecho para Nicolás Pepe, que va a ganar el fondo, no coloca centro, al segundo poste, centro muy pasado, no lo puede agarrar Frank Kessié, le sobra por arriba el número 8, se la saque de fondo nomás para Noruega, minuto 29, la más clara del conjunto africano para sí. Devolver cerca de la media hora.
1: Absolutamente, y no solamente eso, es increíble la rapidez que tienen para desmarcarse los jugadores marfileños. En la jugada anterior estaba toda la atención concentrada con Diomandé, que estaba en la orilla y tenía dos jugadores encima, y de pronto Pepe se descuelga del lado contrario y ahí le pica la pelota al segundo palo suavecita, pero ¿qué? En medio metro le sacó distancia para meterse sobre el segundo palo.
0: Cuidado para salir de Costa Brasil, Canusa, Anusa sobre la de Alura, ahora está Odegaard Traba, Odegaard va a quedar Anusa nuevamente. Chocó con su compañero cuando quería entrar al área marfileña. Y viene la réplica del conjunto africano. Se la lleva Pepe toda velocidad contra derecha. A la casa sale Moller. Sigue Pepe, enganchó, lo rompió. Cuidado que viene Pepe, el centro que va buscando el área menor. No llegó por esa pelota Boni. Tampoco dio Mandé. Primero corta Ángel para mandar la pelota al tiro de esquina. Corner. Otro más para Costa de Marfil, que está haciendo algo más que Noruega en la cancha de Arala. Corner para los marfileños número
3: 4.
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0: Va a jugar contra el sector izquierdo. Tremendo corrido de Pepe contra la derecha. No pudo capitalizar el conjunto de Costa de Marfil. Va a jugar contra la zurda. Acá otra vez Diomandé, centro al área menor. Golpe de cabeza defensivo. Otro córner más para el conjunto marfileño. Póngale número, Aguilar.
3: 5.
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3: Algo complicado, Christoph Ayer, que quedó con un golpe en la cabeza después de ese despeje, pero ya se puso de pie.
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0: Otra vez va Ian Diomandé, el centro que va al área menor, rechaza con el golpe de cabeza, jalan, otra vez viene Diomandé contra la zurda, Holgren que sale a la barca, viene ahora la pared que intentaba Diomandé con Ulay, no resulta, pero el rebote igual lo captura contra la punta zurda, acá Pepe, pero lo puede controlar sobre la línea final, se le escapa la pelota, de fondo juega, Noruega el minuto 31, 0-0, Placo.
1: Sí, en la última jugada hay un jugador que lleva la pelota, que es Pepe, para desmarcarse, para tratar de hacer un desborde, y se la quiere robar, me parece que Diomandé, curiosamente los dos punteros, pero se juntaron en una sola orilla. Ese movimiento robo de balón es muy bueno para generar espacio, porque hasta hace que te juntes dos defensas.

0: pero el que manda es el que lleva la pelota. Y aquí el que no lleva la pelota se la quiso quitar sin que el otro le haya dicho. Ya tiene que ser una comunicación muy fluida, muy rápida, de decir, llevo yo, o voy yo, es mía o tuya, pero acá claramente no lo escucho.
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2: Después llegan los micrófonos de Cooperativa Deportes, Rodrigo Contreras, para contarte el Francia-Suecia, la segunda estación mundialera para este día martes, y cerramos por la noche con Ernesto Díaz Correa, con otro seleccionado sudamericano. Le dieron a los sudamericanos, por lo menos en este arranque de los 16avos de final, Ecuador ante uno de los tres anfitriones, ante México, juego que va a arrancar a las 21 horas, y por supuesto, estará en el micrófono de Cooperativa Deporte, acá andará 0-0.
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3: Que la gente nos cuente de dónde está siguiendo el partido, el relato de Ivo Bay. 13:32, hora de almuerzo. Usted se contacta con nosotros y los leemos y los ponemos al aire para los que preguntan, entre ellos Gabote. No hay programa hoy día, tenemos puro fútbol. Costa de Marfil, Noruega, después nos tiramos con Francia-Suecia y cerramos con México-Ecuador y Boa.
2: Cuidado que toma la pelota a toda velocidad, ya Andio Bandé, rápido, Andio Bandé cruza la mitad de la cancha, abre el brazo, se le muestra a Pepe, combina ahora con Boni dentro del área, corta ahora Torgan Heger, otro córner más para Costa de Marfil, que insinúa más en el área noruega. Córner africano, póngale número, Aguilar.
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2: Merece algo bajo hasta de perfil ya en 33 minutos, Rodrigo.
0: Ha llegado más, ha llegado mejor. Le ha faltado cierta profundidad, por supuesto, pero en general ha sido un mejor primer tiempo. Empezó dominando Noruega, pero después cuando ya pasado los 25 minutos o 20 minutos en realidad, ya Costa Marfil empezó a imponer sus condiciones.
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2: Yo mandé el derrastado, el taco que intentaba Boni, otra vez le cae a Boni, después del rebote sale de la zona penal, suelta sobre la vía luna, cuidado que viene tomando la pelota Olay. Olay que se prefiere para la derecha, ya pisando el área, sale de la zona penal, puerta derecha del área Noruega, se le escurría la pelota, pero igual alcanzado, mira el 26, toca contra derecha. Ahora viene Cosonó sobre la línea final, va la pelota para que sé que la levantaba, corta Patrick Berg, marca el número 6, otro con el más, pero ahora de la derecha, y lo jugó rápido el conjunto marfileño. Viene la pelota atrás por Olay, punta de vista del área, toca para Frank Kessie, el centro que viene, jalan con el golpe de cabeza, cuidado el remate que viene de distancia, el que probaba Emmanuel Agbadou, ahora reposan los guantes del golero Orhan Nilan, el meta del Sevilla, que ateraza con los guantes y se queda con la pelota.
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0: Oiga, jalan de central.
2: Baja a colaborar en todos los corners.
0: En todas las pelotas, sí. Paradas, claro, baja y después, no sé si te diste cuenta que vino el rebote, vino una jugada más y Haaland aún así dijo, no, mejor me quedo aquí. Sí, seguía ahí como diciendo, no, ni siquiera me preparo para la contra porque es más peligroso esto. Y de hecho el último en despejar fue él mismo.
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2: El despeje del golero noruego, le regala un lateral en la mitad de la cancha. A Costa de Perfil lo va a jugar Coral sobre la izquierda en la cinta central del campo. 35 minutos, el árbitro en Dallas están igualando 0-0. Esta es la Copa del Mundo.
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2: No, el control no es bueno, no es óptimo, el control con la derecha, el 17, se le va la pelota sobre la línea final de puerta, va a jugar otra vez Noruega, que no lo pasa ahí también sobre la cancha del AT&T. Está jugando mejor, me parece, Costa de Marfil, y llega con mayor contundencia sobre los tubos nórdicos. Responde el beta vikingo con el saque de fondo con la derecha.
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2: Se eleva Río Sordo, también se eleva para Costa de Marfil Sangré. El balón que flota de cabeza en cabeza al alguien, limpiando la Rudinjala, no puede llegar por esa pelota, pero siguen llega Sander 8, Sanderberg. Acá viene el del Fulham, entregó mal el cuero, recupera otra vez Costa de Marfil, coloca el cuerpo Cristi y now online, que intentaba escapar, no puede, ahí sobre la mitad de la cancha, lo frena Antonio Nusa, prefiere descargar atrás con su compañero la saga de Torbjörn Hagen, la pelota que viene para el número 3, acá viene Ocker, viene recortando metros contra la mitad de la cancha, se apoya contra la derecha para Marcus Højlund, acá está el jugador del Torino, devuelve la pelota para Ocker, de la media vuelta, lo viene persiguiendo el Sherkolay, igual encontró el claro, cuidado que viene atacando el conjunto de Noruega, Odegaard, apertura contra la punta derecha, le cae a Sordo, que no es puntero, pero ahí está, abierta contra la punta diestra, quiere ganar la línea final de la cancha, es Patoneco Sordo, el centro que gana, logra colgar. frentazo de Erling Haaland, pero otra vez, como pasó hace ya varios minutos, Sebastián Aguilar no llega cómodo. El número 9 de Noruega va contigo.
4: Pero me parece que el hombre que está llevando más peligro al área de Costa de Marfil es Alexander Sorloth, que ahora aparece por el sector derecho sacando el centro. Le llega ese balón a la frente a Erling Haaland, pero no puede sacar un cabezazo muy potente. Llega tranquilo a las manos de Yaya Fofana.
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2: 37 minutos, falta para Costa de Marfil, se falta, es falta GTX.
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0: Oiga, usted que todo lo sabe, mi querido Cevita.
4: Lo que no lo invento.
0: Y no, lo que no lo invente, y lo que no inventa no existe. ¿Por qué Haaland dice atrás Braut Haaland?
4: Erling Braut Haaland, ¿es
0: su segundo nombre?
4: Es su segundo nombre, sí.
0: Ah, buena.
4: Lo lleva para diferenciarse de su papá, que también jugó el Mundial del 94 y del 98. Alfie Haaland, que también está en el palco, atrasito de Infantino, viendo el partido.
0: Mira,
3: es el que retiró Roy Keane.
4: Exactamente.
0: Roy King, claro, un chuletón de aquellos.
4: Sí, sí, señor.
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2: Lusa, lusa, la frontal, toca atrás, le cae Odegaard, 25 metros, puede percutar, tiro Odegaard, y en la cierra los caminos. Ulay, el balón que se devuelve contra la mitad de la cancha. Lo limpia ahora con un pase elevado, verde contra la diestra del ataque noruego. Avanza, sube sobre la cancha Marcus Holden. Combina ahora con Sorloth. Atrás la pelota, domina Noruega, 38 minutos, se va acercando contra la mitad de la cancha. Se disipa el ataque del conjunto europeo. Pero va al bien el capitán vikingo. Acá está Martin Odegaard. Se frena ahí cerca de la cinta central de la cancha. Bien replegado está el conjunto de Costa de Marfil, esperando el avance ofensivo de la escuadra de Noruega. El pase que viene contra derecha para Ager. Ager que devuelve la pelota para Odegaard. Encontró la idea de pase. Cuidado que viene limpiando todo. Berg que viene aguantando la barca y la suelta ahora contra el pasaje del 10. Corre David Boller. Boller que se apoya con Lusa. Puerta izquierda de la zona penal. Carga Noruega. A ver qué es lo que pasa con esto. Ya sobre 39 minutos. Pasa atrás para Fatih Berg. Berg que la suelta otra vez para el número 10, Martín Odegaard. El pase arrastrado de gol, cuidado que viene Lusa, está pisando la zona penal, se perfila para el golazo. Con la pierna derecha tomó el balón el conjunto noruego, por lo menos por 2 minutos nunca se la pasó a la escuadra de Costa de Marfil. El pase arrastrado, muy buena definición por parte de Odegaard para habilitar contra el sector zurdo Antonio Lusa, que escondió la pelota, enganchó, se metió a la zona penal. También me parece vacío la marca marfileña en esta carga del número 20, que entró al área, acomodó la derecha, sacó un remate no con tanta potencia pero muy ubicado para clavarla contra el ángulo superior zurdo del golero Fofana, y estamos cantando el primero noruego en el Arlington. Gana Noruega, gana el conjunto de los vikingos por 1-0. El golazo ante Lusa. Noruega 1, Noruega 1 lo hizo Lusa. Noruega 1, Costa de Marfil 0.
1: Gol.
4: Golazo del noruego nigeriano Antonio Nusa, que aparece en esta Copa del Mundo. Algo en segundo plano se había mantenido en la fase de grupos. Ahora aparece en 16avos de final con esa pelota que llega hacia el sector izquierdo. Se mete al área y engancha para la diestra y saca el remate con el borde interno al palo de la mano izquierda de Yaya Fofana, que poco puede hacer. Se estira cuán largo es, pero no alcanza esa pelota que se mete al ángulo. Golazo de Antonio Nusa, que pone a Noruega 1, Costa de Marfil 0.
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2: Golazo polaco para el primero de esta tarde. Gana Noruega por 1-0. No había llegado tanto el conjunto de Haaland.
0: Para nada, pero mira lo que significa partidos como este. Partidos como tan apretados, de pocas llegadas, de poca claridad, pocas líneas de pase, poco desequilibrio en general. Bueno, a veces se necesita la genialidad de alguien. Y acá, en este caso, un amague muy cortito.
2: Va a llegar, centro, cuidado, va a llegar Haaland. Era el segundo de Noruega, el centro, totalmente desencajada la saga de Costa de Marfil. El centro a través de Odegaard, ahí al punto penal, pivoteado solo. Robertson, le quedaba Haaland, pero justo se alcanza a cruzar en el fondo zaguero de Costa de Marfil. No había posición adelante, Sebastián. De momento, me parece que es córner para Noruega, Sevita.
4: Sí, es córner para Noruega. Estaba todo en regla. Al centro de Martin Odegaard, al segundo palo, gana Sorloth en el área, el pivoteo. Aparece Haaland para empujar esa pelota en el área chica, pero se cruza con lo justo Sangaré, que manda la pelota al tiro de esquina.
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2: El centro de Ver, el pivoteo en el segundo poste. Otra vez Sordo que gana en el aire. La bajada por un compañero que no existió sobre el segundo poste. Sebastián Aguilar está grogui, Costa de Marfil después del golazo de Rusa.
4: Y quiere otro Noruega con este centro desde el tiro de esquina. El pivoteo de Sordo al segundo palo. Y ahí aparece Erling Haaland y también Hegem, que es el último en tocarla. No alcanza a empujar bien esa pelota que se termina perdiendo por el fondo. Estuvo el segundo de los nórdicos.
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0: Bueno, lo que decía, que muchas veces en partido apretado la genialidad de un jugador marca la diferencia. El gol es un pedazo de gol. Cómo cruza, cómo cuelga la pelota sobre el segundo palo es realmente extraordinario. Y no solamente eso, sino que después de eso, después del gol, inmediatamente vienen dos jugadas. El remate de Haaland, medio mordido, y el córner. Es decir, aprovechó los minutos de dudas de Costa Marfil para meterlo contra su arco, para no dejarlo que vuelva a creer en el partido. De verdad, son físicamente son muy buenos y mentalmente tienen una dureza que cuesta machacarlo.
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2: Toma la pelota ahora, Costa de Marfil buscando la respuesta. Boni, la pierde sobre la pegadura de Noruega, pero igual viene Unai, el 26, tomando la pelota, combina con Sangaré, ahora viene pasando Cola dentro del área, que está el 3, remata con la zurda la pelota que primero la intercepta. Ángel para mandar la pelota al tiro de esquina. Córner para Costa de Marfil, número 8.
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2: Cantan hasta ahora los noruegos en Dala después de la apertura de la cuenta. Golazo de Rusa, minuto 40, para dejar a Noruega 1-0 arriba sobre Costa de Marfil. De momento sería el rival de Brasil el próximo día domingo. El centro que ahora viene por parte de Iván Del, puñetazo, manda la pelota lejos de su propia portería rival. El balón que va contra la mitad de la cancha como último hombre aparecía, camiseta número 3, acá Conan, la suelta contra la izquierda, cuidado que viene pasando el elenco de Costa de Marfil. Se equivoca ahí en esa definición, Frankie Sie sobre la línea final, pide el tiro de esquina, solamente será saque de fondo. Responde Noruega, que está ganando por 1-0, no, fue córner en definitiva. Córner desde la derecha, el número se evita.
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0: Lo que pasa es que hay una pelota en profundidad y que el puntero, en vez de centrar rápido, busca una segunda jugada. Si tienes la defensa corriendo contra el arco, pégale firme por delante, por último, para que le rebote el culo.
2: Viene Pepe desde el rincón derecho de la cancha. 1-0 gana Noruega. Costa de Marfil que había llegado, pero no puede ahí penetrar la portería del conjunto vikingo. El centro que va, la termina limpiando Rusa contra la punta derecha, se la lleva a toda velocidad. Por algo está reclamando el público silbatino, me parece que con la llegada de Costa de Marfil, Sebastián Aguilar, lo podemos interpretar, ¿o no?
4: Sí, me parece que había un agarrón en el área, eso es lo que se reclama por parte de los marfileños, que algo reclaman al juez Jesús Valenzuela. Claro, se queja de un agarrón de camiseta, es el número 26, Oulay, el que termina quejándose de ese agarrón. Lo cierto es que no cobra nada el juez venezolano y se juega desde la cancha.
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2: Juegue nomás, desestima en el penal. Sordos que se equivoca cuando lo baja sobre la mitad de la cancha. Y cuidado que viene tomando la pelota Poli. Poli que la fuera contra la diestra. Pasa que derecho ahora para el número 17, que Due. Viene Due. Falta le dieron Ferusa. Y amarilla para Noruega. Tiro libre para Costa de Marfil. Lo cuenta todo Sebastián Aguilar.
4: Sí, la primera amarilla del partido es para el autor del gol, Antonio Nusa, que ante el enganche de Due levanta más de la cuenta esa pierna y termina dándole al lateral derecho marfileño. Cuando Ivo hay, se agregan 4 minutos más.
2: 4 minutos más, ya se jugó 1, quedan 3 en el reloj para que termine esta primera parte entretenida que te cuenta Cooperativa Deporte. Esta es la Copa del Mundo, 16avo de final, lo está ganando Noruega por 1-0. Venga, Araulio.
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2: Nicolás Pepe le va a dar al balón, 23 metros, lo despegan de la portería de Irán, cargado contra la plaza derecha, esta pelota parada que va a mover el 19 para conjunto americano. El centro que buscando la revera, golpe de cabeza, desviado contra el palo de la mano derecha, piden córner. ¿Quién fue el cabezazo? Oulay, el 26, me parece, Sevita.
4: Sí, me parece, estoy entre Oulay o Agbadú, el que es Agbadú finalmente el que gana. Claro, le rebota en la cabeza a Alexander Sorlot y pasa muy muy cerquita del palo. Veremos si Valenzuela cubre finalmente el tiro de esquina.
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3: Pregunta al señor Sartori, ¿qué pasa si avanza Noruega o avanza Costa de Marfil? ¿Quién espera Sebastián Aguilar?
4: Nada más y nada menos que Brasil. El próximo 5 de julio sería ese partido a las 4 de la tarde el domingo de esta semana en el MetLife Stadium de Nueva York.
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2: La pelota que de Noruega pasa atrás, territorio defensivo. Acá está Acker delgando atrás para el golero Liran. La suelta ahora de primera contra la suelta Torbjørn Hegel. Toca y toca Noruega. Está ganando por 1-0. Queda 1 minuto y medio y se nos va esta primera parte.
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2: David Bonner da suelta sobre el círculo central. Acá aparece Berge Sander. Apertura contra derecha para Marcos Holmgren. Se frena antes de instalarse en el territorio marfileño. Prefiere colocar todo atrás con Acker. Devuelve otra vez el balón para Holmgren. Atrás para el número 3, el zaguero que corresponde al Brentford. Tocando para Holmgren. Pegado a la línea al costado. El balonazo largo. A ver si puede llegar Sordo por esa pelota. No va a llegar bien. Moto Sordo por ese balón. Primero corta en el fondo. Cosonú. Tocando atrás para el golero Fofará. Sale largo. Costa de Marfil contra la mitad de la cancha. Está perdiendo 0-1.
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2: Bien, Russo que va a presionar en el territorio enemigo y terminó ganando el saque de manos profundo en el campamento marfileño. Lo va a jugar David Bonner en el número 5 a unos 20 metros de la línea final. Buena pelota para Patrick Berg. Suelta la pelota para Russo. Russo ahí contra el costado. Le tiraron el calle Russo. Será lateral para la escuadra de Costa de Marfil. Defiende la escuadra africana. Quedan 30 segundos en el reloj.
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2: Patrick Berge se eleva, la pelota se eleva aún más y cae sobre la cinta central del campo. Se la quiere llevar Boli. Corta Berg, se apoya ahora con Berge, tocando la pelota más atrás para su zaguero, el número 3. Acá está Acker, viene recortando metros contra la mitad de la cancha, camina sobre el campo, mata, segundo, sabe que Solenco lo gana y se lo va a ir la primera parte en cualquier momento. Y ahí está, final del primer tiempo en Dallas. Está ganando Noruega, gana el conjunto vikingo por 1-0 con el gol de Antonio Nusa. Golazo, golazo de Nusa, cómo enganchó, cómo remató, cómo recolgó contra el palo de la mano zurda de Fofará para darle de momento la clasificación al conjunto noruego. Lo escuchas en Cooperativa Deportes, esta es la Copa del Mundo, 16avo de final, buscando al rival de Brasil, que de momento es Noruega, que lo gana por 1-0 de esta contera.
3: Relato de Ivo Bay, está ganando Noruega con un golazo, como decía el propio Ivo de Nusa. Está venciendo el elenco nórdico, Sebastián Aguilar, y por ahora se está estructurando un lindo cruce en los octavos de final.
4: Lindo cruce entre Brasil y Noruega sería lo que se espera para los octavos de final, de mantenerse este resultado entre nórdicos y africanos. Un partido importante en este caso en los octavos de final de la Copa del Mundo.
3: Cuéntame los cruces que ya están cerrados. Entiendo que es solo uno, ¿no?
4: Solo uno. Solo hay una pareja ya confirmada en los octavos de final. Hablamos del duelo entre Canadá y Marruecos, que se va a jugar el próximo día sábado a la 1:00 p.m. en Houston, Texas.
3: Un abrazo a Reinaldo Cariaga, quien está en Orlando, Estados Unidos. Me conecto y escuché golazo, golazo, golazo. Este relato me trajo a mi patria. Los extrañaba. Gracias, Reinaldo. Un abrazo fuerte. Relate Ivo Bay. Boutros está en San Sebastián. Abrazo para usted y para Silverio, que también está con nosotros en Cooperativa Deportes. Polaco Goldberg, primer tiempo intenso, lo gana Noruega, golazo de Nusa, después lo tuvo Haaland, pero Costa de Marfil sobre el final avisó.
0: Creo que en lo colectivo ofensivo ha mostrado quizás más versatilidad el cuadro de Costa de Marfil, pero insisto con el concepto que me tocó vivir, me tocó aprender, y la experiencia me dice que en partidos así muchas veces una genialidad es la que te soluciona todo. Y en este caso vemos un tipo que es capaz de sacar un ángulo muy pequeñito de remate, porque él entra al área, le hace una amague a la derecha e inmediatamente saca el remate. Es decir, ya tenía claro lo que tenía que hacer. No era una segunda jugada, no era una pared, no era un pase en profundidad, no. Él tomó la pelota e inmediatamente tenía claro lo que, digamos, la jugada que iba a hacer. Y la cuelga sobre el segundo palo de una manera perfecta, maravillosa, de verdad, con mucho tino, con mucha técnica. Después lo pudo alargar un poquito más, pero creo que en partidos así, efectivamente, es necesario que aparezcan este tipo de nombres.
3: El comentario del polaco lo está ganando Noruega, está en cooperativa.cl también, el minuto a minuto de este partido que abre una hermosa jornada hoy día. Sebastián Aguilar, que va a tener en Cooperativa Deportes tres partidos.
4: Así es, con este Costa de Marfil Noruega recién estamos arrancando esta jornada mundialera en Cooperativa Deportes, porque a las 5 tendremos el segundo enfrentamiento del día. Francia, uno de los candidatos al título, enfrenta a Suecia, y a las 21 horas México-Ecuador, en otro de los grandes partidos de 16avos de final, todos por supuesto en la señal de Cooperativa Deportes.
3: 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Nosotros vamos a ir al corte con don Braulio Martínez. A la vuelta, que toda la gente venga para acá para que opine del partido, se una a la mesa. Braulio cierra el primer tiempo que tiene por ahora a Noruega jugando contra Brasil.
1: Terminaron los primeros 45 minutos en el estadio de Dallas, Estados Unidos. Tú los escuchaste por Cooperativa Deportes, pero no te muevas de nuestra sintonía, porque ya regresan Ernesto, Rodrigo, Sebastián y el relato de Ivo Bay para el segundo tiempo.
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6: 16 grados. 16 grados en Santiago. 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
3: 13:58 de retorno. En la primera de las tres transmisiones de esta jornada está ganando Noruega con gol de Musa a Costa de Marfil. Por ahora se está citando con Brasil en la ronda de los octavos de final de esta Copa del Mundo. Antes, saludar a los que están llegando, como no, Topi Lover, viva la radio, he madrugado todos los días con las transmisiones. Dice que ayer Caneo imitó al aire unas pelotas de tenis. Será materia de estudio, no me extraña, y te creo todo, querido Eduardo. Felipe Aránguiz, hola querido, bienvenido, Felipe, bueno, ahí está Felipe Aránguiz, Andreita también, saludando a todo el mundo. Ya que hablamos de tenis, antes de meternos con el comentario del polaco sobre este triunfo parcial de parte del cuadro de Noruega, escuchemos a uno que perdió en Wimbledon, Alejandro Tavilo, 6-3, 7-5, 7-5 contra Kamil Mahrash de Polonia. Esto le dijo a Diego Vergara, a nuestro enviado especial allá en la Catedral del Tenis.
7: Sí, fue un partido duro. Creo que jugó muy bien. Creo que no hice lo que tenía que hacer en los momentos clave. Tuve muchas chances, mucho punta quiebre. No saqué tan bien y creo que eso también en pasto es muy duro. Así que te hace jugar muchos puntos y no me di yo mismo muchos puntos gratis tampoco. Pude ahí quebrar ahí en el tercero, pero también jugó un muy buen juego él. Y nada, o sea, tratando de tomar lo positivo nomás y tratar de dar vuelta a la página, ¿no?
3: Que viene para Jano Tavilo de una malísima temporada en pasto, no ganó ningún partido. Esto es lo que comenta Alejandro sobre su futuro.
7: Sí, o sea, uno siempre está buscando lo mejor para llegar a la Davis. Por mí, por ahora, quedan muchos torneos. Ahora una mitad de año que no defiendo casi nada, así que hay que enfrentar eso primero, tratar de llegar lo mejor posible a esos torneos, tratar de agarrar la mayor confianza también posible. Y lo especial también de la Davis es que no depende tanto en cómo estamos llegando. Podemos estar todos llegando más o menos, pero al final es un partido que hay que ganar a la vez. En la Davis no cuenta mucho el ranking, hay que estar a full en cada partido, que cada partido es decisivo y hay que estar muy muy prendido y apoyarse como equipo, que eso es lo más importante.
3: Palabra de Tavilo tras una decepcionante pasada por el césped de Inglaterra, en Queens y también en Mallorca, en España, donde fue campeón hace unos años, también perdió en primera, eso es en pasto, y de ahora en Wimbledon suma su tercera derrota consecutiva en dicha superficie. Saludos a Rodrigo Acosta González, a don Pato Valdivia, 14 en punto, está llegando mucha gente, Cristian Monsalve, saludos de un turnino a Cooperativa Deportes, estoy en Maipú tomando mate, gracias por la transmisión. Una transmisión que abre, tenemos dos más. Tenemos una jornada larguísima hoy día de puro fútbol, Sebastián Aguilar. No hay programa, luego estaremos contando algo de los clubes, pero hoy día nos metemos de lleno, como ha sido nuestra habitualidad del primer día, en el Mundial.
8: 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A las 5 de la tarde, Francia frente a Suecia será el segundo partido de la jornada de 16avos de final. Desde Nueva York se enfrentan galos y suecos, mientras que a las 21 horas en el Estadio Azteca estarán jugando México y Ecuador por los 16avos de final de la Copa del Mundo.
3: Ahí está, lo de hoy día, Cami Gallardo. Hola, me consta lo que hizo el topo con las pelotas de tenis. Yo acá escucho el partido del país de mis sueños. ¿Cuál es el país de sus sueños, querida Cami? ¿Noruega o Costa de Marfil? Usted nos va a contar en la comunidad. Se Gabote, abrazo, querido amigo, allá en Utah. Martín Andrés Ríos dice, muchas gracias por el relato, le mando un saludo a mi amor Esperanza, que está un poco triste, pero sé que está animada, escuchando a Cooperativa Deportes. Para eso estamos, querido, para animar, para acompañar. Abrazo a la Maquita también allá, Talca. Abrazo fuerte, mi querida Maca, para usted, a todos los que están a esta hora en sintonía, que van a escuchar también el comentario de nuestro querido polaco Goldberg del triunfo noruego. Buen partido, como ha sido la tónica. Veremos si Costa de Marfil hace lo que han hecho el resto, llevar esto al extremo, ya sea una definición a penales o a un gol a última hora que defina el partido.
0: A ver, el primer tiempo muy, muy, muy entretenido en cuanto a la en cuanto a cómo se han repartido el protagonismo, porque si bien es cierto, en algunos minutos, o los primeros 10 minutos diría yo, Noruega tenía como cierta presión, como que incomodaba. Después de eso, después de los 15 ya, Costa de Marfil empieza a plantarse en el campo rival, a ser más peligroso, no a profundizar tanto, pero sí por lo menos a terminar las jugadas. Para mí siempre el concepto de terminar la jugada dice mucho. Tuvieron un par de laterales con punteros bien abiertos, terminando casi en punta. Entonces uno decía, a ver, sí, esto está parejo. ¿Cómo se definen esas cosas? Normalmente con un detalle. A veces puede ser un detalle negativo. Alguien que no despejó bien, alguien que se le soltó una marca, un rebote en el área que te cayó justo en los pies o le cayó justo al delantero, que en este caso fue Musa, que hace una genialidad realmente. Se saca el jugador en el instante preciso y después la cuelga sobre el segundo palo con una cuota técnica realmente impresionante. Así que lo va ganando, pero es un partido muy apretado todavía. Y de hecho, en cuanto a posesión, que es lo que a veces intenta Noruega, tengo la impresión de que la posesión corrió por parte de Costa Marfil el primer tiempo. No tengo el dato, pero me tinca que anduvo más Costa Marfil.
3: Para arrancar este segundo tiempo, un abrazo fuerte a Darkan. Qué mal pateado los penales de anoche, dice Marruecos con Países Bajos. Benjamín Figueroa, hola.
0: ¿Y eso que nos vio Alemania?
3: Sí. Hola, dice, soy Benjita. Tremendo equipo, tremenda transmisión. Abrazo, mi querido Benjita.
8: Abrazo, Benjita.
3: ¿Es nuestro querido Benjita?
8: Sí, sí, señor.
3: Sí, pues, abrazo.
8: Nuestro Benjita.
3: Hugo Aldana, también saludos para usted. Cami Gallardo aclara que es Noruega su país favorito. Y mira, Antonio desde Suiza, gracias por acercar el Mundial a nosotros. Abrazo, Suiza con Argelia el jueves. Meritza Rubina, todos en Cooperativa Deportes, somos muchos. Sigan escribiendo, Braulio Martínez.
1: Ya se viene el segundo tiempo en Dallas, Estados Unidos. 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
4: Arranca 2X. El segundo tiempo. Gana Noruega. 8X. Gana Noruega con el golazo Antonio Rusa. Ya me contará Sebastián Aguilar si hay modificaciones en ambos elencos. Arranca recién el complemento, lo gana Noruega y de momento es octavo finalista, se medirá con Brasil.
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8: Sin cambios para esta segunda mitad, tanto marfileños como noruegos. Costa de Marfil con Fofana en el arco, dos huecos sonó Agbadú y Conan en la mitad de la cancha. Sangaré junto a Keseyo Lai en delantera, Pepe, Boni y Diomandé, mientras que los noruegos con Nyland en el arco, Pedersen, Ayer, Egem y Wolf en defensa, Berge y Odegaard en la mitad de la cancha, Sorloth, Nusa y Haaland en el ataque.
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2: Balonazo largo, noruego para que lo venga cazando Sorloth sobre la línea final, pero bien lea la intención del atacante noruego ahí, Coran, para salir contra la punta izquierda defensiva. El cuero que en este momento lo detiene el juez del partido, viene infracción, será falta, tiro libre, falta GTX para Noruega, perdón, para Costa de Marfil en el primer minuto del complemento.
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2: Viene Boni sobre la cinta central de la cancha, daba la media vuelta, cuidado, no es bueno ahí la maniobra del centro atacante. Sin embargo, no puede agarrar la pelota. Haaland rompe primero en el fondo, Kosonu contra la zona penal de Noruega. Ahí tiene que salir rápido Nira, la levanta contra el pasaje derecho de la saga, venía peleando Marcus Holgren. Después me parece que era limpia la intervención del número 16 noruego cuando corría a buscar esa pelota el volante marfileño Olay. Regala la falta a la distancia, desestima esto el juez venezolano. En el lateral que ya no mueve la escuadra de Noruega, el paso atrás que va para Acker. Acker que da la media vuelta, quiere salir ahí pegado contra el sector derecho, la gana de la camiseta ahí, claramente la falta, no se sanciona nada por parte del juez. Va la pelota para Boni, descargando atrás, pase despedido contra el círculo central, igual logra pinchar atrás, Sangaré para su compañero en la saga, que es Kosolu. Kosolu que manda contra la izquierda, Baú ahora es quien domina, viene cruzando la mitad del campo. 3 minutos ya de este segundo tiempo en la Copa del Mundo, gana Noruega 1-0 a Costa de Marfil.
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2: Sale con solo el pase en diagonal, arrastrado para dejar el balón con Due. Acá está el 17, tocando atrás para Kosonu, el hombre del Atalanta. La suelta para Sangaré sobre el círculo central. Lo mira acá el jugador camiseta 18 para la escuadra africana que está derrotando, perdón, que está cayendo por 0-1 ante Noruega. Toca contra la izquierda. Viene ahora avanzando Olay. Descarga atrás. Pase que va para Kosonu. Toque, toque. Costa de Marfil que está buscando el empate.
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2: El pase que viene contra la izquierda para Diomandé, controla, ahora suelta la pelota para Cola en el centro que viene de Cola de la zurda, muy pasado. Ahora contra derecha la toma Pepe, Nicolás Pepe que ya está pisando el área, viene contra derecha, fondo de la cancha, engancha, le quedó largo el control, pero igual toca la pelota para Dubé, colocó centro, el remate de Dubé que lo alcanza a rozar con la punta de los guantes Nidal. Igual ahora viene otra vez Costa de Perfil tocando la pelota a Cola, atrás para Diomandé, punta izquierda del área, filtró el pase, corta Patrick Bergman de la pelota al tiro de esquina. Será córner para Costa de Marfil. Póngale número, Sebastián.
8: 9.
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2: Será el tiro de esquina desde el rincón izquierdo de la cancha. Va a levantar Gian Diomandé, el del Leipzig. Se están agarrando la zona penal. O más bien está estorbando ahí Kosonu. Se pone muy cerca de la posición del gorilo Niran y eso es lo que advierte el juez venezolano y va a separar. Claro, está pechando ahí el zaguero central Kosonu al golero y eso es lo que reclama el beta que corresponde al registro del Sevilla. ¿Qué pasó ahora? Va el venezolano contra la punta de la cancha a hablar con el ejecutante, con Diomandé, Sebastián.
8: Claro, porque la pelota no estaba en el cuarto de círculo, se acercó a Valenzuela, Diomandé no entendía nada, la corrió 5 centímetros.
2: Se va a jugar el tiro de esquina desde el rincón izquierdo. Centro de Diomandé. Golpe de cabeza de la saga de Noruega. Va a parar contra la mitad de la cancha. Le viene buscando Antonio Nusa, pero como último hombre responde Conan. La pone larga ahí contra la media luna de Noruega. Rechaza otra vez Patrick Berg contra el territorio medio. Deshabitado. Aparece como último hombre el golero. Acá está Fofana. Sale para Costa de Perfil que tiene que apurarse. Está perdiendo.
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2: Qué control de Dubé, la pone contra el pasto, la va a colocar centro, cuidado, pivoteo de Pepe, el balón que flota en la zona penal de Noruega, otra vez se devuelve a la presencia del 19, no puede controlar la salida del conjunto nórdico. Había la posición de adelante, una mano en definitiva cuando controlaba esa pelota el jugador Dubé, como la mató Sebastián Aguilar. Voy contigo
8: a lo Neymar, con saltito, cruzando la pierna derecha atrás de la izquierda y controlando con borde interno, notable el dominio del lateral derecho, hermano del Desiré Doué, el hombre del PSG y la selección francesa.
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3: Se pregunta Claudio Cancino, Seba Aguilar, ¿a qué hora entra Amad Diallo? Diallo que lleva 2 goles en esta selección y está en la banca, y el Diablo de Costa de Marfil.
8: Y que le dio el triunfo a los marfileños en el partido ante Ecuador, donde también partió como suplente, no es un titular indiscutido. Es un revulsivo, exactamente, para el técnico Emers Park.
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2: Un despeje, mandó la pelota a la cancha y la tomó un mexicano con...
8: sombrero vikingo.
2: Claro.
8: Sí. Un mexicano noruego.
2: Se empezó a sacar fotos y la devolvió. Es la sí. particularidad del hincha mexicano, tal adecuado.
8: Lo siento, Lucas debe estar en la pelota del mundial.
3: ¿Te gusta usar cosplay al hincha mexicano?
8: Sí, me encanta.
3: Si no es del Chavo del 8 o algo relacionado a la vecindad, ahora es de Noruega.
8: De Noruega. De vikingo. Bueno, adoptan también.
2: Viene Coral, viene Costa de Brasil, fondo de la cancha, al centro, muy potente, buscando el punto para el rechazo con el golpe de cabeza Hegel. La distancia intentaba Sangaré, el remate del 18, se va por arriba de la horizontal. De puerta juega Noruega, y otra pelota más que se va a la cancha, los hinchas la toman como un trofeo, Sebastián.
8: Sí, es verdad, ahí todos sacándose la foto con la pelotita, hay que devolverla, esta cuesta caro, tiene chip, así que vayan devolviéndola.
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0: Oye, un detallito que se no, te cae el ice, te cae
3: el chip de ese rastreador como el de los perritos, ¿no?
0: Claro. Un detallito que mostraron en la última parte, que es una cámara desde abajo, y está el techo cerrado, parece, el del estadio, fíjate.
8: Sí, debe estar.
0: Debe estar, no sé si estará lloviendo o no, pero cerraron el techo. Qué increíble. Monumento este.
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0: ¿Andaríamos con eso?
2: Yo creo que no hacen por el calor, porque antes del partido se marcaban 32 grados. Era la temperatura. Estar pegando fuerte el sol a esta hora y para aparear un poco aquello, se despliega el techo mecánico sobre el AT&T Arlington para este encuentro que se marca los 16avos de final de la Copa del Mundo, con el triunfo de Noruega, con el gol de Rusia, el minuto 40 de la primera parte. Los noruegos avanzan al octavo.
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2: trabaja, Cristo Berger, toca la pelota buscando la aparición de Sanderberg, que la viene dominando contra la derecha. Era definitivamente Martín Odegaard. Toca para Holgren, se viene complicando, vaya vuelta, igual manda la pelota hacia arriba, Sordo que llega a destiempo, pero igual presiona y se lleva la pelota Martín Odegaard. Roba el balón el 10, viene Odegaard, está en la frontal, se la abre, usa contra la zurda, va la pelota para el 20, ahora habilitó para que venga David Boller, se entró al segundo poste, no había nadie. No había nadie para la maniobra colectiva que intentaba Noruega. El golero Fofana se quedó con la pelota.
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2: La pelota que va contra la mitad de la cancha. No mira el esférico ahí. Krisina Olay toca arrastrado para su compañero del medio campo, Franquesie, arrastrado donde habrá la hora contra la derecha. Viene Doué, pegado a la línea al costado, le falta 35 metros para llegar a la portería que defiende Irán, tocando a la contra derecha. Nicolás Pepe, atrás el cuero, aparece Franquesie, que sí es que domina, más atrás la pelota para Cosoro, sobre la mitad de la cancha, domina Costa de Marfil.
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2: Viene Coran, ahora contra el Andreu Izquierdo, deja cargando atrás por Olay, Olay sobre el callejón del 10, cambio de juego, con todo contra la punta derecha, la controla, la pone contra el pasto, la PP, descargando atrás, viene que sí, remate con la pierna derecha, rebote, está el empate de Costa de Marfil, ahora el tiro de PP queda en la saga, y en la saga de Noruega, viene el segundo intento para Dove, Dove que lo puede, usa que se lo roba, Sebastián Aguilar, ahí estuvo, porque no pudo haber sido el empate marfileño.
8: Sí, fue la más clara de Costa de Marfil en el segundo tiempo, Nilan increíble, con el remate primero de Dohue que da en la defensa, le queda el rebote a Pepe que trata de definir al primer palo y notable con la pierna izquierda el portero noruego para evitar la caída de su arco. La más clara de los africanos en 9 minutos del segundo tiempo la tuvo Nicolás Pepe.
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2: Haaland, apareció poco Haaland, polaco golfer.
0: Poco y nada.
2: Lo destacaba todo el trabajo defensivo, pero arriba, cuidado, viene Martín Odegaard. Viene Odegaard, pista central, viene Odegaard. La filtrada, pero la pelota rebotada a la mano de un marfileño, desestimó al juez y la salida del conjunto africano. Me parecía malo, Sebastián, ahí.
8: Sí, ahí en esa pelota a media altura de Odegaard para Haaland, se ha atravesado un marfileño. claro, un poco la toma es bastante lejana, pero a priori se veía una mano del defensor de los elefantes.
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2: Coran, suelta el vídeo, aparece Franquesié ahí justamente en la cinta central del campo. Apertura para Sangre, contra derecha el pase que viene para Doe. Finalmente la toma Pepe Nicolás, Pepe sobre la línea del costado de la marca, aparece Nusa. Y un poquito más lejos Patrick Per, descargando atrás para el jugador Sangre. Vas atrás la pelota para Doe, toca la escuadra de Costa de Marfil, le cuesta romper ahí la propuesta defensiva del conjunto de los piquingos de Noruega. Avanza con esa pelota contra el sector izquierdo. Acá Akbadu toca la pelota para Cora, el centro que viene de Cora contra la menor, saca la saga, pero le cae Pepe dentro del área, contra derecha, combinó la con Poli, tiró Poli con la pierna diestra, intentaba ahí, pero encuentra la buena respuesta de Irán. Ahí estaba otra vez llegando Costa de Marfil, pero no puede ahí ante la defensa Noruega. Sigue ganando Noruega 1-0. El gol lo hizo Nusa en la primera parte.
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2: Corre David Boller, toca la pelota para Nusa, devuelve para Boller. Boller que ahora lo suelta para Odegaard. Odegaard que está en la punta izquierda de la zona penal. ¡Falta! ¡Sí, señor! ¡Falta GTX para Noruega!
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8: Y cae ante la marca de un marfileño, Martin Odegaard, que se juntaba con Antonio Nusa por el sector izquierdo del ataque del conjunto nórdico. La pisaba el capitán del equipo noruego. Cae ante la marca de, me parece, Sangaré. Y Valenzuela cobra el tiro libre, peligroso para Noruega.
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2: El tiro libre es para Noruega, que va en busca de su segunda estocada en esta jornada. Mundialista que escucha sin Cooperativa Deportes. Primera de tres emisiones, mundialista buscando los octavos de final. Espera Brasil de momento Noruega. Y ahora el tiro libre, lo va a jugar Martín Odegaard.
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2: Ahí está la orden del juez venezolano. A unos 25 metros en diagonal contra la pista izquierda. Esta pelota parada que la va a mover el campeón con el Arsenal. El centro que viene de Odegaard al área menor. El golero Fofana se quedó con la pelota. Nadie la mandó adentro. Se le pasó a Sordo frente a él esa pelota. Pero primero el golero Sebastián Aguilar. ¡Voy contigo!
8: Muy bueno el centro de Odegaard, el formado en el Real Madrid, para meterla ahí donde duele en el área marfileña, justo al filo del área chica, donde aparecía Sordo, Haaland. Nadie la pudo empujar. Termina en las manos de Fofana. Y ahora va Costa de Marfil.
2: Viene Costa de Marfil. Tomaba la pelota Conan. No le creyó a Iberg. Le pincha la pelota sobre la línea final. Corner para Costa de Marfil. Número
8: 11.
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2: 14 minutos. 14 minutos en el reloj de Cooperativa Deportes. Esta es la Copa del Mundo. Ya mueve la pelota desde el rincón de Bandé. Cuidado que viene ahora. Sangaré la cuelga. La zona penal rechaza. Rebota más bien en Nusa. Se devuelve la presencia de Sangaré, la toca ahora para Olay. Olay que la cucharea arriba para Sangaré, la juega con la cabeza. Sangaré lo mandé sobre la línea final. Viene el 11, va a colocar el centro con la pierna derecha. Lo marcan dos jugadores de Noruega. Prefiere descargar atrás. Otra vez viene Olay con esa pelota, la toca hacia el medio. Otra vez el remate de Akbadu por cerrar la jugada. No va a ser 20 de puerta. Va a jugar Noruega y la pelota otra vez se va a la tribuna.
8: Se ponen más contentos que llegue la pelota que hagan goles en la cancha. Están todos celebrando que le llegue un pelotazo desde la cancha.
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2: El gol de Nusa podría estar en el ranking de los mejores goles de la Copa del Mundo, Sebastián.
8: Sí, yo creo que sí. Califica.
2: ¿Polaco?
0: Está, no es el mejor, pero sí está. Está en el top 5, puede ser, ¿no?
8: Hay que ver. Yo soy malo, siempre que me preguntan, este fue el mejor de Nusa, me olvidan todos los demás.
0: Entonces,
2: pero podría estar, no estoy diciendo que haga las caras, sino que...
8: Sí, el golazo.
2: Seguro en el ranking por la definición. Y además la volada de Fofana que empieza aún más la definición del jugador del Leipzig. Viene otra vez Noruega. Odegaard contra el carril derecho, pegado al costado, da la media vuelta y descarga atrás, pasa que ahora lo toma el jugador Holgren, devuelve para Odegaard, el balón que va para Haaland dentro de la media luna, no puede controlar Haaland y revienta la saga de Costa de Marfil por el costado. El saque de mano será para la escuadra de los vikingos contra derecha, ataca Noruega desde la banda.
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8: Hubo cambios en el conjunto de Costa de Marfil. Se retiró con la número 26, Chrissy Naulay, y también con la número 9, Ange Joan Boni. Ingresan con la camiseta número 15, el hombre del Manchester United, Amad Diallo, y también con la número 12, El Yiwaji. Son las dos modificaciones del elenco de los elefantes.
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2: Ya estamos en el minuto 60, una hora de partido, 15 del segundo tiempo, lo comenta el Goldberg en Cooperativa Deporte.
0: A ver, sigue siendo un resultado incierto, una ventaja demasiado breve para lo que ha pasado. Noruega ya comprometido hace largo rato con entregar su arco en cero, pero Costa Marfil ya está tratando de meterse al área, a diferencia del primer tiempo que quería desbordar. Ahora es todos los intentos diagonales, diagonal, diagonal, diagonal. El primer tiempo debe haber hecho creo que dos. Ahora no, ahora todo es tratar de meterse lo más rápido al área para buscar una jugada más peligrosa, como por ejemplo la que resultó un gol de por parte de Noruega. Así que la dinámica sigue siendo la misma, la intensidad diría que también. Dos equipos rápidos de transiciones, pero recuperan y salen de inmediato. Pero se ve por lo menos ganoso el equipo de Costa Marfil, pero con muy pocas posibilidades.
2: Buen tajo de Diallo sobre la línea final para que corra Pepe, el centro arrastrado buscando el corazón del área. Ahí está el Yiwaji, no puede llegar el 12, termina sacando la saga de Noruega, pero sigue el peligro de Mira Costa de Marfil. Viene Coran sobre el callejón del 10, acá está Coran, descarga atrás, pase que va para Sangaré, se va alejando cada vez más de la portería el conjunto africano, pero ahora que sí intenta, viene contra derecha, acá está Pepe Nicolás, Pepe engancha, se va de nuevo. La suelta ahora sobre el paseo central a unos 30 metros de la portería del conjunto vikingo. Avanza Sangaré que viene contra el rincón izquierdo del ataque, tocando la pelota para Diomandé. Acá está ya Diomandé, remató con la zurda Diomandé, la pelota que rebota ahí en Hegel, se va sobre la línea final. Córner otra vez para el conjunto de África.
8: 12.
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2: Ya en el minuto 18 de juego de esta segunda parte, córner otra vez para el conjunto de Costa de Marfil. Veremos si por el aire puede romper el cerrojo y alcanzar la igualdad. 1-0 gana Noruega. Lo escuchas en Cooperativa Deportes. ¿Qué pasa ahí con el juez? Ve que hay una pelota parada. Va a dar instrucciones, dilata un mal la ejecución el venezolano y no me digas que va a acomodar de nuevo la pelota.
8: En puro detallito, sí, va a acomodar de nuevo la pelota para Jean Diomandé. Dice que está fuera del cuarto de círculo, que lo está. Sí,
0: hay arbitraje que ha sido realmente deplorable, ¿no?
2: 18 minutos, ahora sí está la orden del juez Jesús Palenzuela. El centro de Diomandé cerrado, golpe de cabeza primero en el fondo de Sordon, le cae la pelota a Diallo, centro que va al segundo poste, ahora fue Haaland quien despejó el balón que sigue flotando, cuidado puede estar el empate de Costa de Marfil. Haaland, Erling Haaland que revienta y da con una potencia a buscar el balón contra la mitad de la cancha, cuidado se viene complicando el zaguero de Costa de Marfil, pase atrás para el golero Fofaná cuando despejaba esa pelota Erling Haaland, el mismo fue a presionar arriba. Y cuando vio el 3 cora que se le venía a Haaland, se puso nervioso, Sebastián.
8: Sí, despejó Haaland con toda la fuerza que tenía y apenas aterrizó en el piso, cabeza abajo y a correr. El número 9 del Manchester City que aprovechó además el error en la saga marfileña porque fue una pelota muy alta y el defensor africano dejó dar el bote, lo que lo dejó en desventaja, tuvo que jugar atrás con Fofaná que arregla todo con otro despeje.
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0: Imagínate una pelota al medio y se te viene Haaland.
2: No,
0: la mandalla, sí, buena parte nomás. Es como, claro, es como ver un tren sin freno que viene en contra tuya. No, estáis locos, la sacáis del estadio nomás.
2: Con la pura mirada me ganó la carrera. Cuidado, balonazo largo que balonazo la verá. De Noruega, el golero Lilan, Orion Lilan, atenaza y se queda con la pelota. Pasa a su zona Noruega defendiendo la ventaja mínima de momento. Arlington,
0: ojo con esta.
2: Cuidado, pase profundo para que corra Sordo, para llegar Sordo. Sordo que no puede quedarse con la pelota porque rápido está Batú para cortar el peligro, mandar la pelota al tiro de esquina. Córner para Noruega, número 3.
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0: No sé si Sosora, pero sí está preocupado. O sea, un equipo que no tiene el resultado totalmente asegurado y por supuesto se toman los recaudos, no, no da ventajas, no deja licencia alguna, así que no, está... sabe que y entiende que la distancia es demasiado corta como para tomarse alguna libertad.
2: Viene Ødegaard, el capitán noruego, centro. Pero qué pasa con el venezolano, Sebastián, hombre.
8: No, en puros detalles.
2: ¿Qué pasa con el venezolano?
8: Es que detiene el juego. Debe haber cobrado falta nada más. Y se encontró que había una jugada que no correspondía. Frenó la carrera de Ødegaard, terminó pausando todo. Incluso se ganan las pifas del público. Ahora sí va el tiro de esquina.
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2: Va a levantar otra vez Ødegaard. Desde el sector derecho, centro con la zurda, centro que va contra el punto penal. Lo que se acaba de perder. Noruega el centro, lo empolvaba Torbjørn Hagen. ¿Y fue palo o lo sacó un zaguero que estaba pegado al poste? Sebastián Aguilar, estoy contigo en el segundo, noruego.
8: Sí, el tiro de esquina de Ødegaard, que tiene un pivoteo en el primer palo y aparece desde atrás Hagen para pegarle con toda esa pelota. Era gol, pero desde la línea. Viene un hombre marfileño para sacar esa pelota que ya era gol. Ahora hay comunicación con el VAR. Se empieza a exaltar la cosa, pero me parece que es Amad Diallo el que saca ese balón. Era el segundo de Noruega. No lo pueden creer los nórdicos.
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0: rebote para la escuadra de Costa de Marfil. Ya sobre el minuto 22 de juego. 22 de juego. Pausa de hidratación. Y así se expresa el público en Dala.
1: A ver, el temita que ponen para ver si logran acallar las pifias de la gente, Braulio.
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1: 14-28, sigue avanzando Noruega por ahora para citarse con Brasil. Hoy día Cevita Aguilar, recordemos a nuestra gente que está escuchando Cooperativa Deportes, hay Copa Chile. Y comienza mañana nuevamente, juega la U, no para la Copa Chilena.
3: Me ganó el DJ del estadio. Sí, hay dos partidos de la Copa Chile a las 6 de la tarde en la Florida por el Grupo G. Audax Italiano frente a Palestino se estarán enfrentando durante la tarde a las 20:30 horas en el Claro Arena. Universidad Católica ante Everton por el Grupo B.
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3: En la misma Copa Chile, mañana es el turno de la Universidad de Chile. A las 20:30 horas estará recibiendo, créame o no, a Unión La Calera nuevamente. Quinta vez que van a jugar en el año. Y falta un partido más.
1: Le ganará ahora con los chinos porque Caco va a estar.
3: Claro, exactamente. Es el quinto partido. Y queda uno por el torneo nacional. Y el jueves a las 20:30 horas en Rancagua, Colo Colo va a visitar a O'Higgins por el Grupo E de la Copa Chile, que sigue en acción durante esta semana.
1: En el postpartido llegamos hasta las 15:30, se alargue, seguimos obviamente, pero 6 minutitos hablaremos de la U, de la Católica que juega hoy día, de Colo Colo que también prepara su partido en la Copa Chile. Abrazo al querido Sampies, a Esteban, que llegó a la sintonía de Cooperativa Deporte. Aplauso para Sampies, aplauso para la gente clásica, Braulio.
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1: Abrazo, Divo, bye.
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1: Perdón, Braulio, muchas gracias. Tiempo de hidratación, estaba cerca Costa de Marfil Polaco del empate, pero la más clara del complemento, sin duda, la de Noruega.
4: Noruega, sí, la última. Pero claro, me parece que no es un equipo para confiarse de Costa de Marfil. De pronto te mete un desequilibrio y te puede clavar ahí, sobre todo en una zona tan sensible como las orillas. Porque si hay una zona donde está doblando marca o donde está poniendo más gente Noruega, en el medio. Ahí es como que, ahí asegura el cuadro europeo, pero en las orillas muchas veces quedado mano a mano. Con un resguardo atrás, sí, pero mano a mano. Y creo que en algún momento también se le puede filtrar. O sea, ya hemos visto la velocidad de Pepe, la habilidad de Diomandé por la otra orilla, entonces creo que tiene harto del cual preocuparse todavía en Noruega.
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4: Ha llegado pauta.
1: Ha llegado pauta porque transmitimos el Mundial toda la semana, hoy día todos los partidos. Mañana seguimos, el jueves, el viernes, y cuando haya Mundial nosotros ya no paramos como hemos estado del día uno con ustedes, con la Copa del Mundo. Saludos a Germán Pacheco, que también está con nosotros, Ivo Bay. Están haciéndose cambios, porque hubo tiempo de hidratación. Ay. Quedan 20 minutos regulares, Braulio Martínez, más el tiempo agregado.
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3: Dos cambios en Noruega, se va el autor del gol, el 20, Antonio Nusa, y también con la número 7, Alexander Sorlot, ingresa con la 21, Andreas Schilderup, y el 22, Oscar Bapp.
1: En Valpo está Jorge Leiva también con nosotros, Braulio Martínez. Ya le contamos que viene la agenda cooperativa para la semana.
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5: Se reanuda esto, cuidado. Pasa que viene para Cora dentro del área. Está para Costa de Marfil. Remate con la pierna derecha. Rebota primero la saga en Hegen. Después se la lleva Odegaard contra la pechada de la cancha. Primera incursión del partido para que recién ingresó Oscar Pop. El número 22, el puntero derecho. Rompe ahora desde el fondo Marcus Holgren. El balón que va a parar al campo de Costa de Marfil como un último hombre esperaba. Kosolov tocando contra la izquierda para Badu, la suelta contra el paseo central Frank Siegen. Ahora conduce contra la mitad de la cancha, se le muestra Sangaré, argolla central, ahí está la pelota, domina Kessie que está a 5 metros ya cruzando la frontera, se le muestra, se proyecta contra la punta derecha de Dobé, pero se arrepiente Kessie y prefiere seguir con la pelota, mientras está todo Noruega en el campo propio aguantando este 1-0. Gana Noruega por 1, el gol lo hizo Rusa en la primera parte.
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5: 27 minutos, 27-28.

0: 8 y año, reloj de Cooperativa Deportes, gana Noruega, de momento se va a los octavos.
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2: Pregunta Jorge Ortiz.
3: A ver,
2: Sebastián Aguilar, ¿qué partido transmite Ernesto Díaz Correa en esta jornada?
3: El de las 21 horas, México contra Ecuador en el Estadio Azteca, con la voz del pequeño gigante del relato.
2: Ahí estará con el Pato Muñoz para la transmisión de Cooperativa Deportes. ¿Tú me dices que comenta también en ese partido?
3: Vengo de inmediato.
2: Sí, ahora Julio Martínez.
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3: Conduce Pato Muñoz, relata Ernesto Díaz Correa, comenta Igor Federico Ochoa. Apuntes de cancha de Rodrigo Gómez y la locución comercial de Andrés Sol.
2: ¿Cómo estará Igor Ochoa a horas de otro partido con la Calera?
4: Lo sabremos en la
3: noche. Es verdad.
2: ¿Qué pasó? A ver.
4: Pero tranquilo.
2: Está descansando ahora, hermano. Está preparando para la tarde, para la noche. Mariano Olivares, hola, bienvenida, Braulio.
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0: Dialó dentro del área, Dialó para el empate, enganchó, golazo de Costa de Marfil, golazo marfileño, golazo de Dialó, al minuto 29 de juego del segundo tiempo, mientras las más claras las tenía en el complemento Noruega, apareció contra la derecha la maniobra notable, la velocidad que le impuso esa jugada contra la diestra a Badialó, que combinó también con Nicolás Pepe, le devuelve la para el 15, entra la sola penal con autoridad, nadie lo frenaba, Badialó enganchó, se presentó ante la presencia del gol. Nilan, el remate con la pierna zurda contra el palo de la mano derecha, inatajable para otro golazo más en Arlington. Ahora es para el empate marfileño con el golazo de Amad Diallo, 29 de la segunda, 1-1, uno para Costa de Marfil, uno para Noruega. ¡Qué golazo de Diallo! 1-1,
1: gol. Sí.
3: Golazo del hombre del Manchester United, que aparece por el sector derecho en jugada personal, se mete al área, engancha para la zurda y le pega de manera increíble, le da una suerte de pique al piso. Ese remate de Diallo hace que la pelota se levante a media altura, engaña a todos y ingrese al arco noruego. Empata el marcador Amad Diallo en 75 minutos. Tenemos a Costa de Marfil 1, Noruega 1.
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0: ¡Qué golazo polaco! Golver 1-1 está Brandara.
5: Se pasó. ¿Cómo ingresó? ¿Cómo le sacó diferencia a su lateral? Se le metió, bueno, lo habíamos dicho hace poco, ahora está haciendo todas diagonales. Primer tiempo desbordaba, ahora hace diagonales, y todas van por dentro, todas terminan en un remate, y en este caso Diallo, que bueno, se metió hasta el área, no le pidió permiso a nadie, remató muy bien y sobre todo le sacó un cuerpo, casi un cuerpo de distancia a su lateral para ponerse de frente, es decir, para que obligarlo a hacerle el foul en caso de, pero bueno, llegó a una posición linda de remate. 1-1. ¿Cuándo queda todavía? Todavía queda partido en todo caso, ¿eh?
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0: Harto partido, dele nomás.
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0: Cuidado, viene ver, centro de gar, punto penal, controla mal, le cae a Pop, Oscar Pop. Perdió la referencia de la pelota, la banda fuera de la cancha, Coral. Será lateral para Noruega, territorio enemigo. Está lindo el partido, 31 ya en el reloj.
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0: Holgren que levanta la está buscando ahí la conexión con Berg, aparece ahora Odegaard, siempre con la contra las pistas derechas. Sander Berg quiere ganar el fondo, combina ahora con Marcus Holgren, ganó la liga final 16, va a colocar centro, espera Hall, pero con ese centro, rechaza la saga y cuidado que viene la réplica marfileña tomando la pelota Baji, el Iyuwaji, manda contra la diestra, viene Pepe, acá está Nicolás Pepe dentro del área, Baji, el taco para Pepe, se la va a llevar, lo botaron, nada, no, Sebastián.
3: Nada de nada. Era Nicolás Pepe el que caía en el área ante la marca, me parece que de Wolf. Gana cuerpo a cuerpo y se lanza nomás Pepe. Nada que cobrar Valenzuela.
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0: Viene la pelota otra vez para el conjunto de Noruega. Toma la pelota de la Sjöderup. Sjöderup que juega hacia atrás. Le cae ahora a Martin Odegaard. Odegaard que se demora en ejecutar. Zafa de su marca. Está ahí de frente a la portería sobre el pasaje del 10. Tocando la pelota ahora para que corra David Moller. Se demora en ejecutar el centro. Punta zurda del área brasileña. Toca atrás. Le cae a Berge. Acá está Sandra, el 8. Derivando la pelota para André Sjöderup. Centro que va a la penal. Un caramelo para Fofana.
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2: Una estrellita para el auditor que preguntaba por Diallo. Tercer gol se va de la Copa del Mundo del reducido Diallo.
0: Cuidado, viene otra vez Costa de Marfil. Ahí va posición de Aranzo.
5: Sí, offside.
0: Polaco, gol vertido. Ojo de Lima.
2: Pero fue el polaco.
0: La posición de Aranzo.
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5: No, se deja caer.
0: Esta es la jugada anterior.
5: Esta es la anterior, sí. Llega los dos casi prácticamente juntos y lo toca un poco, pero se tira, pero asquerosamente.
2: Para mañana, ¿qué tiene la agenda? Dame el primer partido del día, Sebastián Aguilar.
3: Mañana miércoles, en la Copa del Mundo tenemos a Inglaterra contra la República Democrática del Congo al mediodía.
2: Luego, nosotros, desde las 15:30, Bélgica-Senegal. Relata Ernesto Díaz Correa. Mañana. A ver, después.
0: Cuidado, centro de Holgren. Termina despejando. Kosolu, el despeje alto. Pica la zona penal. Lo viene buscando Oscar Bob. El balón que está en el área de Costa de Marfil. Le cae ahora fuera de la zona penal a Martin Odegaard. Toca las pelotas para el jugador Berge. Apura contra derecha. Holgren ese. Quien domina ahora. Combinando con Martin Odegaard. Va la pelota para Oscar Bob. Que quiere ganar la línea final. No. Está a 10 metros del fondo de la cancha. Pisa la pelota. Devuelve otra vez contra la diestra para que corra acá Sander. Berge sobre la línea final, sucumbe entre la marca de Akpadu, pero se le va a Akpadu, llega ahí para apagar el incendio en el fondo con amparo marfileño, revienta la pelota contra la mitad de la cancha, el cuero que de Noruega, medio campo,
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0: Odegaard en la frontal, toca la pelota para Oscar Bo, devolvió a Odegaard, pero le entregó mal el balón ahí el número 22, sale mal nuevamente Costa de Marfil, recupera Holgren sobre la línea final, puede levantar el centro, pero no tiene espacio, no tiene ahí el tiempo para poder maniobrar con tranquilidad el embarcador de punta derecho, le cuesta salir a Costa de Marfil después del empate, viene la pelota para Coran que se ha arrastrado, ahora está Sangaré, otra vez para Coran, hay un marfileño en el pasto, muestra dolor, ahora definitivamente se desploma sobre la cancha, fútbol detenido y cae la silbatina por parte del público en el AT&T, voy contigo Sebastián.
3: Es Amad Diallo, el autor del gol marfileño, el que está complicado en la zona costal, se trató de poner de pie pero el dolor pudo más y se detiene el partido en 80 minutos.
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0: De momento Polaco gol de 35 del segundo tiempo, Diallo para Costa de Marfil, no se para Noruega, nos vamos a la largue.
5: Pareciera que sí, bueno, es un partido que está claramente más un poquito más favorable en la posesión, me refiero a Costa de Marfil, está llegando con mucha mayor intensidad, está llegando con mayor peligro, salvo la jugada de balón detenido de Noruega, pero en general está mostrando más argumentos. No quiere decir eso nada porque sabe cómo es el fútbol, pero tiene otra disposición. Noruega, tengo la impresión que está buscando que termine luego esto y reordenarse, porque por las orillas está sufriendo mucho.
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0: Brasil espera. De momento, la incógnita en Dallas. Pasaba Noruega, pero lo igualó con un golazo. Diallo, Amad Diallo, contra derecha. Se pasó todo el mundo y definió con la zurda. Inatajable para el meta noruego. Y estamos iguales. 1-1, Braulio.
1: Jugamos a ganador, Ivo. 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
0: La pelota fuera del campo, va a mover con las manos de manera defensiva, cargo el conjunto de Costa de Marfil. Colan le levanta contra la mitad de la cancha. El balón que flota, quiere quedarse con el esférico. Berg la empuja fuera del terreno de juego. Otro lateral marfileño, medio campo.
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3: Hay un cambio, me parece que es en Noruega, el que se retira con la camiseta número 16 es Marcus Pedersen, ingresa con la número 14, hablamos de Frederik Aursnes, que ingresa a la cancha.
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0: Pensando también en el reflejo de cara a la recta final del partido, ¿por qué no? Pensando también en el tiempo extra. Ayer también tuvimos la definición de los penales para la clasificación del conjunto de Paraguay. También lo que hizo Marruecos ante Países Bajos en los 120 minutos complementarios. La pelota a la mitad de la cancha, viene trabajando acá el número 10, Martín Odegaard. Cruza el territorio enemigo, pisa la pelota a la casa, sale Sangaré. Sigue con esa pelota Odegaard. Pase contra derecha, viene ahora Aurner. Toca para Oscar Bob, devuelve atrás para Odegaard. Lejos de la portería de Fofana, domina el del Arsenal. Derivando la pelota atrás, buscando la corrida ahora de Ger. Ajer que lo suelta contra la punta izquierda. Corre ahora con ese balón David Boller. Boller que manda el cuero para Schilderup. Acá está el 21, ingresó en el segundo tiempo. Está fresquito Schilderup. Toca atrás, Torreón Hegel. Vida de reojo la ley, pero no prefiere combinar ahora con el 10, que es Odegaard. Viene sobre el paseo central, replegado totalmente el conjunto de Costa de Marfil en este minuto 39 de juego de la segunda parte. Domina Noruega en la mitad de la cancha, pero no puede penetrar el cerco defensivo que propone el conjunto marfileño. Aparece Sanderberg, la juega para Holgren, pasa para Schilderup. Viene pegado a la línea del costado, a la casa ha salido Ue, sigue con esa pelota Noruega, pasa atrás, otra vez para Sanderberg. Berge que mira de reojo al área, pero no devuelve la pelota para Schilderup, que viene encarando. Ahora le coloca velocidad, zafa de dos, la cruzó al área. Saca la saga de Costa de Marfil. El juego que otra vez viene a la posesión del número 5 de la escuadra de Noruega era David Boller. Boller que la suelta hacia atrás, le cae ahora a Berger. Berger que toca la pelota para Boller. Boller para que corra Odegaard. Odegaard para Schilderup. El centro que lo colocaba el 21 se barre. Doué manda la pelota fuera de la cancha. Saque de manos para Noruega. Minuto 40 de la segunda.
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0: Minuto 40, Schilderup atrás, viene la pelota para Boller, era Berger en definitiva, deriva más atrás la pelota para Martín Odegaard, más atrás todavía, Proger toca y toca Noruega, minuto 40, venda Braulio.
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0: Recta final, la comenta el polaco Golver en Cooperativa Deportes. Quedan 5 para saber cuánto se adiciona. De momento tenemos a Larguendara.
5: Bueno, la posesión se reparte en estos últimos minutos, pero ambos están metidos en su arco cuando tienen que defender. Aquí ninguno da.
0: Cuidado, Oscar Bob en contra línea de pase. Está Berg, centro para el gol, gol, gol, gol, gol, gol, gol, gol, gol, gol, gol, gol, gol, gol, gol, gol, gol, gol, gol, gol, gol, gol, gol, gol, gol, gol, gol, gol, gol, gol, gol, gol, gol, gol, gol, 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

0: del conjunto vikingo. La maniobra contra derecha, Oscar Boff que encontró ahí la línea de pase para poder penetrar el cerco defensivo de la escuadra marfileña. Se filtró el volante central, apareció en posición de 9 Patrick Berg, nadie lo siguió. Gran habilitación de Boff, gran descuelgue de Berg dentro del área para encontrar ahí en el área menor a Erling Haaland, que no le da bien a la pelota, se encuentra con el balón. El golero Fofana siempre a contrapié, nunca iba a llegar con esa pelota, menos si estaba al frente Erling Haaland, que toca el balón y lo manda dentro de la portería. Al minuto 41 de juego de este segundo tiempo, cae desnivel nuevamente Noruega arriba en el marcador y se va a los octavos de final. Erling Haaland para el Noruega 2, Costa de Marfil 1.
1: Sí.
2: Notable cómo rompe líneas el hombre del Bodø Glimt, Patrick Berg, que encuentra un espacio en el área, y muy buena también la conexión con Oscar Boff, que también lo ve pasar hacia la zona de peligro. Le pasa la pelota al 22 al 6, y muy notable además lo de Berg para lanzar un centro a media altura que termina en los pies de Erling Haaland, que pocas veces lo hemos visto definir así, tímido, con la zurda. De todas maneras le alcanza para empujar esa pelota, y ahí a Fofaná fuera de posición, no alcanza a manotearla y a celebrar el androide. Quinto gol para Erling Braut Haaland, que pone a Noruega 2, Costa de Marfil 1.
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3: Sí, no es que le haya pegado mordido, lo que pasa es que él quiso controlar. Por eso cuando le pega con la planta, fíjate que su instinto le hace inmediatamente seguir corriendo, como que sale, pero ahí ya se da cuenta que la pelota iba adentro. Pero el pase que mete Odegaard es extraordinario. Extraordinario el pase de Odegaard. O sea, el pase en profundidad antes del centro es extraordinario, porque va entre el central y el lateral. Ahí encuentra un espacio para que su compañero después se entre atrás. Entonces, realmente golazo, sobre todo por la jugada previa de su compañero, y después Haaland que define mordido, ¿no? Da lo mismo. Imagínate lo que vale un gol en el minuto 86.
0: Y viene otra vez Noruega, Pop atrás para Odegaard. Odegaard sobre la punta derecha de la área marfileña. Toca para Oscar Boff, pegado al costado. Le pincha el balón ahí, Coran, pelota fuera de la cancha. Será lateral para Noruega, que lo está ganando 2-1, y en el minuto 44 se le acaba el tiempo al conjunto africano. Lateral noruego que de momento pasa a los octavos.
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4: Sergio pregunta cuánto goles lleva el San Pedro y noruego. Bastante crecido con el toro San Pedro. Saluda a todos.
2: Cinco goles para Erling Haaland en el Mundial. El San Pedro y Noruega. Bueno, hay una historia, una pequeña historia entre Haaland y San Pedro. En un desafío de redes sociales, Haaland tuvo que jugar contra la Católica en el FIFA. Y San Pedro le ganó el partido virtualmente a Erling Haaland.
4: Jugaron en contra, pero virtualmente.
2: Claro, Haaland estaba jugando con un equipo contra otro amigo que jugó con la Católica.
4: Correcto.
2: Ese partido. Y hizo goles con San Pedro y contra Haaland. San Pedro le ganó el partido a Haaland.
4: Ahí conoció algo del San Pedro y no tuvo.
2: Eso.
4: Hubiese esta persona, Sergio.
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0: Viene la pelota para que domine Odegaard. Pase profundo para Haaland, está el tercero. Aguanta Haaland dentro del área. Tiene a Sheldon, sigue Haaland, quiere definir a él. Y se chocó con Sheldon. Me parece que ahí pecó de egoísta Erling Haaland. Quiso hacerlo todo él, pero a veces no resultan así las cosas, Sebastián.
2: Así es, con Haaland que se metía al área, le quedó para la zurda, pero no le da con toda la convicción. También le cerró la defensa las oportunidades. Finalmente trata de sacar un remate más complicado y desperdicia la posibilidad de gol para Noruega. Sigue ganando el conjunto europeo 2-1 cuando agregan 7 minutos más. Y voy ahí.
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0: 7 minutos más, polaco Golver. Ya estamos en el 90, no queda nada.
3: No queda nada. Bueno, un verdadero golazo el que hace Haaland, no por la definición, sino que por la jugada previa. Y esto, yo creo que desarma emocionalmente al equipo de Costa Marfil, que no era brillante marcando, pero había tenido una sólida presentación, pero acá no contaban con ese pase interior que realmente fue extraordinario, y quedaron todos mirando como diciendo, bueno, ¿de dónde salió este pase? ¿Cómo llega a centrar ahí? muy parecido a lo que le pasó individualmente con Diallo, pero acá efectivamente con un jugador que se le había colado por la espalda. Así que lindo, lindo partido ha sido, tenso sobre todo, pero todavía quedan 6 minutos, mi querido Ivo. Cualquier cosa puede pasar, usted sabe.
0: Sí, señor, 6 minutos quedan en el reloj. Cuidado que viene Costa de Marfil, toma la pelota con el centro, que va casi, se le mete al golero, el guantazo, el balón que sigue ahí, lo viene buscando Pepe, la pura con la cabeza, cobija ahí el fútbol contra la derecha, era el empate de Costa de Marfil, viene la pelota para Dogué, va a levantar el centro, se demora, lo suelta al medio, ahora viene Sangaré, Sangaré que pura contra la derecha, le cae el balón ahora para que corra por esa pelota, el centro que lo quería levantar el jugador Gaji, ahora viene la pelota a la zona penal, el golpe de cabeza que lo alcanza por parte del conjunto marfileño, ya hay infracción en ataque por parte de Jan Diomandé, será tiro libre, respiro para Noruega, quedan 5 minutos en el reloj de momento, Brasil Noruega el próximo domingo, ¿no, Sebastián?
2: Es así, Brasil-Noruega el próximo domingo es el cruce que se está andando después de este triunfo del conjunto nórdico, 4 de la tarde para ese duelo que se va a jugar en Nueva York.
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0: Somos Cooperativa Deportes, en la primera emisión mundialera de este día martes, con el triunfo de Noruega por 2-1 frente a Costa de Marfil. Comenzó ganando el elenco noruego en el primer tiempo con el gol de Rusa, igualó al 29, un golazo de Diallo, pero Haaland que se mete ahí en el podio de los goleadores de esta Copa del Mundo, con 5 en esta presente edición, 2 cambios más en Costa de Marfil.
2: Así es, se va con la camiseta número 3, hablamos de Gislain Konan, y también con la 11, Jan Diomandé. Ingresan con la camiseta número 22 en Costa de Marfil, Evan Guessant, y con la 24, Basumana Touré.
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0: Quedan 4 minutos. 4 minutos. 4 minutos al triunfo noruego. 2-1 ante Costa de Marfil. Los vikingos se meten en los octavos de final. Lateral ya lo juega Odegaard, va el juego para Oscar Bob, sobre la línea final, lo aguanta el 22, después Odegaard no puede, surge a toda velocidad contra la izquierda, pero quedó corto en esa salida el jugador Touré, y venía peleando también Aurdes para la escuadra de Noruega. Se escurre la pelota sobre el fondo de puertas, va a responder Costa de Marfil, que está perdiendo 1-2.
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0: La pelota que va contra la mitad de la cancha, Carbó, que domina para el conjunto de Noruega, cruzando la mitad de la cancha, le engancha las piernas abajo, la pata en el pasto, pero el juez venezolano nada sanciona, se va la pelota de la cancha, saque de mano, cuidado, cuidado que le esconde la pelota para la salida rápida de la banda, el conjunto de Costa de Marfil va a buscar el valor ahí, el jugador de Costa de Marfil, Sangaré, y se entregará, me parece, Sebastián Aguilar con el banco noruego.
2: Así es, tratando de buscar la pelota, ahora va a Costa de Marfil.
0: Viene Diakaté tocando atrás, viene Diakaté tocando la pelota para Sangaré, se equivoca en la entrega contra el sector derecho, recupera la escuadra de Noruega, ahora viene otra vez Costa de Marfil, toma la pelota a Dubé, el centro que va contra el punto penal, despeje parcial por parte de Hegel, saca la saga, otra vez viene Costa de Marfil, viene Sangaré sobre el paseo central, la mandaba al pasto, falta, falta, falta GTX, peligroso para Costa de Marfil.
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3: Qué tontera de falta cobra este árbitro, realmente una falta de criterio y de tino futbolístico. Fue a buscar la falta, se deja caer el jugador y este inmediatamente le cobra, más encima un tiro libre peligroso.
2: No, y se mira, mete, y
3: mira,
2: se mete
3: ahí,
2: a separar,
3: ahí, mira. Nada, pero nada, nada, nada.
2: A 2 metros.
3: Y no solamente eso, más encima se genera una pelea ahí entre 2, 3, 4 jugadores. No, menos fútbol que la revista Lagro.
4: Plantea abriendo la transmisión que le extrañaba que estuviera en este escenario un árbitro tan
3: y ayer discreto acá. Ayer no, Alemania con Paraguay también, un fichaje.
0: Queda un minuto y medio. El tiro libre es para Costa de Marfil. Frente a la pelota de Diallo. También aparece Franquesié. 30 metros. Frontal a la portería de Noruega. Esta es una de las últimas opciones que tiene el equipo africano de empatar. Remate que viene a distancia. ¡Qué tapadón de Nilan! ¡Qué tapadón de Orjan Nilan! ¡Qué guantazo el remate del 15 a Mal Diallo! Increíble. Y ahora ángulo esa pelota. ¡Qué guantazo del meta noruego, Seba!
2: Una de las tapadas del Mundial, junto a la de Bruggen ayer, esta de Nyland, tremenda, después de ese tiro libre de Amad Diallo, prácticamente sin barrera, muy mal armada la nórdica. Va el tiro de esquina.
0: Viene el córner al centro de Diallo, lo puede empatar Costa de Marfil, saca la escuadra de Noruega contra la mitad de la cancha. Como último hombre viene acá recuperando esa pelota el jugador Touré, se va la pelota para el costado, quedan 40 segundos, lateral para Noruega, sobre la mitad de la cancha y estamos.
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3: Así como hay atajadas mundial, o sea, así como goles mundialeros, esta atajada es fenomenal.
4: De clasificación por la
3: Copa. Absolutamente, absolutamente. ¿Cómo voló? Mano cambiada, iba al ángulo. Ojo acá.
0: ¡Ay! Viene Costa de Madrid, quedan 5 segundos. Quedan 4 horas. Diallo sobre la línea final, quiere levantar centro. Se va la pelota sobre el fondo. Corner. Corner para Costa de Marfil. Póngale número, Aguilar.
2: 14.
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0: Esta es la última del partido. Estamos en el minuto 97. De momento, Noruega se mete en los octavos de final, pero lo quiere empatar Costa de Marfil. Esta es la última bola. Esta es la última pelota del partido.
2: Sube ya Fofana al arquero.
0: Sube Fofana al beta. Están todos los marfileños en el área del conjunto de Noruega. Le va a dar la pelota a Diallo. Esta es la última bola. Desde el rincón la mueve el conjunto africano. Centro que viene Diallo cerrado. La pelota en el área menor. Sigue vivo ahí el esférico. Sangaré que domina sobre la línea final. Sale el balón del área. Domina Costa de Marfil. ¡Ganó! ¡Ganó el conjunto vikingo y será rival de Brasil el próximo domingo! Ahí está la celebración de los vikingos, los abrazos para Erling Haaland, que a pesar de que no hizo un gran partido, igual se las ingenia para hacerse presente en el marcador y anotar su quinto tanto en la Copa del Mundo y darle la clasificación al equipo noruego. 2-1 el triunfo ante Costa de Marfil con los goles de Rusa, de Erling Haaland, son los pasajes finales de cuento de Diallo para los marfileños. Ya está resuelto este cruce. Costa de Marfil le dice adiós a la Copa y Noruega se va a los octavos. Partido terminado en Dallas, Ernesto Contreras. Noruega es octavo finalista, jugará con Brasil el domingo y derrotó 2-1 a Costa de Marfil.
4: Tremendo relato del hombre mundial, otro más, Ivo Bay, junto con Sebastián Aguilar, nuestros hombres mundiales en esta jornada. Ya vuelve Ivo Bay el jueves para el Portugal-Croacia, para que descanse la gargantita y eso, para que se hidrate bien y se cuide de acá el día jueves. Cuéntame, Seba, ¿cómo lo lamentan los africanos que estuvieron a nada de empatarlo luego de la tajada probablemente del mundial del arquero noruego por la trascendencia también de la misma? Cuéntame cómo se despiden, un Haaland heroico otra vez, 5 goles en 4 partidos para el noruego.
2: Exactamente, de hecho jugó 3 en el partido con Francia, ni siquiera estuvo en la cancha, pero claro, son 5 goles para Haaland, que tiene una reacción bien particular, como de incredulidad, porque no había hecho un buen partido, como decía Ivo Bay, y aún así le da un gol histórico, quizás el gol más importante en la historia de la selección noruega. Lo anotó recién Erling Haaland. También Antonio Nusa, el autor del primer gol, rompe en llanto una vez terminado el partido para clasificar a octavos de final, mientras que la otra cara de la moneda, por supuesto, es la de los marfileños, que hicieron una gran Copa del Mundo. A pesar de no avanzar tan lejos, hicieron un muy buen papel, se mostraron como un equipo poderoso, difícil de batir, y finalmente terminan cayendo con lo justo ante Noruega, que se cita el próximo domingo a las 4 de la tarde en Nueva York ante Brasil por los octavos de final de la Copa del Mundo.
4: Ahí estará el micrófono de Cooperativa Deportes, cómo no, para ese partidazo. Quedan 2 encuentros por relatar hoy día. Ya viene Rodrigo Contreras, va a estar el Toño Prieto también en la noche, el Pato Muñoz, Ernesto Díaz Correa, para lo que van a ser los partidos que vienen ahora en nuestra antena, Francia con Suecia. Eso es a las 5 de la tarde, ¿no?
2: Cinco.
4: ¿Y en la noche?
2: 21 horas para México y Ecuador en el Estadio Azteca, también por lo que se ha dejado de fe.
4: Excelente. A la gente que está todavía en sintonía de Cooperativa Deportes, no se vaya. Llegamos hasta las 15:30. De hecho, ahora el polaco comentará este partido. Haremos una breve tanda y volvemos con información de la U, que tiene noticia y vendrá Maxi Videla a contarnos de un refuerzo que ya se anuncia desde el otro lado de la cordillera. Sabremos de Colo Colo y de la Católica, que juega hoy Copa Chile. Antes el polaco cierra su trabajo con el comentario de este triunfo de Noruega. Costa de Marfil, siguen las tónicas de los partidazos polacos, los 16avos de final, pero ahora yo me voy a quedar con la tajada del arquero Nyland, que fue impresionante para evitar el alarme.
3: Absolutamente, eso siempre uno agradece, que los partidos, aunque sean apretados, que se definan así, con un golazo de como el primero que vimos, y después con una tapada realmente extraordinaria, una tapada mundial, un tiro libre de zurda que va muy angulado, que va muy fuerte además, y lo cruza con su mano cambiada, la verdad, extraordinario. Y además que también le da un tinte de justicia a un partido que fue entretenido, un partido que fue muy intenso, que tuvo a los dos como protagonistas, no como en otros partidos que hemos visto, no sé, Paraguay metido atrás. No, acá los dos quisieron salir a ganar el partido, lo quiso ganar Noruega, lo quiso y lo mereció en algún minuto Costa Marfil, pero se define por errores, se define por aciertos muy, muy particulares, como por ejemplo el primer gol de Nusa y después el pase en profundidad de Odegaard para el centro atrás. Entonces, esos son los partidos que uno agradece. Agradece porque hay ocasiones, porque hay intención. Y uno dirá, pucha, ¿lo merecía Costa Marfil? Sí, probablemente. Pero en los metros finales, el que sacó la diferencia fue Noruega y pasa ahora a jugar con Brasil. Insisto, más allá de los gustos, por lo menos en cuanto a justicia, ambos quisieron ganarlo. Y eso siempre se va a agradecer como espectador.
4: El comentario del polaco Volver te saluda Marianela Olivares. Marianela dice, excelente transmisión. Muchos cariños. Saludos al querido polaco. Gracias, polaquito. A descansar, que nos queda todavía mucho mundial. Y a usted le queda mucho trabajo.
3: Yo me voy a hacer Copa Chile.
4: ¿Qué va a hacer usted hoy día en la Copa Chile?
3: ¿El
4: duelo de colonias?
3: Duelo de colonias. Perfecto. Sí, señor.
4: Perfecto.
3: Sí, Audax, para allá me voy.
4: Italiano-Palestino a las 18.
3: Así es.
4: Vaya polaquito nomás. Ahí estará polaco Volver para la Copa Chile. Nosotros acá nos quedamos, de hecho vamos a ir al corte y volvemos primero con Maxi Videla para hablar de la U, luego Rodrigo Gómez, hay un lesionado en Colo Colo pero parece que hay un retorno para el jueves ante O'Higgins, pero también con la Católica, donde está Seba Aguilar, para contarnos lo que será el partido de la UC ante Everton por la Copa Chile. Así que no se vayan, de hecho únanse, que luego de este breve corte, vamos a lo nuestro, partimos con la U.

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2: 17 grados. 17 grados en Santiago. 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
3: 15:08. Somos Cooperativa Deportes. Si usted escucha la base que pone Gerardo Rodríguez Aledi, ya no estamos en modo mundial, aunque sí vamos a recordar lo que viene en la agenda de Cooperativa, porque ya estamos viendo en la televisión cómo los franceses y los suecos llegan al MetLife en Nueva Jersey, pero nos convoca la Copa Chile, Sebastián Aguilar. Lo nuestro, hay un par de informaciones muy interesantes en la U, en Colo-Colo y en la Católica, pero ¿te parece darle contexto a una Copa Chile que no para? Porque los equipos de primera están recuperando partidos, uno de ellos incluso con dos partidos menos, como es Colo-Colo, ya clasificó. Así de potente está el momento, Albo, Seba.
4: Así es, porque con el triunfo de Colo-Colo ante la Unión Española, es líder del grupo E con 9 puntos, segundo Recoleta con 4, o sea, 5 de distancia y con un partido menos. El Cacique es líder del grupo E. La Unión Española está en la tercera ubicación con 4 puntos también, y O'Higgins es el colista con 2 unidades. Hoy día continúa la acción de la Copa Chile con el grupo G, donde Audax Italiano va a recibir en la Florida a Palestino a las 6:00 p.m. a las 20:30 en el Claro Arena. La Universidad Católica, que quiere seguir también con su tranco ganador en el grupo B, enfrenta a Everton. La Católica, que es líder con 9 puntos, lo mismo que Colo Colo. El segundo es Everton con 4, Copiapó con 4 y San Luis es último con 2 unidades. Tienen parecidas la situación, el contexto, Cruzados y Albos. Mañana continúa la Copa Chile con más partidos. A las 6:00 p.m, 3 partidos en simultáneo. Limache por el grupo A enfrenta a Coquimbo Unido, por el grupo C Cobresal ante Deportes La Serena, y por el grupo F Universidad de Concepción ante Ñublense. A las 20:30 horas, la U jugará por el grupo D ante Unión La Calera. La U, que también es líder de su grupo en esta Copa Chile con 7 puntos, seguido por San Felipe con 6, tercera Unión La Calera con 4 y Wanderers es último con 3 unidades. El jueves vuelve a jugar Colo Colo a las 20:30 horas en Rancagua ante O'Higgins. Antes, a las 6 en Talcahuano, Huachipato jugará ante Deportes Concepción.
3: Todo esto que relata el Seba Aguilar es en el contexto de la fecha 2 que arranca hoy día. Lo que terminamos ayer fue la fecha 4, porque recordemos que están adelantando, ya adelantaron partidos los de la primera B o de la Liga del Ascenso, y ahora los de primera recuperan. Por eso hoy día arranca la fecha 2 de la Copa Chile y va a estar la U en cancha mañana, como decía Sebastián, y también el día jueves va a estar Colo-Colo, hoy día va a estar la Católica. Hablaremos en un rato con el Cevita de aquello, pero lo primero es ir con Maximiliano Videla, con la Universidad de Chile, que va a jugar mañana su 5º partido. ¿En cuánto? En 3 meses. Con el cuadro calerano, aún no le puede ganar el nuevo cuerpo técnico azul dirigido por Fernando Gago, hoy con Colochini, pero mañana es otra oportunidad, y además comienzan ya a emerger refuerzos para el siguiente semestre, o más bien para este semestre, luego del receso. Maxi Videla, ¿cómo estás?
5: ¿Qué tal, Ernesto? Hola. Contreras, así es, empiezan a emanar nombres para la Universidad de Chile desde el otro lado de la cordillera, específicamente desde Argentina. El periodista especializado en fichajes, César Luis Merlo, anuncia que hay un acuerdo total entre la Universidad de Chile y Gonzalo Reina, puntero de 19 años que actualmente está en Boston River a préstamo, pero que estaba en Racing, y desde ahí lo conoce Fernando Gago. De ahí, de la reserva de Racing, lo conoce el actual técnico de la Universidad de Chile a este jugador de 19 años que llegaría a préstamo de cara al segundo semestre. Como decíamos, tiene 19 años este puntero, este extremo, que se puede mover por ambas bandas, y claro, Racing lo va a ceder a préstamo por un año con opciones de compra. Actualmente, como te decía, estaba en el Boston River de Uruguay, pero su carta pertenecía a la academia, que ahora lo cede a la Universidad de Chile por un año, es decir, hasta junio del próximo año, y con una opción de compra por este Gonzalo Reina, 19 años, extremo que puede jugar por ambos costados, Ernesto.
3: Sí, como tú decías, en Boston River lo vimos ante O'Higgins. Recordemos que Boston River jugó contra O'Higgins de Rancagua en la Copa Sudamericana. Lo conoce Fernando Gago desde su paso por Racing. 19 años, como dice el Maxi, y va en relación a lo que buscaba el cuadro azul. Este es un zurdo, o sea, están buscando jugadores por las bandas como se esperaba, y parten por un sector donde no hay mucho recambio, o sea, salvo Vázquez, bueno, Asadio en su momento no tiene mucho más la U.
5: Justamente, no hay mucho más lo que puede hacer la Universidad por ahí, Universidad de Chile por ahí. Tiene Agustín Arce también, que en algún momento lo hemos visto cargado a la banda izquierda, pero claro, llega este Gonzalo Reina, que como te digo, puede ser extremo por ambos lados, pero al ser zurdo, su perfil de expertise es justamente aquel costado del ataque, en este caso de la Universidad de Chile, que además, como tú decías, mañana va a jugar a las 20:30 frente a Unión La Calera por Copa Chile. Tiene una buena noticia Fernando Gago y Fabricio Colochini, que se va a estar haciendo cargo del equipo durante estos partidos ante la licencia médica del técnico de la U, y es que Eduardo Vargas y Charles Aránguiz ya tienen el alta médica de sus respectivas lesiones, ya están entrenando con el grupo. Ahora bien, todavía se evalúa si es que los van a poner en la citación frente a los Cementeros o no, teniendo en cuenta que apenas completan dos entrenamientos con el equipo previo a este duelo por Copa Chile. Lo cierto es que tienen el alta médica, ya están entrenando con el grupo y está más cerca que lejos la vuelta tanto de Turboman como del Príncipe.
3: Veremos si están para mañana, que va a ser en el Estadio Nacional ese partido entre Azules y Caleranos. Y la última, Maxi, porque ayer lo contábamos con el Topito Caneo, y acá le preocupa mucho a nuestro querido Topilover, hincha furibundo de La Serena, porque Lucas Asadi está sonando fuerte en Coquimbo para este semestre, luego de estar totalmente marginado el cuadro azul. Renovó contrato por un par de años, Maxi, pero parece que el campeón es el que se lo puede llevar.
5: Sí, justamente, y Hernán Caputo, que fue el técnico que vio dar sus primeros pasos como profesional a Lucas Asadi, es el que se lo puede llevar justamente a Coquimbo Unido, equipo que está jugando Copa Libertadores, que muestra interés en Lucas Asadi, pero en la Universidad de Chile, por lo menos a nivel dirigencial, muchas ganas de enviarlo a potenciar otro equipo que es competencia a nivel nacional no hay, pero hay que ver qué va pasando, porque recordemos que Fernando Gago, Fabricio Colochini y todo ese cuerpo técnico, como ya han demostrado en las últimas citaciones, no están teniendo mucho en cuenta a este jugador, que también dicho sea de paso podía jugar por la izquierda, pero por lo pronto a nivel dirigencial, al menos la idea de enviar a Sadi a otro equipo del fútbol chileno no es la prioridad.
3: Y para jugar Copa Libertadores, pues, porque Coquimbo está metido en la Copa Libertadores todavía, así que sería un gran refuerzo para ellos, y probablemente sea a lo mejor para un Lucas Asadi que necesita salir de la U, no cree, Maxi, ¿no? Está en un momento límite, de los peores de los cuales uno recuerde, y debería salir a tomar aire, pensando que Coquimbo además tiene Copa Libertadores.
5: Sí, justamente, y ayer además, perdón, en el partido de la Universidad de Chile en domingo, se viralizó un video sobre el final del partido donde se le veía desganado, mirando cómo sus compañeros jugaban ese encuentro frente a San Felipe y lo sacaban adelante. Vamos a ver qué pasa con Lucas Asadi, como ya he sabido, y como decíamos, el cuerpo técnico no lo está teniendo mucho en cuenta, pero la dirigencia pretendía hacer otro tipo de negocio, no enviarlo a otro equipo del fútbol chileno con el jugador joven formado justamente ahí en el Centro Deportivo Azul.
3: La información de la U con Maximiliano Videla, que viene en un ratito a la transmisión de Francia-Suecia. Ahí estará Maxi con nosotros. Así que un abrazo, Maxi.
5: Abrazo.
3: Chau, chau. Todos desplegados para esta cobertura del Mundial, que hoy día tendrá dos partidos más en la antena de Cooperativa Deportes. Ya ganó Noruega y jugará con Brasil, uno de los octavos de final. Mira, José Luis Pizarro Sarabia, el querido Chombo, dice: Gonzalo Reina, velocidad y presión, lo que le gusta a Gago, a propósito de lo que nos contaba Maxi, y esta inminente llegada del joven Reina al cuadro universitario laico. Ahora, Colo Colo, que ayer goleó a la Unión Española, doblete Maxi Romero con un Felipe Raipán que vive la otra cara de la moneda, 3 minutos en cancha luego de haber marcado un gol ante O'Higgins, ahora sufrió una expulsión a los 3 minutos de juego, y bueno, Colo Colo ya piensa otra vez en los rancagüinos para este día jueves. Rodrigo Gómez con un eventual retorno de Correa y la duda de Villagra.
6: Ernesto, ¿cómo están? Hola. Buenas tardes. Colo Colo volvió a los entrenamientos hoy después de esta victoria anoche en el Estadio Santa Laura. tiene poco tiempo para preparar ya este compromiso que va a ser el día jueves a partir de las 20:30 horas en el estadio El Teniente de Rancagua, visitando Higgins, que le dio dura pelea en el partido anterior. Recordemos que Colo-Colo, ganando este último compromiso de anoche frente a Unión Española, quedó liderando su grupo, tiene 9 puntos, una campaña perfecta hasta este minuto, ha convertido 9 goles, le han hecho 2, que fueron precisamente los goles que les convirtió O'Higgins, y anoche, como tú decías, Ernesto, doblete de Maximiliano Romero, que se reengancha ya con su capacidad goleadora que había mostrado desde el inicio, ha completado 21 partidos con 10 goles, y lo último con 4 goles ya en esta Copa Chile, que es lo que está jugando Colo-Colo. Y la interrogante es si es que van a acelerar más de la cuenta o no el retorno de Javier Correa, que está quejado de una lesión muscular, ha tenido ya 2 partidos de baja y espera el técnico ya mañana poder acelerar su preparación y ver si es que está bien para alinear o ser una alternativa en ese partido frente a O'Higgins. Así sí. Que, por un lado, bueno, los inconvenientes que ha presentado con Correa a raíz de su suspensión en el torneo y también de las lesiones, lo suple en este minuto con Maxi Romero, que vuelve a levantar su nivel, responde con goles ante un momento que es complejo con los delanteros porque va quedando Justin Cuevas. Y como tú decías ayer, la aparición de Raipán, que todos tenían mucha esperanza en verlo en un segundo partido consecutivo, después de su último gol, de su actividad con la sub-16, el ímpetu le hace una mala pasada, se lanza con todo a los pies de su rival y termina dando un planchazo que le cuesta la cartulina roja. Así que, por un lado, un delantero que sigue convirtiendo, que es un delantero titular, y por otro, el joven que le tocó bailar con la fea en el partido siguiente, Ernesto. El fútbol es así.
3: Es así, sobre todo para los jóvenes que tienen que comenzar a conocer ambas caras de la moneda. Rodri, lo de Correa, para cerrar, ¿puede volver? ¿Ha sabido algo de la apelación de Colo-Colo? Porque esto va orientado para el torneo nacional, obviamente.
6: Sí, lo que pasa es que Colo-Colo estaba esperando que le entregaran la redacción del fallo para poder ahí encontrar los argumentos y poder hacer su apelación, que va sí o sí. O sea, Blanco y Negro tiene decidido apelar y buscar una reducción en el fallo de Correa, que por ahora... Veremos mañana, Ernesto, si es que ya está en condiciones de poder ser considerado. Y lo otro, con Villagra, que salió con una lesión muscular en el aductor, jugó solo un tiempo, fue reemplazado por Méndez, que estaría llevando su lugar para el partido con O'Higgins. En caso de que no se recupere, se ve difícil que lo apuren porque no pudo continuar jugando anoche.
3: Es así, estará el micrófono de Cooperativa el día jueves para el Colo-Colo Higgins, y mañana nosotros tenemos programa medianamente normal, de 14 a 15 días, así que estará la información con Rodrigo y probablemente las voces previas al encuentro ante los rancagüinos, con un Colo-Colo que ronca en el torneo nacional y ahora en Copa Chile, muy bien aspectado para la siguiente ronda. Gracias, Gomito.
6: Nos reencontramos, que estén bien.
3: Chau, chau. Abrazo a Rodrigo Codoseo, hincha albo, también en la sintonía cooperativa. Estamos haciendo los últimos minutos luego del triunfo de Noruega sobre Costa de Marfil. Ahora don Sebastián Aguilar, fecha 2 de la Copa Chile, la va a abrir el Audax italiano hoy día con Palestino. 18 horas va a ser el arranque y luego en el Claro Arena la Católica se vuelve a medir con Everton, esta vez de local, Seba.
4: Así es, a las 20:30 en el Claro Arena con la Católica, con un equipo alternando titulares y suplentes de cara a lo que será este duelo ante los villamarinos. La Católica, que además ha ganado ya sus partidos de este inicio de la Copa Chile y tiene un tranco ganador desde esa victoria histórica en la Bombonera, que no conoce de derrotas el cuadro cruzado. Hoy día con Darío Melo en el arco, Vicente Bernedo, Bernardo Cerezo en el lateral derecho, Branco Ampuero, Juan Ignacio Díaz y Nicolás Luillier, Johan Valencia, Fernando Zucchi y Jimmy Martínez, Diego Corral, Fernando Sampedri, que no se cansa de jugar y siempre está presente, y Justo Gianni para enfrentar al cuadro ruletero. La Católica, que como decíamos, está teniendo un tranco ganador en este grupo B de la Copa Chile, con 3 triunfos en 3 partidos, 9 unidades para los cruzados, que de conseguir un triunfo hoy ya tendrán totalmente asegurada la primera plaza de su grupo en esta Copa Chile, y además accederán a la fase de octavos de final. Así que con esa promesa de un triunfo cruzado para asegurarse en la siguiente etapa, es que sale la Católica a enfrentar al cuadro viñamarino, que por su parte está en la segunda posición con 4 puntos, por lo que un triunfo también para el visitante lo mete en la pelea por quedarse con el primer lugar de este grupo B de la Copa Chile.
3: Oye, Seba, ataja Bernedo, dijiste, ¿no?
4: Ataja a Darío Melo.
3: Ah, Darío Melo, perdón. Berneo tenía tres fechas de suspensión post Colo Colo. Eso está.
4: Eso es para la Liga de Primera.
3: Claro, pero ¿habrá cumplido alguno ya o es para todo para la vuelta?
4: Me parece que es todo para la vuelta. Si no me. No, cumplió uno. Me cumplió uno Darío Melo y le quedan tres por cumplir. Así que.
3: O sea, Melo va a atajar en dos partidos más a la vuelta.
4: Exactamente.
3: Correcto, 20:30 hoy día va a ser ese partido entonces entre la Católica y Everton. Ahí estará Cooperativa Deportes para contar en el paralelo a México-Ecuador el partido de los cruzados por la fecha 2 de la Copa Chile. Nosotros llegando ya al final de esta edición, bueno, más bien una transmisión del Mundial, y ahora con la información de los clubes repasemos lo que viene para la tarde, porque viene nuestro compañero del departamento de prensa a hacer una síntesis, y luego nosotros a una interesante hora 16:20, volvemos con el fútbol.
4: Sí, varios contentos con sí, ese horario para el Francia-Suecia, que va a comenzar a las 5 de la tarde, así que 40 minutos de previa para el duelo entre galos y suecos, y recordemos que también en la noche tenemos más Mundial, 16avos de final, donde México va a enfrentar a Ecuador desde las 21 horas a las 20, Cooperativa Deportes en el aire.
3: Ahí estará Ernesto Díaz Correa para el partido central de esta jornada. Para mí, el partido que más espero, el México-Ecuador, con Igor Ochoa, con, bueno, el Pato Muñoz y con Ernesto Díaz Correa en la transmisión. Nosotros llegamos hasta acá, se ve Aguilar, entonces.
4: Hasta acá llegamos. Después
3: hasta acá llegamos.
4: Lindo partido entre Noruega y Costa de Marfil.
3: Lindo partido. Y volvemos mañana. Mañana, recuerden, programa normal desde las 14 hasta las 15:10, y luego usted se tiene que quedar porque vamos a arrancar la tarde con el Bélgica-Senegal. Esto es a las 16 horas en Seattle, y luego vamos a estar cerrando el día desde San Francisco para el Estados Unidos, Bosnia-Herzegovina, porque el Mundial lo vives como en ningún lado aquí en Cooperativa Deportes. Gracias a los que estuvieron con nosotros durante la transmisión y este postpartido. Clasificó Noruega con Brasil y el otro es Canadá con el otro cruce que está cerrado con Marruecos.
4: Sí.
3: El resto a por ver.
4: El resto esperando Paraguay, por ejemplo, a salir de Francia-Suecia ese partido. Y me parece que, claro, es Paraguay el que está esperando, y el de México contra Ecuador va a jugar contra el de Inglaterra contra la República Democrática del Congo. Todavía por definirse los octavos de final de la Copa.
3: Recién arrancando. Son 5 de 16 partidos los que hemos jugado hasta ahora.
4: Así es.
3: Así es. Queda mucho todavía. Ya tenemos acá en Cooperativa Deportes para acompañarlos. Abrazo. Mira, Vince Jorge llegando recién tardecito. De hecho, nos vamos ya porque vienen las noticias.
4: Pero quédese.
3: Acá mismo, en ese mismo sector donde están. A las 4:20. Atentos. Ahí viene el partido que sigue la tarde en Cooperativa. Francia con Suecia. Gracias, Seba, por tu trabajo.
4: Abrazo. Impecable. Que estén bien.
3: Hasta mañana a todos. Gracias, Gera Rodríguez. Estuvo con Ricardo Ángel en la puesta al aire de esta transmisión. Ahora vienen las noticias y luego más fútbol, más mundial en Cooperativa Deportes, porque somos la radio del torneo planetario de fútbol.
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10: 17 grados. 17 grados en Santiago. 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
12: El desempleo en Chile subió a 9,4% y alcanzó su nivel más alto desde 2021. El gobierno lo atribuye a problemas estructurales acumulados durante una década y defendió medidas para reactivar la contratación. Esta tarde el Pleno del Senado vota la acusación constitucional contra el exministro Nicolás Grau. Los cuatro capítulos del libelo se votarán por separado. Comenzó una nueva etapa del desalojo de la

0: toma de San Antonio se extenderá hasta recuperar 40 hectáreas que permanecen ocupadas. Una persona quedó detenida en medio del operativo policial. Presidente Kast participa en el foro del Mercosur y apunta que la seguridad es fundamental para el comercio. El presidente Lula pidió un minuto de silencio por las muertes tras los terremotos en Venezuela y advirtió sobre nuevas amenazas a las democracias. Y en el fútbol, Noruega eliminó a Costa de Marfil y avanzó a octavos de final de la Copa del Mundo. Luego viene Francia contra Suecia y en la noche México ante Ecuador. 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
0: Hola, ¿qué tal? ¿Cómo están? Revisamos las noticias a esta hora de la tarde. Hacemos un breve alto al fútbol cuando en Santiago tenemos cielos soleados y agradables 17 grados de temperatura. Ojo que es la máxima a la que llegaremos hoy, esta tarde, acá en la capital. Comenzamos así esta revisión de noticias.
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0: Partimos en contacto con el Congreso Nacional porque esta tarde el Pleno del Senado se debe pronunciar sobre la acusación constitucional contra el exministro Nicolás Grau. En la sesión realizada durante la mañana, los parlamentarios escucharon a ambas partes. ¿Qué viene durante la tarde? Jorge Espinosa Cuellar, tú nos cuentas. Buenas tardes.
3: Hola Paula, ¿qué tal? Muy buenas tardes. Te cuento que Nicolás Grau y su abogado Patricio Zapata esperan en el centro de la sala del Senado que comience en unos minutos más la segunda sesión especial de la Cámara Alta, esta vez para la votación de la acusación constitucional en su contra, en la que cada parlamentario que desee podrá justificar su voto. En la primera sesión, en la sesión de esta mañana, los diputados Paulina Muñoz y Pierre Carlesi del Partido Nacional Libertario y Benjamín Moreno del Partido Republicano expusieron ante la sala los fundamentos de esta acusación. Llamó así la atención que el diputado Carlesi admitió que no es intención de los acusadores atribuirle dolo al exministro Nicolás Grau. Lo escuchamos.
4: Yo no le voy a dar ninguna intención. Pero los errores son graves. Y cuando la política incurre en errores graves, lo paga la gente. Y los errores graves de la política deben tener algún tipo de castigo. Porque eso es lo que hoy día estamos tratando. Un juicio político. Por lo mismo no importa el dolo. Por lo mismo no importa la intención positiva de producir daño en la persona o propiedad de otro. Porque, insisto, no estamos hablando de dolo. Estamos hablando de hechos, fechas, montos, correcciones, hechas o no hechas. Puede que estemos hablando también de sensaciones, de apuestas, pero jamás de dolo.
3: Bueno, esa intervención precisamente de la parte acusadora fue respondida por el abogado defensor, el constitucionalista Patricio Zapata, quien ha acompañado durante todo el día al acusado ex titular de Hacienda.
5: Decir que aquí no necesita dolo, es decir, vamos a castigar a alguien para dar una señal. Porque hay un problema tremendo y alguien tiene que responder, la gente quiere que alguien responda. Este Senado tiene que votar de una cierta forma por un tema de imagen, para que la gente entienda que aquí hay justicia en Chile, que no solamente los pobres sufren. No, sería injusto sancionar a Nicolás Grau de los cargos que se le formulan. No se han acreditado, no se indican leyes precisas que establezcan obligaciones concretas, son normas muy generales, un principio muy vago.
3: Bueno, son cuatro los capítulos de esta acusación respecto de los cuales el Senado debe pronunciarse de manera separada. Basta con que uno de ellos sea aprobado para que Grau quede declarado culpable e inhabilitado por 5 años para ejercer cargos públicos. Sin embargo, para ello, la derecha necesita al menos 26 votos que hasta ahora les son bastante esquivos con los desmarques públicos de Luciano Cruz Coque y de Manuel José Osandón, que de hecho dejó sin efecto el permiso constitucional que había solicitado para ausentarse de esta sesión, por lo que todo indica que va a votar. Se anticipa una derrota para la derecha y el oficialismo que el senador Rojo Edwards dijo esperar no afecte las relaciones internas.
6: Yo espero que cual sea el resultado no afecte las relaciones de los senadores, en particular de todos quienes estamos apoyando al gobierno. Lo que sí es claro es que la herramienta de la acusación constitucional ha sido utilizada de manera muy irresponsable. Y yo espero que hagamos un cambio constitucional y reglamentario para que no siga habiendo una permanente fiesta de acusaciones constitucionales. Las acusaciones constitucionales no pueden transformarse en una especie de casa de brujas.
3: En lo inmediato hay cerca de 20 senadoras y senadores inscritos para fundamentar su voto, lo cual hace proyectar que entre las 5:30 o las 6 de la tarde aproximadamente podría estar ya el resultado de la primera votación de esta acusación constitucional contra Nicolás Grau, que recibe en este momento el saludo del senador Gastón Saavedra. Poco antes se le acercó Matías Walker, está junto a ellos también, junto a Grau y su abogado Patricio Zapata, el senador Alfonso de Urresti, esperando que lleguen las y los parlamentarios para dar inicio a esta segunda sesión especial.
0: Jorge Espinosa, lo seguimos contigo. Gracias por la información. Buenas tardes.
3: Buenas tardes.
0: Y de la quinta región nos vamos al sur de Chile porque bomberos combate hasta ahora un incendio que afecta al regimiento Arauco de Osorno. Soledad Lorca, tú nos cuentas. Buenas tardes.
7: Hola, buenas tardes, Paula. Sí, es el incendio que afecta al regimiento Arauco de Osorno, continúa sin ser controlado, por lo que el cuerpo de bomberos mantiene activa la quinta alarma de incendio debido a la magnitud de la emergencia. Las llamas se registran al interior del recinto militar que está ubicado en la intersección de las calles O'Higgins con Barros Arana, donde ya numerosas compañías trabajan de manera intensa para poder contener el fuego y evitar su propagación hacia otras dependencias. Esto luego que se diera la primera alarma pasado al mediodía y comenzar a ser visible el humo desde el entretecho del recinto, que es de madera. Pese al amplio despliegue de recursos, la emergencia continúa activa y bomberos mantiene el refuerzo de unidades mientras se desarrollan estas labores de extinción con el apoyo del cuerpo de bomberos de Río Negro y de otras comunas aledañas. El delegado presidencial provincial de Osorno, Alejandro Redin, así lo señaló.
8: Estamos lamentablemente presenciando este siniestro que afecta al regimiento número 9 Arauco de la comuna de Osorno, un lugar histórico que por lo demás representa gran parte de la historia de Osorno. En este momento se encuentran desplegados todas las compañías de bomberos de la provincia de Osorno para amagar este incendio. El llamado importante y las prevenciones que hemos tomado del caso es que los vecinos que pueden verse afectados por la gran ola de humo que hay en el lugar, es que el personal de carabineros está inspeccionando los edificios condominios que están alrededor para ver si hay personas que puedan verse afectados por el humo. Desde ya hacemos el llamado, obviamente, a cerrar las ventanas y a tomar todos los resguardos necesarios.
7: Hasta el momento, eso sí, no se ha informado sobre personas lesionadas ni tampoco respecto del origen del incendio. Los equipos de emergencia permanecen trabajando en el lugar y se espera que durante las próximas horas las autoridades puedan entregar un balance de esta situación que se registra en pleno centro de la ciudad de Osorno.
0: Soledad Lorca, vamos a quedar atentos al desarrollo de esta emergencia, este gran incendio que se registra a esta hora ahí en el regimiento militar ubicado en Osorno. Gracias por el reporte. Buenas tardes.
7: Gracias, buenas tardes.
0: Cambiamos de tema, hablamos ahora de desempleo. Marcó el 9,4%, la cifra más alta en 5 años, según lo informado por el INE. El ministro del Trabajo recibe un informe con propuestas para afrontar esta situación. Gloria Gutiérrez con el informe. Buenas tardes.
9: ¿Qué tal? Muy buenas tardes. La tasa de desempleo durante el trimestre móvil marzo-mayo de 2026 de 9,4%, entregada por el Instituto Nacional de Estadísticas este martes, marca la mayor cifra en 5 años desde junio de 2021. El desempleo femenino se mantuvo en un preocupante 10,5%, mientras que el masculino aumentó a un 8,6%. Creció también la tasa de participación laboral. Escuchamos al respecto al ministro del Trabajo, Tomás Rau.
10: La tasa de participación laboral, es decir, las personas que están participando en el mercado laboral, aumentó también en 12 meses a 62,4%. Es decir, hay más personas participando en el mercado laboral. Se crearon 70.000 empleos informales, ¿sí? De hecho, se crearon 112.000 empleos informales, pero se redujeron 42.000 empleos formales. Entonces, el neto es una creación de empleos de 70.000. Y lo que nos dicen estas cifras es que no alcanza. Por eso los resultados de este informe son muy importantes para ayudar a generar más empleo, ayudar a destrabar la generación de empleo.
9: Mesa de Reactivación Laboral, conformada por economistas, académicos y exautoridades el pasado mes de mayo, con el fin de formular propuestas ante la denominada crisis del desempleo, y que este martes hizo entrega de su informe final al ministro Rau. La Cámara de Comercio de Santiago planteó propuestas a la mesa. Escuchamos a su presidenta, María Teresa Vial.
11: Planteamos habilitar sistemas formales de polifuncionalidad donde el empleador se compromete a capacitar y el trabajador obtiene la certificación de nuevas competencias que adquiere. También creemos que el sistema de indemnización por años de servicio encarece la contratación, por eso apoyamos el reemplazo por un seguro con ahorro a todo evento de propiedad del trabajador con aportes mensuales que se acumulan sin importar la causal de término. El resultado es claro: menores costos para contratar, protección real ante el desempleo y plena libertad y movilidad laboral.
9: Dentro de las 22 propuestas hechas por la mesa, destacan impulsar el empleo femenino mediante un sistema de cuidados y aprobar rápidamente la ley de sala cuna universal, fomentar la contratación de jóvenes y corregir normas que podrían afectar el empleo, como la ley Uber, entre otras.
0: Claro, el gobierno, por estas cifras de desempleo, dice que son los costos de años de malas políticas públicas. El presidente José Antonio Kast está ahora participando de una gira internacional, está en el foro del Mercosur. Vamos justamente a Asunción para saber de la participación del mandatario en esta gira, quien hizo un llamado a la colaboración contra el crimen organizado. Se refirió también a la situación en Venezuela. Todo lo cuenta hasta ahora el enviado especial del diario de Cooperativa, Mariano Reyes. Buenas tardes.
12: Hola, ¿cómo están? Muy buenas tardes. Claro, fue el debut del presidente José Antonio Kast en una cumbre internacional. De hecho, en la foto oficial del Mercosur había un protagonista indiscutido, el presidente de Brasil, Luis Ignacio Lula da Silva. Él llegó con un sombrero de copa y se paró al lado del anfitrión, el presidente de Paraguay, Santiago Peña. Y el presidente Kast, en tanto, se situó a un extremo de la primera fila, al lado derecho del presidente de Uruguay, Yamandú Orsi. Su discurso lo partió relevando la emergencia que vive Venezuela tras los terremotos. Dijo: de una tragedia nace una esperanza, aludiendo el presidente Kast a la ayuda que ha brindado Sudamérica sin preguntar por ideologías. Pero además dijo el mandatario chileno que existe otro terremoto a nivel regional, el crimen organizado. Pasemos a escucharlo.
13: Es un terremoto más lento, más silencioso, pero que puede llegar a asesinar a más personas. Y ese terremoto se llama crimen organizado. No hay integración posible cuando las rutas que queremos abrir al comercio ya están abiertas por el crimen organizado. Y eso también es una preocupación hacia lo que viene, porque vamos a generar un corredor bioceánico que tiene que garantizarnos de que no va a ser utilizado por este crimen organizado. Planteamos una agenda migratoria regional que ordene sin deshumanizar. Cuando tembló en Venezuela, no nos detuvo la distancia, no nos detuvo la ideología ni el cálculo. Acudimos.
12: Bueno, la seguridad ha sido uno de los focos de conversación y el presidente Kast destacó el liderazgo de Chile al convocar, por ejemplo, una cumbre contra la delincuencia y el crimen organizado. Otro tema que estuvo sobre la mesa fue el estado de las democracias en la región, poniendo como ejemplo el caso de Bolivia, donde grupos radicales bloquearon parte de Cochabamba como protesta a la asunción de Rodrigo Paz en la presidencia del país plurinacional. El presidente de Brasil, Lula da Silva, lo mencionó en su discurso.
14: La democracia vuelve a estar amenazada en todo el mundo. En Brasil, los extremistas planearon incluso un golpe de Estado. En Bolivia, el diálogo entre el gobierno y los movimientos sociales es el camino para superar las divergencias y preservar la paz.
12: Para Chile es bien relevante poder avanzar en un corredor bioceánico vial, es parte de las claves de este viaje y es por eso que el presidente Kast invitó al gobernador de Antofagasta luego de superar las diferencias que tuvieron ambos plasmadas en la campaña. El gobernador Ricardo Díaz comentó a Cooperativa la idea de sumar líneas ferroviarias a este corredor.
15: Cuando hablamos del corredor bioceánico, estamos hablando que la cantidad de carga o la cantidad de camiones que pasan por mi región se quintuplicaría. Y eso no se puede resistir. Por eso es que hay que ir pensando que tiene que haber modo ferroviario. Y eso significa hacer mucha más inversión en la región.
12: Ya, sigue la agenda del mandatario aquí en Asunción, Paraguay, una serie de reuniones bilaterales, como por ejemplo con el presidente de Brasil, Luis Ignacio Lula da Silva, con quien se pudo intercambiar ciertas opiniones sobre los desafíos que enfrenta la región. Mañana el mandatario chileno viaja desde Asunción hasta Montevideo para finalizar ya su gira internacional.
0: El reporte de Mariano Reyes desde Paraguay, siguiendo los pasos del presidente Kast en esta gira internacional, donde, por supuesto, se han expresado palabras por la tragedia en Venezuela. Y a propósito, en materia internacional, a propósito de la tragedia, la catástrofe en Venezuela, nuestro sitio web cooperativa.cl informa de la nueva cifra que han reportado las autoridades venezolanas. Sube a 1.943 la cifra de muertos por el doble terremoto en Venezuela. El presidente del Parlamento, Jorge Rodríguez, informó de esta cifra de fallecidos que sigue ascendiendo. Ya casi 2.000 personas han perdido la vida a propósito de la catástrofe. Se informa también que los heridos son más de 10.000. Se señala que dentro de toda esta tragedia, la buena noticia es que 6.461 personas han sido rescatadas. En los primeros momentos de la emergencia, entre 13.400 y 13.500 personas lograron salir por sus propios medios o ayudados por sus familiares en la zona de desastre. Ahora se señala que hay que mantener esta búsqueda incesante de personas con vidas. Hay que mantener la esperanza de seguir consiguiendo a personas con vida bajo los escombros, dicen las autoridades en Venezuela. Los edificios que resultaron con daños son 855, de los cuales 189 colapsaron de forma total. Aproximadamente 30.000 personas, entre vacacionistas, residentes, estaban en las zonas de Caraballeda y Catia Lamar, en La Guaira. Esa es la zona más afectada por los temblores. Tras estos fuertes sismos del pasado miércoles, se han registrado 689 réplicas. Más de 3.000 rescatistas enviados desde 27 países, coordinados por la ONU, se encuentran ahí en Venezuela apoyando las labores de búsqueda de supervivientes bajo los escombros. Los sismos afectaron Caracas, otros 6 estados del norte del país, y, como decíamos, la región más afectada ha sido La Guaira, una zona costera que ya vivió una tragedia en 1999, pero esta ya se ha señalado que ha sido incluso más nocivo los terremotos que se registraron la semana pasada, y siguen las labores de búsqueda y rescate de personas atrapadas todavía entre los escombros. La información completa la pueden leer en nuestro sitio web cooperativa.cl.
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0: Hacemos un breve alto, pero ya seguimos con esta revisión de noticias.
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3: 16 grados. 16 grados en Santiago. 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
6: Continuamos nuestra revisión de noticias a esta hora en la quinta región, cielos soleados y 13 grados de temperatura. Hablamos del desalojo de la megatoma de San Antonio, que avanza más rápido de lo presupuestado en su segunda etapa. Un hombre quedó detenido durante el operativo policial de este martes. Belén Velázquez tiene los detalles. Buenas tardes.
7: Hola, buenas tardes. Sí, con normalidad se ha llevado a cabo el proceso de desalojo de la segunda etapa de este operativo en la megatoma de San Antonio, donde aproximadamente son 40 hectáreas las que quedan por desocupar. Sin embargo, la planificación para esta semana considera alrededor de 5 hectáreas solamente, un trabajo que ha ido un poco más rápido de lo esperado, dice el delegado Manuel Millones, gracias a la colaboración de los vecinos, lo que no significa que se adelante el término del operativo que está considerado hasta el viernes, esto debido a algunas situaciones sociales de las cuales se han tomado conocimiento. Lo explica el delegado Millones.
8: Estamos más rápido de lo programado y esto fundamentalmente porque las familias han colaborado, muchos de ellos ya han desalojado anticipadamente. Hemos visto algunos casos en particular de algunos niños. Se ha dado la alternativa que esas dos viviendas se desalojen el último día. Mañana esperamos partir a las 8 de la mañana y se va a avanzar más rápidamente. Lo que no significa anticipar el desarme del segundo polígono. Nosotros tenemos un cronograma establecido que vamos a respetar. El programa oficial era hasta el día viernes. Por lo tanto, a este ritmo vamos a terminar antes. Sin embargo, como hay casos particulares, como este caso de dos familias con niños que están esperando redes de apoyo que ya lo encontraron, vamos a concluir el periodo el día viernes como lo habíamos programado. Tiene Educación, al igual que Junaep, también está contactando a las familias para asegurar la continuidad escolar el próximo semana cuando ya vuelvan los chicos de vacaciones, y también el tema de lo que se refiere al alimento.
7: La general de Carabineros, Patricia Vázquez, jefa de la zona Valparaíso de la Policía Uniformada, se refirió a un procedimiento policial que ha ocurrido en medio de este desalojo debido a un hombre que se opuso al actuar de Carabineros.
9: Solamente tenemos un procedimiento de una persona que fue conducida a una unidad policial, un varón, con antecedentes policiales, pero nada vigente, pero sin embargo no quería desalojar su vivienda, que iba a ser demolida, su pertenencia, por lo tanto hubo ahí una oposición a las órdenes de Carabineros y sobre todo a su propia seguridad. Hasta el momento, y a esta hora, el trabajo de Carabineros de Chile en auxilio de los equipos de la delegación y de la municipalidad se ha desarrollado en tranquilidad.
7: Hasta el viernes, entonces, debería extenderse esta segunda fase de desalojo en la megatoma de San Antonio, en el Cerro Centinela, precisamente un proceso bastante menos caótico que al principio, en el verano, cuando incluso, recordemos, hubo carabineros heridos a bala. Las autoridades han confirmado, además, la existencia de albergues, tanto municipales como del Ministerio de Desarrollo Social, en caso de que estas personas desalojadas requieran resguardo mientras, cierto, buscan sus redes de apoyo para poder contenerlos tras este desalojo que continúa acá en la provincia de San Antonio, región de Valparaíso.
6: Belén Velázquez con el reporte desde la quinta región a propósito del desalojo de la mega toma de San Antonio, un operativo que continúa durante esta jornada y también podría extenderse hasta el viernes. Hablamos ahora de seguridad porque el crimen del niño de 12 años en San Bernardo sigue marcando la agenda política. El gobierno puso suma urgencia al proyecto que se tramita en el Senado y también mantiene abierta la discusión sobre una eventual rebaja de la edad de imputabilidad. Camila López con los detalles. Buenas tardes.
10: ¿Qué tal? Buenas tardes. Y el crimen de Alejandro Águila, el niño de 12 años que murió en manos de una banda la semana pasada, reactivó un viejo debate sobre la responsabilidad penal adolescente. En ese contexto, la bancada de la UDI pidió al gobierno otorgar máxima urgencia un proyecto de ley que busca rebajar la edad de responsabilidad penal juvenil a los 13 años y sancionar como adultos a los mayores de 16 años que sean reincidentes o participen en delitos de alta connotación social. El llamado fue realizado por el presidente de la Cámara de Diputados, Jorge Alessandri, junto a los integrantes de la Comisión de Seguridad Ciudadana, Jaime Coloma y Eduardo Cretón. Escuchemos al diputado Alessandri.
11: Para no solamente subir las penas a los menores de edad, tratar a los mayores de 16 como adultos, e incluso subir las penas para aquellos mayores de 13 años que participan en un delito grave como el que ocurrió con Alejandro hace pocos días. Esperamos poder tramitar este proyecto en la Cámara de Diputados con celeridad, desincentivar estas actitudes y revisar muy bien la forma en que están cumpliendo condena en nuestro país los mayores de 18 años.
10: En paralelo, alcaldes de derecha como Sebastián Sichel de Ñuñoa, María Isabel Valenzuela de Colina, Camila Merino de Vitacura, Jaime Abelolio de Providencia, Paula Gárate de Melipilla y Carol Paun de San Miguel se reunieron en La Moneda con el ministro secretario general de la presidencia, José García Ruminot, para solicitar al gobierno agilizar la tramitación del proyecto de ley que fortalece y actualiza la responsabilidad penal adolescente actualmente en discusión en el Senado, aunque este es un proyecto distinto al que rebaja la edad de responsabilidad penal. De hecho, Jaime Belolio destacó que no son partidarios de esa idea, pero sí de que no exista impunidad.
12: Primero, no estamos pidiendo que se baje la edad de imputabilidad. Segundo, ¿qué cosa no pedimos? Que se trate a los menores de edad como adultos. ¿Qué sí estamos pidiendo? Que no sea impune. Que cuando alguien asesina a una persona, no haya un incentivo a que lo siga haciendo. Y por tanto, una de las cosas que sí estamos pidiendo es que todos los delitos violentos tenga que ser en régimen cerrado. Hoy día los jueces establecen que el régimen para alguien que, por ejemplo, pudo haber asesinado a otro menor de edad sea régimen abierto en un llamado por teléfono. ¿Qué ocurre entonces? Que son soldados del narco.
10: Desde el gobierno, en tanto, pusieron su urgencia a este proyecto, mientras que dijeron que se puede analizar la rebaja de edad. Escuchemos al ministro de Justicia, Martín Arrau.
13: Hay mociones e ideas de parlamentarios de rebajar la edad de responsabilidad penal adolescente. Nosotros creemos que hay espacio para observar eso y creemos que hoy día Chile tiene que mirar su sistema, no solamente en este proyecto de ley que está avanzando, sino que creemos que hay que evaluar y efectivamente, como lo dije ayer, hay espacio para hacer mejoras al sistema de responsabilidad penal adolescente, no solamente en las edades o las penas, sino que también en la prevención. Cuando vemos que muchos de los delincuentes juveniles son reincidentes, son prolíficos, que han estado en programas de atención al Estado pero no han sido eficaces, efectivamente es un sistema que hoy día tiene que mejorarse y por eso creemos que hay que avanzar con estas leyes.
10: Y hoy el ministro Arrau se reunió por este tema con el ministro de Justicia, Fernando Rabat, para analizar los posibles cambios a la legislación.
6: A propósito, también en materia de seguridad, desde la Fiscalía afirman que es necesario atacar las estructuras financieras para perseguir a las estructuras criminales. Todo en el contexto de un seminario en el que participan representantes de más de 20 países para crear una estrategia regional para la recuperación de activos ilícitos. Cristian Aburto, tú con el detalle. Buenas tardes.
14: Buenas tardes. Hoy comenzó el seminario internacional de alto nivel hacia una estrategia regional para la recuperación de activos ilícitos. Esto se desarrolla en el marco del programa El Pacto 2.0 de la Unión Europea, junto con la Interpol, el Grupo de Acción Financiera Latinoamericana, la Policía de Investigaciones de Chile y la Fiscalía Nacional. Iniciativa que busca fortalecer la cooperación entre los sistemas de justicia y seguridad de Europa, América Latina y el Caribe frente a la delincuencia transnacional organizada. Por parte del gobierno estuvo presente en la actividad del ministro de Seguridad Pública, Martín Arrau, y el del Interior, Claudio Alvarado. Además, concurrió también el fiscal nacional, Ángel Valencia, quien se refirió a las nuevas formas de combatir el crimen organizado. Afirma que es necesario atacar las estructuras financieras y añade que un ámbito importante en la persecución de la delincuencia es el dinero digital.
15: Para desmantelar organizaciones criminales no podemos conformarnos con enviar a la cárcel a su capa más baja, incluso conformarnos con enviar a la cárcel a las personas. Es necesario atacar sus estructuras financieras, recuperar sus activos, atacar sus bienes. Insistir en que hoy en día en la economía moderna ya no solo perseguimos billetes, ya no perseguimos activos como en la época, en los 90, que estábamos preocupados de los autos de alta gama, preocupados de los camiones, preocupados de las parcelas. Hoy día estamos persiguiendo criptoactivos, hoy día estamos persiguiendo dineros, flujos de dineros que circulan a través de la economía digital.
14: El evento se desarrolló esta jornada en dependencias de la Policía de Investigaciones en Estación Central, y el director general de la institución, Eduardo Serna, resaltó que el seminario tiene una mesa de trabajo con representantes de más de 20 países y que apunta a establecer una estrategia para incautar los capitales ilícitos, evitando así que las estructuras criminales a través de esos dineros irregulares logren permear las economías o logren generar estructuras paralelas para blanquear el resultado de sus actividades. A esto se refiere el director general de la PDI, quien explicó también el motivo de este seminario.
16: En realidad es una reunión para 22 países, delegaciones, fiscalías, en una semana de trabajo de generar coordinación, cooperación, trabajo conjunto. En particular a través de un proyecto piloto que es la difusión plateada, es la difusión Interpol, cómo perseguir las estructuras criminales, pero a través no del delito en sí, cómo logramos encontrar, trazabilizar los capitales ilícitos.
14: La actividad comenzó en esta jornada y está pronosticado que se desarrolle hasta el 3 de julio y contempla exposiciones expertas, paneles, jornadas de trabajo con especialistas y autoridades, tanto nacionales como internacionales, todas en materia de la recuperación de los activos ilícitos de las asociaciones criminales transnacionales.
6: Revisamos también información policial. 3 detenidos y más de 600 kilos de droga incautados dejó un operativo de la PDI con allanamientos en Tarapacá y la región metropolitana. Hans Gotterman, buenas tardes.
17: Hola, buenas tardes. Sí, 3 personas fueron detenidas y un total de 618 kilos de droga incautados en un operativo de la Policía de Investigaciones que incluyó allanamientos simultáneos en Iquique, Alto Hospicio y Santiago. Esto en el marco de una investigación realizada por la Brigada Antinarcóticos y la Unidad de Análisis Criminal de la Fiscalía Regional de Tarapacá, donde se logró establecer el modus operandi de una organización que internaba droga desde Bolivia, almacenándola en la zona norte para luego trasladarla para su comercialización hasta la región metropolitana. Así lo detalló a Cooperativa el jefe de la PDI en Tarapacá, el prefecto inspector Mauricio Jorquera.
18: Esta es una investigación donde se detecta acopio de droga en diferentes cantidades en la región. Posteriormente, a través de vía terrestre, es trasladada en forma oculta hasta Santiago, donde se hacen los preparativos para hacer entrega al recepcionista encargado de custodiar y ocultar la droga en diferentes bodegas en Santiago para posteriormente distribuirla en diferentes remesas o cantidades a diferentes destinatarios de la región metropolitana. En esta diligencia se detuvieron a 3 personas, 2 ciudadanos extranjeros, uno boliviano, otro colombiano y una mujer chilena que era pareja del ciudadano boliviano.
17: Desde el del Ministerio Público fue la fiscal regional de Tarapacá, Virginia Aravena, quien valoró el trabajo coordinado entre ambas instituciones, añadiendo que el resultado de esta diligencia no es fruto del azar, sino que del trabajo minucioso realizado entre la Brigada Antinarcóticos y la Unidad de Análisis Criminal.
19: La Policía de Investigaciones, no solamente con la Brigada Antinarcóticos, sino también con distintas unidades, ha trabajado de forma absolutamente coordinada con el Sistema de Análisis Criminal de la Fiscalía, y para nosotros es muy importante porque es droga que deja de circular en la comunidad. Son 618 kilos de marihuana que dejan de llegar, ¿no es cierto?, a la población, y lo más importante en este caso es que es producto de un análisis investigativo. Esto no es droga que fue encontrada en la vía pública, esto es solamente análisis investigativo que da cuenta de un muy buen trabajo. Como sabemos, hoy en día la cantidad de drogas en Tarapacá han bajado. Sin embargo, a través de este trabajo minucioso y destacado que hace Policía de Investigaciones, podemos dar igualmente con droga que está acopiada en la comuna de Alto Hospicio, que fue trasladada hasta la ciudad de Santiago y que representa algo así como 3.000 millones de pesos. Por lo tanto, estamos muy satisfechos.
17: Las tres personas detenidas en el operativo pasaron a control y fueron formalizadas en el Tribunal de Garantía de Alto Hospicio, que decretó la prisión preventiva para los imputados, fijando en 150 días el plazo de investigación.
6: Y en el sur de Chile, fuertes vientos en la región de la Araucanía, los cuales se extenderán hasta el jueves. Senapred declaró alerta temprana preventiva. Claudio Arévalo, tú nos cuentas. Buenas tardes.
20: Buenas tardes. Senapred Araucanía actualizó la información referente a la alerta temprana preventiva para la región de la Araucanía, que está vigente producto de los fuertes vientos que se esperan ingresen esta noche y se prolonguen hasta el próximo jueves. Hay especial atención a lo que pueda ocurrir en la precordillera y también zona lacustre de la región a raíz de cortes de energía eléctrica que podrían ocurrir producto de este sistema meteorológico. Los detalles respecto a esta alerta temprana preventiva fueron entregados por el director regional de Senapred de la región, Jan Gorayev.
21: Estos vientos, sobre todo en precordillera y cordillera de la región, alcanzarían los 60 kilómetros por hora con rachas de hasta 80 kilómetros. El día miércoles 1, estas rachas podrían llegar a los 100 kilómetros por hora, especialmente en el sector precordillerano. El día jueves, los vientos se mantendrían también entre los 60 y 80 kilómetros por hora.
20: Como suele ocurrir en estos casos, se está en comunicación con los diferentes comités comunales de emergencia, con las 31 municipalidades y especialmente con los cuerpos de bomberos de la Araucanía, que están alertas frente a cualquier situación que pudiera ocurrir respecto a estos fuertes vientos que, insistimos, se van a presentar en la zona hasta al menos el próximo día jueves.
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6: El desempleo en Chile subió a 9,4% y alcanzó su nivel más alto desde 2021. El gobierno lo atribuye a problemas estructurales acumulados durante una década y defendió medidas para reactivar la contratación. Esta tarde el Pleno del Senado vota la acusación constitucional contra el exministro Nicolás Grau. Los cuatro capítulos del libelo se votarán por separado. El gobierno revisará todas las pensiones de gracia del estallido social. Subsecretario Pavés indicó que la indagatoria busca aplicar sanciones a funcionarios que dieron beneficios de manera irregular. Presidente Kast participa en el foro del Mercosur y apunta que la seguridad es fundamental para el comercio. El presidente Lula pidió un minuto de silencio por las muertes tras los terremotos en Venezuela y advirtió nuevas amenazas a las democracias. En el fútbol, Noruega eliminó a Costa de Marfil y avanzó a octavos de final de la Copa del Mundo. Luego viene Francia contra Suecia y en la noche, México ante Ecuador. 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
6: Llegamos al final de esta síntesis informativa, cuando en la capital tenemos cielos soleados y 16, casi 17 grados de temperatura, la máxima pronosticada para hoy en Santiago. Cerramos así esta revisión de noticias, pero los invito a quedarse en sintonía con Cooperativa y la transmisión del Mundial. Ya viene la previa junto al equipo de Cooperativa Deportes. Que estén muy bien, buenas tardes.
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3: Cooperativa, 4:14. 4:14.
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3: 16 grados. 16 grados en Santiago.
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3: Cooperativa. 4:21 minutos. 4:21 minutos.
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0: bienvenidos otra vez a la previa mundialista en Cooperativa para este segundo partido de la jornada de martes, donde veremos a Francia, uno de los grandes candidatos a quedarse con la Copa del Mundo, enfrentar a otro europeo, a la selección de Suecia, que se metió por la ventana en esta Copa del Mundo. No tuvo chance de clasificación en la UEFA, ingresó después por la Nations League y en el repechaje termina consiguiendo el cupo a esta Copa del Mundo, avanzó a la ronda siguiente y ahora lo espera Francia. Partido que se va a jugar en el estadio donde se va a disputar la gran final de este certamen, en el MetLife, en New Jersey. Ahí van a jugar Francia y Suecia a partir de las 5 de la tarde. Comenzamos la previa mundialista en Cooperativa. Ya te contamos más temprano de la clasificación de Noruega a la instancia de octavos de final. Y también estará en Cooperativa el partido de México-Ecuador, que va a completar esta jornada de martes 30 de junio de la Copa del Mundo, 16avos de final, que siguen en Cooperativa Deportes.
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0: Estamos con el Toño Prieto, también con Maximiliano Dudela para esta transmisión de Cooperativa Deportes. Lo dicho, a las 5 van a jugar Francia y la selección de Suecia. Toño Prieto, te saludo en primer término. Lo que esperas de este partido, veremos a uno de los grandes candidatos ahora en un partido de instancia eliminatoria.
2: Hola, ¿qué tal? Claro, si yo veo en una alineación a Dembélé, Mbappé, Olise como atacantes, y si vemos los goles que han anotado Dembélé y Mbappé, vemos la calidad de juego de Olise, vemos a una selección que tiene el mismo entrenador desde hace 14 temporadas, que fue campeón con Deschamps, que fue finalista en el pasado. Yo diría que Francia hoy por hoy, en este momento, es el que mejores sensaciones deja como para ir por la Copa del Mundo, fundamentalmente por el tridente de ataque. Lo que han mostrado, sobre todo Dembélé y Mbappé, lo hice un poquito más atrás, pero todavía quedan muchos partidos. Me parece que no hay nadie que lo iguale en el potencial de ataque, en un tridente. Por ejemplo, Noruega tiene a Haaland. Haaland está sentado mirando el manicero, gira la cabeza y es gol. Argentina tiene una estructura de equipo el mismo que ganó la Copa del Mundo. Claro, con un Messi ya no con esa velocidad explosiva, sí, pero con una clara inteligencia. Pero el potencial de ataque que tiene Francia no lo veo en otros, y eso puede marcar una diferencia. Hoy día tendrá que responder a este favoritismo y tendrá al frente una prueba un equipo como el sueco, que si bien tiene resultados, como decías tú, clasificó por la ventana por haber ganado un grupo en la Liga de Europea y no en las clasificatorias. Entró al repechaje, dejó afuera a Polonia y a Ucrania, y en la fase de grupos goleó a Túnez, lo golearon
3: Países Bajos,
2: y después empató con Japón. O sea, sube y baja, pero tiene un entrenador nuevo, o sea, cambió de entrenador, Graham Potter, el inglés. Creó una fisonomía distinta. Es un equipo que juega sin mucha presión, pero él es un experto en el tema de motivación, armar grupos. Estudió eso después de que fue futbolista profesional, y le dio ese impulso a esta Suecia, que tiene jugadores de gran nivel. Así que yo creo que va a ser una buena prueba para que veamos a Francia en este mano a mano. Deschamps dijo, aquí lo tienen claro, no hay segundas oportunidades, hay una sola, y para nosotros es ganar la Copa del Mundo.
0: Toño Prieto va a estar en los comentarios de este partido. Maximiliano Videla también nos acompaña. Maxi, en primer término, para ponerle contexto a este partido, ¿quién espera rival del ganador de esta llave? Y también repasemos lo que han sido los resultados y los clasificados a octavos de final de esta Copa del Mundo de Norteamérica 2026. ¿Qué tal, Maxi?
4: ¿Qué tal, Rodrigo Contreras? Espera primero, en primer término, frío, pero ahora está relajadito viendo le toca. Hablamos de Marruecos, que le ganó en los penales a Países Bajos por 3-2, luego de empatar 1-1 en el partido que cerró la emocionante jornada de ayer, que también tuvo otro triunfo en penales, sorpresivo el de Paraguay sobre Alemania, luego de empatar 1-1 1 en los 120 minutos, 4-3 el triunfo del equipo de Gustavo Alfaro en la tanda definitiva. Además, Brasil le ganó 2-1 a Japón en el primer partido de ayer lunes. El domingo, Canadá le había ganado a Sudáfrica 1-0, y hoy ya escuchamos en el relato de Ivo Sebastián Bay el triunfo de Noruega 2-1 sobre Costa de Marfil con aquel agónico gol de Erling Haaland. Francia-Suecia ahora a las 5 de la tarde, y van a cerrar la jornada, como decía Rodrigo, 9 de la noche, México y Ecuador. ¿Cómo están las llaves?
0: A ver.
4: Las llaves, justamente. Francia y Suecia, quien gana acá, como decíamos, va frente al sufrido Paraguay, que ayer le ganó a Alemania en los penales. 5 de la tarde del sábado ese partido. Canadá-Marruecos es otra de las llaves definidas también por la parte alta del cuadro en los octavos de final. 1 de la tarde del sábado ese encuentro. De hecho, quien gane del encuentro entre Paraguay y Francia o Suecia se va a enfrentar al ganador de Canadá y Marruecos. Eso con lo que está definido. Y también por abajo encontramos a Brasil frente a Noruega. Brasil, ayer le ganó 2-1 a Japón, y Noruega, que le ganó a Costa de Marfil por el mismo marcador. Ese encuentro se va a jugar el domingo a las 4 de la tarde. Es decir, tenemos dos llaves definidas y una a punto de definirse, Rodrigo Contreras.
0: Ya pues, llaves que están definidas. Noruega avanzó a primera hora y va a enfrentar a Brasil. ¿Cómo ves esa llave, Toño Prieto, y lo que te pareció la actuación de Noruega?
2: En las tribunas de Noruega, cuando jueguen con Brasil, estarán tres padres de tres futbolistas, pero esos tres padres en el Mundial de 98 le ganaron a Brasil. Tienen ahí algo que transmitir. Bueno, es un recuerdo, no tiene ninguna implicancia, pero digamos, hay una conexión en aquello. Veo un Brasil que tiene gol, que tiene delanteros jóvenes con hambre, que quieren ir y van al frente. Le falta más cohesión como equipo en la zona de los volantes. No he visto bien ni a Casemiro ni a Paquetá a la hora de generar y construir juego. Bien, muy bien Guimaraes. Entraron bien los que ingresaron frente a Japón. Le dieron un

0: se tratan, de eso se trata, del rendimiento de estos grandes jugadores. Veo un paso arriba a Brasil, pero Noruega tiene gol. Te saluda Haaland, tiran la moneda para arriba y entra, y tira la moneda Haaland y cae adentro el arco contrario, nadie sabe cómo, pero
1: no le pegó muy bien. ¿Eh? No le pegó muy bien.
0: Sí, pero ¿a dónde llegó? ¿A dónde?
1: En el arco terminó.
0: Y a la red llegó, sí, eso es Haaland. La sopla, saluda al manicero y la pelota le rebota en la cabeza y va adentro. Él dijo, no sé qué tengo suerte, pero nací para esto, hago goles. Y sigue haciéndolo.
1: 23 de junio de 1998 en el Velodrome fue ese partido, Noruega 2, Brasil 1. Gol de Bebeto en los 78 para que empezara ganando Brasil. Lo empató Tore André Flo en los 84, aquel mítico delantero que jugara en el Chelsea. Y Kjetil Rekdal en los 89 de penal le dio el triunfo a Noruega, que en ese grupo A de Francia clasificó segundo con 5. Primero fue el Scratch con 6.
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2: Duelo inédito en Copas del Mundo, este de Francia con Suecia. Nunca antes habían enfrentado en instancias de Copas del Mundo. Sí tienen 24 duelos entre sí, entre amistosos, Eurocopas y Nations League. 12 victorias para Francia, 6 triunfos para Suecia, 5 empates en eliminatorias al Mundial. La última fue en 2018. En esa clasificatoria, Francia ganó 2-1 en París y Suecia le ganó a Francia en Solna por 2-1. A uno de los únicos antecedentes oficiales que tienen estos equipos en partidos relacionados con la Copa del Mundo. No propiamente tal con el torneo, sino con clasificatorias mundialistas. ¿Te parece, Maximiliano, si repasamos lo que dijo el entrenador Didier Deschamps, quien se dio el tiempo de hablar en español?
1: Sí, justamente, Didier Deschamps, que habló en español en esta conferencia de Francia, donde entre otras cosas repasó las grandes virtudes del equipo sueco, llamó a tener cuidado con el juego aéreo, las faltas por los costados, los tiros de esquina, y también, claro, se refiere a lo que Francia siempre pregunta, la prensa francesa, Mbappé, ¿cómo está Kylian Mbappé? ¿Cuál es su estado? Y le preguntaron también a Deschamps, oiga, ¿cuáles son sus candidatos al título?
4: Kylian está muy bien a nivel físico y a nivel mental también. Quiere hacer gran cosa con la Francia. Él lo está haciendo hasta ahora. Espero que va a seguir así. Después, favorito, la España es casi favorita como nosotros, como otros 3-4 equipos. No va a cambiar nada. Hemos hecho 3 primeros partidos muy bien, marcando 10 goles, pero ya todo esto está atrás. Hay que seguir así, pasar a esta etapa para seguir el camino.
2: Ya pues la palabra de Didier Deschamps hablando sobre Mbappé.
0: ¿Qué nota le ponemos al español?
1: Bien.
0: Etape, todo nos dijo. ¿Ah? Etape en vez de etapa.
1: Ya, pero es francés.
0: No, sí, está bien. Estoy preguntando.
2: Un 8,
0: no,
2: sí.
0: Bien, todo bien. No, bien. Bienvenido, Didier. Bienvenido.
2: Sí.
0: Y el otro que dijo, te cuento lo que
2: a
0: dijo.
2: A ver, ¿no? ¿Qué dijo don Graham?
0: El otro dijo que es que para ganar tienen que hacer el mejor partido que hayan jugado en su vida estos jugadores. Bueno, no está descubriendo nada. Pero que puede ser el partido de nuestras vidas. Dice que es imposible, casi imposible, encontrarle puntos débiles a Francia. Pero aquí viene el punto. Dijo que enfatizó la necesidad de estructurar un bloque defensivo sólido, pero advirtió que no pueden limitarse a defender 90 minutos, que nadie gana defendiendo 90 minutos. ¿Habrá visto el partido de Paraguay? Yo creo que la conferencia de prensa fue antes que jugara Paraguay con Alemania, pero insistió en eso, que era la oportunidad, que Suecia no se va a defender los 90 minutos, que tiene un plan para también permanentemente estar obligando a retrocesos a Francia y ahí por el gol. Deschamps dijo que tenía que

0: mucho cuidado con el juego aéreo que tienen los suecos, una selección de un gran promedio de altura, Maxi, ¿no es cierto? Los
1: 1,86,2.
0: Impresionante, impresionante. Pero además tiene dos delanteros de primer nivel en la Premier, así que vamos a ver cómo defiende Francia también contra este juego de Graham Potter, que dice que el equipo llega relajado, con mucho que ganar de hacer el partido de su vida.
1: Jugó un año en el Valencia, Didier Deschamps, y estuvo 5 años en la Juventus, donde formó una gran amistad con Paolo Montero. Por ahí se puede explicar el español, sí, de Didier.
2: Sí, muy bien.
0: Lo defendía, seguramente, Paolo Montero, lo defendía de
1: así atrás. Así había que ser amigo.
0: Como el papá defendía a otros jugadores del Nacional de Montevideo, sí, entre ellos a mi tío Ignacio, que comentaba alguna vez, como que antes que comenzaba el partido, cómo le gritaba a los rivales, le gritaba... Aquí van a morir.
2: Lo más suave. 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
6: 16 grados. 16 grados en Santiago. 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
2: A las 5 en New Jersey van a jugar Francia y Suecia. La antena de Cooperativa Deportes en paralelo se está jugando el tercer Grand Slam de la temporada, Wimbledon. Hoy tuvimos presencia chilena, pero fue corta, fugaz, Maximiliano.
1: ¿Cómo se preveía, Rodrigo Contreras, la estadía de Alejandro Taviolo en Wimbledon después de una oscura campaña en Pasto que hizo el número uno de Chile, donde no había podido ganar sets siquiera en sus torneos previos a Wimbledon? Bueno, siguió esa tónica, 6-3, 7-5 y 7-5, el triunfo del polaco Kamil Majrak sobre Alejandro Taviolo, un rival que venía con un presente totalmente opuesto al del número uno de Chile, había ganado un título en esta gira de Pasto y se siente bastante, bastante cómodo en la superficie. Así que se preveía que hoy día Alejandro Taviolo podía irse eliminado frente a un rival de muy buen presente, más allá de la fácil victoria que había obtenido Alejandro Taviolo en Roland Garros, justamente frente al polaco. En el Pasto es totalmente distinto, Majrak se siente bastante, bastante cómodo y hoy lo demostró y se hizo buenas cuotas de el mal momento de Taviolo para avanzar a la segunda ronda. Escuchemos al número uno de Chile que esto dice sobre su derrota en el primer en la primera ronda de Wimbledon.
7: Sí, fue partido duro, creo que jugó muy bien, creo que no hice lo que tenía que hacer en los momentos clave, tuve muchas chances, mucho punto de quiebre, no saqué tan bien y creo que eso también en pasto es muy duro, así que te hace jugar muchos puntos y no me di yo mismo muchos puntos gratis tampoco. Pude ahí quebrar ahí en el tercero, pero también jugó un muy buen juego él y nada, o sea, tratando de tomar lo positivo nomás y tratar de dar vuelta a la página, ¿no?
1: Balance de la temporada para Alejandro Tavilo, que se ha reincorporado en los 40 mejores del mundo, pero en esta gira de pasto quizás está viviendo la parte más baja de lo que va de 2026. ¿Qué balance hace hasta ahora el número uno de Chile?
7: Ha sido un muy buen año con el equipo nuevo desde que arrancamos, así que ha sido muy bueno, estamos muy feliz con ellos, también con nuevo PF también, que físicamente creo que estoy aguantando más, me estoy sintiendo mucho más cómodo jugando los partidos largos y nada, por esa parte muy contento y con Juan Pablo y Germán hemos estado metiendo mucho más ahora en cancha, me siento más confiado con cómo estoy jugando, las tácticas mucho más ordenado y yo creo que eso también habla de toda la hora de cancha que le hemos metido y ayuda mucho para la confianza en los torneos.
1: Ahí estaba la palabra de Alejandro Tavilo, que se va eliminado en Wimbledon y ahora se preocupa del ATP de Båstad en Suecia. Va a ser su próximo desafío, torneo que alguna vez ganara Nicolás Jarry.
2: Exactamente, vuelve a la arcilla entonces, se queda en Europa Alejandro Tavilo. El trabajo de nuestro compañero Diego Vergara, bien digo, allá en la catedral en Wimbledon, que sigue su marcha, está ahora jugando una histórica que está de retorno.
1: Volviendo al profesionalismo, veremos por cuánto rato Serena Williams, que está en el tercer set frente a la australiana Magdalena Joint. Perdió el primero por 6-3, ganó el segundo 7-6, Serena levantando un punto de partido y ahora está 2-2 en el tercero, sacando su rival australiana 15-15. En una jornada que tuvo el triunfo de Zverev en 4 sets sobre el belga Alexander Vlugs y la eliminación de Ben Shelton, primer top 10 que se va para la casa, perdió en 5 sets el estadounidense.
8: ¿Cuántas veces ha regresado?
1: Entre ir y hermana deben sumar unos 5 o 6 regresos.
8: ¿Y cuántos años tiene ya a esta altura?
1: 43.
8: Ah, bien, ¿eh? Bien.
9: Sí, absolutamente.
8: ¿Y volvió con algún objetivo o solamente jugar Wimbledon?
1: Yo creo que volvió con un objetivo monetario quizás, pero sí, porque por ahora se sabe que va a jugar Wimbledon. Yo creo que la invitación debe haber sido...
8: Claro. Yo creo que le va a dar en todos los torneos que quiera.
1: No creo que tenga ganas de armar un calendario de tenista, ¿no?, a los 43 años Serena Williams. Difícil. Con una hija más encima.
2: Claro. Veremos, información del tenis que siempre está en Cooperativa y aprovecha el descanso para dejar el auto impecable. 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Dejamos hasta acá la previa mundialista en Cooperativa. Un alto y ya estamos de vuelta con el partido Francia-Suecia. Es lo que sigue en esta jornada de martes de Mundial en Cooperativa.
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11: Cooperativa. 4:48 minutos. 4:48 minutos.
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14: 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Bienvenidos al fútbol en Estados Unidos. En New Jersey van a jugar Francia y Suecia. Veremos a uno de los candidatos a quedarse con el título, enfrentar a otro equipo del viejo continente que tuvo una angustiosa clasificación a esta Copa del Mundo, pero que en fase de grupo supo golear y sacar un empate a Japón. Cayó goleado ante Países Bajos, pero de todas maneras se metió a esta instancia. Francia y Suecia, equipos por salir a la cancha. Somos Cooperativa Deportes, sigue la Copa del Mundo. Conoceremos a un nuevo octavo finalista.
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0: Vienen los equipos a la cancha, ya viene Francia, ya viene Suecia, en la antena de Cooperativa. Momento para repasar las formaciones de los equipos. Maximiliano Videla.
1: ¿Por quién quiere partir Rodrigo Contreras?
0: Por la France.
1: Partamos por Francia, dos veces campeona del mundo, quiere su tercer título y empieza la ronda de los knockouts. Van los mejores a la cancha, dice Didier Deschamps, que para los siguientes 11.

cerrando todo por la izquierda. En el fondo, el número 3, Lucas Digné. Dos hombres para la contención. El número 8, el jugador del Real Madrid, Aurélien Tchouaméni, está acompañado por el 14, Adrien Rabiot, más enganchado.

0: Zidane quiere ser el máximo goleador en la historia de los mundiales y ser campeón del mundo por segunda vez en su carrera. Es Kylian Mbappé, cierra este 11 con la número 12, costado izquierdo para Bradley Barcola.
1: Ahí está la formación de Francia con ese cuarteto que la verdad mete miedo. Dos jugadores del PSG, uno del Real Madrid, uno del Bayern Múnich. La oncena de Didier Deschamps. Repasamos la oncena de Suecia. Maximiliano Videla, que manda a la cancha el inglés Graham Potter,
0: que quiere dar la sorpresa con este equipo que ha sido finalista del mundo, pero hace bastante tiempo estuvo cerca en Estados Unidos, 94, entre los cuatro mejores del mundo. Hoy día quiere volver a ganar un partido en fases eliminatorias de Mundial, pero tiene enfrente a Francia. No hay nada con intentarlo, no hay nada malo con intentarlo, no se pierde nada, dice Graham Potter, que para el siguiente equipo.

0: 8, Daniel Svensson, centralizado con la número 7, está Lucas Bergvall, acompañado por el número 18, Yacine Ayari, cierra todo por la izquierda, número 24 para Elliot Strout. Enganchado el número 11, juega en el Newcastle, Anthony Elanga, para dejar al temido doble 9 sueco en delantera. Lo comienza con la número 9, el delantero del Liverpool, Alexander Isak, acompañado por el número 17, goleador en Portugal, hoy en el Arsenal de Inglaterra, Víctor Gyökeres, con la 17, cierra el 11 de Suecia, que quiere dar la sorpresa en el MetLife Stadium.
1: Saludamos a la voz vendedora, el señor Andrés Solar, bienvenido.
2: ¿Qué tal? ¿Cómo le va?
1: Todo muy bien.
2: Rodrigo.
1: Todo bien.
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1: Toño Prieto, Oncenas ya en la mesa mientras escuchamos el fondo del himno de Suecia.
3: Sí, en líneas generales yo diría que están en la cancha los previsibles en ambos equipos, tomando en cuenta que hay algunas pequeñas bajas por lesiones, pero nada. Nada muy trascendente. Ya en Francia, con el tridente de ataque, no importa algunas otras bajas. Con esos tres hay que hacerles llegar la pelota de alguna forma y seguramente ellos van a resolver. Y Suecia, al menos, viene repitiendo la mayoría de estos futbolistas, así que están los que tienen que competir hoy día después de un largo proceso, de una larga temporada para los que militan en clubes europeos. Recordemos que hay varios que estuvieron en el Mundial de Clubes en Estados Unidos. Hicieron la temporada completa, Liga, Champions, partidos de la selección, y ahora, antes de sus vacaciones, están en la Copa del Mundo. Van a ser una de las temporadas con mayor cantidad de partidos para los futbolistas de élite en Europa. Así que también veremos el aspecto físico, cómo responden para esta instancia. En Nueva York, en New York, sí, suele haber humedad y calor en esa zona. Suele ser caluroso y húmedo donde está el estadio ahí en New Jersey. Así que veremos también cómo se responde en lo físico.
0: De Países Bajos y de Estados Unidos, los árbitros para hoy. Árbitro central, Danny McAleer, de Países Bajos. Asistente número 1, Gesell Stikstra, también de Países Bajos. El asistente 2, Jan de Vries, también de los Países Bajos. Cuarto árbitro, Tori Penso, de Estados Unidos, acompañada por la quinta árbitro, Brooke Mayo, también norteamericana de Estados Unidos.
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1: Danny McKelly, el neerlandés, ya se dirige con la pelota para, imagino yo, la ceremonia del sorteo. Llega el capitán francés Kylian Mbappé, el número 10. Vestuario tradicional para Francia, camiseta azul, pantalones blancos, medias rojas. Al otro lado, el equipo sueco también con vestuario tradicional. Su capitán, Víctor Lindelof, el ex Manchester United, hoy en el Aston Villa. Camiseta amarilla, pantalones azules para el equipo sueco. Sorteo de los capitanes a esta hora mientras presentan a los encargados del video arbitraje. También presencia europea con Dennis Higler y Brom van Driescher de Bélgica.
3: Estadio que se ha repetido y que va a ser sede de la, nada más y nada menos que de la final. Sí, el Mundial tenía que pasar por Nueva York y no solo con un par de partidos, con varios, así que y responde el público repleto.
4: Se jugó la final de la Copa América el 2024 también, y la final del Mundial de Clubes el año pasado.
3: Hay que usarlo. Para eso son los estadios.
4: Chile fue campeón ahí, el 2016.
3: Exacto.
4: Eso sí. Don Andrés.
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0: Final en Wimbledon, perdió Serena Williams 6-3, 6-7, 6-3 frente a Maya Joint de Australia, así que el retorno de la múltiple campeona de Grand Slam fue cortito allá en Wimbledon.
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1: No está Isak Hien. zaguero central lesionado, no está nada tampoco en el banco de los suplentes, ingresa allí a la zona defensiva Lindelof, quien ha estado jugando como volante central.
3: Exactamente, esa es la novedad.
1: Bergvall y Svensson van como titulares, las novedades en el equipo del señor Pautra.
3: Ahora, hay una novedad en este partido, a mí me llama la atención.
1: A ver,
3: los dos juegan con las camisetas oficiales.
1: Ah,
3: se ve muy lindo el amarillo de Suecia con el azul de Francia.
1: Exacto. Bien, estamos listos, preparados para comenzar el fútbol. Va a mover Suecia, siguen los 16avos de final de este Mundial de Norteamérica 2026 en la antena de Cooperativa, don Andrés.
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1: Vendrá el conteo regresivo para comenzar el fútbol en New Jersey. Van a jugar Francia y Suecia buscando rival de Paraguay, que ayer eliminó por penales a otro de los candidatos a la selección alemana. Va a mover la pelota el equipo sueco. Conteo regresivo y comienza a rodar la pelota. Ya juegan Francia, uno de los candidatos, frente a Suecia, duelo de europeos en la antena de Cooperativa.
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1: A lo que está fuera de la cancha será lateral, saque de costado para el equipo francés. O finalmente indicó falta. Falta, la primera falta del partido sobre Lucas Digne. 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
1: Saliendo Rabiot desde el fondo, Rabiot tocando la pelota, buscando salida por el sector derecho defensivo con Dayot Upamecano. Upamecano con el balón, tocando el balón por el centro para Olise. Olise y la apertura hacia el sector derecho. Va pasando Jules Koundé, el lateral del Barcelona, tocando corto el balón. Salida con Upamecano.
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1: Balón que es jugado por Francia en el sector izquierdo. Intenta recuperar Kylian Mbappé. La pelota se va por un costado. El lateral será para la selección sueca desde el sector derecho defensivo. Primer minuto de juego. 0-0 el marcador.
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1: Lateral, saque de costado. Lo jugó hacia la mitad de la cancha el equipo sueco. Falta ahora sobre Víctor Gyökeres, el centro delantero del Arsenal. La falta fue de William Saliba, su compañero en el Arsenal. El tiro libre que será para Suecia. 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
1: Sale jugando Suecia desde el fondo. El portero Zetterström tiene el balón. Sale del área jugando un pelotazo largo, buscando territorio francés. Cabezazo defensivo de Lucas Digne. No la puede recuperar Rabiot. Sí, lo hace Olise, quien aparece en posición central como novedad en este partido. Por ahora, a priori, aparece por el centro. Olise acostumbrado a jugar por el sector izquierdo. La pelota es dominada por Suecia en mitad de terreno con Bergvall, el volante del Tottenham. Retrocede el balón hacia atrás, jugando el balón para Lajer Bielke. Lajer Bielke, hay salida por el sector izquierdo defensivo. Largo pelotazo de Gudmundsson, buscando en ofensiva Gyökeres. Pelea la pelota con Saliba, gana Gyökeres. Retrocede para Isak, le pega abajo. Mañana se queda con la pelota. Primer remate al arco, Maximiliano Videla.
5: Y se lograron juntar los dos nueve de Suecia. Primera pelota que les llega con el dominio en el caso de Víctor Gyökeres, que recibe cargado a la derecha, controla y descarga en el delantero del Liverpool, en Alexander Isak, que intenta acomodarse rápido y rematar desde fuera del área. Le salió sin velocidad, tampoco con ubicación. Embolsó tranquilo Mike Maignan en la primera del partido.
3: Muy agresivo Suecia en la presión para que no arme juego Francia, cometido varias faltas, y también muy agresivo para ganar pelotas divididas. En esta la guapearon, la ganaron, generaron la primera llegada de la dupla de atacantes. El remate algo mordido rebotó en la pierna de un zaguero francés y llegó cómodamente a las manos de su portero.
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1: Salida de Francia desde su territorio por el sector derecho, tocando la pelota Koundé para Ousmane Dembélé tocando el balón para Olise. Aparece recargado el equipo francés por el sector derecho a través de Olise y Dembélé. Perdió la pelota Dembélé, pero con falta, dice el juez del partido, Danny McKinley. El neerlandés, falta sobre Dembélé. La falta fue de Yassin Ayari. Tiro libre que será para Francia. 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
3: Lo atendieron, ¿eh?
2: Sí.
3: Ahí tiene un túnel y después lo atendieron. Pero muy, se ve muy agresivo a Suecia, de pelea cada centímetro a Francia, no le deja jugar con claridad.
1: Tiro libre que será para Francia, viene el tiro libre, viene el centro al área, cabezazo de Saliba, intentaba Upamecano, insiste Rabiot, cabezazo al área, chica, sacando la pelota, Gudmundsson, la pelota se va fuera de la cancha, lateral, saque de banda que será para Francia en ataque.
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1: Tocando la pelota Francia, en tres cuartos de terreno, con Olise, otra vez en posición central, Olise, Olise con el balón, pisa la pelota, Olise, jugando el balón, pase corto para Upamecano, se lanza el ataque, Upamecano, toda Francia instalada en terreno sueco, tocando la pelota, Mbappé, apertura hacia el costado derecho, va Olise, no, es Dembélé, tocando para Mbappé, se equivocó, recupera Suecia, largo pelotazo para que corra Elanga, balde del Newcastle, Anthony, aquí viene Anthony Elanga, sector derecho, se va hacia el centro, Elanga con la pelota, sigue Elanga, se frena, Elanga. Tres cuartos de terreno. Ahora toda Francia ya retorna a tomar posición defensiva. Rabiot que roba la pelota, recupera para Francia.
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1: Largo pelotazo para Barcola, el portero que no se complica. Jacob Zetterström manda la pelota fuera del campo de juego, lateral. Lateral que será para la selección francesa.
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3: Un aviso para la defensa francesa, la velocidad de Langa. Arrancó 3 metros por detrás de su marcador y le ganó por uno en un pique de unos 20 metros. Rapidísimo Langa.
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1: Tocando Francia, sector derecho, viene Koundé, Koundé para Dembélé, Dembélé centraliza para Tchouaméni. Tchouaméni con el balón, Aurelien Tchouaméni, el volante del Real Madrid, tiene la pelota Tchouaméni, tocando para Rabiot. Rabiot con el balón, apertura, sector izquierdo, pase para buscar por ese lado. La aparición de Barcola, se equivocaba en el pase. Ahora comete falta Rabiot, se enoja allí con Barcola por ese pase que era bastante simple, pero la perdió Rabiot y comete falta en ataque. El tiro libre será para la selección sueca. Estamos en 6 minutos del primer tiempo. 0-0 el marcador.
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3: Suecia le hace una organización 3-3 zagueros, 3-4-3. Y Francia se acomoda inicialmente, ve un 4-1-4-1, tratando también de hacerle frente a esa línea de 4 volantes. Partido equilibrado, incómodo para Francia, le cuesta armar juego hacia adelante. Están en todos lados los suecos, presionan y corren mucho.
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1: La pelota va a ser jugada por la selección francesa en la mitad de la cancha. Le dieron a Olise. La falta fue de Yassin Ayari, el volante del Brighton. 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
1: Upamecano. Salida de Upamecano. Sector derecho. Upamecano tiene el balón. Pase profundo. Era lindo el pase de Upamecano entre líneas. Buscando la aparición de Kylian Mbappé. La pelota es controlada por Jacob Zetterström. Salida del portero sueco, tocando el balón para buscar salida por el sector derecho con Lajer Bilke.
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3: Sí, ese 4-1-4-1 que está haciendo Francia es porque no quiere sufrir el doblaje que propone Suecia con delanteros. Y aquí nuevamente roban los suecos.
1: Lleva Suecia la pelota, era para Isaac, pero primero llega Saliba para Mañán, de primera nomás. Buena técnica del portero, sacando con zurda, buscando sector izquierdo, Digné, se le deja Rabiot, quien inicia la salida, es la primera salida de Francia. Adrien Rabiot tocando el balón, hay salida con Upamecano, tocando el balón hacia el costado derecho, pase para buscar a Jules Koundé. Koundé para Dembélé, Dembélé con la pelota, pisa la pelota Dembélé, pase de zurda, mal pase para buscar a Olise, por el sector Derecho del ataque, buscó doblar Francia por ese lado. Lateral que será para Suecia.
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3: A diferencia del partido anterior donde Noruega jugó con el equipo B y fueron muy amigables con los franceses, casi no fueron fuertes. Aquí no, Suecia le juega al todo o nada, le ha robado muchas pelotas en el medio campo, presiona a Dembélé, no lo dejan girar, hay marcas al centímetro por parte de los suecos.
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1: La pelota la tiene Francia en terreno sueco, todo Suecia instalado en su territorio. Hay salida a través de Saliba tocando el balón, pase para buscar a Rabiot del centro hacia la derecha, pase para Tchouaméni. Tchouaméni con el balón, Tchouaméni está en colento, tocando y tocando Francia el balón. Espera que salga Suecia, pero no va a salir. El muro sueco, el muro defensivo, tocando Olise, retrocede el balón, tocando para Dembélé, Dembélé para Upamecano, Upamecano para Saliba. Lateraliza con Digne, Lucas Digne con el balón, sigue Digne, se acuta Digne con Rabiot, va a trabar la pelota Rabiot, ganando finalmente Svensson. Atención que viene Suecia, pase, pase profundo de Isak, buscando en el ataque a Jokeres, la va a pelear el tanque sueco. Viene Jokeres, atrás, tocando el balón para Svensson, centraliza Svensson, el pase para buscar a Ayari, atrás para Bergvall, el volante del Tottenham tiene la pelota.
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1: Controla la pelota Lucas Bergvall. Bergvall con el balón atrás. El pase de Bergvall para Lajer Bielke. Lajer Bielke con el balón para Ayari. Tocando la pelota Bergvall. Otra para Ayari. A ver, se anima para el remate. Ayari. Ayari con la pelota. Ayari. Jokeres va a la devolución. Para Ayari recupera Francia en su terreno.
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3: Sigue siendo un partido incómodo para Francia. No le regala nada. Al contrario, Suecia se lo complica todo al armado del juego del equipo de Champ desde atrás. Seguramente alta temperatura, 32 grados a la sombra, hay humedad en esa zona alta siempre en New Jersey. Va a ser un partido de alto desgaste físico. Los suecos salieron con el acelerador a fondo.
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1: Está Don Arsenio en el palco. Arsène Wenger, el ex técnico del Arsenal. Y va Suecia, tocando el balón a Yari. A Yari a correr. Strut, aquí viene Strut. Strut no fue ni centro ni remate lo de Strut. Intentó un centro, pero fue demasiado pasado. La pelota se va. Me parece que por la última línea, saque de fondo que será para Francia.
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3: Otra vez le roba una pelota en la salida a Suecia. Deben ser unas 6 o 7 pelotas robadas, ganadas en divididas. Van a presionar alto en algunos minutos, como ahora. Le cuesta a Francia armar juego, le cuesta que le llegue la pelota libre a Dembélé, a Olise y a Mbappé.
1: Y aquí va Olise, atención Olise, tocando para Kylian, le va a quedar para el remate, viene Kylian, apertura, sector derecho para Koundé. Koundé, sigue a Koundé, tocando corto para Ousmane, este es ambidiestro. Viene Dembélé, Dembélé con la pelota, no puede ante la marca de Gabriel Gudmundsson. El balón se va por la última línea, saque de fondo. ¿Qué será? Para la selección de Suecia.
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1: Va a sacar el portero Jacob Zetterström. Saque largo nomás. No va a jugar con los zagueros centrales. Arriba, vamos todos arriba. Pelotazo largo para Jokeres. Pivoteo que no resulta. Se quería juntar con Isak. Viene a trabar Belbar, robando la pelota finalmente Mañán. Largo pelotazo de Mañán buscando territorio sueco, pero no hay nadie. Cabezazo defensivo de Lindelof. Intenta recuperar Suecia. No va a correr a buscar la pelota Isak porque estaba adelantado. Recupera Francia en su terreno.
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1: Balón que tiene Francia en el círculo central. Está Tchouaméni con el balón. El pase. pase para buscar a Koundé. Largo pelotazo de Jules Koundé. Cabezazo defensivo de Lajer Bielke. Jugando el balón para Lindelof. Atrás con el portero, con Zetterström. Largo pelotazo de Zetterström. Buscando en ofensiva a nadie. A nadie. Al otro portero, a Mike Maignan, el arquero del Milan. Tiene la pelota.
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3: Llamativo que aún no pueden ganar duelos individuales los delanteros franceses. Buen circuito defensivo de Suecia, retroceden rápido todos, hacen mucha falta, sí, van cometiendo una falta tras otra.
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1: Y va Francia con Dembélé ante la marca por el sector izquierdo de Verbal. Insiste Dembélé tocando el balón. Francia, sector izquierdo, aparece por ese lado Barcola. Barcola que viene Bradley. Barcola centraliza para Kylian, que sale de la posición de 9. Mbappé, le va a pegar, se frena, engancha para la zurda, Mbappé, apertura, lateraliza con Digné, sector izquierdo, va el zurdo Digné, retrocede Digné, la juega para buscar a Rabiot, Rabiot con el balón, le pase para Kylian Mbappé, otra vez busca el remate Kylian, pero le cierran todos los caminos, apertura hacia la derecha, buscando Koundé, el centro, la pelota va rebotada y se va por la última línea, tiro de esquina, póngale número Maximiliano.
0: ¡Uno!
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3: Juega Suecia pelota a pelota como si fuera la final del mundo. Cada pelota tiene un objetivo, es no, que no sea limpia para el armado del juego de Francia, y lo están consiguiendo. Vamos a ver el juego aéreo.
1: Viene el tiro de esquina, viene el centro, sacando la pelota desde el fondo Gudmundsson para Suecia. Segunda jugada, Digné intenta el remate abajo. Zetterström se queda con la pelota, intentó el lateral izquierdo de Aston Villa, Maximiliano.
5: Tuvieron que pasar 15 minutos para que Francia se pudiera encontrar con las manos del portero Zetterström, que por fin toca una pelota ahí en el MetLife Stadium. No fue ni Mbappé, ni Dembélé, ni Barcola, fue Digné, el lateral izquierdo, el primero en atreverse a probar. Empeine del pie izquierdo, buscaba el remate cruzado. Sólida reacción del portero sueco abajo.
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3: Una forma de romper esas barreras defensivas como la que armó, está armando bien Suecia, es la media distancia. Se atrevió el lateral izquierdo, decidido, metió la zurda, lindo remate. No iba tan esquinado, pero llevaba alguna dificultad. Pudo haber dado rebote el portero sueco, pero se vio muy seguro.
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1: A Francia, sector izquierdo, atacando por ese lado Barcola, el delantero del PSG, el campeón de la Champions. Centraliza con Kylian. Le queda para el remate abajo. Sin dirección. Muy centralizado de Mbappé, a ras de piso, sin problemas para Jacob Zetterström. Se queda con la pelota, minuto 16. En esta primera parte, 0 para Francia, 0 para Suecia. 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
1: Tocando el balón Francia a través de Tchouaméni. Tchouaméni para Rabiot. Rabiot con el balón esperando la subida del lateral de Lucas Digné. Digné, pase corto de Digné. Se viene hacia la izquierda Barcola, tocando el balón para buscar a Olise. Olise, apertura, sector izquierdo para Digné. Aquí viene Digné, Digné con el balón atrás, buscando a Olise. Olise, el del Bayern Múnich. Viene Olise, le pega muy bien con las dos piernas Olise, tocando el balón hacia la derecha para Koundé en posición de interior. Se quería juntar con Dembélé, pero recupera muy sólido. Aparece por ese lado Strud, robando la pelota. Largo pelotazo, buscando en ofensivo un solitario Gyökeres. Falta sobre Gyökeres. Falta, tiro libre. Su compañero en el Arsenal lo derriba, Saliba. Falta, frenos, GTX, tiro libre para Suecia.
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5: Segunda falta de Saliba sobre Gyökeres. Los compañeros de equipo, como dice Rodri, las dos veces que se han encontrado, Saliba ha tenido que resolver con falta.
3: ¿Se tendrán alguna factura entre ambos, no? Ahora, ese agarrón que le cobraron recién al zaguero de Francia en un córner, no lo cobran, ¿no? Fuera del área, sí te lo cobran, ¿no?
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1: Tiro libre que será para la selección de Suecia. Que tiene buen juego aéreo, Toño Prieto.
3: Sí, sí, es uno de sus, es una de sus fortalezas en la altura, pero además cabecean bien. Hay gente que es alta, pero no cabecea. Estos cabecean, además.
1: Veremos. Con este tiro libre. Sector izquierdo. Andrés Benson, aquí viene el centro. Centro pasado. Por el otro lado llegaba la Yerbielke, pero no la pudo controlar. Recupera Francia, pero se barre muy bien Verbal. Tocando la pelota, Verbal toca hacia el centro para Ayari. Ayari el centro, sacando Schwamini el balón. Intenta recuperar la pelota Suecia. Se equivoca en el pase Strut, pero logra recuperar por el sector derecho Svensson. Largo pelotazo sin destino, ganando la pelota el equipo francés.
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1: Aquí está Barcola ante la marca de la Yerbielke. Aquí viene Barcola. Este tiene habilidad. Viene Barcola. Se metió al área. ¡Barcola! La pelota que se va por arriba del arco. ¡Qué oportunidad! ¡Qué oportunidad tuvo Francia! La habilidad de Bradley Barcola. Se metió al área. Se internó. Sacó el zurdazo. Y la pelota se va alta, Maximiliano.
5: Anotamos la más clara de Francia en 19. Y vino en los pies del delantero del PSG que arrancó por la izquierda, cerca de la mitad de cancha, empezó a acumular rivales, algunos ya más cerca del área, no sabían si salirle o no, dudaron y aprovechó de avanzar Barcola, que se metió al área, empeina el pie izquierdo, la pelota se fue por arriba del travesaño. Se lamenta, y cómo se lamenta Didier Deschamps.
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1: Mbappé en posición dudosa, viene Kiki, Mbappé. No. Adelantado. Ahora sí, levantó la bandera al juez de línea, solito en posición dudosa, decía yo, Maximiliano Videla. Veremos.
5: Sí, se veía ya que estaba en posición dudosa, medio cuerpo adelantado Kylian Mbappé, que de todas formas hace notar a los suecos que tienen a sus centrales bastante separados, porque Mbappé estaba medio cuerpo adelantado, estaba medio centímetro más atrás y partía totalmente habilitado y con ninguno de los dos centrales con posibilidades de llegar. Avanzó, definió por Chirambuscas, anotaba el primero Mbappé, pero estaba claramente adelantado.
3: La jugada la define Lindelof, el líbero, da el paso hacia adelante justo antes cuando sale, cuando va a salir el pase. Lo que pasa es que él tiene que confiar en los otros dos centrales. Estaban justos todos casi en línea. Fue la primera que casi paga caro Suecia, aunque le ha costado mucho a Francia entrar por, cuidado, con Mbappé, con Dembélé. Los remates de media distancia son lo que por ahora anuncian en Francia.
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1: Se complicaba el portero Zetterström en la última. Rebotó en un delantero francés. Casi se complica el arquero de Suecia, pero el balón se fue por un costado. La pelota está ahora en la mitad de la cancha. Intenta recuperar Michael Olise. Hay falta de Olise, sí, falta. Falta sobre Yacine Ayari. Falta Frenos GTX, tiro libre para Suecia, don Andrés.
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1: Lanzamiento libre que será para la selección sueca. 0-0 el marcador, Francia y Suecia. ¿Quién está esperando rival, Maximiliano Vila? ¿Quién está mirando el partido a esta hora en el hotel?
5: Atentos, echaditos después de sufrir ayer. Los jugadores paraguayos, Rodrigo Contreras, que el sábado a las 5 de la tarde enfrentan a quien gane acá en el MetLife Stadium.
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3: Sí, en 21 minutos Suecia se lo hace complicado a Francia. Se ve que tiene mejor calidad de jugadores con la pelota en los pies de los franceses, pero ciertos movimientos, cierta organización y cierta decisión de los suecos, mucha acción para ir a presionar rápido sobre la pelota, no regalan nada, lo hacen todo difícil, por ahora les resulta el planteamiento.
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1: Sí, se caía Rabiot, le tiene todo, aprovecha la pausa Dani McKeele, el árbitro neerlandés. Vamos a la interrupción del partido o la pausa de hidratación, como quiera llamarle usted, Andrés.
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5: El 23, Robin Risser. El 1, Bryce Samba. El 2, Malo Gusto. El 21, Lucas Hernández. El 26, Maxence Lacroix. El 15, Ibrahima Konaté. El 19, Teo Hernández. El 6, Manu Coné. El 24, Ryan Cherki. El 25, Mañez Acriuché. El 18, Warren Zaire Emery. El 13, N'Golo Kanté. El 22, Jean-Philippe Mateta. El 20, Désiré Doué. Y el 9, Marcus Thuram. ¿Quiénes son ellos? Los suplentes de Francia.
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5: La banca de Suecia tiene al 23, Christopher Nordfeldt. Al 12, Víctor Johansson. Al 14, Kalmar Ekdal. Al 20, Eric Smith. Al 15, Carl Starfelt. Al 22, Besford Senelli. Al 6, Herman Johansson. Al 13, Ken Sema. Al 26, Taha Abdi Ali. Al 16, Jesper Karlström. Al 19, Matías Svanberg. Al 10, Benjamin Nygren. Al 25, Gustav Nilsson. Y al 21, Alexander Berhansson.
1: Toño Prieto, momento de pausa. Comentario de este primer tiempo, de este primer cuarto, 0-0.
3: Sí, las llegadas más claras son de Francia, son dos y son remates de media distancia. No han podido generar, ganando duelos individuales, los delanteros. Buen trabajo del equipo sueco. Juegan al máximo. Cada pelota, cada acción van a hacérselas difícil a los franceses y lo consiguen. En la salida le han robado, yo diría, 7-8 veces la pelota. Les ha costado ganar esos duelos por fuera de Dembélé o Lissé, que hoy está jugando más centralizado. Sí, Francia se planta con un 4-1 porque Suecia le bloquea la zona del medio y, bueno, tienen que dar la batalla en esa zona. Los suecos por ahora han tenido algunas aproximaciones, nada muy directo. El partido está exigente, está muy atractivo en lo táctico y también ver cómo responde Francia, que venía mostrando gran poderío, ganando los duelos individuales, sobre todo Mbappé y Dembélé. Así que ya tomaron agüita y regresaron.
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1: 2 minutos y algo más. Un poco más reducida esta versión de la pausa de hidratación. 0-0 están empatando Francia y Suecia. Recordemos que hoy tenemos triple jornada. Estaremos luego tras este partido con las noticias. Y ya vendrá el Pato Muñoz, Igor Ochoa, Ernesto Díaz Correa. Para México y Ecuador van a jugar en el Azteca. Será transmisión de Cooperativa Deportes en esta jornada de día martes.
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1: Mañana estaremos con dos partidos, con Bélgica y Senegal. Y por la noche estaremos con Estados Unidos frente a Bosnia y Herzegovina, con información permanente de lo que pasa en el Nacional con la U enfrentando a Unión La Calera. Todo por Cooperativa Deportes. Esta noche también estaremos in situ con el Seba Aguilar, contándoles del duelo entre Universidad Católica y Everton por la Copa Chile. No descuidamos el plano local.
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1: Tiro libre que será para Suecia. Atención, otro balón detenido. Este va sí o sí al área. Va a buscar la fuerza aérea sueca este tiro libre. No, jugada preparada para Isak. No la alcanza a conectar de buena manera. Muy inteligente, muy inteligente. Aparecía Svensson con ese... No, era finalmente Ayari, el del tiro libre. La jugó para abajo. No quiso centrar como es habitual, sino buscar una jugada preparada, Maximiliano Videla.
5: Todos esperaban el centro aéreo en el segundo palo. Subieron todas las torres suecas, entre ellas Jokeres e Isak, los dos nueves. Este último Isak que hace la diagonal hacia adentro, hacia el punto penal. Y en vez de meter el centro a Ayari, mete ese pase rasante. Se sorprendía el marcador del sueco que quedaba a destiempo, pero no pudo pegarle de media vuelta al delantero del Liverpool, no le alcanzó a dar bien a esa pelota que llegó mansita a manos de Maignan.
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1: Va Francia con Tchouaméni, Tchouaméni tocando el balón, Tchouaméni, el pase de Tchouaméni buscando a Dembélé, intentó remate al arco, rebota la pelota en Struth, se va al tiro de esquina, corner para Francia.
2: Dos. 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
1: Lanzamiento de esquina que será para Francia, otra vez costado derecho. Lanzamiento de rincón, habrá jugada preparada, tocaron corto, Olise, vendrá Dembélé, viene el centro. Golpe de cabeza de Lajer Bielke sacando el peligro para Suecia. Llega mañana prácticamente a la mitad de la cancha a jugar el balón con Tchouaméni.
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1: Digné con el balón, pase de Digné, tocando Digné, buscando a Dembélé, Dembélé para Digné, Digné, Digné con el balón, sector izquierdo, pase para Kylian Mbappé, centraliza Kylian Mbappé, tocando el balón para Tchouaméni, Tchouaméni, apertura, sector derecho para Koundé, Koundé con el balón, se junta con Dembélé, Dembélé atrás, el pase para Upamecano, Upamecano, se le va pidiendo saliva, prefiere tocar hacia el lateral, lateraliza con Digné, sector izquierdo, ataca Francia, aquí viene Digné, minuto 29 en esta primera parte, no hay goles, 0-0 el marcador, Francia en Suecia, buscamos al rival de Paraguay en octavos de final.
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0: Olise. Olise con la pelota tocando corto para Kylian. Mbappé. Pase profundo. Remate abajo. De Rabiot el portero. El portero Zetterström con el pie izquierdo. Impide el primero de Francia. Balón al tiro de esquina. Córner para Francia.
1: Tres.
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3: De Baby la calmaron Barcola, Mbappé y Rabiot. Este último que queda en el área. Después de la asistencia del delantero del Real Madrid, le pega fuerte, cruzado en peine del pie izquierdo. Mete milagrosamente la pierna izquierda el arquero para el córner.
0: Viene Olise, viene al centro, sector izquierdo, sacando la pelota. Isaac recupera Tchouaméni, tres cuartos de terreno, jugando hacia la derecha para Koundé, Koundé para Kylian. La bicicleta de Kylian pasó a uno. Viene Koundé, buscaba el centro. La pelota va rebotada, pide saque de fondo. Gudmundsson, quien se cruzaba ante el centro de Koundé. Esperemos si es córner o saque de fondo. Lo sabremos a continuación. Por ahora es córner.
3: ¡Cuatro!
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0: Es córner nomás. Viene Dembélé. Centro. Sacando otra vez por arriba Gudmundsson. La pelota sale del área por el costado derecho. La va a pelear Koundé. Golpe de cabeza. Aquí viene Usman. Dembélé pasa profundo. Koundé pasa atrás. Kylian. Gol. No. Palo. La pelota en el palo. La vía adentro. La pelota quedó en el palo derecho. Se salvó Suecia. Lo tuvo Mbappé. Yo la vi adentro. Maximiliano Videla.
3: Empieza a hacer daño Francia. Ahora se junta Dembélé con Koundé. Mete la pelota en el centro atrás. El lateral del Barcelona que encuentra en el segundo palo a Kylian Mbappé. Definía rápido con el borde interno el número 10 de Francia que se iba a celebrar. Pero por el rabillo del ojo se dio cuenta que esa pelota increíblemente pegó en el palo de la mano derecha. De todas formas, me parece que Koundé cuando enviaba el centro estaba fuera de juego.
4: Sí, ese primer pase estaba un paso adelantado, pero Francia ha cambiado los extremos. Está apareciendo Dembélé por izquierda, también se está tirando por fuera Mbappé. Están buscando romper la cómoda organización defensiva que los suecos tienen y que les ha dado bastante, los ha hecho trabajar mucho a los franceses. Ahí van nuevamente.
0: A Francia, sector derecho, está Ousmane. Dembélé con el balón. Dembélé centraliza para Rabiot. Rabiot por el centro, le quiere pegar, le pega de zurda. La quiso colocar. Rabiot otra vez saca el zurdazo y la pelota que se va cerca. Maximiliano Videla.
3: Tres claras en tres minutos para Francia. La primera de Rabiot, la segunda de Mbappé. Y ahora contamos una tercera para el volante central Rabiot, que intenta de larga distancia en peine del pie izquierdo, remate cruzado desde unos 30 metros, se fue cerquita del travesaño.
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0: No pueden ofensiva, Jokeres. El portero Mike Maignan se queda con la pelota. Salida del golero del AC Milán. Tocando el balón, corta para buscar salida con Saliba. Saliba para Tchouaméni. Tchouaméni inicia la salida para Francia, pasa a la mitad de la cancha con Upamecano con el balón, la apertura hacia la derecha de Upamecano, tocando para Dembélé, se quería juntar Dembélé con Olise, pero no lo consigue, protege la pelota Gudmundsson, el arquero no la toma. El arquero no la quiso tomar. Zetterström la manda fuera de la cancha.
3: No se confió en los límites del área, creo. Toño Prieto se sintió más fuera que dentro.
4: Yo aquí estoy con dos arqueros, quiero alguna explicación. ¿Qué pasó?
3: El que se complica la termina embarrando, así que mejor deshacerse.
4: ¿Sí? Pero las manos, ¿qué pasó con el arquero con las manos? Hay algunos que no tienen manos, arqueros.
3: Sí, es verdad.
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0: Tocando la pelota Francia, muy bien por el sector derecho, viene Koundé pasando por la espalda porque viene Olise con el balón, pasa uno, Olise, se va hacia la derecha, Olise atrás se la pide Mbappé, se mueven constantemente los cuatro delanteros, falta en ataque ahora de Tchouaméni, falta sobre Jokeres, falta frenos GTX, el tiro libre será para Suecia en su territorio.
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3: Sí.
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4: Sí, estaba algo monótono el partido porque Francia domina y controla la pelota permanentemente. Suecia está cada vez más atrás, se ha olvidado de ir hacia adelante, pero bueno, consiguen el resultado, por ahora están empatados y aquí juegan largo para salir de su zona defensiva.
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0: de Francia a través de Rabiot, tocando el balón para Mbappé, pase profundo para Barcola que no resulta porque se cruza oportunamente un sueco, recupera Rabiot, pase profundo, le sale el rebote, palo, palo, palo de Luis, el rebote, se lo pierde Dembélé por el otro lado, se lo perdió Dembélé, era un golazo extraordinario de Olise, una acrobacia a la entrada del área, la pelota que da en el parante izquierdo del portero sueco, increíble, se anotaba Olise, era el mejor gol del Mundial, lejos, Maximiliano.
1: Sin duda, Rodrigo Contreras, sin duda que era el mejor gol del Mundial. Se juntaron Barcola y Mbappé y en la desesperación por tratar de sacar esa pelota, no volver a sufrir, la saga sueca despeja, pero bastante pifiado, a tal punto que queda en el área, en el aire esa pelota para que intente esa tijera espectacular. Cuidado.
0: Llegaba Suecia con Isak, pero... no la conectó, quiso conectar de taco Maximiliano.
1: Y nada tan espectacular como la tijera de Michael Olise, la entrada del área, buscaba el palo de la mano izquierda de Cederström, que no llegaba ni a palos, la pelota terminó dando justamente en el palo de su mano izquierda para evitar lo que hubiese sido, como decía Rodrigo, el mejor gol de este Mundial. En el rebote la pelota le quedó a Dembélé, que buscó el palo más lejano, dejar a contrapié al arquero de Suecia y la pelota se fue ancha.
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3: Yo le voy a decir que la de Olise fue una chilena, tenemos que estar en el Mundial al menos. Chilena de Olise, espectactacular que dio en el palo. Me quedo con
1: eso. No le alcanza con Garay.
3: No le alcanza con Garay. No, le alcanza, no jugando, la pelota, el juego. Chilena, chilenaza de Olise. Qué genialidad, qué ductilidad física para girar a la carrera. Tiró una chilena fantástica y después el remate de Dembélé se fue por nada. Dos llegadas de Francia en un segundo. Resisten los suecos, cada vez les cuesta más.
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1: Y el que se pudo haber anotado con el mejor gol de lo que da el Mundial ahora sufre después de una entrada abajo de Lindelof que... no, es tijera eso.
3: Chilena.
1: No. Bueno, vamos a entrar en una discusión. Lo cierto es que después de Olise le dieron abajo, Víctor Lindelof quedó resentido, el número 11 de Francia.
4: Uy, el remate de Dembélé pasó.
1: ¿Cerquita?
4: Pensé que había pasado más lejos, demasiado ancho, pero no pasó.
3: Hay un sobrepique maravilloso. Las metió dos la comba. Una calidad técnica fantástica la chilena.
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0: Ha llegado Francia, merece hace rato el primero, uno de los candidatos a la Copa del Mundo. 0-0 el marcador, minuto 38 en esta primera parte. 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Transmisión de Cooperativa Deportes. Mañana Andrés Solar, doblete. Estaremos con Bélgica, Senegal. Y en la noche estaremos con Estados Unidos y Bosnia y Herzegovina.
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1: Doble turno mañana.
4: Se ríe. ¿Lo dice sí o no?
1: Yo quiero trabajar.
0: Tiro libre que será para Francia, que viene Olise, viene el centro pasado para arriba, intentaba Upamecano el balón se va porque la recupera Strut, intenta la salida por el sector izquierdo, presión alta de Francia, no dejan que salga el lateral volante por el sector izquierdo, Saliba y se suma Upamecano, los dos agueros centrales intentando recuperar la pelota, falta.
3: ¿Pero dónde?
0: No,
3: pero
0: no la
3: si
0: vi.
3: Cobra ese, tiene que cobrar 60 penales en cada córner. Lo miró y le cobró falta.
4: Se pasó, ¿ah? Fueron los dos a la disputa de la pelota, creo yo.
3: Ahora sí, la presión, el dominio de Francia se hace cada vez más insostenible para Suecia. Lo fueron a presionar ahí a la bandera del córner. Dos franceses ya están jugando muy cerquita del área. En cualquier minuto, un acierto de estos grandes delanteros va a marcar el desequilibrio. Pero mientras resista Suecia la pelea en todos lados. Ha hecho un gran desgaste físico, buena organización y limpios. No cometen faltas, no han cometido muchas faltas. Aquí arranca Francia.
0: Aquí viene Francia, Rabiot, viene Kylian Mbappé. Otra vez el remate, le sale muy hacia el centro. El portero Cederström se queda con la pelota. Maximiliano llega Francia.
1: Otra pelota que venía con veneno de Kylian Mbappé, que intenta de unos 30 metros. Remate centralizado, pero que iba con potencia. Pucci le pica justo antes a Cedrolstrom, que reacciona muy bien, seguro, pese al bote pronto, en bolsa en un tiempo y repone para Suecia.
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3: 73% es el control de la pelota contra 27 de Suecia. Dominio absoluto. 10 remates buscando arco. 4 de ellos llegaron a las manos del arquero. Las estadísticas, yo reclamo, no cuentan los palos. No, se hacen los giles. El fútbol se hace en los giles, con los palos y con los penales en los corners.
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0: Ayari para el tiro libre para Suecia. Demasiado pasado del centro. Desaprovecha una oportunidad en balón detenido. El equipo escandinavo, salida por el sector derecho de Olise. Se le arranca la pelota Michael Olise, el nacido en Inglaterra, de padre nigeriano. Balón que se va fuera de la cancha. Lateral que será para la selección sueca. Pudo jugar para Nigeria, para Inglaterra, para Francia. Decidió Francia finalmente. Olise, quien no habla muy bien el francés, la verdad. Habla perfecto el inglés británico.
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0: Ahí está Olise, intenta salir por el costado derecho, lo consigue, viene Olise, aplica velocidad, pone primera, pone segunda, pone tercera, tocando la pelota para Kylian, este te mete quinta. Aquí viene Kiki, viene Mbappé por el centro, Mbappé, apertura para Barcola, se la pide Dembélé por el otro lado, Barcola, jugando la pelota hacia el centro, alcanzaron a pinchar la pelota, Lindelof y Lajer Bielke, recupera otra vez Francia, que viene Olise, Olise, que cerca pasó la pelota, remate de zurda, de Olise la pelota que pasa cerquita del palo derecho, Maximiliano.
1: Ya se lo está mereciendo su gol, el número 11 de Francia, Michael Olise, el dueño de aquella tijera que terminó en el palo, ahora intenta con el borde interno del pie izquierdo, la pelota se va cerquita del palo de la mano derecha de Cedrolstrom, que se estiraba y me parece que no llegaba esa pelota si esquiva al arco.
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3: Sí, lo está buscando Olise, ha cambiado de posición, pero su mejor jugada fue la chilena que dio en el palo.
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3: Sí, resiste Suecia, inteligentísimo Lindelof, recién en la jugada, le achicó el espacio cuando quedaron casi 3-3 y arrancaba Kiki. En vez de dar pasos hacia atrás, le dio pasos hacia adelante, obligándolo a tomar una decisión en corto. Y esa decisión hizo que se ensuciara un poquito la jugada. Aquí viene Francia nuevamente, saca a la salida de un córner, veremos si puede por arriba. Por ahora los suecos han dominado el juego aéreo.
0: Será tiro de esquina, córner para Francia.
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0: Olise viene al centro, pasado, segundo palo, no puede volar arriba, Tchouaméni recupera Dembélé, atrás, la juega para Koundé, buscará el centro, no, apertura para buscar a Dembélé, viene Ousmane, Dembélé pasa atrás para Tchouaméni, se cruzó de manera oportuna a Yari, rompe desde el fondo, Gudmundsson manda la pelota a la mitad de la cancha, no hay nadie, no está ni Jokeres, ni Isaac, ni Elanga, que le ha tocado poquito, Toño, lo destacabas al inicio del partido, pero después desapareció.
3: Sí, bueno, Francia ha entrado en control de pelota, entró en juego, se planta bien, hasta las cercanías del área. Suecia, muy buen trabajo defensivo. Además, un juego limpio, no han cometido falta.
0: Viene Koundé, remató de zurda en el área Koundé, pero rebota el balón en Gudmundsson y recupera a Suecia. A ver si tiene salida de contraataque. Pase profundo de Jokeres. Sin destino el pase. La pelota es recuperada por Upamecano.
3: El problema de estos partidos para el que domine, controla y llega y está cerca es que Suecia al otro lado tiene dos delanteros que tienen gol. Y un error o un acierto con mucho espacio, les van a quedar, o sea, seguro que alguna le va a quedar, un uno contra uno, un dos contra dos, y ahí donde va a sufrir Francia. Mientras no llegue a gol Francia, todavía los suecos tienen esa alternativa. Partidos es unilateral, las llegadas son unilaterales, pero mientras no haya gol, los suecos celebran.
0: Viene Olise, se acomoda para la zurda, Olise abajo. Manotazo de Cedrolstrom. Qué enredado, pero no. El remate de Olise fue extraordinario. Mejor la tapada, Maximiliano Videla.
1: Y lo que pudo enredar al arquero sueco fue las piernas que había en la trayectoria del remate. Reaccionó rápido.
0: ¡Viva Francia!

0: por fin Kylian Mbappé, el capitán, jugó rápido. Francia, el tiro de esquina, pillaron desconcentrados, mal parados a la defensa de Suecia. Rápido, tiro de esquina, jugaron corto, Dembélé, Olise, Dembélé y Mbappé. Se arma un parque de diversiones en el área, se va hacia afuera, le pega con derecha y la pelota se cuela en el palo izquierdo de Zetterström y llega el primero para Francia. Kylian Mbappé, uno más para el cuaderno en esta Copa del Mundo. Minuto 45 del primer tiempo, uno para Francia, cero para Suecia.
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2: Y tanto defenderse, 45 minutos manteniendo el arco en cero para que te hagan un gol así, jugando corto en un córner, la recibe solo Kylian Mbappé y con espacio para encarar y meterse al área, lo logra el delantero del Real Madrid, que se saca uno ya llegando a la chica, recién ahí le llegó su primer marcador, abre esa pelota, busca el segundo palo con el pie derecho, deja parado a Zetterström y pone el 1-0 para Francia. Mbappé tiene 16 goles en mundiales y está a 3 de Messi.
0: Y va Suecia, pelota picando en el área, se lo perdió Suecia, se lo perdió Elliot Strut, solito frente al arco, en buena posición, sacó el derechazo y la pelota que se va desviada, jugada que armó Ilanga, apareció por fin Maximiliano Videla.
2: El jugador del Newcastle, el número 11 de Suecia, que mete el centro atrás, no alcanza a conectar Jokeres, lo anticipa Koundé y el rebote le queda a Elliot Strut, que intenta el remate de pierna derecha, la pelota se va por arriba, se toma los pelos el volante sueco.
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3: Sí, el partido lo controlaba Francia, le faltaba el gol, le faltaba todo, pero aparece un jugador de otro nivel, de otro planeta, Mbappé, en el área grande, encara, hace un enganche y define con un remate cruzado. Era difícil, golazo, velocidad, precisión tenía, y ojo que Suecia respondió de inmediato, tuvo en una jugada tuvo dos opciones para haber igualado. Veremos cuál es el plan B que tiene el equipo sueco, pero yo creo que se lo va a jugar, no tiene nada que perder, tiene todo por ganar, y Francia así lo rompe la igualdad antes de que termine el primer tiempo.
0: ¡El área! Estaba adelantado, si no era penal, estaba adelantado el Anga, lo tomaban, lo derribaron. Posición de adelanto por ahora, pero esto será analizado por el VAR, Maximiliano Vela.
2: Sí, apareció el número 11, el Anga, que claro, jugaba con su compañero que sí estaba adelantado, pero cuando se metía al área el jugador del Newcastle, lo agarra arriba Lucas Digné y lo bajaban al número 11 de Suecia. De todas formas, estaba todo invalidado porque había fuera de juego en el conjunto sueco. Ayari estaba adelantado.
3: Ahí se demoran en levantar los asistentes, es demasiado claro y la jugada es hacia adentro, o sea, está volviendo, no es que está en el límite para atacar, lo debieron haber marcado. ¿Y cómo está la pelea por ser goleadores en este torneo?
2: En este torneo, Lionel Messi 6, ¿sí? Erling Haaland 5, Kylian Mbappé 5. Mbappé llegó a 17 con este, está a 2 goles de Messi en la tabla de goleadores del Mundial.
4: Y en la tabla histórica, 2.
2: A 2, claro, 19 a 17. Perfecto. En este Mundial, Messi 6, Haaland 5, Mbappé 5, Vinicius 4, Dembélé 4.
3: ¿Cuántos pudo haber marcado hoy día? El de la chilena valía doble, me dijeron, desde la FIFA.
2: El del rebote después
3: de la... Acaba de llamar Gianni, me dijo, si hacía el de chilena era doble.
2: Y de tijera valía triple.
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0: Se jugaron 4 de agregados. Acaba el primer tiempo. En el final de la primera parte, por fin se abre el arco para el equipo galo. Kylian Mbappé anotando su 6º gol en esta Copa del Mundo. 17 en total. Queda 2 de Messi. Gol de Mbappé en el minuto 45 del primer tiempo. 1 para Francia, 0 para Suecia. Terminada la primera parte, Toño Prieto.
3: Sí, gol de camarín. Absolutamente terminaba el primer tiempo. Suecia, que había resistido con buena organización, con buenos anticipos. Buen arquero, Fortuna. Le estaba saliendo todo a Suecia hasta que aparece Mbappé en un córner corto. Qué manera de quedarse dormido. Claro, los suecos estaban esperando el juego aéreo donde no han sufrido. Han ganado prácticamente todo por arriba. Y Francia decide jugar la corta. Hay un movimiento, Mbappé vivo. No estaba en el área, estaba fuera del área. Cuando viene la jugada corta, él sí aparece, le llega el pase justo por el área, entrando por el sector izquierdo, un enganche hacia adentro y un derechazo, un latigazo cruzado. El arquero solo la vio pasar. Era difícil el remate porque había más jugadores, pero para Mbappé nada es imposible. Anota un gran gol cuando ya terminaba el primer tiempo, cuando los suecos ya casi celebraban esa igualdad. Así es el fútbol. Mbappé lo tiene Francia y Francia está ganando este partido.
4: Lo está ganando Francia a esta hora. Maximiliano Dudela, su rival, ¿cuándo sería ese partido de octavos de final?
2: El conjunto francés, que, ojo, tiene ya rival confirmado, si es que clasifica, Toño Prieto. Hay gente que se enoja cuando uno empieza a hacer futurología. Francia va a jugar con Paraguay si es que sigue este resultado, y ese partido será el sábado a las 5 de la tarde, hora de Chile.
3: ¿Hay alguna frase de el entrenador de Paraguay para el siguiente partido? ¿Hay alguna poesía en las últimas horas o no?
4: Ayer dijo que habían bailado cumbia, tango y terminaron bailando polka.
3: Claro.
4: Mientras lo invitaran al baile, él bailaba, dijo.
3: El problema es que Francia los puede hacer bailar, sí.
4: Sí,
3: lindo.
4: Sí, puede ser el problema.
2: Quiere cazar su segunda utopía del Mundial, ganándole a Francia después de ganarle a Alemania, si es que Francia pasa.
4: Oye, vi un video muy, muy bonito hoy en las redes sociales. Estaba Roque Santa Cruz atrás del arco, él estaba como comentarista, entiendo que en Telemundo. Estaba detrás del arco y la mayoría de los jugadores lo fue a abrazar a él. A él, ahí que estaba gritando el gol de Canal, el último penal, estaba a un costado de la cancha y todos fueron a abrazarlo a él. Lo unieron al festejo. Un histórico de la selección paraguaya.
3: Ahora, hablar de utopías en el fútbol, no. Yo creo que en el fútbol todo es posible. Hay grandes equipos que han perdido, como por ejemplo la Naranja Mecánica de Holanda en el 74. Todos se acuerdan de ese equipo en el Mundial y no fue campeón, perdió la final con una pálida Alemania en ese encuentro. Pero bueno, el fútbol tiene esto y Dembélé marcó la diferencia donde hay que marcarla, en el arco, y la marca en un partido difícil. Es ahí donde tienen que aparecer los grandes jugadores y ahí apareció Kiki Mbappé.
4: Lo está ganando Francia, gol de Mbappé, minuto 45 del primer tiempo, 1 para Francia, 0 para Suecia. Terminado el primer tiempo, Andrés Solar.
1: Así es, Rodrigo, fueron los primeros 45 minutos, pero usted no se mueva de la sintonía de Cooperativa Deportes, porque ya volvemos con el segundo tiempo y el vibrante relato de RCL, Rodrigo Contreras Lineros.

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2: 13 grados. 13 grados en Santiago. Cooperativa. 5:57 minutos. 5:57 minutos.
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3: Estamos de retorno en esta transmisión de Cooperativa Deportes. Está ganando Francia por 1-0 sobre Suecia, llave de 16avos de final, buscando al rival de Paraguay el fin de semana en los octavos de final de esta Copa del Mundo. Para refrescar la memoria a Maximiliano Videla, hubo un partido durante esta mañana que estuvo en el relato de Ivo Bay.
4: Así es, y si bien no se fue ni a los penales ni a la largue, también tuvo un final apasionante. Hablamos del Noruega 2, Costa de Marfil 1, que se define con el segundo tanto noruego de Erling Haaland en el minuto 86 para darle la clasificación a los nórdicos a la siguiente ronda. Domingo 4 de la tarde enfrentarán a Brasil.
3: ¿Y qué partido viene luego en la cartelera de Cooperativa Deportes? Uno de los anfitriones va a la cancha.
4: Algunos diciendo yo voy por Ecuador. Ni ahí con los mexicanos, algunos hinchas por acá burlando por la radio. México-Ecuador, 9 de la noche en México, Ecuador, el último partido de la jornada. El ganador de ese encuentro entre Aztecas y la Tri se enfrentará al ganador de mañana a mediodía entre Inglaterra y el Congo.
3: Hubo reclamo de la Federación Ecuatoriana ante FIFA, y lo contaba el señor Aguilar a mediodía. Anoche no durmieron nada los ecuatorianos. De hecho, el vuelo se alargó 9 horas, una espera de 3 horas en el aeropuerto. Llegaron a Ciudad de México, fueron al hotel y no durmieron nada por el bullicio a la sudamericana. Bueno. Estilo Copa Libertadores, no deja dormir el local.
5: Bueno, cosas.
3: Fuegos de artificio.
5: Bueno, están acostumbrados. Bueno, en Ecuador también la hace.
3: Sí, por eso te digo. A la sudamericana. Pero no les gustó para nada que llegaran.
5: Bueno, en la cancha después se.
3: Y no actuara la policía.
5: La policía tiene que intervenir.
3: Sí, no intervino la policía mexicana.
5: Bueno, historias de esta Copa del Mundo, veremos. Me parece que Ecuador está un paso arriba que México. Para mi gusto, el nivel de jugadores. Sí. Y lo que mostró frente a Alemania fue muy poderoso. Ganó bien, ganó con pelota al piso, generando juego. Va a ser otro atractivo encuentro. ¿Hasta dónde llegarán los organizadores de la Copa del Mundo?
3: Falta que juegue Estados Unidos mañana. Estará en la antena de Cooperativa ese partido frente a Bosnia. Hay uno que pasó ya.
5: Canadá.
3: Esta valla. Por primera vez en su historia. Llegó a octavos de final. Mira, acá tengo el comunicado. Dice que se ha enviado un reclamo a la organización de FIFA. Pues lo que sucedió anoche fue algo que dista mucho de los principios de juego limpio, equidad y unidad de un mundial de fútbol. Así que piden respeto para los jugadores, para los protagonistas, y adoptar las medidas necesarias para salvaguardar la integridad física de nuestros jugadores, cuerpo técnico e hinchas.
5: A la FIFA el reclamo. Está lo mismo, sí, ya. El partido de hoy día, ya. No va a haber otro hotelazo, así que está bien, debe dejarlo escrito, pero por supuesto que son detalles que debieron haber sido previstos. O sea, Ecuador debió haber estado en un complejo, digamos, deportivo, alejado, y que tuviera las condiciones. Pero decidieron estar ahí en un hotel, y eso te trae como consecuencia. Estamos a la espera del segundo tiempo con una Francia que está ganando 1-0. Se le hizo difícil Suecia todo, pero también apareció el juego francés en la primera instancia, cuando no podían entrar por ganando duelos individuales. Aparecieron los remates de media distancia, Rabiot un par de veces, pero y después empezaron a aparecer Dembélé y Olisey y Mbappé, y con eso es suficiente. Lo acorralaron a remates y a llegadas. 3 palos anoté yo, ¿no?
4: Y el 3 palos.
5: Mejor el de la chilena.
3: Y uno que está adelantado, sí, el de Mbappé.
5: Sí, claro, bueno, sí, claro, eran palos, atajadas. Resistió mucho Suecia. Creo que destacable también ver que no golpearon. Fíjate que ganaron muchos duelos y muchas pelotas divididas los suecos en el comienzo. Después Francia ya se acomodó, comenzó a manejar todo el trámite. Hizo más falta Francia que Suecia, que es una curiosidad en este partido, siendo Francia quien controló más del 75, casi 75% de la posesión de la pelota. Los franceses cometieron más faltas que los suecos. Detalle llamativo para un partido de esta naturaleza. Y
4: 8-6. Sí. 8 Francia, 6 Suecia.
5: Así es.
4: Faltas.
5: Así es. Pero la calidad de los jugadores de Francia son suficientes para romper un equipo bien organizado, bien decidido a hacérselas difícil, y iba a aparecer alguno. Había estado muy cerca Olisey y también Dembélé. Muy inteligente el movimiento que hacen para el 1-0 los franceses, y sobre todo Mbappé. No va al área. Entendían los franceses que el juego aéreo era de los suecos, ¿no? Tiraron varios córner, nunca pudieron cabecear. Mbappé esperó afuera el córner, jugaron corto por el sector izquierdo, y cuando viene el primer pase de la salida del córner, ahí Mbappé aparece en el área como en el vértice, llega el pase justo entre líneas y él ahí decide. Amaga que se va a ir por fuera, engancha hacia adentro y saca un latigazo de derecha cruzado que fue suficiente para el 1-0 y comenzar con el objetivo de ganar el partido en medio tiempo.
3: Bien. Equipos en la cancha listos y preparados para comenzar el segundo tiempo. Está ganando Francia por la mínima, Andrés Solar.
1: Así es, somos Cooperativa Deportes. Comienza nuevamente la emoción del fútbol. Son los segundos 45 minutos. Este es el relato mundialero de RCL. Rodrigo Contreras Lineros.
3: Comienza a rodar la pelota en este segundo tiempo como el PSG. Pelotazo largo buscando el lateral defensivo de Suecia para la presión alta. No juegan el saque inicial hacia atrás, fue hacia adelante al estilo Luis Enrique, lateral defensivo que será para Suecia. Gana Francia por la mínima.
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3: La movió Dembélé, así que le hizo caso a su entrenador en el PSG. Como dice Luis Enrique, hay que tirarla arriba para hacer la presión alta en el saque inicial. Va Suecia ahora en ataque, sector derecho, intentaba el Anga, balón que se va fuera del campo de juego, será lateral para el equipo escandinavo. Recién comenzada la segunda parte, somos Cooperativa Deportes en este día martes 30 de junio. Estuvimos con la victoria de Noruega primera hora sobre Costa de Marfil, luego estaremos con lo que suceda en el Estadio Azteca, México y Ecuador, en la antena de Cooperativa. Lo relata el pequeño gigante Ernesto Díaz Correa.
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3: En un lateral centro al área, cabezazo defensivo de buena manera, el cabezazo de Digné. Insiste Suecia con un largo pelotazo para buscar a Isak en ofensiva. Viene a la marca Koundé. Koundé protege la pelota, recupera Koundé y le cometen falta. 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
3: Sin cambios, Maximiliano.
4: Sin cambios en ninguno de los dos equipos. Maignan, Digné, Saliba, Upamecano, Koundé, Tchouaméni, Rabiot, Barcolao, Lisset, Dembélé, Mbappé, el equipo de Francia.
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4: Cederström, Svensson, Lagerbilke, Lindelof y Gudmundsson en el fondo, Elanga, Bergvall, Ayari, Straud en mitad de cancha, Jokeres, Isak, el equipo de Suecia.
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3: Aquí viene Francia a través de Olise, ataca por el centro Olise, viene Olise, encara Olise, sigue Olise, conduce con zurda, apertura para Dembélé, Minusman, Dembélé con el balón sector derecho, centraliza para Koundé, Koundé con el balón, sigue Koundé, se equivoca en el pase, Koundé recupera, Suecia sacando desde el fondo, Strut, el balón, intenta Isak en ataque, mitad de terreno, recupera Upamecano, hace atrás con Mike Maignan, el portero francés. Estamos en el minuto 2 en este segundo tiempo. Gol de Mbappé, 1 para Francia, 0 para Suecia.
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3: Hay salida para la escuadra francesa a través de Olise, tocando para Jules Koundé, otra para Olise. Olise con el balón, mitad de terreno, Olise atrás, tocando para buscar salida con Upamecano. Upamecano, el pase hacia el sector izquierdo, buscando salida Upamecano con Saliba. Saliba, apertura para el lateral, para buscar a Lucas Digné. Digné con el balón, pelotazo largo de Digné para que se lance en ataque Barcola. Barcola con la pelota, sigue Barcola ante la marca de Svensson, sigue Barcola, le pincharon la pelota, balón que está en el banderín y se va el lateral, saque de costado en ataque para Francia.
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3: Lateral saque de banda que será para Francia. Veremos si es un lateral centro. No, fue corto nomás. Digné hacia atrás, buscando Francia. Hay salida del equipo galo a través de Saliba. Saliba para Aurélien Tchouaméni. Tchouaméni con el balón. Está en el círculo central Tchouaméni. El pase para Saliba. Saliba tocando corto el balón, buscando a Kylian Mbappé. Mbappé, apertura para Digné. Digné con la pelota. Hacia atrás se va Digné. Digné con la pelota. Sigue Digné. Lo persigue de cerca Svensson. Balón que se va fuera del campo de juego. Lateral que será para Francia. Otra vez desde el sector izquierdo.
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3: Koundé aparece en posición interior. Koundé tocando el balón hacia atrás con Upamecano. En la mitad de la cancha, Upamecano. Pase de Upamecano. Buscando salida Upamecano con Rabiot. Rabiot con el balón. Apertura de Rabiot. Buscando a Mbappé, quien aparece como extremo izquierdo. Mbappé con la pelota. Atrás Mbappé para Tchouaméni. Le quiere pegar. Le quiere pegar. Viene Tchouaméni. La mandó por arriba del arco. Tchouaméni. Saque de fondo. Que será para Suecia.
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3: Está ganando Francia por la cuenta mínima con gol de Kylian Mbappé en el cierre de la primera parte. Francia avanzando octavos de final. Está esperando Paraguay.
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6: Sí, vemos con mayor detención algunos movimientos del gol de Mbappé. Hace una jugada entre cinco suecos más el arquero. Claro, él la resuelve fácilmente, pero es una jugada difícil que muy pocos la resuelven con la facilidad que lo hizo para anotar su quinto gol en esta Copa del Mundo.
4: También digamos que quedó mano a mano con Jokic, que es 9 y le tocó marcar en el área por la desatención de sus compañeros. Ahí se le simplifica un poco el escenario, creo yo.
6: Por supuesto, pero digamos todo el movimiento, el enganche, el acomodo de la pierna, remata entre medio de otros dos rivales, o sea, hace todo bien a alta velocidad y esa es la diferencia que tiene Mbappé.
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3: Bien. La pelota está en la mitad de la cancha para Tchouaméni. Tchouaméni tocando el balón. Tchouaméni para Olise. Olise con el balón. Cambio de frente de Olise. Sector derecho. Olise para Dembélé. Dembélé con el balón. Sigue Dembélé. Dembélé. Pase de Dembélé profundo para Koundé. Se mete al área. Koundé pasa atrás de Koundé. Se equivoca. Se equivoca el lateral derecho del Barcelona. Recupera Suecia, pero le dura muy poquito el balón. Recupera Michael Olise. Olise con el balón. Pase de Olise. Profundo para Dembélé. Dembélé se quería juntar con Mbappé. Estaba adelantado. Usman estaba adelantado.
6: Aquí el partido entra en una fase. Francia está ganando, está clasificando. Francia se dice, nos quedan otros 4 partidos más, ¿qué hacemos? Seguimos con el acelerador a fondo, esperamos a ver qué tiene Suecia. Suecia dice, bueno, estamos perdiendo, no podemos defender el 1-0. Tenemos que ir hacia adelante. Yo creo que va a venir ese cambio. Yo creo que Suecia va a empezar a jugar más largo, va a empezar a meter la pelota al área. Van a quedar espacios para la contra y veremos cómo, qué hace Francia si le sigue jugando alta. Sí, acá ya hay espacio para la contra, empieza a adelantarse Suecia, van a encontrar espacio los dirigidos por Deschamps. Ahí va.
3: Y aquí viene Francia con Olise por el centro, vino Olise, profundo, Olise marcó la gol. ¡Gol!

0: Barcola, quien estuvo cerca del primero en la primera parte, ahora sí le emboca, clava el segundo para Francia, lindo pase entre líneas que mete Michael Olise y Barcola por el centro, frente a la portería, sacó el latigazo y pone el segundo para Francia, recién comenzada la segunda parte, minuto 7, llega el segundo para los galos, Bradley, Barcola, el delantero del PSG, le rompe el arco a Zetterström, 2 para Francia, 0 para Suecia.
1: Gol, PSI.
2: Jugada que empieza en los pies de Tchouaméni, que limpia todo hacia adelante con un excelente pase claro para Michael Olise, que no ha podido dar con el gol, ni con la tijera, ni con los otros intentos, pero ahora dice, bueno, no me sale, asisto, y le mete un pase muy, muy bueno a Bradley Barcola, el delantero del PSG que entra al área, tiene tiempo para acomodarse, para levantar la cabeza y elegir el borde interno del pie derecho para ir al primer palo de Zetterström, que no tuvo nada que hacer para ver cómo Barcola pone Francia 2, Suecia 0 en 9 del segundo tiempo.
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3: El gol es de Barcola, pero la asistencia maravillosa es de Olise. Para mí el mejor de la cancha hoy día es Olise. Está en todas, prácticamente en todas. Le falta el gol, claro, pero ha generado juego de calidad, jugadas estéticamente y muy eficaces. Francia estira el marcador y ya el partido empieza de alguna manera a hacerse, le cuesta arriba a Suecia, tiene que remontar 2 goles, le cuesta generar juego a los suecos hacia adelante, y Francia está ahí al acecho, va a encontrar mucho más espacio para la contra, porque Suecia no tiene nada que perder yendo al ataque, solo recibir más goles, pero no creo que van a quedarse atrás defendiendo una derrota.
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0: Pelota que está en la mitad de la cancha, tocando Suecia. Se le pone cuesta arriba el panorama al equipo escandinavo. Gana Francia con Mbappé y Barcola.
4: ¿Es el primero de Barcola en esta Copa del Mundo o estoy equivocado, Maximiliano? Ahí busca el dato con tranquilidad, no hay problema.
2: Barcola lo vamos a ver de inmediato.
0: Sí, busque nomás, tranquilo. Estamos en el minuto 10, en este segundo tiempo. Y va Suecia por el sector derecho. Aquí viene el Anga, el centro del Anga, se cruza Digne. La pelota se va fuera de la cancha, tiro de esquina, córner para Suecia.
2: Uno.
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0: Se asustó Digne cuando aparecía Langa por el sector derecho, tiro de esquina, que será para Suecia, sector derecho, primer lanzamiento de esquina para el equipo escandinavo, veremos el juego aéreo de Suecia.
3: Sí, asusta el juego aéreo.
1: Sí. 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
0: Pero de esquina, que será para Suecia, Svensson, el del Borussia Dortmund.
3: ¿Qué es eso?
0: Parece rugby, Toño Prieto.
3: No, UFC.
0: Viene el centro buscando el área chica. Cabezazo de Verbal que se va por un costado.
3: No hay solución para los agarrones. No hay. Ninguno. Pueden seguir agarrando otros 100 años más en el fútbol.
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2: Segundo de Bradley Barcola en esta copa, ya la había anotado a Senegal en el triunfo 3-1, además había asistido frente a Noruega.
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0: Va a sacar desde el fondo, vamos arriba, dice Mañana. No arriesga, salida por abajo.
3: Porque estaba preparado Suecia para hacer una presión alta, entonces aleja la pelota, hay un desgaste menos físico pensando en lo que queda de la Copa del Mundo. Lo resolvió bien Francia, lo alejó y Suecia tiene que comenzar a generar juego desde muy atrás.
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0: Largo pelotazo desde el fondo del Ayer Bielke, para nadie, solito. Está Jokeres en el ataque, Isaac también huérfanos. En el ataque sueco, les ha llegado poquito el balón. Defiende Suecia, pero está perdiendo 2-0, lo gana Francia. Por ahora se cita con Paraguay el domingo.
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4: Dembélé tocando el balón. Dembélé, pase corto de Dembélé, buscando a Olise. Mira dónde está Olise, en su propio terreno. Olise tocando con Dembélé, toca y toca Francia, se divierte Francia, está ganando 2-0. Toca Dembélé, Dembélé para Olise, Olise para Koundé, Koundé para Olise, toca de primera Francia.
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2: Recibe instrucciones en Suecia, el número 26, Taha Abdi Ali, jugador del Malmo.
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4: Aquí viene Olise, sector derecho. Olise encara a Olise ante la marca de Gudmundsson. Qué lindo pase, metió para Koundé. Koundé le pegó al arco en vez de jugar hacia atrás. Suavecito Maximiliano de la fácil a las manos del arquero sueco.
2: Era para sacar el centro de primera, pero prefirió enganchar y acomodarse mejor el lateral derecho que tiene el Barcelona, y ahí perdió un tiempo valioso, terminó dando un centro débil que llegó a las manos de Zetterström.
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4: Goles de Mbappé en los 45 del primer tiempo y de Barcola en el minuto 7 de la segunda parte. Está ganando Francia 2-0 sobre Suecia.
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4: La pelota está en mitad de terreno. Intentaba Ayari. Ayari jugando hacia atrás. Hay salida de la escuadra sueca. Largo, largo pelotazo que intenta Svensson, buscando en ataque a Jokeres. Jokeres ante dos en la marca. Le dejó algo. Un cariñito le dejó Upamecano. Fueron Salibay y Upamecano a la marca del tanque sueco. Maximiliano se queja de un golpe.
2: Se toma la nariz el delantero del Arsenal, que tenía dos encima, Salibay y Upamecano. Y sí, claro. Mano derecha directo al tabique del jugador Gunner por parte de William Saliba. Queda
3: y el VAR cobro.
2: ¿La vio asistencia referil, dice usted, ¿sí? Por ahora, nada.
3: ¿El VAR dónde está?
4: Era para amarilla, creo yo. O sea, era falta y amarilla.
3: Falta directo al rostro.
4: Pero es que se evalúa la magnitud. Si hubiese evaluado que era posible cartulina roja, se revisó.
3: O sea, el VAR no evaluó nada.
4: Están durmiendo la siesta en New Jersey.
3: El VAR no puede mostrar amarilla. Es el problema. No.
4: Solo corregir en segunda amarilla.
3: Puede llamar al árbitro para que la vea.
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2: Noticias de último minuto, conferencia en este minuto en Uruguay, Estadio Centenario. Marcelo Bielsa anuncia lo que ya había esbozado antes del Mundial. No sigue como entrenador de Uruguay.
4: Lo estaremos escuchando luego en la previa de México-Ecuador. Todo lo que diga Bielsa lo estaremos escuchando en Cooperativa Deportes. Aquí viene Mbappé, pase profundo para Rabiot. Rabiot sale el arquero atrás. Atrás la juega para Koundé. Koundé retrocede para Dembélé. Dembélé tocando para Olise, le quiere pegar Olise, la quiso clavar hacia la derecha y voló Zetterström, la pelota se va al tiro de esquina, córner para Francia.
2: 7
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2: Cuarta oportunidad para Olise en este partido. Ahora intenta con el borde interno del pie izquierdo, segundo palo a colocar. Zetterström, que llega con tranquilidad, no quiere problemas, manotea el córner el arquero sueco.
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4: Será tiro de esquina, sector izquierdo. Mira el centro, sacando desde el fondo la escuadra sueca. Recupera la pelota otra vez el equipo francés a través de Mbappé. Tres cuartos de terreno. Kylian Mbappé la pisa. Toque corto para Tchouaméni. Tchouaméni con el balón. Apertura hacia la derecha para Koundé. Koundé con el balón. Tocando Koundé. Retrocede Koundé. Koundé tocando para Upamecano. Upamecano. Pase corto para Tchouaméni. Tchouaméni para Kiki. Mbappé. Mbappé con la pelota. Sigue Mbappé. Mbappé se acomoda. Mbappé tocando para Dembélé. Dembélé retrocede para Aurelien Tchouaméni. Tchouaméni tocando para Koundé. Toño Prieto.
3: Curioso. 10, 12, 15 toques consecutivos de Francia. Eso se espera. Mira. No presiona. Siento que está entregado el equipo sueco. No le batalla, no lo presiona. Francia toca con facilidad, a discreción. No hay oposición directa de los suecos, incluso en campo propio. Bielsa, entre otras cosas, dijo: yo nunca tuve un problema con Valverde.
4: Y va a Francia con Olise. Apertura de Olise para Digne. Sector izquierdo, Digne se frena, no quiere centrar. Digne. Digne con el balón, pase corto de Digne. Tocando para Rabiot. Rabiot para Olise. Se divierte Francia. Tocando y tocando la pelota. 2-0 lo gana frente a Suecia. Avanzando octavos por ahora el equipo galo.
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4: Centro de Dembélé, buscaba el área. La aparición de Olise en posición de 9, pero Zetterstrom se queda con la pelota.
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2: Siguen cayendo los soldados de este mundial. ¿Sabe quién más nos sigue en su banca?
4: ¿Quién?
2: Países Bajos. Ronald Koeman anunció que no sigue en la selección. Ayer eliminada en los 16avos por Marruecos.
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3: Te voy a sacar una estadística aquí. En partidos estos de eliminación directa en las Copas del Mundo, Cristiano, por ejemplo, Cristiano Ronaldo jugó 8 partidos, nunca hizo un gol en estos partidos de eliminación directa. Messi en 12 partidos hizo 5 goles y anótate esta, Mbappé en 9 partidos de eliminación directa hizo 9 goles.
4: Mira
3: la importancia de Mbappé en estos partidos importantes. Los jugadores grandes importantes aparecen en estos partidos.
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2: El número 20 de Suecia, Eric Smith, recibe instrucciones junto al 22, Bestford Senelli.
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4: A ver si tiene reacción Suecia. Poco y nada mostrado en este partido. El equipo escandinavo gana Francia 2-0. Mbappé y Barcola, los autores de los goles para el último subcampeón de la Copa del Mundo, campeón en 2018, también en el año 98. Aquí viene Francia a toda velocidad, agárrate, porque viene Kiki, viene Mbappé, pasa profundo para Olise, está para Olise, y la pelota que se va besando el parante derecho, rebotó la pelota en un zaguero sueco y se va el tiro de esquina, córner para Francia.
2: ¡Ocho!
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2: Jugada por la izquierda de Digne, que mete el pase en profundidad para Barcola. Este se junta con Olise, que buscaba el remate cruzado, rebota en su marcador, termina en el córner. Olise ya mira al cielo, no sabe qué más hacer para encontrarse con el gol.
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2: Para afuera Lucas Bergvall y Erik Straut con la 7-24 respectivamente. A la cancha el número 22, Bestford Senelli, y el 26, Taha Abdi Ali.
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4: Zipo. Y en el centro, Sanderson sacando la pelota cuando apareció Upamecano para el golpe de cabeza. Segunda jugada. Koundé, centro de Tchouaméni. Upamecano, remate que va rebotado, pero estaba adelantado, me parece. Y dejó seguir el juez porque la posesión es sueca. Salida por el sector derecho del equipo escandinavo. Estamos en el minuto 20 en este segundo tiempo. 2 para Francia, 0 para Suecia. 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Luego estaremos con México, Ecuador desde las 20. La previa por Cooperativa. 21 horas el kickoff. Lo relata Ernesto Díaz Correa, Pato Muñoz, Igor Ochoa, Rodrigo Gómez. El equipo de Cooperativa Deportes va a Suecia por el descuento. Intenta Isaac. Quería jugar para Jokeres. El cruce es oportuno de Saliba, rompe desde el fondo.
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4: La salida del equipo escandinavo desde el fondo, sector derecho, a través de Lajer Bilke, tocando el balón para buscar salida por ese lado con Svensson. Toca la pelota Suecia en su territorio. Ahora Francia quita un poquito el pie del acelerador, Toño,
3: sí,
4: Prieto.
3: No hay oposición en el sentido de ataque del equipo sueco, que se planta mucho en su campo y carece de futbolistas entre los volantes como para generar el juego que impone Francia. Claro, son distintas calidades. Bueno, yo pensé que iban a jugar más largo los suecos, iban a tirar pelotas más a dividir con los dos delanteros que tienen, pero no genera prácticamente nada en ataque, salvo algún córner o una pelota detenida. Ahí sí los franceses la pasan mal.
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4: Momento de pausa, de interrupción de partido, como diría un colega relator.
2: Vamos a tomar el tiempo. En los 67-28 empezó esta pausa de hidratación. Veremos si es que supera los 3 minutos.
4: Bien, partido que parece, Antonio Presto, sentenciado.
3: Sí, 2 goles de distancia es demasiado para Suecia. Pero no solo los 2 goles, sino que el nivel de calidad de juego y de futbolistas es suficiente. No se ve algún camino que pueda tener Suecia, salvo algún córner o un tiro libre buscando el juego aéreo. Todo lo demás lo controla el equipo francés, que yo siento que también empezó a bajar el pie del acelerador. Ya parece menos Olise, que había hecho un gran primer tiempo y un muy buen también inicio de la segunda parte. Sí, el partido entró en un status quo donde Francia controla la pelota y trata de hacerla circular más que profundizar, y Suecia que no tiene con qué responder. Así que por ahora es cómodo lo de Francia y se encamina a pasar de fase.
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4: Momento de pausa en el partido. Lo está ganando la selección francesa 2-0. Kylian Mbappé en el cierre del primer tiempo. Golazo de Mbappé. También golazo de Barcolá por la concepción de la jugada, el pase de Olise, que merece su gol hace rato, el delantero del Bayern Múnich. Minuto 7 para el 2-0. Recordemos que luego vienen las noticias y a las 20 horas estaremos con la previa, con el Pato Muñoz, con Igor Ochoa, Ernesto Díaz Correa, y a las 21 viene el partido en el Azteca, México-Ecuador, para cerrar esta triple jornada de partidos en Cooperativa Deportes. Mañana, ¿qué dice la cartelera de mañana de Cooperativa Deportes? Te lo cuento a continuación.
2: Se lo cuento yo si quieres.
4: Sí, jueguenos.
2: Lo tengo aquí. A ver, vamos con los partidos de mañana y vamos desglosando cuáles están en la antena de Cooperativa. Primero, 4 de la tarde, Bélgica-Senegal, transmite Cooperativa. A las 20 horas, Estados Unidos, Bosnia y Herzegovina, transmite Cooperativa también ese encuentro. A mediodía van a jugar Inglaterra y el Congo. Ese lo puede seguir, por supuesto, también vamos a estar contando el minuto a minuto.
4: Exactamente. Mañana estará Ernesto Díaz Correa para Bélgica, Senegal. Y la noche repite equipo. Sí, todos estaremos desde las 7:30 con Estados Unidos y Bosnia y Herzegovina. Sí, pues, todos estaremos. Estoy viendo acá la pauta. Relata Rodrigo Contreras, comenta Antonio Prieto, Maximiliano Miguel, Andrés Sola. Y estará Pancho Canío en el Nacional. Para la U, Unión La Calera, que mañana jugarán por la Copa Chile. Ah, estaremos en hoy Claro Arena también. Hoy el Seba Aguilar se fue para allá para contarnos de Católica Everton durante la transmisión de Cooperativa Deportes del México-Ecuador. Te contaremos de aquello. Escucharemos a Bielsa también, que está hablando a esta hora en Montevideo.
2: 3 minutos.

0: externo del pie izquierdo. Ya estaba muy encima el arquero sueco, que fue efectivo con su achique y evitó el tercero.
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2: Sí, ha tenido todas las opciones.
0: Yo le he contado 6.
2: Sí, sí, de todo, o sea, de remates de fuera del área, la chilena, este mano a mano. Ha tenido muchas, Solice, pues igual ha sido una gran figura de este partido. Su calidad y sus llegadas profundas lo hacen un jugador de primer nivel.
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0: La Florida, Copa Chile, 1-1, 30 minutos del primer tiempo. Audax Italiano y Palestino. Gonzalo Tapia para los árabes en los 5, abrió la cuenta, lo empató Federico Mateos en los 16. Van 29 del primer tiempo, 1-1, Audax Italiano y Palestino.
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3: Minuto 28 en este segundo tiempo. Partido que ya parece cerrado, salvo que Suecia tenga reacción y descuente, se meta en el partido. Pero Francia tiene potencial en ataque. Aquí va Mbappé tocando el balón sector izquierdo para Barcola retrocede para buscar a Olise, qué lindo pase metió, está para Mbappé. ¡Gol! Un escándalo el ataque de Francia. Kiki, esta tarde son bestiales en ataque los franceses, como tocan, pase extraordinario, otra vez de Olise, taco de Mbappé, hicieron lo que quisieron, hasta que llegó Olise, que se viste como 10, mete un pase filtrado, al límite aparece Mbappé, define ante la salida de Zetterström, que llega el tercero para Francia. Minuto 29, en este segundo tiempo, Kylian Mbappé, se acerca Messi, 3 para Francia, 0 para Suecia.
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0: Y a Olise en este partido se le va a dar como asistidor, parece que no definiendo, pero como asistidor sí, porque ya es la segunda que mete el jugador del Bayern Múnich, que allá había asistido en el segundo tanto. Pase en profundidad para Kylian Mbappé, que aparece en posición dudosa. Veremos si es que el VAR llama al árbitro McKelly para ver qué sucede con este tercer tanto de Francia, que por ahora sube al marcador gracias a esa definición con el borde interno al segundo palo de Kylian Mbappé. Se reanuda el fútbol, vale, estamos empatados en la tabla de goleadores de este Mundial, Rodrigo Contreras. 6 para Messi, 6 para Mbappé. La tabla general, la tabla histórica dice Messi 20, Mbappé 18.
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2: Sí, otra vez vuelven a mostrar Olise y Mbappé, que están en un gran nivel. Y ha estado menos participativo de Dembélé, pero cuando apareció también hizo lo suyo. Gran gol, gran definición. Cuando se pone de frente al arco y con algún espacio, lo de Mbappé es absolutamente diferenciador. Golea Francia con comodidad a una Suecia que ya no tiene respuestas.
0: Sale de la cancha Ousmane Dembélé, lo reemplaza con la 20 Désiré Doué. También sale de la cancha Jules Koundé, lo reemplaza con la 2 Malo Gusto.
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3: 3-0, partido liquidado. Lo digo con todas sus letras, el partido está sentenciado hace rato. Iba Francia otra vez, quiere más. Barcola con la pelota, se la pide por el centro Olise. Falta el de Olise. A ver quién inventó Olise. Apertura para Doué. Centro, busca pie para Mbappé. Quiso buscar Mbappé. No quiso rematar, saca el fondo sueco. Segunda jugada, le queda Rabiot. Rabiot con el balón. Rabiot, el pase de Rabiot, buscando sector derecho para Barcola. Otra para Rabiot. Se la va pidiendo Olise por el centro. Toca y toca y toca Francia.
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1: Lo decía Maximiliano, 6 y 6. Messi y Mbappé, goleadores de esta Copa del Mundo. A uno, Mbappé. Si hace un gol más, Mbappé igual a Messi, se sube a la cima.
2: 19 a 18 está la tabla de goleadores históricos.
1: Si hace uno más Mbappé, podemos decir goleador histórico. Veremos, queda partido todavía, 32 minutos en este segundo tiempo, 3 a 0 gana Francia, 2 de Kylian Mbappé.
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1: Tocando la pelota, Tchouaméni, le cometieron falta a Tchouaméni. Al volante del Real Madrid, tiro libre. Falta frenos GTX, el tiro libre será para Francia en la mitad de la cancha.
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2: Mauricio, no se le estarán dando los goles en este partido, pero sí es el máximo asistidor en esta Copa del Mundo. Tiene 5 asistencias, está 2 por encima de las 3 que tiene Martin Odegaard.
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2: Teo Hernández a la cancha con la 19, sale Lucas Digné, empieza a guardar jugadores de Didier Deschamps.
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1: Me queda una ventana, Francia. ¿Sacará Mbappé? No creo. No creo que lo saque a esta altura.
3: Para los aplausos, no. Para el récord, no. Tiene que seguir Mbappé.
1: Y va Suecia. Atención, pase para Jokeres. La pelea Jokeres, pero lo aguanta. Upamecano lo aguantó. El tanque sueco. Saca la pelota, malo gusto. Para Francia, el lateral del Chelsea.
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1: Tiro libre que ya juega Francia, Olise con la pelota, Olise en el Bayern Múnich. Casi nunca lo vi jugar por el pasillo central a Olise, siempre de derecha a izquierda.
3: Sí, más lo avanza por los costados, pero aquí hay tanta calidad y movilidad de los jugadores que se van intercambiando las posiciones y eso les da riqueza. Además, los que marcan no los encuentran y tienen que estar permanentemente adaptándose por quién viene, quién no viene. Son todos de distintas características. Sí, Francia hipnotiza a los suecos, que solo miran cómo tocan.
1: Sí, son muy versátiles. Me tocó hacer el partido con Irak. De Francia jugó Dembélé detrás de Mbappé, jugó Olise cargado hacia la derecha. Y ahora trocaron posiciones y se ha quedado ahí prácticamente Olise, como lo hemos mencionado durante toda la transmisión, jugando como enganche prácticamente, metiendo asistencia. Así lo contaba Maxi, el máximo asistidor de esta Copa del Mundo.
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1: Doué, también juega muy bien Doué. Aquí viene Doué. Doué con la pelota, Doué le pegó abajo. El portero en dos tiempos, Zetterström, se queda con la pelota, que era el suyo. El delantero, el joven del PSG.
2: Maxi. Y remata pierna derecha con el empeine, el recién ingresado, pero a la posición del arquero Zetterström, que en dos tiempos se queda con esa pelota. Reciben instrucciones en Suecia, seguramente para que suben minutos en este Mundial. El número 10, Benjamin Nigren, y el número 19, Matías Svanberg.
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3: Sí, lo que muestra Francia nuevamente es que es gran candidato ahí por la Copa del Mundo. Vuelve a demostrar que tiene una calidad de jugadores de mitad de tres cuartos hacia adelante. Generan una cantidad de jugadas de ataque y de gol impresionante. Es un equipo muy útil, de gran riqueza técnica, de gran olfato para el gol. Francia, sí, hoy por hoy se ve el equipo más potente en ataque. Aquí viene.
1: Y se ve un equipo increciendo, creo yo. En evolución, sí, permanente. Sí. Aquí viene Barcolá, que era el suyo, Barcolá, que era el doblete. Barcolá, sigue Barcolá, se mete al área. El portero, otra vez sensacional. Zetterström manda la pelota al tiro de esquina. Otro córner para Francia.
2: 9.
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2: Lindo el enganche de Barcolá, que dejó a dos pagando para meterse en área chica, ni siquiera en área grande, área chica. Ahí se encontró con el buen achique de Zetterström. que envió su remate al córner.
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2: Se fue Yacin Ayari con la número 18. También se retira Svensson, el número 8, el lateral derecho. Los reemplazan el número 19, Matías Bamberg, y el número 10, Benjamin Nigren.
1: Tiro de esquina para Francia, viene el centro al área, sacando la pelota Layer Biel, que la quiere recuperar más. Lo gustó, lo consigue. El lateral volante del Chelsea recupera la pelota, Toño Prieto.
3: Se acaban de anunciar las pantallas que este torneo ha llegado a 5 millones de espectadores en las tribunas. Un récord absoluto, puro récord, puro récord por todos lados. El de la chilena, el mejor.
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1: Ulises con la pelota, Ulises, ya estamos en el minuto 37, llegando a 38 en esta segunda parte. 3-0 lo gana Francia sobre Suecia. Mbappé por 2. Barcola anotó también para el equipo galo. Si Mbappé anota uno más, iguala a Messi en el registro histórico. Veremos si lo consigue Kiki en este partido. Argentina juega el viernes. Estará en la antena de Cooperativa frente a Cabo Verde. También tiene la chance Messi de estirar esa cifra. Sí,
3: hablamos mucho de Dembélé, Mbappé, Ulises. Barcola también ha hecho un gran partido. Acaba de hacer una jugada fantástica. Hizo un enganche en el área. Dos suecos chocaron entre sí. Después quiso definir tirándole entre las piernas al portero sueco. Bueno, están ganando 3-0 y tiene un equipo todopoderoso.
1: Mérito también para Barcola, que no es titular en el PSG. Siempre es
3: la pelea. Cambio. La pelea.
1: En ese lado juega Carabaskelia por el sector izquierdo. Así que tiene un mérito lo de Barcola meterse en la escena titular del equipo francés. Bordeaux, por ejemplo, o Cherki, que también podría aparecer el gran volante del Manchester City, que ha tenido poquita participación en esta Copa del Mundo.
2: Sí, en general. Dos cambios a Francia, Antonio, a ver si es que lo vemos a Rey en Cherki en esta Copa del Mundo.
1: Se va Kiki.
3: En general, no lo pone mucho el técnico de Cherki.
2: Se escuchan los vítores, los aplausos para Kylian Mbappé, que se retira de la cancha, se despide de la gente. También se va a ir Michael Olise, el número 11, las dos figuras de este partido. Y mire, lo pedía Rodrigo Contreras y viene a la cancha, sí señor, con la número 24, Cherki, y también se viene con la 22, Mateta.
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3: Sale uno muy bueno y entra otro mejor. ¿Qué nivel tiene el Cherkis una temporada? O sea, me
2: sigue. ¿Qué pasto Lice?
3: Son distintos.
2: No.
3: Es muy bueno también. Hizo un segundo semestre en la Premier fabuloso. Por eso te digo, sale uno muy bueno y entra otro que puede ser mejor. O sea, en cada uno en su forma de jugar y en sus características, hizo un gran segundo semestre en la Premier League aquí.
1: Extraordinario. También Mateta, otro que es una tremenda, tremenda temporada en el Crystal Palace. Jean-Philippe Mateta, que este tiene carné de 9, Toño Preto. Este es 9.
3: Y este sí es 9-9. Un tanque. Y va al frente. Aquí este va a pelear el juego aéreo. Que, claro, Francia tiene completo un plantel. Porque el día que necesite tirar centros ante una necesidad de remontar o de buscar un resultado, lo tiene Mateta. Un cabeceador, un jugador grandote que va ahí arriba. Que va bien por arriba.
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1: No tendremos récord hoy. Lo dejaremos para el siguiente partido. Se fue de la cancha Kylian Mbappé, quedó a 1.
2: A 1. Quedamos 19-18 en la tabla de goleadores históricos, empatados en este Mundial.
1: Viene el lateral centro de Suecia, sacando desde el fondo el equipo francés, y un contrarremate que sale absolutamente desmedido. Saque de fondo que será para Francia, minuto 41 en este segundo tiempo.
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1: Bien, entramos en la recta final del partido, duelo que está sentenciado hace mucho rato. Cuando llegó el segundo de Barcola, dije yo, partido cerrado, sentenciado.
3: Sí, el diario deportivo L'Equipe de Francia publica una foto sobre el segundo gol de Mbappé,
4: ese que te digo que amaga y está rodeado de suecos. Se ven 6 suecos en la jugada. Claro, no están todos cerquita, pero hay 6 suecos y él resuelve en el enganche y rematando entre medio de varios de ellos. La pelota cruzó un latigazo que se le hizo imposible al arquero. Así que, sí, como lo recibió Didier Deschamps, Maxi, a Mbappé en la banca.
2: Como se merecía.
4: Le hizo reverencias.
5: Mira el pase que meten para Barcola, Barcola para Cherki. Ahí está adelantado.
2: Offside. Uf. Del anotador del segundo tanto de este 3-0 de Francia, de Bradley Barcola, cuando recibía por la izquierda.
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1: Haaland tiene 5 goles en 5 partidos y el otro no lo jugó con el de la tercera fecha, no ingresó, claro, frente a Francia. Ingresó.
2: O sea, tiene 5 goles en 3 partidos jugados.
1: Perdón, 4 partidos tiene Haaland,
2: porque no jugó el tercero.
4: No. O sea, claro, en 3 partidos tiene 5 goles. Sí, pues,
1: 4 partidos tiene Noruega en la Copa del Mundo.
4: Lo que pasa es que
1: con Francia no jugó, no entró finalmente. 5 goles y poquitas chances de gol, creo. Le he contado muy pocas chances de gol, salvo en el partido con Irak, que fue el primero. Ahí tuvo muchas ocasiones. Vimos en la tribuna a sección de Toño Prieto, David
4: Trezeguet.
1: Uy, como decía.
4: Campeón del mundo en Francia 98, jugador de la Juventus, de River Plate, ítalo-argentino.
2: Así como es campeón del mundo, es campeón de segunda división. Exacto. También. Es una carrera espectacular.
4: ¿Sí? ¿Dónde salió campeón?
2: Con River.
4: Se la tienen anotada.
1: Anotando muchísimos goles en esa dupla con Cabenagui y el Chori Domínguez también.
5: ¡Ojo que va! ¡Jokeres por el descuento! Mañán, grande el portero. Mañán voló hacia la izquierda. Ahí tuvo su chance el tanque sueco del Arsenal.
2: Ahí está. Arquero de equipo grande, como dice Mike Maignan, arquero del Milan, hoy en la portería de Francia, primera que le llega en todo el partido, remate abajo, complicado, estaba cerquita. Jokeres llega muy bien con la palma de su mano izquierda, el nacido en Guyana, Toño Prieto.
4: Sudamericano. Nació en Guyana. Guyana es esas cosas extrañas. Nadie dice que es Sudamérica, pues es Sudamérica. Son como los agarrones en los cones, nadie lo cobra. Aquí nadie dice que es Sudamérica, pero nació en Sudamérica.
2: Cambio en Suecia con la número 25. Se viene a la cancha Nilsson, Gustav Nilsson, que reemplaza a Alexander Isak.
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4: A esta altura me parece que los cambios que hace el técnico es para aquellos que no han jugado, le está dando minutos para que puedan tenerlo en su currículum en la vida. Pero ya está, Suecia dio batalla hasta el 1-0. Una historia diferente puede haber sido si aguantaban el primer tiempo con el empate, pero Kiki en el 44 los timbró y se acabó el partido. No ha tenido forma de generar en ataque y Suecia solo resiste.
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2: 4 minutos más.
1: ¿4?
2: Sí, señor.
1: 4 minutes.
0: Ah, 4 ya.
1: Sí.
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5: Salida de Suecia que toca la pelota en su territorio. Partido sentenciado, 3-0 Francia sobre Suecia. El domingo enfrentará a Paraguay en octavos de final de la Copa del Mundo. Se repite, duelo de Francia 98.
2: Gol de oro.
1: Fue el primer gol de oro de
4: Loren Blanc. Copa del Mundo. Loren Blanc anotó en aquel partido, atajaba Chilavert, entre otros. Había jugadores de la liga chilena en ese partido, cuidado.
1: Estaba Brizuela, ¿no?
4: Estaba Brizuela y estaba José Saturnino.
2: Sí, me parece que sí.
4: Pero ya se había ido de Chile.
1: Estaba en México, ya se fue, Toluca.
4: Estaba, pero creo que seguro había otro.
2: El 2002 estaba Campos, que jugaba en la Católica, está, pero claro, eso fue el 2002. Sí,
4: exactamente, el 2002, Campos, ahí me confundí.
1: Bien, se reencuentran en octavos de final. Mucho tiempo después.
4: Ya entrenó Paraguay la táctica, aguantando con Alemania. Ahora, si ve este partido...
1: Muy distinto.
4: Por eso te estoy diciendo. Si ve este partido,
1: no va a comparar a Sané con
4: el entrenador de Paraguay,
1: con Olise.
4: Entenderá que la capacidad de los delanteros de Francia es muy distinta.
5: Doué Mateta le pegó, pero la mandó por arriba del arco. Jean-Philippe Mateta, el 9 del Crystal Palace, Maximiliano Videla.
2: Se juntaron los suplentes, por la derecha aparece Desiree Wey, que había ingresado junto a Mateta. A él le manda el pase al segundo palo, pelota que llega picando, busca darle de volea con el borde interno el delantero del Crystal Palace, la pelota se le fue por arriba.
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4: Estoy esperando la poesía de Alfaro para la previa de Francia.
1: ¿Cuándo va?
4: ¿Qué dirá de estos sábado magníficos jugadores?
1: El sábado en la conferencia, ¿no? Sí, sábado. O el domingo el partido.
4: Claro,
1: el sábado.
2: El sábado, domingo partido.
1: Sábado escucharemos.
2: El cazador Gustavo.
1: A don Gustavo Alfaro. El domingo Francia y Paraguay estará en la entrada de Cooperativa, por supuesto, ese partido de octavos de final de la Copa del Mundo que comienza el sábado inmediatamente. El viernes en la noche terminan los 16avos y el sábado comienzan los octavos de final. Va Suecia por el descuento, intenta Zenelli, pero le roban la pelota. Salida de Teo Hernández, la juega para Cherki. A ver qué invente Ryan, pasa a la mitad de la cancha, por aquí y por allá, viene Ryan, Cherki, se la pide Dowe, ay, se demoró un montón Cherki. Gudmundsson se cruza y roba la pelota para Suecia.
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1: Quiso recuperar la pelota Cherki, pero le comete falta a Ali. Ataja Ali. Tiro libre. Falta Frenos GTX. Último minuto de partido, don Andrés.
0: Eso fue una falta. Falta, árbitro. A ese jugador lo frenaron como si tuviera Frenos GTX.
2: Agarra la cabeza de Ier de Champs después de la contra que desperdició Ryan Cherki, que después quería recuperar la pelota como fuera, pero terminó cometiendo falta.
4: El gesto demuestra que no es de su agrado, Cherki. Yo creo que lo llevó así presionado, parece, por el gran rendimiento que tuvo en la Premier. Lo pone poquito, siempre le da 10 minutos. Bueno, pero la riqueza que tiene Francia, riqueza de calidad.
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5: Intentaba otra vez el equipo sueco. Intentaba Svanberg. Aparecía Matías en el área, pero Mañán responde, juega en el Milan de Italia, Mike Mañán. Lateral que será para Suecia, pero no hay tiempo para más. Se baja el telón de este partido, el candidato sigue su marcha hacia el título con Mbappé como figura. Anotó 2-3-0, Francia derrotó a Suecia en New Jersey y avanza a la siguiente ronda, octavos de final. Lo espera Paraguay el próximo domingo en octavos de final. Victoria 3-0 de Francia sobre Suecia. Mbappé, Barcola y Kiki. Mbappé repite, queda un gol de Messi. El registro histórico de las Copas del Mundo. Lo ganó Francia, lo liquidó temprano. Espera Paraguay el domingo, Toño Preto.
4: Vimos otro recital de la selección de Francia. La anterior había sido goleada frente a Noruega. Ahora es el turno de Suecia. Brillante, capacidad técnica, creación, goles, todo. Un dominio absoluto de principio a fin del equipo de Didier Deschamps, que va encaminado con el acelerador a fondo para estarse, sin duda, es mi gran candidato, al menos estar en la final. Creo que la calidad de sus atacantes y de sus mediocampistas está por encima del resto, pero ya veremos. Francia hoy por hoy con el acelerador a fondo, recital de Mbappé, de todos. Mbappé hoy fue líder con los goles, como resolvió un par de jugadas. Olise también estuvo en un gran nivel, lo mismo que Bercola, y en una línea más abajo Dembélé. Gana, golea, gusta Francia con el acelerador a fondo, mostrando que sí es candidato para esta Copa del Mundo.
1: El sábado juega Paraguay con Francia, corregimos. El sábado a las 5, Maximiliano Viguela, finalmente en esa jornada que ya está definida, esa jornada de sábado, octavos de final.
2: 1:00 p.m. para este sábado 4 de julio, Canadá-Marruecos, 5:00 p.m. Paraguay frente a Francia, los partidos de octavos de final que va a haber ese día. Si quiere seguir armando su fin de semana, yo por ahora le puedo contar que el domingo a las 4:00 p.m. van a jugar Brasil y Noruega. El otro partido ese domingo aún está por definirse, va a salir de la llave de México-Ecuador e Inglaterra con el Congo.
1: Exactamente, México-Ecuador, lo que sigue en la antena de Cooperativa Deportes. Recordemos que van a jugar a las 21:00 horas, a las 20:00 estaremos con la previa. de ese partido. Inglaterra va a jugar mañana frente a la República Democrática del Congo. Estará en la información de Cooperativo, porque mañana estaremos con el Bélgica-Senegal. A partir de las 4 de la tarde van a jugar europeos y africanos, con el relato de Ernesto Díaz Correa. Y este equipo repite en la noche para Estados Unidos, Bosnia y Herzegovina. Van a jugar a las 20 horas con transmisión de Cooperativa Deportes, Toño Prieto.
4: Sí, voy a darte mi podio de este partido. Está difícil, pero los goles para mí son tremendamente importantes, pero mis podios a veces no son por los goles. Pero en este caso, sí, yo creo que Mbappé hoy dio la señal de que está a punto para esta Copa del Mundo. Hace lo difícil, lo hace muy fácil. Anotó dos goles. Equipara a Messi en la tabla de goleadores. Un peldañito atrás, Olise. Creo que es un primer tiempo fabuloso. Le faltó el gol de chilena. Y después voy a quedar con Barcola. Creo que, como decíamos, la pelea siempre en Paris Saint Germain, y aquí le tiene la posibilidad de ser titular, y creo que también responde generando jugadas de calidad. Llegó al gol y un jugador importante para esta Francia, así que hay mucho donde elegir, pero hoy me voy a quedar con Kiki Mbappé. Lo vi mejor que en el Real Madrid. Claro, acá tiene socios que la pelota le llegan para la pierna exacta en el momento exacto. Una Francia toda poderosa aplastó a Suecia, que solo aguantó 44 minutos.
1: Bueno, en España he leído mucho sobre eso, que no tuvieron una gran temporada. Ponen a Bellingham en esa lista, una lista larga de jugadores que en el Real Madrid anduvieron muy mal, pero que en la Copa del Mundo, claro, tienen su pic de rendimiento tal vez.
4: En Real Madrid es más fácil hacer la lista de los que jugaron bien. Son poquitos. Una temporada muy baja.
1: Ponen a Vinicius en esa lista,
4: incluso yo te diría que ni Vinicius ni Mbappé, que hoy día en el Mundial sí están jugando a un nivel mejor, no se encuentran en la cancha. Bueno, eso es otra historia. Estamos en la Copa del Mundo y Mbappé yo lo veo con una sonrisa de oreja a oreja, contento, tirando jugadas casi imposibles, de gran calidad, llegando a la red. Y no hay una urgencia por los récords, porque si hubiera sido por los récords, Deschamps lo habría dejado. Posiblemente puede haber hecho un gol más en algún minuto, pero prefiere llevarlo apuntando. Recordemos que esta Copa del Mundo, el que va a jugar la final, tiene un partido más que los otros mundiales. Son 8 partidos en este mundial. En Qatar fueron 7. Y repetimos, estos jugadores comenzaron jugando el Mundial de Clubes en Estados Unidos. Fueron a las ligas, a las copas locales, a la Champions, partidos con su selección, y ahora el Mundial. Por lo tanto, es una temporada larguísima en partidos, y hay que cuidar el combustible. Yo creo que varias selecciones la están haciendo. Aunque yo pensé que Francia, después del 2-0, iba a bajar el pie del acelerador, no vimos nada de eso. Había hambre por llegar y por generar y por seguir siendo los dominadores del partido. Paraguay tendrá un rival durísimo, pero muy, muy duro. No sé qué era, qué poesía irá a inventar el profesor Alfaro para esto.
1: Sí, va a ser difícil contrarrestar a esos 4 delanteros, porque lo de Alemania es muy, muy distinto. Está Havertz, claro. Ahí puso a Sané, Nagelsmann. Sí. Muy discutible, sí, esa decisión.
4: El punto está, ¿qué haces? O sea, Suecia hizo lo que tenía que hacer. Hizo un primer tiempo muy combativo, tratando de anticiparlo desde la salida, desde bien atrás. Se la complicó, se la hizo difícil. La Francia la batalló hasta que fue encontrando los espacios, fue encontrando la pelota, fue encontrando precisión, fue sacándose marcas. Y a Suecia le faltó resistir, para mi gusto, esos minutos finales del primer tiempo, haberse ido con un empate a 0. Es muy distinto eso que irte ya con una derrota y comenzar en el segundo tiempo teniendo que ser protagonismo. Ahí está el problema, ahí está el gran problema. A Paraguay, yo no le discuto su hazaña deportiva de eliminar a Alemania. El debate no es discusión, el debate es ¿para dónde vas con esa propuesta? ¿Dónde puedes llegar en una competencia? Puedes ganar un partido, sí, pero difícilmente vas a ganar algo importante. Y esto no lo quiero decir que Paraguay, yo creo que puede ganar una Copa del Mundo, no. Pero bueno, la sensación de un resultado sí te hace celebrar y festejar. Después entramos en el otro análisis, que es el nivel de juego, tus opciones, tu calidad y todo eso. Es ahí donde seguramente habrá discrepancia. La hazaña es fabulosa, el nivel de juego de propuesta para jugar una Copa del Mundo es bajo en la propuesta de salir a jugar, de salir a crear en ataque, de ser dominador de partido. Alguien me dirá, no tienen más, absolutamente. Esa es la realidad, punto. Y no hay más, o sea, no hay que estar tampoco en un gran debate. La hazaña deportiva es de Paraguay. Cómo resistió ese partido, como también lo resistió frente a Turquía con uno menos de los 20 minutos del primer tiempo. Y eso es la fortaleza de un equipo paraguayo que aquí en Sudamérica le alcanza para otras cosas, pero vemos que a nivel mundial no le alcanza para más que defender.
5: Lo está comentando el Toño Prieto en este postpartido. Ganó Francia 3-0 sobre Suecia. Repasamos el movimiento del marcador. Minuto 45 del primer tiempo. Kylian Mbappé, una jugada elaborada, tiro de esquina rápido, se avivaron Dembélé y Olise, metió un pase profundo Olise y Mbappé inventó lo que sabe, gambetear, enganchar y sacó el remate con derecho.
4: Ojalá los jóvenes que están en las divisiones de fútbol joven vean este tipo de detalles y jugadas, como la inteligencia de Mbappé. Mbappé estaba yendo a buscar el juego aéreo, los suecos las ganaban todas y en esa seguro le hablaron, vamos por abajo, tocaron corto, rápido, él fuera del área, ni siquiera por el medio, estaba costado por el sector izquierdo, como haciéndose el gil por ahí, y apareció, le dieron un pase en el espacio y fue suficiente, él de frente al arco, un movimiento, un enganche y un latigazo entre medio de 5 o 6 suecos para romper ese cerco y ahí se terminó el partido, esa genialidad rompió el partido.
5: El 2-0, los 7 Barcola tras el pase filtrado de Olise, que se vistió como asistidor también. Hoy.
4: Olise, gran asistidor. Y una muy buena definición de Barcola. La estaba buscando un volante que llega desde atrás, o sea, juega de volante aquí. Llega y aparece en los espacios viniendo desde atrás, rompe líneas y aparece y genera también él asistencias.
5: Y en minuto 29, otro pase de Olise, otro pase filtrado y Mbappé apareció en el sector izquierdo para definir con derecha, la clava en el palo izquierdo de Cederström y pone el 3-0, doblete de Mbappé en esta jornada.
4: Sí, fue 3-0, pero este partido puede haber sido 6-0, 8-0, una gran distancia. Muy bien el arquero de Suecia. También un muy buen primer tiempo de, yo diría, como equipo, defendiendo zonalmente, con inteligencia de dónde marcaban y dónde no marcaban. Fue un equipo que no golpeó. Eso también se agradece porque no va a lesionar a ninguna de estas grandes estrellas que están llamadas a llegar a, por lo menos a semis y finales, claramente. Así que una Suecia que no tiene hoy día el talento que tuvo en otros tiempos. Resistió hasta el 1-0, no tuvo más. Y después, claro, también vinieron los cambios de Shams, ya sacando el pie del acelerador, dándole minutos a otros. Para el aplauso sale Kiki, Mbappé y Olise, salieron los dos juntos, creo que eran los dos mejores de la cancha.
2: Datos que aporta Mr. Chip para hablar de esta demoledora delantera de Francia, Toño
4: Pinto. ¿Qué dice?
2: Por ejemplo, una, selecciones que tienen un jugador con más de 5 goles y también un jugador con más de 5 asistencias.
4: ¿Ya?
2: En la historia de los mundiales.
4: Ah, en la historia.
2: En la historia de los mundiales.
4: Ya, vamos.
2: En 1954 Alemania tuvo a Morlock y a Fritz Walter. Después Hungría, el 54, a Coxis y a Budai. Brasil, 58, Pelé 6 goles, Didi 5 asistencias. Opa. Francia, Jos Fontaine y Copa. Brasil, 70, Jairzinho y Pelé. Uf. Polonia, Lato y Gadocha. Y hoy Francia, Mbappé y Michael Olise. Y además Olise, con sus 5 asistencias, se convierte recién en el tercer jugador en la historia de los mundiales en llegar a ese número en sus primeros 4 partidos. Laszlo Budai de Hungría en el 54 y Amadeo Biabatti en el 38 con Italia.
4: Y eso que hoy día no hizo un gol de Dembélé, porque si hace un gol de Dembélé de Mr. Chip todavía estaría buscando datos.
2: Tiene unos que no. ¿Ah? Tiene unos que no valen la pena.
4: Pero no. A ver, tírese uno que no vale la pena.
2: A ver, Francia ha marcado 12 goles en sus primeros 4 partidos, su segunda mejor marca en toda la historia de la Copa del Mundo. No sé qué.
4: Está bien. ¿Cuál fue?
2: ¿Cuál fue la mejor? A ver, Toño.
4: De haber sido 1958.
2: Muy bien, Juan Fontaine. 15 goles hizo en sus primeros 4 partidos.
4: Ahí está. Bien.
2: Ah, y aquí hay uno que usted ya había dicho. ¿Messi?
4: No, ¿cuál? ¿Cuál dije?
2: El de Mbappé y Messi, los goles en fases de eliminación directa. Mbappé 9, Messi 5, Cristiano 0.
4: Sí. Se lo había escuchado un periodista.
2: Tenemos la misma fuente.
4: No. Bien. Está bien, está lleno de récords, qué sé yo.
2: Claro.
4: Sí. ¿Cuántas chilenas hicieron hoy día en el partido?
2: Ninguna, Toño. No hicieron ninguna chilena hoy día. Récord histórico. Kylian Mbappé supera. Kylian Mbappé supera a Leonidas y a Ronaldo, que tenían 8 goles, y se convierte en el máximo goleador en partidos de eliminación directa en toda la historia de la Copa del Mundo.
4: Bien. Bueno, el Mundial de los récords. 5 millones de espectadores ya pasaron por las tribunas también de esta Copa del Mundo
6: en tres países. También superaron ese récord.
4: Los viajes de Don Gianni.
6: También.
4: ¿Qué más?
6: Los kilómetros.
4: ¿Gana milla o no?
6: Las millas, claro, absolutamente.
5: Paraguay-Francia, recordemos, el sábado 5:00 p.m. por octavos de final de esta Copa del Mundo. Se van a enfrentar ese día. Canadá-Marruecos a la 1:00 p.m. para comenzar los octavos de final. El viernes en la noche se acaba esta etapa y el sábado inmediatamente a la 1:00 p.m. Canadá-Marruecos abre los juegos de octavos de final. El domingo van a jugar Brasil y Noruega a las 4:00 p.m. y esperamos por la otra llave en esa jornada de domingo. El ganador de México-Ecuador va a enfrentar a Inglaterra o la República Democrática del Congo. Lo que sigue es México-Ecuador en la antena de Cooperativa Deportes a las 20:00. La previa, 21:00, vendrá el relato de Ernesto Díaz Correa para ese partido que va a comenzar a las 9:00 y van a jugar en el Estadio Azteca. Mañana la cartelera de Cooperativa Deportes.
4: ¿Qué dice?
5: Hay 3 partidos, pero estarán 2 en la antena de Cooperativa. El primero estará en la información permanente.
2: Por supuesto,
5: de la emisora.
2: Por supuesto. Ese partido mediodía será el de Inglaterra con la República Democrática del Congo. Luego, a las 4:00 p.m, Bélgica-Senegal en la antena de Cooperativa Deportes. Y a las 20:00 se lo va a contar el relato de Ernesto Díaz, de Rodrigo Contreras, bien digo, el comentario del Toño Prieto y mis informaciones. 20:00, Estados Unidos, Bosnia y Herzegovina. El último partido de la jornada de jueves, de miércoles, bien digo.
5: Exactamente, en la Copa del Mundo. El jueves estaremos con España-Austria, con Croacia-Portugal, y el viernes estaremos con Argentina-Cabo Verde-Colombia-Ghana. Nos metemos a lo nuestro, Maximiliano Videla.
2: Sí, lo traigo de vuelta a Chile porque hay gol en la Florida, hay gol de Palestino, 2-1 gana el conjunto árabe, primer minuto de juego, y Albert Gómez en el segundo tiempo pone a Audax 1, Palestino 2.
5: Eso por la Copa Chile. Luego estaremos con Católica y Everton en la información del Seba Aguilar. A las 20:30 van a comenzar a jugar ahí en el Claro Arena por la Copa Chile. Lo estaremos contando minuto a minuto en la siguiente estación de Cooperativa Deportes.
4: ¿Seguirá hablando don Marcelo? Que si tuvo conferencia de prensa en el Estadio Centenario.
5: Vamos a escuchar la siguiente previa.
4: 2, 3, 4, 5 y 6 cositas, dijo.
5: Sí, habló harto. No sigue la selección uruguaya.
2: Marcelo Bielsa. También se cayó de la selección de Países Bajos Ronald Koeman, así que ya hay 2 menos. Bueno, 3 con el de Túnez.
5: El de Corea también no sigue.
2: El de Corea, 4. Sí. 4 técnicos menos ha dejado este Mundial. De seguro van a ser más a medida que vaya avanzando la cita planetaria.
5: Insultados en el aeropuerto los surcoreanos cuando arribaron a Seúl. Sí.
2: Y la llegada de Bielsa solo.
5: Exacto. Solo. Había prensa nomás. Se fue en un vehículo particular. Marcelo Bielsa. A propósito de lo nuestro de Copa Chile, mañana estará la información de Cooperativa, el partido de la U con Unión La Calera, y estará Pancho Caneo contándonos minuto a minuto cuando estemos narrando el duelo entre Estados Unidos y Bosnia y Herzegovina. Maximiliano Videla, hay novedades importantes en la Universidad de Chile que mañana va a la cancha.
2: Justamente, Gonzalo Reina, puntero izquierdo de 19 años, sería el nuevo refuerzo, este jugador perteneciente a Racing, que estaba jugando en Boston River, de hecho jugó frente a Higgins de Rancagua en la Copa Sudamericana. Sería enviado a préstamo a la Universidad de Chile, según informa César Luis Merlo, desde Racing, 1 año, préstamo con opción de compra. Fernando Gago lo conoce cuando él estaba en Racing y este jugador estaba en la reserva justamente del conjunto de Avellaneda. 19 años, puntero izquierdo, Gonzalo Reina, sería el primer fichaje en este mercado de la Universidad de Chile.
5: Estaba observando videos precisamente de ese partido con O'Higgins, fue titular en el Centenario, jugó por la derecha con perfil cambiado, sector izquierdo. Estaba buscando a Gago un extremo, un especialista. Por la derecha, preferentemente, porque tiene a Vázquez por el sector izquierdo.
4: Sí, pero trae uno para la competencia. Sí. ¿Y qué pasa con Asadi?
2: Sigue sin estar en las convocatorias.
4: ¿Y la opción de salir?
2: Se hablaba de una oferta, publicaban hoy por la tarde, emisora Bullanguera, una oferta de Israel, del Maccabi Haifa, 1.8 millones de dólares por el 70% del pase, rechazada en el Centro Deportivo Azul.
5: Una incertidumbre. El argumento que te da el cuerpo técnico de Gago es que es una decisión futbolística y técnica.
4: Exactamente. Hoy día la llave la tiene solamente una persona. Se llama Sadi. El jugador tiene el sartén por el mango. ¿Y qué significa? Me quedo, peleo, doy la batalla, pero la peleo para jugar, no para quedar sentado en la tribuna. O quiero salir, voy a un préstamo, o quiero salir, quiero una transferencia, firmó una renovación hace muy poco. Hay caso a Sadi, y el caso solo lo resuelve a Sadi, con el regreso a un nivel de juego y de competencia. Me quedaba a mí la sensación cuando él habló el día de su renovación, quedaba la sensación de que podía ser que iba a mejorar, que iba a levantar, que esa renovación de contrato lo iba de nuevo a lanzar a tener mejores rendimientos. Pero no sucedió aquello, y a Sadi hoy por hoy son puros signos de interrogación. La llegada de un extremo también habla de que quiere reforzar esa zona, y a Sadi habitual la temporada pasada sus mejores partidos fueron justamente jugando de extremo por izquierda. Caso difícil para un jugador joven de la U, lleno de talento, pero que no termina de confirmar ese talento con un rendimiento permanente y convirtiéndose en el jugador importante que debiera serlo.
5: Toño Prieto estuvo en los comentarios en este partido de Francia y Suecia. 3-0 lo ganó el equipo galo, uno de los candidatos a quedarse con la Copa del Mundo. Nos vemos en la semana.
4: Nos vemos, me quedé con las ganas de un alargue.
5: Maximiliano Videla, nos vemos mañana.
2: Nos vemos mañana, Toño, Rodri, sí, mañana nos reencontramos con Estados Unidos y Bosnia.
4: Mañana vemos alguna chilenita, güey.
2: Una tijera, yo creo que vamos a ver.
4: Una chalaca.
5: Ya. Una chalaca. 7:12, el alto, y ya vienen las noticias con el Departamento de Prensa de Cooperativa. Y a las 20, la previa. Pato Muñoz, Igor Ochoa, Rodrigo Gómez. Y luego el relato de Ernesto Díaz Correa para México y Ecuador. Lo que sigue en Cooperativa Deportes. 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
11: 10 grados. 10 grados en Santiago.
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0: Hola, ¿qué tal? ¿Cómo están? Revisamos las noticias a esta hora de la tarde. Partimos esta síntesis informativa en contacto con el Congreso Nacional en Valparaíso porque el Senado rechazó la acusación constitucional contra el exministro Nicolás Grau. Jorge Espinosa, tú nos cuentas todos los detalles. Buenas tardes.
4: ¿Qué tal? Hola, Paula, muy buenas tardes. Tal como se temía en una parte del oficialismo, esta acusación constitucional, impulsada principalmente por diputados republicanos y del Partido Nacional Libertario, terminó evidenciando una fisura en las fuerzas que apoyan al gobierno, dado que la acusación constitucional no estuvo ni cerca de ser aprobada. De hecho, en el mejor de los casos, alcanzó 16 votos de los 26 que se requerían. En otros capítulos alcanzaron 9 o 10 sufragios, nada más. De ahí entonces se sella esta acusación constitucional que ha sido rechazada por la Cámara Alta y hace poco rato, acompañado de parlamentarios de la oposición, el ex ministro de Hacienda, Nicolás Grau, junto con agradecer el apoyo recibido por su partido, por el progresismo y también por senadores de la UDI y de Renovación Nacional, que habiendo analizado la acusación decidieron votar en contra de uno o más capítulos, el ex ministro decía, valoró este resultado, y esto fue lo que señaló.
15: Yo nunca quise que mi defensa se basara en que yo no era responsable de algo que se nos estaba imputando, porque era responsabilidad de otra parte del Estado, sino que sostuve que los hechos que se imputaban no eran hechos ciertos. Y creo que en la transversalidad del rechazo a la acusación y en el hecho de que cuando esto se discutió con calma y fueron expertas y expertos en la comisión revisora, no hubo nadie que afirmara que existían fundamentos claros para una acusación constitucional. En todos los puntos hubo votos en contra o abstenciones de senadores y senadoras, tanto de Renovación Nacional como la UDI, además de algunos senadores independientes.
4: Claro, ni el documento de la acusación constitucional ni tampoco los argumentos esgrimidos en la sala del Senado hoy por los diputados Paulina Muñoz y Pierre Carlesi del Partido Nacional Libertario y Benjamín Moreno del Partido Republicano lograron convencer a todos los senadores del bloque del oficialismo. Hubo muchos parlamentarios de RN y la UDI que votaron en contra o se abstuvieron, dejando reducido al mínimo el respaldo de esta acusación constitucional, particularmente por senadores del Partido Republicano y también, entre otros, la senadora del Partido Nacional Libertario, Vanessa Kaiser, quien insistió en la postura de haber dado una señal a la ciudadanía respecto de que los errores que se cometen en el ejercicio de cargos políticos deben tener responsabilidades. Esto fue lo que señaló la senadora Vanessa Kaiser.
16: Hay políticos que son colectivistas y creen que tienen que estar de acuerdo en todo. Ya vemos políticos que entendemos que en ciertas materias vamos a estar de acuerdo y en otras materias no vamos a estar de acuerdo. Por ejemplo, la responsabilidad que cabe a un exministro de Hacienda en el desastre que le dejó las cuentas públicas a este gobierno. Tenemos que volverle a dar dignidad al cargo de ser político y de representar a los ciudadanos. Y francamente, me cabe la duda de si un chileno que tiene que pagar sendas multas por cualquier cosa que haga, de estacionarse mal hasta no dar una boleta, se queda tranquilo viendo los resultados de esta votación.
4: Claro, reitero que fueron 4 votaciones, cada una por el respectivo capítulo. Son 4 los que incluía este documento. En el primero obtuvo 16 votos favorables, 25 en contra y 4 abstenciones. El segundo capítulo alcanzó solo 9 votos a favor, 32 en contra y 2 abstenciones. El tercero, 16 a favor, 26 en contra y 3 abstenciones. Y el último capítulo alcanzó solo 10 10 votos favorables contra 33 en contra y 12 abstenciones. No votaron por ausencia el senador Miguel Ángel Calisto, que no alcanzó a llegar desde la región de Coyhaique, el senador Luciano Cruz Coque, así como también el senador Vlado Mirosevic y la senadora Claudia Pascual se inhabilitaron. Estuvo ausente también Manuel José Osandón y esos configuran los votos que no se contabilizaron en esta jornada. La presidenta del Senado, RN, Paulina Núñez, hizo también una pública reflexión institucional respecto del rol que le corresponde a la Cámara Alta para discernir respecto de las responsabilidades políticas en las acusaciones constitucionales, y esto fue lo que señaló.
17: El Senado no puede actuar movido por la presión del momento, por la temperatura de las redes sociales, ni por la lógica de una trinchera política. Cuando el Senado conoce de una acusación constitucional, no está votando lo que uno pueda creer, no está votando la molestia que se pueda tener, no está votando de si una gestión fue mala o buena. Está ejerciendo una de las atribuciones más graves y excepcionales que contempla nuestra Constitución. Aquí no basta con decir que hubo errores, no basta con afirmar que hubo malas decisiones, no basta con sostener que existió una conducta política deficiente para poder acusar constitucionalmente a una exautoridad.
4: Claro, la propia presidenta del Senado y en algunos casos también el vicepresidente Iván Moreira de la UDI en algunas votaciones tuvieron la postura de rechazar o de abstenerse. Ha habido ya algunas reacciones más allá del Congreso. Es así que la ex candidata presidencial de la UDI, Evelyn Matthei, hace poco rato en una entrevista en Radio Pauta señaló que los actuales ministros debieran agradecer a todos los senadores oficialistas que hoy no votaron a favor, porque eso

0: evaluada su gestión política, pero queda establecido que no cometió infracción constitucional, al menos así lo establecen las y los senadores.
1: Sí, rechazada entonces la acusación constitucional contra el exministro Grau, algo que ya se anticipaba y queda confirmado esta tarde ahí en el Senado. Jorge Espinosa Cuellar, muchas gracias por la información. Buenas tardes.
0: Buenas tardes, Paula.
1: Vamos ahora a Asunción. En el marco de la cumbre Mercosur, el presidente de Bolivia invitó al presidente José Antonio Kast a visitar el país altiplánico para ir recomponiendo la relación bilateral. Chile hizo un llamado a que otros países se unan al Acuerdo de Santiago. Mariano Reyes, buenas tardes.
2: Hola, ¿cómo están? Muy buenas tardes. Con representantes de 5 países diferentes, el presidente José Antonio Kast sostuvo reuniones bilaterales durante esta tarde aquí en Asunción, Paraguay. Se trata de la delegación de Alemania, de Emiratos Árabes Unidos, pero también con los presidentes de Ecuador, Brasil y Bolivia. Quizás la reunión bilateral más vistosa fue la que sostuvo junto al mandatario boliviano, Rodrigo Paz, porque ahí se conversó sobre las pretensiones que tiene Bolivia para ser parte del corredor bioceánico vial. Incluso el presidente Rodrigo Paz invitó al presidente José Antonio Kast a visitar Bolivia en un plazo próximo. Uno de los presentes en este encuentro fue el gobernador de Antofagasta, Ricardo Díaz.
3: Bolivia está buscando mayor integración con Chile, ellos están potenciando cómo formalizan mejor la minería que tienen, cómo hay más capacitaciones. También desde la perspectiva del corredor bioceánico es muy interesante si Bolivia se pudiera integrar, puesto que genera otro nivel de conectividad a través de Brasil, también usando una vía ferroviaria, que es la que ellos han ido impulsando. Bueno, lo que se conversó en la reunión es que prontamente va a haber una visita del presidente Kast a Bolivia, en donde van a generar mayores vínculos de intercambio comercial, de fortalecimiento de la minería.
2: Bueno, con esta visita se marcaría un gran hito en las relaciones diplomáticas entre ambos países vecinos. Recordemos que el origen de esta especie de enemistad entre Bolivia y Chile parte desde su constitución. El país plurinacional tiene el mandato constitucional de pelear por la soberanía al mar, algo en lo cual Chile ya tiene una postura clara, que es el fallo de La Haya. El canciller Francisco Pérez Mackenna descarta tensiones con Bolivia y asegura que las relaciones con el país vecino están mejor que nunca.
4: La verdad que fue una reunión muy cálida. O sea, relaciones tenemos, y tenemos muy buenas relaciones con Bolivia. Lo que no tenemos son relaciones efectivamente diplomáticas, pero tenemos un consulado y tenemos relaciones consulares y hemos estado muchas veces, yo personalmente, de hecho, en La Paz, y la relación nunca ha sido mejor que ahora. No, es muy factible, ¿eh? Yo entiendo que los bloqueos ya han parado y efectivamente es completamente factible viajar a Bolivia.
2: Ya, y dentro del debate en el foro Mercosur, Argentina ha insistido en una postura: flexibilizar las dinámicas del bloque y permitir facilidades para que los integrantes de este puedan negociar con terceros. El ministro de Relaciones Exteriores de Javier Milei, Pablo Quirno, así lo planteó dentro del foro en Mercosur.
5: La lección es evidente. La flexibilidad no debe ser percibida como una amenaza. Constituye parte de la solución. En un mundo donde las ventanas de acción se abren y se cierran con rapidez, la demora se traduce en un costo. Cada negociación postergada, cada acuerdo inconcluso y cada mercado que permanece cerrado tiene un beneficiario. Nunca somos nosotros.
2: En tanto, el presidente José Antonio Kast enfocó su discurso en temas de seguridad y combate contra el crimen organizado. Hizo un llamado al mandatario a que los países del Mercosur se unan al Acuerdo de Santiago. Un llamado que cae particularmente sobre Uruguay y Brasil, dos países del Mercosur que todavía no firman este acuerdo. Desde la comitiva parlamentaria, la diputada de la UDI, Constanza Juve, valoró el tono del discurso.
6: Que el discurso haya estado enfocado en seguridad es precisamente, demuestra la prioridad, que es una prioridad no solamente para Chile, sino que también es una prioridad en general para la región. Y por eso me parece muy importante que se haya sido el foco. Creo que además es consistente con el discurso que ha tenido el presidente de la República y en general también en las distintas instancias que hemos tenido durante el día de hoy.
2: Bueno, y si bien con Uruguay hay algunas conversaciones para incluirlos en el Acuerdo de Santiago, con Brasil ha sido más distante la conversación. Conocedores de estos diálogos plantean que el presidente Lula ha estado muy enfocado en su campaña y que por eso no se ha logrado algo más concreto en la relación de presidente a presidente. Mañana la delegación chilena deja Asunción y se traslada hasta Montevideo para seguir con la gira internacional desde mañana en Uruguay.
1: Mariano Reyes, enviado especial del diario de Cooperativa, siguiendo los pasos del presidente Kast en su gira internacional. Seguiremos, por supuesto, también atentos a la agenda del mandatario.

0: Por ahora nos vamos a las calles de Santiago. Revisamos la información policial de las últimas horas. Sabemos de un homicidio en la comuna de Lo Prado, donde la víctima sería un menor de edad. Pablo Rivera, tú nos cuentas. Buenas tardes.
1: Sí, Paula, ¿qué tal? Muy buenas tardes. Es un procedimiento en pleno desarrollo acá en la comuna de Lo Prado, específicamente en la intersección de Santa Luisa con San Germán. Esto por un homicidio que ocurre a plena luz del día, pasada las 5 de la tarde aproximadamente. Según información que hemos podido recabar acá en el lugar, la víctima sería un menor de 17 años, quien, según el testimonio de su pareja, habría mantenido una discusión con el dueño de una barbería que se encuentra específicamente en este lugar. Es durante esa instancia que este último extrae un arma de fuego y, según testigos, se alcanzan a escuchar al menos 4 disparos para posteriormente este sujeto se sube a su vehículo y se da a la fuga en dirección desconocida. Posteriormente, el menor que resulta fallecido fue trasladado por un vehículo particular hasta el SAR Yasiji, bien digo, acá de esta comuna, donde, según el personal médico, habría llegado ya sin signos vitales a ese recinto. Este es un hecho que ocurre, cabe recalcar, muy cercano al municipio y también al colegio Jaime Gómez García, lo que fue condenado precisamente por el alcalde de Lo Prado, Maximiliano Ríos. Pasemos a escuchar sus declaraciones respecto a este hecho.
2: Necesitamos ayuda. La seguridad municipal, todo lo que hemos estado haciendo los alcaldes y alcaldesas de Chile, no es suficiente para enfrentar tanto al crimen organizado como a hechos de esta naturaleza, como homicidios. No podemos estar nosotros en medio de la balacera. Así que vamos a estar pendientes de la llamada del delegado, que me dijo que iba a tomar carta en el asunto y que, por supuesto, nos íbamos a juntar para tener un plan en conjunto. Nosotros necesitamos que haya un plan de mucha profundidad. Estamos hablando de un sector que está al lado del municipio. Ustedes pueden apreciar también que aquí hay un colegio, es decir, afortunadamente, dentro de la desgracia de esta tragedia, hoy día los niños están de vacaciones.
1: Sí, un hecho que sin duda es condenado por parte de el alcalde. En estos momentos se está acercando hasta el lugar Carabineros, quien va a entregar una declaración relacionada a este hecho para así conocer mayores antecedentes respecto a este hecho. Escuchamos. Estamos a la espera de que hable respecto a este procedimiento de homicidio de un menor de 17 años, personal de Carabineros.
3: Daniel Rojas Salazar, del departamento.
1: Hacemos a escuchar a Carabineros, que en estos momentos entrega mayores antecedentes sobre este procedimiento aquí en la comuna del Prado.
3: Trabajando en un proceso investigativo complejo, en cierta hipótesis, cierto contexto del procedimiento, donde se genera una interacción poco clara. Por ende, la Fiscalía ECO solicita que un equipo especializado del Laboratorio de Criminalística, la OCAR, en compañía también con personal OS9, realicen tanto diligencias investigativas policiales e investigativas científicas. Quiere decir que vamos a levantar toda aquella evidencia que nos permita esclarecer el hecho y determinar de forma científica, posicionar de forma científica la participación, en este caso, de terceras personas. Actualmente no hay personas detenidas, sin embargo, se están realizando, como les señalé, toda la declaración de testigos, levantamiento de cámara, verificación de dinámica de los hechos, para dar con el presunto autor de este caso del fallecimiento de una persona de 17 años.
4: La lista establecida sería cuánto sería el disparado, el sumo, ¿no? ¿Más de uno? ¿Hay información con respecto a eso?
3: Hasta el momento solamente se maneja la participación de una sola persona, que había provocado en este caso el fallecimiento de este menor.
5: En ese sentido, capitán, saber un poco si
1: le preguntan por el sector en donde ocurren los disparos. Esta es una declaración que está estamos a la espera de que Carabineros continúe entregando mayores antecedentes sobre este hecho. Por mientras tanto, recalcar que aún no hay personas detenidas. El autor de este homicidio se habría dado a la fuga en dirección desconocida a bordo de un vehículo. Respecto al tránsito, este se encuentra suspendido en calle San Germán, entre Yolanda y Santa Luisa. Se espera que dentro de los próximos minutos llegue a este lugar también el equipo contra el crimen organizado y homicidios de la Fiscalía Nacional. Vamos a seguir escuchando declaraciones por parte de Carabineros respecto a este hecho.
3: Ya, a un costado una barrería. que se encuentra aquí en el sector de El Obrado, y la interacción se produce directamente en la vía pública. Bueno, estamos en un contexto en donde existen domicilios, donde existen familias, por ende el contexto ya es complejo. Por ese motivo de que la Fiscalía solicita esta diligencia, este levantamiento de información, estas diligencias periciales, y bueno, si eso de igual forma se encuentran alguna cierta evidencia que nos permite generar una dinámica de los hechos y poder establecer la forma de cómo ocurrieron, situación que se la va a informar directamente a la Fiscalía ECO, quien dispone la concurrencia en este caso del equipo de la OSA.
1: Capitán, pero manejo. Sí, ahí están entonces las declaraciones por parte de Carabineros, quienes daban cuenta de la información preliminar, los primeros antecedentes que se conocen por este hecho aquí en la comuna de Lo Prado. Recalcar entonces, se encuentra el OS9 en este sector, se espera que la Fiscalía ECO llegue hasta acá dentro de los próximos minutos. También dar cuenta de el tránsito, sí, que si bien lo mencionamos, volver a recalcarlo para que quienes se dirijan a este sector busquen rutas alternativas. Desde en calle San Germán, entre Yolanda y Santa Luisa, el tránsito se encuentra totalmente cortado por personal de Carabineros y también por personal municipal que se encuentra acá en este sector, Paula.
0: Operativo policial ahí en pleno desarrollo en la comuna de Lo Prado por este homicidio donde la víctima es un menor de edad. Pablo Rivera, lo seguimos contigo. Gracias por la información.
1: Muy buenas tardes.
0: Buenas tardes. Seguimos revisando información policial. Sabemos de 3 detenidos y más de 600 kilos de droga incautados en un operativo de la PDI que tuvo allanamientos en Tarapacá y la región metropolitana. Hans Gotterbaum con el reporte.
6: 3 personas fueron detenidas y un total de 618 kilos de droga incautados en un operativo de la Policía de Investigaciones que incluyó allanamientos simultáneos en Iquique, Alto Hospicio y Santiago. Esto en el marco de una investigación realizada por la Brigada Antinarcóticos y la Unidad de Análisis Criminal de la Fiscalía Regional de Tarapacá, donde se logró establecer el modus operandi de una organización que internaba droga desde Bolivia, almacenándola en la zona norte para luego trasladarla para su comercialización hasta la región metropolitana. Así lo detalló a Cooperativa el jefe de la PDI en Tarapacá, el prefecto inspector Mauricio Jorquera.
7: Esta es una investigación donde se detecta acopio de droga en diferentes cantidades en la región. Posteriormente, a través de vía terrestre, es trasladada en forma oculta hasta Santiago, donde se hacen los preparativos para hacer entrega al recepcionista encargado de custodiar y ocultar la droga en diferentes bodegas en Santiago para posteriormente distribuirla en diferentes remesas o cantidades a diferentes destinatarios de la región metropolitana. En esta diligencia se detuvieron a 3 personas, 2 ciudadanos extranjeros, uno boliviano, otro colombiano y una mujer chilena que era pareja del ciudadano boliviano.
6: Desde el Ministerio Público fue la fiscal regional de Tarapacá, Virginia Aravena, quien valoró el trabajo coordinado entre ambas instituciones, añadiendo que el resultado de esta diligencia no es fruto del azar, sino que del trabajo minucioso realizado entre la Brigada Antinarcóticos y la Unidad de Análisis Criminal.
8: La Policía de Investigaciones, no solamente con la Brigada Antinarcóticos, sino también con distintas unidades, ha trabajado de forma absolutamente coordinada con el Sistema de Análisis Criminal de la Fiscalía, y para nosotros es muy importante porque es droga que deja de circular en la comunidad. Son 618 kilos de marihuana que dejan de llegar, ¿no es cierto?, a la población, y lo más importante en este caso es que es producto de un análisis investigativo. Esto no es droga que fue encontrada en la vía pública, esto es solamente análisis investigativo que da cuenta de un muy buen trabajo. Como sabemos, hoy en día la cantidad de drogas en Tarapacá han bajado. Sin embargo, a través de este trabajo minucioso y destacado que hace Policía de Investigaciones, podemos dar igualmente con droga que está acopiada en la comuna de Alto Hospicio, que fue trasladada hasta la ciudad de Santiago y que representa algo así como 3.000 millones de pesos. Por lo tanto, estamos muy satisfechos.
6: Las 3 personas detenidas en el operativo pasaron a control y fueron formalizadas en el Tribunal de Garantía de Alto Hospicio, que decretó la prisión preventiva para los imputados, fijando en 150 días el plazo de investigación.
0: Vamos ahora a la región de Los Lagos. Sabemos de este incendio que afectó un regimiento militar en Osorno. A esta hora, ¿controlada ya la emergencia o no? Soledad Lorca, tú nos cuentas. Buenas tardes.
9: Hola, buenas tardes. Así es, la emergencia ha sido controlada y, como bien señalabas, este incendio de grandes proporciones consumió las dependencias del regimiento Arauco, que se encuentra emplazado en pleno centro de la ciudad de Osorno. Luego de varias horas de trabajo, los equipos de bomberos lograron controlar las llamas de este siniestro. Las autoridades informaron ya de manera oficial que 8 compañías de bomberos trabajaron intensamente en el combate del fuego. Se destacó también la labor de los voluntarios, como también el apoyo de carabineros y también el despliegue de camiones aljibes del municipio de Osorno, de San Pablo y de la empresa Colum para poder ayudar en las tareas de control. De acuerdo a lo indicado por bomberos, el fuego avanzó rápidamente a través del entretecho debido a que no existían cortafuegos en este inmueble, y si bien dejó importantes daños materiales este siniestro, hay 2 bomberos lesionados de diversa consideración que fueron derivados rápidamente hasta el hospital base local. También se adoptaron medidas preventivas para poder resguardar a los vecinos debido a la presencia de humo en el sector, que todavía se mantiene, y las causas de este siniestro del regimiento son todavía materia de investigación.
0: Soledad Lorca, gracias por el reporte. Buenas tardes.
9: Gracias, buenas tardes.
0: Y en la quinta región avanza la segunda etapa de desalojo de la toma, de la mega toma de San Antonio. Un hombre fue detenido por carabineros durante el operativo. Belén Velázquez con el reporte.
10: Al menos un 60% de avance registra el desalojo de la megatoma de San Antonio en cuanto a su segunda fase iniciada este martes. Esta etapa proyecta la desocupación de cerca de 5 hectáreas de las 40 que aún quedan, terrenos que deberían desalojarse entre este martes y viernes, contabilizando más de 100 techos. El delegado presidencial Manuel Millones indicó que los trabajos han ido más rápido que lo presupuestado, aunque indicó se mantendrán los plazos dado situaciones sociales de las cuales se tomó conocimiento durante la jornada.
11: Estaba más rápido de lo programado, y esto fundamentalmente porque las familias han colaborado, muchos de ellos ya han desalojado anticipadamente. Hemos visto algunos casos en particular de algunos niños. Se ha dado la alternativa que esas 2 viviendas se desalojen el último día. Mañana esperamos partir a las 8 de la mañana y se va a avanzar más rápidamente. Lo que no significa anticipar el desarme del segundo polígono. Nosotros tenemos un cronograma establecido que vamos a respetar. El programa oficial era hasta el día viernes, por lo tanto, a este ritmo vamos a terminar antes. Sin embargo, como hay casos particulares, como este caso de 2 familias con niños que están esperando redes de apoyo que ya lo encontraron, vamos a concluir el periodo el día viernes como lo habíamos programado. Tiene Educación, al igual que Junaer, también está contactando a las familias para asegurar la continuidad escolar el próximo semana cuando ya vuelvan los chicos de vacaciones, y también el tema de lo que se refiere al alimento.
10: Según la delegación presidencial, al menos 2 personas han sido conducidas hasta una comisaría por oponerse al actuar de carabineros. Uno de los procedimientos fue relatado por la general de la policía uniformada, Patricia Vázquez, jefa de la zona Valparaíso.
12: Solamente tenemos un procedimiento de una persona que fue conducida a una unidad policial, un varón con antecedentes policiales, pero nada vigente, pero sin embargo no quería desalojar su vivienda, que iba a ser demolida, su pertenencia, por lo tanto hubo ahí una oposición a las órdenes de carabineros y sobre todo a su propia seguridad. Tal momento, ya a esta hora, la toma, o sea, el trabajo de Carabineros de Chile en auxilio de los equipos de la delegación y de la municipalidad se ha desarrollado en tranquilidad.
10: Hasta el viernes debería extenderse la segunda fase de desalojo de la mega toma de San Antonio en el Cerro Centinela, un proceso que, según destacaron las autoridades, se ha llevado a cabo sin contratiempos mayores, a diferencia del verano, cuando incluso carabineros baleados se registraron en el operativo que pretende desocupar el terreno que en su momento albergó a cerca de 10.000 personas de manera ilegal. Hoy las autoridades destacan la baja de ocupantes que ya han abandonado voluntariamente el paño.
0: Bien, así cerramos esta síntesis informativa. Invitados, por supuesto, a seguir en compañía con Cooperativa y la transmisión del Mundial. Más tarde es el partido de México contra Ecuador. Y en breve llega todo el equipo de Cooperativa Deportes con la previa. No se despegue de nuestra sintonía. Que esté muy bien. Buena tarde.
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14: Cooperativa, 7:51 minutos. 7:51 minutos. 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
13: 9 grados. 9 grados en Santiago.
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13: Cooperativa, 8 de la noche.
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¿Cómo están? 20 horas en punto aquí en Cooperativa con la potencia de la Copa del Mundo. La potencia que tiene ver a grandes países hace un rato hizo otra sólida, maciza presentación la escuadra de Francia. Para mí el gran favorito a ganar la Copa del Mundo, ya lo vamos a comentar junto a Igor Ochoa, junto a Ernesto Díaz Correa, que lo va a narrar, junto a Rodrigo Gómez, que trae muchísima información, nos promete además la voz de un hombre referencial en el fútbol chileno. Hablamos de Marcelo Bielsa. A su regreso a Uruguay ha hecho su análisis, ha tomado la radiografía de lo que pasó con Uruguay en la Copa del Mundo. Estamos para México, Ecuador.